0: entre silencios y ausencias, mucho más de ser un aliado de Morena que de ejercer una oposición dura. La ausencia y la abstención, y claro, el silencio, no son posturas, son renuncias. Por eso no ganan ni siquiera en su colonia. Muy buena tarde, yo soy Juan Pablo Pérez Díaz. Es el domingo 3 de mayo de 2025 y esto es Fórmula Noticias.
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0: Vamos con lo último en este domingo. Ariadna Montiel fue designada hoy presidenta del Comité Nacional de Morena. La exsecretaria del Bienestar fue ungida este domingo en el octavo Congreso Nacional, en un momento clave para el movimiento de la 4T, de la Cuarta Transformación, un momento importantísimo. Definir si respaldan o se desmarcan de sus integrantes señalados por Estados Unidos de narcotráfico. David Galván tiene la crónica completa, David.
3: Con más de 1.800 asistentes, se concretó este domingo el cambio en la dirigencia nacional de Morena, en la antesala de las elecciones de 2027. La nueva presidenta del Consejo Ejecutivo Nacional del partido es la exsecretaria de Bienestar, Ariadna Montiel. Luego de rendir protesta ante el presidente del Consejo Nacional Morenista, Montiel Reyes fue enfática en su mensaje respecto a la política de cero tolerancia que tendrá este instituto frente a actos de corrupción de sus gobiernos, sin hacer mención directa a los señalamientos desde Estados Unidos contra la administración en Sinaloa del gobernador con licencia Rubén Rocha Moya.
4: Lo digo con toda claridad. Esta dirigencia no tolerará corrupción en ningún gobierno de Morena. Es momento de hacer examen de conciencia. Y si alguien detecta corrupción en su gobierno, hay que hacer a un lado quien esté en estas prácticas. Recordemos de dónde venimos, que nuestro pueblo nos ha dado la confianza y debemos honrarla.
3: En la sesión de este fin de semana en el World Trade Center de la Ciudad de México, fue designado también el Óscar del Cueto como secretario de Finanzas de Morena. La realización de este congreso extraordinario significó también la despedida, con poco más de año y medio de gestión, de la dirigente nacional Luisa María Alcalde, quien ahora fungirá como consejera jurídica de la Presidencia de la República. Además de agradecer a la militancia, que recalcó cuenta ya con más de 12 millones de personas inscritas a Morena, se sumó a las expresiones de apoyo a la jefa del Ejecutivo Federal en medio de lo que acusaron como una ofensiva de desgaste contra el gobierno de la República proveniente del exterior y alentada también por partidos de oposición que señalaron buscan así volver al poder.
5: México se ha convertido en un faro de dignidad y de firmeza. Con mucha claridad se ha exigido respeto irrestricto a nuestra soberanía y rechazado cualquier intento de injerencia que venga del extranjero. Estoy convencida de que hoy más que nunca la presidenta de México, Claudia Sheinbaum Pardo, merece y requiere un movimiento unido que sin regateos ni titubeos entiende el momento histórico y cuide al movimiento.
3: A su llegada al evento, Mario Delgado, secretario de Educación Pública Federal, reconoció la actitud de Rocha Moya de solicitar licencia al cargo para ser investigado, sin escudarse en el fuero constitucional que protege a los gobernadores.
6: ¿Usted considera que estas acusaciones no debilitan al partido, no debilitan los principios?
7: Hay, pues, una actuación extraña, por lo menos, de las autoridades de los Estados Unidos, y vamos a ver qué resulta.
6: ¿A qué se refiere con extraña?
7: Parece, hay una actitud muy buena por parte del gobernador, dice, aquí estoy, investíguenme, y no al contrario de la derecha que siempre trata de protegerse.
0: Bueno, muy...
3: Por su parte, el senador Gerardo Fernández Noroña consideró que cualquier acusación desde otro país debe tener sustento conforme a los elementos probatorios que contemplan las leyes mexicanas, por lo cual alabó el proceder del gobierno mexicano en cuanto a los señalamientos de la Fiscalía Federal de Distrito Sur de Nueva York en Estados Unidos.
8: Es un golpe geopolítico, francamente. O sea, la compañía presidenta ha planteado muy claro, verdad, justicia y defensa de la soberanía nacional. Me parece que esa es una definición brillante. Me parece que por ahí deben causarse las cosas.
0: Esta dirigencia no tolerará la corrupción en un gobierno de Morena. Es momento de hacer conciencia, dijo hoy Ariadna Montiel, nueva presidenta, nueva dirigente nacional del Comité de Morena. Y le agradezco esta tarde la comunicación a Carolina Rangel. Ella es secretaria general del Comité Nacional de Morena. Carolina, gracias por tu tiempo. Buena tarde.
9: Muy buenas tardes, estimado Juan Pablo. Vamos llegando apenas aquí, saliendo casi de los trabajos del Congreso Nacional. Gusto de saludarte.
0: ¿Qué reflexión tienes? ¿Con qué te quedas después de lo ocurrido hoy, Carolina?
9: En primera, bueno, vivimos el día de hoy un octavo Congreso Nacional, con mucha unidad. Eso también es importante señalarlo. Primero vimos una despedida muy calurosa, con mucho cariño, con mucho reconocimiento a la ahora expresidenta Luisa María Alcalde, reconociéndole el trabajo que ha hecho durante este año y medio. Posteriormente, también por unanimidad, es importante señalarlo, cómo nuestro movimiento no termina en eventos ni con sombrerazos, ni con violencia, nada de eso, nada, al contrario, con un Congreso totalmente nutrido. Estuvieron pendientes no solamente las y los congresistas, sino también legisladoras, legisladores, el Consejo Consultivo, la Comisión de Honestidad y Justicia, varias compañeras y compañeros, que de manera, pues, con mucho entusiasmo y con esta unanimidad, pues, se aprueba hoy que la ahora presidenta Ariadna Montiel sea quien dirija los trabajos de nuestro movimiento, así como el nuevo secretario de Finanzas, Óscar del Cueto.
0: Ahora, Carolina, hablas de unidad, es decir, fue una candidata única, nunca se habló de otro personaje para presidir Morena, no hubo quien le hiciera segunda, es decir, ¿todos estuvieron de acuerdo con que Ariadna fuera presidenta a partir de hoy de Morena?
9: Sí, el día de hoy ahí se propuso, de hecho la propone el presidente del Consejo, Alfonso Durazo, y de ahí se preguntó si había alguna otra propuesta o autopropuesta. Alguien más que dijera, yo quiero proponer a alguna otra persona o autoproponerse. No hubo ninguna otra propuesta. Aún así, aunque fue propuesta única, también se somete a votación, porque sí, puede decir alguien, yo no me propongo ni tengo a quién proponer, pero no lo voto. Pero aún así, en esos dos momentos fueron fundamentales, que fue la única propuesta y que fue aprobada por unanimidad. No hubo nadie ni que se abstuviera, ni que votara en contra de la propuesta de la ahora presidenta Ariadna Montiel. Y bueno, no solamente ello, también se aprobó por unanimidad tanto la reforma para que la compañera Citlali Hernández Mora sea la presidenta de la Comisión de Elecciones, también el tema de que las y los consejeros estatales, presidentes de los consejos estatales, sean congresistas nacionales, y también, muy importante, bueno, reforzar el registro de nuestra afiliación de manera digital. Entonces, esas también, el tema de Citlali Hernández Mora y hacer oficial en nuestro estatuto la afiliación digital, estos más de 12 millones que llevamos, es también histórico para el día de hoy. Y sí, hablo de la unidad también, insisto, no solamente por la votación unánime, insisto, sino por el reconocimiento que hacen al trabajo de la expresidenta Luisa y la gran bienvenida que le dan a la presidenta Ariadna.
0: Quiero preguntarte, Carolina, hoy dijo Ariadna que quien quiera ser candidato debe tener una trayectoria impecable. También dijo que los corruptos no tienen cabida en el partido. ¿Me permites poner un corte y seguimos platicando?
9: Claro que sí.
0: Gracias, es Carolina Rangel. Ella es secretaria general del Consejo Nacional de Morena. La pausa es breve. Regresamos y seguimos conversando.
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15: El oso polar es uno de los animales más representativos del Ártico y está perfectamente adaptado a las bajas temperaturas. Su grueso pelaje blanco y su capa de grasa lo protegen del frío extremo y le permiten camuflarse entre el hielo. Vive principalmente en zonas cercanas al océano, donde caza focas, su principal alimento. Es un excelente nadador y puede recorrer largas distancias en busca de presas. A pesar de su apariencia tranquila, es un depredador fuerte y ágil. El cambio climático ha provocado el derretimiento del hielo marino, reduciendo el área donde puede cazar y descansar. Esto pone en riesgo su supervivencia. Proteger al oso polar implica cuidar los ecosistemas polares y reducir el impacto humano en el medio ambiente.
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15: Nueva Zelanda es considerado uno de los países más bellos del mundo por sus montañas nevadas, volcanes, playas y dunas. Se ubica en Oceanía, al suroeste del Océano Pacífico. Lo integran dos grandes islas, la del norte y la del sur. En la isla del norte está la Sky Tower, uno de los edificios más emblemáticos de Auckland, la antigua capital de Nueva Zelanda. Tiene 322 metros de alto, restaurantes y tres grandes miradores para contemplar la ciudad. Otro de los lugares más hermosos de Nueva Zelanda es Milford Sound en la Isla del Sur, que con sus paisajes y sus espectaculares golfos estrechos y profundos, regala hermosas postales y la oportunidad de nadar con focas bebés.
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15: El único continente sin volcanes activos actualmente es Australia, la tierra del canguro.
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0: Son las 6:15 p.m. Estoy platicando con Carolina Rangel, ella es secretaria general del Comité Nacional de Morena. Importante el discurso de hoy de Ariadna Montiel, Carolina. Quisiera retomar algunas frases que considero importantes. Una de ellas, hoy existe una ofensiva permanente contra el movimiento. ¿Quién nos ofende, Carolina?
9: Y es, Juan Pablo, ha sido muy, muy claro que aunque en México exista una oposición moral y políticamente derrotada, pues también es una oposición violenta, una oposición que hace esta forma de actuar apátrida, que hace este llamado a fuerzas, a injerencias extranjeras. Vemos a cada semana a Lili Téllez en Fox News, por ejemplo, vemos justamente a los traidores de la patria, a Lito Moreno, del PRI, a los panistas, pidiendo la intervención extranjera. Entonces es muy, muy importante seguir fortaleciendo nuestro movimiento, no confiarnos, porque si bien sí somos el partido más grande de México, de los más grandes del mundo, con una militancia fuerte, organizada, como lo hemos visto hoy, con mucha unidad, con lo necesario para ganar los procesos de 2027, es no confiarnos, porque la oposición ha demostrado estar lejana del pueblo, pero también muy, muy cercana pues a los intereses de unos pocos que podrían estar dañando, no nuestro movimiento, sino incluso al mismo país.
0: ¿Hay personajes dentro del partido señalados en este momento por el gobierno de Estados Unidos de narcotráfico, específicamente tres personajes y hay un proceso solicitado a la Fiscalía General de la República, un proceso iniciado y abierto. ¿Qué decir sobre estos tres personajes? Porque me llama la atención, insisto, parte de las frases de Ariadna Montiel: esta dirigencia no tolerará la corrupción en ningún gobierno de Morena. Creo que es poner el puño en la mesa y decir que no están de acuerdo con que haya gobiernos corruptos. ¿Qué opinas del caso Rochamoya, Carolina?
9: A ver, es un llamado firme a que nosotras y nosotros en Morena no encubrimos absolutamente nadie. Ha habido algunos casos con sentencias, con, por ejemplo, como el presidente de Tequila Jalisco, donde fuimos muy, muy firmes en que no iba a haber encubrimiento. Incluso nosotros mismos, desde nuestro movimiento, pues se le quitó los derechos partidistas, obviamente. Incluso también el caso con Bermúdez Requena, por poner otro ejemplo. Pero es muy importante que sea bajo investigación, con sentencias claras. El ahora gobernador, con licencia, Rubén Rocha, creo que hace esta gran mensaje de decir: yo aquí estoy, ni me escudo con el fuero, como lo hace Alito Moreno, por poner un ejemplo, ni me voy al extranjero, como lo hizo Ricardo Anaya, ni me doy a la fuga, aquí estoy, que se hagan las investigaciones. Y claro, también el llamado firme que hace nuestra ahora presidenta Ariadna Montiel, de que claro, que ni a nivel municipal, ni en una regiduría, ni a nivel estado, ni en una diputación, a ningún nivel podemos permitir ningún tipo de corrupción, mal manejo de recursos, colusión con el crimen organizado. Claro que no, porque eso daña a un movimiento que trajo al mejor presidente, Andrés Manuel López Obrador, que trajo a la primera presidenta mujer y que ha sacado a más de 13 millones de personas de la pobreza. Entonces sí es muy, muy importante que pues una persona tal vez es responsable de sus actos, pero no permitiríamos en Morena que nadie dañe a este movimiento que es de todas y todos. Pero es muy, muy importante. Un tuit por parte de un canciller dando a conocer una lista de nombres donde la única investigación que hay es una hoja con, escrita, Carolina, con papel que cualquiera pudiéramos hacer, pues eso no es una investigación.
0: Yo creo, a ver, partiendo del tratado de extradición, la fiscalía decía hace algunos días que no hay ni urgencia ni pruebas para una detención provisional, como lo ha pedido Estados Unidos, y que ni siquiera existe una solicitud de extradición formal. Pero a ver, el artículo 11 del Tratado México-Estados Unidos dice tal cual que se permite solicitar esa detención sin pruebas, solo con la promesa de enviar la solicitud completa después en un plazo máximo de 60 días. Deben presentarse, pues, los hechos y las pruebas que justifiquen el caso. Yo no creo que los papeles publicados en el documento sean las únicas pruebas. Está por verse. Vamos a ver qué es lo que pasa en los próximos días. Pero si no hay pruebas, como dice la Fiscalía General de la República, ¿por qué Rubén Rocha pidió licencia?
9: A ver, por coherencia justamente de permitir que se hagan las investigaciones, por no tener el respaldo de algún fuero ni nada de esto, sino que constitucionalmente tenga la libertad de ser investigado. Creo que eso es fundamental que lo entendamos. Ahora resulta que, insisto, que un tuit emanado de un embajador ya implica que hay que extraditar, ¿no? A ver, que se haga el procedimiento, porque en primera no se realizó bien el proceso. No es el mecanismo en el que se tenga que hacer. También eso viene tanto en nuestra Constitución como en el Tratado de Libre Comercio, que también tiene que haber libertad y respeto a la autonomía de nuestro país, y que la Fiscalía haga totalmente su trabajo. Eso es fundamental, porque entonces ahora cada que alguna autoridad de algún otro país, no solamente de Estados Unidos, saquen alguna red social, alguna lista de nombres, entonces ya resulta que ahí se tiene que manejar un tema de una extradición. Que el gobernador con licencia siga el procedimiento, que se hagan las investigaciones que se tengan que hacer. Lo mismo con el alcalde, lo mismo con el senador, con las demás autoridades. Eso nosotros, insisto, no vamos a encubrir, ni nosotros como partido, ni la Cuarta Transformación, ni la presidenta de México, ni la presidenta del partido. Eso va a ser fundamental y muy, muy claro para nuestro movimiento. E insisto, a ver, si quisiéramos el mismo nivel de investigaciones como lo hemos llamado y como lo hemos solicitado, yo no veo la misma cantidad de ojos observando, pues justamente a los agentes de la CIA que se encontraron en Chihuahua, ni a la gobernadora Maru Campos, donde sí hay pruebas, donde sí hay una violación a la Constitución. Pero, y no es compararlo, pero el gobernador Rubén Rocha dijo: aquí estoy y estoy a la disposición de que se me investigue.
0: Sí, estoy de acuerdo que en lo de Chihuahua hay una violación a la Constitución, pero no estoy de acuerdo contigo, y pudiéramos discutirlo, pero bueno, no estoy de acuerdo en el sentido de que Rubén Rocha Moya sea una blanca paloma. Creo que hay pruebas empíricas, hay un pueblo sinaloense destrozado por un narcopacto político, en fin. Ahora, creo, Carolina, que es un momento decisivo para la Cuarta Transformación y que están en la frontera de respaldar a los acusados o

0: firmar las fuentes, pero tengo relatos de personas que me dicen cómo Rochamoya compró a muchos cercanos a López Obrador con dinero, con millones y millones de pesos. Repartió a muchas personas 40 millones de pesos para cada uno en ese momento.
1: ¿Cómo garantizar que no haya Rochamoyas y Sergio Mayers dentro del movimiento? Es decir, ¿cómo filtrar a los candidatos a quienes van a representar a Morena? Y también, ¿será solo un filtro ético? ¿O se basarán en el criterio de no hay sentencia? Hay personajes que ante el escarmiento público pues tienen una carga larga de asuntos. ¿Cuál será el filtro para que no haya, y esto lo digo yo, más Rochamoyas y más Sergio Mayers?
2: Insistir en el caso de Rochamoya, del gobernador con licencia, que se hagan las investigaciones que se tengan que hacer. Él está ahí a la disposición, e insisto, y lo vuelvo a repetir, No habrá encubrimiento por parte de nuestro movimiento. Eso por un lado. Por otra parte, también es importante para nosotras y nosotros lo que hemos hecho durante este año y medio. Hicimos la Comisión Evaluadora de Incorporaciones, reforzamos nuestra Comisión de Elecciones también. Tenemos ahora una presidenta también de la Comisión de Elecciones y este reforzamiento también viene de la Comisión de Encuestas. Y lo decía hoy la presidenta Ariadna Montiel. Tú puedes ser el más conocido en una encuesta, pero si en esa encuesta también nos señalas que aunque seas muy conocido, tienes una gran cantidad de negativos o la gente te conoce, pero no votaría por ti, aún así, aunque tengas mucho conocimiento en la encuesta, no serías nuestra candidata a candidato. A ver, hay lineamientos legales que tienes que cumplir, desde no ser deudor alimentario, desde no tener alguna sentencia, eso legalmente ya existe. Pero incluso en nuestro consejo pasado nosotros votamos lineamientos donde no se permite uso de recurso público, eventos dispendiosos, no se permite espectaculares y claro que tampoco vamos a ir con ningún delincuente, con nadie que tenga nexos con el crimen organizado, esto porque claro que estamos cuidando nuestro movimiento. Entonces estos son los filtros, los principales filtros, tanto los legales que ya existen, los estatutarios de nuestro movimiento y el fortalecimiento a los órganos internos de nuestro partido, como la Comisión de Elecciones, la Comisión de Encuestas y la creada Comisión de Incorporaciones.
1: Carolina, gracias por tu tiempo, de verdad te lo agradezco. En domingo, un abrazo.
2: Muchísimas gracias a ustedes, gracias. Un abrazo enorme.
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5: 6:30 de la tarde, tiempo del centro de la República. Llueve, por cierto, en la Ciudad de México, en el Valle de México. Gracias a Dios llueve, porque vaya que había calor en la Ciudad de México. Las altas temperaturas del fin de semana, pues ya se han visto menguadas con la lluvia que cae en estos momentos. Le agradezco esta tarde la comunicación a Federico Berrueto, él es analista político. Federico, como siempre, gracias, buena tarde, un gusto.
6: Juan Pablo, me da mucho gusto saludarte y aprovecho la ocasión para reconocerte a ti y a Radio Fórmula la manera como han seguido un tema tan delicado como ha sido esta imputación de la cual ha sido objeto el gobernador de Sinaloa, ahora en licencia, Rubén Rocha.
5: Gracias, gracias Federico. Gracias por el reconocimiento. Ahora, lo que hoy ocurrió en el Comité Nacional de Morena creo que tiene mucho que ver con Rubén Rocha y con las acusaciones que ha hecho Estados Unidos. Y no me refiero al ungimiento de Ariadna Montiel, sino al discurso. Me gustó el discurso de Ariadna. Creo que en otro momento, en un Consejo Nacional y ante una acusación de Estados Unidos, hubieran respaldado al acusado. Hoy no lo respaldaron, incluso Ariadna fue clara al decir: no toleraremos la corrupción en ningún gobierno de Morena.
6: Sí, definitivamente es un mensaje positivo. Debo decir que sí hay un señalamiento muy grave a la institución. Y esto por las elecciones del 21, en el cual varios gobernadores han sido objeto, pues, de señalamiento sobre la ilegalidad del financiamiento de sus campañas, de tal manera que Sinaloa, que es el caso que ahora está más a la vista, representa un serio problema reputacional, no solamente para las personas implicadas, sino para el partido, porque el fundamento o la parte más relevante de la acusación tiene que ver con esta colusión que se hace en el curso de las campañas entre candidatos y grupos criminales para que finalmente los gobiernos estén a merced de estos mismos grupos criminales. Qué bueno que la dirigente de Morena ha hecho un mensaje al respecto, pero debo decir lo siguiente también, Juan Pablo, que más allá de lo que pueden hacer el partido gobernante o los partidos, está lo que debe hacer el gobierno, y en este caso es abatir la impunidad, porque entiendo que Morena tendrá que ser muy cuidadosa, si fue el mensaje de la nueva dirigente de Morena, que deberá ser muy cuidadosa con los candidatos, pero créeme que es un asunto sumamente difícil de controlar por cualquier partido, no solamente por Morena, por cualquier partido. Los candidatos en lo oscurito pueden hacer acuerdos con grupos criminales, y bueno, ya vemos que varios municipios han sido, pues, más que explícitos, sí, en esta fórmula de connivencia entre criminales y estructuras municipales.
5: Creo que este es un momento clave para la Cuarta Transformación. La coyuntura de Sinaloa los tiene en un camino con un par de veredas, respaldar a los acusados y asumir el costo político, o realmente que la Fiscalía General de la República haga las investigaciones correspondientes y que compruebe lo que, híjole, empíricamente nos hemos dado cuenta?
6: Pues mira, cada quien debe hacer su parte. El problema para el, incluso para el gobierno de la presidenta Sheinbaum, es que es muy complicado, porque mucho de lo que ahora se está revelando viene del pasado. Entonces, si hubo financiamiento ilegal de las campañas con el contrabando de combustible, como se ha derivado de lo que se ha dicho de Sergio Carmona, y si las autoridades norteamericanas tienen los elementos de prueba a partir de los testimonios, a partir de la entrega del teléfono móvil que hiciera su hermano a las autoridades norteamericanas, donde se revelan diálogos, compromisos, pruebas muy comprometedoras, no solamente de Rubén Rocha, sino también de Américo Villarreal o de otros candidatos a gobernador. Entonces, imagínate, Juan Pablo, la bomba que podría estallar, más allá pues de este encomiable giro y esta muy buena actitud que ha tenido la nueva dirigente, pues al tomar las riendas de un partido que, como decía, pues trae problemas del pasado, y por más que el presente haga su parte, pues tiene que asumir las consecuencias de los pecados del pasado.
5: ¿Qué opinas, Federico Berrueto, de cómo es que la presidenta ha llevado el tema? Pues esto salió el miércoles, habló jueves, habló viernes. El fin de semana se le cuestionó, sobre todo sobre la solicitud de licencia, y dijo, hablamos el lunes. Pero hasta ahora, ¿cómo crees que ha llevado el tema la presidenta?
6: Mira, yo no comparto la postura de la presidenta, la entiendo, y la entiendo en dos sentidos. Una parte es que, bueno, hay una coalición gobernante de la cual ella forma parte, y es muy comprometedor para la misma coalición tener una postura obsequiosa hacia las autoridades norteamericanas. Entonces, eso generaría una presión muy grande de una, pues, de un grupo en el gobierno que es muy diverso, muy aguerrido, y que, bueno, finalmente muchos de ellos tienen sus pecados. Pero bueno, ese es por una parte el problema que tiene la presidenta. El otro tiene que ver con que, bueno, tenemos la cultura de que una persona, cuando es acusada, damos por válido de que es culpable, que es responsable. Y bueno, para que el señor Rocha o cualquiera sea responsable, sea culpable, tiene que haber una sentencia, tiene que haber un juicio y tiene que haber pruebas. Entonces, entiendo por qué la presidenta trata de, pues, sí, más que todo, exponer que no hay por qué llegar a la conclusión de culpabilidad del señor Muñoz Rocha, Rocha Moya. Pero por otro lado, tenemos un tema, primero, que el gobierno de México manoseó el tema del testimonio de criminales como en Estados Unidos, como prueba de responsabilidad, y ahí es donde estamos entrampados. Por otra parte, las autoridades norteamericanas pues han hecho un planteamiento que tiene que responderse con claridad, con objetividad, con mesura, y no creo que la presidenta en su respuesta haya atendido ese sentido. Como digo, ella está expuesta, sí, por un lado, a la presión de las autoridades norteamericanas, y por otra parte, bueno, el grupo político que ella representa.
5: Por último, Federico, soy muy decepcionado del Movimiento Ciudadano y del Partido Acción Nacional. En Sinaloa, respecto a la coyuntura Rubén Rocha, el PAN y MC han quedado mucho a deber. Paradójicamente, el PRI es el que le ha puesto el pecho a las balas y lo sigue haciendo hasta el día de hoy. Pero hablando de la palestra nacional, ¿a qué partido ves pudiera hacerle frente a Morena solo o en coalición?
6: Bueno, mira, primero quiero pensar que este es un tema que obliga no solamente a los partidos, sino a los mismos ciudadanos, incluso a políticos o expolíticos, a que tienen que definir posición públicamente. Pero hablando de partidos, que es tu pregunta, mira, Movimiento Ciudadano tiene un problema muy serio, y es el que su dirigente real, que es Dante Delgado, pues tiene una postura de entendimiento con el expresidente López Obrador, y eso hace o dificulta mucho lo que es que el partido, su dirigencia formal, adopte una postura frontal de reclamo y de denuncia. Por otro lado, en el Senado vemos que el Movimiento Ciudadano sí actúa con esta necesaria actitud de la oposición. Por el lado del PAN hay un problema, y este tiene que ver con una relación difícil entre la fiscal general de la República con la dirigencia nacional del PAN, que viene desde la Ciudad de México. Recordemos que ella no fue fiscal en la Ciudad de México por la oposición del PAN, fundamentalmente. Y hay pecados en el pasado, pero sobre todo señalamientos comprometedores hacia quienes ahora están en la dirigencia del PAN. De manera tal que esta intimidación hace que el PAN, en este tipo de asuntos, mantenga una postura, lamentablemente desde mi punto de vista, pues de muy tibia, muy elusiva. Y esto deja que el PRI de Alejandro Moreno, un partido pues que sobre él pesan pues serios cuestionamientos, la misma personalidad de Alejandro Moreno pues no deja de ser muy polémica, pero por lo visto es el único partido que está haciendo frente a cuestionamiento, la necesidad de cuestionar lo que está haciendo el gobierno o lo que ha hecho el gobierno en el pasado.
5: Federico Berrueto, analista político, un gusto saludarte, gracias por tu tiempo.
6: Nuevamente te felicito, Juan Pablo, a ti y a Radio Fórmula por el desempeño que están teniendo en la cobertura profesional, seria, objetiva de un tema tan delicado como es el que estamos hablando.
5: Gracias, fuerte abrazo.
6: Abrazo.
5: Voy a ir a la pausa. Al regreso platicaré con Eduardo Ortiz, presidente del Comité Municipal del Partido Acción Nacional en Culiacán, y le preguntaré por qué la tibieza.
7: La Cenicasa Museo tiene tres objetivos: divertir, enseñar a ayudar y ayudar a los que menos tienen. Es decir, es un negocio social, porque ganan los que menos tienen, ya que lo obtenido por entradas, kiosco y café Simi se entregará a tres tipos de fundaciones. 1. Personas con discapacidad. 2. Adultos mayores. Y 3. Mejoramiento del medio ambiente. Cada tres meses donaremos estas ganancias, empezando el lunes 1 de junio, en la cual la entrada a la Cenicasa será gratuita. Ahí se donará lo obtenido en los meses de marzo, abril y mayo, con un monto mínimo de 300,000 pesos. Grupo por un País Mejor tiene dos tipos de negocios: comerciales, en los que gana el dueño, y sociales, donde ganan los que menos tienen. La instalación de una tienda del Dr. Simi en Tokio durante un mes tiene un objetivo místico: unir a los pueblos de Japón y México a través del Dr. Simi. Comercialmente no fue un negocio. Lo invertido no se va a recuperar. Lo que buscamos es que el pueblo japonés conozca al Dr. Simi y lo ame, como pasa con el mexicano. Eso lo vamos a lograr con nuestra embajadora Karina, una mujer de origen japonés, distinguida y con fuertes valores sobre su cultura, que tiene 9 años de llevar al Dr. Simi por diferentes partes del mundo. Si logramos que el pueblo japonés ame al Dr. Simi, entonces iniciaremos el negocio comercial, que es vender artículos del Dr. Simi en una tienda importante.
8: ¿Por qué Víctor González, Dr. Simi, aceptó hacerse un tatuaje? 1. El mensaje de ayudar es vivir es muy poderoso y puede ayudar a muchas personas a vivir mejor y encontrar su propósito. 2. El auténtico Dr. Simi nos invita a practicar el servicio a los demás, como lo hace él mismo. 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
10: El proceso de hacer chocolate implica la fermentación de los granos de cacao primero.
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12: La diputada federal del Partido Acción Nacional, Paulina Rubio, solicitó a la Unidad de Inteligencia Financiera congelar las cuentas del gobernador con licencia de Sinaloa, Rubén Rocha Moya, acusado por narcotráfico por Estados Unidos. La Secretaría de Salud de Tamaulipas confirmó el primer caso de miasis por gusano barrenador en un hombre de 51 años, quien fue dado de alta tras una cirugía para retirar las larvas. De acuerdo con autoridades sanitarias, Chiapas es la entidad con mayor número de casos, con 120. El secretario de Seguridad de la Ciudad de México, Pablo Vázquez, dio a conocer la detención en la alcaldía Azcapotzalco de Donovan N., quien está presuntamente relacionado en un triple homicidio ocurrido el 29 de abril en la colonia Unidad Habitacional Francisco Villa. Informó Itzel Vanegas. 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
5: Son los balazos en plena plaza comercial Cuatro Ríos en Culiacán, Sinaloa. Híjole, ¿qué le digo? Resulta que de madrugada se registró un hecho delictivo al frente, justo enfrente de esta plaza comercial, y cuando los peritos estaban realizando las diligencias junto a personal del ejército, policía estatal, policía de investigación, pues se agarraron a balazos al interior de la plaza. Ahí, ¿cuántos elementos cree usted que podía haber del ejército? ¿10, 15? ¿Otros 10 de la policía de investigación? Otros 10 de la policía estatal, y ni siquiera ese fue escarmiento para que los delincuentes guardaran sus armas y evitaran lo que ocurrió, una balacera. Ahí vemos a los militares correr hacia el interior de la plaza, y digo, a este soldado se le cayó el cargador como 6 veces. En fin, Felicitos Trujillo, tienes tú la ampliación de esto que cuento parcialmente. Felicitos.
13: Un gusto saludarte, Juan Pablo, muy buenas tardes. Así como lo señalas, fueron dos balaceros casi, pues con un par de horas de diferencia, pero en el mismo sitio. 1:30 de la madrugada se recibió el reporte de una persona herida. Se trataba de un chofer de vehículos de plataforma, identificado con el nombre de José Guadalupe. Esta persona ya estaba sin vida al interior de un vehículo color blanco afuera de esta plaza conocida, muy conocida acá en el sector de Ríos, Cuatro Ríos se llama esta plaza, y como víctima colateral, al parecer, estaba una mujer identificada con el nombre de Giselle, herida, quien se encuentra pues muy grave, de acuerdo con el último reporte que hemos recibido. Estaban todas las corporaciones policíacas, también elementos de la Fiscalía General del Estado de Sinaloa, acordonaron el área, estaban realizando las investigaciones correspondientes. Ya sabes que toman pues bastante tiempo. La cuestión es que habían pasado pues por lo menos un par de horas cuando al interior de la plaza, porque esto fue ahí al exterior, al interior de la plaza pues empezaron a escuchar estos balazos que bien pues estás narrando hace unos instantes. Ahí pues de inmediato ingresaron elementos del ejército mexicano pues realizando rápidamente las pues investigaciones, ver qué es lo que estaba ocurriendo, porque estaban suscitándose estos balazos. Fueron localizadas dos personas sin vida, las cuales fueron identificadas como Juan Carlos, de 26 años, vecino de Fraccionamiento Horizontes, y Vidal Alberto, de 42, él es vecino de Villas de Manantial. Pues ahí las autoridades no detuvieron a nadie, solamente este saldo de 3 personas fallecidas, 3 hombres, una mujer, Giselle, que se encuentra grave siendo atendida en esta pues noche y ya madrugada, en la cual pues habría actividad. Se ha retomado un poco, Juan Pablo, pues habría un concierto muy cerca de ahí, y pues ahora esta situación, sí, pues que obligó a suspender una carrera que se iba a desarrollar hoy temprano en la madrugada, 6:00 a.m, pero pues tuvo que ser suspendida debido a estos acontecimientos violentos.
5: Sí, justo ahí frente a la plaza Cuatro Ríos partiría un medio maratón de BeFit, un lugar donde se hace deporte, y muy cerca de ahí justo se presentó Matute en el estadio de fútbol del equipo de los Dorados. Felicitos Trujillo, gracias.
13: Vamos al pendiente, Juan Pablo, excelente tarde.
5: Gracias. Oiga, vea, decía yo hace unos momentos que no hubo respaldo, a Rubén Rocha en el Consejo Nacional de Morena, y no lo hubo desde la dirigencia, claro, no lo hubo, por fortuna. Pero pues ya sabe que a este Consejo Nacional acuden personas de todo el país y claro que hubo miembros de Morena, Sinaloa, y ellos sí respaldaron a Rubén Rocha. Rocha, amigo, Sinaloa está contigo.
14: Amigo, Sinaloa está contigo. Rocha, amigo, Sinaloa está contigo.
15: Rocha, amigo, Sinaloa está contigo. Rocha, amigo, Sinaloa está contigo.
5: Y le digo yo, pues, qué vergüenza ser uno de ellos. A mí me daría vergüenza ser uno de ellos y lamento que hablen de Sinaloa como si el Estado les perteneciera. No les pertenece. Son 20, 30 morenistas que me dan asco. Que me dan asco. Porque viven en Culiacán, viven en Sinaloa y se tapan los ojos ante lo obvio, ante lo palpable, ante lo que ocurre todos los días y lo que ocurrió, por ejemplo, esta madrugada. Un chofer de plataforma llevaba a una mujer en su vehículo, a él lo matan, a ella la hieren, y los delincuentes pues saben, y se saben en impunidad, que insisto, había 20 militares, 10 policías estatales, otros tantos de la Policía de Investigación, y se agarran a balazos. ¿Y sabe cuántos detenidos hubo? Cero. Cero. Pero ahí están estos morenistas. No todos, eran 20. 20, son la excepción, que insisto, y discúlpeme el término, pero me dan asco. Eduardo Ortiz, presidente del Comité Municipal del Partido Acción Nacional en Culiacán. Eduardo, ¿cómo estás? Buena tarde.
16: Buena tarde, Juan Pablo. Con el gusto de saludarte a ti y a toda tu gente.
5: Gracias, Eduardo. ¿Qué pasó ayer con los dos diputados del Partido Acción Nacional? Yo estoy decepcionado del PAN. Ayer se abstuvieron de rechazar la propuesta de Morena para la gobernadora suplente, Geraldine Bonilla. La diferencia, si el PAN votaba a favor o en contra, o se abstuvía, no había diferencia, porque son dos votos, el tablero no cambiaba. Pero el mensaje político, Eduardo, creo que el PAN y todos los partidos de oposición en el Congreso local debieron rechazar la propuesta por el simple y sencillo hecho que la gobernadora suplente es exactamente del mismo grupo político de Rubén Rocha y Enrique Insunza. ¿Qué pasó, Eduardo?
16: Mira, te comento, Juan Pablo, yo estuve ahí, la verdad, sorprendido por esa votación de los diputados del PAN, porque no nos están representando, Juan Pablo. Es una votación de ellos en lo particular. Lo he dicho desde que lo escuché, lo que viví. El PAN no está de acuerdo, y hemos dicho muy claramente, con esa nueva gobernadora. ¿Y por qué? Porque tú también lo has dicho muy bien. Es parte de lo mismo. Recordemos que la acusación que tienen no solamente es el gobernador Rocha Moya, ni el presidente municipal de Culiacán, ni el exsecretario general de gobierno, ahora senador Enrique Insunza, sino 10 personas que son parte de un grupo que están acusados de tener vínculos con el narcotráfico, de hacer con ellos todo lo que tenían que lograr para que el 2021 llegaran al poder. Entonces, a mí me sorprendió eso. Yo lo he reiterado y muchas gracias por la oportunidad de hacerlo a nivel nacional. No estoy de acuerdo con esa votación. Acción Nacional sigue trabajando para que se desaparezcan los poderes, Juan Pablo. Ya está una solicitud en el Senado, porque las condiciones que tenemos en Sinaloa, así como lo que acabas de mostrar, que en un centro comercial sucedió eso, bueno, todos los días sucede. Tenemos, claro, 20 meses viviendo esto.
5: Ahora, Eduardo, de una buena fuente supe, y tú sabes que las fuentes no se revelan, que Roxana Rubio y Jorge Antonio González, diputados panistas, tienen una simpatía personal por Geraldine Bonilla. Y está bien, porque somos personas civilizadas. Geraldine fue presidenta de la Cámara. Seguramente se veían seguido. Yo no rechazo que puedan ser amigos, pero eso es persona a persona. Ahora, movimiento versus movimiento. Si los diputados no respetan el posicionamiento de tu comité, del comité estatal, incluso del comité nacional, ¿habrá algún tipo de sanción?
16: Pues mira, no han explicado de manera clara por qué lo hicieron, pero es claro que va en contra de los intereses del Partido Acción Nacional a nivel nacional y en lo particular aquí en Culiacán. El miércoles tuvimos la visita de nuestro presidente nacional en Mazatlán, lo reiteró, mas sin embargo no hicieron caso. Y eso además es increíble porque ese daño que están intentando hacer, porque no lo vamos a dejar hacer, no lo vamos a estar
17: solapando,
16: apoyando. A final de cuentas, creo yo, Juan Pablo, que tenemos que tener una posición firme. El trabajo que ha hecho Acción Nacional para lograr que hayan tenido que pedir licencia primero el gobernador y el presidente municipal, tenemos que seguir insistiendo. ¿Para qué? Para que sigan las investigaciones. Y lo que vemos al final de este camino, Juan Pablo, es una extradición. Lo vemos muy cerca en este comité que tuvieron en Morena. Se ve que están ya deslindándose,
17: sí. Y qué bueno,
16: de las gentes que están siendo acusadas.
17: Y qué bueno que se deslinden. Y ojalá, insisto, si Rubén Rocha hizo lo que dicen que hizo, que creo que las pruebas empíricas son obvias y son palpables, reciba una sentencia. Eduardo, gracias. Gracias por tu tiempo. Y te parece si luego retomamos la conversación. Se nos acaba el tiempo, pero me quedaron algunas preguntas pendientes que luego quisiera hacerte respecto al futuro del Partido Acción Nacional en Sinaloa y sobre todo las cartas fuertes que pudiese haber para el año que entra. Eduardo, gracias.
16: Gracias, y seguimos trabajando por toda la gente aquí en Sinaloa, Juan Pablo.
17: Gracias. Salud. Eduardo Ortiz, él es presidente del Comité Municipal del Partido Acción Nacional en Culiacán. Y el mensaje que deja claro para Roxana Rubio, diputada local, para Jorge González, también diputado local, lo que ellos hicieron no es lo que el partido les pidió y obedecieron a un interés particular. Y siendo oposición, insisto, el abstenerse significa indiferencia. Y si se trata de dos diputados de oposición, no pueden ser indiferentes ante la situación en Sinaloa. Y de Movimiento Ciudadano ya ni hablamos, porque puros pretextos. Ya sabe usted que a esta hora de la tarde me voy del 103.3 en el Valle de México, me quedo por el 104.1 hasta el punto de las 8 de la noche. Me voy de Telefórmula. Conéctese al YouTube Grupo Fórmula. Ahí me sigo con imagen hasta las 8. Soy Juan Pablo Pérez Díaz. Pausa.
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24: Los Wombats producen heces en forma de cubo, una adaptación única para marcar territorio.
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24: La ópera más larga jamás escrita dura más de 24 horas y se representa en varios días.
23: Aprendamos juntos.
24: El cubo de Rubik tiene más de 43 trillones de combinaciones posibles, pero solo una solución correcta final.
23: Lo que no sabías.
24: El cuerpo humano tiene suficiente hierro para fabricar un clavo de 3 centímetros de largo, distribuido principalmente en la sangre.
23: cuida lo que comes.
24: La hoja santa es una hierba que se utiliza con fines gastronómicos y médicos. Su forma de corazón es perfumada con un fuerte aroma, pero de sabor dulce. Forma parte de la familia de las pimientas. En la cocina, se usa para preparar carnes, salsas, caldos y quesos. Por su aroma, se usa también para aromatizar tamales y chiles rellenos, entre otros platillos. En la medicina, contribuye a disminuir la fiebre e inflamación de los riñones. La infusión de hoja santa es usada para tratar problemas respiratorios como el asma.
23: Las cosas que ignoras.
24: Es imposible estornudar con los ojos abiertos debido a un reflejo automático del sistema nervioso que cierra los párpados siempre.
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1: Hola mi gente linda, bienvenidos al Simi Noticiario Semanal. Hoy le traemos todos los detalles del Simi Universo para que se empape de la generosidad que nos caracteriza. Iniciamos invitando a todos los fans del Dr. Simi a que visiten la Simi Casa Museo, el único lugar donde además de encontrar todos los detalles personales de Don Víctor González, Dr. Simi, creador de farmacias similares, podrán disfrutar de diferentes actividades culturales como la Noche de Museos, exposiciones artísticas exclusivas y el Simi Café, uff, que está delicioso. Los esperamos en la calle Río Neva 17 a unos pasos de Reforma. Ah, y recuerden que los Jueves de Bondad la entrada es totalmente gratis. Un gran plan para toda la familia, ¿no creen? Ahora vamos con el siguiente reportaje.
23: La solidaridad dejó de ser solo palabra y buena intención para convertirse en acción. Fundación Simi Ready llevó a cabo su gala con causa, donde logró conjugar música y altruismo en favor de quienes más lo necesitan, y donde 3,000 personas se sumaron para construir 3 nuevos centros de rehabilitación para personas con discapacidad en Baja California, Guerrero y Ciudad de México. Habla Víctor González Herrera, presidente ejecutivo de Grupo Por un País Mejor.
2: El objetivo de la recaudación de esta gala a través de los boletos y las donaciones va específicamente para nuestra fundación Simi Ready, que él tiene el enfoque de ayudar a personas con discapacidad en nuestro país a través de sus centros de rehabilitación Simi Ready en nuestro país. Hoy contamos ya con 10 centros Simi Ready que cuentan con la tecnología de punta, de la más alta tecnología, para ayudar a la rehabilitación para personas con discapacidad en nuestro país a precios prácticamente nulos.
23: Y el escenario no podía ser más imponente. Jardines de México, el oasis floral más grande del mundo, donde fuimos testigos de la generosidad que caracteriza a los mexicanos cuando se trata de ayudar a los más vulnerables. Con 3 grandes subastas de experiencias, Fundación Simi Ready acumuló más de 2,185,000 pesos en aportaciones, una cifra que se duplicará gracias a la generosidad de Víctor González Torres, el auténtico Dr. Simi. Pero vayamos por el principio, la llegada a una alfombra roja llena de talento y buen corazón, convicción y compromiso, entre ellos, personajes del mundo artístico, cultural, deportivo, periodístico, empresarial, eclesiástico y hasta político, como la gobernadora de Morelos, Margarita González Arabia. Todos listos para disfrutar el talento del italiano Andrea Bocelli, en un escenario sencillamente monumental. Habla Margarita González Arabia.
3: Nosotros como morelenses estamos muy agradecidos con el señor Víctor González, con Víctor González Herrera también, porque también aquí tienen ellos centros de rehabilitación. Tienen centros de rehabilitación en Morelos, lo cual nosotros agradecemos enormemente por esta visión social que tienen y siempre van a contar con nuestro apoyo aquí en el estado de Morelos.
23: Cada instante de la gala con causa fue una conexión profunda con la empatía y el amor. La tarde cayó con una atmósfera de sofisticación y frescura en el jardín italiano, inspirado en las opulentas villas renacentistas de Europa. Entre la vibrante paleta de colores florales y la combinación de fuentes y figuras geométricas, sonaron los acordes del saxofonista Jason Chávez y la maestría del pianista coreano Kei Jun. Hablan la actriz Leticia Calderón y la conductora de Simi Televisión Tere Aviña.
6: Yo teniendo un hijo con síndrome de Down, conozco perfectamente todas esas terapias que además además son muy caras para muchas personas, el material didáctico también es carísimo. Entonces, que muchas personas tengan la oportunidad de rehabilitarse en esta fundación, me parece un trabajo extraordinario. Me parece maravilloso que también podamos apoyarnos y hacer un gran equipo para ayudar en todas las áreas. Yo creo que todos podemos poner nuestro granito de arena para ayudar.
7: Todo, bueno, es una alegría. Para mí es una verdadera alegría estar aquí y poder también ayudar a las personas que, como yo, tienen alguna discapacidad.
23: Al caer la noche, en la Palapa Bambú, la música corría a cargo de la Big Band Jazz, una agrupación con 25 años de historia y, para la ocasión, acompañando la calidad vocal del cuarteto Il Tenore. Más tarde, el momento de las subastas en favor de quienes más lo necesitan llegó con experiencias únicas. Un viaje a la inauguración de la granja terapéutica en Castel Gandolfo, en Italia. Un viaje a la isla Contoy, en Quintana Roo. Y un café, ni más ni menos, que con Víctor González Herrera y Víctor González, Doctor Simi, en la Simicasa Museo.
8: Yo reconozco a la familia González, que reconozco el esfuerzo que están haciendo cada uno de ellos por llamar la atención de la gente a este compromiso de salud, pero de salud social. No solamente es de salud física o de salud biológica o de salud hospitalaria, es un trabajo de salud de la sociedad. Y en ese sentido, el día de hoy hay un trabajo espectacular.
9: Pues percibo un gran ánimo de ayuda, un gran ánimo de solidaridad, un gran ánimo de colaborar todos con la causa y, por supuesto, es inevitable un gran ánimo de fiesta.
10: Me parece muy bonito que hubo una gran convocatoria, que se logró la meta. Me parece increíble que don Víctor siempre sea tan generoso y haya duplicado lo que se, pues ahora sí que lo que se recaudó esta noche, y pues me siento muy agradecida y me encanta formar parte de eventos tan bonitos a beneficio y que sigamos viendo por México, por nuestra gente, y eso siempre lo ha hecho el doctor Simi.
12: Mira, me encanta que el doctor Simi y todas las personas que trabajan ahí tengan esta conciencia social, esta conciencia de apoyo, esta conciencia de ayuda. Y más que hoy sea yo parte de ustedes también.
23: Solo en las subastas de experiencias se acumularon 2,185,000 pesos, suma que se agrega a lo que se recaudó por entradas, más la misma cantidad que aportará el auténtico doctor Simi, impulsor de los centros de rehabilitación para personas con discapacidad, convirtiéndose en la esperanza de miles de personas que no cuentan con servicio social o recursos para una terapia privada y de calidad. Víctor González Herrera, presidente ejecutivo de Grupo Por un País Mejor, y Astrid García Gallegos, directora de la Fundación del Dr. Simi y Fundación Simi Ready, agradecieron a quienes con la compra de su boleto hicieron posible esta noble causa.
25: Creo que hoy demostramos una vez más el poder y la magia que se genera cuando actuamos en conjunto y cuando ponemos el propósito por enfrente de nosotros.
26: Hoy no solo recaudamos fondos, sembramos esperanzas, y cada gesto, cada aportación, cada decisión que está aquí es una semilla que crecerá de forma oportuna en la inclusión y en el futuro. Porque al final no se trata solo de ayudar, se trata de transformar vidas, empezando por la nuestra. Muchísimas gracias.
23: Y para un cierre espectacular, más de 3,000 personas vibrando con una de las voces más privilegiadas del mundo. En un escenario rodeado de bosque, el susurro del viento y la luz de la luna, el tenor italiano Andrea Bocelli ofreció un concierto magistral, recordándonos nota a nota que cuando el talento se une a una noble causa, el resultado es simplemente inolvidable. Lo acompañaron la cantante estadounidense Pia Toscano, la violinista Carolina Campbell, además de la Orquesta Sinfónica de Minería.
27: Vale, todos los patriotas tuviéramos el gusto de valorar lo que es la música.
23: Un espectáculo de drones cerró la noche a beneficio de la Fundación Simiready, que, a la fecha, cuenta con 10 centros de rehabilitación integral para personas con discapacidad y de escasos recursos. Bueno, más los 3 que vienen en camino de la mano de la solidaridad de miles de personas que disfrutaron de una noche de música y, sobre todo, de esperanza para miles de mexicanos.
1: Continuamos con más en el Simi Noticiario Semanal después de esta pausa, así que no se vayan.
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1: Y antes de continuar, tengo un reportaje muy especial. ¿Qué hace que un hombre que nunca ha sido de tatuajes decida hacerse uno? ¿Sabe que personalmente no lo creía hasta que las imágenes me lo mostraron y pude entender el auténtico mensaje detrás de esta acción? Ayudar es vivir. Un mensaje poderoso y que ha permitido a don Víctor González, doctor Simi, vivir y enfrentar la enfermedad. Mire, veamos esto que está rompiendo las redes.
23: ¿Por qué Víctor González, doctor Simi, aceptó hacerse un tatuaje? 1. El mensaje de ayudar es vivir es muy poderoso y puede ayudar a muchas personas a vivir mejor y encontrar su propósito. 2. El auténtico Dr. Simi nos invita a practicar el servicio a los demás, como lo hace él mismo. Ello le ha permitido sobreponerse a su difícil enfermedad. Si quieres hacerte un tatuaje, pregunta en la Simi Casa. Ellos te recomendarán dónde hacértelo.
1: Don Víctor nunca deja de sorprendernos, pero ¿por qué aceptó hacerse un tatuaje? ¿Saben que el mensaje de ayudar es vivir es tan poderoso que puede ayudar a muchas personas a vivir mejor y a encontrar su propósito? Así que con hechos y no con palabras, el auténtico Dr. Simi nos invita a practicar el servicio a los demás como lo hace él mismo. A él le ha permitido sobreponerse a su difícil enfermedad, así que imagínense lo que puede hacer por todos nosotros. Don Víctor, un abrazo y nuestras felicitaciones por ese tatuaje.
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24: El récord mundial de aguantar la respiración es de 24 minutos y 3 segundos.
0: Caminando por México.
24: En medio de la Sierra Madre Oriental y rodeado de las montañas de la Viga, la Marta y la Siberia, Arteaga es un pueblo mágico en Saltillo, Coahuila. Se le conoce como la Suiza de México por sus cimas nevadas en invierno. En su famosa pista artificial de Monterreal se puede practicar esquí todo el año, pero sin duda es más atractivo hacerlo cuando cae la nevada. También se pueden practicar otros deportes como rapel o ciclismo de montaña. Arteaga ofrece el tour del vino por el Cerro Colorado, un museo de las momias, el templo de San Isidro de las Palomas y la Casa Carranza, que fue un cuartel del ejército constitucionalista comandado por Venustiano Carranza.
0: La importancia del saber.
24: Las mariposas saborean su comida usando las patas, donde tienen sensores químicos que detectan si la planta es apta a comestible.
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1: ¿Sabías que las buenas noticias fomentan el optimismo colectivo, la conexión social y la motivación? Además, inspiran acciones positivas y mejoran la salud mental. Por estas razones, les presentamos los actos semanales del grupo de nuestro compilado de Buenas Nuevas.
4: Con el propósito de refrendar la defensa del planeta, el cuarto foro Simiplaneta 2026, Sembrando el Cambio, se convirtió en un espacio de intercambio de ideas, reconocimientos, donativos y conferencias magistrales. El Auditorio Cinia González 10 fue punto de encuentro que reunió a la academia, organizaciones civiles y ambientalistas para compartir experiencias sobre la restauración de ecosistemas a través de semillas nativas. Víctor González Herrera, presidente ejecutivo de Grupo Por un País Mejor, recordó los avances alcanzados por el movimiento Simiplaneta desde su creación en 2019.
15: ¿Y cómo ha contribuido a nuestro planeta? Realmente es un orgullo. Yo creo que es uno de los movimientos más importantes de su tipo en nuestro país, y somos parte de todos de este movimiento que realmente ha hecho cosas que han transformado. No solamente hemos impactado a la naturaleza, sino también hemos generado trabajos, y hemos creado estas economías circulares que están siendo sostenibles.
4: Por su compromiso con el planeta, nuestro presidente ejecutivo recibió un reconocimiento de la Fundación Salvatierra, que lo distinguió con el mérito por liderazgo social.
16: Por su compromiso con la inclusión, la sostenibilidad y el desarrollo humano, es para mí un honor reconocer hoy a un verdadero líder de corazón.
4: Las conferencias magistrales estuvieron a cargo de Carolina Sampaio, del Instituto Terra en Brasil, y de Isabel Gallo, directora de Ponterra, México. Ambas celebraron la creación de la red de bancos de semillas impulsada por Simiplaneta, al considerarla fundamental para la restauración de ecosistemas. En el foro se hizo entrega de 24 donativos por más de 25 millones de pesos, dos más destinados a instituciones beneficiadas por las Simicarreras de Veracruz y Guadalajara 2026, y se presentó el documental La Visión del Fotógrafo. La gran noticia, que por primera vez Simiplaneta apoya 98 proyectos ambientales y 51 ecosistemas en todos los estados del país. Para cerrar, Romo interpretó Por el Planeta, tema que se ha convertido en el himno del movimiento. Con acciones en favor del medio ambiente, juntos decimos, sí, mi planeta es primero. 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
2: Ahora vamos a la Simicasa Museo, donde se vivió una reunión muy especial para celebrar una historia que inspira y que ha tocado miles de corazones. Nuestro presidente fundador, Víctor González Dr. Simi, tuvo un encuentro muy emotivo con Karina, la primera embajadora del Dr. Simi, quien realizó un recorrido muy especial por cada rincón de la Simicasa. Pero no estuvieron solos, los acompañaron nuestro presidente ejecutivo, Víctor González Herrera, y las conductoras de la Simibarra de programas con sentido social y embajadoras del Dr. Simi. Fernanda Tapia, Verónica del Castillo, Janet Arceo, Luz Blanchet, Tabata Jalil y Jimena Córdoba. Mujeres que han llevado su mensaje de alegría, amor, unión y generosidad a todos los rincones del país. La historia de Karina es muy especial, ya que sin conocer al auténtico Dr. Simi y sin trabajar para farmacias similares, se ganó el título de embajadora. Hace 10 años se mudó a Dubái y empezó a trabajar como sobrecargo en la aerolínea Emirates. Un día visitó México y en uno de sus múltiples recorridos se encontró con las botargas del Dr. Simi. Y se enamoró del personaje. Desde entonces, Karina no volvió a viajar sola. Lleva consigo al Dr. Simi a cada destino y sube fotos de estas aventuras en su cuenta en Instagram, @KarinaySimi, creada en septiembre del 2018. Hasta ahorita lleva 312 publicaciones donde se puede ver al Dr. Simi en diversos lugares, entre ellos París, Hong Kong, Rusia, Polonia, República de Zimbabue, Sydney, Tailandia, Irlanda, Nueva York y hasta en su reciente visita en Tokio para ser parte de la apertura de la pop-up store del Dr. Simi.
3: Yo nací en Tokio, por eso hace 8 años cuando empezó a viajar con Dr. Simi, no podía creer que algún día, ¿sabes? Algún día tenemos como Dr. Simi en Japón, por eso me hizo una ilusión, era padrísimo. Es como sueño.
2: Así, Karina y el Dr. Simi no solo viajan, conectan dos culturas, inspiran y demuestran que la ternura, solidaridad, la unión y el amor traspasan fronteras. Por esta razón, y para reconocer este amor al Dr. Simi durante su visita a la Simicasa Museo, Karina recibió de manos de nuestro presidente ejecutivo una caricatura del maestro Luis Carreño.
3: Me encanta, sí, es porque es la foto cuando empezó a viajar juntos con Dr. Simi por todo el mundo. Desde hace 8 años, por eso es también mi vida, por eso sí, estaba muy emocionada por ver la caricatura.
2: Pero las sorpresas no quedaron ahí. 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
23: Cada año, 98% del agua de lluvia se va al drenaje. Gran pérdida en un país donde 42% del territorio enfrenta crisis hídrica. Por esa razón, Fundación del Dr. Simi inició la instalación de sistemas de captación de agua de lluvia en 19 casas y el centro comunitario de la colonia Simi Ecatepec. El sistema es colocado por Isla Urbana y está integrado por un tanque de almacenamiento de 1,100 litros. Es decir, por cada día de lluvia, una familia podrá recolectar 200 litros de agua. El sistema tiene hasta 25 años de durabilidad y permitirá obtener agua para uso doméstico gratis.
6: Es una gran ayuda porque pues batallamos mucho de agua. Han sido años que no tenemos agua y nos cae. En tiempo de lluvia está muy bien porque nos cae seguido, pero en tiempo de sequía nos tarda 3-4 meses para que nos caiga.
7: Yo le agradezco ahora sí que ese beneficio que nos otorgó. Y pues espero en Dios que Dios le dé mucha vida para que nos siga apoyando y más que nada que siga nuestra colonia.
23: En la colonia Simi, hechos sí, palabras no. Compartir amor y gratitud es el corazón del día Simi Gotas de Bondad. En esta ocasión, 15 voluntarios visitaron la Fundación de Ayuda al Débil Mental en Tlalnepantla, Estado de México, donde 45 mujeres recibieron juegos, peinados, dibujos coloridos y la alegría del baile.

0: gracias, Jimena, y bienvenidos a Similitudes, este espacio semanal donde el reflector está puesto en la discapacidad y en la inclusión. Yo les quiero contar una historia, la de una amistad de la infancia de dos amigos que de niños veían Star Wars y Robocop juntos y una promesa que tardó años en cumplirse pero que finalmente se cumplió. Así nació E-Ready, el brazo biónico desarrollado por científicos de la Universidad Autónoma de Guadalajara. Todo empezó cuando Jorge Velasco conoció a Alberto Orozco en un campamento a los 10 años. Alberto nació con meromelia, que es una condición congénita que provoca la ausencia parcial de una extremidad. Se hicieron inseparables y años después ese vínculo se convirtió en el motor de un proyecto de tesis y luego en una prótesis real financiada por el Consejo Estatal de Ciencia y Tecnología de Jalisco. Lo que hace especial a E-Ready no solo es su origen, sino es su filosofía de diseño. El doctor Eric Guzmán, que es el director del proyecto, explicó que uno de los grandes problemas que tienen las prótesis avanzadas es justamente su complejidad. Muchas personas las abandonan porque simplemente son demasiado difíciles de usar. En cambio, el E-Ready va en el sentido contrario. Con un solo sensor muscular permite controlar distintos niveles de movimiento y las futuras versiones podrían incluso combinar una actividad muscular con comandos de voz. Alberto, quien ya probó el brazo que su mejor amigo le ayudó a diseñar, dice que este dispositivo es sumamente fácil de usar y que el mayor reto en realidad no es técnico, es la adaptación psicológica y mental. Eso nos lo dice todo. La tecnología puede ser brillante y esta sin duda lo es, pero la inclusión verdadera también pasa por acompañar ese proceso interno. Por eso proyectos como E-Ready importan dos veces, una por lo que resuelven y otra es por cómo nacieron. Desde la amistad, desde ver al otro, desde no olvidar una promesa cuando eran niños. Y antes de irnos, los dejo con una noticia sumamente importante, porque en Brasil acaban de dar un paso legislativo que es sumamente importante y que merece la atención. Se reconoció a la fibromialgia como una discapacidad oficial, garantizando a quienes la padecen derechos que van desde el trato preferencial hasta la inclusión protegida en el mercado laboral. Y no es un dato menor si consideramos que esta condición afecta principalmente a mujeres de entre 30 y 50 años, justo en su etapa de mayor productividad. Durante años, el dolor crónico y la fatiga extrema que caracterizan a la fibromialgia fueron minimizados o invisibilizados por los sistemas de salud y también por los empleadores. Brasil dice hoy, ese dolor es real y que tiene consecuencias reales y que el Estado tiene la responsabilidad frente a él. Esta es una medida de fondo, una medida que da perspectiva de género, que reconoce legalmente lo que millones de mujeres han vivido sin que nadie los validara. Muchísimas gracias por acompañarme en este espacio de Similitudes y nos vemos el próximo domingo.
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3: El tejón es un mamífero carnívoro. En su mayoría, los tejones son solitarios. Tienen múltiples madrigueras y cada una la usan para un propósito diferente. Una para dormir y otra para almacenar alimentos, por ejemplo. Tienen rayas blancas desde su hocico hasta la mitad de su espalda y prefieren vivir en zonas abiertas como pastizales, áreas generalmente buenas para excavar.
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7: ¿Conoce todas las acciones que realiza la Fundación Simiplaneta en pro del medio ambiente? Aquí le compartimos algunas para que se vaya familiarizando con el compromiso que hemos hecho con el planeta. Veamos.
6: Centro Histórico de la Perla Tapatía. ¿Qué mejor escenario para celebrar la mayoría de edad de la Simicarrera Guadalajara? Así vivimos la entrega de kits.

0: Fue un domingo 13 de abril del 2008, cuando con 1.500 corredores se inició esta historia de éxito que ha crecido en número de participantes, lealtad y reconocimiento de la comunidad atlética. 18 años después, el 19 de abril de 2026, más de 4.500 corredores pintaron de negro y verde el Centro Histórico de Guadalajara, en las pruebas de 10 y 5 kilómetros, la caminata recreativa de 3.000 metros y la primera carrera Simi Pet Care, con 100 peluditos inscritos. Atletas, runners de corazón y familias con carriolas salieron frente al Teatro Degollado para entrar, con el orgullo del triunfador, a la Plaza de Armas. En los 10 kilómetros, el mexiquense Óscar Fernando Crisóstomo dominó la ruta con un tiempo de 32 minutos y 22 segundos, refrendando el triunfo que obtuvo en 2025 en la Simicarrera Puebla.
1: En seguir mis entrenamientos, seguir preparándome para, pues para otras competencias, que ahora sí que nos dedicamos a esto y usamos estos estímulos económicos para continuar preparándonos.
0: En la rama femenil, la corredora local Fanny Jacqueline Oropesa se llevó el primer lugar con 34 minutos y 52 segundos. Para muchos, la simicarrera es parte de su historia. Jesús Medina hoy es maratonista, pero tras cruzar como ganador de la prueba de 5 kilómetros, nos cuenta que empezó a correr la simicarrera a los 14 años, en las entonces Simi Kids.
2: Para mí ha sido pues algo que me ha aportado bastante en mi formación, ya que pues vengo siguiendo año tras año las competencias.
0: En esta edición, el donativo de la simicarrera se destinó a la Junta Intermunicipal de Medio Ambiente para la gestión integral de la cuenca del río Coahuayana, Jirco, que trabaja en la conservación del hábitat del tigrillo en Jalisco. Con esos recursos se reforestarán 40.000 árboles en 50 hectáreas del Cerro Loma Alta, en Los Mazos, Tuxpan. Habla Rigoberto Hernández, coordinador de planeación de la Jirco y quien corrió 10 kilómetros.
3: Bendecidos porque es lo que nosotros siempre estamos buscando y gracias a Simi Carrera, Simi Planeta por hacer esto realidad.
0: Los clones del Dr. Simi animaron cada kilómetro. El de la selección, el chapulín, el ranchero. Esto es la fiesta familiar de la simicarrera, que ya es una tradición.
4: Me gusta mucho la vibra, ¿sabes? Creo que la imagen del Dr. Simi es como muy familiar, te hace sentir como en confianza, no sé, se siente muy, pues, muy allegado a la gente.
0: Para otros, como Magali Toriz y Vicente Torres, fue su primera simicarrera.
5: Y pues mucha gente me había dicho que la verdad estaba muy padre esta carrera. Entonces los cupos son muy, se terminan muy rápido y pues la verdad me animé ahora.
6: La recomiendo 100%. Así que el próximo año aquí nos vemos.
0: Y están quienes no fallan, como Aurelio Navarro.
7: Tengo como 10 años corriendo esta carrera, entonces cada día se superan más en la organización. Muchas felicidades al Dr. Simi por este tipo de eventos.
0: Y quienes disfrutaron en grande la primera carrera Simi Pet Care fueron los peluditos.
8: La verdad es que venimos cada año y a ella le compro boleto de humano siempre. Entonces ahora que vimos que había carrerita de perros, nos juntamos con mi hermana y nos los trajimos.
9: Pues cada año la corremos y años anteriores ponían un stand para las playeras de mascota y ahora nos dijeron que iba a ser la primera carrera para perritos.
0: Así cerramos un círculo virtuoso. Hacemos deporte, convivimos con nuestra mascota y ayudamos a salvar el planeta. Por eso, la simicarrera es la competencia consentida de Guadalajara.
10: ¿Qué creen? Estoy en San Miguel Ajusco, muy contenta porque vamos a conocer a los angelitos de la cumbia. Chequen esto nada más.

0: comunitario, mi angelito, ¿cuántos años tiene ya funcionando?
1: Cumplimos 21 años.
0: Aquí es un espacio seguro para que los pequeñitos de la comunidad tengan pues actividades recreativas y se aluda, por ejemplo, a las bellas artes como la música, ¿no?
1: Es correcto. Tienen diferentes talleres que son talleres formativos para la vida, les damos herramientas duraderas para la vida. Encontramos talentos en cada uno de ellos dependiendo de sus habilidades y capacidades y pues a pulirlos como diamantes.
0: ¿Por qué te encanta ser parte de este grupo?
2: Porque aquí me enseñaron muchos valores y me enseñaron a tocar la guitarra. Yo empecé torpe, no sabía nada, pero aquí, como dice la maestra, nos pulen como diamantes.
0: Oscar, tú eres el profesor de este gran grupo. ¿Qué se siente, pues, contribuir hacia la comunidad?
3: Pues es un honor, es una maravilla. Realmente el trabajar con pequeños es una dicha y lo que entra en ti, de tarde que temprano sale. Entonces, si tú les enseñas a los niños lo que es el arte como tal de la música, los niños van a compartir arte, van a contagiar amor.
4: Como lo canto y lo siento yo, como bailalo, gózalo.
0: ¿Por qué prefieren la cumbia?
1: No sé, es un ritmo muy lindo, y es tiene varias combinaciones.
0: Exacto. Es verdadero ritmo y sabor y me encantaría verlos en acción y escucharlos. ¿Les late si tocamos algo y bailamos?
1: Va.
5: Yo soy el niño.
0: Ya nos pusieron a bailar, ¿no?
6: Oh, claro, hay que entrar en calor porque aquí hace mucho frío.
0: Exactamente, acá arriba en el Ajusco hace frío. Pues aquí llevan ya 3 años como los angelitos de la cumbia. ¿Y tú vas por más años o qué?
1: Sí.
0: ¡Ay, me encanta! ¿Y qué les gustaría? ¿Dónde les gustaría tocar o qué?
2: Bueno, abrir el paso a los Askis o Los Ángeles Azules.
0: ¿Te imaginas abrirles un concierto a Los Ángeles Azules?
2: Sí.
4: ¿Cómo?
0: Ustedes son los encargados del audio. Aquí hacen como la mezcla para que todo luzca perfecto, ¿no?
7: Exactamente. Aquí manejamos los instrumentos individuales y las voces para que los niños, para que los músicos se escuchen mejor.
0: Ustedes también forman parte de la comunidad, pero lo más importante es que se hace como una familia, ¿no?
8: Claro, claro, todos somos una familia, una gran familia.
7: Bueno, a mí en lo personal yo ya tengo bastantes años en el medio y es grato compartir lo que sabes, tus conocimientos con los niños porque los ves que disfrutan lo que hacen y es lo que les digo, diviértanse porque es mejor ver a un niño divirtiéndose haciendo música que en otra cosa o con el celular.
0: Me contabas que todo este proyecto tiene una finalidad muy importante, ¿no?
1: Sí, efectivamente, es contender a los niños con el riesgo de calle, de drogadicción, y a través del arte y del amor se pueden lograr cosas padrísimas. Por eso les damos herramientas duraderas para la vida en esta institución.
0: Bien, les dan seguridad, confianza, elementos para seguir adelante y prevención para que exista menos riesgo de calle y de drogadicción.
1: Es correcto. Tejiendo redes de apoyo lo vamos a lograr.
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0: Angelitos de la cumbia, así lo pueden encontrar en redes sociales. Gracias por compartir su talento. Son lo máximo, una gran familia que pone el ejemplo, porque aquí se hace comunidad. En sí, mi sintonía, mi amigo Radamés Núñez nos comparte un pedacito de su amplio conocimiento musical, así que ponga mucha atención para que usted también se convierta en todo un experto. Adelante.
9: Familia de Simi Televisión, ¿cómo están? Qué gusto saludarlos nuevamente a través de En Simi Sintonía, con más recomendaciones musicales. Yo soy Radamés Núñez y hoy vamos a platicar de un cantante que cumple años en abril. Se trata de Alejandro Fernández Abarca, quien nació en Guadalajara, Jalisco, el 24 de abril del año 1971. Hijo de Vicente Fernández y de María del Refugio Abarca Villaseñor, conocida como Doña Cuquita, quien debutó oficialmente el 30 de marzo del año 1992 con su primer disco homónimo y en el año 1995 lanzó su cuarto álbum Que Seas Muy Feliz, del cual se desprenden recordadas canciones como Que Seas Muy Feliz y Como Quien Pierde Una Estrella. En el año 2005, la ciudad de Los Ángeles le dio el honor de una estrella en el legendario Paseo de la Fama de Hollywood. También ha recibido numerosos premios y reconocimientos a lo largo de su carrera, como el Grammy Latino, Billboard, Premios Lo Nuestro, Premios TV y Novelas, Premios Oye, además de Premios Cadena Dial España. Él es el gran Alejandro El Potrillo Fernández, a quien por supuesto escuchas con sus más grandes éxitos en simiradio.fm. Yo soy Radamés Núñez y esto es En Simi Sintonía a través de Simi Televisión. Y recuerden escucharme todos los días en simiradio.fm de 11 de la mañana a 1 de la tarde.
0: Estamos en la recta final de nuestra emisión, así que en breve regresamos.
10: Al regresar, le tenemos una charla realizada por Flor Rubio. 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
16: 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En actividad de la Premier League, Manchester United certificó su clasificación a la próxima UEFA Champions League al vencer 3-2 a Liverpool. En otros resultados, Bournemouth goleó 3-0 a Crystal Palace, mientras que Tottenham salió de zona de descenso al vencer 2-1 a Aston Villa. En tanto que en la Serie A, Inter venció 2-0 a Parma y con ello logró su vigésimo primer título. El número uno del mundo, Jannik Sinner, ganó su primer Masters 1000 de Madrid al imponerse al alemán Alexander Zverev por 6-1 y 6-2. Sinner se convierte así en el primer tenista en conquistar 5 Masters 1000 consecutivos, superando los 4 de Novak Djokovic y Rafael Nadal. Sergio Checo Pérez terminó en la 16ª posición el Gran Premio de Miami, mismo que ganó Kimi Antonelli de Mercedes. El piloto italiano logró su tercera victoria consecutiva. Soy Alfredo González y estamos a 39 días del Mundial.
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0: Regresamos al Siminoticiario Semanal, listos para conocer al invitado de Flor Rubio. Vamos directo con ella.
10: El padre José de Jesús Aguilar es un sacerdote mexicano, comunicador, autor y promotor cultural, conocido como el Padre de las Estrellas. Ingresó al seminario conciliar a los 18 años y fue ordenado sacerdote en 1980. Realizó estudios de posgrado en Roma durante 4 años. Es subdirector de radio y televisión del Arzobispado de México y colaborador del CIMI Noticiario Semanal de CIMI Televisión. ¡Bienvenido, Padre José de Jesús!
0: ¡Adelante, Padre José de Jesús! ¡Qué gusto recibirlo en nuestro estudio!
17: ¡Ay, caray!
0: ¿Cómo estás?
17: Qué gusto saludarte en este escenario tan maravilloso.
0: Siéntese, por favor. Gracias. En estos días, además, que la familia está en casa, los días santos, los días de Pascua, ¡qué gusto recibirlo! ¿A quién mejor que a usted, Padre?
17: Muchas gracias. Pues sí, son días de reflexión, especialmente donde se corta un poquito la rutina para preguntarnos qué hacemos de nuestra vida y especialmente si estamos viviendo el amor, ¿no? Porque la Semana Santa, aunque es cierto, hay momentos de dolor y pasión, hay más momentos de amor, como el lavatorio de los pies, el entregar el amor a través de la cruz, el entregar a la madre, al apóstol querido, a San Juan y muchas cosas más.
0: Hay muchas personas que ven nuestro programa muy tempranito y que están en una cama o están en un hospital, no pueden participar de las festividades de la Semana Santa, pero quieren hacerlo a nivel espiritual.
17: Pues fíjate que para eso hay muchos canales como el mío, donde la gente le busca en YouTube. Ajá. Y desde su camita, desde el hospital, o incluso desde fuera de México, porque hay mucha gente que, por ejemplo, en Estados Unidos, ajá, buscan canales mexicanos para unirse a la celebración, porque allá tienen miedo a que los vayan a deportar. Entonces, uh-huh, toda esta gente, con esta intención hermosa que tiene, se puede unir incluso a la transmisión del Papa, una celebración maravillosa en donde la gente puede incluso enterarse de que el doctor Simi ha ayudado a arreglar la Basílica de Santa María la Mayor, donde, ajá, el Papa generalmente hace un recorrido en esta Semana Santa y otras cosas más.
0: Ay, eso está muy bonito. Cuéntenos más, padre. ¿Cómo usted sabe más de eso?
17: Pues fíjate que yo me quedé admirado. En Roma hay 4 basílicas que especialmente en la Semana Santa el Papa tiene que visitar.
0: Ajá.
17: La tumba de San Pedro, donde vive a un lado, ¿no? Y donde la mayoría de las celebraciones son. Pero también tiene que visitar la Basílica de San Pablo, donde están los restos del apóstol San Pablo. La Basílica de Santa María la Mayor, que es el lugar donde está la basílica más importante dedicada a la Virgen María. Y la Basílica de San Juan de Letrán,
0: sí,
17: que precisamente es donde el Papa durante mucho tiempo hace lavatorio de pies. Y fíjate que la Basílica de Santa María la Mayor, que es donde el Papa Francisco pidió ser sepultado, hay otros papas también ahí, tenía problemas en la escalinata, especialmente, ajá, para la gente mayor, porque son basílicas que tienen más de mil años de historia, y el doctor Simi dijo, nosotros vamos a ayudar a arreglar esas escaleras. Y yo me quedé, qué barbaridad. La segunda cosa que hace el doctor Simi, porque la primera fue arreglar la capilla de la Virgen de Guadalupe, que está a un lado de la tumba de la de San Pedro.
0: Ajá.
17: Un lugar por el que pasan todos los obispos del mundo y miles de peregrinos, y evidentemente, sean mexicanos o no, ahí viene la morenita del Tepeyac. Y la gente que no puede viajar, como hemos dicho, le prende a la tele. También esta red nueva que el doctor Simi ha hecho, donde nos ayuda a tocar distintos temas de reflexión, uh-huh, incluso contigo del espectáculo,
0: sí,
17: con Fernanda Tapia ya unas cositas un poco más fuertes zonas, y la parte también de las mascotas, de los animales de compañía, ¿no? Qué maravilla cuando la gente vio el doctor Simi no solamente trata bien a los humanos, sino a las mascotas, y en esto te tengo que decir que fue importante porque surgió de su encuentro con el Papa Francisco.
0: ¿Por qué?
17: Porque cuando fue a visitar el doctor Simi y su hijo también, Víctor González Torres, y su hijo, don Víctor, también hablaron de algo en lo que coincidían. Y el Papa Francisco tomó este nombre porque San Francisco era un gran protector del planeta y de los animales.
0: Sí.
17: Y don Víctor, hijo, dijo, ese es mi mero mole.
0: Ajá.
17: De tal manera que empezó a platicar. Una plática que iba a ser de 15 minutos, se alargó 20, 30, 40, 45, el Papa Feliz de la Vida, y entonces ahí surgieron estas ideas seguramente de cómo apoyar más a los animalitos, y han venido estas cosas de esta parte de la comunidad encabezada por este gran señor, donde nos hacen tomar conciencia de nuestro planeta, que es nuestra casa, y también de nuestro mundo animal.
0: Claro.
17: Y entonces aquí te das cuenta que una cosa importantísima es cuántos enfermos que llegan a la farmacia a surtir la receta y pa, pa, pa. Oye, ¿por qué me vendes tan caro los medicamentos? Y el doctor sí me dijo, no se vale. Vamos a conseguirlos a un precio más económico. Y eso hace que mucha gente, incluso, y perdón que lo diga, me dicen, padre, yo ya ni voy al Seguro Social, porque voy, me tratan mal a la carrera y luego no hay medicamento. Me voy mejor a la clínica del doctor Simi, donde el doctor me atiende con cuidado y ahí tienen medicamentos más económicos. Después vendrían otras cosas, como por ejemplo, dar de comer a gente que necesita comida y casa y todo. Y hay personas que por alguna diferencia con nosotros, porque quizás tienen un síndrome o porque quizás tienen alguna situación, no encontraban trabajo. Y eso significaba, no tengo dinero, no tengo esto. Pero por otra parte, no se sentían valorados. Y que de repente estos muñequitos tan maravillosos, ¿verdad?, hayan salido precisamente. Imagínate eso, si le preguntamos, ¿quién te hace, doctor Simi? A mí me hacen muchos niños y niñas y personas que necesitan ayuda. Y me siento muy contento, yepa, yepa, yepa, porque les estoy ayudando a estas personas. Entonces, imagínate el hecho de que estas personas se sientan queridas, valoradas, y se sientan que reciben un recurso por su trabajo, no de limosna, sino por su trabajo, es maravilloso. Y digo esto porque hay gobiernos en todo el mundo que le dan a la gente dinero, pero no le dan oportunidades. Le dan dinero, pero no le dan seguridad. Le dan dinero, pero no le dan medicamentos. Le dan dinero, y a mí me parece que no solamente es eso, sino también que la gente se sienta con ganas de trabajar, de estudiar, etcétera, etcétera.
0: Y lo vimos hace poco en un reality cantando, padre.
17: Bueno, he estado en dos realities que agradezco mucho. El primero fue MasterChef, que fue una delicia convivir con la gente, pero con un poquito de espíritu también de decirle a la gente, no le tengan miedo a los retos, no le tengan miedo a los retos de nada, aviéntense y siempre se aprende. Entonces, entre ellas agradezco mucho eso. Y después me invitaron en un reality de Venga la Alegría a cantar. Y yo les dije, mire, yo no canto.
0: Ajá.
17: No, padre, pero es que queremos verlo cantar. Bueno, yo voy, enseño también que no se necesita ser un gran cantante para cantar, para estar en un auditorio, eso sí. Pero para cantar en la regadera, o para cantarle a la novia, o los hijos desafinados que le cantan a la mamá, feliz la mamá aunque estén desafinados. Entonces dije, ahí voy. Y además porque les dije, si me van a dar algo, eso que sea para la gente enferma de lepra, porque yo soy el capellán de los enfermos de lepra de todo México.
0: Sí.
17: Entonces me dijeron, vale, padre, y ese chequecito que me dieron, igual que el de MasterChef, directamente para la gente enferma de lepra.
0: Pues yo lo conozco desde hace muchos años y usted es una persona que siempre, cada día, nos deja una lección.
17: Pues gracias, le doy gracias a Dios si me permite dejar un mensaje, una huella de mi paso por el mundo, se lo agradezco, porque todos los seres humanos tenemos también partes negativas y para ayudar al otro surge desde el amor. Y entonces dejar que tu corazón se llene de amor, eso hace que tus malas acciones se conviertan en algo positivo. Por eso ha habido tantos santos que eran unos desgraciados y sin embargo terminaron convirtiéndose en santos. Así que yo siempre pido por todos aquellos, incluso que están en la cárcel. Trabajé 7 años con gente de la cárcel, que están en la cárcel. Pido por los actores que andan en escándalos para que Dios les ilumine, les allá en el camino. Por aquellos que se han equivocado para que recapaciten y antes de que llegue ese momento final estén bien, dejar una huella en el mundo.
0: ¿Qué podemos hacer para llenar nuestro corazón de amor? Con eso me gustaría terminar.
17: Pues mira, yo le diría a la gente, por ejemplo, trata de colocar en una hoja dos columnas y pon ahí tus cosas negativas. Y en la otra columna, tus cosas positivas. Y ponte a pensar bien si estás en lo correcto, porque a lo mejor tanta cosa negativa significa que tienes baja estima. Entonces, mejora tu autoestima, quiérete. Aunque hayas cometido errores, aunque caiga, quiérete. Ahí le vas borrando a lo mejor un poquito. Y después, si te faltan cosas positivas, échale más ganas. Ser más consciente de algunas necesidades, ser más generoso, tener más paciencia, cuidar una plantita, darle más atención a tu perrito. En este tiempo de calor, poner un recipiente de agua en tu balcón para los pajaritos que están buscando un poquito de agua y no hay un lugar donde lo puedan encontrar, ¿no? Entonces, estas dos columnas te pueden ayudar mucho a ser mejor persona.
0: Ayudar es vivir, padre. Muchísimas gracias. Llévese, por favor, al doctor Simi.
17: Claro.
0: Lléveselo a la parroquia.
17: Claro.
0: Porque usted sabe cómo lo queremos. Usted es parte de la familia de Grupo por un País Mejor y el doctor Simi también lo quiere mucho. Gracias.
17: Gracias, gracias.
0: Gracias, padre. Nos vemos en la siguiente ocasión con más reportajes, información y entrevistas. Yo soy Jimena Córdoba y estoy muy contenta de haber compartido este rato con ustedes. No se ponga triste porque ya nos veremos la siguiente semana en el Simi Noticiario Semanal. Hasta pronto.
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20: 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Una vuelta al mundo.
22: Cartagena de Indias es una ciudad en Colombia ubicada a orillas del Mar Caribe, también llamada La Heroica. Contempla a su alrededor varios archipiélagos e islas que son paraísos para un verdadero descanso. Cartagena se caracteriza además también por su vida nocturna, festivales culturales y paisajes exuberantes. La temperatura durante todo el año es de 27 grados centígrados en promedio. Un clima ideal para conocer la ciudad, su oferta gastronómica y su importante infraestructura hotelera y turística la hacen única. Cartagena de Indias es una de las ciudades más bellas y mejor conservadas de América, un tesoro que hoy en día es uno de los destinos turísticos más visitados de Colombia.
20: Explorando la naturaleza.
22: El bosque templado lluvioso valdiviano es un ecosistema único en Sudamérica, caracterizado por su aislamiento geográfico entre la cordillera de los Andes y el Océano Pacífico. Es famoso por sus milenarios alerces, árboles que pueden vivir más de 3.000 años. Este bosque nuboso alberga especies que no se encuentran en ningún otro lugar del mundo, funcionando como una isla biológica de clima templado, rodeada de paisajes áridos y glaciares.
20: Información sorprendente.
22: El ojo del avestruz es más grande que su cerebro, siendo el ave con los ojos más grandes del mundo.
20: Datos relevantes.
22: Los seres humanos usan solo el 20% del oxígeno que respiran del aire.
20: El apunte del día.
22: Los pulpos tienen tres corazones y su sangre es de color azul debido a una proteína rica en cobre vital.
20: Fórmula del conocimiento.
22: Las libélulas tienen una visión de 360 grados gracias a sus ojos compuestos con miles de lentes.
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27: Cuando arrancó el clausura 2026 de la Liga MX, en este espacio aseguramos que no se hicieran muchas ilusiones los aficionados del Guadalajara, porque enfrente tendrían una problemática muy importante, que sería no contar con sus seleccionados en la liguilla. Lamentablemente para ellos, en esta mesa y ante el análisis de lo que está sucediendo, me parece que Chivas está en una desventaja clarísima, más allá de que no acabó en el liderato del fútbol mexicano solo por diferencia de goles, y con esa particularidad de haber perdido con los Tigres en el juego de ida, sumado a la serie de versiones que se dieron en Federación Mexicana de Fútbol en las últimas horas, en los últimos días, en la última semana, sin duda alguna, parece que todo puede pasar si juegas en el fútbol mexicano y si quieres aspirar a estar en la selección nacional. Para muchos, incomprensible que jugadores como Richard Ledesma y jugadores como González, me refiero a Brian, no estén en selección. Pero también, si analizamos lo que hay detrás de toda esta decisión de jugar la liguilla sin seleccionados, podemos encontrar una serie de acuerdos de palabras que seguramente no están en ningún contrato, sino en la palabra de los que al final del día terminaron por tomar esta decisión de jugar sin seleccionados. A mí me da la impresión que para selección mexicana, de la plantilla del Guadalajara, cuando menos 7 tenían que estar, entre ellos los 2 laterales. Mucho más González hoy que Mateo Chávez. Mucho más, me parece, que Ledesma hoy que Jorge Sánchez. Sin embargo, entiendo que no podías desproteger de manera tan abrupta a un equipo que de por sí iba a perder 5 seleccionados. Después sale a media semana Duilio Davino en estas entrevistas grabadas, donde no se maneja el mismo discurso, a decir que nadie tiene su lugar asegurado. Hay quien dice que hay una campaña por parte de ciertos medios para tratar de colocar a Marcel Ruiz en el Mundial, porque la justicia tendría que ser así. A mí me parece que desde que empezamos a tomar estas decisiones tan, no quisiera llamarlas de otra manera, pero tan inocentes, de pensar que vamos a hacer algo diferente en el Mundial solo por mandarlos a descansar antes de tiempo, creo que desde ahí estamos mal. Creo que desde ahí Javier Aguirre y las selecciones nacionales no han mandado un mensaje claro de qué consiste el tema de estar convocado a selección. ¿Para qué quieren a 2 entrenando en el centro de alto rendimiento un mes antes, si no van a terminar por tener ese ritmo de competencia que sí les podría dar una liguilla del fútbol mexicano? ¿Para qué terminan diciendo solo 5 de las Chivas? Ah, pero si Marcel anda bien, por ahí se sube. Pero si Charlie anda bien, por ahí se sube. ¿De qué se trata? ¿Por qué asegurar al Memote Martínez en una lista de selección cuando el Memote ni siquiera en su club había sido tan determinante o tan importante como una hormiga González en Guadalajara, por ejemplo? Me parece que en selección mexicana el mensaje no fue claro, y lo peor, que estamos viendo una liguilla que sí, como toda liguilla, nos va a dar espectáculo, pero con calidad baja, dirían por ahí deslactosada light a lo que tendríamos que tener. Y peor aún, la competencia del fútbol mexicano está, me parece, que perdida, porque ya 12 saben que van al Mundial, aunque salga Duilio Davino a decir, nadie está asegurado, sabemos que esos 12 ya están en el Mundial. El Memote sabe que no va a jugar, que está Raúl, que está Santiago, que está la hormiga, y que tiene vacaciones en el verano con un lugar de lujo para ver los partidos de la selección mexicana. Así de mal está la selección mexicana. Y puedo hablar del Memote y podemos hablar de otros tantos. ¿Cuántos no van a bajar el ritmo en esta liguilla del fútbol mexicano por no tener actividad? y otros como Marcel, o si de repente empieza a irrumpir y hacer algo muy bien alguien en la liguilla, no lo van a llamar porque ya estaba el reglamento. ¿Qué va a decir Chivas? ¿Por qué si llamas a Marcel y lo prestaste a Toluca para la liguilla o a Charlie a Cruz Azul y a mí me terminaste por limitar a jugar solo con cinco? En fin, veremos qué pasa, pero es un hecho que lo decíamos aquí. Chivas estaba en desventaja y en la Federación Mexicana de Fútbol traen un desorden. Iba a decir otra cosa, pero todavía es horario familiar. Señor Alfredo González, ¿cómo estás? Tú hiciste esa lista, ¿verdad? De 12 convocados.
1: ¿Cómo estás, Luis? Qué gusto saludarte. Igualmente, Javier, amigos de Fórmula Deportes. A ver, yo estoy de acuerdo contigo. Yo no diría inocente. ¿Lo puedo decir?
27: Lo puedes decir.
1: Es estúpido. Okay. Es estúpido lo que hacen, de verdad.
27: Ya vamos a corte, porque iba a decir, ¿no? Saluda a Rafa Puente. Pero bueno,
1: es realmente estúpido, porque lo platicaba yo ayer con Alberto Campos. De verdad, o sea, hacen una lista donde dices, pues sí, van a la Copa del Mundo 12, ya están seguros, ¿no? Y luego hay una liguilla, les quitas, o sea, quieres que vayan a una Copa del Mundo algunos futbolistas que sean los mejores. Bueno, los quitas de una liguilla que pueden seguir en ritmo de juego y en un ritmo bastante grande. ¿Por qué? Porque es la liguilla del fútbol mexicano. Haces una convocatoria a partir del 6 de mayo, se van a perder muchos partidos, van a bajar el ritmo, van a hacer una mini pretemporada y van a llegar todos duros a la Copa del Mundo. Es estúpido lo que están haciendo, de verdad. No hay otra forma de decirlo, no hay otra forma de declararlo. Lo que hacen en Federación Mexicana de Fútbol, lo que están haciendo con los clubes es tonto, y lo que le hacen a Chivas, evidente también es una injusticia, porque le quitas a muchos futbolistas y no puede rendir como rindió en la fase regular.
27: Imaginemos que Diego Lainez se convierte en la figura de la liguilla y que lleva a Tigres a un título.
1: Claro.
27: Te lo vas a perder solo claro, porque ya diste una lista. ¿Cómo estás, Javier Rivera?
2: José Luis Alfredo, amigos de Fórmula Deportes, muy buenas noches. Sí, justamente es lo que te iba a comentar, lo que pudimos haber tenido una liguilla de primer nivel. Imagínate todos los seleccionados queriéndose ganar un lugar para la Copa del Mundo. Sin embargo, muchos ya saben que no van a ir, van a bajar el ritmo, van a pensar ya en el siguiente torneo. Los que ya están convocados se van a relajar, ya tienen su lugar seguro, no tienen ese nivel de competencia. Y estas concentraciones largas se han hecho varias veces y creo que ninguna vez ha funcionado. No sé por qué se siguen aferrando a esta situación. Si quieres resultados diferentes, hay que hacer las cosas diferente. Entonces, creo que hubieran dejado, era buena idea dejar que todos los seleccionados compitieran en esta liguilla, llegaban con nivel de competencia y por ahí pues llegábamos al quinto, sexto partido ya a hacer cosas diferentes. Pero sinceramente, yo espero los mismos resultados y siguen teniendo estas mismas cosas.
1: Exacto, porque al final de cuentas la final va a ser como en dos semanas, ¿no? O sea, el Mundial empieza hasta el 11 de junio. ¿Por qué demonios hacemos esa situación? Y además, pongámonos a pensar un futbolista como Israel Reyes. Se fue de viaje, ¿no? Y no porque esté mal, no porque esté mal, porque critiquemos al futbolista, no. Se fue a Europa, anda por ahí, ¿no? Cansancio, que pudo haber estado con las Águilas del América hoy, sí, con ritmo de juego, ¿no? O sea, lo vas a desperdiciar su ritmo de juego durante dos semanas, prácticamente, y lo vas a meter en una concentración tonta.
27: Es que aquí el punto es que FIFA obliga a todo jugador a tomar cuando menos 7 días de vacaciones. Estamos obligados, ¿eh?
1: Obligados. O sea,
27: Dembélé, okay, si juega la final de la Champions el 30 de mayo, tiene que reportar con Francia hasta el 7 de junio, ¿no? O sea, ese es el punto.
2: Lo ideal.
27: Y es lo que el reglamento dice. Aquí el problema del fútbol mexicano, creo yo, es que no sé por qué sentimos que somos superiores en muchos sentidos a otros, o que somos demasiado malos y necesitamos más tiempo, o menos profesionales y necesitamos más tiempo para que no se terminen yendo de fiesta. Imagínate a Alexis Vega siendo campeón con el Toluca. Uh-huh. Lo que les decía, voy a festejar 5 días consecutivos. Si se quiere gastar 7 de sus 5 días festejando, es su problema. Pero si el día 7 está rindiendo, adelante. Aquí el asunto es que el torneo acaba el 24 de mayo. Uh-huh. Bueno, si tomaban todo ese tiempo, los seleccionados iban a reportar hasta el 1 de junio. Con todo y todo, íbamos a tener más tiempo que otras selecciones, sí, para, claro, trabajar.
1: Claro.
27: 10 días antes del Mundial.
1: Exacto. Y estás hablando de ciertos futbolistas, no de todos, porque no todos iban a llegar a esa final.
27: Claro,
1: ¿no?
27: Porque además los que se van en cuartos terminan por tomar sus vacaciones antes y reportan antes.
1: O sea, de verdad, es insisto, es estúpido.
2: Y más allá de eso, también a Chivas lo terminan perjudicando como a ningún otro equipo. Creo que es el que más sufre. Después de cuántos años la afición de Chivas esperó tener un torneo como este para que una decisión así les quite toda esperanza de título.
27: Exacto. A mí no me han podido confirmar, o no me pueden confirmar, mejor dicho, tal cual. Pero había un límite en los acuerdos, y sé que en Federación no lo van a querer aceptar. Y el límite era de máximo 5 jugadores. ¿Por qué limitar a la selección a 5 jugadores si realmente había tanto nivel? Sí. Porque me parece que Ledesma era más que Sánchez. Y me parece que González puede entrar en el debate con Mateo Chávez, porque Mateo viene sin ritmo, ¿no?
1: Pon tú que González puede ser, ¿no? O sea, podría estar ahí en la tablita, podría estar como...
27: ¿No crees que Sepúlveda era más que Memote, honestamente?
1: Sí, por supuesto, sí. Por supuesto. Y me parece que Ledesma, nosotros lo dábamos por hecho, ¿no? O sea, prácticamente todo México lo daba por hecho que Ledesma se iba a subir a la Copa del Mundo. Y todavía se puede subir porque primero dicen... No nos puede, luego sí se puede, no, el reglamento, sí, bueno, no es así, luego que sí, luego
27: resulta
1: que no.
27: Resulta que esa entrevista estaba grabada hace semanas, entonces, si hace semanas estaba ya grabada, ¿por qué carambas terminan por salir al aire a decir este tipo de cosas en una entrevista y en otra dicen otra cosa? Y al final no hay un boletín de la federación donde diga, estos son los acuerdos, y me refiero a hace 6 meses,
1: sí.
27: No el boletín que puedan hacer ahora mismo.
1: Exactamente.
27: ¿No? Pero bueno, hacemos pausa y regresamos para platicar de lo que ha pasado en la liguilla, esta que es Deslactosada Light. Volvemos.
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15: La soya es un alimento versátil. A partir del frijol de soya se obtiene la soya texturizada, tofu, bebida de soya, entre otros alimentos. Contiene 9 aminoácidos esenciales como la lisina y la metionina. Aporta omega 3 y 6, así como vitamina K1 y vitamina E. Esta leguminosa tiene una gran concentración de isoflavonas, mismas que benefician la salud cardiovascular. También ayuda a disminuir los niveles de colesterol.
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15: La Tierra es el único planeta conocido con placas tectónicas activas, crucial para su geología.
9: Las cosas que ignoras.
15: El agua caliente se congela más rápido que el agua fría bajo ciertas condiciones, fenómeno conocido como el efecto Mpemba.
0: lo que no sabías.
10: En Suiza es ilegal tener un solo conejillo de indias, porque son animales sociales que necesitan compañía de su especie.
0: Aprendamos juntos.
10: Leonardo da Vinci podía escribir con una mano y dibujar con la otra al mismo tiempo, con una habilidad asombrosa.
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20: Kimi Antonelli se llevó la victoria en el Gran Premio de Miami 2026 en una carrera intensa y llena de incidentes de principio a fin. El piloto de Mercedes volvió a marcar diferencia en un momento clave del campeonato, mientras que Lando Norris terminó en segundo lugar y Oscar Piastri en tercero, firmando un fin de semana muy sólido para McLaren. Desde las primeras vueltas, la carrera presentó varios accidentes que obligaron ajustes en estrategia y mantuvieron la tensión constante en la pista. Estos incidentes terminaron siendo determinantes, ya que modificaron posiciones y abrieron oportunidades para algunos pilotos en momentos críticos. En otros resultados, George Russell finalizó en la cuarta posición, manteniéndose competitivo en la parte alta para Mercedes, mientras que Sergio Checo Pérez tuvo una carrera complicada y terminó en el lugar 16. A pesar del caos, Antonelli mantuvo el control en todo momento y confirmó por qué es uno de los pilotos más sólidos en este inicio de temporada. Y con un fin de semana así, queda claro que nada está garantizado, informó Nora Sandoval para Fórmula Deportes.
27: Estamos de regreso, gracias a Nora Sandoval con todo el detalle de la Fórmula 1. En otros temas, bueno, antes de meternos de lleno con lo que es la liguilla, WhatsApp 56-59-49-13-97, deje sus comentarios, 56-59-49-13-97. Y vamos a revisar con cuál te quedas, los golazos de la semana, para que también nos dé su voto. Esta es la opción número uno, Vinicius Junior en el partido frente al Español, una buena jugada, una buena triangulación y la definición por parte de Vini al taconazo de Jude Bellingham, y ahí la anotación. Esta es la opción número uno. La opción número dos aparece con Maxi Rueda de Patronato, un balón en los linderos del área, agarra una volea y la pone en el ángulo, una muy buena anotación con todo el empeine prácticamente, y el balón termina por hacer un efecto y entra en el ángulo. Esa es la anotación y es la opción número dos. Lawrence Enali del Houston Dynamo, de fuera del área, después de un córner, baja la pelota y la pone a primer poste prácticamente, si no en el ángulo, muy cerca de. Y la cuarta opción de este con cuál te quedas es Leon Goretzka, es el Bayern Múnich en la Bundesliga, y así le pegaba al balón el heredero de Toni Kroos, y así coloca la anotación. Compañeros, ¿con cuál se quedan?
2: Nada más mandarle un mensaje al señor de las ocho manos que me dijo que metiera el de Ener Valencia. ¿No? El de Ener Valencia, pero ya le dije, ya no da tiempo. Además, para mí no fue tan buen gol.
27: ¿Y entonces te lo mandó con cuál mando el mensaje?
2: Creo que con pensando. La tercera de la izquierda.
27: Ok, sí. Con la que agarra el Martini.
2: No, esa es con la cuarta de la derecha. Ok, ok. Un sí, es un caso ese señor, pero me voy a quedar con el de Maxi Rueda de Patronato, haciendo el honor también a ese señor que nos regalaba este tipo de exóticas de esas divisiones.
1: Bueno, pero diga, ¿quién es? Uriel Cervantes.
2: Uriel Cervantes, nuestro exproductor.
1: El report,
27: sí. Un saludo hasta el penal donde se encuentra en estos momentos. ¿Con cuál te quedas?
1: Vinicius.
27: Con Vinicius. Pero, ¿te quejaste?
1: No, sí, pero ¿sabes por qué me quedo con el de Vinicius? Porque eso hace que la próxima semana el Barcelona se corone frente al Real Madrid.
27: En una de esas.
1: Está bueno, ¿no?
27: Falta en 15 días, ¿no? Pero está bien para mentar madres. Porque
1: ¿por qué no?
27: 10 de mayo, ¿no?
1: Por supuesto.
27: Pero sí.
1: Estaría padre, ¿no?
27: A mí la verdad es que yo dejé de ver la Liga Española.
2: Y la Liga MX.
1: Y la Liga MX. No, ¿usted qué hace los fines de semana ahora?
27: Veo la Bundesliga, señor. Sí. Me quedo con Goretzka.
1: Pero ya también el Bayern Múnich ya es campeón.
27: ¿Es campeón? Sí, pero pues, para ver ese tipo de goles. No me entendió que tenía que vender a Goretzka, que era con cualquier. A mí nunca, ya estoy
1: nada
27: como
1: más
27: madre.
1: Se la pasa viendo goles,
27: ¿eh? No, nunca me preguntan cómo me siento. Nunca me preguntan
3: ¿con cuál te quedas? Me quedo con Goretzka.
5: Es verdad, sí, es sí, verdad, nunca le preguntamos, ¿verdad?
3: Y hablando de madrecitas, vamos con Rodrigo Morán. Sí, Rodrigo Morán es una gran persona y está en el Estadio Banorte.
6: La tarde luce pesada sobre el césped del Estadio Banorte porque lo que se respira no solo son aires de liguilla, es historia, es tensión y una rivalidad que no entiende de sedes ni geografías. Porque aunque el escenario sea distinto, el alma del partido es la misma, América contra Pumas. El clásico capitalino trasladado a terreno neutral, al terreno de cuartos de final, pero con la misma carga emocional que ha dividido generaciones enteras.
19: Entonces, jugar primero contra el que tiene el octavo lugar está bien complicado, pero siempre gana la América en estas situaciones.
6: El ambiente tiene ese silencio incómodo previo a la tormenta. América llega con el peso y la exigencia de un torneo para el olvido. Y del otro lado, Pumas aparece con un nuevo ADN indomable, el de un equipo que no siempre es favorito, pero sí que este certamen fueron los mandones del torneo.
21: Ya tocaba, creo que después de tantas liguillas, tantos momentos que siempre Pumas sale como el que tiene las de perder, pues esperemos que hoy sirva de algo. Sabemos que es la liguilla es otro torneo y pues el América se crece también en la liguilla, entonces pues va a ser un buen duelo.
6: Pero seamos honestos, en este tipo de partidos no importa la tabla, ni el momento, ni las estadísticas. Importa quién defiende con más fervor su escudo, quien entiende que 180 minutos pueden marcar el camino a la gloria o condenarse con la eliminación del acérrimo rival.
22: Por tradición, el América siempre, que recuerden la goliza de 6-1, el ave de las tempestades, papá.
23: Hoy se define el juego en el Azteca, hoy el AME sale victorioso, hoy nos llevamos la liguilla.
24: Peor América de la historia le va a ganar al mejor Pumas, no hay pedo.
28: Sí, totalmente, total confianza para Efraín Juárez, que le devolvió la garra al equipo, le devolvió la identidad. Muchos ya lo querían fuera, pero pues trabajando, como lo dice él, para pensar a lo grande y llegar al objetivo que toda la afición y todo el equipo quiere, hay que darle continuidad a un proyecto.
6: Porque aquí no solo se juega un pase a semifinales, se juega orgullo, se juega la historia y sobre todo el honor por la capital.
3: Vamos a revisar lo que pasó el día de hoy en el capítulo 1 en el Estadio Banorte. Borja, hay un cambio de juego espectacular, pero para el rival, para Jordan Carrillo, que dejaba la pelota a Juninho, y ahí la anotación al minuto 5, lo estaba ya ganando el equipo de los Pumas, y la celebración se veía por parte de toda la banca. Después, al 13, un centro hasta el costado de la derecha, una mala recepción de Isaías Violante, después aparece el Pato Salas, le deja la pelota a Violante, y este coloca el 1-1 al minuto 13. Llegaría al 44, una buena jugada, un disparo donde me parece que le desvían a Cota, pero después en la reacción no puede llegar, y Uriel Antuna al 44 estaba colocando el 2-1. Todavía en la recta final del partido de este primer tiempo se daba esta jugada que increíblemente no acababa dentro por una mala decisión del jugador de América. Y en la parte complementaria, Jordan Carrillo al 52 hace un golazo, le rompe la cintura al Chiquito Sánchez y ahí colocaba el 3-1. Llegarían los penales, un penal del tamaño del Estadio Banorte de Carrasquilla que se terminaba llevando al futbolista de el América, y aparecía Henry, sí, el Becas Martín aparecía para colocar el 2-3. Y así estaba regresando el capitán del América, un centro.

0: de prácticamente estar en semifinales. A mí me parece que el primero es rigorista en el tema de que los dos van agarrándose, ¿no? O sea, Carrasquilla da la vuelta y llega Dourado y lo abraza. Los dos brazos de Dourado están prácticamente en el cuello de Carrasquilla y Carrasquilla lo está agarrando abajo. Pero entonces es la fácil, ¿no? O sea, a falta de los dos, entonces es penal. No, o sea, me parece que ahí, si los dos se van agarrando, no marcas nada y se acabó. Pero qué fácil es, ¿no? El ofensivo y vámonos. Penal. No, me parece que ahí no tendría que haberse marcado penal. El siguiente, me parece que es muy claro, hay una patada. Y es penal.
1: No, pero de 10 jugadas así, 9 se marcan siempre penal. Ya quizá los criterios que quieres cambiar sean diferentes, pero de esas jugadas, 9 de 10 siempre son penal.
2: A mí me parece
1: y es
2: que
1: con
2: sí
1: lo
2: es
1: que
2: penal,
1: se queda lo malo es que la afición de Pumas se va a quedar con ese discurso de que América le ayudaron o que le marcaron dos penales cuando creo que Efraín Juárez se termina equivocando, queriendo cuidar el marcador cuando pudo haber haberlo abultado. Entonces creo que ahí pecó de inexperto, ¿no? Se pudo haber ido, híjole, con más ventaja, sin embargo creo que aún la tienen aún en el global, pero ya América creo que salió muy vivo de la cancha del Estadio Azteca.
2: A mí me parece que Pumas no mató al América.
0: Sí.
2: O sea, hoy sí había maneras de poder sentenciar el juego, no lo terminan haciendo, y no es que les vaya a pesar, porque en CU sigo viendo ampliamente favorito a los Pumas, pero qué necesidad de llevarte el juego 3-3. Anímicamente América creció, yo considero que el primero sí es penal. Es una desconcentración total del panameño, sí, de Carrasquilla. Me
0: pero
2: parece
0: los dos,
2: que
0: los
2: metió
0: dos se van
2: al juego
0: agarrando,
2: al América.
0: Los dos se van agarrando.
2: Pero a ver. Pon tú que tienes razón. Te voy a poner un ejemplo un poquito burdo y extraño. Tú estás casado.
0: Sí.
2: La señorita que está allá no. Te agarró de la mano. ¿Tú para qué la agarras de la mano si estás casado?
0: No, pero. No ponga esos ejemplos.
2: No, le estoy diciendo.
0: Va a haber problemas.
1: No hay nadie.
2: ¿Usted la agarraría
1: nadie?
0: No, por supuesto que
2: no. No hay nadie.
0: No. Enfócale, porque si no van a decir, ¿quién es la que está ahí?
2: No hay nadie. Ahí está.
0: Hay una mano ahí, amigo.
2: Y trae buen manicure, por lo que veo. Hacemos pausa y al volver vamos a reconocer a la señorita que está aquí a la derecha.
0: Déjeme mandar un mensaje, espéreme.
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7: Bueno, mundiales de hecho a partir de 62 observándolos todos. Lo que más recuerdo, sin duda, es el de México 1970. Fue el nivel que expuso el mejor fútbol, no solo en el campeón Brasil, ¿no? Que era un equipazo. La selección de México tuvo una participación, yo diría, buena.
8: Randall Willers ganó la medalla de plata en la plataforma de 10 metros durante la superfinal de la Copa del Mundo de Clavados celebrada en Pekín, China, al obtener una puntuación de 538.15 puntos, quedando a 4.80 unidades del local Yu Mingbai, quien se llevó el oro con 542.95 puntos. El bronce fue para el también anfitrión Yun Jilian. Con este resultado, México finalizó su participación en el certamen con 3 medallas de plata y 2 bronces. En información del boxeo, David Benavidez se proclamó campeón mundial de la AMB y OMB de peso crucero tras vencer a Gilberto Zurdo Ramírez por nocaut técnico en el sexto asalto. Por su parte, el tijuanense Jaime Munguía derrotó a su compatriota Armando Reséndiz para conquistar el título AMB de la categoría de los supermedianos por la vía de la decisión dividida con tarjetas de 117-111, 119-109 y 120-108.
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9: Estamos de regreso, vámonos al estadio Nemesio Díez porque hay una liguilla que disputar y Toluca se puede quedar como el perro de las dos tortas, sí, porque está perdiendo en la CONCACAF frente a Los Ángeles FC y está perdiendo con Pachuca. Al minuto 49, al minuto 8 se dio el gol de Ener Valencia. Y así se terminó por colocar el marcador 1-0. Después hubo una intención de poder colocarse 2-0, sin embargo, no se termina por dar, pero Pachuca haciendo un partido muy inteligente y ganando en Toluca 1-0, son prácticamente ya 51 minutos de partido. Vámonos con más de la liguilla del fútbol mexicano.
10: Y vámonos con Tigres frente a las Chivas, a las disminuidas Chivas. O diría el señor Pintor, también Chivas deslactosada light, que muy, ya parece agua, ¿no?
9: Sí, esta está sí, muy
10: aguada, ¿no? Bueno, Tigres frente a las Chivas, primer balón al minuto 11, Ricardo Marín la baja de verdad como si fuera un jugador de élite y ponía el 1-0 al minuto 11. Estaban ganando a las Chivas y sorprendiendo prácticamente a todo mundo, pero al 45 iba a llegar Jesús Angulo para poner el 1-1 y así las Chivas Rayadas de Guadalajara les empataban el partido. Los Tigres al minuto 52, gol de Bruneta, Juan Bruneta al 52 ponía el 2-1, le estaban dando la vuelta al equipo de las Chivas y luego un contragolpe letal, increíble lo que le pasa al equipo del rebaño, balón de Gorriarán y llega Chicha Chávez. Este sí, que come las papas como se le da la gana. Y el jugador de Tigres ponía el 3-1 y así el equipo felino le pegó a las Chivas deslactosadas. 3-1.
11: Revisamos más actividad de estos cuartos de final Clausura 2026. Llegamos a la cancha del Estadio Jalisco donde Cruz Azul estaba visitando a los rojinegros del Atlas. Sin duda la máquina llegaba como gran favorito y de la mano de Joel Wiki, mientras que Atlas de la mano de Diego Coca quería dar la sorpresa. Sin embargo, Rotondi antes de finalizar los primeros 45 minutos, al 45 más 3, ponía arriba a la máquina celeste de Cruz Azul con este gran disparo. Y en la segunda parte, Cristian Everes iba a convertir en la figura de la máquina porque ponía, aunque le pegó un calcetinazo, el balón entraba a la portería y ya ganaba la máquina 2-0. Todo era tranquilidad para los de Joel Wiki. Sin embargo, los rojinegros iban a despertar y Ponchito González al 69 ponía el 2-1, recortaba distancias, se iba a ir con todo el Atlas ya que estaba con el apoyo de toda su gente. Llegaría esta pena máxima de Piovi, que se equivoca sin duda el jugador argentino con esta pena máxima, empujando por la espalda al delantero de Atlas. Y Aldo Rocha al 81 lo iba a cambiar por gol. Gran partido también el que se estaba viviendo en la cancha del Estadio Jalisco, 2-2, y cuando parecía que se iban a repartir, bueno, que nos íbamos a ir con empate, ya no hay repartición de puntos en la liguilla, llegaría un penal más, es la liguilla de los penales, al menos los cuartos de final de los penales.
9: Esto sí no es penal.
11: Llegaría, ahí Dita lo estaban agarrando y Évere ponía el 3-2 a favor de la máquina, que viaja a la capital de nuestro país con ventaja y con casi pie y medio en las semifinales del Clausura 2026.
10: Tampoco es penal, ¿eh?
11: Ese sí está más riguroso. Ahí sí, pero ahí nada más están agarrando a uno.
9: ¿Por qué? No,
10: los están agarrando los dos, ajá, ¿no?
11: Sí. ¿Y no lo ves como penal?
4: ¿Todo bien en casa, señor?
10: No, todo bien, todo bien. Sí.
9: Me quedé con la duda.
10: No, todo tranquilo. Tranquilo.
9: A ver,
10: la que se preocupó fue la madre.
9: Y eso que todavía no es 10 de mayo.
10: Y todavía no,
9: es correcto, un saludo.
10: Sí, exacto. Un saludo a mi madre allá, hasta allá a Puebla. Esperemos que todo vaya, marche bien, ¿no?
9: Si no hay mensajes es que todo está bien, señor.
10: No, seguramente ni me está bien, ¿no?
9: Seguramente. Porque si lo va a ver al rato.
10: ¿Para qué, no?
9: Correcto.
10: Exacto. O sea, también le puedo decir algo y no lo va a estar viendo.
9: No me está viendo. ¿No? Hace 4 años que me dejaron
10: de ver,
9: señor.
10: Sí. No, pues ya valió.
9: Pero bueno, a ver, volviendo a los penales.
10: Sí. A ver, cuénteme.
9: ¿Por qué tantos penales?
10: Pues
9: hay una indicación por parte del la comisión de arbitraje de ir contra todo detalle, todo pixel para buscar un penal.
10: Yo no quiero pensar mal, ¿no? Porque van al VAR, ¿no? Muchos van al VAR.
9: Sí, es que la mayoría son penales de VAR, ni siquiera son penales de estos de que
10: lo veo,
9: están
10: lo
9: claros y flagrantes, sí. Y lo marco. Primera. El de Santander, el segundo, el de Henry, la patadilla, ahí sí de enseguida.
11: Y es el único que se ha marcado.
9: Es el único, los demás han sido vía VAR. Aquí el asunto es, si los jugadores, los cuerpos técnicos, estudian a sus rivales, también tendrían que estudiar al arbitraje y saber que se trata de esto, que la tendencia es marcar penales y que haya penales hasta en la sopa. ¿Qué necesidad de irse agarrando? ¿Qué necesidad de esos contactos? El de Piovi es increíble que le haya regalado un penal hacia el Atlas y lo haya regresado a la eliminatoria.
10: ¿No crees que de pronto exista como una, pues vamos a llamar como una llamada y que digan, vente al VAR para que se vea el patrocinador?
9: No, o sea, tú estás diciendo que con
10: ¿no
9: más
10: estaría
9: razón,
10: padre para ellos?
9: Digo, ustedes.
10: Pregunto, no,
9: sí
10: yo lo pregunto.
9: Que
10: yo
9: vende
10: no,
9: bien sus marcas, señor.
10: No, yo nada más pregunto.
11: No, yo creo que simple es ineptitud de los árbitros, yo creo.
10: Nada más.
11: No soy
10: que comen tortas, como
11: no soy
10: diría Miguel Herrera.
11: Tan conspiranoico como el señor González.
9: No,
11: eso sí.
9: No. Él está en
10: pregunto, ¿no? O sea, porque puede ser, ¿no? Para esta liguilla hay otro patrocinador ahí, ¿no?
9: Digo, también ahora ya las cajitas de los balones ya están patrocinadas.
10: ¿También?
9: En un inicio creo que no.
10: ¿Por qué no?
9: No, en fin, pero no creo.
10: O sea,
9: cuando
10: salió, por ejemplo, una telefónica y empezó a ver lo del VAR, pues también iban muchísimo al VAR. ¿No se acuerdan? Iban demasiado al VAR cuando empezó el VAR y era...
9: Es que hay tantos anuncios hoy en la televisión
11: de la Liga MX que
9: ya no sabes cuáles son de la Liga y cuáles son de la televisora en turno, ¿no?
10: Sí,
9: o sea,
10: sí,
9: ya parece, sí es.
10: Pero quién sabe. O sea, yo solo pregunto, de manera inocente pregunto.
9: Sí, digo, en una de esas, a mí me parece que es gravísimo eso, para eso tendrían que tener cintillo, o los árbitros, sus patrocinadores en sus camisetas.
10: Pues
9: pero
10: sí, ¿no?
9: Ya el nivel de decir, necesito mostrar este software porque trae un patrocinio atrás.
10: Pues no
9: yo,
10: sé.
9: La verdad es que creo que estaríamos muy mal. Yo pienso que aquí los cuerpos técnicos y jugadores tienen que también trabajar en función del árbitro. No tendría que ser inicialmente, pero si sabes que el niño es chillón y lo pellizcas, o sea, también creo que ahí hay errores puntuales.
10: Exactamente, ¿no? Y además, por ejemplo, también que entiendan desde el VAR que no hay que cruzar a algunos árbitros, ¿no? Pasó con Ortiz, con el Gato Ortiz, con Katy Itzel, sí, que ella había marcado bien.
11: Y había marcado bien el penal en, exacto, esa ocasión, Katy Itzel.
9: Vamos a escuchar, exacto, lo que se dijo en el Estadio Banorte, en América, André Jardine, conferencia.
4: El gran partido, ¿no? Creo que fue un partido a altura de lo que se espera de estos dos equipos y de liguilla, de partidos decisivos. Hay que celebrar cuando entregamos, ¿no?, partidos como este con bastante emoción, con reviravueltas dentro del partido. Bien, dicho esto, sí, felices en el sentido de después de estar 3-1 atrás, fue el tercer gol, fue un duro golpe que creo que pocos equipos consiguen dentro de ya del segundo tiempo recuperarse, y creo que demos una demostración de fuerza, de no renderse nunca y de creer en nosotros, ¿no? Fuimos a frente y por muy poco no conseguimos dar la vuelta, pero bien, siento un partido completamente abierto, los dos equipos van a tener sus chances, el fato de Pumas jugar por el empate le da una pequeña ventaja, pero que en partidos de este nivel te aseguro que es poco, porque un gol ya nos da el pase.
9: Ir a ganar a Ciudad Universitaria, esa es la encomienda del América, ¿podrá hacerlo o no lo puede
10: no,
9: hacer?
10: No,
11: sí, ¿por qué no?
10: Yo creo que no, no le va a alcanzar, me parece.
11: Yo creo que sí.
10: No le va a alcanzar. Yo creo que Pumas, lo dijiste, Luis, es amplio favorito frente a las Águilas del América la próxima semana, y creo que Pumas va a avanzar. No sé si sin tantos problemas, pero sí va a avanzar.
11: Yo no lo veo tan claro como ustedes dos ven a Pumas como el amplio favorito. Creo que sí tiene, por ser el líder, que tiene la ventaja de que tiene, que le vale el empate. Lo veo por ahí que sí es el favorito, pero yo creo que América sí puede hacerle partido y sí puede darle un susto.
9: Sin Cáceres y sin Borja.
11: Ah, sí. Creo que Borja juega en contra del América. Bueno,
9: sí, pero yo te pregunto, ¿está disminuido el América?
10: No, ya no está disminuido. ¿Sabes por qué? Porque ya el becado ya metió gol.
11: El despertar. Sí,
9: yo creo que puede tener oportunidad. Tendría que ser titular en lugar del Pato Salas, ¿no? Tendría.
10: Veremos. Si es que no se lesiona en la semana.
9: Correcto. Hacemos pausa, volvemos.
6: Territorio Animal. El lobo gris es uno de los mamíferos más sociales e inteligentes del mundo animal. Habita en bosques, tundras y montañas del hemisferio norte. Vive en manadas organizadas, lideradas por una pareja dominante. Cada miembro cumple una función importante, desde cuidar a las crías hasta practicar la caza. Se comunican mediante aullidos, posturas corporales y sonidos. Cazan en grupos para capturar presas grandes como ciervos o alces. Durante muchos años fueron perseguidos por el ser humano, lo que redujo sus poblaciones. Actualmente existen programas de protección para recuperar la especie. El lobo juega un papel fundamental en el control de otras poblaciones animales y en el equilibrio ecológico. Explorando la naturaleza. Las cascadas Salto de Tujela se ubican en Sudáfrica, en la región conocida como Montañas de Dragón. Es la segunda cascada más alta del mundo, con una caída de 947 metros y una anchura de 15 metros. Salto de Tujela alberga 226 especies de aves, 48 de mamíferos y 48 de reptiles, entre ellos el camaleón enano, que está en peligro de extinción. Cuida lo que comes. La ciruela pasa es una gran fuente de energía. Es rica en antioxidantes y ayuda a combatir los niveles altos de colesterol. Es rica en ácidos grasos y potasio. Su ligero efecto laxante es eficaz en casos de estreñimiento. La ciruela pasa aporta vitamina K, fósforo y magnesio, que ayudan a proteger los huesos.
12: 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La presidenta Claudia Sheinbaum presentó el plan Justicia para San Salvador Atenco y La Montaña, con el cual se restituirán 54.5 hectáreas de tierra. La mandataria señaló que esto reafirma su compromiso con la justicia social y la dignificación de los pueblos originarios. De acuerdo con su portavoz, el exalcalde de Nueva York y abogado personal del presidente Donald Trump, Rudy Giuliani, se encuentra hospitalizado y en estado crítico, pero estable. Hasta el momento no se ha revelado la causa de su hospitalización. El presidente de Estados Unidos, Donald Trump, anunció que a partir de este lunes liberarán los barcos que se encuentran retenidos en el Estrecho de Hormuz como un gesto humanitario. Sin embargo, advirtió a Irán para que no interfiera en la operación.
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15: Bueno, esa me parece que fue buena, la del 86. Se llegó al quinto partido. El público estaba volcado en las calles con esa selección. No siento la misma química entre el público y la selección actualmente.
9: Ahí escuchamos a Beto Murrieta, un elemento fundamental de Somos Locales. Estamos a 39 días de la Copa del Mundo.
10: El joven Murrieta.
9: El joven Murrieta. Atlantista.
10: Que está Atlantista, por cierto, sí.
9: Correcto. Ayer hay vi que su oda al Atlante.
10: ¿Le gustó?
9: Sí, bien. Le hablé a Miguel Herrera y le dije, ¿cómo ves?
10: ¿Y no te parece, por ejemplo, que era bueno, ¿no? O sea, ese fútbol, los resúmenes dominicales que veías.
16: Sí, en acción.
10: Acción, todos estos, ¿no?
9: O sea, y pues veías. Acción era el bueno, ¿no? La
10: acción era el bueno. Sí, acción, o sea, era el bueno. Y ya después veías a todos los demás con un poco de análisis y así, pero veías todo el resumen y ya después te aventabas también la jugada, ¿no?
9: Sí, sí, sí.
10: Bueno, yo sí.
9: Ahí sí. Deporte puede cambiar, también. Pero para claro, resúmenes, sí, claro, resúmenes, sí. Me parece que acción era.
10: Sí, bueno, pollo, es que yo veía todo. Todos.
9: ¿Sí? ¿Sí? Hasta el Chavo del Ocho aprendió a hablar.
10: Claro, por supuesto. Sí, el Chavo del Ocho. Bueno, pero primero era el Champi a las dos.
9: ¿Puedes mandar a Efraín Juárez con voz de Kiko? Es para una tarea.
10: ¿Sí?
9: Pues digo, hay que entretenerse, señor.
10: Vamos a ver.
17: Vamos a escuchar a Efraín Juárez. ¡Técnico! ¡Dios!
18: Estoy feliz, orgulloso de lo que veo dentro de la cancha. Soy un tipo que, y no es la primera vez que lo digo, el resultado siempre viene a consecuencia de. Y hoy en rendimiento, aún con el 3-3, separa a Robert contra el portero, separa a Angulo contra el portero. Feliz, emocionado de ver lo que mi cabeza quería ver hace 6 meses, hace 4 meses, venir al Azteca. Realmente hay un equipo solo en la cancha. Después, no sé lo que pasa, no sé lo que se ve en tele, pero adentro, yo con mis ojos, que han visto mucho fútbol, que tiene 25 años en esto, que he sido campeón en este estadio, que he sido campeón en muchos lados, que he dirigido en muchos lugares. Un espectáculo, mi equipo.
9: Parte de lo que señala Efraín Juárez, ¿qué me gustó de Pumas y por qué creo que sí es favorito? Hoy jugó con Morales y Juninho.
10: Sí.
9: Con Antuna, con Jordan y Carrasquilla, 5 ofensivos.
10: ¿Sí?
9: O sea, fue a jugarle de tú a tú al América.
10: Pero creo después
9: que tiene que hacer eso.
10: Después mismo sacó a Juninho y eso se lo recriminaron demasiado y metió a Benevendo. Ya un cambio defensivo.
9: Sí, pero ya bueno, pero iba con la idea. 0, ya puedes, bueno, ya vas ganando por dos.
10: Por dos goles, 3-1.
9: 3-1. Pero sí, creo que esa postura es la clave hoy de que se viera un juego así.
10: Y picantes las declaraciones de Efraín Juárez. En una parte dice, el único equipo hoy en el Azteca fue Pumas.
9: Sí, digo, es parte de vender su mourinismo, ¿no?
10: A ver, es real. Pumas fue ampliamente.
16: Sí, pero te puedes tragar tus palabras dentro de 8 días.
9: Sí, porque la recta final.
10: Pero eso no quita, que el mejor equipo de hoy fue Pumas.
16: Sí, pero también un poquito de humildad le vendría bien a Juárez.
9: Que lo diga acabando la próxima semana.
10: Mi Efra Juárez no es humilde. Es un tipo echado para adelante con unos.
9: Como Kiko, diría, en su momento, ¿no? Con,
10: también, con por supuesto, pelota, sí.
9: Decía,
10: con su pelota chavo, cuadrada.
9: Sí. ¿No? Hasta ya, ya
10: bueno, movimientos. Sí.
19: ¿En qué momento se lo comió el personaje? Vamos con Mexicanos en el extranjero con Carlos Villagrán, digo, con Alfredo González.
20: En la Premier League, Raúl Jiménez fue titular en la derrota del Fulham 3-0 ante Arsenal. En la Liga, Obed Vargas fue titular en la victoria del Atlético de Madrid 2-0 sobre Valencia. Por su parte, Álvaro Fidalgo se quedó en la banca en la victoria del Real Betis 3-0 sobre Real Oviedo. En la Serie A, Johan Vázquez jugó 90 minutos en el empate del Genoa 0-0 ante Atalanta. Por su parte, Santiago Jiménez entró de cambio en la derrota del Milan 2-0 ante Sassuolo. En Bélgica, César Huerta entró de cambio en la derrota del Anderlecht 3-1 ante Brujas. En Turquía, Edson Álvarez reapareció en la victoria de Fenerbahce 3-1 sobre Başakşehir. En Grecia, Orbelín Pineda fue titular en el empate de AEK 0-0 ante Panathinaikos. Por su parte, Jorge Sánchez se quedó en la banca en el triunfo del PAOK 3-1 sobre Olympiacos. En Rusia, César Montes salió lesionado en el empate de Lokomotiv 1-1 ante Dinamo Moscú, en donde el también mexicano Luis Chávez fue titular. Finalmente, en Arabia, Julián Quiñones fue titular y marcó un gol en la victoria de Al-Qadisiyah 3-1 sobre Al-Nassr.
19: Ahí están los mexicanos en el
16: extranjero. ¿Qué señalaba usted? No, de hablar un poquito de Julián Quiñones, ¿no? Que está de líder goleador. Lleva 20
19: contra Cristiano Ronaldo,
16: ¿no? Y ganaron y lleva 29 goles, me parece, dos arriba de Tony.
19: Está dentro de la lista, ¿no?
16: No es el Quiñones, sí, de la lista mundialista, sí.
19: O sea, yo pienso creo que sí, ¿no?
16: Sí, sin duda.
19: ¿Tú lo ves fuera?
10: No, debe estar adentro. 29 goles, sí. Correcto, 29 goles por encima de
16: Cristiano.
10: Hoy le ganó.
19: Tony era el que jugaba en la Premier League.
16: En sí, Brentford, me parece.
19: No sé si
10: exactamente.
16: Brentford. En el Brentford. Fue el que suspendieron por apuestas, ¿no?
10: Sí, también. Exactamente.
19: Pero era un jugadorazo.
10: Es un jugadorazo y le ganaron al equipo de Cristiano Ronaldo, que si ganaba hoy prácticamente era campeón de la Liga Saudí.
19: Oigan, a ver, de todo lo que está pasando cuando son 70 minutos, ¿por qué?
10: No sé. O sea, como que se sorprendió, fue como...
19: Sí.
10: Fue como ardilla.
19: Sí. 71 minutos, no sé. Pachuca le está ganando a Toluca.
10: Sí.
19: Necesitará Toluca ganar por dos. Mantiene este resultado. ¿Se acabó el ciclo del Turco Mohamed?
16: Yo creo que con la alineación que saca hoy el Turco Mohamed, tira la liga, quiere ir con todo por la CONCACAF Liga de Campeones. Vamos a esperar, si no los eliminan el miércoles ante el LAFC, se puede quedar sin ningún título en sus manos. Se acaba el ciclo, pero creo que ambas partes se van agradecidas, ¿no?
19: O sea,
16: tanto Toluca con el Turco y el Turco con
19: Toluca. ¿Tú crees
16: que
19: Toluca, acabando el torneo, Antonio Mohamed va a dejar a Toluca, pase lo que pase?
16: Pase lo que pase, y yo tengo la idea, porque lo ha dejado muy claro, que quiere tomar un descanso, pero sabemos cómo es el Turco, que si lo convences puede llegar a cualquier banquillo. Se dice que lo busca Boca Juniors, Rayados o incluso Cruz Azul.
19: Sí, es que digo, esos descansos, con el único que de plano dijo yo me voy antes de que aquí me empiecen a juzgar y no ensucio mi historial, fue con Pumas.
16: Sí. Y los llevó a semifinales, me parece.
19: Fueron semifinales, que no fue nada mal.
10: Exactamente.
19: Tema, pero eran otros Pumas, este me parece que tiene un poquito más de equipo en relación a los que él tenía, pero yo sí creo que desde que se empezó a hablar de que Cruz Azul está ya merodeando al Toluca para llevarse al Turco, desde ahí yo no veo al Toluca al nivel que le llegamos a ver. Yo sí siento que se desconcentró el
10: mosquearon turco. Turco, pero yo sí creo, yo estoy de acuerdo con Javier, que el Turco normalmente sí dice, ¿sabes qué? Yo no dirijo después. Yo creo que en unos 6 meses, si a Cruz Azul no le va bien, seguramente lo veremos ahí, pero yo sí creo que si se va el Turco de Toluca, se va a descansar por lo menos 6 mesecitos, 7 mesecitos a Argentina y ya.
19: A mí me da risa un poco que ustedes sean tan
16: inocentes. Sí, o sea, tú si ves al Turco dirigiendo el próximo torneo.
19: No. El Turco se va a ir a descansar para ver el Mundial con Teis Sports o con alguna televisora argentina y después va a agarrar a Cruz Azul. De mí se acuerdan.
10: Yo no sé.
16: Yo creo que a Rayados, ¿eh? Sí, él, en unas declaraciones recientes, dijo que el único equipo de momento que le interesaría es uno que a su hijo fallecido le hubiera gustado que dirigiera y era fan de Rayados. Entonces dejó ahí la puerta abierta a Rayados de Monterrey, pero el turco, no digo que no tenga integridad, pero pues sabemos que le es amante del dinero, ¿no? Entonces vamos a ver si Cruz Azul o Rayados le presenta la mejor oferta.
10: Pues, ¿quién no? ¿No? O sea, al final, que habíamos criticado, por ejemplo, hablábamos de Carlos Vela en algún momento, ¿no? Que se fue al MLS ganando muchísimo dinero, ¿no? Y se le criticó. Pues, ¿quién no va a rechazar? ¿Quién va a rechazar 15 millones de euros en ese momento que le pagaran al año?
19: Miren, ahí está la Champions, hablando de dinero y buen fútbol. El martes en Londres va a ser el juego, solo que aquí Jefe Luis Vázquez hizo las pizarras. En Londres, Arsenal es el local, enfrente al Atlético. Y en Alemania, el Bayern Múnich enfrente al Paris Saint-Germain.
10: Es correcto.
19: El miércoles, sus favoritos, ¿quiénes van a llegar a la final?
10: A mí me parece que el Arsenal y el Paris Saint-Germain.
16: Yo voy al revés, voy con Atlético. Y
10: es porque no te gusta el Arsenal.
16: El Paris Saint-Germain. No, y el Bayern Múnich. El Bayern creo que sí remonta.
10: ¿Sí? ¿Crees?
16: Y el Atlético.
19: O sea, tú dices Atlético-Bayern.
16: Sí, la
19: tú
16: final.
19: Tú dices Arsenal PSG. Contra París.
10: París, señor hermano.
19: Y yo digo Atlético contra París. O sea, creo que son totalmente
16: diferentes. Las tres diferentes. ¿No? Y campeón voy con Atlético, ¿eh?
19: Y yo también. Yo voy con el Cholo. O sea, siento que el Cholo es esta. Si no es esta, no va a ser ninguna más.
10: No, yo creo que Luis Enrique y el París Saint-Germain van a ser campeones. Y el Arsenal se va a quedar con siendo el Arsenal. Nadaplete.
19: Sí, el Nadaplete.
10: Sí, yo creo que sí, se van a quedar así.
19: Pues bueno, y para avanzar a la liguilla tendremos ya tiempo de platicar, pero ¿están conformes con lo que han visto?
16: Sí.
10: ¿Conformes? Sí.
16: Sí, me parece que de momento han sido grandes series de cuartos de final con muchos goles, partidos polémicos, entonces hasta el momento la liguilla no nos ha fallado.
10: A mí me decepciona lo de Chivas, obviamente, y me decepciona que haya marcado ese penal. Me decepciona que le hayan hecho eso a Chivas.
19: Yo no pensé que Chivas fuera a perder con tanta claridad. O sea, sí pues, creo que un empate era
10: sí
19: algo que estaba ahí, ¿no?
10: Sí, es una realidad.
19: Que Cruz Azul ganara en el Jalisco no lo vi como sorpresa. Que se empatara hoy tampoco. No me imaginé que con tantos goles.
10: Y dice Alberto Campos, la liguilla no está muertiña.
19: No, es que Beto Campos es el hermano de Merlin Brown y de Joel Wiki.
10: Sí.
19: Como el hermano menor de
10: sí,
19: los tres,
10: sí. Se nota.
19: Vámonos entonces.
10: Nada más que más fuerte. Wiki está fuerte, pero Alberto Campos. Es una cosa tremenda.
19: Es como un billete de 2000. No existen esos músculos.
10: ¿Cómo no?
19: No existen.
10: Yo veo de verdad el.
19: Hay queringas en el baño del piso 6. Nos vamos. Gracias. Buenas noches.
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23: A poco más de media hora de Cabo San Lucas, en Baja California Sur, se ubica el pueblo mágico Todos Santos, con un toque bohemio, cultural y artístico. Esta localidad llena de encanto destaca por su estilo colonial, por su hotelería, su exquisita gastronomía local, una importante escena artística y playas cercanas como La Poza, Batequitos, San Pedrito, Cerritos, Punta Lobos y Los Esteros, donde se puede practicar deportes acuáticos o simplemente relajarse y tomar el sol. Con sus calles empedradas, Todos Santos ofrece galerías de arte y su atractivo centro turístico en donde está la Plaza de Armas, una gran explanada adornada por palmeras y cocoteros, y la Misión de Todos los Santos, una majestuosa iglesia fundada por los jesuitas en 1720.
22: La importancia del saber.
23: Las ratas se ríen cuando les hacen cosquillas, aunque emiten sonidos de alta frecuencia inaudibles para el oído del hombre.
1: Conoce más.
23: Un rayo viaja a más de 220 mil kilómetros por hora en su descenso a la Tierra.
1: Territorio animal.
23: El majestuoso pavo real es un ave llamativa por su plumaje e iridiscente cola en forma de abanico decorada con ocelos en tonos azules, dorados y rojos. Su cola forma parte del 60% de su cuerpo y la utiliza para apareamiento. Se dice que las hembras eligen a su pareja en función del tamaño, color y calidad de la cola. Cada macho puede tener hasta 5 hembras. En el macho, el plumaje es mucho más vistoso que el de la hembra, aunque se cree que no puede volar, el pavo real puede volar distancias cortas.
1: El apunte del día.
23: Una persona promedio pasa 6 meses de su vida esperando a que los semáforos cambien de rojo a verde.
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2: ¿Qué tal, amigos? ¿Cómo están? Los saludamos con mucho gusto en este domingo 3 de mayo de 2026. Estamos aquí en Fórmula Taurina, en compañía del matador Alejandro Silvetti. Los saluda con mucho gusto Heriberto Murrieta. Estamos en la segunda cadena nacional de Radio Fórmula, 104.1 de FM, 1500 de AM. Una entrevista con Fernanda Jiménez, al cumplirse 40 años del programa de la Plaza México. Una entrevista con Emilio Méndez sobre su próxima exposición en Madrid. Como de costumbre, el comentauro semanal de nuestro compañero Álvaro Sánchez. Presentaremos la 15ª cápsula de Raúl Reyes. Tendremos el resultado de la actuación triunfal de Arturo Gilio en Cartagena, Murcia. El comentario de Alejandro Silvetti sobre la corrida del viernes pasado en Aguascalientes. Tendremos los resultados de los festejos celebrados en Aguascalientes, Tepatitlán, Apizaco y Monterrey. Nos encuentran en las redes sociales, en X y en Facebook, como arroba Fórmula Taurina. Y recuerden que todos y cada uno de los capítulos de nuestro programa los pueden ustedes encontrar en la plataforma de Spotify. El día de hoy nos acompaña aquí en Fórmula Taurina María Fernanda Jiménez, la hija de Fernando Jiménez, porque se cumplen 40 años del programa de la Plaza de Toros México. Mafer, nos da mucho gusto saludarte. ¿Cómo te va?
3: Hola, ¿qué tal, Beto Matador? Pues yo muy contenta de poder compartir con ustedes este gran logro para nosotros, para el programa. Lamentablemente, pues como sabemos, en México está cerrada y no lo hemos podido festejar de la mejor manera este año, pero sí hacerle saber a toda la afición de que pues el programa cumplió 40 años el pasado 13 de abril. El primer cartel en esa ocasión fue Mariano Ramos, el Niño de la Capea, y Javier Bernaldo con toros de Tequisquiapan. Y de ahí pues ha sido una historia de mucho trabajo, de mucha afición y sobre todo de muchas satisfacciones.
2: Sin duda alguna, ¿qué tan difícil ha sido mantener durante 40 años esta publicación?
3: Pues tiene sus complicaciones, pero yo diría que cuando haces las cosas por amor, van saliendo. Entonces yo no lo podría poner como de sacrificios, dificultades, sino ciertas complicaciones que se van resolviendo sobre la marcha. Y yo creo que cuando haces las cosas con pasión, solitos los caminos se van abriendo, y es por eso que durante 40 años ha seguido vigente. Tenemos mucha ilusión de poder debutar en alguna plaza nueva este año y que haya un programa en este 40 aniversario.
2: El nombre es muy sencillo y además muy bien conectado con lo que representa el programa de la Plaza México. ¿Quiénes fundaron esta publicación hace 40 años?
3: Hace 40 años, mi papá Fernando, en un viaje a España, la primera vez que iba a las ventas, tal cual como él lo cuenta, vio cómo se arremolinaban algunas personas con un señor que tenía unos programas, y él dijo, es que esto nos hace falta en la México. De regreso a México, cuando intentaba vender publicidad, que estuvo mucho tiempo en la publicidad antes del programa, congenió y platicó, hizo una amistad con el licenciado Alfredo Flores, que desde el día uno ha colaborado con nosotros, y ellos dos, con mucho esfuerzo, lograron sacar esta primera edición, obviamente con el ok de la empresa en turno, y de ahí ha sido una historia de más de 1,155 programas.
2: ¿Y de qué depende el número de ejemplares que se imprimen para cada domingo? Primero en aquella época inicial y últimamente, en los últimos años, Máfer, de la Plaza México.
3: Depende mucho del cartel. Lo que nos gusta de un programa es que justamente tiene que ser gratuito. Y así hemos luchado durante 40 años para que esto se logre, para que esto sea un plus tanto para la plaza como para el aficionado. Nosotros no le pedimos dinero a las empresas, nosotros no le pedimos dinero al aficionado, es con la venta de la publicidad. Y hay carteles que, cuando se tenía la tradición de anunciar las temporadas con los carteles completos antes de la temporada grande, por ahí de septiembre, octubre más o menos, pues tú ya sabías quiénes venían, no era tanto una sorpresa. Entonces tú ya sabías cuántos ejemplares se podían hacer. Ojo, claro, que la idea no es que cada persona que vaya a la plaza tenga su programa. El programa, lo que nos gusta es que se comparte. Un mismo programa puede estar en las manos de 3-4 personas, que se terminen rápido. O sea, si siguen los programas en el segundo toro, es que ya no está tan bien la idea. Es de que sea pronto, terminar pronto, no estar en los pasillos ni en los tendidos haciendo ruido ni nada. Es rápido, sobre todo antes del paseillo, y que haya esa demanda. Cabe recalcar que yo siento muy bonito cada que iba a la México. Al final del festejo tú veías si acaso uno o dos tirados o ninguno, o incluso personas que se llevaban ya su cojín buscando entre los asientos a ver si había sobrado alguno. Entonces yo creo que esa ha sido la magia y lo que lo ha hecho coleccionable también.
4: Fernanda, fíjate que cuando empezó la plática pensaba yo, igual y se pueden confundir, ¿no? Realmente en la revista se llama El Programa, es como así se tiene, y me imagino yo que viene el nombre de aquel producto que se sacaba de la imprenta Monterrey, en aquel caso de la Boitis, que era el programa de mano, que era un programa en donde estaba el cartel, la hora, los jueces, estaban descritos los nombres de los 3 toreros y los nombres de las cuadrillas que iban a actuar. Pero luego ya ustedes, vamos, no fue este producto exactamente igual, porque lo de ustedes es un, ¿qué podríamos decir?, una revista, un cuadernillo, y yo creo que de las cosas más impresionantes que a mí me llamaron la atención es que en aquel tiempo, con aquella tecnología, que no existía nada de lo de ahora, pues podías inclusive en el programa ver los toros que se iban a lidiar en la corrida, y a veces venía inclusive el orden de los toros, ¿no? Cosa que era pues un esfuerzo muy grande para poder tener esa actualidad y, como bien dices tú, que nadie los tirara. Y debo decirte además que a mí, como matador, ha llegado gente a regalarme el programa por la cosa de que yo algún día que toré en la Plaza de Toros México, pues estuve en ese contenido, y sí, son colecciones, y he visto gente que las tiene.
3: Mi papá siempre fue muy visionario en este aspecto, que sea un programa. He habido otras publicaciones que, digamos, son más revistas y que tienen un contenido espectacular, donde hay muchos temas de cultura, muchos temas, sobre todo de la fiesta nacional, en Europa, pero aquí sí era completamente apegado a la corrida. Entonces, en búsqueda de hacerlo lo más complementario posible a la corrida, mi papá forjó una buena amistad con el fotógrafo don Carlos González, que él fue un maestro, yo creo que para toda la toma de fotografía, sobre todo de los toros en los corrales, y se con, yo creo que mucho trabajo, mucha coordinación y sobre todo programación, se logró tener ese contenido en el programa, el cual yo creo que lo hace especial, justo por tiempos de imprenta que igual o yo todavía no nacía o era muy, muy chiquita, no llegué, digamos, a palpar y disfrutar cómo era el proceso antes de que estuviera toda esta tecnología con la que ahora contamos. Entonces, lo que yo sí te puedo decir es que ya en los 90s también se implementó el resumen del festejo anterior, cosa que a mí me da mucho orgullo, que de repente se han juntado festejos de un día para otro, algunos que terminan 8 de la noche o más. A veces ha habido corridas maratónicas en la México, y es un gran orgullo estar al día siguiente a las 4 de la tarde, 4:30 de la tarde, en las manos de los aficionados, a veces velando toda la noche, pagando horas extras en imprenta, pero tener el papel en la mano, yo creo que es lo que hace que nuestro trabajo sea muy satisfactorio y que para el aficionado se puedan llevar un pedacito de la corrida.
4: Digo yo, porque para los ruquitos, sin agraviar mi Beto,
2: gracias,
4: pero yo digo que sigue siendo ese recuerdo tan bonito el tenerlo impreso, ¿no? El poderlo ojear en lo que tú dices, las fotografías. Yo tengo muy presente haber ido a correr a la Plaza Toros al Tendido, y antes de que salga el toro, pues te referías al programa, pues, para ver el toro, para recordar cómo había sido el toro que habías visto en el sorteo. Y sigue sintiéndose, pues, como esa parte romántica tan bonita de leer un periódico en papel, sentir ese papel y poder ver esas fotos y ese contenido, que creo yo que ha sido, pues, fíjate tú nada más, si lo multiplicas, si son 1,200 casi ejemplares, escuché, pues es toda una vida de domingo a domingo, ¿no?
3: Es correcto. Muchas gracias por sus palabras, Matador. Yo me siento muy afortunada y muy especial de haberle dado la oportunidad a la fiesta de los toros para conocerla desde dentro, siempre con la guía de mi papá. Y digo afortunados porque hoy en día creo que la fiesta es el único, por decirlo de alguna forma, un poco burla, espectáculo, que refiere a valores y a situaciones que están un poquito ahorita perdidas. Y yo creo que el haber continuado esto y el haber sabido aprenderle lo más que he podido al programa y a las personas que han estado durante su historia ha sido como un orgullo muy bonito, muy importante, con muchas ganas de seguir difundiendo la fiesta desde la parte más pura y de afición, sobre todo, porque creo que los que somos taurinos nos llena mucho nuestra vida diaria. Entonces esto es algo por lo que hay que luchar y por lo que no se debe de perder, y yo seguiré tocando puertas y llegar a los 50, 60, 70, que la fiesta de los toros por algo lleva más de 500 años aquí. Se ha intentado prohibir en muchísimas etapas de nuestra historia, desde antes de que fuera México en 1821. Tiempo después también se ha intentado, y es algo que le mueve a las personas que estamos, digamos, en contacto con nuestras culturas, con nuestras raíces, y yo estoy segura que regresaremos tarde que temprano.
2: Vamos a ir a un corte comercial, pero ya continuamos en Fórmula Taurina.
5: Apenas vamos en el primer tercio. 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
4: Fernanda, para la gente que escucha nuestro programa de Fórmula Taurina, platícanos un poquito de tu preparación académica.
3: Pues yo estudié comunicación en la Universidad Panamericana. Y de ahí siempre tuve la cosquillita por el arte, siempre he sido muy aficionada al arte, entonces yo desde siempre quise ser cantante y entre varias peleas con mi papá decidí cambiarme de universidad y entré a lo que era entonces la Academia de Música Fermata para estudiar producción musical. No me dediqué tanto a la producción, simplemente yo quería tener una banda, me gusta mucho la música alternativa, el rock, y tocando piedra, pues con esa libertad, ¿no? Yo empapándome mucho también de los artistas que hay en el ruedo, de la determinación que tienen, de la disciplina, de cómo confían en sí mismos y sobre todo de lo que llegan a transmitir, pues también tengo pues influencias de eso en lo que lo he yo podido aplicar. Pues en mi disciplina, ¿no? Y ya después con pandemia se nos dificultó todo bastante y tuve que encontrar, sobre todo por solvencia económica, entre pandemia, una suspensión y ahora esta situación tan desafortunada, buscar en otros trabajos. Y hoy por hoy estoy en la producción de eventos con una marca de automóviles alemana y empapándome de todos los eventos que tienen, de patrocinios, de llevar a cabo la logística. Al final del día yo creo que las cosas pasan por algo y todo lo que yo estoy aprendiendo nuevo para mi vida, pues espero también enfocarlo en un futuro en la fiesta. Claro que sí.
2: Pues excelente forma de expresarte y muy bonita voz, además, Mafer.
3: Gracias.
2: En estos tiempos, ¿qué tan difícil es conseguir publicidad para mantener viva esta publicación?
3: Es muy complicado. Desde que regresamos de pandemia, yo creo que hubo un detonante en la vida de todos de pensar, de repensar cosas, de cuestionarte muchas cosas. Y lo que afectó un poquito el tema de la publicidad con el programa es que muchos de los negocios que nos apoyaban, pues desgraciadamente quebraron, hubo restaurantes que cerraron, hubo cambios en las direcciones de ciertos negocios donde llegaron personas nuevas y fue muy difícil conectar con las personas que llegan, que ya tienen plataformas digitales, que tienen redes sociales y que no les cuesta más que tener una persona que se haga cargo de ellas, que creyeran en la fuerza que tiene un anuncio en el programa. Son personas que generalmente no han ido a la plaza, pues piensan cualquier sarta de tonterías que encuentran en las redes. O sea, estaba viendo hace poco, salió un video hecho con inteligencia artificial de una persona, en teoría, que se salta al ruedo y que abraza un toro. Y lo peor es que hasta lo han compartido periodistas o gente que tiene, digamos, muchos seguidores o una opinión. Entonces, de pandemia para acá ha sido complicadísimo. Y además hay que decirlo con todas sus letras. O sea, el gobierno actual lo tomó como un estandarte para ganar votos. A ellos no les importa el bienestar animal y se saben noticias todos los días. El tema es que si hay una juventud que no está empapada de la fiesta de los toros, porque ya ni siquiera se pasa en televisión abierta, la gente no escucha las transmisiones en el radio o difícilmente ya alguien tiene acceso a un radio de las personas jóvenes, pues obviamente se sataniza, por así decirlo. Y ha sido muy complicado. Pero creo que la gente, o sea, vale la pena el esfuerzo de continuarlo. Y yo no quito el dedo de renglón. Y sé que hay una parte de la población que se siente un poco incomprendida y hasta acusada sin merecerlo. Hasta tú de decir si eres taurino ya no lo dices tan fácil, ¿sabes? Porque sabes que te van a atacar sin conocerte. Entonces siento que es un momento complicado, pero como todo en la vida, son altas y bajas. Estamos, digamos, en un momento que no es el mejor. Pero yo siento que todo regresa y todo, y estoy segura porque en 2024, cuando reabrió la plaza, hubo 3 llenos consecutivos, cosa que no pasaba desde hace, yo creo que más de 15 años. Entonces hay que continuar y hay que seguir peleando y luchando por lo que nos gusta, tal cual como el toro en el ruedo y el torero en el ruedo.
2: Muy puntual y certera tu declaración, y vi este video donde hacen parecer que el toro es una mascota domesticada cuando el toro es todo lo contrario. Por último, de mi parte, Mafer, ¿cómo se encuentra tu padre de salud?
3: Muy bien, muchas gracias. Él va a los viveros a correr y me da mucha gracia que de repente dice, pues es que no había toreros, ya no había nadie. Pero él intenta llevar su rutina. Creo que se ha ganado la tranquilidad con la que vive ahorita, porque me da mucho orgullo saber que con cualquier taurino nuevo que conozco, que ha conocido a mi papá, solo han dicho cosas buenas de él, porque sí ha sido una persona que le ha dedicado su vida a la fiesta de los toros, de alguna u otra forma, desde editor, desde apoderado, desde fotógrafo. Entonces yo me siento muy orgullosa de él, y que haya confiado en mí para continuar esto, pues yo se lo agradezco muchísimo.
4: Y mándale un abrazo a tu jefe, que yo lo conozco desde hace 20.000 años, ¿no? Desde que quería ser torero, amigo de mi hermano David. Y
3: así es.
4: Pues hombre, un reconocimiento por esa labor, por haber estado ahí, porque sí habemos románticos y gente que es el programa, esa revista extraordinaria, sigue siendo para nosotros indispensable.
3: No, pues muchísimas gracias, Matador. El honor es mío, y pues desde la trinchera que yo pueda formar parte, créanme que ahí estaremos, y creo que juntos haremos que la fiesta regrese al sitio en el que siempre ha estado en este país. Y pues muchísimas gracias.
2: Al contrario, María Fernanda Jiménez en Fórmula Taurina.
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2: El día de hoy en Fórmula Taurina, el fotógrafo y artista plástico Emilio Méndez. Emilio, qué gusto nos da saludarte. ¿Cómo te va?
9: ¿Qué tal, Heriberto? Con el gusto de saludarlos. Pues muy contento aquí con muchas cosas. Desde Aguascalientes, aquí cubriendo, como lo hacemos habitualmente cada año, por el cereal taurino de la Feria de San Marcos.
2: Una labor profesional, creativa, infatigable de Emilio Méndez. ¿Cuántas exposiciones en este momento tienes montadas ahí en la Feria de Aguascalientes?
9: Este año quise poner varias cosas porque son ya muchos años de andar, pues como dirían, corriendo la legua en el ámbito de la comunicación, de la fotografía, y creo que se me hacía importante poder hacer varias cosas. Ahorita pues son 3 exposiciones que tengo, que bueno, pues han surgido por diferentes circunstancias, pero que al final ahí están. Tenemos una que son unos cubos de 2 metros, de 2x2, que están en los alrededores de la Monumental de Aguascalientes, que se llama Donde Llegan los Valientes, en la que puse fotografías en diferentes partes de Francia, de México y de España, pues de los toreros que conforman el elenco de este cereal taurino 2026. Y bueno, pues viene con alguna información de cada torero. ¿Por qué el Donde Llegan los Valientes? Pues bueno, la famosa pelea de gallos que suena cuando los toreros están en plena faena, pues que tiene ahí una parte, dice que donde llegan los valientes con su gallo, pues aquí es donde llegan todos los valientes del mundo, pues a triunfar, y por eso es que le puse ese nombre a esa exposición. Y luego apenas el lunes, el pasado lunes, por la invitación que me hicieron los de la Academia Taurina Municipal de Aguascalientes y también en el marco de el Encuentro Mundial de Escuelas Taurinas, pues me invitaron a poner una exposición, la cual pues yo le pusimos en Aguascalientes Los Sueños Se Cumplen, y es muy, muy emotivo porque en el 2008, cuando yo recién empezaba pues a hacer toda esta labor periodística, fotográfica, apenas yo contaba con una cámara pues muy modesta, pero pude cubrir el primer Congreso Mundial de Escuelas Taurinas, en la que pues hay caras muy conocidas que hoy son toreros.

0: hoy estamos viendo ya una realidad. Al final todo mundo pues ha puesto de su parte y se han logrado los sueños, ¿no? Y también el mío, porque pues yo en ese entonces empezaba, sí. Y hoy en día pues tengo el sueño de pues ser comunicador, fotógrafo taurino y pues tener una presencia a nivel internacional. Y bueno, pues por último, otra de las exposiciones que puse, que también en mi parte de artista plástico, en donde llevo de la foto a un collage de arte abstracto con pintura y recortes, y también pues esa la segunda edición de Tauromaquia Voces de Libertad. Y pues también son muchas obras de los toreros que forman parte del elenco, que se encuentra pues en el pasillo principal del acceso a la Plaza Monumental de Aguascalientes, con muchas cosas, Heriberto.
1: Con mucha actividad, qué bárbaro, sí. Acaparando de una manera extraordinaria con tu gran talento, con tu forma de trabajar y de moverte por todo el mundo. Vamos a ir a un corte comercial, pero ya continuamos. No se vayan, aquí seguimos en Fórmula Taurina.

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20: El arroz es un cereal que se consume en gran parte del mundo. La planta del arroz es originaria del sureste de Asia. El arroz aporta muy poca cantidad de grasa y contiene magnesio, fósforo, potasio y ácido fólico, así como vitaminas del grupo B.
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1: Ya estamos de regreso en la Fórmula Taurina.
3: Emilio, ¿cuándo es tu próxima aparición internacional con alguna exposición?
4: Sí, mira, hablando de que en Aguascalientes se cumplen los sueños, bueno, mi madre es de aquí de Aguascalientes, yo nací en la Ciudad de México, pero bueno, pues tengo mucho cariño, ya tengo varios años viviendo aquí en Aguascalientes, y bueno, pues como ustedes saben, pues creo que soy el único mexicano o incluso a nivel internacional, comunicador y periodista taurino, fotógrafo, que he hecho durante 15 años consecutivos las principales ferias y festejos taurinos en México, España y Francia principalmente. Creo que, digo, he visto a muchos colegas en muchos lados, pero a ninguno lo he visto que siga los mismos pasos o las mismas plazas. Creo que es algo muy importante, sobre todo por el esfuerzo que se ha realizado, también por el apoyo de mucha gente que me ha abierto las puertas de su casa o que me han brindado un gran apoyo. Y yo quise hacer una exposición importante que gracias se me da el sueño de poderla poner en la Feria de San Isidro en Madrid. Esta exposición pues se llama 15 años de toros, pasión y arte en México, España y Francia. Y bueno, pues era muy complicado poder seleccionar, imagínate la cantidad de momentos, de fotografías, sí, de anécdotas, de muchas cosas que la verdad dije, bueno, ¿y ahora qué presento? Yo son 15 años y ¿de dónde? Entonces, después de darle muchas vueltas y de ver mucho mis archivos y eso, decidí, mira, voy a poner 100 fotos de 100 toreros con los que he tenido un acercamiento profesional importante, ya sea por gusto, ya sea porque he podido colaborar con ellos dentro de la comunicación o por la amistad y la relación que me lleva con muchos de ellos. Entonces, pues, toreros de diferentes nacionalidades que he tenido la oportunidad de compartir muchas cosas y de aprender mucho de lo que hago gracias a ellos. Entonces, vamos a poner 100 fotografías, alrededor de 100, igual un poquito más, dependiendo si caben, en las ventas de Madrid, más que nada muy significativas para mí y también para los toreros, donde hay anécdotas e historias. Y aparte, en otra sección de ahí de la sala bienvenida, donde será la exposición, pondré también parte de mi consumación, como de llevar la fotografía al arte plástico, y también pondré varias de mis obras, pues con ese sello que le estoy poniendo, con los principales toreros del elenco de San Isidro. Y lo más importante, pues bueno, la inauguración se va a llevar el día 19 de mayo a las 11 de la mañana en las ventas de Madrid, en la sala bienvenida, en donde voy a contar con la presencia, pues, de uno de nuestros amigos y colega, Juan Antonio Hernández, y van a venir también otros compañeros periodistas como Vicente Zavala de la Serna, como David Jaramillo, Javier Arroyo, y bueno, y otros más que me van a acompañar, además que, bueno, pues le estoy haciendo la invitación a varios toreros, colegas, fotógrafos y a la afición en general, que seguramente pues espero que tener ahí una buena entrada, pero pues como lo hago siempre, con mucha pasión, entrega y sobre todo pues también con el sentido de México, ¿no? Porque pues, los toreros van a Madrid, los mexicanos, y sabemos lo complicado que es que primero que te anuncien y luego todo lo que hay que hacer, todo lo que tenemos en contra, y pues es una forma de manifestar que pues aquí también somos profesionales, lo sabemos, buenos, y que podemos estar al tú por tú en donde quiera, y sobre todo el profesionalismo.
5: Emilio, la labor es impresionante, ¿no? Yo te admiro mucho por el tema de que siempre te voy encontrando en cada lugar, en cada pueblo, en unos lugares lejísimos, y estás ahí siempre cubriendo con tu cámara todos los momentos y tantas cosas que son de actualidad y que además has podido cristalizar en tu página de internet que se llama El Suerte Matador, que creo yo que es un medio de comunicación extraordinario para la fiesta de los toros, y que inclusive creo yo que sería muy bueno que le permitieras a la gente decirle, sobre todo, que todo esto de lo que has estado hablando con nosotros esta noche, pues lo pueden ver, y es impresionante sobre todo esta exposición fotográfica, la última que estás poniendo ahí en Aguascalientes, donde los sueños se cumplen. Pues ves fotografías que son impresionantes, verdaderamente, de tantos toreros. Entre ellos destaca por su categoría y por su tamaño de figurísima del torero, las fotos de Andrés Rocarrey, ¿no? Inclusive está hasta banderillando, ¿no?, a un becerro. Pero me parece que es una labor, y se dice fácil, 22 años en medio de fotografía, en una historia en la que cuando tienes esa oportunidad ya has guardado todo ese material, pues que puedas evocar y recordar y tener esa referencia única de una historia que está grabada en una lente y que a veces nosotros mismos en el toro pues solamente la tenemos, como decimos, a veces en la retina de los ojos de los aficionados, ¿no? Y esta parte ha sido para mí impresionante. Y desde luego invita a la gente para que visiten tu página y para que vean, pues parte de, obviamente, ¿no?, de lo que no es igual verla allí que verla en una página de internet, pero ahí me parece que tienen la gente acceso y muchísima facilidad para que puedan conocer toda tu obra.
4: Así es, maestro, muchas gracias por sus palabras. También me une pues una gran amistad, tanto con usted, pero sobre todo con Diego, que yo estuve desde el primer día que se vistió de luces y que debutó en la Plaza de Toros de Juriquilla, me acuerdo perfectamente bien. De hecho, lo acompañé desde que se vistió hasta que llegamos a la plaza. Ya él había debutado en España de novillero, pero fue su debut o su presentación aquí en México con un traje azul rey, me acuerdo, en oro. Y desde ahí empezó también pues una relación muy importante con Diego, que pues he sido de los toreros que más he seguido y que he estado en los momentos importantes, como pues su alternativa en Gijón, su confirmación en Madrid y tantos triunfos aquí en México. Y así como con Diego, pues tengo una relación con muchos más, ¿no? Y hoy en día, pues ver a Diego ya consumado como un torero muy importante, siguiendo la dinastía Silvetti, pues bueno, me da un orgullo que yo haya podido pues ser parte también de la historia de Diego con lo que he podido documentar. Y es así como pues lo estoy haciendo con varios toreros, que bueno, pues es que cuando ahora que hago el recuento de todo, pues imagínense la cantidad de cosas, porque no solamente es la fotografía, porque también hago el video, porque también incluso también hago la crónica de muchos de los festejos a los que voy, reportajes, entrevistas, y bueno, pues ahora que estamos en radio también he tenido la oportunidad, las circunstancias me han hecho poder hacer de un poco de todo. Yo siempre he dicho, no soy el mejor, pero soy muy bueno, o soy bueno en, o trato de ser bueno en lo que hago, me documento, estudio, lo practico, así como pues se tiene que practicar el toreo, ¿no? Trato de hacerlo lo mejor posible. Y bueno, pues sí, invitar a la gente a suertematador.com, donde no solamente pueden ver lo de la exposición, sino toda la actualidad taurina internacional. También estamos lanzando ya la parte fotográfica y de arte, que se llama torearte, foto y concepto.com, que ahí pues ya está relacionado nada más con la parte artística y con la parte de mis exposiciones. Entonces, en esas dos webs pueden ver, más aparte, pues bueno, en las redes me encontrarán como Emilio Méndez o como Suerte Matador, pero principalmente yo los invito a que entren a las páginas web, donde pueden verlo sin ningún problema, sin censura, y sobre todo que pueden ver mucho más amplio pues toda la información que tenemos de las exposiciones y de la información taurina. La más cordial invitación, sé que no es fácil, pero si andan por Madrid, el 19 de mayo, A las 11 va a ser el acto de inauguración y estará la exposición hasta el día 24. Les hago la cordial invitación, o llegamos así públicamente a un acuerdo en donde espero que me manden la imagen, y cada semana que tienen el programa me comprometo a ponerlo en Suerte Matador para que también puedan escuchar a través de Suerte Matador pues su extraordinario programa que también de vez en cuando escucho.
3: Ah, pues muchas gracias, Emilio. A todo dar, ¿qué te parece, Alex?
5: Fenomenal, porque creo yo además que la unión entre todos nosotros, entre los que estamos metidos en la fiesta de los toros, es una cosa indispensable. La gente que está en esa banda de en medio, de que no es antitaurino, tampoco es aficionada, necesita de todo esto para que entiendan y se comprenda esa parte que tanto hemos defendido, de que el toreo es cultura, de que el toreo es arte, de que la fotografía taurina es de las expresiones más bonitas, si me lo puedes permitir, que puedes encontrar para muchas cosas que tienen que ver con la fiesta de los toros. Entonces, todo lo que sea sumar, multiplicar y no dividir y restar, siempre será mejor que nada.
4: Así es, maestro. Aquí estamos para apoyar a la Fiesta Brava con todo gusto.
3: Muchísimas gracias, Emilio. Qué agradables ofrecimientos. Por lo pronto, te mandamos un abrazo muy fuerte y muchas gracias por participar en este programa.
4: Un saludo y un saludo a toda la afición y viva la Fiesta Brava.
3: Igualmente, Emilio Méndez en Fórmula Taurina. Vamos ahora al Comentauro Semanal con nuestro compañero Álvaro Sánchez.
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6: En la centenaria Plaza San Marcos de Aguascalientes culminó con éxito el Encuentro Mundial de Escuelas Taurinas. Los festejos anunciados para este Encuentro Mundial tuvieron un buen final, cantidad de aficionados, novilleros entregados. Aunque les falta bagaje, no hay ninguno que se raje. Hubo valientes artistas y esperamos optimistas que de ellos alguno cuaje.
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7: Los tornados pueden ocurrir en cada continente, excepto en la Antártida, debido al frío extremo.
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8: Singapur está formado por una isla principal, 63 islotes y una periferia ubicados en el sudeste asiático. Es llamada la Ciudad Jardín por lo bien cuidado de sus parques y jardines públicos. Sus lenguas oficiales son el inglés, malayo, mandarín y tamil. Casi la mitad de su población son inmigrantes. El puerto de Singapur es el más importante del sudeste asiático. Su gobierno es la República Parlamentaria. Las calles más limpias del mundo están en Singapur, donde mascar chicle está prohibido. Al estar situado casi en el meridiano del Ecuador, las temperaturas oscilan entre los 28 y 34 grados centígrados casi todo el año.
1: Caminando por México.
8: Puerto Vallarta, ubicado en el estado de Jalisco, es un magnífico destino de playa que atrae a mucho turista nacional e internacional. Tiene la segunda bahía más grande del continente, la famosa Bahía de Banderas. Además cuenta con las magníficas playas como son la Playa Flamingo, Las Glorias, Playa de Oro, Los Muertos y Conchas Chinas. Asimismo, tiene un gran hotel de tradición y fama, el cual se cuenta fue el primero en construirse en el puerto. Además, dicen que llegaron a hospedarse Elizabeth Taylor y Richard Burton. También Puerto Vallarta es un lugar conocido por la vida nocturna para todos los amantes de la fiesta, por lo que muchos turistas eligen este destino como su favorito.
1: Conoce más.
8: El animal que más tiempo tarda en parpadear es el camello, por sus tres párpados.
1: Aprendamos juntos.
8: Walt Disney tenía miedo a los ratones, irónicamente después de haber creado al personaje más famoso del mundo, Mickey Mouse.
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9: El dirigente nacional del PRI, Alejandro Moreno, criticó el cambio de la dirigencia de Morena al señalar que es un simple movimiento interno para simular. Además, reiteró que es necesario que el INE le retire el registro al tener integrantes relacionados con el narcotráfico. El Congreso de Guanajuato aprobó reformas a la Ley de Educación para establecer un marco normativo que regule el uso responsable de dispositivos tecnológicos en el entorno escolar. La entidad se suma a Michoacán, Tamaulipas y Querétaro en la implementación de una regularización digital para las aulas. La Secretaría de Marina informó que durante la temporada 2026 ha recolectado más de 28.000 toneladas de sargazo a través de buques sargaceros y barras de contención en Playa del Carmen, Isla Mujeres, Cancún, Tulum y Cozumel. Informó Itzel Vanegas. 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
10: Vamos a la cápsula del día de hoy con nuestro compañero y amigo Raúl Reyes.
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12: El 17 de febrero de 1963, Manuel Capetillo bordó el toreo ante el toro tabachín del Hierro de Valparaíso. Es la mejor faena de Capeto en su vida torera. La voz de Pepe Alameda.
13: Emborrachándose Manuel Tabachín, toro de Valparaíso. Otro muletazo, tempranísimo a cámara lenta. Remate por arriba, extraordinario. Y la plaza de vuelta en el homenaje inmenso al inmenso torero. Un muletazo gigantesco.
12: En la suerte suprema, falló en 4 ocasiones, pero fue tal la entrega de la afición que lo premiaron con una oreja y dio varias vueltas al ruedo, las cuales duraron 12 minutos, tiempo que justamente tuvo la faena.
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10: El matador mexicano Arturo Gilio volvió a España, tuvo un triunfo importante el día de hoy en la Plaza de la Palma, en Murcia, una buena faena por parte del torero de la Laguna, que le cortó 2 orejas a su segundo toro, compartiendo la salida a hombros con Jorge Molina y con Andy Cartagena, en la Plaza Portátil de la Palma, corrida de toros con media entrada en tarde de fuerte calor, con toros de Fermín Borques para rejones y de Carlos Núñez para los toreros de a pie. El rejoneador Andy Cartagena, 2 orejas y 2 orejas, el mexicano Arturo Gilio, Silencio y 2 orejas, y Jorge Molina, oreja y 2 orejas y rabo, en La Palma. En la Plaza Monumental de Monterrey, Diego San Román y El Payo tuvieron un triunfo importante con los toros de la ganadería de Jaral de Peñas de Juan Pedro Barroso. Daniel Luque, que sustituyó a Andrés Rocarrey, palmas y palmas tras un aviso. Octavio García El Payo, división tras aviso y 2 orejas. Diego San Román, oreja y 2 orejas en esta corrida celebrada ante media entrada en tarde fresca y ventosa en la Monumental de Monterrey con los toros de la ganadería de Jaral de Peñas, una de las ganaderías más importantes, escrupulosamente manejada por Juan Pedro Barroso. El jueves anterior, en Tepatitlán, allá en Jalisco, triunfo compartido de Pablo Hermoso de Mendoza y Óscar Rodríguez el Sevillano. En el lienzo Charro La Alteña, en Tepatitlán, corrida mixta Charro Taurina, con toros de San Pablo para rejones, las pilas y un ovillo de la playa para los toreros de a pie. El aspirante Manuel Quijas fue ovacionado, el rejoneador Pablo Hermoso de Mendoza, ovación en su primero y 2 orejas en su segundo toro, mientras que Óscar Rodríguez el Sevillano cortó 1 oreja en su primero y también 1 oreja en su segundo toro el pasado jueves allá en Tepatitlán, Jalisco.
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10: El día de ayer, en la Plaza Monumental de Aguascalientes, Luis David Adame tuvo una muy importante actuación y el matador César Pastor, el juez de plaza, le negó la oreja del sexto toro de la corrida del día de ayer allá en Aguascalientes. Un cartel muy interesante el que se había confeccionado ante la ausencia de Roca Rey, que se está recuperando de la cornada que sufrió recientemente en Sevilla, ante un lleno tarde de calor intenso allá en Aguascalientes con Toros de los Encinos, Fermín Espinosa Armillita, ovación en su lote, David de Miranda, silencio en su lote y Luis David, división de opiniones tras un aviso y vuelta al ruedo tras fuerte petición de oreja. También el día de ayer, en la Plaza de Becal, en Campeche, André Lagraver el Galo consiguió un triunfo importante alternando mano a mano con el zacatecano Antonio Romero. Plaza Artesanal de Becal, Campeche, corrida de feria, lleno en noche de calor, con toros de San Martín de Porres y Santa Marta. Antonio Romero, vuelta y ovación. André Lagraver el Galo, dos orejas en su primero y dos orejas también en su segundo toro el día de ayer. El viernes, en la Plaza Monumental de Aguascalientes, Juan Pablo Sánchez había sido el triunfador tras cuajar una importante faena al toro Tamborazo de la ganadería de Pozo Hondo. Una puerta grande para Juan Pablo Sánchez, que ha tenido una excelente actuación en esta feria. Hubo 13.000 espectadores el viernes y 14.000 espectadores ayer sábado en la Plaza Monumental de Aguascalientes. Una tarde importante de Juan Pablo Sánchez con los toros de Pozo Hondo en esta sexta corrida de feria en Aguascalientes. Juan Pablo, palmas y dos orejas. Diego Silvetti, silencio en su lote. Juan Ortega, oreja y silencio. Mientras que también el viernes, el novillero Juan Miguel Sánchez se convirtió en el triunfador del Encuentro Mundial de Escuelas Taurinas en la Plaza de Toros de Aguascalientes, la Plaza San Marcos de Aguascalientes, con un novillo de la divisa de Guadiana. Un triunfo importante de Juan Miguel Sánchez en este festejo en la San Marcos, en la final del Encuentro Mundial de Escuelas Taurinas, con poco más de tres cuartos de entrada en tarde de fuerte calor con los novillos de la ganadería de Guadiana. José Antonio de Gracia, de la Escuela Taurina Fundación El Juli Palmas, Ian Bermejo de la Escuela Taurina de Castellón Oreja, Diego Medina de la Escuela Taurina de Morelia Palmas, Oscar Campos de la Escuela Taurina de Madrid Ovación, Daniel Sánchez de la Escuela Taurina de Tlaxcala cortó una oreja, Raúl Ibarra de la Escuela Taurina Municipal de la Academia Taurina Municipal de Aguascalientes Ovación tras dos avisos y Juan Miguel Sánchez de la Academia Taurina Municipal de Aguascalientes Oreja tras cortar un aviso. Se le entregó una escultura elaborada por el artista Anuar Atala, además de un capote de paseo por parte de la Peña 432.
14: Para abrir este fin de semana, en el que estaban anunciadas tres corridas consecutivas en la Feria de Aguascalientes, se dio la corrida de toros del viernes primero de mayo. Casi 14.000 gentes en la plaza, un entradón, un gran ambiente y un calor muy, muy fuerte, acompañado por un viento que estuvo molestando en los primeros tres toros y que después se quitó para poder ver lidiar una corrida completa de Pozo Hondo, que desafortunadamente no ha tenido el juego deseado. Era una corrida muy bien presentada, muy bonita, muy bien hecha, con kilos algunos toros, varios de ellos pasaban los 500 kilos, y el GAT sacado, el honor y el color de esta divisa adelante, ha sido el cuarto de la tarde, con una cornamenta preciosa, vuelto hacia atrás el toro divino, que ha sido un toro extraordinario, al que se le premió con el arrastre lento. Esta corrida fue a dar a manos de Juan Pablo Sánchez, que fue el triunfador de la corrida, que estuvo muy bien en su primer toro, una faena muy reposada, con entendimiento, con mucha paciencia ante un toro que tuvo un poquito de violencia quizá de repente al derrotar la muleta con mucha fuerza. Sin embargo, Juan Pablo le hizo una faena muy bonita, muy seria y terminó por ser ovacionado. En el cuarto de la tarde vino lo grande. Es una de las veces, creo yo, que hemos visto, pues hombre, lo que ya le vemos, lo conocemos de Juan Pablo Sánchez, que es un torero muy completo, con mucho temple, con un gran sentido de cómo llevar los toros, cómo empujarlos, y le ha hecho una faena verdaderamente muy importante a un gran toro. Con las dos manos, lució mucho sus naturales, los derechazos, unos pases de pecho de vuelta entera, prolongadísimos, con mucho sentimiento y con un público totalmente entregado a él. Remató la faena con una estocada hasta la empuñadura que hizo doblar al toro, y que de no haber sido, creo yo que porque tardó un poquito y se levantó de repente el toro mostrando esa misma bravura, creo yo que hubiera sido merecidísimo haberle otorgado el rabo. Sin embargo, la gente con mucha fuerza le pidió las dos orejas que entregó el juez César Pastor, y terminó por ser el gran triunfador y finalmente salir en hombros con el reconocimiento de todos sus paisanos. La otra oreja fue a dar a manos de Juan Ortega, el torero español, que hacía su presentación en esta feria y ha estado con la calidad que le caracteriza, con mucho temple, con mucha seriedad. Es un torero profundísimo que terminó por cuajar una gran faena a su primer toro, que remató de una media estocada y un descabello, y fue a dar a sus manos una oreja. El otro toro que cerró el festejo no tuvo condiciones y solamente pudo abreviar. Desafortunadamente para Diego Silvetti fue el lote menos propicio, un lote muy deslucido, sin nada que tener adentro, y vino a estrellar toda la ilusión que tenía Diego de venir a esta plaza, a esta feria, pues se vino a estrellar ante la imposibilidad de los dos toros que le correspondieron en su lote.
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14: Gracias a todo el auditorio de Fórmula Taurina que nos ha hecho el favor de acompañarnos en este domingo de toros. Muchísimas gracias, buenas noches y suerte siempre.
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17: ¿Alguna vez te has detenido a pensar que no solo el calzado importa, sino también las calcetas que usas? Elegir bien no es un detalle menor. Conocer sus características puede marcar la diferencia para tomar una mejor decisión de compra. Hoy, en Revista del Consumidor Radio, te contamos todos los detalles.
18: Revista del Consumidor.
19: Caminar, correr o realizar actividad física durante largos periodos puede poner a prueba algo que muchas veces pasamos por alto: las calcetas. Y es que su elección no es un detalle menor. Funcionan como una barrera inteligente entre la piel y el calzado, ya que ayudan a reducir la fricción y a distribuir mejor la presión de zonas clave.
17: Sus materiales y estructura están diseñados para favorecer la transpirabilidad, el ajuste anatómico, la resistencia y la estabilidad, lo que brinda seguridad y una mayor sensación de control durante el movimiento.
19: Se clasifican principalmente por su largo, invisibles, tobilleras, media caña o altas, y por su funcionalidad técnica, como compresión, acolchado para alto impacto o materiales sintéticos que favorecen el control de la humedad. Para el día a día o entrenamientos ligeros, los tines invisibles o al tobillo son una buena opción, ya que son frescos y protegen el talón sin afectar la estética. Si realizas actividades de mayor exigencia, como el senderismo, las calcetas de cuarto de caña ofrecen protección adicional contra rozaduras. Y para deportes de alto impacto o de conjunto, como el básquetbol o el fútbol, las calcetas largas o de media caña brindan mayor estabilidad, soporte muscular y protección.
17: Por eso elegir las calcetas adecuadas hace la diferencia. Para saber cuáles cumplen mejor con lo que prometen, el Laboratorio Nacional de Protección al Consumidor analizó 56 modelos de calcetas deportivas, 34 tines, 10 cortas y 12 largas. Se realizaron pruebas para verificar que la información comercial cumpliera con la normatividad vigente, que la composición coincidiera con lo declarado en el etiquetado, que no presentaran defectos, así como su resistencia al desgaste, peso, elasticidad, dimensiones, variación tras el lavado, suavidad y resistencia al reventamiento.
19: ¿Cuáles fueron los resultados? En el caso de las calcetas tipo Team, las marcas UFC, Wilson, Extreme Force, Under Armour, Adidas y Nike incumplen la norma al no presentar su información comercial completa. Los modelos que calificaron con excelencia al promediar todas las pruebas fueron Champion, Sport Team, Under Armour y Yorkshire Polo Club.
17: En las calcetas tipo cortas, las marcas que no cumplen con la declaración de fibras que indican en su etiqueta son Nike, Puma y Simple Fashion. Los modelos mejor evaluados al promediar todas las pruebas son Shaq, Simply Basic y Wilson.
19: Y en el caso de las calcetas tipo largas, Cat, Everlast y Wilson no son veraces con la composición de fibras. Las que calificaron como excelentes fueron Champion, Hanes y Tessa. Elegir calcetas adecuadas para tu actividad ayuda a cuidar tus pies y mejorar tu desempeño.
17: Por eso te recomendamos adquirirlas en establecimientos formales que garanticen condiciones de higiene. Verificar la talla, ya que en algunos casos no hay cambios. Elegir el material según la actividad y el clima. Seguir las instrucciones de lavado. Lavarlas por separado para evitar que la fricción con otras prendas pueda acelerar el desgaste. Y reemplazarlas cuando presenten deterioro para evitar molestias.
19: No olvides que una vez que tus calcetas hayan llegado al final de su vida útil, debes desecharlas de forma responsable conforme a las disposiciones ambientales de tu localidad.
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0: están? Ya es domingo 3 de mayo y estamos empezando el quinto mes del año aquí en La Hora Nacional. Muchas gracias por estar con nosotros.
1: Hoy vamos a empezar con música de Paloma Fierro, una creadora escénica que mezcla lo tradicional con lo contemporáneo de una forma muy especial. Ya verán.
0: Hablaremos del Día del Trabajo, una fecha en la que reconocemos a las y los trabajadores como base de la economía. Vamos a recordar los avances que se han impulsado a su favor, como el aumento al salario mínimo, la reducción de la jornada laboral y la regulación del outsourcing. Y también vamos a platicar de los programas Vive Saludable, Vive Feliz y Mi Derecho, Mi Lugar. Estas son iniciativas que buscan que las y los jóvenes tengan un espacio asegurado en el bachillerato, además de impulsar hábitos saludables y mejores condiciones en sus entornos. Es decir, no solo que tengan acceso a la escuela, sino bienestar integral.
1: Y el 4 de mayo se conmemora el natalicio de Carlos Monsiváis, una de las voces más importantes de la cultura en México. Hoy vamos a recordar quién fue, por qué sigue siendo tan relevante y hasta nos vamos a dar una vuelta por el Museo del Estanquillo, donde se encuentra gran parte de su legado.
0: Más adelante en el programa les vamos a platicar un poquito sobre la aplicación móvil de la CFE. Así que quédense con nosotros, que tenemos de todo un poco hoy aquí en La Hora Nacional.
1: Paloma Fierro es una creadora escénica multidisciplinaria con formación en el Ballet Folclórico de México y con trayectoria internacional.
0: Sí, su trabajo integra danza, canto y dirección escénica. Y hoy vamos a escuchar una muestra de su propuesta sonora.
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0: En el marco del Día del Trabajo, el 1 de mayo, no podemos dejar de reconocer que las y los trabajadores son el pilar fundamental de la economía nacional.
1: Por esto, desde el gobierno federal se han impulsado varias acciones para fortalecer sus derechos y condiciones, como el incremento al salario mínimo, la ampliación de vacaciones dignas, la regulación del outsourcing y la reducción de la jornada laboral, entre otras mejoras.
0: Y para dimensionarlo un poco, en México hay más de 60 millones de personas que forman parte de la población económicamente activa, trabajando en distintos sectores.
1: Muchísimas gracias a la Secretaría del Trabajo y Previsión Social por compartirnos una cápsula que vamos a ver y escuchar.
2: Hacia finales del siglo XIX, las condiciones de precariedad laboral de la mayoría de los trabajadores en el mundo comenzaron a cambiar. En México, la lucha laboral a finales del siglo XIX y principios del XX fue nutrida por las corrientes mutualistas, feministas y anarcosindicalistas recogidas por Ricardo Flores Magón y Margarita Ortega, de entre otros colaboradores del Partido Liberal Mexicano, quienes promovieron la organización entre las y los obreros y cuya influencia fue decisiva en las huelgas de Cananea en 1906 y de Río Blanco en 1907, consideradas el antecedente directo de la Revolución Mexicana. Años de revuelta civil dieron pie a la promulgación de la Constitución de 1917, que en su artículo 123 contempló por primera vez en la historia del mundo derechos laborales, como derecho a la libre asociación, derecho de huelga, derecho a un salario mínimo y jornada máxima de 8 horas. Con la llegada del neoliberalismo a inicios de la década de 1980, bajo el pretexto de atraer inversión, el gobierno privatizó industrias nacionales y precarizó tanto los salarios como el sistema de pensiones y burló los derechos laborales de millones de personas trabajadoras con el esquema de subcontratación, lo que disparó los índices de desigualdad social. Para 2018, el descontento general y la esperanza de millones de mexicanas y mexicanos se expresó en las urnas para dar inicio a la transformación del país, que en materia laboral trajo consigo la reforma de 2019, que ha mejorado la democracia sindical y el sistema de justicia laboral, el aumento en 135% al salario mínimo, la implementación del programa Jóvenes Construyendo el Futuro, que hoy está en la Constitución y garantiza el derecho al trabajo de este grupo de personas, la igualdad sustantiva, que prohíbe la brecha salarial entre hombres y mujeres, la regulación del teletrabajo, el derecho a la incorporación de trabajadoras y trabajadores del hogar al seguro social y la reforma en materia de trabajo en plataformas digitales. Estos logros son parte de la primavera laboral que el pueblo de México vive hoy gracias a los gobiernos de la transformación.
3: Los mejores trabajadores del campo, los mexicanos. Los mejores trabajadores de los servicios, los mejores trabajadores de las fábricas.
1: Bueno, hoy vamos a platicar de dos programas que tienen mucho que ver con la educación en el país. Vive Saludable, Vive Feliz y Mi Derecho, Mi Lugar, que están impactando directamente a las y los jóvenes.
0: Empezamos por Mi Derecho, Mi Lugar. La idea es muy clara, que nadie se quede sin un espacio en el bachillerato. Por ejemplo, en el Valle de México hubo más de 300.000 registros para ingresar en 2026 y la gran mayoría sí consiguió lugar, muchos incluso en sus primeras opciones.
1: Esto cambia las cosas, porque antes el acceso dependía mucho de un solo examen. Ahora el enfoque es más justo y más flexible. De hecho, casi 9 de cada 10 aspirantes quedaron en su primera o segunda opción. Eso habla de un sistema que está respondiendo mejor a lo que quieren estudiar los jóvenes.
0: Y no solo eso, también hay más opciones. Se están abriendo nuevos espacios, más escuelas, más bachilleratos tecnológicos. La apuesta es ampliar la cobertura para que estudiar la prepa no sea un privilegio, sino un derecho real.
1: Y eso conecta con el otro programa, que es Vive Saludable, Vive Feliz. Este va más allá del salón de clases, porque aquí el enfoque es el bienestar desde edades tempranas. Lo que se trata es no solamente de estudiar, sino de estar saludables para poder aprender.
0: Este programa ya ha llegado a casi todas las escuelas del país, con revisiones de salud, seguimiento e información para las familias. Por ejemplo, se ha detectado que 4 de cada 10 estudiantes tienen sobrepeso u obesidad y también hay muchos casos de problemas visuales o de salud bucal.
1: Y ahí es donde el programa entra con soluciones concretas. Atención médica gratuita, orientación nutricional, entrega de lentes, o sea, acciones muy puntuales que pueden hacer la diferencia en la vida diaria de niñas, niños y jóvenes.
0: Al final, los dos programas se complementan. Uno garantiza que puedas estudiar y el otro que tengas las condiciones para hacerlo bien. Es una visión mucho más integral de la educación.
1: Y eso se puede traducir en más oportunidades reales para las y los jóvenes del país. No solo para entrar a la escuela, sino para mantenerse, desarrollarse y construir su futuro.
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0: El Museo del Estanquillo resguarda la colección personal de Carlos Monsiváis y está ubicado en el corazón del centro histórico.
1: Sí, es un museo que tiene miles de piezas, o sea, desde fotografías, caricaturas, miniaturas, objetos de cultura popular y arte, y todos reflejan la mirada única del autor sobre México. Nuestro compañero Germán Gastelum visitó este espacio para conocer uno de los acervos más interesantes del país.
5: Hola amigos de La Hora Nacional, quiero invitarlos a conocer un museo que es un tesoro de la ciudad. Entre Madero e Isabela Católica se encuentra el Museo del Estanquillo, fundado por Carlos Monsiváis, el cronista, escritor de la ciudad, que con su mirada aguda y crítica nos enseña mucho del mexicano. Vamos a conocerlo ahora que festejamos su natalicio. Acompáñame. Amigos, seguimos aquí en el Museo del Estanquillo de don Carlos Monsiváis. Y para que nos platiquen un poquito sobre él, tenemos a...
6: Aileen Cortés.
5: Aileen Cortés. Platícanos, Carlos Monsiváis, ¿quién es para ustedes, para todo el público? ¿Qué dices de él?
6: Bueno, él era un coleccionista, era cronista y también escritor. Entonces, bueno, el museo justamente recopila todas las
5: colecciones.
6: Ajá, justamente, de Carlos. Tenía de todo, él le encantaba coleccionar de todo, revistas,
5: discos, películas, grabados, etcétera.
6: Ajá, de todo. Por ejemplo, aquí también podemos encontrar su urna, que está aquí en la biblioteca. Ah, es la Gaturna, que está hecha por Toledo.
5: Gaturna, es un gatito, ¿verdad? ¿Por qué?
6: A Monsiváis le encantaban los gatos, era súper fan de los gatos. Entonces, pues justamente tiene un gatito jugando con la pelota.
5: ¡Ah, qué bonito! Ajá.
6: Y pues aquí tenemos sus restos. También algunas de las cosas personales de Carlos Monsiváis las vamos a poder encontrar en la Biblioteca Nacional, que son como su pluma o cosas...
5: Su cuaderno, sus libros, más personales.
6: Ajá.
5: Amigos, seguimos conociendo más sobre el mundo de Carlos Monsiváis. Y para eso tenemos a una amiga que nos va a platicar más profundamente de todo esto. Nuestra querida amiga Silvia. ¿Está bien?
7: Así es.
5: Silvia, oye, qué emoción que estás en un lugar como este, ¿no?
7: Sí.
5: ¿Qué ha significado para ti el conocer el mundo de Carlos Monsiváis?
7: Ha sido muy interesante. No me imaginé que en la cotidianidad de la vida mexicana, que es lo que principalmente le interesó a Carlos Monsiváis, la cotidianidad y los pequeños detalles, iba a encontrar pues parte de la historia de México y de la cultura de México.
5: Venir al Museo del Estanquillo es conocer a Carlos Monsiváis. A través de sus colecciones podemos entender la historia, la cultura y la idiosincrasia del mexicano. Hay que venir también para festejar hoy en su día a don Carlos Monsiváis. Seguimos aquí en La Hora Nacional.
1: En La Hora Nacional también hablamos de servicios que nos pueden ayudar, como programas y herramientas que facilitan trámites y nos ayudan a mejorar la vida diaria.
0: La aplicación de la Comisión Federal de Electricidad nos permite pagar, consultar recibos y revisar consumos desde el celular. Vamos a ver y escuchar la entrevista de Orlando Abad a nuestro colaborador de tecnología, Axel Pérez.
8: Se fue la luz en todo el barrio.
9: ¡Ay, no! dolores de cabeza que se quitan escuchando La Hora Nacional, y esos los quita nuestro buen amigo Axel Pérez, que nos hace la vida más fácil detallándonos y explicándonos cómo es eso de los trámites. Y hoy trae uno importantísimo para todas las casas de México, oficinas, para todos lados. Bienvenido, Axel, ¿cómo estás?
10: Muchas gracias, Orlando. Pues hoy vamos a hablar acerca de esta aplicación móvil de la Comisión Federal de Electricidad.
9: Oye, siempre era un rollo, ¿no? Que no se te vaya a pasar el día de corte porque te cortan la luz y te quedas sin luz. ¿Cómo es que funciona esta maravilla?
10: Justo la Comisión Federal de Electricidad ha hecho un esfuerzo para tener herramientas digitales a nuestro alcance. Tenemos no solamente esta aplicación móvil de la que vamos a hablar, sino que también existe la aplicación web que se complementa con esto que mencionas, que no nos quedemos sin servicio y podamos siempre contar con nuestro pago al mes con mes.
9: Esto es para nuestros dispositivos móviles de entrada, ¿no? La aplicación de la CFE en iOS y en Android.
10: Así es, en todos los sistemas operativos está la aplicación y es muy fácil de descargar. Vamos a descargar la aplicación que se llama CFE Contigo. Vamos a registrar nuestro número de servicio.
9: Que ese viene en el contrato.
10: Exactamente, y podemos hacerlo de dos formas. Lo puedes meter manualmente y también lo puedes meter con la cámara del celular y automáticamente se registra tu servicio. Hasta ahí vamos.
9: Sí, sí.
10: Después registramos nuestra tarjeta de crédito o débito para realizar el pago y vamos a tener acceso a diferentes funciones. Podemos pagar nuestro recibo de luz, pero también podemos simular cuánto llegaría nuestro siguiente recibo en la aplicación. Podemos notificar que nuestro servicio sufre alguna falla. Podemos solicitar reconexión y también podemos encontrar la sucursal más cercana.
9: Muy bien, es una manera muy fácil y simple de estar más en contacto con la CFE. Parece muy amigable de su parte también.
10: Sí, y aparte es súper útil porque muchas veces nos piden un comprobante de domicilio. Ajá. Y ahí mismo en tu celular puedes descargar tu comprobante de luz.
9: O sea que para los que todavía no la tienen, lo esencial es tener nuestro contrato a la mano para el QR y descargar la app con eso.
10: Sí, facilísimo. Te lleva menos de 5 minutos.
9: Hecho. ¿Algo más que tengamos que saber, mi querido Axel?
10: Animar a todo nuestro auditorio a que utilicen la tecnología. La tecnología está para hacer nuestra vida más fácil.
9: ¿Tus redes sociales, hermano?
10: Claro que sí. Recuerden que esta sección la hacen ustedes y pueden escribirme a axeltecnotips@gmail.com o también seguirme en Instagram en axeltecnotips.
9: Nosotros continuamos con más esta noche en La Hora Nacional.
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0: La música clásica y el canto lírico siguen encontrando nuevos públicos en México y en el mundo. Hoy tenemos con nosotros a dos intérpretes que mantienen viva una tradición que emociona y trasciende generaciones desde el escenario.
1: Sí, le damos la bienvenida al tenor Francisco Valtierra y al artista escénica Paloma Fierro. Y acompañándolos están los músicos Eduardo Díaz y Luis Alberto Miranda. Pues la idea es platicar un poquito de su experiencia, su trabajo actual, la propuesta que traen y lo importante que es llevar la música a espacios públicos distintos, nuevos, uh-huh, etcétera. Entonces, bienvenidos todos a La Hora Nacional. Gracias por acompañarnos.
11: Gracias.
12: Muchas gracias.
0: Qué gusto tenerlos por acá. Le estamos llamando de una manera muy elegante, ¿no? Lírica, música clásica, pero estamos hablando de boleros principalmente. ¿Cómo es la historia del bolero? ¿De dónde viene? Pues yo me acuerdo que mi papá escuchaba y a mí me acabó encantando y siento que hay un renacimiento ahorita del bolero.
12: Sí, pues este espectáculo que hace poquito presentamos lo que permite es decir que el bolero no tiene fronteras y que pasa de generación en generación. Surgió en 1885 y bueno, pareciera que fue hace poco. Y entonces contamos un poquito de esa historia porque hacemos una escena muy divertida, dando a conocer de dónde surgió, en qué país, porque muchos piensan que es aquí en México y fue en Santiago de Cuba. Y entonces de ahí arrancamos y también cómo fue que llegó a México y que obviamente aquí lo cobijamos, le dimos de comer y le dimos alas.
0: Lo regamos.
12: Sí, lo regamos la plantita. Sí, lo hicimos florecer.
11: Como un virus se internó en los géneros musicales, en las instrumentaciones. O sea, Javier Solís fue el príncipe del bolero ranchero. Hasta los norteños tienen por ahí uno que otro bolerito. Están los tríos que son con guitarras, con requintos. En mi caso, yo conocí el bolero con las rondallas. Yo soy de Mexicali, Baja California, y hay una tradición fuerte de las rondallas. Y así fue como tuve mis primeros contactos con los boleros.
0: Uy, o sea, rondalla y luego tacos de carne asada.
11: No,
0: ¿qué hago viviendo
11: esa
0: aquí?
11: Combinación.
1: Salvando. Ahora, este espectáculo de boleros es solamente uno de los muchos que están preparando, porque para la segunda mitad del año tienen Pues básicamente planes de conquistar el mundo y todos los géneros musicales.
11: Sí, bueno, tenemos por mi parte propuestas de conciertos de zarzuela. Hemos tenido una experiencia muy bonita representando a México en un concurso internacional de zarzuela en la isla de la Gran Canaria, y queremos compartir esa experiencia porque llevo un entrenamiento y me traje a la soprano que ganó el segundo lugar, Katy Alejandra. Ella también participó en el concierto de boleros que tuvimos hace poco. También tenemos propuestas de galas de ópera. Es homenaje a Manuel de Falla, por eso actualmente en Bellas Artes hay una apuesta de Manuel de Falla, porque un aniversario especial este año y queremos hacer un homenaje también. Junio tenemos más
12: también conciertos, más fecha, pero aprovechando que es el aniversario número 100, ¿no?, del nacimiento de José Alfredo Jiménez, entonces hay mucho que festejar y bueno, también combinar lo que es el canto lírico. Yo soy más canto popular, vengo de una tradición, de un legado. Mi mamá era cantante, se llamaba Laura Fierro, era el ejecutivo B. Ve y tráete las galletas. Y como antes lo hacíamos, muchachos, nosotros sí, ¿verdad?
0: Hay que empezar de alguna manera, sí, hombre.
12: Y entonces en casa, por ejemplo, de Lola Beltrán, de Amalia Mendoza, de María de Lourdes, de Lucha Villa. Entonces, combinar también, ¿no?, lo que es el canto popular y también acercarlo al canto lírico, ¿no? Porque finalmente pues van de la mano y pues la música, ya sea tanto clásica o popular, llega al corazón.
1: Oigan, por favor, denos sus redes sociales para estar pendientes de todas las próximas aventuras musicales que están planeando, para que la gente que sea fan o de José Alfredo o de alguno de los géneros que nos platicaron que van a estar explorando pueda alcanzarlos.
11: Mi red social, Francisco Valtierra, Valtierra con B de bueno, tenor, en Instagram, Facebook y TikTok.
12: Y en mi caso, Fierro Paloma. Como si dijera usted Fierro Pariente.
13: Fierro Paloma.
11: Fierro Pariente.
12: Ahí me encuentran en Instagram o Paloma Fierro en escena en Facebook.
1: Perfecto.
0: Buenísimo. Ya los queremos escuchar. Muchas gracias por platicar tantito con nosotros. Gracias por venir aquí a la Hora Nacional. Es un gusto tenerlos por acá.
12: Les agradecemos infinitamente.
11: Muchas gracias.
0: Y gracias a ustedes. No se vayan porque se va a poner muy bueno, ¿eh?
11: Muy bien.
0: Confíen en mí.
11: Hola. Somos Paloma Fierro y Francisco Valtierra y estamos en La Hora Nacional. Y vamos a interpretar para ustedes el popurrí de La Gloria Eres Tú y Tú Me Acostumbraste.

0: Y así terminamos con esta primera parte de la Hora Nacional, en la que platicamos de cultura, historia y otras cosas muy interesantes.
1: Y cerramos esta primera media hora con una frase de Carlos Monsiváis que me encanta. Escuchen muy bien. O ya no entiendo lo que está pasando, o ya pasó lo que yo estaba entendiendo. Es una frase que nos muestra su famosa ironía.
0: Sí, qué gran personaje, ¿no?
1: ¿A dónde vas, Monsiváis?
0: Y además fan de los gatos, como una.
1: Sí, exactamente.
0: Oigan, antes de irnos, queremos mandar saludos a todas y todos los que nos escriben y nos escuchan cada semana. Va un abrazo para Said Jiménez, Alejandro Díaz, Rolando Naa Pérez, David Hernández y Daniel Esquivel.
1: También saludamos a Bernardo Parra Flores, que nos escucha desde Los Ángeles, California, a Rubén Cárdenas en Guadalajara, Jalisco, a Paula Hernández, a Mauro Cruz Miramontes y a Carlos Alberto Lira Lozano.
0: Un saludo para GMS Electrificaciones en Toluca, Mariana Torres en Monterrey, Nuevo León, Luis Ángel Pacheco en Puebla y Verónica Salas en Mérida, Yucatán.
1: Otro abrazo para Jorge Luis Cabrera en Tijuana, Baja California, Ana Sofía Ríos en Querétaro y Héctor Vargas en Oaxaca. Muchísimas gracias por siempre estar al pendiente de la Hora Nacional.
0: Sí, queremos seguir además platicando con ustedes. Escríbanos, estamos en YouTube, Facebook, Instagram, TikTok, X y Spotify.
1: Y también nos pueden contactar en el siguiente número, apúntenle: 55 34 83 42 39, o mandarnos un correo electrónico a lahoranacional@segov.gov.mx. Que tengan muy buenas noches y una gran semana.
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0: De Francisco Valtierra, tenor lírico que ha participado en ensambles nacionales e internacionales y fue semifinalista del Certamen Internacional de Zarzuela 2025. Además, en el marco del Día Mundial del Asma, hablaremos de esta enfermedad respiratoria que afecta a más de 260 millones de personas en el mundo, según la OMS. Su atención oportuna es clave para mejorar la calidad de vida.
1: También les vamos a presentar nuestra ya tradicional Chilanguía, que es una sección con lo mejor de la actividad cultural y artística en la Ciudad de México y trae opciones para todos los gustos.
0: Y con motivo del Día Mundial de la Contraseña, hablaremos de la importancia de la seguridad en el Internet. Se calcula que más del 80% de los ciberataques están relacionados con contraseñas vulnerables y por eso es tan importante proteger nuestra información. Todo esto y más en la próxima media hora.

0: Vamos a escuchar la voz de Francisco Valtierra, un tenor lírico que se formó en la Escuela Superior de Música y que ha tenido mucha presencia en escenarios operísticos y sinfónico-corales.
1: Su trabajo abarca conciertos, proyectos escénicos y colaboraciones con grandes ensambles, consolidando una trayectoria que combina técnica vocal, interpretación y docencia.
2: Mi nombre es Francisco Valtierra, les voy a interpretar la canción Frenesí y estamos en La Obra Nacional.

0: En el marco del Día Mundial del Asma, hay que hablar sobre esta enfermedad crónica que impacta a millones de personas en todo el mundo.
1: Sí, porque el asma puede controlarse con diagnóstico oportuno y tratamiento adecuado, pero todavía hay muchos retos en su atención. Para conocer las medidas que pueden marcar la diferencia en la prevención y el manejo cotidiano del asma, vamos con la entrevista que hizo nuestro compañero Orlando Abad.
2: México, es hora de poner atención a la salud para cuidarnos a nosotros y a quienes amamos. El 5 de mayo es el Día del Asma y por eso vino la doctora Erika del Carmen López Estrada, titular de la Clínica del Asma en el Instituto Nacional de Enfermedades Respiratorias. Bienvenida, doctora, a la Hora Nacional.
3: Hola, muchísimas gracias, Orlando. Gracias por la invitación. Estoy muy contenta de estar por acá y agradecida del espacio.
2: Podríamos iniciar por preguntarle, ¿qué es el asma?
3: Es una enfermedad que pocas veces se sospecha y a veces llegan tarde los pacientes después de haber sufrido muchos años de cuadros de tos, silbidos, falta de aire, que van pasando a lo largo del tiempo con la idea de que tienen una gripa, de que tienen una infección y cosas de ese estilo, o que tienen solo algún tipo de alergia y no se hace una evaluación profunda y completa o integral de todo el proceso que están viviendo. Entonces, digamos que es una enfermedad, en términos un poco más técnicos, crónica. ¿Qué? Es una enfermedad heterogénea, es decir, las personas no todos se parecen entre sí, tienen diferencias muy peculiares que es muy importante conocer en cada grupo de pacientes, porque puede dar desde niños, adolescentes, adultos, adultos mayores. Tiene la característica de que es inflamatoria y pasa mucho que por la inflamación y por ciertas características de que cambia el sistema respiratorio a nivel bronquial, los bronquios se cierran y eso produce los síntomas.
2: ¿Qué condiciones hacen propicia esta enfermedad?
3: Fíjate que es una enfermedad que está muy relacionada con el ambiente. Sin lugar a dudas, las personas que desarrollan asma tienen un determinante genético. No es que sea necesariamente hereditario. Después de exponerse a ciertas cosas hace que se exprese esta tendencia a que los bronquios se cierren, a que se inflamen más. De esas cosas que pasan en el ambiente, sí es verdad que hay un porcentaje alto de alergias. Alergias a diferentes pólenes de árboles, a polvo, alergias a diferentes sustancias, incluso a algunos medicamentos, a sustancias químicas que pueden generar la inflamación. Pero las alergias no son lo único. Es frecuente la contaminación, infecciones virales principalmente, varias. A partir de COVID hemos reconocido mucho a los virus, pero hay otros. Tabaco, vapeador, cualquier tipo de exposición a humos.
2: ¿Eso propicia el asma?
3: Una persona que tiene asma, que no se ha enterado, si además fuma o vapea o consume algún tipo de sustancia inhalada, puede empeorar sus síntomas. Okay. Es una mala combinación.
2: Platiquemos de lo que podemos hacer para cuidar nuestros pulmones y para que prevenir esta enfermedad. ¿Hay algo que se pueda?
3: En términos generales, reconocer que la crisis es el peor momento de la enfermedad y es justo lo que queremos prevenir. Y para prevenirlo, vale la pena que después de un episodio así, uno le dé seguimiento, que acuda a los médicos, que acuda a las revisiones subsecuentes, que no suspenda los tratamientos hasta que un especialista o un médico general darle seguimiento y diagnosticar de manera adecuada.
2: ¿Hay redes sociales o algún lugar donde nos podamos informar al respecto?
3: Hay una clínica de asma que tiene contacto con comunicación social y con relación a este tema del Día Mundial del Asma, que cada año el primer martes de mayo se lleva a cabo. Hay cursos de acceso libre, en línea, en presencial.
2: Muchísimas gracias, doctora. Oiga, hablamos de todo, de cómo diagnosticar, de cómo cuidarnos, de cómo prevenir. Y eso es lo que queremos llevarle a usted allá en casita, donde nos escuche en la Hora Nacional. Nosotros regresaremos pronto con más información para cuidar su salud y la de quienes aman. Continuamos en la Hora Nacional.
1: En esta fecha tenemos que pensar sobre la importancia de construir una cultura de paz, respeto y diálogo, porque la violencia puede manifestarse de distintas formas y hasta muchas veces de manera cotidiana y sobre todo silenciosa.
2: Hoy nos acompaña la psicóloga infantil Jocelyn Rebollar para hablar de la importancia del Día contra el Bullying y también para saber qué es lo que está sucediendo entre nuestras juventudes mexicanas, porque es un problema que afecta a muchos jóvenes dentro y fuera de las aulas escolares. Bienvenida, psicóloga infantil Jocelyn Rebollar.
4: Muchas gracias.
1: Nos encantaría que nos platicara un poquito, como para dar contexto, ¿por qué considera usted que es tan importante que se conmemore el Día Mundial de la No Violencia? Y sobre todo, ¿qué mensaje le tenemos que transmitir a las nuevas generaciones? Que a lo mejor no se dan cuenta de que también los involucra a ellos una fecha como esta.
4: De hecho, ahora que se agregan las redes sociales, pues la violencia se ha extendido a los hogares. Ya no solamente se queda en el salón de clases, que ya de por sí era malo, pero ahora se extiende a la casa. Entonces es todo el día, toda la noche saber que estoy siendo víctima de algo, y con la era digital se ha incrementado mucho más. Y para las nuevas generaciones, hacer conciencia de que yo puedo formar parte de esto, aunque no lo vea así, porque muchas veces sentimos que la violencia solo es física.
1: Claro.
4: Ajá, o verbal. Y la violencia también es excluir, es menospreciar, difundir un chisme, que eso se da mucho, por ejemplo, en las niñas. Ajá, en las mujeres. En los hombres se da más la violencia física, pero la violencia emocional, relacional, se da mucho más en las mujeres.
1: Ahora, si esta persona menor de edad, infancia o persona joven, no tiene quizá la capacidad de decir, estoy siendo víctima de violencia, necesito ayuda, ¿cómo podemos los adultos identificar que quizá la persona joven está pasando por un mal momento y está siendo víctima para ayudarlos?
4: Hay algunas conductas, algunos indicadores que los niños y las niñas que viven violencia reflejan, que es, en primer lugar, el aislamiento. O sea, los niños que no tienen amigos, que comen en el recreo solos, que hagan equipo de tres y yo nunca tengo con quién juntarme, eso es una señal de bullying, porque el bullying empieza con el aislamiento. Número dos, que yo no quiera ir a la escuela. Cuando yo me enfermo, tengo síntomas físicos, dolor de panza, de cabeza, el domingo, que es como el regreso a clase, me enfermo, lloro, es una señal de que algo probablemente esté pasando en la escuela. No necesariamente hay trastornos del aprendizaje, ansiedad, que pueden reflejar los mismos síntomas, pero estos pueden ser muy evidentes del bullying, más todo lo que vivimos como seres humanos cuando algo malo nos pasa. Pero del bullying en particular sería el aislamiento, no tener amigos y no querer ir a la escuela.
2: Claro. Oiga, doctora, ¿y si hay algún niño o niña que nos esté escuchando ahorita y que esté siendo víctima, nos podría dar algunas estrategias para enfrentar? Porque al final necesitamos superar esas cosas y entender que la paz viene desde los pequeños actos cotidianos.
4: Bueno, lo primero sería romper el silencio. Si yo estoy siendo víctima de algo, es hablarlo con quien yo sienta que me va a ayudar. No necesariamente es mamá, desafortunadamente, o papá. Puede ser la psicóloga de la escuela, la maestra, la directora, la tía, el abuelo. Es romper el silencio, porque el bullying se sostiene con la ley del silencio. Es decir, el agresor, la víctima y los testigos no hablan.
1: ¿Dónde podemos conseguir más información? Porque estoy segura que, como lo decías, igual, quizá no nada más una niña o un niño nos está escuchando o viendo allá afuera, sino también padres y madres de familia que no saben muy bien qué hacer. ¿A dónde pueden acudir? ¿Dónde pueden conseguir más información? ¿Cómo la pueden contactar usted si tienen más preguntas?
4: Bueno, hay instituciones que se dedican especialmente a la investigación, a la intervención del bullying, que de hecho capacitan también a los maestros, a los niños y a los padres de familia. Así lo pueden buscar, institutos para el bullying, así lo encuentran. El gobierno también tiene algunos planes para la intervención. Escuela para padres es lo más recomendable, para que los psicólogos vayamos a educar a los maestros para que puedan identificar estos factores de riesgo, pero también a los padres. Y pedir ayuda terapéutica siempre va a ser como la salida más ideal, porque los niños y las niñas que ya viven estas violencias, pues ya traen un efecto muy grande a nivel emocional, ¿no? Baja autoestima, poca seguridad en el mundo, en ellos, ideación suicida. O sea, empezamos ya a hablar de la muerte cuando ya perdemos la esperanza. Entonces, cualquier psicólogo infantil los puede ayudar. Y en mis redes estoy como Xicuali, Xicuali, en todas las redes sociales.
2: Y además es muy importante que esto lo repliquemos, lo comuniquemos, y como ya se ha dicho, se rompe el silencio. La paz inicia desde los actos más pequeños, querida Leona.
1: Pues sí, es así. Muchísimas gracias por habernos acompañado. Ha sido un gusto. Muchas gracias por esta información.
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0: Y llegamos al momento de la Chilanguía, que trae una selección de actividades culturales y artísticas en la Ciudad de México para los próximos días.
1: Esta agenda está pensada para públicos de todo tipo e incluye festivales, exposiciones, conciertos y propuestas escénicas. Vamos con Orlando Abad y Germán Gastelum.
6: Iniciamos la Chilanguía con lo mejor para mayo. Se vienen varios festivales que giran en torno a la comida y a la experiencia al aire libre.
7: ¡Ay, qué rico! ¡Ay, les va! El 15 al 17 de mayo, por ejemplo, se llevará a cabo la Feria del Taco en la explanada de Coajimalpa desde las 11 de la mañana, los que quieran.
6: Bueno, un clásico chilango donde vas a encontrar desde los tacos más tradicionales hasta propuestas más innovadoras.
8: Cuando voy al Distrito Federal, como siempre ando con poco dinero, cuando el hambre me empieza a molestar, pues me aviento mis tacos de suadero, con su cilantro y su cebollita.
7: También si lo suyo, lo suyo es el postre, bueno, ahí está el Festival del Helado 2026. Se llevará a cabo los días 30 y 31 de mayo, pero esto será en el Centro de Convenciones Churubusco, que está ahí en la calzada de Tlalpan número 1721 en Coyoacán. Está muy cerquita del Metro General Anaya y ahí podrán asistir desde las 11, que ya hace calorcito, hasta las 18 horas. La entrada es completamente libre para los glotones.
6: Bueno, sí, ahí podrás probar diferentes estilos, desde helados artesanales hasta opciones más experimentales, ideales para esa temporada de calor.
7: Sí, para seguir consintiendo la pancita, también se suma el Festival Delicias Gastronómicos en Patio Roma. Eso será el 16 y 17 de mayo, de las 12 del día y hasta las 19 horas. La entrada también es libre y hasta se pueden llevar que sus perritos y sus gatitos.
6: Ah, es pet friendly.
7: Y también va a haber una selección de productos gourmet que incluyen desde las bebidas hasta las propuestas culinarias más especializadas.
6: Y no todo es comida, porque en el Centro Histórico también puedes visitar la obra del maestro César Menchaca en Casa Tlaxcala. Mira,
7: lugar.
6: Está disponible desde abril. Una propuesta artística que mezcla tradición y contemporaneidad muy en línea con el trabajo que ha desarrollado este artista mexicano en todo el mundo. Fíjate, sí. ¿Tú sabías que él hizo las esculturas? Bueno, estos trofeos que se entregan a los jugadores de fútbol internacional, como el que hubo de México-Brasil.
7: ¿A poco?
6: Con pura Shakira, con puro de todo esto que hace el arte huichol.
7: Hermoso.
6: Es algo verdaderamente extraordinario, además de que se dedican a apoyar a todas estas comunidades para poder lograr estas maravillas.
7: Pues ya hay dos motivos para ir, porque también Casa Tlaxcala es un lugar maravilloso, un oasis dentro del centro de la Ciudad de México, así que ya lo saben, hay planes para todos los gustos y así se vive en la ciudad, la Chilanguía.
6: Chilanguía.
7: A ver si nos
6: Chilanguía.
7: Nos vemos en la próxima semana aquí en la Hora Nacional.
0: Ahora que estamos pasando mucho más tiempo en el ámbito digital, hablar de seguridad ya no implica solamente lo físico. Hoy vamos a platicar de ciudadanía digital, de cómo proteger nuestra información y enfrentar nuevos riesgos en un entorno donde la desinformación y los fraudes evolucionan todos los días.
1: Sí, para eso nos acompaña hoy el internacionalista Eric Ortiz. Vamos a platicar de cómo estos retos digitales impactan tanto a nivel global como así en nuestra vida cotidiana y qué podemos hacer para estar mejor protegidos. Eric, bienvenido a la Hora Nacional.
9: Pues muchísimo gusto conocerlos.
0: Igualmente.
9: Muchas gracias por la oportunidad y por el espacio. Un saludo a todo su auditorio y bueno, a toda la nación, ¿no? que nos está viendo en esta ocasión.
1: Pues bienvenido, y nos interesa mucho saber desde tu perspectiva, desde tu área de estudios y de profesionalización, ¿cómo estás viendo el cambio de los riesgos conforme más conectados estamos? O sea, ¿cada vez hay más o solamente somos nosotros que así lo percibimos?
9: No, y justamente acabas de dar en el punto, ¿no? Ya estamos tan conectados hoy en día que nos estamos dando cuenta que los delitos ya no solamente son en la calle, cuando vamos en el auto o en cualquier país del mundo, ¿no? Que así sucede. Hoy estos delitos ya no les importa si hay pasaportes, si hay fronteras, si hay barreras, porque ya las borraron, ya las atravesaron. ¿Cuál es la consecuencia de esto? Pues obviamente, si bien ya estamos conectados unos a otros, también los delincuentes, los ciberdelincuentes ya están al alcance de nosotros, ¿no? Ya los podemos, desde la comodidad de nuestra sala, les podemos dar acceso a nuestra casa, ¿no? A nuestras cuentas de banco, a nuestros, a nuestra información más íntima, ¿no? Y esto es muy preocupante también.
10: Oye, y ahora, por ejemplo, piden mucho que des tus datos, ¿no? Como que la gente se le hace muy fácil pedirte los datos. Desde cosas que pueden sonar tan inocentes,

0: La memoria.
1: La pérdida de
0: Sí, escucho
1: la
0: bien.
1: pérdida de la memoria y
0: Porque
1: la falta de habla.
0: imagínese, yo me trabo y usted sordo.
1: Hola.
0: Hola, Crayola.
1: Saludarla.
2: El dúo dinámico.
0: No, miren, la pérdida de la memoria no es normal por la edad. Hay personas que tienen una memoria de elefante, ¿eh? Yo te puedo decir, por ejemplo, que Anel, tú te sientes a platicar con mi comadre Anel, que tiene 84 años.
2: Y se acuerda del
0: De
2: día que
0: todo.
2: fue él.
0: No, es que fíjate que llegó José José al patio y entonces estaba sentada una señora con unos zapatos azules que se volteó y me dijo después de que se quitó el cigarro, nada más que se volteó José y estaba caminando para. O sea.
1: Bueno, pero una cosa es lo vivido y otra cosa son conocimientos adquiridos. Son dos cosas diferentes.
0: Bueno, Anel te repite la Biblia de memoria.
2: Ah, bueno, ahí sí. Ya no es
0: según
2: ni rencoroso, no debe ser
0: el
2: rencoroso
0: capítulo
2: tampoco.
0: Fulano, ¿no? Partícula tarangana, no sé cómo se diga la Biblia, ¿eh?
2: Salmo no sé qué.
0: Salmo no sé qué, se lo dice todo completito.
1: No.
0: Pero wow. Una cosa es memoria y otra cosa es inteligencia. No estoy diciendo que sea tonta mi comadre.
2: Sí, porque yo creo que se presta un poquito.
0: Estoy haciendo la indicación, Anel Preciosa.
2: Qué
0: estoy haciendo
2: miedo,
0: la indicación.
2: Señor,
0: o sea, hay gente que es muy inteligente, pero es muy dispersa.
2: Sí, claro. Sí.
0: Muy inteligente y es muy dispersa. Y hay gente que tiene una memoria increíble, pero tiene dificultad para ciertas actividades cognitivas, ¿no? Entonces, el desgaste es más bien falta de cuidado del cerebro.
1: O sea, ¿el cerebro se cuida?
0: El cerebro se debe
2: Oye,
0: cuidar.
2: Lo que pasa es que como que hemos perdido algunas cosas. ¿Se acuerdan que antes como que la gente hacía crucigramas?
0: Ándale.
2: ¿No? Eso se llama... ¿cómo se llama? La sopa de letras. Como que eran ejercicios, ¿no?
0: Eso se llama espasticidad cerebral. Hay que desarrollar la espasticidad cerebral. ¿Sabes qué es buenísimo para eso? Los ácidos grasos esenciales.
2: Ay, pensé que iba a decir el sodoku, una cosa de esas.
1: Sodoku.
2: Hija, que
1: haga todos los días un sodoku, una sopa de
0: sodoku. ¿Es algo de sexo o qué es?
1: ¿Sodoku?
2: No, es un jueguito mental para acomodar los números. Iker lo juega mucho.
1: ¿En serio?
0: Ah, a mí me sonó muy porno ese sodoku.
2: No. Tiene 12 años, señora, pues ¿cuál porno? No.
1: Este es el sodoku, doctor Mina.
2: Es un juego.
1: Es una cuadrícula.
2: Hay que acomodar los números, me parece, ¿no?
1: Haz de cuenta, tienen que quedar del 1 al 9 o del 1 al 9, del 1 al 9 sin que se repita.
2: Pero no se pueden repetir.
0: A mí lo que me ayuda mucho es hacer las cuentas mentalmente.
1: Ah, no, me queda claro.
2: No, bueno.
1: Tú eres el señor don dinero, güey. O sea, tú sí, 1, 2, 3.
0: No, que no cobre las cuentas mentalmente me ayuda mucho.
2: Yo, ¿saben qué era lo que usaba mucho? Me voy a ver bien ochentera, pero ¿se acuerda de un cuadrito con números que ibas acomodando con el dedo y los arrastrabas? Eso yo lo jugaba todo el tiempo, me encantaba.
0: ¿Sí?
2: Sí.
0: Pues fíjate que el cerebro se tiene que ejercitar.
2: Sí, claro.
0: Porque el cerebro necesita descanso, necesita equilibrio. Cuando tú tienes mucho estrés, dejas de pensar bien.
2: Sí, claro.
0: O sea, se te altera todo lo que es la memoria, se te altera las ideas.
2: Estás más propenso a cometer errores, a tener un choque, a quemarte, a hacer un accidente de cocina. O sea, es mucho más fácil, ¿no?
0: Pero también necesita nutrientes. ¿Se acuerdan ustedes de Robbie Williams, el actor
1: que
0: se suicidó?
1: Se suicidó.
0: Él se suicidó por una deficiencia de ácidos grasos en su cerebro.
1: O sea, ¿por esto puede suicidar?
0: Él tuvo una deficiencia y generó un cuadro esquizoide, se suicidó.
2: Ay, qué triste, porque se hubiera solucionado con algo tan sencillo como consumir los
0: Cuando
2: diarios.
0: Los médicos hicieron la autopsia, encontraron que había una deficiencia de omegas en su cerebro.
2: Ay, qué mala.
0: Entonces, si él hubiera consumido los nutrientes necesarios, porque además me extrañan los actores todo lo que tienen que grabarse.
1: Sí,
2: claro.
0: Yo siempre he admirado.
1: Bueno, los de Hollywood, porque los de México, pues todos se los dicen en el oído, pero...
2: No, pero sí debe haber un rango de muchas cosas que tengan que memorizar y sus entradas.
0: Mira, por ejemplo,
2: salidas,
0: a mí me tocó cuando Rafa Inclán y todo el elenco hizo Alma de Hierro. Me vino a ver Rafa Inclán y me dijo: me acaban de operar de corazón abierto y es de memoria la novela.
1: Ahí sí.
0: No llevamos apuntado.
2: Sí, porque
0: no me
2: la
0: voy a
2: ahí?
0: Grabar. Le mando saluditos a Rafita Inclán. Dice: no me la voy a grabar. Digo: tómate esto. Le di el Cerblanc. Cuando estaba ahí en Landy, que está muy cerca de las oficinas de Tonalá de nosotros, le mandaba los frascos de Cerblanc.
1: ¿A Landy sigue ahí?
0: A Landy, sí, pero él ya no.
1: Ah.
0: Le mandaba,
2: ¿ni él tampoco?
0: No, nosotros en Tonalá.
2: Ah, ¿ya estabas en Tonalá?
0: Ya, le mandaba yo los frascos.
1: No, la alma de hierro hace muchos años.
0: La alma de hierro fue antes, sí.
2: Por eso yo digo que a poco ya estaba en Tonalá.
0: No, estábamos en Hamburgo.
2: Ah.
0: Estamos en las oficinas de Hamburgo. Le mandaba yo los frascos y dice que con eso memorizó la obra. Y luego,
1: o sea, el cerebro lo tienes que nutrir.
0: Luego Rosita Pelayo también me dijo, oye, ¿qué le diste a Rafa? Porque vamos a hacer

0: Made in México, que estaba Rocío Banquels, Rosita Pelayo.
1: Era otra obra, ¿no?
0: Era otra obra. Estaba Rafa Inclán y Juan Ferrara. Entonces me dice, ¿qué le diste para memorizar? Porque yo no se me va a pegar la obra. Entonces ya le di también lo mismo para que pudiese memorizar los diálogos. O sea, sí, a mí me asombra. Alguna vez, cuando estaba yo con Abril Campillo haciendo Chisme en Televisa, uh-huh, una productora me ofreció un pequeño papel de médico, por cierto, en una telenovela de Canal 2. Le dije, no, yo no sirvo para eso. Además, me voy a disfrazar de doctor, van a pensar que soy actor.
1: No, espérate, querían que fueras doctora, güey. Eso estaba peor.
0: Estás bien idiota. Entonces, el caso es que yo cuando vi lo del Chicharo, te lo juro, cuando vi lo del Chicharo, no pude.
2: Imposible.
0: No pude, o sea, sí, pues, o pongo atención o me están hablando por
2: bueno,
0: el Chicharo.
2: Pero es que bueno, no, nada una más ocasión el diálogo.
0: Que no vino Maxima al programa y que yo estaba en unos días con ella y de auxiliar IBM en el programa, me pusieron en el centro del programa, como el titular.
1: O sea, ¿ahí dónde estás?
0: Donde estoy ahorita, precisamente, y que me ponen el Chicharo aquí. Y me dice Flor Plata, dice, te voy a ir indicando lo que tienes que decir y cuando te vas a corte y cuando...
2: Pero sonríe, pero te ama, pero...
0: No, ya, me bloqueaba.
2: Sí, claro.
1: No.
0: Me quité el Chicharo y me cambié de asiento.
2: Sí, pues es que tienes que estar pendiente de tantas cosas.
0: Me quité el Chicharo y me cambié de asiento. Digo, no, Marquito, póntelo tú. Se lo puse a Marco Antonio Silva. No, o sea, yo no soy de los que te pueden estar hablando y puedes estar poniendo atención y hablando ahorita al mismo tiempo. O sea, yo soy un cerebro, en ese aspecto soy un cerebro muy masculino. No más puedo hacer una cosa al mismo tiempo. Las mujeres no. La mujer puede hacer la lista del mandado, ver que no pintaron el techo, están haciendo el sexo con su marido, ¿verdad?
2: Sí,
0: no,
2: claro.
0: ¿Te crees que te ponen atención?
2: Estamos haciendo de comer, pero estamos atentas de la puerta, pero ya sonó el horno de microondas, pero el niño también quiere más leche, pero todo al mismo tiempo.
0: Es como cuando,
2: contestando el mensajito y echando
0: chisme. En el cuchiplanche te volteas y le preguntas, ¿y si pagaste la letra del coche? O sea, son multitask las mujeres, ¿no?
2: Un poco sí, la verdad. Un poco sí, somos multitask.
0: Tienen una capacidad diferente las mujeres para memorizar que los hombres.
1: ¿Por qué?
0: Es una
2: porque
0: cualidad
2: nacemos rencorosillas.
0: No, ya es una cualidad del cerebro de las mujeres. Tiene esa peculiaridad el cerebro de las mujeres, los hombres.
1: Oye,
0: ¿no?
1: ¿Y por qué entonces también hay, porque esto no tiene que ver con hombres y mujeres, pero esa memoria de elefante que le llaman, ¿qué es esa memoria de elefante?
0: Cuando tú grabas todos los datos, miren, la memoria se divide en memoria a largo plazo y memoria selectiva. Uh-huh. La memoria a largo plazo no se pierde. A ti te puede dar Alzheimer, uh-huh, no me va a tocar porque para esa etapa que ya me morí, pero a ti te puede dar Alzheimer y te vas a acordar de todo lo que haces cuando eras niño.
2: Pero de lo reciente no.
0: Pero de lo reciente no. Eso le pasó a mis dos abuelas. Ellas se acordaban de todo lo que habían hecho en su juventud, de su mamá, de sus hermanos, pero no se acordaban de quiénes éramos nosotros.
1: De sus hijos, sus nietos.
0: No, de sus hijos sí cuando eran chicos.
1: Ah.
0: Pero no de las personas que
2: tenían. ¿Pero qué es más triste? ¿Que no te acuerdes de la ahorita o que no te acordaras del pasado?
0: Pero vamos a hacer un pequeño corte y regresamos volando con ustedes en su programa Estilo de Vida.
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6: 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Caminando por México.
7: En pleno corazón de Zapopan, Jalisco, se erige la imponente Basílica de Zapopan. Esta joya arquitectónica fue construida en 1690 por frailes franciscanos en honor a la Virgen de la Inmaculada Concepción o Virgen de la Expectación, que actualmente se conoce como Virgen de Zapopan, cuya imagen de solo 34 centímetros de alto data desde el siglo XVI. Dos culturas resguardan el atrio de la basílica. Se trata de la figura de Fray Antonio de Segovia, quien donó la imagen de la Virgen de Zapopan y del Papa Juan Pablo II, acompañado de un niño vestido de charro. Cada 12 de octubre, la Basílica de Zapopan alista la llegada de la Virgen de Zapopan, acompañado por millones de fieles que parten en peregrinación desde la Basílica de Guadalajara, tradición que se conoce como la romería y que fue declarada por la UNESCO como Patrimonio Cultural Inmaterial de la Humanidad.
6: Una vuelta al mundo.
7: Singapur está formado por una isla principal, 63 islotes y una periferia ubicados en el sudeste asiático. Es llamada la ciudad jardín por lo bien cuidado de sus parques y jardines públicos. Sus lenguas oficiales son el inglés, malayo, mandarín y tamil. Casi la mitad de su población son inmigrantes. El puerto de Singapur es el más importante del sudeste asiático. Su gobierno es la República Parlamentaria. Las calles más limpias del mundo están en Singapur, donde mascar chicle está prohibido. Al estar situado casi en el meridiano del Ecuador, las temperaturas oscilan entre los 28 y 34 grados centígrados casi todo el año.
6: Territorio animal.
7: La cobra egipcia es un animal nocturno, aunque para calentarse toma el sol por las mañanas. Es muy rápida y territorial. Su poderoso veneno lo usa para matar a la presa y para defenderse de su depredador.
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0: Y ya estamos nuevamente con ustedes aquí en su programa
8: Estilo de Vida.
0: Fíjense, la memoria a corto plazo es una memoria que se genera en función de las necesidades particulares del cerebro. Y no puedes grabarte todo, te volverías loca.
2: Sí, no, no.
0: O sea, haz de cuenta que tú te levantas aquí, por ejemplo, Molcas, que es de los que está mega bombardeado de información desde que se levanta, porque él, lo que le pregunten de la nota del día, se lo sabe. O sea, mi periodiquito de novedades está
2: tarde. Sí, sí, sí. De aquí, del mundo, si la nota internacional duda, también digo, te la venimos manejando.
0: Déjame le pregunto a Matencio. Entonces, el caso
1: es chismosa, güey. ¿Qué va a hacer?
0: ¿Verdad?
1: ¿Qué le va a hacer uno?
2: Sí, le soy chismosa, pero no soy mentirosa. ¿Cómo era?
0: Como dice Maxim, soy chismosa, pero no mentirosa. El caso es que tú te levantas y comienzas a escuchar las noticias del radio. Luego comienzas a ponerle atención a lo que te están comentando en tu casa. Luego lees alguna nota en el periódico o del internet. Sales a la calle y vas viendo todos los anuncios que están en la
2: carretera. Sí, no es demasiada información.
0: Llegas a tu oficina y comienzas a recibir las órdenes y lo que hay que hacer. Comienzas a abrir la computadora y comienzas a ser bombardeado con más información. De chismoso te metes al TikTok o al Facebook. Entonces, toda esa información es imposible que te la grabes. Es imposible. El cerebro escoge la que más le agrada o la que piensa que le es más útil.
2: Por eso nos volvemos como prioritarios, ¿no? Sí. Así, ¿cuál es prioridad? ¿Cuál es urgente? ¿Cuál es importante? ¿Cuál es necesaria? ¿Cuál ya no me sirve?
0: Y dependiendo de lo que la persona entienda por necesario o urgente, lo que va a hacer. Ahí también depende, ¿no? Entonces, por ejemplo, tú puedes escuchar en una noticia, vas aquí oyendo a mi querida compañera Azucena y dice: es que explotó una pipa en la carretera de Indios Verdes, hubo 23 muertos, 10 casas resultaron devastadas, se interrumpió el tránsito como 3 horas a las 7 de la mañana. Tú llegas y quieres contar el chisme y dices: oye, que explotó una pipa, no sé cuántos muertos hubo.
2: Hizo un matadero
0: y quién sabe cuántas casas hubo. No me acuerdo por dónde, pero estuvo cerrada la autopista en la mañana. Y así lo comienzas a contar. Tu cerebro no es capaz de reproducir la nota completa.
1: Lo que cuando se hacen los juegos, ¿no? Del chisme que tú le vas contando a alguien y todo.
2: El teléfono descompuesto.
1: Hasta que llegas hasta atrás y ya se hizo un reverendo.
2: Ya no era en Indios Verdes, fue en Guanajuato.
0: Exacto. Y esto es lo que ocurre también con la educación programada. Cuando te bombardean con tantos datos que no vas a ocupar a lo largo de tu vida. Por ejemplo, hubo un programa que hizo Marco Antonio Regil, que le mandamos un saludo aquí también, que nos escucha por las noches.
2: Hola, Marco Antonio, qué bueno que nos saludes.
0: Que decía, todo el mundo cree que sabe. Entonces ponían a competir a un niño de tercero de primaria con un adulto.
2: Claro, sí.
0: Entonces,
2: sí,
0: como el adulto ya tenía la prehistoria que había salido de la primaria.
2: Sí, pero el niño está fresquito.
0: No se acordaba de nada. Entonces le preguntaban a un niño un conocimiento de la escuela y el niño lo contestaba inmediatamente y dejaba en ridículo al adulto. Uh-huh. Esa era la dinámica del juego, que los niños dejaran en ridículo a los adultos. Pero no es que lo dejaran en ridículo, es que los niños que entran a la primaria, los conocimientos que no repiten de manera constante, los van a olvidar. Solamente la aritmética, la lectoescritura.
1: O sea, la aritmética te refieres a contar. No,
0: contar, sumar,
2: hacer operaciones.
0: Todas las operaciones.
1: Pero hay gente que se olvida las divisiones. ¿Cómo hacer una división o una multiplicación?
0: Porque no las ejercita.
2: Es que es como cuando aprendes el rollo este de los quebrados. Pasa, transitas ese periodo de tiempo y
1: de
2: cuando
1: mi
2: amigo
1: lo. No hables.
2: ¿Cuándo?
0: Perdón.
2: ¿Cuándo los vas a volver? Ya. ¿Cuándo los vas a volver a ocupar? O sea, no dice. 3/8 entre 2/3, así no se puede.
0: La
2: raíz
0: cuadrada,
2: se
0: sufre mucho. Yo me acuerdo que existía algo de pi por radio.
2: Ajá,
0: quién sabe qué rollo.
2: Exacto.
1: ¿Cuál es el pi?
0: Era pi, esto no era pi.
1: ¿Cuál era el pi?
0: El pi no sé.
1: No era pi.
0: Bueno, entonces, lo que ustedes...
1: 16. ¿A poco no te acuerdas del pi por radio al cuadrado y la madre?
0: No,
1: y así,
0: no sé ni para qué servía.
1: Nunca
0: entonces,
1: había
0: los conocimientos que no se ejercitan, el cerebro los desecha. Entonces, si tú le preguntas a un niño de tercero de primaria lo que aprendió cuando ya va en quinto, no se acuerda de nada. O sea, se acuerda de que sabe leer y escribir y que sabe sumar, restar y multiplicar, porque lleva matemáticas
2: porque
0: todos los
2: años.
0: Haciendo,
2: sí,
1: y todos
2: claro.
1: los días hacemos matemáticas también.
0: Y está leyendo y escribiendo todos los días. Pero si tú le preguntas de algo, por ejemplo, la fotosíntesis de las plantas se realiza en la noche alrededor de 3 horas. Y eso lo vio en el tercero de primaria. Pregúntaselo en quinto. No se acuerda. Bueno, ¿qué es fotosíntesis? ¿No? Entonces, por eso yo les digo a muchos papás, me voy a ver bien mal con lo que les voy a decir, pero miren, hay muchos papás que se desviven porque el chamaco vaya a la escuela primaria donde
2: claro,
0: les dan
2: sí,
0: 2 horas diarias de inglés, 5 horas diarias de conocimientos generales, los atascan de conocimientos, los niños viven traumados, mortificados, depresivos, no pueden memorizar tanto, cargan una mochila de 20 kilos.
2: Sí, también.
0: Y salen de sexto de primaria.
1: ¿De sexto de primaria?
2: Sexto de primaria.
0: ¿Qué entendiste?
2: ¿Qué pensaste?
1: Entendí otra cosa, pero que
2: no
1: bueno.
2: Puede
0: que está
2: ser,
0: sorda la señora.
2: No puede ser.
0: Entonces,
1: sí, que todavía no nos enseñan biología, espérate tal.
0: No, y en quinto de primaria se la están dando, sí. Es algo
1: con... La biología era en nuestros tiempos era en la secundaria.
0: ¿Cómo te embarazas? Todo eso en quinto de primaria.
1: No, bueno,
0: sí.
1: qué bueno.
0: No, ¿cómo qué bueno?
1: Muchos hubiéramos necesitado no. eso. Bueno, doctor,
0: bueno, tú empezaste
1: no,
0: a los
2: bueno,
0: en
2: es que
0: de
2: él
0: primaria.
2: Habla por
1: no,
2: su experiencia.
1: No, hablamos en experiencia propia. Cada quien. Pero uno que se reproducía antes más rápido, pues está bien que les enseñen desde
0: sí,
1: primaria.
0: Sí, me consta, ¿eh?
2: Eso yo creo que no deberías de, eso no deberías de platicar.
1: No, bueno, está bien. Yo no estoy hablando de
0: siquiera
1: mí.
0: Por delicadeza,
2: pero
0: ¿verdad?
2: Retomando lo que decía el señor Medina.
0: Te dije que no te metieras con tu maestro de la secundaria.
2: Sí, me lo dijeron muchas veces, pero no hice caso.
0: Pederasta.
1: Iba conmigo en la secundaria.
0: Perdido.
1: No era su maestro. Íbamos
0: bueno,
1: juntos.
0: Entonces, les cuento. Este tipo de conocimientos no los van a, su cerebro no los va a archivar.
2: Sí, claro.
0: Eso es mentira.
2: Oye, ¿y ahora les dan a los niños de kinder el curso este para certificarlos en inglés? Desde el kinder.
0: Si no les das el inglés como idioma nativo, no lo van a hablar.
2: Está un poco cañón.
1: Bueno, o sea, estoy ese,
2: ese es o sea, está realidad. Bien que los vayas preparando, pero yo para qué quiero que o el sea, niño salga certificado desde el kinder, de qué le, o sea, qué va a pedir trabajo.
0: Tú le
2: ¿qué
0: puedes onda? Permitir, miren, en Estados Unidos es diferente a México. En Estados Unidos primero se propicia la creatividad del niño y después se le hacen memorizar datos. Uh-huh. En México, primero memorizas todos uh-huh. los datos y después te piden que seas creativo, ya que te dejaron el cerebro bien programado.
1: Pero a eso, respecto al tema, está bien, ¿no? Que les enseñen a los niños estas cosas porque ejercitan su cerebro desde muy niño.
0: No, una cosa es ejercitar y otra es programarlo para la memoria.
1: Son dos cosas diferentes.
2: Lo que
1: son
2: pasa distintas. Es que no te sirve de nada repetir como lorito, como lo hacíamos antes, una fecha para pasar el examen.
0: A ver, ¿qué día se descubrió América?
1: El 12 de octubre.
0: ¿De qué año?
1: De 1500.
0: ¿De qué año?
2: Háblale ahí. Que...
0: O sea, te lo digo. Ocho. O sea, ¿no? Con 1508. No sé, ¿eh?
1: ¿1500 qué?
0: 1492. Ya ven, aquí.
1: Pero sí fue el 12 de octubre, ¿verdad? Sí.
0: Caras y gestos. O sea, no nos memorizamos. O sea, lo que les quiero decir, ustedes mandan a una secundaria de México a competir a Estados Unidos y la secundaria de México se regresa con la medalla del primer lugar.
2: Sí, claro.
0: ¿Por qué? Porque enseñan a los niños a acumular una cantidad brutal, 1492. De datos. Pero tú mandas a los niños de prepa de Tijuana a competir con los niños de prepa de Estados Unidos y pierden.
2: Sí, claro.
0: En solamente un nivel escolar los rebasaron completamente. Porque a un niño de Estados Unidos, hasta los 12, 13 años, a lo que le enseñan es a pensar.
2: Ahora te voy a decir otra cosa.
0: A pensar.
2: Que les jugaría también a los equipos. Ahorita que estamos haciendo esta comparación del equipo mexicano contra... O sea, seguro los mexicanos se muerden entre ellos y los gringos son súper de trabajar en equipo.
0: Sí, también.
2: O sea, eso también no les jugaría tenemos, cañón en
0: no
2: contra.
0: No tenemos mucho el sentido de colaboración.
2: O sea, de no
0: pero a lo que me refiero es que no le puedes pedir a un niño que desde los... Y después de los 13, 14 años... Los niños americanos cuando llevan los conocimientos, y eso me lo puede decir cualquier persona que vive en la frontera para que no crean que lo estoy choreando. O sea, después les enseñan a comprender y después a expresar. Ese es el método Montessori. Uh-huh. O sea, primero te enseñan jugando.
1: Para que lo entiendas.
0: Primero te enseñan a pensar. Después de que te desarrollaron tu creatividad, te enseñan a comprender y después te enseñan a expresar qué entendiste, cómo lo manejas, qué podemos hacer.
2: Es muy interesante ese método.
0: Ese es el método Montessori. En México es memorizas, luego en prepa si aprendes a pensar a ver si puedes y sigues memorizando y después cuando llegas a la facultad pues expresa lo que puedas.
2: Sí,
0: no
2: sí.
0: sé si me entiendas. O sea, tenemos un sistema muy limitado, uh-huh. que limita las facultades de la persona para poderse desarrollar intelectualmente.
1: Y eso sí, y eso perjudica en el cerebro.
0: Eso lo perjudica,
2: sí,
0: lo
2: claro.
0: va volviendo lento, lo va volviendo flojo.
2: Si
0: vamos
2: es que
0: a
2: si
0: un pequeño
2: no,
0: corte y regresamos volando con César aquí en su programa. ¡Estilo de vida! 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
12: Explorando la naturaleza.
7: Ubicada en Queensland, la selva de Daintree es uno de los ecosistemas más antiguos del mundo, con más de 180 millones de años de existencia. Este bosque tropical es único porque se encuentra directamente en la Gran Barrera de Coral. Alberga una mezcla fascinante de flora primitiva y fauna exótica, como el casuario. Su valor histórico y biológico es tan inmenso que ha sido declarada Patrimonio de la Humanidad por la UNESCO.
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0: Y ya estamos nuevamente con ustedes aquí en su programa
28: Estilo de Vida.
0: Entonces, sí. Entonces, yo, por ejemplo, siempre les dije a mis hermanos...
1: Bueno, tú tienes un cerebro privilegiado, ¿eh? O sea, tú tienes una capacidad de retención de datos importante. Decías hace ratito, es que no me grabo un texto. Un texto no es lo mismo que un dato. Pero si yo hoy te pongo un libro aquí de todos los que has leído, tú sabes en qué página, en qué párrafo, etcétera, está todo. También como en él. O sea, al final, cada quien, uno con la Biblia y otro con los notentes, ¿va? Pero tú también tienes esa gran capacidad de memoria. No se te olvidan las cosas. Pero sí he notado, por ejemplo, que sí olvidas lo pasado, o sea, tienes una memoria selectiva también. Uh-huh. ¿Por qué se da eso? O sea, ¿por qué unos tenemos memoria selectiva, otros
0: porque
1: no?
0: Porque el cerebro no tiene la capacidad de archivar esa capacidad, esa cantidad de información, porque no la considera importante. Entonces, ahí es donde empiezan nuestros problemas ya cuando somos grandes también. Cuando somos grandes comenzamos a desechar una gran capacidad, una gran cantidad.
2: Si no lo uso, no lo necesito, ¿para qué lo quiero en mi presente, no?
0: Es como Aurelio. Tenemos un amigo que se llama Aurelio. Aurelio.
1: Se dice mi tío, pero bueno.
0: Es un tío político.
1: Se dice mi tío. Así
0: mi tío Aurelio.
1: Está preciosa.
0: Mi tío Aurelio. Entonces, gracias. Él, por ejemplo, tú le puedes preguntar lo que le dijiste ayer y no se acuerda. pero pregúntale en qué terminaron las últimas 20 telenovelas de Televisa.
1: Sí, sí. Y se la sabe.
2: Yo creo que desde te dice hasta los diálogos, ¿no? Seguro, sí, claro.
0: Hasta los diálogos sí. Se sabe.
2: Sí, sí, sí.
0: O sea, es que hay personas que consideran algo importante, interesante o atractivo para su vida diaria.
1: De eso sí te acuerdas.
0: De eso sí te acuerdas. O sea, el cerebro no es que se desgaste, es que casi nadie lo cuida.
1: Eso está feo.
2: Pensé que iba a decir, nadie lo ocupa, y también.
1: Hace que nos digas cómo cuidarlo. Yo nada más quiero aclarar que el doctor Medina, algo importante en su vida, son los Tupperware. Cuando va a casa de uno y lo deja, al otro día...
2: Él no se puede acordar de lo que me digan, pero el topper donde llegó el arroz rojo.
0: Es cuando te das cuenta que la tía que más gorda te caía es la que más se parece a ti.
2: Es la que se hace presente en tu vida.
0: Lo que más odias lo tendrás en casa. ¿Sí? Esa tía que cómo te caía gorda que pedía sus toppers, eres tú.
2: Un día despiertas y ¡pup! Ya eres la tía.
1: Nada más paréntesis, el doctor Medina también es de los que si tú lo invitas a tu casa, llega con toppers. Entonces, ¿por qué no le gusta la comida?
2: A golpe bajo.
1: Ay, perdón, doctor.
0: Ay, perdón, lo dijiste, lo pensaste, Miriam. Lo pensaste, Miriam.
2: Es que se quedó aquí.
0: Entonces, ¿qué es lo que la gente vive realmente? Que se le olvidan las cosas simples. Entran a un lugar y no saben a qué iban. ¿No te ha pasado que hasta se regresa?
2: Ay, no, espérate, eso ya me está pasando, pero de mi menopausia no vamos a hablar.
1: ¿Tiene que ver con la menopausia? No.
2: Sí, claro, ¿también? Por supuesto. Sí,
0: también
2: claro.
0: Tiene que ver con la menopausia. No
1: ya
0: se puede,
1: sabía que tenías.
0: No se
1: ya
0: pueden concentrar. Les cuesta trabajo poner atención y sienten que su mente está lenta. Incluso cuando tú estás platicando con una persona mayor, oye, es que espérame, estoy pensando. ¿No te ha tocado que te concentran así?
1: Sí, sí, sí.
0: Espérame, estoy pensando.
1: ¿Pero qué venías? No sé.
0: No. O luego le estás explicando algo y se quedan callados. ¿Sí me entendió? Sí.
2: Estás rebobinando así de...
0: Sí.
1: Dirían, está corriendo la ardilla.
0: O luego les dices, a ver, es que quiero tal promoción. 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Ajá. ¿Y cómo se pagan?
2: Ajá.
0: Bueno.
2: ¿Y cuánto
0: cuesta?
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0: 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Cuando los recibe.
2: Oye, pero no les pasa...
0: ¿Y cuánto cuestan? 998. Son 2, ¿verdad? O sea, llega un momento que dices, ¿me está cotorreando?
2: Oye, pero...
0: ¿O me voy a volver loco?
2: O sea...
0: Y hay personas que me dicen, es que las personas mayores, así somos. Ay, señora, no me lo diga porque estoy yo a un año, ¿eh?
2: Pero
0: yo estoy a un año.
2: Sí, o sea, sí. A ver, sí te desespera y todo, pero, o sea, también uno tiene que hacer conciencia de que, pues, para allá vamos. Entonces, también hay que ser un poquito, ¿no?
0: No, para allá vamos, no. Ya llegamos, maná.
2: Para allá vamos.
1: Faltan 2 cuadras.
0: Yo ya llegué.
2: Yo digo que hay que bajarle al estrés.
0: A mí ya se me va el avión, el autobús, el tren, hasta la bicicleta. Ay, ya se me va.
1: Pero fíjate que hay personas que no les sucede esto. O sea, sí hay una mayoría de personas que se cuidan mucho para esto, ¿no? Es decir, toman sus suplementos, hacen ejercicios, ejercitan la mente. ¿Por qué no lo haces?
0: Fíjate que nos ha vuelto muy flojo las redes sociales y el internet. Algo que yo he notado que me ha atrofiado mi capacidad de memoria es el abrir el Instagram. Me pongo a ver tanta babosada que luego te mando hasta 20 y no me he dado cuenta, y a ti te mando como 10 también. Ay, me gustó este pueblito que pusieron, me gustó esta receta, me gustó esta taquería que abrieron. O sea, te van volviendo inútil. Este tipo de redes te van volviendo inútil. Sí. Antes tú ejercitabas tu capacidad mental con cosas más dinámicas.
2: Sí, o hacíamos muchas cosas, manualidades, ¿no? O sea, deporte, hacíamos otras cosas, no necesariamente.
0: Ahora,
2: estar
0: con
2: ahí
0: la famosa inteligencia artificial para idiotas absolutos.
1: Fíjate, o sea, que eso, ahorita veníamos platicando eso. Le decía, yo siento que desde que he aprendido a utilizar algo de la IA, te das cuenta que no es tan IA, ¿eh? O sea, no es tan inteligente y es muy artificial. O sea, hay que tener cuidado con inteligencia artificial porque, en efecto, para tu cerebro es muy malo, porque te dice cosas y te hace las cosas que aparte no sabes si están bien hechas, mal hechas, porque ya todo lo que salga de ahí ya es un hecho para ti y dejas de pensar y de razonar. Y 2, no es tan inteligente, ¿eh? Así que tengan cuidado con la inteligencia artificial.
2: No es entender que es una herramienta y no una solución.
1: Te da muchos parámetros.
0: Sí. A ti te da un parámetro. Mucho. Porque Matencio es una persona muy brillante, siempre lo he dicho, pero te da un parámetro, te da como el índice para que desarrolles tu libro.
2: Exacto, sí, te puede dar un aire.
0: La inteligencia artificial
2: ahí
0: no te da el libro. te dé el índice con el que tú puedes decir, bueno, y este índice lo voy a cambiar. Me gusta como está o lo cambio. Pero te da para desarrollar. Pero hay mucha gente que lo toma ya como el libro
2: sí,
0: impreso.
2: Sí, lo dice la IE y entonces ya eso es ley.
0: A mí me pasó que a dos compañeros en la escuela los tronaron en una materia. ¿Te acuerdas a mi sobrina Abrilia?
1: Porque hicieron una cosa de
0: porque la hicieron sí. La tarea con inteligencia artificial.
2: Oye, pero es que también tiene que haber un límite donde tú
0: ¿y qué crees? Que la no, maestra sacó el resumen con inteligencia artificial.
2: Sí, pues claro.
0: Y cuando vio que era idéntico el resumen a los dos trabajos.
1: Todos eran idénticos los
0: dijo,
1: resúmenes.
0: Bueno, creo que hasta yo me pasé, ¿no?
2: Sí, bueno, es que no. O sea, tiene que haber un límite donde tu ética también te diga, o sea, está bien que no tengo idea, esto justo me va a dar, como tú dices, una entrada para dónde voy, pero de eso a que tú digas, mira, aquí está mi chamba, pues no.
0: Entonces, el cerebro, si no recibe lo que necesita, mira, si baja su rendimiento.
1: Esta es una IA, y me gustaría que leyeras. Cometí un error, aquí le puse una cosilla. Eso es una página de IA que aparte está ligada a Facebook, se llama Manus, y lo ponen como si fuera, es más, compró Facebook esta compañía así de por millonesísimos de dólares. O sea, lo digo porque tiene que ver con el cerebro, porque a veces estamos hoy con todas estas herramientas electrónicas, estamos creyendo y haciendo que el cerebro funcione menos.
0: Sí, ¿no? Y aquí tú le pones a la inteligencia artificial, ¿por qué escribes mal? Nutrimento, me asusta que tengas esos errores, ¿cómo confiar en ti? Y le contesta la inteligencia artificial, tienes toda la razón en desconfiar, estos errores son inaceptables. Cometí errores graves, escribí nutrimento cuando dice nutrimento. No leí correctamente lo que estaba en tu pantalla,
2: Wow.
0: Luego lo repetí, eso es un fallo de mi parte y lo siento. Pero te pido que confíes en el análisis que hice, no en mi ortografía. O sea, no confíes en mi ortografía, pero confía en mi análisis, ¿no?
1: Eso es una inteligencia artificial. O sea, hay que tener cuidado con la inteligencia artificial y hay que ejercitar más el cerebro.
0: Sí.
1: Porque muchos jóvenes hoy están confiando en todas estas gentes y están dejando, ay, ¿cuánto es? Es que tengo que comprar 10 por 10. Ah, ya, de repente la inteligencia artificial le pones y te da. Y si en una de esas no es cierto.
0: Miren, a mí me pasó el otro día de que una persona hizo una pregunta y decía que sí, le podían poner agua caliente a nuestros productos que contienen aminoácidos. Y les dije que no. Entonces la inteligencia artificial contestó que sí, que no había problema. Me disculpa a mí la inteligencia artificial, está bien tonta. ¿Por qué? Porque desde que va uno a la escuela y toma uno química orgánica, sabe que ningún aminoácido sobrevive a más de 42 grados de temperatura. Entonces, estamos hablando de bases de química orgánica que no pueden ser refutables porque están comprobadas con experimentación en laboratorio. Entonces, aquí sabemos que cualquier aminoácido se destruye a los 42 grados de temperatura. Imagínense ustedes que le hacen caso a la inteligencia artificial y le ponen agua caliente como si fuera un café y no están tomando nada porque destruyen toda la cadena de aminoácidos que están ustedes ingiriendo.
2: Sí, no,
0: entonces,
2: bueno.
0: Sí es cierto, la inteligencia artificial no es muy confiable, puede ser una guía, puede ser un parámetro lleno de información, pero no debe de ser la base para que ustedes desarrollen sus conocimientos.
1: Y ahí entra lo que tú dices, hay que cuidar el cerebro, y uno de esos pues es pensando, ¿no?
0: Vámonos a un pequeño corte y regresamos volando con ustedes aquí en el programa
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0: Y ya estamos nuevamente con ustedes en su programa Estilo de Vida. 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Hay incluso personas que han dado su testimonio en Cuernavaca y en otras plazas. Uno fue en Durango, otro fue en Cuernavaca. Ustedes van a las reuniones, saben que no les estoy mintiendo porque los escuchan también ustedes. De una señora que tenía Alzheimer y el hijo me dijo, es que mi mamá ya me pone más atención. Yo nunca dije que se curara el Alzheimer, ¿eh? Pero me dice, es que mi mamá ya me pone más atención. Le veo una mirada menos perdida. O sea, y poco a poco puede irse habiendo una mejoría gradual.
1: ¿El Alzheimer tiene cura?
0: El Alzheimer no tiene cura. Okay. Pero sí puede ralentizarse el deterioro o mejorar algunas de las condiciones que el cerebro está sufriendo.
1: O sea, sí puedes mejorar tu calidad de vida.
0: Exacto.
2: Que sí. Para una ahora, persona que vive con eso, cualquier cosita que haga la diferencia debe valer oro. O sea,
0: otra persona me decía que su esposo tenía demencia senil. Y me dice, desde que le estoy dando el elemento, ya no grita en la noche, ya no se espanta, ya duerme, porque muchas veces reinvierte en el círculo circadiano del sueño. Entonces ya duerme, y muchas personas, o sea, que me están tomando
1: por las noches, sí, en el día duerme,
0: Me dicen, ya mejoro mi memoria, ya recuerdo muchas cosas, ya como que me siento más ágil, contesto mejor, tengo menos problema para tal o cual dato. Entonces, y es algo que me satisface mucho, porque muchos de ustedes me vieron, para los que lo supieron, el día miércoles santo, el miércoles santo, que no tiene mucho tiempo, ¿cuánto tiempo tendrá que
2: fue? Un par de semanas, santo, ¿no?
0: Hace unas semanas. A mí me dio un microinfarto cerebral. Y en plena transmisión de Facebook.
1: ¿Te dejó más turulaco?
0: Sí, no, man, así como ves ahorita.
1: No, manche.
0: Exacto. Así que tenme piedad.
2: Tenme paciencia.
0: Entonces, no, me dio un microinfarto cerebral que me hice la resonancia magnética y todo el rollo, y encontraron un cavernoma, encontraron un microangioma, etcétera, etcétera. Y resulta que a mí en plena transmisión de Facebook se me cayó toda la fascia,
1: plantar.
0: No, la fascia plantar, ah, no, vamos, o facial. Ah. Entonces, se me comenzaron a caer los nasogenianos, se me cayó un,
1: sí,
0: ojo.
1: Sí, se te cayó el ojo, sí, cierto.
0: Se me cayó, sí, un ojo. Entonces, no se me cayó, se me cerró un párpado, no vayan a pensar.
2: Sí, sí, de repente. ¿Qué onda? No.
0: Es que, o sea, se me vino abajo todos los músculos del rostro, y con solamente tomar el Prege Diamante, el NP Max, el cartidol lo tomo para mi columna, y el cartidol plus, yo comencé a notar muchísimo más resultado que con todo el tratamiento médico que me habían recomendado. Y yo a los 8 días ya estaba dando mi diplomado, sí tenía algunos problemas, se me trababa cuando hablaba, como que se me tropezaban las palabras, pero a los 15 días ya estaba como ven ahorita, no tenía ya problema.
2: Sí, no,
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2: Increíble, ¿no?
0: 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Entonces, este elemento, el PG Diamante, tiene unas bondades increíbles para ayudarnos a recuperar nuestra capacidad de memoria, para hacer que llegue bien la sangre al cerebro, para mejorar la claridad mental, para no tener la mente nublada. Todo esto para que tengamos nosotros una mejor capacidad de utilizar nuestro cerebro. Y después de los 65 años ya como que no nos llega bien el agua al tinaco, ¿eh?
2: No, o sea, pero además no necesitas estar mal para empezar a tomarlo. O sea, no necesito llegar a empezar a ver un tema de ya
0: a esto
2: no
0: se
2: puedo
0: 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Y por otro lado, mejorar tu artritis, mejorar tu fibromialgia, mejorar tu neuropatía, mejorar tu sistema cardiovascular, fortalecer tu masa muscular, tener más fuerza y vigor para todo. 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
1: Oiga, espérame, déjame hacer una pausa. Hay que dar un aplauso al doctor Leina. Ya, todo.
2: ¡Bravo!
1: Licenciado en homeopatía, muchas felicidades.
0: Ay, muchas gracias. Ay, bonito, es que tuve la oportunidad de ir a la escuela. Después de 2 años ya me entregaron toda
1: muchas
0: mi documentación.
1: Doctor.
0: Fui a recoger mi título, mi cédula profesional, todos los papeles que tenía yo ahí.
1: Perdón por hacer la pausa, pero...
0: Qué bien me trataron en profesiones ahí en el estado de Jalisco, ¿eh? Una maravilla el trato que dieron. 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
0: 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Vámonos a un pequeño corte y regresamos volando después del himno nacional con ustedes aquí en este programa Estilo de Vida. 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

0: ¿Sabías que cada vez que un ave vuela puede estar sembrando un bosque entero? Mientras cruza montañas o ríos, lleva consigo semillas pegadas a sus plumas, en sus patas o en su panza. Sin proponérselo, ese vuelo podría ser el inicio de un nuevo ecosistema. Las aves no solo cantan y vuelan, también plantan el futuro. Se llama ornitocoria a la dispersión de semillas realizada por aves. Es tan vital que el 70% de las plantas con flores dependen de estos jardineros con alas para reproducirse. Imagínalo, un árbol que nace en la selva de Chiapas puede crecer en un pastizal de Sonora.
1: Todo gracias a que un ave se comió su fruto.
0: Y no estamos hablando de distancias cortas. Las aves migratorias pueden transportar semillas más de 300 kilómetros, incluso entre continentes. Cruzan océanos con semillas adheridas al plumaje o en su sistema digestivo, colonizando islas remotas que jamás tendrían vegetación sin ellas. Las aves residentes y migratorias trabajan en equipo. Las locales, que viven todo el año en el mismo lugar, mantienen un flujo constante de semillas, regenerando la vegetación cercana. Mientras tanto, las migratorias actúan como mensajeras entre regiones, conectando poblaciones vegetales separadas por cientos de kilómetros. Pero esto no es casualidad.
1: Es una alianza evolutiva de millones de años.
0: Las plantas desarrollaron frutos jugosos y coloridos como pago por el servicio de taxi. Las aves obtienen nutrientes de la pulpa y las semillas viajan gratis en su sistema digestivo, hasta ser excretadas lejos del árbol madre. Pero el cambio climático está rompiendo este pacto milenario. Las aves migratorias están desplazando sus rutas hacia zonas más frías, lo que desconecta los ciclos reproductivos de muchas plantas. El ritmo de migración ya no coincide con la maduración de los frutos, y sin aves, muchos bosques no pueden regenerarse. Sabemos todo esto. Antes se capturaban aves con redes de niebla para analizar sus heces.
1: Pero ahora usamos códigos de barras de ADN.
0: Analizamos pequeños restos genéticos en sus heces y listo. Sabemos exactamente qué semillas transportó cada ave.
1: Ciencia molecular al servicio de la conservación.
0: Entonces, cada ave que ves no es solo un animal bonito que canta. Es arquitecta de bosques, sembradora de carbono, conectora de ecosistemas. Su desaparición implicaría la pérdida de miles de interacciones ecológicas que sostienen la vida en los trópicos. Conservar aves es conservar bosques, es proteger el almacenamiento de carbono.
1: Es garantizar que las plantas puedan adaptarse al cambio climático buscando nuevos hábitats.
0: Porque sin aves sembradoras, los árboles no pueden cruzar montañas, ni ríos, ni campos. Se quedan inmóviles, esperando un vuelo que quizás nunca llegue. Con información del portal, Una Mirada a la Ciencia. Les saluda Mónica Genis.
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1: Muy buenas noches, bienvenidos a este su programa
2: Estilo de Vida.
1: Yo soy su amigo Gerardo Medina, me da muchísimo gusto que nos acompañen el día de hoy a través de su casa Grupo Fórmula. Y el día de hoy compartiendo los micrófonos con la gratísima compañía de mi guapísima comadre Nailin Fernández.
3: Gracias, gracias por la invitación, estamos muy contentos
1: de estar aquí. Y bueno, de este otro lado, el niño terrible de los medios.
4: Doctor Francisco Medina, Martín. How are you today?
3: Es como Daniel el travieso o algo así.
4: Sí. Buenas noches a todos, gracias por acompañarnos aquí a Estilo de Vida, gracias por la invitación. El doctor Medina.
1: Qué miedo.
4: Compartimos todas las noches.
1: Matencio habla. Qué miedo cuando Matencio habla.
4: Qué miedo, pero no le dé miedo.
1: Lo poquito que deja de mi reputación, llego y lo recojo.
4: Sí.
1: Y lo llevo.
4: Si recuerdas que tu reputación son las primeras 6 letras de esa palabra, y eso lo dijo Arjona, no lo dije yo.
1: ¿Eh? Ah, bueno.
3: Qué llevado, ¿no?
1: ¿Cómo ves?
3: Ese Arjona.
1: Qué alcances de Arjona, ¿verdad?
4: Para que veas que mi memoria funciona aún, si tomo acuerdo de las canciones de Arjona.
1: Bueno,
4: que a mi pues mujer le gustan tanto.
1: El día de hoy estábamos platicando. ¿Te gusta Arjona?
3: No, qué horror.
4: Sí. Es más, ¿se acuerda? Imagínate su memoria tan buena que se acuerda de todas las letras.
1: A mí lo único que me gustaba de Arjona era verbo no sustantivo.
3: Pues fíjate que a mí nunca me gustó. Nunca.
1: Porque de ahí en fuera tú cierras los ojos y es la misma tonada de todas las canciones.
4: Ah, no es cierto.
1: Sí.
4: Claro. Mujeres.
1: Que sí. ¿Sí te gustan?
4: Lo que nos piden poder.
1: Sí. Dicen aquí son mis productoras que sí.
3: Ay, muchachas, ¿por qué? No.
1: Bueno,
3: ni modo, ganaron.
4: Vaya, me gustan amigos marihuanos como los de Zoe, que tampoco.
3: A mí me
4: tampoco,
3: gusta.
4: Todas sus canciones
3: con
4: son iguales.
3: Con mi marihuano oyes favorito, Zoe, no te metas.
4: Y Zoe, todas sus canciones son iguales, igual que Arjona.
3: No importa, bueno, Leo, no le hagas caso, yo.

0: gotas que le vendió otra amiga que se llama Gloria Mayo, actriz ella, que le vendió unas gotitas de que traían de Estados Unidos. No, dice que se puso fatal.
1: ¿Sí?
0: Sí, dice, a mí me sentó fatal, ¿eh?
2: Bueno, pero sí, y depende un montón de cosas, ¿no?
0: Y luego fíjense que también a mi tía, ¿te acuerdas que mi tía tenía Alzheimer?
1: Ajá.
0: También mi prima le llevó unas, les trajo de Estados Unidos unas gotitas, porque allá están autorizadas, tienen registro y todo. Le trajo unas y le cayeron fatales también.
1: ¿También?
0: Sí, no, mejor.
1: Pero
0: mejor tómense su traje
1: de diamante. En
0: la hora anterior, anterior hablamos sobre el desgaste natural que tiene el cerebro. El desgaste natural que
1: ¿a
0: tiene.
1: ¿A todos se nos desgasta?
0: Sí, con los años hay desgaste. Incluso se va haciendo más pequeño el cerebro.
1: ¿Sí?
0: Sí. O sea,
1: en la Ciudad de México hay muchos a los que se
0: en el último estudio.
3: Ya muchos andan con una cosita
0: que me hicieron, así. Atención, ¿no te acuerdas que te mandé mis resultados?
1: Sí.
0: Y que dice reducción de la masa encefálica.
1: Sí, sí, sí.
0: O sea, a mí ya se
1: pero
0: me
1: es por edad.
0: Sí.
1: Ahí
0: a mí ya
1: edad.
0: Se me comienza a hacer más pequeño el cerebro por la edad.
1: O sea, que uno se vuelve tonto. Por viejo.
2: No, pero son cosas.
1: Es que eso estás
0: hay gente que, sí. No, hay gente que se le olvidan las cosas y no es tonta, ¿eh?
2: Sí.
0: Y hay gente que tiene el cerebro. Y hay gente que. Hay gente que tiene el cerebro nuevecito y es bien taruga, ¿eh?
1: Ah, sí. También. Sí.
0: O sea, eso no garantiza
2: eso
0: nada, ¿eh?
2: Es completamente.
0: Yo conozco
2: cierto.
0: A muchos que son, pero.
1: Sí.
0: Uf.
2: Una lista, dice el señor Medina, que mira, no venía preparado, pero la lista sí.
0: El rollo de papel de baño, ¡zas! O sea, con los años hay desgaste y el problema es que nadie lo compensa. Eso es algo que decíamos.
2: Uh-huh.
0: Con los años hay desgaste del cerebro,
1: ajá,
0: pero el problema es que nadie lo compensa. Y el desgaste no es el problema, Matencio, es el abandono. El problema es que abandones tu cerebro, que no lo ejercites, que no haya espasticidad, que no tengas tú la capacidad de nutrirlo adecuadamente.
1: Que no lo nutras, claro.
0: Fíjense que yo vi un producto en Estados Unidos que decían que era una maravilla para mejorar la memoria. Dice, con esto, no sabes, te vas a sentir súper bien. Ahí lo tengo en la casa. Y que empiezo a ver la formulación. Tenía niacina, tenía omega 3, tenía glutatión, tenía NAD.
2: Y tú dijiste, ahí tengo unos sobres.
0: Y no me acuerdo qué otra cosa. Dije, pues esto tiene la tercera o cuarta parte de lo que tiene un sobre que les voy a recomendar el día de hoy que se llama Preje Diamante. O sea, no es nuevo los elementos que se deben de ocupar para incrementar la memoria. Miren, mi mamá.
1: Oye, pero me das eso. Es que hay una explicación bien bonita que hace el doctor Medina que tiene que ver con, en este caso estamos hablando del cerebro, pero igual con las articulaciones o con el sistema nervioso, etcétera. Y es que la falta de nutrientes en nuestro organismo, llámese cerebro, articulación, provoca que nos enfermemos, provoca que perdamos la
0: sí.
1: memoria.
0: Si tú no le das al organismo los nutrientes que necesita, uh-huh, no tiene la materia prima para poder desarrollar la función que tenga, per se. Por ejemplo, el corazón tiene una función, el hígado tiene otra función, el páncreas tiene otra función, el cerebro tiene una función.
1: ¿A qué hora es?
0: ¿A qué hora es? ¿De qué hablas?
1: ¿La función?
2: Ay, no puede ser. Ay, no puede ser.
1: A ver si me puedo conectar.
2: No, es que así no se puede,
0: sí, que lo tome, que lo tomen ahí, Lile.
2: ¿Qué se puede hacer ahí?
0: No sé, Manta, tú no te lo ganaste en la rifa.
2: No, o sea, ¿qué onda?
0: Te juro que tú lo escogiste.
2: ¿Qué se hace ahí?
1: Ay, ríete, fue un chiste. Chiste.
2: Oye, yo iba a hacer una pregunta de veras. A ver, ¿cómo le hacemos o cómo tendremos que hacer conciencia de en qué momento tengo que empezar a redoblar los esfuerzos y empezar a tomar nutrientes? ¿O me tengo que esperar a que un día me dé cuenta que se me olvidan las cosas?
0: No, porque el cerebro va perdiendo estructura y volumen. Entre más nutras a tu cerebro, menos
2: reducción. ¿Pero a partir de cuándo? ¿Cómo me doy cuenta?
0: De la masa encefálica. Pues es que no, esto es gradual. Es que esto es gradual.
2: Y depende.
0: Mira,
2: de cada persona.
0: A mí en San Luis Potosí me tocó el caso más curioso de todos los que me ha tocado. Una señora que metió a su gato al refrigerador.
2: Ay, no, ¿qué? A mí sí me da algo ya.
0: O sea, yo puedo entender que metas el monedero, que metas las llaves, que la reunión de San Luis Potosí, todos me pueden dar la razón, ¿eh? Ellos oyeron el comentario.
2: Ya todos bien preocupados en la reunión de San Luis Potosí.
0: La señora metió el gato al refrigerador y no se acuerda cómo.
2: Ay.
0: Eso es lo peor. Lo metió y no se acuerda cómo.
1: Pero ¿a poco no escuchó que el gato?
2: Oye,
1: no,
2: pero a lo mejor
0: escuchó
2: tenía la puerta
0: que el gato
2: abierta
0: ya estaba destruyendo,
2: y el gato se metió.
0: Adentro del refrigerador y lo abrió y vio al gato. Dijo, pero Yo quiero pensar que a lo mejor abrió la puerta.

0: que a lo mejor ella estaba
1: a tomar la leche.
0: Ah, o sea, algo
1: pero,
0: pasó.
1: Y cerró la puerta ella. Pero dice, yo metí al gato al refrigerador. Miren, me tocó el caso de una conocida en Villa de las Flores.
0: Qué fuerte.
1: Y lo he contado y digo, es que es de Ripley ese caso. Resulta que ella vive ahí en la calle de Margaritas. Y ustedes saben, si viven en Villa de las Flores, que muy cerquita está la iglesia y a un costado está el mercado. Digo, pues voy a ir al mercado. Pero para no cargar a la niña, voy a pasarla a dejar con mi mamá, que vive sobre la misma calle de Margaritas. Bueno, va a paz y deja a su hija, va al mercado, regresa. Y empieza a sacar las cosas del mercado. Dijo, algo me falta.
0: La niña.
1: Y entonces se va corriendo al mercado a buscar a la niña.
0: Nunca reaccionó.
1: Como no encuentra a la niña, le habla al marido que trabaja ahí en la calzada México Vallejo.
0: Perdió a la niña.
1: Con decirles, los que conocen el caminito, se hace como una hora y cuarto para llegar de la calzada México Vallejo ahí de Norte 45 a Villa de las Flores. Bueno, el marido hizo media hora.
0: Claro.
1: No sé cómo no se mató, pero entonces sí está en su casa. Le hablaron a la policía, buscándolos como locos. Ella echa un mar de lágrimas. Como a las 3-4 horas.
0: Que la llegan por la niña.
1: Mamá y le dice, bueno, ¿qué no piensas venir por la niña?
0: Ay, no, bueno.
2: La viaja con la abuela.
1: Sí.
0: Pues sí, pero no lo registró nunca en su cabeza de que se.
1: O sea, les digo, pasó y la dejó con la abuelita y se fue al mercado.
0: No, pobre.
1: Entonces, imagínate, tuvo 4 horas para pensar dónde la dejé, y no se acordó.
0: O sea, para repasar todo
1: que la había dejado con su mamá, el marido casi la mata.
0: Sí, no, bueno.
1: Casi la mata, ya la hacían secuestrada, degollada, violada, o sea, y el marido casi la mata, porque no se acordó que la había dejado con la mamá.
0: Qué fuerte, aparte debe ser bien difícil que te caiga el 20 de, o sea, no lo registré nunca.
1: Pero vámonos un pequeño corte y regresamos volando con ustedes aquí en su programa
3: 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Y recordándoles que pueden enviarnos un mensaje de WhatsApp al 55 23 35 47 74.
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3: Ácido alfa lipoico. El ácido alfa lipoico es un antioxidante que se produce de forma natural en el cuerpo. También se puede ingerir en alimentos y en suplementos. Es considerado como el antioxidante universal, ya que es tanto soluble en agua como soluble en aceite. Algunos de sus beneficios son brindar protección al cerebro y también ser útil en ciertas enfermedades del hígado, como la neuropatía diabética. El ácido alfa-lipoico reduce los síntomas de neuropatía diabética, principalmente dolor, entumecimiento en extremidades inferiores y ardor. En la dieta de diabéticos tipo 2, aumentó un 30% los niveles saludables de insulina, incrementando notablemente la utilización de glucosa en la sangre. Para el caso de los diabéticos en particular, es un nutriente que mejora notablemente su calidad de vida. 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
2: A poco más de media hora de Cabo San Lucas, en Baja California Sur, se ubica el pueblo mágico Todos Santos, con un toque bohemio, cultural y artístico. Esta localidad llena de encanto destaca por su estilo colonial, por su hotelería, su exquisita gastronomía local, una importante escena artística y playas cercanas como La Poza, Batequitos, San Pedrito, Cerritos, Punta Lobos y Los Esteros, donde se puede practicar deportes acuáticos o simplemente relajarse y tomar el sol. Con sus calles empedradas, Todos Santos ofrece galerías de arte y su atractivo centro turístico en donde está la Plaza de Armas, una gran explanada adornada por palmeras y cocoteros, y la Misión de Todos los Santos, una majestuosa iglesia fundada por los jesuitas en 1720.
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2: Imponente, majestuosa y poderosa. El águila arpía es un ave de gran tamaño. Es una de las más rapaces del mundo. Sus garras pueden llegar a medir hasta 12 centímetros, lo mismo que las de un oso grizzly. Es originaria de Centro y Sudamérica. Es un ave que una vez que encuentra una pareja, permanece junto a ella por el resto de su vida. Aunque cuando abre sus alas puede alcanzar una amplitud de 2 metros, es muy ágil. En muy pocas ocasiones vuela largas distancias. Su plumaje es de color negro, gris y blanco. Tiene una vista 8 veces más aguda que la de los humanos y puede llegar a vivir hasta 45 años.
3: Una vuelta al mundo.
2: Singapur está formado por una isla principal, 63 islotes y una periferia ubicados en el sudeste asiático. Es llamada la Ciudad Jardín por lo bien cuidado de sus parques y jardines públicos. Sus lenguas oficiales son el inglés, malayo, mandarín y tamil. Casi la mitad de su población son inmigrantes. El puerto de Singapur es el más importante del sudeste asiático. Su gobierno es la República Parlamentaria. Las calles más limpias del mundo están en Singapur, donde mascar chicle está prohibido. Al estar situado casi en el meridiano del Ecuador, las temperaturas oscilan entre los 28 y 34 grados centígrados casi todo el año.
3: El apunte del día.
2: Una persona promedio pasa 6 meses de su vida esperando a que los semáforos cambien de rojo a verde.
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1: Y ya estamos nuevamente con ustedes aquí en su programa
5: Estilo de Vida.
1: Sí, miren, el cerebro necesita, uno de los minerales que más necesita es el fósforo. Necesita aminoácidos. Necesita complejo B. Necesita oxígeno y glucosa. Esos son indispensables. Con lo principal que trabaja el cerebro es oxígeno y glucosa.
6: ¿Glucosa te refieres al azúcar como tal, no?
1: No, glucosa de, que o le sea, provee tu cuerpo.
6: ¿Tienes que tomar azúcar para producir
1: no.
6: glucosa?
1: No, pues no puedes que consumir carbohidratos para que se convierta en glucosa, en, en glucago, glucógeno, glucosa.
6: Yo pues como necesito un pastel de chocolate, me voy a dar el cerebro, no.
0: Buen intento, bueno, pero mira, no va a pasar.
1: Te voy a decir, una persona si le da un coma diabético, que le dan 400 de glucosa.
0: O sea, el coma diabético es ya no hubo manera de que mi cuerpo regulara nada, ya.
1: Se te fue la glucosa 400, o sea, 500. Ajá. Y te dio un coma diabético. Tú le hablas al doctor y el doctor te dice, a ver, permítame, me baño, me visto, brinco el periférico, ahorita le caigo, deme una hora, ahorita le caigo. No pasa nada. El cerebro está maravillado. Chom, chom, chom, chom, chom, chom, chom, chom, tragui, tragui, tragui, tragui, tragui glucosa.
0: Pero ¿y si está se fascinado. Me baja el azúcar?
1: Pero si el cerebro, si se te baja la azúcar a 60 o 50 y no te dan inmediatamente azúcar, un pedazo de dulce, un refresco, cualquier cosa que estimule el índice glicémico, te mueres de un infarto cerebral.
0: Oye, pero si se te baja y se te baja y se te baja y llega alguien y me da un refresco así, ¿no es contraproducente?
1: No.
6: Okay. O sea, el problema es cuando se te baja el azúcar, no cuando se te sube.
1: Cuando se te baja. Que se te baje la glucosa a menos de 70 es un riesgo tremendo para el cerebro.
6: ¿Y que se te suba 500, no?
1: No.
6: O sea, para el cerebro
1: ya
6: no.
1: Ya llega el doctor y te estabiliza.
6: Ah, ok.
1: Llega el doctor.
0: Pero tiene más tiempo.
1: Tampoco te van a dejar tres días con 500 de glucosa en coma.
0: Pero tiene más tiempo de accionar.
6: Pues el doctor, yo no.
1: O sea, ¿sí me entendiste? O sea, es tan esencial la glucosa, el glucago, el glucógeno para el cerebro, que si no lo tienes, te mueres. O sea, te da un infarto cerebral, ya no va a haber señal del cerebro al corazón, el corazón se detiene.
6: Wow.
1: Entonces.
6: Pues, entonces, parte de lo que tienes que alimentar a tu cerebro, por llamarlo de alguna manera.
1: Entonces, y por otro lado, oxígeno. Si el
6: oxígeno,
1: cerebro y glucosa.
6: Glucosa y
1: fósforo. Complejo B, glutatión.
6: Ok.
1: Son los nutrientes indispensables para el cerebro, ¿no? Entonces, oxígeno, glucosa, fósforo, complejo B, glutatión. Entonces, ¿qué es lo que pasa? Que cuando el cerebro no tiene esos nutrientes, comienza a perder muchas de sus funciones. Es lo que decíamos nosotros. Tú te enfermas de la tiroides cuando tienes una deficiencia de zinc, selenio y magnesio. Tú te da anemia cuando tienes una deficiencia de hierro. Tú te da osteoporosis cuando tienes una deficiencia de calcio,
0: todo
1: magnesio,
0: tiene que ver con
1: y
0: las
1: fósforo.
0: Deficiencias.
1: Tú te enfermas de problemas como el Alzheimer cuando tienes una deficiencia de dopamina, o sea, cuando hay una deficiencia de GABA en el cerebro.
0: Wow.
1: Si tu cerebro tiene una deficiencia de GABA, te va a dar Parkinson y Alzheimer. Porque la GABA es la que estimula la producción de la dopamina de manera natural en los receptores dopaminérgicos del cerebro, y cuando no lo hay, te dan estas enfermedades.
6: ¿Y cómo sabemos cuando ya no producimos GABA?
1: Tenían que hacerte un estudio.
6: Pero es mejor tomarla, o sea.
1: Lo mejor es que tomes un suplemento para que tu organismo.
6: ¿El PG Diamante trae GABA?
1: El PG Diamante trae GABA.
6: Ok.
1: O sea, si tú complementas el PG Diamante con probióticos, acuérdate que los probióticos producen el 90% de la serotonina del cuerpo. Y esa serotonina es la que va a ocupar el cerebro para sus funciones. La GABA produce el 10% de la serotonina del cerebro y produce la dopamina que el cerebro también necesita. Entonces, el PG Diamante es un elemento que nos va a ayudar a incrementar la capacidad de memoria, nos va a ayudar a mejorar la retención, nos va a ayudar a ser más inteligentes. Eso es un regalo maravilloso.
0: Sí,
1: porque tú.
6: ¿Dijiste
1: arugo? ¿Qué?
6: Úsela.
1: Yo lo tomo diario.
6: ¿Y por qué no se te nota? No es cierto. No, sé
0: no, pero ya en serio, ya viene el Día de las Madres. ¿Por qué no damos un regalo que realmente valga la pena? Algo que sea maravilloso para que veamos a nuestras mamás al 100.
1: Fíjate que muchas mamás, Nayli, que caminan muy despacito, que son muy lentas para hacer las cosas, o que ya les da trabajo ser rápidas en sus movimientos, o que te hablan muy lento, o que tienen una mirada como perdida, es por un problema del cerebro, no es físico. Porque en cuanto les damos este elemento para que mejoren su rendimiento cognitivo, sus movimientos se vuelven más ágiles.
6: Se vuelven más motrices.
1: La motricidad fina y la motricidad gruesa se incrementan. Como dependen directamente del cerebro, la reacción que tiene el cerebro.
6: ¿O sea, así depende del cerebro?
1: Sí. O sea, tómalo, tómalo.
6: Entonces, yo todavía puedo. Puedo ser el Playmobil que tú quieres.
1: Ay, no mames.
6: Ah, no suena así.
1: Devuélvelo, ¿eh? Qué juguetes más bonitos, ¿eh? No, mira. Como todas las funciones del organismo dependen directamente del cerebro, todos tus movimientos lentos son producto de que tu cerebro está lento.
6: Entonces la mente no está lenta, está cansada.
1: Está cansada. No tiene claridad mental. Entonces, cuando tú tienes problemas de estrés y sobrecarga, comienzas a tener pensamientos constantes. Ansiedad. Y te satura toda la información.
0: Es una cadenita, ¿no? Porque entonces ya no duermo, todo el día pienso y entonces estoy sobrepensando y entonces otra vez no duermo.
1: Ahora, fíjate, el cerebro es tan inteligente para deshacerse de lo que no necesita, para, ahora sí, romper el eslabón con la información que le está saturando, que, por ejemplo, si tú prendes el radio y están cantando una canción, tu cerebro dice, esto voy a ocupar, esta es mi muleta. Entonces, todo el día vas a tener esa canción metida en la cabeza. Dices, es que la oí en el radio y todo el día la traigo metida. La traigo bien pegada. No, es que el cerebro es una manera de generar, pues, una laguna, una amnesia temporal. Dice, no me quiero saturar con todo esto, voy a repetir.
0: Que piense en otra cosa
1: mientras.
0: Esta
1: canción constantemente. Uh-huh. O vas a pensar en algo que viste todo el día, ¿no? Ahora, también hay que ver si no está fluyendo la sangre mal al cerebro. Cuando hay un problema de aterosclerosis cerebral, se llama aterosclerosis cerebral, no se oxigena bien la sangre, ni tampoco llega al órgano de manera adecuada, porque están endurecidas las paredes de las venas. Entonces, el recambio de nutrientes no se puede realizar. Entonces, ahí la persona con el preje diamante también oxigena mejor el cerebro, porque tiene glutatión, que es el antioxidante maestro.
0: ¿A partir de qué edad tendría que empezar a usarlo?
1: Yo les diría que desde los 35, 40 años.
0: Pues hay que empezar a pensar en
1: prever.
0: Uno
1: empieza a envejecer desde los 35, 40 años.
6: Acabas de darle un punto. ¿Cuántas personas mayores, y hablando de mayores, hablo de cuando, por ejemplo, ya se van volviendo abuelos, ¿no? Que ya es como sobre los 60, 65, 70. Hay un punto en donde se les empiezan a olvidar las cosas. Uh-huh. ¿Y qué es lo primero que dicen cuando esto sucede? Oye, mamá, ya se están olvidando las cosas. ¿Y qué contestan?
1: Es por la edad.
6: Es que me estoy haciendo viejo, ¿no?
1: Es que no tiene por qué ser lógica, o sea.
6: Y no es cierto, o sea, al final no es que estés viejo, es que estás descuidando tu cerebro, ¿no?
1: Y eso es tremendo, porque ¿quién quiere morir con una pérdida de memoria?
0: Sí, no, bueno.
1: O sea, yo digo, que qué no miedo. Puedas caminar, ya te van a ayudar.
6: Bueno, pues puede ser, pues que ya te duela, se te olvida todo y ya.
1: Que te duela, no, es que es horrible, Matencio. O sea,
6: no
1: yo
6: lo
1: te
6: sé,
1: lo digo
6: no,
1: porque
6: no.
1: Mi abuela, mi abuelo y mi otra abuela murieron de eso. Y es un infierno para ellos.
0: Claro. Aparte,
1: porque
0: ¿sabes
1: ellos
0: qué?
1: No se acuerdan de quién eres tú, no se acuerdan de quién es ella, no se acuerdan qué hicieron ayer. Uh-huh. Pero no confundan las cosas, ellos saben quién son ellos. Ellos sí saben quiénes son ellos.
0: Sí, pueden sentir hasta terror.
1: Porque se acuerdan de su mamá, se acuerdan de sus hijos cuando eran pequeños, se acuerdan de cosas que hicieron anteriormente, se acuerdan de cuando eran jóvenes. Saben quiénes son. Lo que no saben es qué están haciendo en ese momento y en ese lugar.
0: Oye.
1: Imagínate que una persona que no sabe qué está haciendo en ese momento y en ese lugar, pero que sepa quién
0: qué
1: es.
0: Qué susto, pobres.
1: Y que no sepa quién es la que le está atendiendo. Que no sepa por qué está en esa casa, que no sepa qué fue lo que acaba de hacer, que no se acuerde si se cayó, si no se cayó, si durmió, si no durmió. Eso le pasó a mi abuelo.
6: O sea, la memoria a corto plazo no la tienes clara.
1: No la tienen.
0: Oye, pero aparte está la otra cara de la moneda, los cuidadores, ¿no?
1: Vámonos un pequeño corte y regresamos volando con ustedes aquí en su programa
4: 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Y recordándoles que pueden enviarnos un mensaje de WhatsApp al 55 23 35 47 74.
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2: El volcán La Malinche es una de las montañas más grandes de México, con una altitud de 4.461 metros. Tiene aproximadamente 46.000 hectáreas. Está ubicado en el eje neovolcánico transversal entre los estados de Tlaxcala y Puebla. El 6 de octubre de 1938 fue declarado Parque Nacional. Asimismo, forma parte de las cuencas de los ríos Guadalupe y Atoyac, por lo que es muy importante para el abastecimiento de agua en los estados de Tlaxcala y Puebla.
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2: La hoja santa es una hierba que se utiliza con fines gastronómicos y médicos. Su forma de corazón es perfumada con un fuerte aroma, pero de sabor dulce. Forma parte de la familia de las pimientas. En la cocina, se usa para preparar carnes, salsas, caldos y quesos. Por su aroma, se usa también para aromatizar tamales y chiles rellenos, entre otros platillos. En la medicina, contribuye a disminuir la fiebre e inflamación de los riñones. La infusión de hoja santa es usada para tratar problemas respiratorios como el asma.
5: Datos relevantes.
2: El material más duro encontrado en la Tierra es el diamante natural.
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2: La piel de los tiburones está cubierta de escamas diminutas que actúan como dientes.
5: Información sorprendente.
2: El cuello de la jirafa tiene solo 7 vértebras, el mismo número que posee el cuello de un ser humano.
5: Conoce más.
2: El animal que más tiempo tarda en parpadear es el camello, por sus 3 párpados.
5: La importancia del saber.
2: Los delfines se llaman entre sí por nombres específicos mediante silbidos únicos, que desarrollan desde que son crías muy pequeñas.
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2: El sonido de un estornudo puede viajar a más de 160 kilómetros por hora. Una fuerza sorprendente.
5: Lo que no sabías.
2: La piel es el órgano más grande del cuerpo humano y se renueva completamente cada mes, aproximadamente de forma constante.
5: Aprendamos juntos.
2: El primer despertador solo podía sonar a las 4 de la mañana, hora necesaria para los trabajadores de la época.
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1: Y ya estamos nuevamente con ustedes en su programa Estilo de Vida. Sí, los cuidadores.
0: No, porque ese es el otro lado de la moneda. O sea, yo quiero ver bien a mi mamá, a mi papá, que estén perfectos, no sé qué. Pero cuando empieza a existir este déficit y ya los estás perdiendo y empieza a ganar la batalla la enfermedad, pues está el otro lado, ¿no? El desgaste de los cuidadores que se convierten en los que llevan el peso completo de toda la enfermedad.
6: Te iba a preguntar que cuáles eran los errores más comunes que tenemos y que hacemos para ir perdiendo el tema. No, no, que me los digas tú.
1: No.
6: ¿A quién es el doctor?
1: Menciónamelos.
6: No, no.
1: Ya los buscaste.
6: Ya te los había dado. Bueno, los errores más comunes, fíjate.
1: Aquí los tengo.
6: Porque.
0: A ver.
6: Cometemos muchos errores que llevan a esto y que también, lo bueno es que tú das el remedio, ¿cómo dice?
1: El remedio y el trapito.
6: O sea, nos vas a decir qué hacemos mal y qué podemos hacer.
0: Y qué hay que
6: bien,
0: hacer.
6: ¿No? Pero bueno, entre los errores más comunes, dormir mal, estrés, mala alimentación, no estimular la mente, no cuidar la circulación, normalizar los olvidos, que es lo que decíamos ahorita, ¿no? La gente normaliza lo que no debería normalizar.
1: Esto es algo bien, bien peligroso. Sobre todo porque cuando no dormimos bien, se van muriendo las neuronas. Entre menos duermas, más deterioro cerebral vas a tener.
6: ¿Ya hay algún lugar donde comprarlas?
1: No, Marco Antonio Silva ya las buscó. Se echó 4 quesadillas de sesos y no le funcionó. ¿Verdad, Marquito?
6: Ha ido todo el mundo a buscarlas también, ¿no?
1: Sí, él jura que cuando muera puede donar el cerebro intacto.
6: ¿En serio?
1: No, yo digo que no. Yo digo que más bien lo ocupó más.
0: Ay, para tacos.
1: Patacos, ¿no? Bueno. Quesadillas.
6: Para quesadillas.
1: Le mando besitos a Marquito.
0: Marco, yo no dije nada, ¿eh?
1: Pedazos, cucaracha, el día
0: yo
1: de
0: no
1: hoy.
0: Yo no fui.
1: No, mira, es que cambia el metabolismo. Cambia el sistema nervioso. Cambia la capacidad de recuperarte. Como producimos menos enzima antioxidante, los órganos tardan más en mejorar los procesos de reducción y oxidación celular. Envejecen más pronto. Los tejidos se mueren. Se oxidan. Esa es la función redox. Pero no significa que el deterioro tenga que ser obligatorio, ¿eh? Por eso hay elementos como este que les estamos mencionando, que es el PG diamante.
6: O sea, no esa fuerza me va a pasar.
1: No. Si ustedes toman PG diamante, el cerebro va a comenzar a mejorar de una manera brutal. Y si lo toman con el PG gold, masa muscular, huesos, sistema inmunológico, sistema cardiovascular, van a mejorar.
6: Entonces yo me tomo un sobre y ya con eso.
1: No, tienes que tomarlo por lo menos un año.
0: Sí, no, o sea.
1: Sí, por lo menos un año.
6: Te lo pregunto porque al final yo creo que termina siendo algo que tendríamos que tomar a lo largo de nuestra vida adulta. ¿Por qué?
1: Tú y yo tenemos 12 porque años
6: también
1: tomando.
6: Así como te los tomas y te sientes bien.
1: Tú y yo tenemos 12 años tomando
6: PG. Vas a perderlo, ¿no?
1: Uh-huh. Tú y yo tenemos 12 años tomando PG.
6: Pero no trae nada el que tomo yo, doctor. Por ejemplo.
1: Tú eres el PG normal.
6: Sí.
1: Yo tomo el PG diamante, pero antes tomé el PG gold. Uh-huh. O sea, el PG gold te ayuda a recuperar la masa muscular, te ayuda para problemas articulaciones.
6: ¿A ti te dio masa de más?
1: Eso es grasa, babosa. No, babosa. Una cosa
6: iba a recomendar, ya te lo tomes.
1: Una es masa muscular y otra cosa es lonja. Y ya me la está quitando el doctor Arévalo.
6: Ya
1: bajé 11 kilos.
6: Perdón.
1: Que información por, de todos.
0: Ajá, por cierto.
1: Nos toca con las próximas grabaciones con el doctor Arévalo. Entonces, o sea, no es normal olvidar todo. Es común, pero no es normal. No es normal. Entonces...
6: O sea, sí. Sí hay manera de que empieces a mejorar tu vida y que tengas, que sigas estando lúcido. Como
1: sí, digamos, porque ¿no? El cerebro no falla. O sea, no confunden. El cerebro no falla. El cerebro se va desgastando.
6: A menos que haya una enfermedad. O sea,
0: pero ahí sí tienes un punto. O sea, no nos podemos ir con la finta de ya me tomé un sobre y pues no he visto nada. Pues no, tiene que acumularse en tu cuerpo, tiene que hacer poco a poco su chamba y darle un tiempecito para que veas resultados, ¿no?
1: Ahora, no estás perdiendo memoria, estás perdiendo soporte. Cuando una persona, francamente, siente que está perdiendo memoria...
6: O sea, soporte te refieres a que se va haciendo más chico...
1: Vas perdiendo los nutrientes que permiten...
6: Se van muriendo algunas neuronas...
1: Sí, okay. No hay suficiente oxigenación, se va a producir una atrofia cerebral... vamos viendo cómo se altera la pérdida de la mielina... Uh-huh. Hay bajas en las funciones del bulbo raquídeo... O sea, todo este tipo de cuestiones se van afectando... Entonces, no estás perdiendo memoria. Tu mente no está lenta, está cansada.
0: Wow.
1: Y el problema no es pensar, es no tener claridad.
6: Fíjate que uno de los problemas que yo he visto a lo largo de mi vida con las personas ya adultas es que se pueden confundir, ¿verdad? Cuando ya son mucho más grandes, y esto pues se debe a esto, a lo que estamos platicando el día de hoy, valga la redundancia, es que empiezan a perder memoria, se va haciendo la memoria senil, demencia senil, perdón, demencia senil. Y en otros casos el Alzheimer, que son dos cosas diferentes o son parecidas.
1: El Alzheimer también se considera una demencia, pero es diferente.
6: Y esto le pasa a la mayoría de los abuelitos, por llamar de alguna manera, o de las personas muy mayores, porque han dejado de nutrir el cerebro. Si hoy te lo pregunto, yo empiezo a tomar mi PG diamante de manera constante de aquí a los años que pueda yo tomarlo, que exista o que se haga, pues voy a retrasar ese fenómeno si llegara a sucederme o qué.
1: Sí, yo te voy a decir, a mí me llegó una persona que yo le decía, de broma le decía a él cuando llegaba a asesoría, le decía, el metodista.
6: O sea, se metía de todo.
1: Se metía hasta el polvo de las cortinas. O sea, todo. Todo lo que te puedas imaginar. Y aparte de esto, aparte de que él consumía drogas, él consumía fármaco. tomaba 12 pastillas diarias de pregabalina. 12 pastillas diarias.
0: Pero ¿cómo es que tu cuerpo no colapsa con...?
1: Entonces, él ya estaba hecho un guiñapo. Yo a sus papás les dije que lo llevaran a la clínica Rancho El Juguete, que está donde estuvo Alejandra.
6: Es un centro de rehabilitación.
1: Es un centro de rehabilitación donde he mandado a 9 de mis amigos.
6: Es un centro de rehabilitación.
1: Porque no tiene nada de malo tener una adicción. Ni es una vergüenza. Vergüenza es que no los ayuden. Vergüenza es que no quieras salir adelante. Vergüenza es que te dejen morir solo. Eso sí es una vergüenza.
6: Bueno, pero también es cierto que muchos, en ese caso es bien difícil la gente que tiene las adicciones, para que salga esta cañón, ¿no?
1: Bueno, de los 9 que yo mandé, los 9 salieron de adicciones. Entonces, es muy buen lugar, ¿eh? No es un...
6: Está cerca de la Ciudad de México,
1: ¿no? Está muy cerca de Ojo de Agua. Está en el estado, está por Tizayuca. Está por Tizayuca. Todos estuvieron internados un año. O sea, no crean que es de hoy a mañana. No, o te quedas aquí un año o te mueres, ¿no? Muchos piensan, ay, me voy un mes. No, hasta crees, ¿no? Pero bueno, uno de ellos, no voy a decir quién porque Matencio luego es tan indiscreto.
0: No.
1: Pero uno de ellos, no estábamos hablando de este pacientito. Yo lo mandé ahí al Rancho El Juguete y le pasó lo mismo a, bueno, le pasó a Ale, para que sepan de quién estamos hablando. Entonces, sale este cuate del rancho, no duró más de 6 meses, pero ya lo sacaron del rancho, a los 6 meses lo sacaron, y le dijeron los mismos del rancho, es que quedaste tan dañado, quedaste tan tocado, que va a ser muy difícil que recuperes todas tus capacidades.
0: Wow.
6: Pero capacidades en qué?
1: Mentales. Porque se metió drogas, se metió todo. Decía que le recorrían gusanos por la piel, que por dentro de la piel tenía arañas, que veía fantasmas. O sea, quedó bien, bien tocadiscos, mi compadre. Entonces, quedó muy mal, quedó muy dañado. Quedó muy flaco, quedó en los huesos. O sea, sí se recuperó, dejó de tomar los medicamentos que estaba tomando. Los doctores pudieron, porque tiene médicos esta clínica, tiene médicos. Le pudieron quitar los medicamentos, dejó de tomar la droga, era un drogadicto en sobriedad, así se llaman, son drogadictos en sobriedad. Uh-huh. Y entonces ya estaba tratando de llevar una vida normal. La mamá me dijo, deme algo, por favor. Dice, vea cómo está. Ya, gracias a usted. No es gracias a mí, es gracias a lo que hace.
0: A su esfuerzo también.
1: Es gracias a lo que hace. Uh-huh. Dice, pues ya dejó de drogarse, ya no toma el fármaco, pero por las noches todavía tiene pesadillas, a veces grita, se pone muy agresivo. Bueno, yo le di el Pre-G Gold, el Pre-G Diamante y el NP Max. Esos tres le di. Pre-G Gold,
0: para tratar de equilibrarlo un poco,
1: y NP Max. No te miento, fue a verme a consulta después de Semana Santa. Ya ven que estuve dando consulta, creo que el 20 y tantos estuve de abril dando consulta. Me fue a ver, Matencio, ya estaba hasta gordito. La mamá diciéndome que ya no gritaba, que ya no estaba agresivo. Y le digo, ¿y cómo te sientes? Yo ya bien, me siento normal. Le digo, pero no tienes alucinación. Comenzó a recuperar su cerebro.
6: El precisamente sí nos ayuda también, por ejemplo, no nomás a no perder la memoria, sino a esto, a estar tranquilos, a tener tranquilidad, a bajarle al estrés,
1: sí,
6: a dejar adicciones y eso.
1: Lo que le dijeron los médicos, que iba a quedar todo mal, uh-huh, no es cierto. Tú lo ves y está completamente cuerdo. Vámonos un pequeño corte y estamos volando con ustedes aquí en su programa
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8: ¿Sabías que consumir pescado rico en omega 3 mejora la memoria y protege tu corazón?
3: Vamos a una breve pausa y regresamos a su programa Estilo de Vida.
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2: Los caballos no pueden vomitar, lo que los hace muy susceptibles a los cólicos abdominales.
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2: El cuello de la jirafa tiene solo 7 vértebras, el mismo número que posee el cuello de un ser humano.
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2: El primer parque nacional del mundo fue Yellowstone, establecido en 1872.
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2: A poco más de media hora de Cabo San Lucas, en Baja California Sur, se ubica el pueblo mágico Todos Santos, con un toque bohemio, cultural y artístico. Esta localidad llena de encanto destaca por su estilo colonial, por su hotelería, su exquisita gastronomía local, una importante escena artística y playas cercanas como La Poza, Batequitos, San Pedrito, Cerritos, Punta Lobos y Los Esteros, donde se puede practicar deportes acuáticos o simplemente relajarse y tomar el sol. Con sus calles empedradas, Todos Santos ofrece galerías de arte y su atractivo centro turístico, en donde está la Plaza de Armas, una gran explanada adornada por palmeras y cocoteros, y la Misión de Todos los Santos, una majestuosa iglesia fundada por los jesuitas en 1720.
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2: El lobo gris es uno de los mamíferos más sociales e inteligentes del mundo animal. Habita en bosques, tundras y montañas del hemisferio norte. Vive en manadas organizadas, lideradas por una pareja dominante. Cada miembro cumple una función importante, desde cuidar a las crías hasta practicar la caza. Se comunican mediante aullidos, posturas corporales y sonidos. Cazan en grupos para capturar presas grandes como ciervos o alces. Durante muchos años fueron perseguidos por el ser humano, lo que redujo sus poblaciones. Actualmente existen programas de protección para recuperar la especie. El lobo juega un papel fundamental en el control de otras poblaciones animales y en el equilibrio ecológico.
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2: El himno nacional más corto del mundo es el de Japón, llamado Kimigayo, que tiene solo 4 líneas de texto.
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4: Ya estamos de regreso en Estilo de Vida.
1: Y ya estamos nuevamente con ustedes en este programa Estilo de Vida. Y bueno, les estaba yo diciendo, este es un caso, o sea, si una persona que se ha drogado, metido alcaloides,
0: sí, que su cuerpo
1: tiene un deterioro, todo ya... lo que no se imaginan, que ya convulsionaba, que se metía 12 pastillas de un fármaco potentísimo, o sea, que ya había hecho pomada al cerebro. Se toma todos estos nutrientes. Yo le mandé el 2, el PG Diamante, el NP Max, el PG Gold. Y cuando lo ves, ya platica contigo bien, ya no tiene alucinaciones, sí, ya no pega de gritos, es que ya no siente bichos, ya puede realizar sus actividades normales, y es una persona integrada, ya lleva bien su cuarto paso. O sea, si puede hacer bien todas estas cosas, es porque le volviste a dar al cerebro todo lo que necesitaba para nutrirse y volver a regenerar sus funciones.
0: Sí, no, es impresionante.
1: Entonces,
0: lo que hace.
1: No tiene por qué haber una persona que ni se ha metido tacha, mota, marihuana, éxtasis, cristal, ni se ha metido toda la farmacia por la boca, ni ha inhalado tine, resistol. O sea, que su cerebro no está dañado a ese grado. No tiene por qué no ver resultados increíbles tomándose su PG Diamante y su cuerpo tomándose su PG Gold. 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
6: Que no les pase eso.
1: Entonces
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1: Entonces, ustedes con esto pueden cuidar su mente. Cuidar su mente hoy es proteger su mañana. Cuidar su mente hoy es proteger su mañana. La memoria no se pierde de un día para otro. Eso ténganlo consciente.
0: Es algo progresivo.
1: ¿Eh? O sea, va apagando poco a poco.
6: ¿Los casos que hay son solo película o qué?
1: Eso se llama amnesia.
6: Ah, ok, ok.
1: Eso es un cuadro de amnesia y se recupera. La amnesia se recupera. El cerebro te da claridad. Tú eliges si le das soporte.
6: Es el chiste.
1: Es el chiste.
6: El soporte es tomar tus suplementos, tu preje, tu glutatión, tu na, tu ta, ta, ta, ta, ta.
1: O sea, si tú no cuidas, si tú no cuidas tu mente, nadie lo va a hacer por ti.
0: A ver, yo tengo una pregunta para ti. Hemos visto cambios con los suplementos, o sea, increíble, de verdad increíble, de casos como súper fuertes y todo. Pero a ti, ¿qué te deja? O sea, ¿qué sientes cuando regresa esta señora y te dice, recuperé a mi hijo? Recuerdo mucho el caso de un chico que tiene como parálisis, que también le ayudan muchísimo los nutrientes. ¿A ti qué te deja? ¿Qué sientes cuando ves eso?
1: Tenía esclerosis múltiple.
0: Ajá, me acuerdo perfecto.
1: ¿Qué siento? Fíjate que siento, cada vez que llego a un caso de estos tan fuertes y me dan estos comentarios, como ahora que fui a Villahermosa y una señora me dijo, vengo a agradecerle que por usted estoy viva.
6: Ay, cuéntanos esa cosa.
1: Es una señora que tenía daño de fallo renal. Y le mandé la terapia para el fallo renal. Y ya está bien de sus riñones, me llevó sus estudios. Me dijo, vengo a agradecerle que por usted estoy viva. Y la otra señora que dijo, ¿te acuerdas que yo llegué arrastrándome al Sambors de Plaza 2000 hace como 7-8 años que tú viniste por primera vez? Veme, ahorita ya estoy bien.
0: Sí, claro.
1: ¿Qué siento yo? Siento que tengo yo la oportunidad de que si ellos pudieron, yo voy a llegar a una edad muy avanzada con extraordinarias condiciones de vida como mis papás. Siento que no importa qué es lo que podamos nosotros enfrentar el día de mañana, vamos a poder sacarlo adelante. Porque existe la oportunidad, como ellos, de que nosotros también estemos perfectamente bien.
0: Y qué padre, o sea, ¿no? Que hay más herramientas ahora.
1: Te da como que la ilusión de que, ay, si a mí me llega a pasar, ya sé con qué. De que si a mí me llega a pasar, ya sé con qué. O que si yo estoy malo de algo, también va a salir adelante, porque todos ellos también pudieron.
0: Y esta parte emotiva de la satisfacción de...
1: Ah, es bien bonito, ¿no? Es bien bonito. 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
0: Ay, sí, los esperamos allá.
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0: Yo nada más les voy a decir una cosa. Ya voy a empezar a hacer una lista así de cómo se van a ir anotando para la hora de la bailada, porque luego nada más jalonean a mi marido. De un brazo y de otro brazo.
6: ¿Vas a bailar o no?
1: Sí, bueno. Sí voy a bailar con todas mis amigas.
6: Bendito.
1: ¿Verdad? No muy bien, pero sí voy a bailar.
0: Pero sí vamos a bailar.
1: Vamos a echarle
0: y
1: ganitas.
0: Todo.
1: 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Va a estar Martín Muñoz cantando los éxitos de su papá. Vamos a darles un ambigú. Vamos a hacer rifas para todos ustedes. Va a haber promociones especiales. Voy a dar una plática sobre el Día de las Madres. Una plática motivacional. Una plática que habla sobre la autoestima, sobre el amor a las madres, sobre la importancia de una madre y la importancia del amor que la madre debe tener por sí misma. Entonces, vamos a esa plática. Yo creo que la pura plática a muchas les va a llenar el alma y van a sentir que valió la pena haber ido al evento.
0: Y va a estar padrísimo, no se lo pierdan. Aparte, porque los Locos del Ritmo va a estar padrísimo, ¿no?
1: Y en la plática del Día de las Madres vamos a entregar los viajes que por muchas cuestiones no se pudieron entregar en las reuniones anteriores, porque hubo el rollo del Menchu, que nadie podía volar,
0: sí,
1: que
0: no,
1: los aeropuertos estaban
0: fuerte,
1: sitiados, que había balaceras en todos,
0: sí,
1: lados.
0: Claro.
1: Hubo el problema del clima, que donde no había tormenta había huracán, y donde no había huracán había un frío brutal. Y también hubo problemas también con las líneas aéreas. Entonces, todo se conjuntó, pero ya vamos a mandar de vacaciones a nuestros 3 ganadores de sus viajes.
0: Ay, qué padre, con un clima más
1: bonito.
0: A nuestros
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1: Sí,
6: ah,
1: en el bar.
0: Pero está padrísimo, fíjate, van a desayunar ahí, van a echar relajo, van a escuchar la plática, van a estar ahí bailoteando, o sea, la van a pasar
1: increíble. No, el laboratorio va a dar un regalo a todos.
0: Fíjate, los aparte va a haber regalos.
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1: Quiéranse, sí, para que el cerebro cansado les funcione bien, para que el cerebro nos sobreviva en buenas condiciones, pero también para que tengamos nosotros esa nutrición que necesita el cuerpo para no perder la masa muscular, para estar bien de las articulaciones, para estar bien a nivel del sistema cardiovascular, para fortalecer nuestro sistema inmunológico, para ralentizar el proceso de envejecimiento, para todo eso, ¿verdad? Y comiencen a cubrir sus deficiencias nutricionales, sobre todo de complejo B, de ácidos grasos esenciales como es el omega 3, de aminoácidos que vienen todos en el Prejé, de antioxidantes que vienen también en el Prejé, cuando nos baja la memoria, la concentración, la claridad. ¿No quieren estar ustedes más alertas, más listos y más despiertos que sus nietos?
6: Sí, abusadillas, como desde chiquillas.
1: Además, para que vean cuando les meten la mano al monedero, ¿eh?
6: Ah, ay, ya me estabas asustando, ¿eh?
0: Sí, ¿qué? ¿Cómo? ¿Qué dijo?
1: Al monedero.
6: Ay,
1: sí, porque creen que porque como están viejitas y
0: no se ven, van a dar cuenta.
1: No se dan cuenta que le están dando el bajón.
0: Con el matamoscas, mira, zas.
1: Ándele, ¿no? Uh-huh. 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Les va a encantar los resultados.
0: Sí, es una maravilla.
1: La diferencia que hay entre tomar el Prejé Diamante y el Prejé Gold a no tomarlo es un estado de recuperación, rejuvenecimiento y de incremento de vitalidad y energía impresionante.
0: Sí, no, es increíble, ¿no?
1: 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Mándenos mensajito a las que nos quieran acompañar en próximo sábado 16 en Cancún y el próximo domingo 17 en Mérida. También voy a estar con ustedes el próximo 23 de mayo en Durango y no, 23 de mayo.
6: Ajá.
1: El 23 de mayo en Durango y el próximo 30 de mayo en Villahermosa. Sábado 23 de mayo en Durango para el Día de las Madres y el próximo 30 de mayo en Villahermosa, para que nos hagan la gentileza de acompañarnos. Y recuerden que también voy a estar con ustedes
6: y recuerden,
1: el 6 de mayo en Guadalajara.
6: Traje diamante, doctor.
1: Llegamos al final de este programa. Muchas gracias, Nay, preciosa.
0: Gracias a ti, es un placer como siempre.
1: Mati Boy.
6: Gracias, doctor.
1: Y buenas nos escuchamos todos los días a través de Facebook y de YouTube en punto de las 9 de la noche en Gerardo Medina TV.
6: Ahí los esperamos.
0: Allá
6: muchas
0: los
6: gracias. Pásenla bonito, doctor.
0: Gracias.
6: Y felicidades de nueva cuenta por su todos sus papeles.
1: Gracias. Muchas gracias.
6: Felicidades, doctor.
1: Gracias, Mati. Bueno.
0: Gracias.
6: Buenas noches a todos. Gracias.
1: Y espero que hayan disfrutado mucho este programa y nos vemos mañana aquí en este su programa
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10: 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Pues.
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0: hemos llegado al final de su programa. Pero tenemos una cita con usted el día de mañana, aquí, en Estilo de Vida.
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2: Los ojos hacen más ejercicio que las piernas. Los músculos oculares se mueven miles de veces durante todo el día.
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2: En pleno corazón de Zapopan, Jalisco, se erige la imponente Basílica de Zapopan. Esta joya arquitectónica fue construida en 1690 por frailes franciscanos en honor a la Virgen de la Inmaculada Concepción o Virgen de la Expectación, que actualmente se conoce como Virgen de Zapopan, cuya imagen de solo 34 centímetros de alto data desde el siglo XVI. Dos culturas resguardan el atrio de la basílica. Se trata de la figura de Fray Antonio de Segovia, quien donó la imagen de la Virgen de Zapopan y del Papa Juan Pablo II, acompañado de un niño vestido de charro. Cada 12 de octubre, la Basílica de Zapopan alista la llegada de la Virgen de Zapopan, acompañado por millones de fieles que parten en peregrinación desde la Basílica de Guadalajara, tradición que se conoce como la romería y que fue declarada por la UNESCO como Patrimonio Cultural Inmaterial de la Humanidad.
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2: El camaleón es un reptil pequeño saurópsido escamoso que pertenece al grupo de los lagartos. Los camaleones pueden ser típicos como el furcífer, que puede llegar a medir 80 centímetros de largo, o los enanos como el bruquesia, que mide solo 3 centímetros, considerado el reptil más pequeño del mundo. El camaleón puede pasar desapercibido por su capacidad de camuflarse con el medio. Otra de sus características es su lengua larga, su instrumento para cazar, que a veces mide más que su cuerpo. Cuando en fracciones de segundo dispara su lengua, su presa no tiene posibilidad de huir. El camaleón puede mover sus ojos de forma independiente el uno del otro, por lo que puede tener un campo visual de casi 360 grados.
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2: Nueva Zelanda es considerado uno de los países más bellos del mundo por sus montañas nevadas, volcanes, playas y dunas. Se ubica en Oceanía, al suroeste del Océano Pacífico. Lo integran dos grandes islas, la del norte y la del sur. En la isla del norte está la Sky Tower, uno de los edificios más emblemáticos de Auckland, la antigua capital de Nueva Zelanda. Tiene 322 metros de alto, restaurantes y tres grandes miradores para contemplar la ciudad. Otro de los lugares más hermosos de Nueva Zelanda es Milford Sound en la Isla del Sur, que con sus paisajes y sus espectaculares golfos estrechos y profundos, regala hermosas postales y la oportunidad de nadar con focas bebés.
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2: Los semáforos existieron antes que los coches. El primero se instaló en Londres para regular el tráfico de los carros caballos.
1: La importancia del saber.
2: Los pulpos tienen tres corazones y su sangre es de color azul debido a una proteína rica en cobre vital.
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1: 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Ya estamos de regreso en Estilo de Vida.
2: Muy buenas noches, bienvenidos a este su programa
3: Estilo de Vida.
2: Yo soy su amigo Gerardo Medina, me da muchísimo gusto que nos acompañen el día de hoy a través de su casa Grupo Fórmula. Y el día de hoy compartiendo los micrófonos con la gratísima compañía de mi guapísima comadre Nailin Fernández.
4: Gracias, gracias por la invitación, estamos muy contentos
2: de estar aquí. Y bueno, de este otro lado, el niño terrible de los medios.
3: Doctor Medina, how are you today?
4: Es como Daniel el travieso o algo así.
3: Sí. Buenas noches a todos, gracias por acompañarnos aquí a Estilo de Vida, gracias por la invitación al doctor Medina.
2: Qué miedo.
3: Compartimos todas las noches.
2: Matencio habla. Qué miedo cuando Matencio habla.
3: Qué miedo, pero no le dé miedo.
2: Lo poquito que deja de mi reputación llego y lo recojo.
3: Sí.
2: Y lo llevo.
3: Si recuerdas que tu reputación son las primeras 6 letras de esa palabra y eso lo dijo Arjona, no lo dije yo.
2: ¿Eh? Ah, bueno.
4: Qué llevado, ¿no?
2: ¿Cómo ves?
4: Ese Arjona.
2: Qué alcances de Arjona, ¿verdad?
3: Para que veas que mi memoria funciona aún, si tomo acuerdo de las canciones de Arjona.
2: Bueno,
3: que a mi mujer le gustan tanto.
2: El día de hoy estábamos platicando. ¿Te gusta Arjona?
4: No, qué horror.
3: Sí. Es más, ¿se acuerda? Imagínate su memoria tan buena que se acuerda de todas las letras.
2: A mí lo único que me gustaba de Arjona era verbo no sustantivo.
4: Pues fíjate que a mí nunca me gustó. Nunca.
2: Porque de ahí en fuera tú cierras los ojos y es la misma tonada de todas las canciones.
3: Ah, no es cierto.
2: Sí.
3: Claro. Mujeres.
2: Que
3: sí. No,
2: ¿sí te gustan?
3: Lo que nos piden poder.
2: Sí. Dicen aquí son mis fans, productoras que sí.
4: Ay, muchachas, ¿por qué? No, no, no.
2: Bueno.
4: Bueno, ni modo, ganar.
3: Vaya, ganar. Gustan amigos marihuanos como los de Zoe, que tampoco.
4: A mí me
3: tampoco,
4: gusta.
3: Todas sus canciones
4: con
3: son iguales.
4: Con mi marihuano favorito,
3: Zoe,
4: no te metas.
3: Y Zoe, es, todas sus canciones son iguales, igual que Arjona.
4: No importa,
3: bueno,
4: Leo, no le hagas caso, yo te amo.
3: Uno sí es bien marihuano, que es el amigo de Zoe, y otro no. Y ya.
4: No me importa, déjenle
3: sí,
4: Leo en
3: sí,
4: paz.
3: Sí, él fuma, es algo que lo comparte. Pues, no,
4: sí, no es ningún secreto, pero hace unas canciones tan bonitas.
2: A lo mejor así se inspira.
4: Claro, bueno, cada quien.
2: Mejor tome precio diamante.
3: Para la memoria, ¿no es también el cannabis?
2: No, yo nunca.
3: No, no, te pregunto.
4: Yo nunca, nunca.
3: No, yo no lo consumo.
2: No, yo tampoco.
3: ¿El cannabis para qué entonces?
2: Pues yo
3: decían
2: no.
3: Decían que para la memoria.
2: Decían que para el Parkinson, que para muchas enfermedades degenerativas, pero una amiga que tomó unas gotas que le vendió otra amiga que se llama Gloria Mayo, actriz ella, que le vendió unas gotitas que traían de Estados Unidos, no, dice que se puso fatal.
3: ¿Sí?
2: Sí, dice, a mí me sentó fatal, ¿eh?
4: Bueno, pero sí, y depende de un montón de cosas, ¿no?
2: Y luego fíjense que también a mi tía, ¿te acuerdas que mi tía tenía Alzheimer?
3: Ajá.
2: También mi prima le llevó unas, les trajo de Estados Unidos unas gotitas, porque allá están autorizadas, tienen registro y todo. Le trajo unas y le cayeron fatales también.
3: ¿También?
2: Sí, no, mejor.
3: Pero
2: mejor tómense su
3: preje
2: diamante. En la hora anterior hablamos sobre el desgaste natural que tiene el cerebro. El desgaste natural que
3: ¿a
2: tiene.
3: ¿A todos se nos desgasta?
2: Sí, con los años hay desgaste. Incluso se va haciendo más pequeño el cerebro.
3: ¿Ah, sí?
2: Sí. O sea,
3: en la Ciudad de México hay muchos a los que se
2: en el último estudio.
4: Ya muchos dan con una cosita
3: así.
2: Matencio, ¿no te acuerdas que te mandé mis resultados?
3: Sí.
2: Y que dice reducción de la masa encefálica.
3: Sí, sí, sí.
2: O sea, a mí ya se
3: pero
2: me
3: es por edad.
2: Sí, a mí ya se me comienza a hacer más pequeño el cerebro por la edad.
3: O sea que uno se vuelve tonto. Por viejo.
4: No, pero son cosas.
3: Es que eso estás diciendo.
2: Hay gente que, sí. No, hay gente que se le olvidan las cosas y no es tonta, ¿eh?
4: Sí.
2: Y hay gente que tiene el cerebro. Hay gente que tiene el cerebro nuevecito y es bien taruga, ¿eh?
3: Ah, sí. También.
2: O sea, eso no garantiza
4: eso
2: nada, ¿eh?
4: Es completamente.
2: Yo conozco
4: cierto.
2: A muchos que son, pero.
3: Sí.
2: Uf.
4: Una lista, dice el señor Medina, que mira, no venía preparado, pero la lista sí.
2: El rollo de papel de baño. O sea, con los años hay desgaste y el problema es que nadie lo compensa. Eso es algo que decíamos.
4: Uh-huh.
2: Con los años hay desgaste del cerebro,
3: uh-huh,
2: pero el problema es que nadie lo compensa. Y el desgaste no es el problema, Matencio, es el abandono. El problema es que abandones tu cerebro. que no lo ejercites, que no haya espasticidad, que no tengas tú la capacidad de nutrirlo adecuadamente.
3: Que no lo nutras, claro.
2: Fíjense que yo vi un producto en Estados Unidos que decían que era una maravilla para mejorar la memoria. Dice, con esto, no sabes, te vas a sentir súper bien. Ahí lo tengo en la casa. Y que empiezo a ver la formulación. Tenía niacina, tenía omega 3, tenía glutatión, tenía NAD.
4: Y tú dijiste, ahí tengo unos sobres.
2: Y no me acuerdo qué otra cosa. Dije, pues esto tiene la tercera o cuarta parte de lo que tiene un sobre que les voy a recomendar el día de hoy, que se llama Prege Diamante. O sea, no es nuevo los elementos que se deben de ocupar para incrementar la memoria. Miren, mi mamá...
3: Oye, pero me das eso. Es que hay una explicación bien bonita que hace el doctor Medina, que tiene que ver con, en este caso estamos hablando del cerebro, pero igual con las articulaciones o con el sistema nervioso, etcétera. Y es que la falta de nutrientes en nuestro organismo, llámese cerebro, articulación, ta, ta, ta, provoca que nos enfermemos, provoca que perdamos la memoria.
2: Si tú no le das al organismo los nutrientes que necesita, no tiene la materia prima para poder desarrollar la función que tenga per se. Por ejemplo, el corazón tiene una función, el hígado tiene otra función, el páncreas tiene otra función, el cerebro tiene una función.
3: ¿A qué hora es?
2: ¿A qué hora es? ¿De qué hablas?
3: ¿La función?
4: Ay, no puede ser. Ay, no puede ser.
3: A ver si me puedo conectar.
4: No, es que así no se puede,
2: que
4: ¿verdad?
2: Lo tome, que lo tomen ahí, Lile.
4: ¿Qué se puede hacer ahí?
2: No sé, Manta, tú no te lo ganaste en la rifa.
4: No, o sea, ¿qué onda?
2: Te juro que tú lo escogiste.
4: Ay, ¿qué se hace ahí?
3: Ay, ríete, fue un chiste. Chiste.
4: Oye, yo iba a hacer una pregunta de veras. A ver, ¿cómo le hacemos o cómo tendremos que hacer conciencia de en qué momento tengo que empezar a redoblar los esfuerzos y empezar a tomar nutrientes? ¿O me tengo que esperar a que un día me dé cuenta que se me olvidan las cosas?
2: No, porque el cerebro va perdiendo estructura y volumen. Entre más nutras a tu cerebro, menos
4: reducción. ¿Pero a partir de cuándo? ¿Cómo me doy cuenta?
2: De la masa encefálica. Pues es que no, esto es gradual. Es que esto es gradual.
4: Y depende de cada persona.
2: A mí en San Luis Potosí me tocó el caso más curioso de todos los que me ha tocado. Una señora que metió a su gato al refrigerador.
4: Ay, no, a mí sí me da algo ya.
2: O sea, yo puedo entender que metas el monedero, que metas las llaves, que la reunión de San Luis Potosí, todos me pueden dar la razón, ¿eh? Ellos oyeron el comentario.
4: Ya todos bien preocupados en la reunión de San Luis
2: Potosí. La señora metió el gato al refrigerador y no se acuerda cómo. Eso es lo peor. Lo metió y no se acuerda cómo.
3: Pero ¿a poco no escuchó que el gato?
4: Oye,
3: no,
4: pero a lo mejor escuchó después que el gato ya estaba destruyendo, el gato se metió
2: adentro del refrigerador y lo abrió y vio al gato. Dijo, pero yo quiero pensar que a lo mejor abrió la puerta.
4: Yo digo que a lo mejor ella estaba
2: a tomar la leche,
4: o sea, algo pero, pasó.
2: Y cerró la puerta ella. Pero dice, yo metí al gato al refrigerador. Miren, me tocó el caso de una conocida en Villa de las Flores.
4: Qué fuerte.
2: Y lo he contado y digo, es que es de Ripley ese caso. Resulta que ella vive ahí en la calle de Margaritas. Y ustedes saben, si viven en Villa de las Flores, que muy cerquita está la iglesia y a un costado está el mercado. Digo, pues voy a ir al mercado. Pero para no cargar a la niña, voy a pasarla a dejar con mi mamá, que vive sobre la misma calle de Margaritas. Bueno, va, pasa y deja a su hija, va al mercado, regresa. Y empieza a sacar las cosas del mercado. Dijo, algo me falta.
4: La niña.
2: Y entonces se va corriendo al mercado a buscar a la niña.
4: Nunca reaccionó.
2: Como no encuentra a la niña, le habla al marido que trabaja ahí en la calzada México Vallejo.
4: Perdió a la niña.
2: Con decirles, los que conocen el caminito, se hace como una hora y cuarto para llegar de la calzada México Vallejo ahí de Norte 45 a Villa de las Flores. Bueno, el marido hizo media hora.
4: Claro.
2: No sé cómo no se mató, pero entendemos si está en su casa. Le hablaron a la policía, buscándolos como locos. Ella echa un mar de lágrimas. Como a las 3-4 horas.
4: Acá le llegan habla por la niña.
2: Mamá y le dice, bueno, ¿qué no piensas venir por la niña?
4: Ay, no, bueno.
3: La viaja con la abuela.
2: Sí.
4: Pues sí, pero no lo registró nunca en su cabeza de que se
2: O sea, les digo, pasó y la dejó con la abuelita y se fue al mercado.
4: No, pobre.
2: Entonces, imagínate, tuvo 4 horas para pensar dónde la dejé, y no se acordó.
4: O sea, para repasar todo
2: que
4: tu
2: la
4: día.
2: Había dejado con su mamá, el marido casi la mata.
4: Sí, no, bueno.
2: casi la mata, ya la hacían secuestrada, degollada, violada, o sea, y el marido casi la mata, porque no se acordó que la había dejado con la mamá.
4: Qué fuerte, aparte debe ser bien difícil que te caiga el 20 de, o sea, no lo registré nunca.
2: Pero vámonos un pequeño corte y regresamos volando con ustedes aquí en su programa
3: Estilo de Vida.
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1: Ácido alfa lipoico. El ácido alfa lipoico es un antioxidante que se produce de forma natural en el cuerpo. También se puede ingerir en alimentos y en suplementos. Es considerado como el antioxidante universal, ya que es tanto soluble en agua como soluble en aceite. Algunos de sus beneficios son brindar protección al cerebro y también ser útil en ciertas enfermedades del hígado, como la neuropatía diabética. El ácido alfa lipoico reduce los síntomas de neuropatía diabética, principalmente dolor, entumecimiento en extremidades inferiores y ardor. En la dieta de diabéticos tipo 2, aumentó un 30% los niveles saludables de insulina.
0: Caminando por México.
5: A poco más de media hora de Cabo San Lucas, en Baja California Sur, se ubica el pueblo mágico Todos Santos, con un toque bohemio, cultural y artístico. Esta localidad llena de encanto destaca por su estilo colonial, por su hotelería, su exquisita gastronomía local, una importante escena artística y playas cercanas como La Poza, Batequitos, San Pedrito, Cerritos, Punta Lobos y Los Esteros, donde se puede practicar deportes acuáticos o simplemente relajarse y tomar el sol. Con sus calles empedradas, Todos Santos ofrece galerías de arte y su atractivo centro turístico, en donde está la Plaza de Armas, una gran explanada adornada por palmeras y cocoteros, y la Misión de Todos los Santos, una majestuosa iglesia fundada por los jesuitas en 1720.
1: Territorio Animal.
5: El lobo gris es uno de los mamíferos más sociales e inteligentes del mundo animal. Habita en bosques, tundras y montañas del hemisferio norte. Vive en manadas organizadas, lideradas por una pareja dominante. Cada miembro cumple una función importante, desde cuidar a las crías hasta practicar la caza. Se comunican mediante aullidos, posturas corporales y sonidos. Cazan en grupos para capturar presas grandes como ciervos o alces. Durante muchos años fueron perseguidos por el ser humano, lo que redujo sus poblaciones. Actualmente existen programas de protección para recuperar la especie. El lobo juega un papel fundamental en el control de otras poblaciones animales y en el equilibrio ecológico.
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5: Cartagena de Indias es una ciudad en Colombia ubicada a orillas del Mar Caribe, también llamada La Heroica. Contempla a su alrededor varios archipiélagos e islas que son paraísos para un verdadero descanso. Cartagena se caracteriza además también por su vida nocturna, festivales culturales y paisajes exuberantes. La temperatura durante todo el año es de 27 grados centígrados en promedio. Un clima ideal para conocer la ciudad, su oferta gastronómica y su importante infraestructura hotelera y turística la hacen única. Cartagena de Indias es una de las ciudades más bellas y mejor conservadas de América, un tesoro que hoy en día es uno de los destinos turísticos más visitados de Colombia.
1: Cuida cuida lo que comes.
5: Los champiñones tienen un sabor muy peculiar que es del agrado de la mayoría. Además, son un alimento que ayudan a la salud cardiovascular, refuerzan el sistema inmune y tienen un efecto saciante. De igual manera, aportan minerales como potasio, fósforo y selenio, junto con una gran cantidad de vitaminas del grupo B.
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2: Y ya estamos nuevamente con ustedes aquí en su programa Estilo de Vida. Sí, miren, el cerebro necesita, uno de los minerales que más necesita es el fósforo. Necesita aminoácidos. Necesita complejo B. Necesita oxígeno y glucosa. Esos son indispensables. Con lo principal que trabaja el cerebro es oxígeno y glucosa.
3: ¿Glucosa te refieres a la, al azúcar como tal, no?
2: No, glucosa de, que o le sea, provee tu cuerpo.
3: ¿Tienes que tomar azúcar para producir
2: no.
3: glucosa?
2: No, pues no necesariamente. Puedes consumir carbohidratos para que se convierta en glucosa, en, en glucago, glucógeno, glucosa.
3: Yo pues como necesito un pastel de chocolate, me voy a dar cero, ¿no?
4: Buen intento, bueno, pero mira, no va a pasar.
2: Te voy a decir, una persona si le da un coma diabético... Ajá. Que le dan 400 de glucosa.
4: O sea, el coma diabético ya no hubo manera de que mi cuerpo regulara nada, ya...
2: Se te fue la glucosa 400, o sea, 500. Ajá. Y te dio un coma diabético. Tú le hablas al doctor y el doctor te dice, a ver, permítame, me baño, me visto, brinco el periférico, ahorita le caigo, deme una hora, ahorita le caigo. No pasa nada, el cerebro está maravillado. Chom, chom, chom, chom, chom, chom, chom, chom, trague glucosa.
4: Pero ¿y si está se fascinado. Me baja el azúcar?
2: Pero si el cerebro, si, si se te baja el azúcar... a 60 o 50 y no te dan inmediatamente azúcar, un pedazo de dulce, un refresco, cualquier cosa que estimule el índice glicémico, te mueres de un infarto cerebral.
4: Oye, pero si se te baja y se te baja y se te baja y llega alguien y me da un refresco así, ¿no es contraproducente?
2: No.
3: Okay. O sea, el problema es cuando se te baja el azúcar, no cuando,
4: cuando se te sube.
2: Cuando se te baja. Que se te baje la glucosa a menos de 70 es un riesgo tremendo para el cerebro.
3: ¿Y que se te suba 500, no?
2: No.
3: O sea, para el cerebro
2: ya
3: no.
2: Llega el doctor y te estabiliza.
3: Ah, ok.
4: Llega el doctor. Pero tiene más tiempo de acción.
2: Digo, tampoco te van a dejar tres días con 500
4: claro,
2: de glucosa en coma
4: diabético.
2: Pero
4: tiene más tiempo de acción.
3: Tú eres el doctor, yo no.
2: O sea, ¿sí me entendiste? O sea, es tan esencial la glucosa, el glucago, el glucógeno, para el cerebro, que si no lo tienes, te mueres. O sea, te da un infarto cerebral y al no haber señal del cerebro al corazón, el corazón se detiene.
3: Wow.
2: Entonces.
3: Pues, entonces, parte de lo que tienes que alimentar a tu cerebro, por llamarlo
2: sí.
3: de alguna manera.
2: Entonces, y por otro lado, oxígeno. Si el
3: oxígeno,
2: cerebro. Y glucosa.
3: Glucosa y
2: fósforo. Complejo B, glutatión.
3: Ok.
2: Son los nutrientes indispensables para el cerebro. ¿No? Entonces, oxígeno, glucosa, fósforo, complejo B, glutatión. Entonces, ¿qué es lo que pasa? Que cuando el cerebro no tiene esos nutrientes, comienza a perder muchas de sus funciones. Es lo que decíamos nosotros. Tú te enfermas de la tiroides cuando tienes una deficiencia de zinc, selenio y magnesio. Tú te da anemia cuando tienes una deficiencia de hierro. Tú te da osteoporosis cuando tienes una deficiencia de calcio,
4: todo
2: magnesio
4: y fósforo. Todo tiene que ver con las
2: fósforo.
4: Deficiencias.
2: Tú te enfermas de problemas como el Alzheimer, cuando tienes una deficiencia de dopamina, o sea, cuando hay una deficiencia de GABA en el cerebro.
4: Oh, wow.
2: Si tu cerebro tiene una deficiencia de GABA, te va a dar Parkinson y Alzheimer. Porque la GABA es la que estimula la producción de la dopamina de manera natural en los receptores dopaminérgicos del cerebro, y cuando no lo hay, te dan estas enfermedades.
3: ¿Y cómo sabemos cuando ya no producimos GABA?
2: Tenían que hacerte un estudio.
3: Pero es mejor tomarla, o sea...
2: Lo mejor es que tomes un suplemento para que tu organismo...
3: ¿El PG Diamante trae GABA?
2: El PG Diamante trae GABA.
3: Ok.
2: O sea, si tú complementas el PG Diamante con probióticos, acuérdate que los probióticos producen el 90% de la serotonina del cuerpo. Y esa serotonina es la que va a ocupar el cerebro para sus funciones. La GABA produce el 10% de la serotonina del cerebro y produce la dopamina que el cerebro también necesita. Entonces, el PG Diamante es un elemento que nos va a ayudar a incrementar la capacidad de memoria, nos va a ayudar a mejorar la retención, nos va a ayudar a ser más inteligentes. Eso es un regalo maravilloso.
4: Sí,
2: porque tú.
4: Clarísimo.
2: ¿Te dijiste arugo o qué?
3: Úsela.
2: Yo lo tomo diario.
3: ¿Y por qué no se te nota? No es cierto.
4: No, no, pero ya en serio, ya viene el Día de las Madres, ¿por qué no damos un regalo que realmente valga la pena? Algo que sea maravilloso para que veamos a nuestras mamás al 100.
2: Fíjate que muchas mamás, Nayli, que caminan muy despacito, que son muy lentas para hacer las cosas, o que ya les da trabajo ser rápidas en sus movimientos, o que te hablan muy lento, o que tienen una mirada como perdida, es por un problema del cerebro, no es físico. Porque en cuanto les damos este elemento para que mejoren su rendimiento cognitivo, sus movimientos se vuelven más ágiles.
3: Se vuelven más motrices.
2: La motricidad fina y la motricidad gruesa se incrementan. Como dependen directamente del cerebro, la reacción que tiene el cerebro...
3: ¿O sea, así depende del cerebro?
2: Sí. O sea, tómalo, tómalo.
3: Entonces, yo todavía puedo. Puedo ser el Playmobil que tú quieres.
2: Ay, no mames.
3: Ah, no es así.
2: Devuélvelo, ¿eh? Qué juguetes más bonitos, ¿eh? No, mira, como todas las funciones del organismo dependen directamente del cerebro, todos tus movimientos lentos son producto de que tu cerebro está lento.
3: Entonces la mente no está lenta, está cansada.
2: Está cansada. No tiene claridad mental. Entonces, cuando tú tienes problemas de estrés y sobrecarga, comienzas a tener pensamientos constantes, ansiedad, y te satura toda la información.
4: Es una cadenita, ¿no? Porque entonces ya no duermo, todo el día pienso, y entonces estoy sobrepensando, y entonces otra vez no duermo.
2: Ahora, fíjate, el cerebro es tan inteligente para deshacerse de lo que no necesita, para ahora sí romper el eslabón con la información que le está saturando, que por ejemplo, si tú prendes el radio y están cantando una canción, tu cerebro dice, esto voy a ocupar, esta es mi muleta. Entonces, todo el día vas a tener esa canción metida en la cabeza. Dices, es que la oí en el radio y todo el día la traigo metida. La traigo bien pegada. No, es que el cerebro es una manera de generar pues una laguna, una amnesia temporal. Dice, no me quiero saturar con todo esto, voy a repetir
4: que piense en otra cosa
2: esta
4: mientras
2: canción constantemente. O vas a pensar en algo que viste todo el día, ¿no? Ahora, también hay que ver si no está fluyendo la sangre mal al cerebro. Cuando hay un problema de aterosclerosis cerebral, se llama aterosclerosis cerebral, no se oxigena bien la sangre, ni tampoco llega al órgano de manera adecuada, porque están endurecidas las paredes de las venas. Entonces, el recambio de nutrientes no se puede realizar. Entonces, ahí la persona con el prediabetes también oxigena mejor el cerebro, porque tiene glutatión, que es el antioxidante maestro.
4: ¿A partir de qué edad tendría que empezar a usarlo?
2: Yo les diría que desde los 35, 40 años.
4: Pues hay que empezar a pensar en
2: uno
4: prever.
2: Uno empieza a envejecer desde los 35, pero
3: fíjate,
2: 40 años.
3: Acabas de darle un punto. ¿Cuántas personas mayores, y hablando de mayores, hablo de cuando, por ejemplo, ya se van volviendo abuelos, ¿no? Que ya es como sobre los 60, 65, 70. Hay un punto en donde se les empiezan a olvidar las cosas. ¿Y qué es lo primero que dicen cuando esto sucede? Oye, mamá, ya se están olvidando las cosas. ¿Y qué contestan?
2: Es por la edad.
3: Es que me estoy haciendo viejo, ¿no?
2: Es que no tiene por qué ser lógica, o sea.
3: Y no es cierto, o sea, al final no es que estés viejo, es que estás descuidando tu cerebro, ¿no?
2: Y eso es tremendo, ¿eh? Porque ¿quién quiere morir con una pérdida de memoria?
4: Sí, no, bueno.
2: O sea, yo digo, que qué no miedo. Puedas caminar, ya te van a ayudar.
3: Bueno, pues puede ser, pues que ya te duela, se te olvida todo ya.
2: Que te duela, no, es que es horrible, Matense. O sea,
3: no,
2: yo
3: lo
2: te
3: sé,
2: lo digo
3: no,
2: porque
3: no.
2: Mi abuela, mi abuelo y mi otra abuela murieron de eso. Y es un infierno para ellos.
4: Claro, aparte
2: porque
4: sabes
2: ellos
4: que
2: no se acuerdan de quién eres tú, no se acuerdan de quién es ella, no se acuerdan qué hicieron ayer, pero no confundan las cosas, ellos saben quiénes son ellos. Ellos sí saben quiénes son ellos.
4: Sí, pueden sentir hasta terror.
2: Porque se acuerdan de su mamá, se acuerdan de sus hijos cuando eran pequeños, se acuerdan de cosas que hicieron anteriormente, se acuerdan de cuando eran jóvenes, saben quiénes son. Lo que no saben es qué están haciendo en ese momento y en ese lugar.
4: Oye.
2: Imagínate que una persona que no sabe qué está haciendo en ese momento y en ese lugar, pero que
4: sí,
2: sepa
4: no,
2: quién
4: qué
2: es.
4: Qué susto, pobres.
2: Y que no sepa quién es la que le está atendiendo, que no sepa por qué está en esa casa, que no sepa qué fue lo que acaba de hacer, que no se acuerde si se cayó, si no se cayó, si durmió, si no durmió. Eso le pasó a mi abuelo.
3: O sea, la memoria a corto plazo no la tienes
2: clara. No la tienen.
4: Oye, pero aparte está la otra cara de la moneda, los cuidadores, ¿no?
2: Vámonos un pequeño corte y estamos volando con ustedes aquí en su programa
3: Estilo de Vida.
1: Y recordándoles que pueden enviarnos un mensaje de WhatsApp al 55 23 35 47 74.
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1: 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Vamos a una breve pausa y regresamos a su programa Estilo de Vida. Caminando por México.
5: En pleno corazón de Zapopan, Jalisco, se erige la imponente Basílica de Zapopan. Esta joya arquitectónica fue construida en 1690 por frailes franciscanos en honor a la Virgen de la Inmaculada Concepción o Virgen de la Expectación, que actualmente se conoce como Virgen de Zapopan, cuya imagen de solo 34 centímetros de alto data desde el siglo XVI. Dos culturas resguardan el atrio de la Basílica. Se trata de la figura de Fray Antonio de Segovia, quien donó la imagen de la Virgen de Zapopan y del Papa Juan Pablo II, acompañado de un niño vestido de charro. Cada 12 de octubre, la Basílica de Zapopan alista la llegada de la Virgen de Zapopan, acompañado por millones de fieles que parten en peregrinación desde la Basílica de Guadalajara, tradición que se conoce como la romería y que fue declarada por la UNESCO como Patrimonio Cultural Inmaterial de la Humanidad.
1: Territorio Animal.
5: El tucán es un ave colorida que habita en las selvas tropicales de América Central y del Sur. Su característica más llamativa es su gran pico, que aunque parece pesado, es ligero y resistente. Lo utiliza para alcanzar frutas, su principal alimento, además de insectos y pequeños animales. Viven en grupos pequeños y se comunica mediante sonidos fuertes. El tucán cumple una función importante en el ecosistema, ya que dispersa semillas y favorece el crecimiento de nuevos árboles. Su plumaje brillante lo convierte en un símbolo de la biodiversidad tropical. Sin embargo, la deforestación y el comercio ilegal de animales afecta a sus poblaciones. Proteger los bosques es esencial para garantizar su supervivencia.
1: Una vuelta al mundo.
5: Singapur está formado por una isla principal, 63 islotes y una periferia ubicados en el sudeste asiático. Es llamada la ciudad jardín por lo bien cuidado de sus parques y jardines públicos. Sus lenguas oficiales son el inglés, malayo, mandarín y tamil. Casi la mitad de su población son inmigrantes. El puerto de Singapur es el más importante del sudeste asiático. Su gobierno es la República Parlamentaria. Las calles más limpias del mundo están en Singapur, donde mascar chicle está prohibido. Al estar situado casi en el meridiano del Ecuador, las temperaturas oscilan entre los 28 y 34 grados centígrados casi todo el año.
1: Explorando la naturaleza.
0: La Gran Barrera de Coral, Australia. Es el sistema de arrecifes de coral más grande de la Tierra y puede verse incluso desde el espacio. Este paraíso submarino alberga miles de especies marinas, desde peces tropicales de colores hasta ballenas y tiburones. Su belleza vibrante es vital para la salud de los océanos, aunque actualmente enfrenta grandes desafíos debido al calentamiento global y la contaminación.
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2: Y ya estamos nuevamente con ustedes en su programa Estilo de Vida. Sí, los cuidadores.
4: No, porque ese es el otro lado de la moneda. O sea, yo quiero ver bien a mi mamá, a mi papá, que estén perfectos, no sé qué. Pero cuando empieza a existir este déficit y ya los estás perdiendo y empieza a ganar la batalla la enfermedad, pues está el otro lado, ¿no? El desgaste de los cuidadores que se convierten en los que llevan el peso completo de toda la enfermedad.
3: Te iba a preguntar que cuáles eran los errores más comunes que tenemos y que hacemos para ir perdiendo el tema. No, no, que me lo digas tú.
2: No.
3: ¿A quién es el doctor?
2: Menciónamelos.
3: No.
2: Ya los buscaste.
3: Ya te los había dado. Bueno, los errores más comunes, fíjate.
2: Aquí los tengo.
3: Porque
4: a ver.
3: Cometemos muchos errores que llevan a esto y que también, lo bueno es que tú das el remedio, ¿cómo dice?
4: El remedio y el trapito.
3: O sea, nos vas a decir qué hacemos mal y qué podemos
4: hacer. Y qué hay que hacer.
3: ¿No? Pero bueno, entre los errores más comunes, dormir mal, estrés, mala alimentación, no estimular la mente, no cuidar la circulación, normalizar los olvidos, que es lo que decíamos ahorita, ¿no? La gente normaliza lo que no debería normalizar.
2: Esto es algo bien, bien peligroso. Sobre todo porque cuando no dormimos bien, se van muriendo las neuronas. Entre menos duermas, más deterioro cerebral vas a tener.
3: ¿Ya ha ido a algún lugar donde comprarlas?
2: No, Marco Antonio Silva ya las buscó. Se echó 4 quesadillas de sesos y no le funcionó. ¿Verdad, Marquito?
3: Ha ido todo el mundo a buscarlas también, ¿no?
2: Sí, él jura que cuando muera puede donar el cerebro intacto.
3: ¿En serio?
2: No, yo digo que no. Yo digo que más bien lo ocupó mal.
4: Ay, para tacos.
2: Patacos, ¿no? Bueno. Quesadillas.
3: Para quesadillas.
2: Le mando besitos a Marquito.
4: Marco, yo no dije nada, ¿eh?
2: Yo no dije nada, pedazos, cucaracha, el día de hoy.
4: Yo no fui.
2: No, mira, es que cambia el metabolismo. Cambia el sistema nervioso. Cambia la capacidad de recuperarte. Como producimos menos enzima antioxidante, los órganos tardan más en mejorar los procesos de reducción y oxidación celular. Envejecen más pronto. Los tejidos se mueren, se oxidan. Esa es la función redox. Pero no significa que el deterioro tenga que ser obligatorio, ¿eh? Por eso hay elementos como este que les estamos mencionando, que es el preje diamante.
3: O sea, no es a fuerza, me va a pasar.
2: No. Si ustedes toman preje diamante, el cerebro va a comenzar a mejorar de una manera brutal. Y si lo toman con el preje gold, masa muscular, huesos, sistema inmunológico, sistema cardiovascular, van a mejorar.
3: ¿Entonces yo me tomo un sobre y ya con eso?
2: No, tienes que tomarlo por lo menos un año.
4: Sí, no. O sea,
2: sí, por lo menos un año.
3: Te lo pregunto porque al final yo creo que termina siendo algo que tendríamos que tomar a lo largo de nuestra vida adulta. ¿Por qué?
2: Tú y yo tenemos 12
3: porque
2: años
3: también,
2: tomando.
3: Así como te los tomas y te sientes bien.
2: Tú y yo tenemos 12 años tomando.
3: Vas a perderlo, ¿no?
2: Tú y yo tenemos 12 años tomando preje.
3: Pero no trae nada el que tomo yo, doctor. Por ejemplo.
2: Tú eres el preje normal.
3: Sí.
2: Yo tomo el preje diamante, pero antes tomé el preje gold. Uh-huh. O sea, el preje gold te ayuda a recuperar la masa muscular, te ayuda para problemas de articulaciones.
3: ¿A ti te dio más además?
2: Eso es grasa, babosa.
3: No,
2: babosa. Una cosa
3: iba a recomendar, ya no te lo tomes.
2: Una es masa muscular y otra cosa es lonja. Y ya me la está quitando el doctor Arévalo.
3: Ya
2: bajé 11 kilos.
3: Perdón.
4: Por cierto.
2: Nos toca con las próximas grabaciones con el doctor Arévalo. Entonces, o sea, no es normal olvidar todo. Es común, pero no es normal. Entonces...
3: O sea, sí hay manera de que empieces a mejorar tu vida y que tengas, que sigas estando lúcido, como
2: sí, porque el cerebro no falla. O sea, no confundas.

0: Neuronas,
1: Sí.
0: okay.
1: No hay suficiente oxigenación, se produce una atrofia cerebral, vamos viendo cómo se altera la pérdida de la mielina, hay bajan las funciones del bulbo raquídeo, o sea, todo este tipo de cuestiones se van afectando. Entonces, no estás perdiendo memoria, tu mente no está lenta, está cansada.
2: Wow.
1: Y el problema no es pensar, es no tener claridad.
0: Fíjate que uno de los problemas que yo he visto a lo largo de mi vida con las personas ya adultas es que se pueden confundir, ¿verdad? Cuando ya son mucho más grandes, y esto pues se debe a esto, a lo que estamos platicando el día de hoy, valga la redundancia, es que empiezan a perder memoria. Se va haciendo la memoria senil,
1: Sí.
0: demencia senil, perdón, demencia senil. Y en otros casos es Alzheimer, que son dos cosas diferentes o son parecidas.
1: El Alzheimer también se considera una demencia, pero es diferente.
0: Y esto le pasa a la mayoría de los abuelitos, por llamar de alguna manera, o de las personas muy mayores, porque han dejado de nutrir el cerebro. Si hoy, te lo pregunto, yo empiezo a tomar mi prediamante de manera constante de aquí a, pues, los años que pueda yo tomarlo, que exista o que se haga, pues voy a retrasar ese fenómeno si llegara a sucederme o qué.
1: Sí, yo te voy a decir, a mí me llegó una persona que yo le decía, de broma le decía a él cuando llegaba a asesoría, le decía, el metodista.
0: O sea, se metía de
1: Se
0: todo.
1: metía hasta el polvo de las cortinas. O sea,
2: Metodista.
1: todo, todo lo que te puedas imaginar. Y aparte de esto, aparte de que él consumía drogas, él consumía fármaco. Tomaba 12 pastillas diarias de pregabalina. 12 pastillas diarias de
2: Pero ¿cómo es que tu
1: pregabalina.
2: cuerpo no colapsa con...
1: Entonces, él ya estaba hecho un guiñapo. Yo a sus papás les dije que lo llevaran a la clínica Rancho El Juguete, que está donde estuvo Alejandra. No
0: Es un
1: sé.
0: centro de
1: Es un centro de
0: rehabilitación.
1: rehabilitación donde he mandado a 9 de mis
0: Es un
1: amigos.
0: centro de rehabilitación,
1: Porque
0: eso
1: no
0: es.
1: tiene nada de malo tener una adicción. Ni es una vergüenza. Vergüenza es que no los ayuden. Vergüenza es que no quieras salir adelante. Vergüenza es que te dejen morir solo. Eso sí es una
0: Bueno, pero
1: vergüenza.
0: también es cierto que muchos, en ese caso es bien difícil la gente que tiene las adicciones para que salga esta cañón, ¿eh?
1: Bueno, de los 9 que yo mandé, los 9 salieron de adicciones. Entonces, es muy buen lugar, ¿eh? No es
0: Está
1: un...
0: cerca de la Ciudad de México,
1: Está
0: ¿no?
1: muy cerca de Ojo de Agua. Está
0: En el Estado de
1: por
0: México. Es Estado de
1: Tizayuca.
2: México.
1: Está por Tizayuca. Todos estuvieron internados un año. O sea, no crean que es de hoy a mañana. O
2: No,
1: te quedas aquí un
2: claro.
1: año o te mueres, ¿no? Muchos piensan, ay, me voy un mes. No, hasta crees, ¿no? Pero bueno. Uno de ellos, no voy a decir quién porque Matencio luego es tan indiscreto, pero uno
2: No.
1: de ellos, no estábamos hablando de este pacientito. Yo lo mandé ahí al Rancho El Juguete y le pasó lo mismo a, bueno, le pasó a Ale, para que sepan de quién estamos hablando. Entonces, sale este cuate del rancho, no duró más de 6 meses, pero ya lo sacaron del rancho, a los 6 meses lo sacaron y le dijeron los mismos del rancho. Es que quedaste tan dañado, quedaste tan tocado, que va a ser muy difícil que recuperes todas tus capacidades
2: Wow.
0: Pero capacidades en qué
1: mentales,
0: mentales.
1: porque se metió drogas, se metió todo. Decía
2: Sí,
1: que
2: no,
1: le
2: no, no,
1: recorrían
2: no.
1: gusanos por la piel, que por dentro de la piel tenía arañas, que veía fantasmas. O sea, quedó bien, bien tocadiscos, mi compadre. Entonces, quedó muy mal, quedó muy dañado.
2: Qué
1: Quedó muy
2: terrible.
1: flaco, quedó en los huesos. O sea, sí se recuperó, dejó de tomar los medicamentos que estaba tomando. Los doctores pudieron, porque tiene médicos esta clínica, ¿eh? Tiene médicos. Le pudieron quitar los medicamentos, dejó de tomar la droga, era un drogadicto en sobriedad, así se llaman, son drogadictos en sobriedad. Y entonces ya estaba tratando de llevar una vida normal. La mamá me dijo, deme algo, por favor. Dice, vea cómo está. Ya, gracias a usted, no es gracias a mí, es gracias a lo que
2: A
1: hacen.
2: su esfuerzo
1: Es gracias a lo que
2: también.
1: hacen. Dice, pues ya dejó de drogarse, ya no toma el fármaco, pero por las noches todavía tiene pesadillas, a veces grita, se pone muy agresivo. Bueno, yo le di el Pre-G Gold, el Pre-G Diamante y el NP Max. Esos tres le di. Pre-G Gold,
2: Para tratar de
1: Pre-G
2: equilibrarlo
1: Diamante
2: un poco.
1: y NP Max. No te miento. fue

0: a verme a consulta después de Semana Santa. Ya ven que estuve dando consulta, creo que el 20 y tantos estuve de abril dando consulta. Me fue a ver. Matencio, ya estaba hasta gordito. La mamá diciéndome que ya no gritaba, que ya no estaba agresivo.
1: ¿Qué pasa?
0: Y le digo, ¿y cómo te sientes? Yo ya bien, me siento normal. Le digo, pero no tienes alucinación. Comenzó a recuperar su cerebro.
2: El precisamente sí nos ayuda también, por ejemplo, no nomás a no perder la memoria, sino a esto, a estar tranquilos, a tener tranquilidad, a bajarle al estrés,
0: sí,
2: a dejar adicciones y eso.
0: Lo que le dijeron los médicos que iba a quedar todo mal, no es cierto. Tú lo ves y está completamente cuerdo. Vámonos un pequeño corte y regresamos volando con ustedes aquí en su programa
3: Estilo de Vida.
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4: ¿Sabías que consumir pescado rico en omega 3 mejora la memoria y protege tu corazón? Vamos a una breve pausa y regresamos a su programa Estilo de Vida.
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6: La soya es un alimento versátil. A partir del frijol de soya se obtiene la soya texturizada, tofu, bebida de soya, entre otros alimentos. Contiene 9 aminoácidos esenciales como la lisina y la metionina. Aporta omega 3 y 6, así como vitamina K1 y vitamina E. Esta leguminosa tiene una gran concentración de isoflavonas, mismas que benefician la salud cardiovascular. También ayuda a disminuir los niveles de colesterol.
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6: Los delfines se llaman entre sí por nombres específicos mediante silbidos únicos que desarrollan desde que son crías muy pequeñas.
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6: Los diamantes son trozos de carbón que soportaron una presión extrema y calor intenso bajo la superficie de la Tierra.
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6: El récord mundial de personas riendo simultáneamente en un lugar fue de 123,000. ¡Pura alegría!
5: El apunte del día.
6: El veneno de la avispa de mar es tan potente que puede matar a un humano adulto en pocos minutos.
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6: El olor a hierba recién cortada es en realidad una señal química de angustia que emite la planta.
5: Conoce más.
6: El número de lunas que orbita a Saturno supera las 140 descubiertas.
5: Datos relevantes.
1: Wow.
6: El único continente sin volcanes activos actualmente es Australia, la tierra del canguro.
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6: El ajedrez fue inventado en la India hace siglos y su nombre original era Chaturanga antes de llegar a Europa.
5: Información sorprendente.
6: Golpetear algún objeto con los dedos puede significar impaciencia o arrepentimiento.
5: Aprendamos juntos.
6: El primer despertador solo podía sonar a las 4 de la mañana, hora necesaria para los trabajadores de la época.
5: Territorio animal.
7: La jirafa es el animal más alto del mundo, alcanzando hasta 6 metros de altura. Su largo cuello le permite alimentarse de las hojas más tiernas de las acacias, donde otros herbívoros no llegan. Posee una lengua de color oscuro y gran longitud que utiliza para esquivar las espinas de los árboles. A pesar de su apariencia elegante, pueden correr a gran velocidad y defenderse con poderosas patadas de sus depredadores.
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0: Y ya estamos nuevamente con ustedes en su programa Estilo de Vida. Y bueno, les estaba yo diciendo, este es un caso, o sea, si una persona que sea drogado, metido alcaloides,
1: sí, que su cuerpo
0: ha inhalado tiene un deterioro todo ya. lo que no se imaginan, que ya convulsionaba, que se metía 12 pastillas de un fármaco potentísimo, o sea, que ya había hecho pomada al cerebro. Se toma todos estos nutrientes. Yo le mandé el 2, el PG Diamante, el NP Max, el PG Gold. Y cuando lo ves, ya platica contigo bien, ya no tiene alucinaciones, sí, ya no pega de gritos, ya no siente bichos, ya puede realizar sus actividades normales, y es una persona integrada, ya lleva bien su cuarto paso. O sea, si puede hacer bien todas estas cosas, es porque le volviste a dar al cerebro todo lo que necesitaba para nutrirse y volver a regenerar sus funciones.
1: Sí, no, es impresionante.
0: Entonces,
1: lo que hace.
0: No tiene por qué haber una persona que ni se ha metido tacha, mota, marihuana, éxtasis, cristal, ni se ha metido toda la farmacia por la boca, ni ha inhalado tiner, resistol. O sea, que su cerebro no está dañado a ese grado. No tiene por qué no ver resultados increíbles tomándose su preje diamante y su cuerpo tomándose su preje gol. 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
0: Entonces, ustedes con esto pueden cuidar su mente. Cuidar su mente hoy es proteger su mañana. Cuidar su mente hoy es proteger su mañana. La memoria no se pierde de un día para otro. Eso ténganlo consciente.
1: Es algo progresivo.
0: ¿Eh? O sea, va apagando poco a poco.
2: ¿Los casos que hay son solo película o qué?
0: Eso se llama amnesia.
2: Ah, ok.
0: Eso es un cuadro de amnesia y se recupera. La amnesia se recupera. El cerebro te da claridad. Tú eliges si le das soporte.
2: Es el chiste.
0: Es el chiste.
2: El soporte es tomar tus suplementos, tu preje, tu glutatión, tu nat, tu ta ta ta ta ta.
0: O sea, si tú no cuidas, gaba. Si tú no cuidas tu mente, nadie lo va a hacer por ti.
1: A ver,
0: nadie.
1: Yo tengo una pregunta para ti. Hemos visto cambios con los suplementos, o sea, increíble, de verdad increíble, de casos como súper fuertes y todo. Pero a ti, ¿qué te deja? O sea, ¿qué sientes cuando regresa esta señora y te dice, recupera a mi hijo? Recuerdo mucho el caso de un chico que tiene como parálisis, que también le ayudan muchísimo los nutrientes. ¿A ti qué te deja? ¿Qué sientes cuando ves eso?
0: Tenía esclerosis múltiple.
1: Ajá, me acuerdo perfecto.
0: ¿Qué siento? Fíjate que siento, cada vez que llego a un caso de estos tan fuertes y me dan estos comentarios, como ahora que fui a Villahermosa y una señora me dijo, vengo a agradecerle que por usted estoy viva.
2: Ay, cuéntanos esa cosa.
0: Ah. Es una señora que tenía daño de fallo renal. Y le mandé la terapia para el fallo renal. Y ya está bien de sus riñones, me llevó sus estudios. Me dijo, vengo a agradecerle que por usted estoy viva. Y la otra señora que dijo, ¿te acuerdas que yo llegué arrastrándome al Samuels de Plaza 2000 hace como 7-8 años que tú viniste por primera vez? Veme, ahorita ya estoy bien.
1: Sí, claro.
0: ¿Qué siento yo? Siento que tengo yo la oportunidad de que si ellos pudieron, yo voy a llegar a una edad muy avanzada con extraordinarias condiciones de vida como mis papás. Siento que no importa qué es lo que podamos nosotros enfrentar el día de mañana, vamos a poder sacarlo adelante. Porque existe la oportunidad, como ellos, de que nosotros también estemos perfectamente bien.
1: Y qué padre, o sea, ¿no? Que hay más herramientas ahora.
0: Te da como que la ilusión de que, ay, si a mí me llega a pasar, ya sé con qué. De que si a mí me llega a pasar, ya sé con qué. O que si yo estoy malo de algo, también va a salir adelante, porque todos ellos también pudieron.
1: Y esta parte emotiva de la satisfacción de...
0: Ah, es bien bonito, ¿no? Es bien bonito. 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
1: Yo nada más les voy a decir una cosa. Ya voy a empezar a hacer una lista así de cómo se van a ir anotando para la hora de la bailada, porque luego nada más jalonean a mi marido. De un brazo y de otro brazo.
2: ¿Vas a bailar o no?
0: Sí. Sí, voy a bailar con todas mis amigas.
2: Bendito.
0: ¿Verdad? No, muy bien, pero sí voy a bailar.
1: Pero sí, vamos a bailar.
0: Vamos a echarle ganitas. Acuérdense, van a estar los Locos del Ritmo. Va a estar Martín Muñoz cantando los éxitos de su papá. Vamos a darles un ambigú. Vamos a hacer rifas para todos ustedes. Va a haber promociones especiales. Voy a dar una plática sobre el Día de las Madres. Una plática motivacional. Una plática que habla sobre la autoestima, sobre el amor a las madres, sobre la importancia de una madre y la importancia del amor que la madre debe tener por sí misma. Entonces, vamos a esa plática. Yo creo que la pura plática a muchas les va a llenar el alma y van a sentir que valió la pena haber ido al evento.
1: Y va a estar padrísimo, no se lo pierdan. Aparte, porque los Locos del Ritmo va a estar padrísimo, ¿no?
0: Y en la plática del Día de las Madres vamos a entregar los viajes que por muchas cuestiones no se pudieron entregar en las reuniones anteriores, porque hubo el rollo del Menchu, que nadie podía volar, sí, no, que los aeropuertos estaban sitiados, que había balaceras en todos lados.
1: Claro.
0: Hubo el problema del clima, que donde no había tormenta había huracán, y donde no había huracán había un frío brutal. Y también hubo problemas también con las líneas aéreas. Entonces, todo se conjuntó, pero ya vamos a mandar de vacaciones a nuestros tres ganadores de sus viajes.
1: Ay, qué padre, con un clima más
0: bonito.
1: A nuestros
0: tres ganadores de sus viajes, vamos a entregarlos, voy a invitarlas a que vayan al evento del Día de las Madres para entregarles sus regalos. 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
1: Sí, vamos
0: el
1: a andar
0: costo
1: ahí.
0: De la entrada es de 1,200, que realmente no están pagando nada porque lo van a cambiar por su tratamiento. Los 1,200 los cambian íntegros por todos los elementos que ustedes necesiten.
2: O sea, si hoy necesito uno, me lo cambias hoy y luego me puedo regresar otro día y cambiarlo.
0: ¿Le pueden poner a cuenta?
2: ¿Ah, sí?
0: Sí, en el bar.
1: Pero está padrísimo, fíjate, van a desayunar ahí, van a echar relajo, van a escuchar la plática, van a estar ahí bailoteando, o sea, la van a pasar increíble.
0: No, el laboratorio va a dar un regalo a todos los
1: fíjate, aparte va a haber regalos.
0: Entonces, ¿no? Pues mándenos un mensajito a los que quieran ir al Día de las Madres, no sean gachos, acompáñenos.
1: Sí, va a estar increíble.
0: El último evento, que donde fue Rocío Banquels y las demás artistas, no cabían, eran más de 1,200, así que no nos pueden hacer quedar mal con los Locos del Ritmo. 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
2: Sí, abusadillas, desde chiquillas.
0: Además, para que vean cuando les meten la mano al monedero, ¿eh?
2: Ah, ya me estabas asustando,
1: ¿eh? ¿Qué? ¿Cómo? ¿Qué dijo?
0: Al monedero.
2: Ay,
0: sí, porque creen que porque como están viejitas y
1: no se van a dar cuenta.
0: No se dan cuenta que le están dando el bajón.
1: Con el matamoscas, mira, zas.
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0: Bueno, y nos vemos entonces en nuestro evento del día 11 de mayo. No dejen de acompañarnos a las asesorías gratuitas, no dejen de acompañarnos a las reuniones también. Recuerden que vamos a estar en Mérida y en Cancún. Mándenos mensajito a las que nos quieran acompañar en próximo sábado 16 en Cancún y el próximo domingo 17 en Mérida. También voy a estar con ustedes el próximo 23 de mayo en Durango y no, 23 de mayo.
2: Ajá.
0: El 23 de mayo en Durango y el próximo 30 de mayo en Villahermosa. Sábado 23 de mayo en Durango para el Día de las Madres y el próximo 30 de mayo en Villahermosa, para que nos hagan la gentileza de acompañarnos. Y recuerden que también voy a estar con ustedes.
2: Y recuerden.
0: El 6 de mayo en Guadalajara.
2: Traje diamante, doctor.
0: Llegamos al final de este programa. Muchas gracias, Nay, preciosa.
1: Gracias a ti, es un placer, como siempre.
0: Mati Boy.
2: Gracias, doctor.
0: Y nos escuchamos todos los días a través de Facebook y de YouTube en punto de las 9 de la noche en Gerardo Medina TV.
2: Ahí los esperamos.
1: Allá
2: muchas
1: los
2: gracias. Pásenla bonito, doctor.
1: Gracias.
2: Y felicidades de nueva cuenta por su todos sus papeles.
0: Gracias. Muchas gracias.
2: Felicidades, doctor.
0: Gracias, Mati.
1: Gracias.
2: Buenas noches a todos. Gracias.
0: Y espero que hayan disfrutado mucho este programa y nos vemos mañana aquí en este su programa
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0: hemos llegado al final de su programa. Pero tenemos una cita con usted el día de mañana, aquí en Estilo de Vida.
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2: A poco más de media hora de Cabo San Lucas, en Baja California Sur, se ubica el pueblo mágico Todos Santos, con un toque bohemio, cultural y artístico. Esta localidad llena de encanto destaca por su estilo colonial, por su hotelería, su exquisita gastronomía local, una importante escena artística y playas cercanas como La Poza, Batequitos, San Pedrito, Cerritos, Punta Lobos y Los Esteros, donde se puede practicar deportes acuáticos o simplemente relajarse y tomar el sol. Con sus calles empedradas, Todos Santos ofrece galerías de arte y su atractivo centro turístico, en donde está la Plaza de Armas, una gran explanada adornada por palmeras y cocoteros, y la Misión de Todos los Santos, una majestuosa iglesia fundada por los jesuitas en 1720.
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2: Imponente, majestuosa y poderosa. El águila arpía es un ave de gran tamaño. Es una de las más rapaces del mundo. Sus garras pueden llegar a medir hasta 12 centímetros, lo mismo que las de un oso grizzly. Es originaria de Centro y Sudamérica. Es un ave que, una vez que encuentra una pareja, permanece junto a ella por el resto de su vida. Aunque cuando abre sus alas puede alcanzar una amplitud de 2 metros, es muy ágil. En muy pocas ocasiones vuela largas distancias. Su plumaje es de color negro, gris y blanco. Tiene una vista 8 veces más aguda que la de los humanos y puede llegar a vivir hasta 45 años.
1: Una vuelta al mundo.
2: Nueva Zelanda es considerado uno de los países más bellos del mundo por sus montañas nevadas, volcanes, playas y dunas. Se ubica en Oceanía, al suroeste del Océano Pacífico. Lo integran dos grandes islas, la del norte y la del sur. En la isla del norte está la Sky Tower, uno de los edificios más emblemáticos de Auckland, la antigua capital de Nueva Zelanda. Tiene 322 metros de alto, restaurantes y 3 grandes miradores para contemplar la ciudad. Otro de los lugares más hermosos de Nueva Zelanda es Milford Sound, en la Isla del Sur, que con sus paisajes y sus espectaculares golfos estrechos y profundos, regala hermosas postales y la oportunidad de nadar con focas bebés.
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2: El gran agujero azul, ubicado en medio de las aguas turquesas de la barrera de arrecifes en el mar de Belice, es un sumidero con 300 metros de ancho y otros 125 de profundidad, y es el más grande del mundo. Es considerado uno de los destinos de buceo más demandados del planeta.
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6: Cinco de la mañana con 30 minutos, tiempo del Centro de México. Gracias por estar con nosotros esta mañana de lunes, lunes 4 de mayo de 2026. A nombre del equipo que hace posible este espacio informativo, Adriana Romero, Claudia Arellano, Rogelio Miguel, Álvaro López y Ricardo Díaz, les saluda Juan Manuel de Anda. Estamos transmitiendo en vivo a través del 103.3 de FM, el 970 de amplitud modulada, y en todas las plataformas de Grupo Fórmula, en streaming a través de YouTube, en el canal de Grupo Fórmula Oficial. Le recuerdo mis redes sociales con mucho gusto. Usted me puede encontrar en X como arroba Juan M. de Anda, en Facebook Juan Manuel de Anda y en Instagram como Juan Manuel de Anda G. Tenemos información importante que se ha generado en las últimas horas y que estaremos compartiendo con usted en la próxima hora y media. Bueno, pues ayer por la noche, un incendio consumió parte de la planta procesadora de aves de la empresa Bachoco, ubicada en la región de Lagos de Moreno, en Jalisco, lo que provocó una fuerte movilización de cuerpos de emergencia para sofocar este siniestro. De acuerdo a las autoridades, este incendio se habría iniciado alrededor de las 8 de la noche con 30 minutos en las instalaciones ubicadas sobre la autopista León a Aguascalientes, cuyas llamas se propagaron rápidamente hasta abarcar gran parte de la infraestructura. De manera preliminar, se informa que el incidente se concentró en el área de cámaras de la planta, que maneja sustancias químicas como amoníaco, gas LP y productos de limpieza, aunque bueno, pues hasta este momento no se han dado a conocer las causas de este incidente. También ayer se realizó el Congreso Nacional de Morena, y en este marco Ariadna Montiel rindió protesta como nueva dirigente nacional de este partido. Sustituye a Luisa María Alcalde, quien a partir de hoy asume la consejería jurídica de la presidencia. También en este marco, Óscar del Cueto también tomó protesta, pero como secretario de finanzas del partido Guinda. El viernes por la noche, Rubén Rocha Moya solicitó licencia temporal como gobernador de Sinaloa, después de que la Fiscalía General de la República inició una investigación tras la petición de las autoridades de Estados Unidos de detenerlo con fines de extradición. Esto porque dicen tiene vínculos con el crimen organizado. Geraldine Bonilla Valverde fue designada por el Congreso Estatal como gobernadora interina. También solicitó licencia al cargo de presidente municipal de Culiacán Juan de Dios Gámez Mendívil. Ana Miriam Ramos lo sustituye, y quien se aferra al cargo, bueno, pues es nada más y nada menos que el senador por Sinaloa, también de Morena, Enrique Insunza. Él rechaza solicitar licencia como legislador y dice que los cargos en su contra están relacionados con su posición contra la participación de Estados Unidos en operativos de seguridad en nuestro país. El gobierno federal confirma que este lunes a las 11 de la mañana se va a llevar a cabo una conferencia de prensa del Gabinete de Seguridad. Esto será allá en Culiacán, en Sinaloa. Se desconoce la información que podrían compartir las autoridades federales. Desde Palenque, Chiapas, la presidenta Claudia Sheinbaum aseguró que dará a conocer su postura sobre la licencia del gobernador de Sinaloa este lunes durante la conferencia de prensa del pueblo. Julio Verdegué anuncia su renuncia a la Secretaría de Agricultura. Será incorporado en los trabajos de la revisión del tratado comercial entre México, Estados Unidos y Canadá. En su lugar fue designada Columba López, quien se desempeñaba como subsecretaria de Inclusión Productiva y Desarrollo Rural de la Secretaría del Bienestar. Héctor Yunes Landa anunció su renuncia al PRI después de 45 años de militancia. Acusa a Alejandro Moreno Cárdenas de fracturar al partido. El presidente Donald Trump asegura que las negociaciones con Irán tendrán un resultado muy positivo y anuncia además que a partir del día de hoy pondrá en marcha un operativo con barcos de guerra estadounidense para escoltar a buques cargueros atrapados en el estrecho de Hormuz. Dice que bueno, pues también va a tomar el control de Cuba casi de inmediato, pero primero tendrá que terminar el trabajo en Irán. El Aeropuerto Internacional de la Ciudad de México anuncia que a partir de hoy los pisos 1 y 2 del estacionamiento de la Terminal 2 se van a reabrir, lo que va a beneficiar a los viajeros al contar con 668 cajones adicionales. En total, el estacionamiento tendrá 1.337 espacios en operación. La jefa de gobierno, Clara Brugada, llamó a la ciudadanía a participar en el primer simulacro nacional 2026, que se llevará a cabo el miércoles pasado mañana, 6 de mayo a las 11 de la mañana. Sonará la alerta sísmica en los 13.998 altavoces del C5, también en los medios de comunicación y en los teléfonos celulares. Para este lunes, el Servicio Meteorológico Nacional prevé una onda de calor en 22 estados del país, además de chubascos en 11 entidades. Debido al frente frío número 48, el servicio meteorológico detalla que en Durango, Sinaloa, Jalisco, Michoacán, Morelos, Guerrero, Oaxaca y Chiapas, los termómetros registrarán, fíjese nada más, entre 40 a 45 grados. Aquí para la capital de la República, bueno, pues está previendo una temperatura mínima para este lunes entre 15 a 17 grados y una máxima de 28 grados. a 30. En este momento el termómetro marca 15 grados. Y bueno, el programa hoy no circula para este lunes. 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A las 6 de la mañana, como todos los días, le vamos a presentar lo que escriben analistas y columnistas y un poco más tarde lo que destaca la prensa nacional, internacional y de los estados en sus primeras planas. Pero vámonos a los detalles de la información y establecemos comunicación con David Galván, reportero de Grupo Fórmula. Él ayer estuvo cubriendo justamente este Congreso Nacional Extraordinario de Morena, en donde, bueno, pues rinde protesta como nueva dirigente nacional. Ariadna Montiel sustituye a Luisa María Alcalde. Ariadna Montiel, en su primer discurso al frente del partido, aseguró que en Morena no se van a tolerar gobiernos corruptos y aclara también que quienes busquen ser candidatos el próximo año en la elección del 27 deberán tener una trayectoria impecable. Te saludo, David, adelante con tu reporte, buen día.
4: Con más de 1.800 asistentes, se concretó este domingo el cambio en la dirigencia nacional de Morena, en la antesala de las elecciones de 2027. La nueva presidenta del Consejo Ejecutivo Nacional del partido es la exsecretaria de Bienestar, Ariadna Montiel. Luego de rendir protesta ante el presidente del Consejo Nacional Morenista, Montiel Reyes fue enfática en su mensaje respecto a la política de cero tolerancia que tendrá este instituto frente a actos de corrupción de sus gobiernos, sin hacer mención directa a los señalamientos desde Estados Unidos contra la administración en Sinaloa del gobernador con licencia Rubén Rocha Moya.
7: Lo digo con toda claridad. Esta dirigencia no tolerará corrupción en ningún gobierno de Morena. Es momento de hacer examen de conciencia. Y si alguien detecta corrupción en su gobierno, hay que hacer a un lado quien esté en estas prácticas. Recordemos de dónde venimos, que nuestro pueblo nos ha dado la confianza y debemos honrarla.
4: En la sesión de este fin de semana en el World Trade Center de la Ciudad de México, fue designado también el Óscar del Cueto como secretario de Finanzas de Morena. La realización de este congreso extraordinario significó también la despedida, con poco más de año y medio de gestión, de la dirigente nacional Luisa María Alcalde, quien ahora fungirá como consejera jurídica de la Presidencia de la República. Además de agradecer a la militancia, que recalcó cuenta ya con más de 12 millones de personas inscritas a Morena, se sumó a las expresiones de apoyo a la jefa del Ejecutivo Federal en medio de lo que acusaron como una ofensiva de desgaste contra el gobierno de la República proveniente del exterior y alentada también por partidos de oposición que señalaron buscan así volver al poder.
8: México se ha convertido en un faro de dignidad y de firmeza. Con mucha claridad se ha exigido respeto irrestricto a nuestra soberanía y rechazado cualquier intento de injerencia que venga del extranjero. Estoy convencida de que hoy más que nunca la presidenta de México, Claudia Sheinbaum Pardo, merece y requiere un movimiento unido que sin regateos ni titubeos entiende el momento histórico y cuide al movimiento.
4: En la información, Juan Manuel, muy buenos días.
6: Muchísimas gracias, David, por tu reporte. Y bueno, vámonos a otra información y establecemos también comunicación con Lisbeth Hernández, porque bueno, pues le comentaba el viernes por la noche, se anuncia que Rubén Rocha Moya solicitó licencia como gobernador del estado de Sinaloa después de que la Fiscalía General de la República pues inició una investigación tras la petición de las autoridades de Estados Unidos de detenerlo con fines de extradición, porque bueno, pues usted sabe, el gobernador es señalado por tener vínculos con el crimen organizado, pero también se dio otra petición de licencia y se trata del presidente municipal de Culiacán, Juan de Dios Gámez Mendívil. Lisbeth, te escuchamos, adelante con tu reporte, buen día.
9: Muy buenos días, Juan Manuel, me da mucho gusto saludarte en este inicio de semana. Comenzamos con la información porque el gobernador de Sinaloa, Rubén Rocha Moya, y el alcalde de Culiacán, Juan de Dios Gámez Mendívil solicitaron licencia temporal en mitad de las acusaciones de narcotráfico por parte de Estados Unidos y tras el inicio de la investigación por parte de la Fiscalía General de la República. El viernes, en un mensaje en redes, Rocha Moya aseguró tener la conciencia tranquila y reiteró que los señalamientos en su contra eran falsos y dolosos. Afirmó que pedía licencia para impedir que lo utilizaran para dañar a la 4T. Esta solicitud fue avalada por el Congreso del Estado y se nombró a Geraldine Bonilla como gobernadora interina. También se dio a conocer que el presidente municipal de Culiacán, Juan de Dios Gámez, también pidió licencia. El Cabildo sostuvo una reunión extraordinaria la noche del viernes, a la cual Gámez no se presentó. Pero en esta reunión se informó que Miriam Ramos lo reemplaza como alcaldesa interina. Esto ocurrió la noche del viernes y bueno, pues esta es la información en torno al ahora gobernador con licencia de Sinaloa y al alcalde también con licencia de Culiacán. Mientras tanto, seguimos pendientes. Excelente día, Juan Manuel.
6: Gracias, Liz, por tu información. También para ti, excelente día. La presidenta Claudia Sheinbaum estuvo, pues realizó una gira de trabajo este fin de semana por Chiapas, estuvo allá en Palenque y también en el Estado de México. Y bueno, pues dijo la jefa del Ejecutivo que pues será el día de hoy durante la conferencia de prensa del pueblo cuando fije su postura justamente sobre la licencia del gobernador de Sinaloa.
10: Presidenta, ¿pidió licencia del gobernador de Sinaloa? Presidenta.
11: ¿Usted le recomendó que pidiera licencia?
12: El lunes, ya saben, mañana.
11: ¿No hay riesgo de que se fugue Rubén Rocha, presidenta? ¿No hay riesgo de que se fugue?
6: Bueno, pues ahí las palabras de la presidenta Claudia Sheinbaum. Me comentaba ayer, justamente estuvo en Atenco, en el Estado de México, y ahí afirmó que a diferencia de los gobiernos neoliberales, la Cuarta Transformación se opone al entreguismo y al extranjero, y también dice, defendemos nosotros la soberanía nacional. Israel Aldave estuvo justamente con la presidenta Claudia Sheinbaum. Te saludo, Israel, adelante con tu información, buen día.
13: Chiapas, Quintana Roo y el Estado de México fueron las entidades que este fin de semana visitó la presidenta Claudia Sheinbaum Pardo. Ayer, justamente en Atenco, pues encabezó el plan de justicia para las comunidades de Atenco y de la montaña que se les despojó de sus tierras en el 2006 cuando se quería construir el Aeropuerto Internacional de la Ciudad de México en el Valle de Texcoco. Aquí la titular del Ejecutivo habló sobre la defensa de la soberanía nacional. Esto fue lo que ocurrió. Desde San Salvador Atenco este domingo, ante la situación en Sinaloa, en donde el gobernador morenista Rubén Rocha pidió licencia luego de ser acusado por los Estados Unidos de nexos con el crimen organizado, refrendó su compromiso con la defensa de la soberanía nacional.
14: Donde hubo entreguismo al extranjero, hoy hay defensa de la soberanía nacional. Los que piensan que agachando la cabeza se sirve a la patria están muy equivocados. Las mexicanas y los mexicanos siempre tendremos la frente en alto, como nos enseñaron los grandes luchadores sociales de nuestro país.
13: La mandataria encabezó la presentación del plan de justicia para el pueblo de Atenco y la montaña. A su llegada, el convoy de camionetas de la mandataria fue bloqueado por algunos pobladores que demandan solución al problema de la falta de agua. Luego de más de una hora de diálogo, los manifestantes aceptaron el ofrecimiento de ser escuchados por las autoridades competentes y liberaron el paso para que los vehículos presidenciales continuaran su camino. Antes, Sheinbaum Pardo estuvo en el estado de Chiapas, en Palenque, donde vive el expresidente Andrés Manuel López Obrador, con quien descartó reunirse, supervisó la construcción del Tren Maya de carga, inauguró un bioparque y puso en marcha el programa de becas Gertrudis Bocanegra para estudiantes de esa entidad de nivel licenciatura. También desde el sureste habló sobre la injerencia de gobiernos extranjeros.
15: Y por eso ningún gobierno extranjero puede entrar en nuestro territorio, porque aquí ya vemos mexicanas y mexicanos que defendemos la patria. Por eso, cualquier gobierno extranjero se topa con principios, el principio de la defensa de la soberanía. Por eso, cualquier gobierno extranjero se topa con algo que es muy fuerte, que es el pueblo de México, que es su historia, que es su grandeza y que es su dignidad. Por eso México es grandioso, porque tenemos una historia extraordinaria.
13: Y también se dio tiempo para, a bordo de una bicicleta, inaugurar en Cancún, Quintana Roo, el puente Nichupte, que tiene una longitud de 11.2 kilómetros y reduce en un tiempo de traslado de más de 2 horas a solo 10 minutos. Consta de 3 carriles y una ciclovía bidireccional. El reporte con las imágenes de Aldo Reyes.
6: Muchísimas gracias, Israel, por tu información. Y a propósito de la presidenta Claudia Sheinbaum, bueno, pues hoy la prensa nacional, dos medios, publican pues una encuesta en relación a la aprobación que tiene la jefa del Ejecutivo. Uno de ellos, uno de estos medios, es El Financiero. Y bueno, de acuerdo a lo que pues dice esta encuesta, lo que arroja, el resultado que arroja este estudio demoscópico, durante el mes de abril, la presidenta Claudia Sheinbaum tiene una aprobación de 68%. También le preguntan a la gente, en su opinión, ¿cuál es el principal problema que hay en el país hoy en día? El 51% dice que es el tema de la inseguridad. Pero bueno, este rubro, pues la verdad es que ha mejorado, porque en el mes de marzo el 79% de los encuestados consideraba que este era el mayor problema. Para abril, solamente el 51%. Y otra de las encuestas que le comentaba es uno que publica La Jornada, pero en el Estado de México. Aquí también le preguntan a la gente sobre, pues, qué opinan sobre el desempeño de la presidenta Claudia Sheinbaum. Y el 71% aprueba justamente el trabajo que está realizando la jefa del Ejecutivo. Repito, son dos encuestas, una que publica el periódico El Financiero, 68% de aprobación en abril la presidenta Sheinbaum, y en La Jornada del Estado de México con 71% de aprobación. Y bueno, vamos a cambiar de tema. También el fin de semana se dio a conocer, el viernes, que Julio Verdegué pues renunció a la Secretaría de Agricultura, este cargo que ocupaba desde el 1 de octubre del 2024. Ahora, bueno, pues Julio Verdegué se va a incorporar a los trabajos para la revisión del Tratado Comercial entre México, Estados Unidos y Canadá. En su lugar fue designada Columba López, quien desde marzo del año pasado se desempeñaba como subsecretaria de Inclusión Productiva y Desarrollo Rural de la Secretaría del Bienestar. Y bueno, Héctor Yunes anuncia su renuncia al PRI. Si usted pensaba que ya no quedaban militantes en el PRI, pues sí, pues ya quedan muy pocos, ¿no? Porque, bueno, la salida de Héctor Yunes, pues es uno menos. Él está acusando a Alejandro Moreno Cárdenas de fracturar al partido y de alejar a sus militantes distinguidos. Vamos a escuchar lo que dice Héctor Yunes.
16: Mi renuncia obedece a que el partido hoy se encuentra secuestrado por un personaje impresentable que pretende seguir decidiendo por décadas el futuro del PRI. Alejandro Moreno no solo ha fracturado al partido, sino que ha alejado a sus más distinguidos militantes, reduciendo al PRI a una minoría sin proyecto ni futuro.
6: Bueno, pues ahí las declaraciones de Héctor Yunes Landa, anunciando su salida al PRI después de 45 años de militancia. Y vámonos hasta los Estados Unidos con Francisco Villalobos, corresponsal de Grupo Fórmula, porque bueno, pues el presidente Donald Trump dice que las negociaciones con Irán tendrán buenos resultados, y también dice a partir de este lunes, pues se va a poner en marcha un operativo allá en el Medio Oriente con barcos de guerra de la Unión Americana para escoltar a buques que se han quedado pues varados o que han quedado atrapados en el estrecho de Hormuz. Francisco, te saludo, adelante con tu reporte, buen día.
17: ¿Qué tal, Juan Manuel? ¿Cómo estás? Muy buenos días, feliz principio de semana para todos los que nos escuchan, saludos al tío Elías y por supuesto a Carla Iberia Sánchez, quien también nos escucha todas las mañanas. Y o sea, no tan felices para el presidente Donald Trump, porque son 2 meses y cachito que se cumple de este capricho de incursión militar en contra de Irán, que básicamente lo único que ha logrado, obviamente tras haber aniquilado al ayatolá, el segundo y único ayatolá que ha tenido este país, y supuestamente, según Donald Trump, haber cambiado el régimen en ese país, Lo único que ha logrado que el día de hoy los Estados Unidos, en los costos de gasolina, hasta en donde supuestamente pagas para mensualmente para que te den chance de ir a comprar en mayoreo, incluyendo la gasolina, ya hasta la gasolina ahí sale cara. O sea, estamos hablando prácticamente que el precio de la gasolina aquí en Estados Unidos ha subido un 40% en estos 2 meses de conflicto bélico, 2 meses que el presidente Donald Trump no ha logrado que los iraníes hagan lo que Venezuela hizo con él, que básicamente doblar las manos, decir, ok, muy bien, quédense con nuestro petróleo, nosotros haremos lo que ustedes dicten que hagamos. Irán no es Venezuela, lo hemos dicho hasta el cansancio por tu espacio, querido compañero, en estos 60 días de incursión bélica, que ojo, ya en términos legales, cada día que Donald Trump no llegue y tener permiso por parte de la rama legislativa de los 3 poderes de gobierno, está rompiendo la ley de la Constitución. Porque Donald Trump por obligación tiene que tener ya autorización formal del Congreso de los Estados Unidos, y estamos hablando mayoría mínima en la Cámara de Representantes, y más del 60% de la Cámara de Senadores que digan, sí, Donald Trump, te damos permiso al Congreso de los Estados Unidos, electo por el pueblo norteamericano, de continuar con tu incursión aérea marítima en contra de Irán. Hay que mencionar el trabajo periodístico que ha hecho nuestra compañera y amiga Diana Balazis allá en Irán, que es la única reportera de habla hispana que está ahorita en Teherán, y que sus imágenes muestra una sociedad que está todavía funcionando. Años luz de lo que Donald Trump está demostrando, de que es un caos, de que no tienen líderes, que está completamente fuera de control del país, que es un monstruo sin cabeza. Bueno, yo estoy viendo las imágenes y me whatsappeo con mi compañera. Por lo menos capital Teherán se muestra bastante estable, con orden, los mercados están abiertos, las escuelas están abiertas, los bancos están abiertos. O sea, es el caos de una metrópoli, por supuesto, de un país del tercer mundo, pero no deja de estar funcionando, por lo menos en las imágenes que he estado documentando esta valiente mexicana por ahí, y por eso quise mencionarlo aquí al aire contigo, compañero, porque hay que reconocer que ahorita no está ella representando, digamos, a una compañía, en este caso que viene siendo NEMAS, está representando a todo México. Y también, cada día que este conflicto no se resuelve, es un día que menos apoyo está recibiendo ese señor, insisto, como el Titanic, se está yendo para abajo poquito a poquito a poquito, y sin que nadie le tenga que hacer nada, solito se está metiendo en estos aprietos geopolíticos, compañero. Así las cosas, querido Juan Manuel. Fuerte abrazo, feliz, feliz, feliz lunes.
6: Muchísimas gracias, Francisco. Te mando también un abrazo a ti, hasta allá, hasta la Unión Americana. Pues sí, 2 meses de guerra, poco más de 2 meses de guerra allá en el Medio Oriente, dice el presidente Trump, pronto va a acabar la guerra. Pero bueno, pues esto lo venimos escuchando desde pues unos días después de que inició este conflicto, y hasta el momento, de acuerdo a lo que decía el Pentágono, cifras que dio a conocer la semana pasada, pues la guerra a los Estados Unidos les ha costado 25,000 millones de dólares. Ahí el dato. Y vámonos con mi querido Beto Campos, porque bueno, pues ya inició la liguilla del torneo Clausura 2026 del fútbol mexicano. 4 partidos, cuéntanos, mi querido Beto, buen día.
18: Juan, muy buenos días, así es, comenzó la liguilla del fútbol mexicano con buenos partidos, como el empate a 3 tantos entre América y Pumas y la victoria de Cruz Azul 3-2 sobre Atlas. En el Abierto de Tenis de Madrid, el italiano Jannik Sinner y la ucraniana Marta Kostyuk terminaron por conquistar el torneo en sus respectivas categorías. En la superfinal de la Copa Mundial de Clavados, México tuvo una destacada actuación al conseguir 5 medallas, mientras que en la Fórmula 1 Kimi Antonelli se llevó el Gran Premio de Miami en lo que fue el regreso del Gran Circo después de 5 semanas de descanso, pero los detalles los tendremos más adelante.
6: Así es, mi querido Beto, regresamos contigo un poco más tarde. Mientras tanto, bueno, antes de la pausa, déjeme comentarle que Shakira se convierte en la primera mujer latina en congregar, fíjese nada más, más de 2 millones de personas en un concierto gratuito en Copacabana, allá en Río de Janeiro, en Brasil. La gira Las Mujeres Ya No Lloran continuará también por Estados Unidos y España. 2 millones de personas congrega la colombiana Shakira allá en Brasil. Y nos despedimos del auditorio que nos escucha a través de nuestras estaciones hermanas en el interior de la República y que ahora, bueno, pues continúan con su programación habitual. Que tengan excelente inicio de semana. Aquí regresamos después de una pausa.

0: Caminando por México.
1: En pleno corazón de Zapopan, Jalisco, se erige la imponente Basílica de Zapopan. Esta joya arquitectónica fue construida en 1690 por frailes franciscanos en honor a la Virgen de la Inmaculada Concepción o Virgen de la Expectación, que actualmente se conoce como Virgen de Zapopan, cuya imagen de solo 34 centímetros de alto data desde el siglo XVI. Dos culturas resguardan el atrio de la basílica. Se trata de la figura de Fray Antonio de Segovia, quien donó la imagen de la Virgen de Zapopan y del Papa Juan Pablo II, acompañado de un niño vestido de charro. Cada 12 de octubre, la Basílica de Zapopan alista la llegada de la Virgen de Zapopan, acompañado por millones de fieles que parten en peregrinación desde la Basílica de Guadalajara, tradición que se conoce como la romería y que fue declarada por la UNESCO como Patrimonio Cultural Inmaterial de la Humanidad.
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0: Hola, ¿qué tal? Muy buenos días. Qué gusto saludarle y gracias por estar con nosotros en Radio Fórmula Tampico en el 103.9 FM. Yo soy Cintia Khan. Iniciamos. Y refuerza capacitación de jueces. La información, Ignacio Aceves.
1: A 6 meses del inicio de la nueva etapa del Poder Judicial de Tamaulipas, los juzgadores del estado se encuentran en un proceso intensivo de capacitación y especialización. El objetivo central es consolidar el modelo de oralidad civil y familiar, materias que presentan la mayor carga de trabajo en la entidad. La magistrada presidenta del Supremo Tribunal de Justicia del Estado, Tania Contreras López, aclaró que el enfoque no es subsanar una falta de conocimiento legal, sino perfeccionar la ejecución técnica y humana de la justicia. Contreras López dijo que la ley la conocen perfectamente, pero hay protocolos específicos que son herramientas alternas que vale la pena reforzar. Entre los ejes principales de esta formación se encuentran los protocolos actualizados para juzgar con equidad, los lineamientos para la atención de personas con discapacidad y los protocolos específicos para el trato con los adolescentes. La magistrada informó que el proceso de evaluación de desempeño ya está en marcha y se prevé que el Tribunal de Disciplina entregue los resultados del primer bloque de jueces el próximo mes. No obstante, anunció que el programa de profesionalización es ambicioso y se extenderá hasta septiembre de este año conforme al calendario oficial. Informó que actualmente algunos juzgados presentan una carga de trabajo que supera los 1,000 expedientes por oficina, pero a pesar de este volumen, la presidencia del tribunal descartó que la capacitación esté entorpeciendo la justicia. Contreras López aseguró que mediante un sistema de monitoreo de semaforización, el Poder Judicial ha logrado disminuir el rezago en acuerdos. En Radio Fórmula, Ignacio Aceves.
0: Y la diputada local Magaly de Anda, Robinson, presentó una iniciativa de reforma al Código Penal en Tamaulipas para combatir el despojo de inmuebles, un delito que advirtió ha dejado de ser un hecho aislado.
2: Cerrar estas brechas legales es proteger a las familias, dar certeza jurídica y evitar que nadie se aproveche de la buena fe de los demás. Es decirle a la gente que en Tamaulipas su patrimonio sí está protegido y tiene cómo defenderlo. Y que quien intente arrebatárselo enfrentará una ley más clara y más firme.

0: Y la diputada local de Morena, Magaly Dándar, también lanzó una advertencia firme contra alcaldes y empresas concesionarias que ignoren la denominada ley grúa.
1: Cerrar estas brechas legales es proteger a las familias, dar certeza jurídica y evitar que nadie se aproveche de la buena fe de los demás. Es decirle a la gente que en Tamaulipas su patrimonio sí está protegido y tiene cómo defenderlo. Y que quien intente arrebatárselo enfrentará una ley más clara y más firme.
0: Y el presidente de la Comisión de Seguridad del Congreso del Estado, el diputado Marco Antonio Gallegos, advirtió que las precarias condiciones

0: Incendio consume vivienda en la colonia Morelos.
1: Un voraz incendio arrasó con una humilde vivienda de madera la noche del sábado en la colonia Morelos, en el municipio de Tampico, dejando en la calle de sus moradores y generando momentos de angustia entre vecinos del sector. El siniestro se registró en un domicilio ubicado en la calle Juan Aldama, hasta donde se movilizaron elementos del cuerpo de bomberos, así como brigadistas de la base voluntario Zona Sur, para atender la emergencia. Durante el incidente, cuatro personas fueron valoradas por paramédicos, entre ellas tres mujeres de la tercera edad, quienes presentaron crisis hipertensiva tras presenciar la pérdida total de su patrimonio. En el área fue acordonada las autoridades mientras los cuerpos de emergencia realizaban las labores para sofocar las llamas que consumieron por completo la vivienda junto a todas sus pertenencias en el interior. A pesar de la intensidad del fuego, no se reportaron personas con quemaduras. Sin embargo, las autoridades trabajan en la investigación para determinar las causas de este incendio. Informó para Radio Fórmula Tampico, Lucero Reyes.
0: Violencia familiar, el delito que más golpea a la zona sur de Tamaulipas. La información de Ana Alvarado.
2: Aunque la zona sur de Tamaulipas se mantiene como una de las regiones con mejor incidencia en delitos de alto impacto, la violencia de género y familiar se ha consolidado como el principal problema social en municipios como Altamira, Tampico y Ciudad Madero. De acuerdo con cifras recientes, se han registrado cerca de 7,998 casos de violencia familiar en el estado, de los cuales alrededor de 2,093 corresponden a la zona sur, lo que evidencia la magnitud del problema en esta región. Especialistas y autoridades coinciden en que, a diferencia de otros delitos, la violencia no se manifiesta principalmente en las calles, sino al interior de los hogares, afectando principalmente a mujeres, niñas, niños y adolescentes. En promedio, se reportan hasta 17 casos diarios relacionados con violencia de género en esta zona. La mitad de las denuncias corresponden a Tampico y Ciudad Madero. Además, se estima que cerca de 300 colonias presentan problemáticas relacionadas con violencia intrafamiliar, mientras que algunos sectores, más del 30% de los casos involucran a menores de edad, lo que agrava el impacto social. Este panorama ha encendido alertas entre organismos como el Instituto Nacional de Estadística y Geografía, que ha documentado la prevalencia de violencia contra las mujeres en el país, así como en instancias dedicadas a la atención y prevención de estos delitos. Pese a que la región mantiene indicadores favorables en materia de seguridad pública, expertos advierten que la violencia de género permanece como un fenómeno silencioso, muchas veces normalizado y sobrereportado. Ante ello, se ha reiterado el llamado a fortalecer la denuncia, la atención institucional y las políticas públicas orientadas a la prevención, así como a garantizar entornos seguros para las víctimas, informó Diana Alvarado.
0: Y la representante nacional de la Unión Nacional de Técnicos y Profesionales Petroleros, Silvia Ramos, advirtió una crisis en el sistema de salud.
3: Nosotros estamos preocupados. Ajá. Por la falta de recursos al sistema de salud. Ajá. Tenemos problemas con los subrogados. En los subrogados que antes teníamos, ajá, ya la mayoría no existen. Y no existen porque Pemex no paga. Entonces, como no paga, nos dan el servicio y cuando ya no les pagan, pues nos quitan el servicio, ¿no? Entonces, hay compañeros de Mérida, hay compañeros de Chihuahua, hay compañeros de muchos lados donde el servicio subrogado ya no está. Y entonces, ya no está y entonces, pues ellos se tienen que trasladar kilómetros y kilómetros para ir para recibir atención médica. Los hospitales no tienen suficiente personal especialista, por ejemplo, allá en Madero. En la clínica, en el hospital regional, no tiene de los que, ¿cómo se llaman? Los del cáncer,
4: oncológicos.
3: Oncólogo, no tienen oncólogo desde hace años.

la segunda quincena de mayo, los ganaderos de Sonora serán los primeros del país que van a reiniciar con la exportación gradual de animales bovinos en pie hacia los Estados Unidos, toda vez que el hato sonorense pasó por 3 inspecciones estrictas, incluyendo pruebas, baños, aplicaciones, garantizando la calidad requerida para el mercado norteamericano. Son las 6 de la mañana con 12 minutos. Vamos a una pausa y regresamos.

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2: Cartagena de Indias es una ciudad en Colombia ubicada a orillas del Mar Caribe, también llamada La Heroica. Contempla a su alrededor varios archipiélagos e islas que son paraísos para un verdadero descanso. Cartagena se caracteriza además también por su vida nocturna, festivales culturales y paisajes exuberantes. La temperatura durante todo el año es de 27 grados centígrados en promedio, un clima ideal para conocer la ciudad. Su oferta gastronómica y su importante infraestructura hotelera y turística la hacen única. Cartagena de Indias es una de las ciudades más bellas y mejor conservadas de América, un tesoro que hoy en día es uno de los destinos turísticos más visitados de Colombia.
0: Territorio animal.
2: El elefante asiático es uno de los animales terrestres más grandes e inteligentes del planeta. Vive en bosques, selvas y zonas montañosas del sur y sureste de Asia. Se caracteriza por su gran tamaño, sus orejas más pequeñas que las del elefante africano y su larga trompa que utiliza para alimentarse, beber agua, comunicarse y explorar su entorno. Estos animales viven en grupos familiares liderados por una hembra adulta conocida como matriarca. Los elefantes tienen una memoria extraordinaria y pueden recordar rutas, fuentes de agua y personas durante muchos años. Además, cumplen un papel importante en la naturaleza, ya que dispersan semillas y ayudan a mantener los bosques saludables. Sin embargo, la deforestación y el comercio ilegal de marfil ha reducido sus poblaciones. Por ello, su conservación es esencial para proteger la biodiversidad.
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0: Y la Secretaría de Educación en Tamaulipas busca implementar medidas estrictas contra el abuso del dispositivo móvil en las aulas. El titular de la dependencia, Miguel Ángel Valdés, adelantó que existe una firme intención de prohibir el uso de teléfonos celulares en menores de 16 años.
1: Nosotros, desde la Secretaría de Educación estatal, pero también de la federal, sí iríamos más hacia la prohibición del uso del celular antes de los 16 años en el aula, sino que ya hay datos relevantes de la Universidad de Nueva York, de la propia Secretaría de Educación Pública, que lanzó una gran investigación sobre el daño de las redes sociales. Entonces, ya con evidencia científica, hay que explicarles a los papás que traer un teléfono, aunque ellos lo consideran que es para que les avise dónde está su hijo, lo cual es muy válido, también trae ahí una cuota de peligro, que es el acceso a las redes sociales. Bueno, de parte de la Secretaría, sí vemos con preocupación que no fueran sensibles los padres a que sí necesitamos retirar los celulares, pero también estamos de acuerdo en que si lo regulamos mejor, y ese es el punto intermedio, y se les busca una muy buena supervisión, creo que podemos transitar. Pedí ayuda a los diputados, ahorita se acercaron, las cuatro fracciones están de acuerdo en que sí puede hacer Tamaulipas, quizás regresando ahora en agosto, el que tenga un marco regulatorio ya muy en firme sobre este tema.
0: Alcalde de Victoria destaca avances en los servicios públicos y saneamiento financiero.
2: El alcalde de Victoria, Eduardo Gataz, informó sobre los trabajos permanentes que realiza su administración en el mantenimiento de la infraestructura urbana, especialmente en bacheo y limpieza de drenes pluviales, ante el inicio de la temporada de huracanes. El edil destacó que el tema de los drenajes pluviales es una prioridad para evitar inundaciones, aunque reconoció que la antigüedad de las tuberías en gran parte de la ciudad representa un desafío técnico y financiero importante.
3: Estamos atendiendo, de hecho hay un programa ahí que de Comapa, donde estamos restableciendo y cambiando drenajes muy antiguos, muy viejos, he estado cambiando. Sí, los nuevos son última generación para que nos duren muchos años. Pero final de cuentas, pues el área de drenaje de drenajes de Ciudad Victoria, una gran parte son muy viejos.
2: Dijo que la recuperación financiera de la Comisión Municipal de Agua Potable y Alcantarillado ha sido todo un reto, recordando que a su llegada recibieron un organismo con una deuda acumulada superior a la suma de las deudas de Reynosa, Matamoros y Tampico juntas, alcanzando los 450 millones de pesos. Actualmente, gracias a convenios de la Comisión Federal de Electricidad y pagos estratégicos, la deuda se ha reducido cerca de 290 millones, logrando que el organismo comience a ser autosuficiente.
3: Agarramos una Comapa, la deuda pública, siempre lo he dicho, como marco de referencia para que puedan tener idea la ciudadanía, la deuda pública de Laredo, Reynosa, Matamoros, y Tampico, no le llegaba la deuda, sumada todas esas comapas, sumadas a la deuda municipal de Ciudad Victoria. Nos la dejaron abajo de 500 millones, de 450 millones de pesos, de los cuales hemos pagado ya más de la mitad, vamos rumbo a 290 millones de pesos pagados. El día de hoy, gracias a Dios, ya estamos en foco amarillo, rumbo a verde.
2: Finalmente, el alcalde hizo un llamado a la ciudadanía para no tirar basura, muebles y colchones en los drenes pluviales, ya que estos obstruyen el flujo de agua y es la principal causa de inundaciones y focos de infección por mosquitos en diversas colonias. En Radio Fórmula, Ignacio Aceves.
0: El secretario del Trabajo, Luis Gerardo Illolde, informó que Tamaulipas registra una disminución de la tasa de desempleo, al pasar de 2.2 a 1.7%.
4: Como lo hemos comentado, de las buenas gestiones, de la buena inversión que ha generado esas condiciones de certeza para atraer inversión en el puerto y en el sector también servicios y comercio, que va de la mano del crecimiento del puerto.
5: Así se dice, en comparación de un 15 años se había retrocedido en cuestión de los desagües, de lo que se veía en 15 años, o sea, paulatinamente cada año se ha sumado cuánto.
4: Sí, como te comento, el presupuesto habla por sí solo, el incremento que ha habido a la asignación.
0: Y el secretario general de la Federación de Trabajadores en Tamaulipas, Edmundo García Román, advirtió que los trabajadores podrían verse obligados a acudir a tribunales internacionales si continúan las reformas que señaló ponen en riesgo los recursos laborales.
3: De lo que los trabajadores y patrones de Tamaulipas metemos en impuestos, en pagos al Seguro Social, el pago del 5% en Infonavit, es cantidades, y sabes que por cada peso que les mandamos nos regresan 15 centavos.
6: Sí.
3: Y el resto se lo toman para otras cosas. Espero que no se vaya a dar algunas cuentas.
7: ¿Es congruente?
3: Tenemos que unirnos, pero esta es cuestión de trabajo porque el gobierno federal luego a todos le llama que es político, que eso no. Son necesidades, pero tenemos primero que estar conscientes todos de que tenemos, como dijeron ahí los compañeros, y usted me hizo la palabra, hay que levantar la mano. Oye, si nosotros contribuimos, solamente el Distrito Federal contribuye más que Tamaulipas, pero entre Coahuila, Nuevo León y Tamaulipas, no saben la fortuna que pagamos en impuestos y al seguro y al Infonavit, y no nos regresan más que unos centavos.
7: ¿Cómo defenderse ante estas leyes que pretenden ahora sí que adueñarse de este recurso?
3: Pues nos reforman las leyes y hay que, antes nos quedaba el camino de ampararnos. Pues ahora los de la Suprema Corte de Justicia y la 4T es lo mismo. No sé, no tengo facultades para firmar tal cosa, pero a lo mejor algún día vamos a tener que recurrir a los tribunales internacionales.
7: ¿Sería la opción? ¿Sería la opción los tribunales?
3: No deja, pues no dejan otro.
0: Y en el marco del 102 aniversario de la Fundación de Ciudad Madero, el alcalde Erasmo González encabezó un acto conmemorativo donde destacó la importancia de preservar la historia y fortalecer la identidad y reconocer a quienes han contribuido al desarrollo de la ciudad.
8: Saludo al subsecretario también de Educación, agradecer también, mandar un saludo al secretario de Educación de Tamaulipas. De manera muy particular le pedí su asistencia porque estamos celebrando a un gran maestro, ejemplo del magisterio tamaulipeco. Aprovecho para saludar a todo el magisterio tamaulipeco que está aquí presente. Gracias, maestras y maestros, activos y jubiladas y jubilados de todo Tamaulipas, porque el maestro Calixto, déjenme decirles a los más jóvenes, o sea, los que estamos de la mitad para atrás, este auditorio, de muchos jóvenes, todos son jóvenes, pero muchos más jóvenes, hemos aprendido la gran dimensión que adquiere en su carrera magisterial el maestro Calixto. Es una gran dimensión. Y yo estoy muy orgulloso porque a lo largo de mi carrera política y de servidor público he participado en muchos homenajes, muchas entregas de reconocimientos. Es más, siendo diputado local, viendo el secretario de Ayuntamiento, la carrera política en el Congreso del Estado me dio la oportunidad de hacerle un reconocimiento en vida. Y participé muchos hace poco también, sus compañeros también, ¿verdad? De la Comal, Tamatán, también hicieron un reconocimiento en el Cabildo de la Ciudad. Ahí estuvimos presentes muchos y muchos de los que están aquí. Y me quedé pensando que creo que el reconocimiento que hoy se hace al maestro pues es simbólico de su carrera. Y qué bueno que tuvieron esta iniciativa de postularlo para la medalla, que es el baluarte al mérito ciudadano de esta ciudad. Así que, pues qué bueno que están aquí presentes el magisterio acompañando a su querido maestro y amigo. Y por supuesto, saludo a la familia del maestro Calixto, que siempre, aparte de numerosa, es muy amorosa, que se ve que quiere mucho al maestro. Un fuerte aplauso para la familia del maestro.
0: Petromex ganó fallo federal y exigen a Pemex cumplir presencia a favor de trabajadores.
6: El día del marco del trabajo, en el día del trabajo, nosotros estamos levantando la voz, ¿para qué? Para que se haga valer una sentencia histórica que ya ganó Petromex, que nunca se había visto que otro sindicato petrolero pudiera dar propuestas sindicales para darle trabajo precisamente a sus agremiados. Hoy ya Petromex lo ganó a través del proceso colectivo 496-2024, y lo que queremos de manera pacífica y por las instancias correspondientes es que Petróleo Mexicano acate esa sentencia. Ya es una sentencia que se dictó por el Tribunal Federal, ya quedó en firme, entonces vamos a conducirnos de la manera pues más legal, más civilizada, a que esto se lleve a cabo. ¿Por qué? Porque hay trabajadores, hay miles de familias en todo el país de que no se les ha permitido el trabajo, y hoy en el día del trabajo queremos levantar la voz para que sepan que no están solos, que Petromex es una representación que va a estar al lado del trabajador, que va a defender a los trabajadores, y que por todas las vías no vamos a parar hasta que esto se vuelva una realidad. Porque aquí hay miles de familias que hoy vienen creyendo en un gobierno, vienen creyendo en una representación, y que vamos a hacer que del dicho se haga hecho.
9: ¿Desde cuándo se autorizó esto?
6: Esa sentencia salió desde octubre del año pasado. En octubre del año pasado ya hemos hecho las gestiones correspondientes. Sin embargo, hoy en día lo que estamos buscando es, a través de las vías institucionales, que se arme una mesa de trabajo donde tanto Petróleo Mexicano, Secretaría del Trabajo y la misma Comisión del Trabajo y Previsión Social, junto con los representantes de Petromex, nos sentemos y logremos llegar a un acuerdo en cómo se va a instrumentar. ¿Por qué? Porque el criterio que maneja Petróleos Mexicanos para aplicar esta sentencia dice que por la parte proporcional no tenemos derecho, cuando nos están tomando en el universo total de los trabajadores a nivel nacional. Sin embargo, el derecho sustantivo que defiende esta demanda que nosotros impusimos es el derecho de que por lo menos a todos nuestros agremiados, las vacantes que genera el mismo sindicato Petromex, se hagan realidad, que las podamos cubrir.
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18: Una delicia 100% mexicana son los jumiles, insecto de la familia de las chinches que se da en zonas con mucha vegetación. En la época prehispánica se preparaban para celebraciones en honor a los difuntos. Se creía que eran las almas que regresaban. Los jumiles tienen un bajo nivel de colesterol, contienen un alto porcentaje de yodo y además aportan magnesio, calcio y fósforo.
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0: Y vamos a los espectáculos con Anilú Rivera.
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9: Gracias, Cintia. Excelente día para todos ustedes. Les cuento. Alexis Ayala deja entrever que ya está separado. Desea que le vaya muy bien a su expareja. Sin embargo, pues al parecer es una estrategia. Ellos estaban felices, contentos, gozando de la vida y de nuevas etapas. Hasta el momento, ella no ha dado declaraciones. Maite Perroni habló sobre las críticas que recibió por su físico tras convertirse en mamá. Durante una charla en el podcast de Cristian Chávez, confesó que estos comentarios sí le incomodaron y sobre todo le afectaron. También compartió que lleva un proceso difícil, diferente y de adaptación. Todo esto ha estado marcado por cambios hormonales y de salud, por lo que decidió poner un alto a este tipo de mensajes. Ella realizó un llamado a respetar a los tiempos del cuerpo tras la maternidad.

0: con la promesa de que sería firmada a su salida del reality. El propio Rey Grupero explicó que el dinero recaudado será destinado a votos mediante un super chat para ayudar a Dame y a mantenerse en la competencia. La dinámica terminó con una oferta de 10,000 pesos, generando reacciones en redes sociales. Natanael Cano y Santa Fe Clan aparecen juntos en un estudio de grabación. Los comentarios empezaron: se viene un rolononon, adicional de muy buenos comentarios y muy esperados por toda la gente. Hasta el momento ninguno de los dos ha confirmado si viene colaboración en cuestión de la música, mientras lo que sí notamos es que se la pasaron muy bien y muy divertidos. Dale me gusta y compartir a nuestras redes sociales. Nos encuentras como Radio Fórmula Tampico, a mí como Anilú Rivera, y que tengan todos un exitoso día.
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2: Y vamos a los deportes con Eduardo Ortega.
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3: Hola Cintia, te saludo con mucho gusto. Estas son las breves deportivas. Miguel "El Piojo" Herrera descartó la llegada de Javier "El Chicharito" Hernández al Atlante. El técnico fue claro: no hay acercamientos ni interés del club por el delantero. En Chivas, Brian Gutiérrez está en la mira del Copenhague. El mexicano podría dar el salto al fútbol europeo después del Mundial. Baja para las Águilas del América. La Pantera Zúñiga quedó fuera de la liguilla tras ser operado de la clavícula. Será una baja sensible y se perderá toda la liguilla. Gianni Infantino confirmó la presencia de la selección de Irán en la Copa del Mundo del 2026. El presidente de la FIFA hizo un llamado a la unidad en el fútbol. En información de selección mexicana, Edson Álvarez volvió a entrenar con su club, el Fenerbahce, tras meses de lesión y apunta a poder llegar en forma al Mundial. Y es lo que tenemos en información deportiva. Yo soy Eduardo Ortega. Me pueden encontrar en mi Twitter, @educharlesmty. Ahí me pueden dejar todos sus comentarios y pronósticos.
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4: Y esta mañana saludo con mucho gusto a mi compañera Diana Alvarado. Diana, muy buenos días.
5: Buenos días, Cinti, buenos días al auditorio de Radio Fórmula Tampico. Te saludo con gusto para informarte.
6: El líder nacional del sindicato petroquímico, Isaac Maya, advirtió sobre los desafíos que enfrenta la industria química en el país, particularmente ante la falta de materias primas necesarias para su operación y crecimiento. El sector atraviesa momentos complejos que impactan directamente en la estabilidad laboral de los trabajadores, al tiempo que subrayó la importancia de fortalecer la producción nacional para evitar afectaciones en la cadena industrial. Maya enfatizó que el sindicato mantiene una postura firme la defensa de los derechos laborales ante escenarios donde algunas empresas han optado por liquidaciones o ajustes que afecten a la base trabajadora.
7: La política internacional y cómo le afecta a la industria, sobre todo la química.
8: ¿Y no afecta a los trabajadores?
7: Claro que los afecta, porque no podemos crecer. Nosotros como sindicatos, si crecemos, nosotros sí que nos desarrollamos y somos mejores todos, ¿no? Los trabajadores.
9: ¿Los salarios sí se han mantenido?
7: Los trabajadores se mantienen, sí, porque no dejamos de revisar, de hacer nuestra contratación y demás. Entonces es una obligación.
9: ¿Qué pasaría con el pago de utilidades, líder, para si hay baja producción?
7: Mira, siempre hay y no hay, depende de la industria de la que se trate. Ajá. A veces hay muchas, a veces pocas, depende del mercado que tiene la industria, ¿no?
4: ¿Se está cerrando plantas petroquímicas derivada de la situación crítica que se genera?
7: Hoy no. Ahí digo, no hay generación de empleo que se quiera.
4: Se está manteniendo.
7: Esperemos que no haya ningún.
10: ¿Cuál es el programa que prevé la Dirigencia Nacional de Petroquímicos ante esta?
7: Nosotros esperamos primeramente que Pemex se abra a la industria, como siempre lo hemos pedido, y la otra es que el mundo también deje de estarse peleando para que se generen las materias primas que México no tiene y las que necesitamos.
10: ¿De qué manera?
7: Sobre todo la industria.
10: ¿De qué manera se tiene que abrir Pemex para que la industria petroquímica
7: pueda abrir un poco a la iniciativa privada, no privatizarse?
6: Destacó que los trabajadores del sector petroquímico representan un pilar fundamental para el desarrollo industrial del país, por lo que insistió en la necesidad de generar condiciones que permitan su crecimiento y permanencia.
5: Muchas gracias a ti, Cintia, y al auditorio. Muy buenos días.
4: Gracias, Diana, por la información. Que tengas excelente día.

0: Y esta mañana saludo con mucho gusto a mi compañera Lucero Reyes. Lucero, muy buenos días.
1: Hola, ¿qué tal, Cintia? Muy buenos días. Te informo. El proyecto de la Puerta del Moralillo vuelve a tomar relevancia ante la necesidad de concretarlo luego de que años de permanecer sin avances definitivos, señaló Marco Antonio Cortés Salazar, quien destacó la disposición del sector empresarial para colaborar. Indicó que en etapas anteriores empresarios y organismos camarales ya realizaron aportaciones para impulsar la iniciativa, por lo que no se descarta que nuevamente puedan sumarse con recursos o apoyo técnico.
2: Para empezar, para el proyecto ejecutivo necesita mucha inversión por parte del gobierno. En alguna instancia, empresarios y organismos camarales, empresariales, hicieron algunos donativos para que eso funcionara. Si de ser necesario que se vuelva a convocar a los organismos empresariales que pudieran apoyar en algo, de manera técnica o con algún tipo de recurso, pues se tendría que platicar nuevamente con las autoridades para que se haga realidad ya ese proyecto que ha estado mucho tiempo en un escritorio y necesitamos hacer realidad.
3: ¿Como iniciativa privada aportar recursos?
2: Si fuera por parte de las autoridades y de parte del gobierno que fuera necesario, que fuera inversión pública privada, pues se tendría que plantear. Si es falta de recursos y no falta de voluntad, pues yo creo que como empresarios y como organismos empresariales, pues estamos en la mejor disposición de cooperar. Pero el chiste es que se haga, ¿no?
4: ¿Y es buena opción esa de la APP?
2: Habría que estudiar, pero ahorita lo más importante es que se haga el proyecto ejecutivo, que sí es algo importante. Es algo que, vuelvo a repetir, necesita la zona, que ha pasado mucho tiempo y que se tiene que, sí o sí, hay que ver cómo se hace, el sí o sí. Esto ya no puede volver a pasar, son muchos años que se le ha invertido tiempo, esfuerzo por parte de las autoridades y organismos, y pues bueno, es algo que se tiene que hacer, y como parte de nuestra postura, como si es buscar cómo coadyuvamos con las autoridades para que sí se resuelva y sí se haga. Con un panel de expertos, de aspectos técnicos, y si es falta de recursos, bueno, pues ver el cómo sí se puede apoyar desde la iniciativa privada, ¿no? También.
1: Cortés Salazar planteó que en el caso de ser necesario, el proyecto podría concretarse mediante un esquema de inversión pública-privada, especialmente si el principal obstáculo es la falta de recursos y no de voluntad. Finalmente insistió en que la compuerta del Moralillo es necesidad urgente, lo que propuso integrar un panel de expertos que permita avanzar en el desarrollo y garantizar en el proyecto que se lleve de manera adecuada. Hasta aquí mi reporte, que tengas un excelente día.
0: Gracias, Lucero, que tengas excelente día.

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1: Viviendo el cine.
2: A través del cine hemos conocido historias dignas de admirar y aplaudir, como es el caso del perro Hachiko en la película Siempre a tu lado, una película que nos relata un hecho real de un perro que siempre esperaba a su dueño en la estación del tren, y el día que falleció el dueño, el perro se quedó esperando de por vida hasta que el can perdió la vida. Una película que a la gran mayoría hace llorar con tan conmovedora historia.
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2: El famoso rapero Eminem obtuvo el récord de la canción con más palabras, donde utilizó 1560 en 6 minutos y 4 segundos que dura la canción llamada Rap God. Pasar desapercibido por su capacidad de camuflarse con el medio. Otra de sus características es su lengua larga, su instrumento para cazar, que a veces mide más que su cuerpo. Cuando en fracciones de segundo dispara su lengua, su presa no tiene posibilidad de huir. El camaleón puede mover sus ojos de forma independiente el uno del otro, por lo que puede tener un campo visual de casi 360 grados.
0: Una vuelta al mundo.
2: Singapur está formado por una isla principal, 63 islotes y una periferia ubicados en el sudeste asiático. Es llamada la ciudad jardín por lo bien cuidado de sus parques y jardines públicos. Sus lenguas oficiales son el inglés, malayo, mandarín y tamil. Casi la mitad de su población son inmigrantes. El puerto de Singapur es el más importante del sudeste asiático. Su gobierno es la República Parlamentaria. Las calles más limpias del mundo están en Singapur, donde mascar chicle está prohibido. Al estar situado casi en el meridiano del Ecuador, las temperaturas oscilan entre los 28 y 34 grados centígrados casi todo el año.
0: Cuida lo que comes.
2: El arroz es un cereal que se consume en gran parte del mundo. La planta del arroz es originaria del sureste de Asia. El arroz aporta muy poca cantidad de grasa y contiene magnesio, fósforo, potasio y ácido fólico, así como vitaminas del grupo B.
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3: La Secretaría de Turismo, Josefina Rodríguez, destacó que México registró en 2025 un aumento del 15% al recibir 224.271 visitantes chinos, consolidándose como uno de los segmentos con mayor potencial y convirtiéndose en el principal receptor de turismo chino en América Latina. El INE dio a conocer que busca implementar una estrategia para garantizar que 266.000 personas que se encuentran en reclusión en el país puedan obtener su credencial para votar, para tener identificación oficial o poder ejercer su derecho al voto en caso de quienes están en prisión preventiva. La Secretaría de Seguridad de la Ciudad de México alertó a los capitalinos sobre páginas de internet o sitios web que difunden información falsa, sesgada o fuera de contexto con el propósito de desprestigiar a personas o empresas e influir en la opinión pública fomentando violencia digital.
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4: Ya estamos de vuelta aquí en Fórmula Noticias Tampico por el 103.9 FM. Y como cada día es momento de revisar juntos el pronóstico del clima para que usted se mantenga bien informado y sobre todo prevenido. Hoy la circulación anticiclónica en niveles medios de la atmósfera comenzará a debilitarse paulatinamente. No obstante, va a prevalecer el ambiente caluroso a extremadamente caluroso sobre gran parte de la República Mexicana, continuando la onda de calor en gran parte del territorio nacional. A su vez, el frente frío número 48 se extenderá sobre el norte y noreste del territorio nacional e interaccionará con un canal de baja presión sobre el oriente y sureste del país, con las corrientes en chorro polar y subtropical, con una vaguada en altura ocasionando chubascos y lluvias fuertes en las regiones mencionadas. Ahora en el Golfo de México, se espera cielo medio nublado a nublado durante el transcurso del día, con lluvias fuertes en Tamaulipas, las cuales podrían ocasionar encharcamientos, deslaves e inundaciones, así como chubascos en Veracruz. Todas estas lluvias podrían presentarse con descargas eléctricas y posible caída de granizo, mientras que en Tabasco no se esperan lluvias. Por las mañanas el ambiente será templado a cálido y fresco en sierras de Tamaulipas, así como frío con bancos de niebla en la zona montañosa de Veracruz. Durante las tardes, el ambiente será caluroso a muy caluroso, prevaleciendo la onda de calor en Tamaulipas y Veracruz. En cuanto al viento, será de dirección variable de 40 a 50 kilómetros por hora, con rachas de 60 a 80 kilómetros por hora en Tamaulipas, con la misma intensidad y de componente sur en Veracruz, además de rachas de hasta 50 kilómetros por hora en zonas de Tabasco. En cuanto al pronóstico en Tamaulipas, específicamente aquí en la zona sur, en este momento tenemos una temperatura de 22 grados centígrados con una sensación térmica similar. El índice de UV se prevé que el día de hoy se encuentre en 8%, lo cual es considerado muy alto, por lo que se recomienda utilizar protección solar mínimo hasta las 17 horas. Actualmente en la zona hay vientos de 14 kilómetros por hora provenientes del este-noreste. El viento alcanzará velocidades entre 2 y 19 kilómetros por hora, con ráfagas de hasta 31 kilómetros por hora. Finalmente, la presión atmosférica en este momento es de 1.005 milibares y va en descenso. Para el día de hoy, la presión promedio será de 1.005 y la más baja de 1.002 milibares. Le recuerdo que lo normal aquí en la zona sur de Tamaulipas es de 1.013, por lo que si usted sufre problemas de presión ante cualquier síntoma, no dude en acudir a su médico. Y con esto concluimos el reporte del clima para este día. Recuerde que el cielo puede cambiar rápidamente, así que mantenga su paraguas cerca, su botella de agua a la mano y, como siempre, esté bien informado. Es momento de regresar a cabina con Cintia Khan, quien ya está lista con más información aquí en Fórmula Noticias Tampico.
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5: Y vamos a información de Lucero Reyes, y es que donación de órganos del IMSS Madero salva vidas.
6: De la donación de órganos continúa dando resultados en el Hospital Regional número 6 del Instituto de Seguro Mexicano Social IMSS en Ciudad Madero, donde en lo que va del 2026 se han registrado importantes avances en la procuración de órganos y tejidos. La coordinadora de procuración de órganos y tejidos para trasplantes, Diana Patricia Guerrero Amieva, informó que durante el año 10 pacientes expresaron en vida su voluntad de donar, lo que permitió concretar la procuración de 20 tejidos corneales en beneficio de pacientes en espera. La última procuración se realizó el 28 de abril gracias a la generosidad de un hombre de 54 años originario de Pueblo Viejo, Veracruz, quien falleció a causa de la enfermedad de vascular cerebral. Su decisión permitirá que dos personas reciban un trasplante de córneas, mejorando significativamente su calidad de vida. Gerardo Amieva destacó que el programa en el hospital se ha fortalecido a través de pilares, la difusión de constantes para fomentar la cultura de donación, la integración de un equipo multidisciplinario especializado y la coordinación de una red nacional de hospitales para el traslado oportuno de órganos y tejidos. Asimismo, precisó que en lo que va del año se han realizado 3 procuraciones multiorgánicas de unidad, las cuales tienen un potencial de beneficiar hasta 80 personas cada una, al permitir la donación de órganos vitales como el corazón, el hígado, riñones, pulmones, así como tejido de córneas, piel y hueso. El IMSS reiteró su compromiso con la promoción y donación de órganos como un acto altruista que salva vidas. Informó para Radio Fórmula Tampico Lucero Reyes.
5: El secretario de Turismo en el estado, Benjamín Hernández, destacó los resultados positivos obtenidos durante la reciente participación del estado en el tianguis turístico.
7: Justamente lo que acabamos de hacer en el tianguis turístico, por ahí tuvimos una agenda de 3 días allá, en donde estuvimos promocionando todo Tamaulipas, y en gran parte nos dedicamos a la zona sur de Tamaulipas, a la playa Miramar, a Tampico, a Madero, a Altamira. Entonces, pues nos regresamos bien contentos, con mucho trabajo. Y ya próximamente vamos a hacer una conferencia de prensa el martes, para dar a conocer todos los resultados, todo lo que hubo. Apenas la delegación viene en camino, los prestadores de servicios turísticos que fueron, esta vez fue la delegación más grande que ha habido en toda la historia de los tianguis para Tamaulipas, fueron 86 entre prestadores de servicios, hoteleros, productores también, productores que tienen productos hechos en Tamaulipas, artesanos. Entonces fuimos con una delegación muy, muy grande, justamente para promocionar a todo nuestro estado.
8: Y también a nivel nacional, bueno, pues ya también la presidenta de México ya destaca a Miramar como uno de los principales turísticos.
7: Sí, estamos bien contentos, por ahí vamos a tener los próximos meses la visita otra vez de la secretaria de turismo, entonces eso nos fortalece mucho para la promoción y vamos a seguir promocionando, participando en ferias, vamos a participar en el mundial, vamos a estar en la Ciudad de México y en Monterrey, vamos a tener presencia como estado justamente para promocionar todos los atractivos del estado.
9: ¿Qué fue lo que más marcó?
7: Híjole, recibimos dos premios, y presentamos una guía bilingüe que vamos a estar usando para promocionar el estado con México Desconocido.
5: La presidenta municipal de Tampico, Mónica Villarreal, destacó que el municipio continúa consolidándose como uno de los destinos más seguros y atractivos del país, a tiempo que fortalece la promoción turística y la alianza con otros municipios. En este contexto también adelantó que se prepara para ser anfitrión en noviembre del Tianguis Turístico de Pueblos Mágicos, un evento que va a reunir a diversos destinos del país.
10: En Sonora, en donde vimos la posibilidad de empezar a trabajar de manera conjunta para hacer pescado, chorizo de pescado con las lobinas, con ese gran impulso que hemos hecho de los alevines. Entonces hay otras dinámicas que se están haciendo en otros municipios y el poder ir, platicar, interactuar con todos estos presidentes municipales nos abre un abanico de oportunidades para todos.
11: El que Tampico se esté convirtiendo o siga permaneciendo como una ciudad segura, abona, presidenta, a que la gente venga, haya...
10: Por supuesto, nos ofrecimos así como uno de los destinos más seguros de la República Mexicana. Acabamos de recibirlo. los resultados de la ENSU hace dos semanas, en donde estamos en noveno lugar de percepción de seguridad según esta encuesta. De 2,478 municipios, estar en los primeros 10 nos pone en una situación de privilegio para que cualquier visitante sepa que puede estar en nuestro municipio, transitar a las 10 de la noche. Y algo que nos llamó muchísimo la atención, porque tuvimos entrevistas también de promoción a nivel nacional, que nos distinguen con esta hermandad de Tampico, Madero y Altamira. Lo comentan y dicen, esa región sur, sólida, fuerte, que se está promocionando. Entonces, pues eso nos da que unidos somos más fuertes, unidos llegamos más lejos y podemos mostrar las bondades de cada uno de los municipios porque nos complementamos.
12: Alcaldesa, comparte con Madero, un equipo de fútbol. ¿Cómo ha visto el desarrollo de este equipo y cómo ve el futuro del equipo ahora que está en semifinales?
10: Bueno, pues estamos muy contentos, por supuesto que seguimos apoyando.
5: Y refuerza seguridad de mercados con instalación de cámaras.
13: En la infraestructura y en el embellecimiento. Y ahorita actualmente, la semana pasada principalmente, se pusieron nuevas cámaras de videovigilancia en puntos ciegos o estratégicos que no teníamos, como es la calle Pedro J. Méndez, la Héroes de Nacozari, en esta explanada principal, la vigilancia en lo que es la zona de las tablitas y zona de quesos, y demás. Entonces son lugares y otras que se están ya echando a andar en estos días, que son las cámaras PTZ, las cuales son unas cámaras robóticas. Esas ya están en proceso de cambiarse.
14: ¿Cuántas se suman ahora? ¿Cuántas hay en total de cámaras?
13: Ya estamos hablando, ya que tenemos 38 cámaras en todo el complejo este.
14: Con eso ya se...
5: Gracias. gracias por habernos acompañado en este espacio informativo. Los esperamos el día de mañana con más información. Que tenga usted un excelente día.

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6: Los antiguos egipcios usaban losas de piedra como almohadas, algo que hoy nos parecería extremadamente incómodo para dormir bien.
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6: La Tierra es el único planeta conocido con placas tectónicas activas, crucial para su geología.
0: Lo que no sabías.
6: La piel es el órgano más grande del cuerpo humano y se renueva completamente cada mes, aproximadamente de forma constante.
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6: Los guepardos son los únicos grandes felinos que no pueden rugir, solo maullan y ronronean.
0: Información sorprendente.
6: Las vacas tienen mejores amigas y sufren altos niveles de estrés cuando las separan de sus compañeras de establo habituales.
0: La importancia del saber.
6: Las mariposas saborean su comida usando las patas, donde tienen sensores químicos que detectan si la planta es apta a comestible.
0: Las cosas que ignoras.
6: El encéfalo humano es el órgano más graso del cuerpo, compuesto por casi 60% de lípidos esenciales.
0: El apunte del día.
6: Los astronautas no pueden llorar en el espacio porque las lágrimas no caen, solo forman burbujas alrededor de los ojos.
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6: El récord mundial de aguantar la respiración es de 24 minutos y 3 segundos.
0: Datos relevantes.
6: El tiempo de vida de un billete de dólar es de aproximadamente 5 años y medio.
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0: ¿Qué tal? Muy buenos días. Un gusto estar con ustedes esta mañana de lunes 4 de mayo. Los saludamos con el gusto de todas las mañanas a las 11, tiempo de la Ciudad de México. El Gabinete de Seguridad del Gobierno Federal informa que dará una conferencia de prensa en Culiacán. La conferencia será después de que en la mañanera la presidenta Sheinbaum fije una postura sobre los hechos del fin de semana, los hechos que se dieron desde el viernes, cuando el gobernador de Sinaloa, Rubén Rocha, pidió licencia al cargo en ese estado. La presidenta dijo el fin de semana que hoy fijaría una posición. Vamos a estar atentos y desde luego vamos a estar en Culiacán con todo lo que ha ocurrido desde el martes de la semana pasada, cuando se conoció la información de que el gobierno de Estados Unidos requeriría al hoy gobernador con licencia de Sinaloa, Rubén Rocha. Vamos a tener toda esa información. Mañana, por cierto, se cumplen 7 meses de la desaparición de Carlos Emilio dentro del bar Terraza Valentino, propiedad de quien fuera el secretario de Economía del gobernador Rubén Rocha. 7 meses ya, nada se sabe del joven, a pesar de que salió de un lugar céntrico, de ahí se lo llevaron, a pesar de que ha sido un caso con resonancia nacional, nadie, por lo visto, sabe o quiere saber nada. 132 personas fueron asesinadas en el país el fin de semana, una cifra menor a la del fin de semana anterior. Los estados más violentos fueron otra vez Sinaloa, 15 homicidios, y Oaxaca registró 11 asesinatos. La aprobación de la presidenta Sheinbaum está en 68% de acuerdo con la encuesta de seguimiento mensual que ha hecho desde hace mucho tiempo el periódico Financiero, que ha hecho desde que comenzó el gobierno de la presidenta. Pierde 2 puntos respecto del mes anterior y aunque se ha mantenido ahí en ese rango desde finales del año pasado, pues esta es la aprobación más baja que ha registrado, 68%. 32% de los entrevistados dicen, desaprueban la gestión de la presidenta Sheinbaum. El Centro de Inteligencia de Estados Unidos informó que al menos 2 embarcaciones que estaban varadas en el estrecho de Hormuz han salido con éxito. Esto como parte del llamado Proyecto Libertad, anunciado ayer por el presidente Trump, y que tiene como objetivo ayudar a las embarcaciones en Hormuz para que continúen sus viajes. Vamos a tener una actualización de todo esto. El dólar interbancario comienza la semana tranquilo. Está vendiendo en 17 pesos con 45 centavos. Parte de lo que tendremos hoy, quédese con nosotros. Estamos por la mañana, hacemos una pausa y al regresar con todo esto, comenzamos.
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3: 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Explorando la naturaleza.
4: La cueva de Melizani es una gruta situada en la isla griega de Cefalonia. Sus aguas turquesas son más que cristalinas. Luego del terremoto que sacudió la isla en 1953, quedó al descubierto este maravilloso lugar formado por dos zonas, una por donde el sol penetra reflejando en el agua. La otra es oscura con estalactitas llenas de musgo. El agua de la cueva mezcla agua dulce y agua de mar que se localiza a menos de un kilómetro de distancia.
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4: Puerto Vallarta, ubicado en el estado de Jalisco, es un magnífico destino de playa que atrae a mucho turista nacional e internacional. Tiene la segunda bahía más grande del continente, la famosa Bahía de Banderas. Además cuenta con las magníficas playas como son la Playa Flamingo, Las Glorias, Playa de Oro, Los Muertos y Conchas Chinas. Asimismo, tiene un gran hotel de tradición y fama, el cual se cuenta fue el primero en construirse en el puerto. Además, dicen que llegaron a hospedarse Elizabeth Taylor y Richard Burton. También Puerto Vallarta es un lugar conocido por la vida nocturna para todos los amantes de la fiesta, por lo que muchos turistas eligen este destino como su favorito.
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4: Bergen es la segunda ciudad más poblada en Noruega. Su conjunto de edificaciones de vivos colores reflejan la época en que Bergen era el epicentro del comercio entre Noruega y Europa. Ahora es un vibrante punto de encuentro donde museos, restaurantes, tiendas y galerías narran historias del pasado mientras dan vida al presente. Bergen también es conocida como la ciudad de las siete montañas, y no solo es un eje central del comercio marítimo noruego, sino también es uno de los principales destinos de cruceros turísticos de Europa.
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5: Continuamos con Ciro Gómez Leiva por la mañana.

0: Dios. 7:09, Manuel, buenos días.
1: Ciro, por la mañana, buenos días. Buenos días a todos en Grupo Fórmula. Bueno, pues ya lo decía Ciro, creo que uno de los puntos interesantes, lástima que no nos va a tocar, tiene que ver con una conferencia de prensa de la cual pues hemos preguntado de qué se podría tratar. No hemos podido avanzar mayor cosa, Ciro, porque está convocada allá en la novena zona militar en Culiacán en horas de las 11 de la mañana, tiempo del centro del país, pero pues está convocando el Gabinete de Seguridad, la Secretaría de la Defensa, sí, la Secretaría de la Marina, la Secretaría de Seguridad del gobierno federal, naturalmente, y la Guardia Nacional. Entonces, bueno, pues ahí está, sino toda una conferencia de prensa. No sabemos si el Gabinete de Seguridad se ha trasladado, pero pues
0: allá en Culiacán. 11, tiempo del centro.
1: Sí, a las 11 de la mañana, tiempo del centro, 10 de la mañana, tiempo de Culiacán, Ciro. Entonces, pues no nos va a tocar.
0: Yo creo, Manuel, independientemente de esperar el contenido y no ponernos a especular, pero pues tiene que ser algo muy simbólico,
1: tiene
0: muy noticioso.
1: Algo muy importante, si no me
0: parece. O sea, porque dadas las cosas como se encuentran en Sinaloa, más allá, supongo, del respaldo que le van a dar.

0: a la nueva gobernadora
1: de
0: Sinaloa, algo simbólico se tendrá que proyectar, que decir, porque en un día como el de hoy, mandar al Gabinete de Seguridad en pleno a Culiacán, pues supongo que será para dejar constancia de algo o enviar un mensaje. Y además, la presidenta Sheinbaum, que fue muy cuidadosa el viernes, que el viernes no habló sobre el gobernador Rubén Rocha, y el fin de semana dijo que dejaría para esta mañana su posición, que hablaría del tema esta mañana, pues lo debe hacer en unos momentos en Palacio Nacional y para reportarnos todo eso, además desde luego de nuestro compañero Israel Aldave, que estará en Palacio Nacional, estará como todas las mañanas Sofía Enríquez, quien, pero hoy cubriendo la mañanera desde Fórmula Madrid. Sofía, qué
2: hola,
0: gusto.
2: Ciro, buen día.
0: ¿Ya aterrizaste?
2: Manuel, buen día, ya.
1: Hola,
2: vamos
1: ¿cómo
2: a ver
1: estás?
2: Si suena diferente la conferencia mañanera desde aquí, desde Madrid. Buen día, Manuel.
0: ¿Cómo te tratan en Fórmula Madrid?
2: De maravilla.
0: Sí.
2: Excelente, ¿eh?
0: Llegaste ayer.
2: Llegué ayer domingo a las 5 de la mañana de Madrid.
0: ¿Ya te pasó el jet lag?
2: Ya casi,
0: bueno, pues atenta con la mañanera,
2: la
0: bienvenida, qué gusto tenerte por aquí, Sofía. Manuel.
1: Bueno, sí, nada más que te diga la verdad, Ciro, porque dice que ya pasó el jet lag, nada más que se queda a ver el partido del Toluca en tiempo real, pues ya ni la muela, ¿no? Pues así ni cómo emparejarse.
0: El jet lag fue una pregunta automática y casi obligada que le tenía que hacer. Con Sofía no existe el jet lag.
1: No, Sofía
0: es la única persona que termina de trabajar a las 12 de la noche y empieza a la 1:30 de la mañana.
1: Pues sí.
0: Y luego tiene su siguiente turno a las 5 de la mañana. Entonces, contigo el jet lag.
2: Vivo el jet lag.
0: O sea, tú eres el jet lag.
1: Exacto.
0: Tú eres el jet lag, pero siempre despierta, siempre puntual. Y qué gusto tenerte por acá unos días. Va a estar unos días acompañándonos, transmitiendo con nosotros aquí desde Fórmula Madrid. ¿Qué más, Manuel?
1: Bueno, pues estaremos viendo eso, Ciro. Me imagino que a lo mejor en algún momento también cabrá oportunidad de preguntarle a la presidenta si puede adelantar algo de la conferencia de prensa o se hila, Ciro, con alguno de los temas, me refiero a la conferencia de prensa de Culiacán, o se hila con algo que diga la presidenta. Tenemos entendido, Ciro, también que va a andar por ahí en la conferencia de prensa el ministro Arturo Saldívar. Fue muy importante que el fin de semana el ministro Saldívar, en la discusión que se dio el fin de semana sobre el tema del fuero sí o no para un funcionario como Rubén Rocha, que ha dejado el cargo, entonces conservaba el fuero o no. Y simplemente, sin dudarlo, en sus redes sociales el ministro Saldívar lo que dice, el fuero protege el cargo, no a la persona. Una vez que ha dejado el señor Rocha Moya la gubernatura, ya no lo protege el fuero, y en todo caso puede ser detenido, Ciro, pensando en que hay una orden de detención internacional, ¿no? Pero no una orden nacional. También la Fiscalía de la República.
0: ¿Puedes leer completo el post que difundió el sábado, ¿no? Si no me equivoco, sábado mediodía, sábado en la tarde, Arturo Saldívar, en el entendido, y lo digo con todo el respeto y todo el cariño además, porque ha sido y fue durante un buen tiempo colaborador de este programa, Arturo Saldívar, como funcionario del gobierno de la presidenta Sheinbaum, es de una disciplina absoluta.
1: Así es.
0: Entonces, para nosotros, supongo que para ti también, para mí, Manuel, sería impensable que Arturo Saldívar hubiera publicado este mensaje sin comentarlo con su jefa, con su única jefa en el gobierno, que es la presidenta
1: de la República, claro.
0: Sheinbaum. Y para mí sería muy extraño que si la presidenta Sheinbaum le hubiera expresado un desacuerdo, Arturo hubiera insistido en publicarlo, ¿no? Entonces, creo, interpretación mía con todo respeto, que pues este es un punto de vista de la presidencia de la República, expresado por un ex presidente de la Suprema Corte de Justicia, que por lo demás, con este mensaje, valida una tesis que él ha manejado durante mucho tiempo. ¿Puedes leer el post?
1: Sí, correcto,
0: Manuel.
1: Ciro. Dice, mira, el post completo dice, es incorrecto lo que han publicado ciertos medios en el sentido de que un gobernador y un presidente municipal con licencia siguen teniendo fuero. La inmunidad procesal, mal llamada fuero, es una garantía de cierta categoría de servidores públicos para evitar que sean procesados penalmente sin que la Cámara de Diputados emita una declaratoria de procedencia que levante la inmunidad procesal en los términos del artículo 111 de la Constitución. El fuero protege a la función, no a la persona. Quien obtiene una licencia ya no ejerce la función, por tanto, puede ser detenida como cualquier persona, pues ya no goza de la impunidad procesal. Hay precedentes.
0: Sí, de la inmunidad procesal.
1: Inmunidad procesal. Hay precedentes del Poder Judicial Federal en este sentido, ¿no? Creo que lo deja clarísimo el ministro
0: Saldívar. Es clarísimo. Al momento de pedir licencia, el gobernador pierde la protección que le da este fuero, vamos a llamarlo así. Esa sería la situación de Rubén Rocha. Y bueno, nada más para sintetizar y antes de ir a pausa. Rubén Rocha anunció, ¿qué día fue? ¿Fue el jueves?
1: El viernes.
0: Que pedía licencia al gobierno de Sinaloa. No se ha vuelto a saber absolutamente nada de él. Una interpretación es que el gobierno de la presidenta Sheinbaum viró en 3 días, en 72 horas, de una primera defensa casi ultranza, de un lo que parecía ser un blindaje absoluto a Rubén Rocha, a un entendimiento de la situación. También es impensable que el gobernador Rocha hubiese pedido licencia sin un acuerdo, un visto bueno o un conocimiento del gobierno federal de la presidencia de la República, ¿no? Y la presidencia de la República dijo el sábado, a través de Arturo Saldívar, con todo el cuidado del lenguaje jurídico, con todo el lenguaje procesal, que el gobernador Rocha ya no tiene fuero. El gobierno de Estados Unidos allá, en sus términos, ha emitido una orden de captura a Rubén Rocha, que no se puede ejecutar en el territorio nacional, a menos de que alguien se metiera aquí y se lo llevara. Y el gobierno mexicano lo que está diciendo es, Rubén Rocha ya no tiene una protección legal. El asunto queda entonces completamente en manos de la Fiscalía General de la República y quizá desde el domingo, Manuel, no lo sabemos, está también en manos de un juez. No sabemos si se ha pedido la orden de detención por autoridades mexicanas de Rubén Rocha. No lo sabemos hasta ahora. Lo hemos estado investigando y no sabemos si esa solicitud ya está en el escritorio de un juez. La dejamos ahí y retomamos ahora que regresemos del corte.
1: Sí, por supuesto, Ciro, por supuesto. Por lo pronto hacemos la primera pausa. Recibimos sus comentarios. Muchísimas gracias. @ Ciro Gómez L en nuestra cuenta de X. Por Facebook, Instagram y Thread, Ciro Gómez Leiva. Por X y por TikTok, @ Radio-Fórmula, por Facebook, Radio Fórmula, por Instagram y Threads, Radio Fórmula MX, nuestro sitio para que nos visite, radioformula.com.mx. Volvemos.
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20: El camaleón es un reptil conocido por su capacidad para cambiar de color. Vive principalmente en África, Madagascar y algunas regiones de Asia. Este cambio no solo sirve para camuflarse, sino también para expresar emociones y regular su temperatura corporal. Posee ojos que se mueven de forma independiente, lo que le permite observar diferentes direcciones al mismo tiempo. Su lengua es larga, pegajosa y muy rápida, ideal para atrapar insectos. El camaleón suele vivir en árboles y arbustos, donde se mueve lentamente para evitar ser detectado. Aunque parece frágil, está perfectamente adaptado a su entorno. La destrucción de su hábitat amenaza a muchas especies de camaleones.
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21: Continuamos con Ciro Gómez Leyva por la mañana.
0: T24, Manuel.
1: Bueno, pues esperamos, Ciro, te seguimos esperando. Está en tiempo y forma la convocatoria para la conferencia de prensa. En un ratito más lo estaremos viendo allá a la presidenta de la República. Mucho que se ha comentado, Ciro, también que tiene que ver con el cambio de gobierno, o el cambio, perdóname, de la administración al frente del partido Morena. Simplemente, pues ayer, como ya lo escribías, pues se dieron algunas, pues digamos, reconocimientos a lo que se supuestamente ya no se va a dar, no se va a permitir la corrupción, lo que ya sabemos siempre de parte de Morena, ¿no?
0: Sí.
1: Los postulados, sí, sí. ¿No?
0: Estaba muy anunciada desde hace casi dos semanas la llegada de Ariadna Montiel a la presidencia de Morena. Para ello se requería de la celebración de un congreso extraordinario. El congreso se celebró ayer, no hubo ninguna sorpresa.
1: ¿No?
0: Ariadna Montiel asumió por aclamación la presidencia de Morena. Supongo que cuando se planeó y se diseñó su arribo a la presidencia del partido, pues no se tenían calculados con esta precisión los hechos que se dieron la semana pasada. Entonces el evento de ayer estaba cargado de simbolismo y de tensión, por supuesto, por todos los hechos de Sinaloa, por la salida de Rubén Rocha, por, pues finalmente, la posibilidad de que el gobierno de Estados Unidos haga públicos más casos como el del gobernador Rocha, por la posibilidad de que la justicia de Estados Unidos tome acciones, bueno, no solo exija, sino que tome acciones contra mexicanos hoy en el poder. Y ante eso, frente a esa intemperie desatada, Ariadna Montiel optó por eludir los riesgos en su discurso inaugural como presidenta de Morena. Ni siquiera su afirmación de que quienes quieran ser candidatos en 2027 deben tener una trayectoria impecable, ni siquiera eso fue secundado por una segunda oración que le diera solidez. La promesa, además, si lo vimos, pues se ahogó de inmediato cuando varios de los gobernadores, legisladores y familiares salpicados por las revelaciones de corrupción en el último año, pues se levantaron a aplaudir con la energía, esa energía, como si fueran resortes liberados, ¿no? Entonces dice, no vamos a permitir que haya candidatos que no tengan una trayectoria impecable, y atrás de ella brincan, pues, algunos gobernadores señalados de lo mismo.
1: Pues sí.
0: De lo que fue señalado en la elección que lo llevó al poder, la del 2021. De lo mismo que Rubén Rocha. Y además por ahí andaban legisladores y por ahí andaban familiares de señalados de casos muy parecidos a los de Rubén Rocha. Y fueron los primeros que se levantaron cuando Ariadna Montiel dijo que quienes quieran ser candidatos en 2027 deben tener una trayectoria impecable, ¿no? Ahí estaban prácticamente todos los señalados de corrupción, señalados, con investigaciones, con trabajos, con reportajes, con acusaciones directas. Estos no son bulos, como dicen por acá, no son inventos, son señalamientos, son trabajos muy serios de organizaciones como Mexicanos contra la Corrupción, de medios de comunicación, revelaciones de el propio Ministerio Público, investigando casos como el de Huachicol Fiscal. Y ahí estaban, y se levantaron todos, como impulsados por un resorte, a aplaudir. Faltó Rubén Rocha, los demás ahí estaban. El resto del mensaje, no sé cómo lo viste, Manuel, yo escribo hoy en el Excelsior que el resto del mensaje fue un paseo por la Alameda, ¿no?
1: Sí. Pues,
0: vivas a López Obrador, vivas a Claudia Sheinbaum, vivas a la soberanía. Acusaciones de traidores a la patria contra los opositores, garantías de unidad, de que nadie va a dividir al partido, refrendo a las frases de primero los pobres, la revolución de las conciencias, etcétera, ¿no? Ariadna no quiso enredarse y puede entenderse no solo por la circunstancia que se está viviendo, sino porque ella ha sido siempre una activista, operadora y organizadora de voz ecuánime y de resultados, ¿no? Queda como sea su compromiso de que en la cercana definición de candidatos, Morena hará un lado a los corruptos. Eso lo veremos. No falta mucho para saber a quiénes se refería. Ayer no era un domingo para complicar más las cosas, así que creo, ante la intemperie desatada, la presidenta de Morena optó por, ante esa tormenta, optó por no zarpar todavía, Manuel.
1: Sí.
0: Mi opinión ante el discurso inaugural de Ariadna Montiel como presidenta de Morena.
1: ¿Y sabes qué, Ciro? Digo, la verdad es que el tema del pues del golpe que ha recibido Morena, el golpe que ha recibido Rubén Rocha, el senador Insunza, etcétera, estos 10 personajes, es muy fuerte. Es muy fuerte, por supuesto, porque se les acusa ni más ni menos de vínculos con el narcotráfico. Pero de ahí en fuera, Ciro, yo me quedé con la duda de ¿y quién estaba pidiendo un cambio en Morena realmente como para que llegara a un congreso y, como en otros congresos los hemos visto, que declara uno, declara el otro? Todos los gobernadores tuvieron que salir por la puerta de atrás, Ciro, salvo por la gobernadora de Campeche, que a lo mejor se distrajo y por ahí sale por la puerta principal, ¿no? El resto de los gobernadores sale por la puerta de atrás, ¿no? Sí, los secretarios
0: porque,
1: de Estado...
0: Perdón, porque no tienen otra salida, no todos, ¿eh?
1: No todos, Ciro, creo que no todos, lo entiendo bien.
0: Maestra,
1: ¿no?
0: Delfina Gómez puede salir.
1: No tiene nada que ver en eso, por
0: quiera.
1: Ejemplo, ¿no?
0: Yo creo que la gobernadora de Tlaxcala puede salir por donde quiera.
1: La de Morelos, Ciro, incluso.
0: Más. Pero las demás, los demás tienen que salir por la puerta de atrás. ¿Por dónde iba a salir Alfonso Durazo?
1: Pues sí, Manuel, ¿por dónde iban a salir todos?
0: ¿Por dónde iba a salir Américo Villarreal? ¿Por dónde iban a salir? Si se les acusó de lo mismo para ganar las elecciones, uno en 2022, Américo, Durazo en el 2021, de lo que se le acusa a Rubén Rocha. Me dicen que por ahí estuvo Miriam,
1: sí,
0: y tuvo oportunidad de hacerle una pregunta a Laida Sansores. ¿Lo podemos ver? Lo que
1: tenemos la pregunta
0: lo que
1: de
0: dijo
1: Laida.
0: ¿Sí?
1: A ver, sí.
0: Lo tenemos ahí.
1: Vente, Miriam.
0: A ver, pues venga.
1: Venga, vamos a escuchar.
2: Yo creo que en territorio debemos estar todos y eso no quiere decir estar beneficiando específicamente un partido. Nadie puede, ningún militante de otro partido puede decir que no le dieron un servicio porque jamás he oído una queja que porque pertenezco a otro partido político. Ella ha sido muy cuidadosa, incluso cuando eres candidato nunca te dan a conocer cuál es el padrón que se tiene en Bienestar. Yo creo que la honradez de Adriana es lo que da la confianza. Pero que también vayamos contra los corruptos.
14: Rubén Rocha estaría en ese catálogo de corrupción.
22: Avanza, ¿qué opinión le merece?
2: Yo creo que no se puede juzgar sin tener las evidencias. Primero, creo que lo que se está haciendo es primero investigar nosotros. Más parece que es un acoso que viene de fuera, ¿no?
0: Escucha bien, pero si esto fuera una metáfora, sería demoledora, ¿eh? Pero creo que también es una metáfora de esa generación de gobernadores, ¿no? O de parte de esa generación de gobernadores, el caminar, las palabras, el discurso, después de todo lo que ha pasado con Rocha, cuando dice Laida Sansores, como dicen muchos morenistas, no se puede acusar sin pruebas. Dios santo, las pruebas han estado ahí desde hace mucho tiempo. Las de Sinaloa estuvieron desde 2 semanas después, 1 semana después de las elecciones, estuvieron en este programa. Hoy, por cierto, la columna de Marcela Vázquez en Excelsior es extraordinaria, entre otras cosas porque recupera a las instituciones, organizaciones que, cómo fueron presentando todos los abusos, todas las trampas, todos los apoyos criminales para que Rubén Rocha ganara en Sinaloa. Eso está desde el 2021 y se documentó en el 2022 y no dejó de documentarse. ¿Y qué hizo la autoridad? ¿Qué hizo el gobierno de López Obrador? Nada. De ahí que es muy interesante que la presidenta Sheinbaum, que el martes todavía decía sin pruebas no se puede acusar, hoy Rubén Rocha esté fuera del gobierno y con presidencia de la República diciendo está fuera del gobierno y además no tiene fuero. Vamos a hacer una pausa y regresamos con este y con otros temas. Vamos a ver si ya empezó la mañanera y si la presidenta abrió con este tema. 7:35, volvemos.
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32: El delfín es un mamífero marino famoso por su inteligencia y comportamiento social. Vive en océanos y mares de todo el mundo, formando grupos llamados manadas. Utiliza la ecolocalización para orientarse y encontrar alimento. Se comunica mediante silbidos, saltos y movimientos corporales. Los delfines suelen cooperar para cazar peces y proteger a los miembros del grupo. También muestran comportamiento de juego y aprendizaje. Son animales curiosos y cercanos a los humanos. Sin embargo, enfrentan amenazas como la pesca indiscriminada y la contaminación. Cuidarlos los mares es fundamental para su supervivencia.
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35: El presidente de Cuba, Miguel Díaz-Canel, felicitó a Ariadna Montiel por asumir la dirigencia nacional de Morena. El mandatario también agradeció el posicionamiento de Montiel en contra de los bloqueos generados por Estados Unidos. La jefa de gobierno, Clara Brugada, convocó a los capitalinos a participar en el primer simulacro nacional 2026 este miércoles 6 de mayo. Precisó que el ejercicio busca evaluar la capacidad de respuesta de las autoridades y fortalecer la autoprotección de los ciudadanos. El presidente de la Jucopo en la Cámara de Diputados, Ricardo Monreal, desmintió que su cuenta del banco perteneciente a HSBC haya sido congelada por la Unidad de Inteligencia Financiera. Aseguró que no tiene una cuenta en ese banco y tampoco ha sido objeto de un bloqueo, informó Daniel Wellbanks. 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
21: Continuamos con Ciro Gómez Leyva por la mañana.
0: Miriam, sí, sí. Buen día. Buenos días. Pues qué metáfora esta de Laida Sansores.
36: No, Laida Sansores es la única gobernadora
0: que... Qué metáfora la que veíamos hace unos momentos, pero ella misma, su imagen, su caminar, sus complicaciones para expresarse, para ligar dos ideas, y... en fin.
36: La duda...
0: Ahí la dejo, si no, no nos va a acusar de violencia, hombre. De no sé de qué género. Pero qué metáfora,
36: Pues sí.
0: ¿Y por qué? ¿Dónde tú estuviste ahí? Eso fue en el...
36: En el World Trade Center. En una de las salidas, todos los gobernadores, pasaron en sus camionetas machuchonas, obviamente salieron por una de las puertas traseras del de este edificio. No se les vio, pues iban en las camionetas blindadas, con vidrios polarizados, filas y filas de camionetas, como dicen, machuchonas. Ellos entraron por un estacionamiento y salieron igual.
0: Oye, muy, no se... muy cercanos al pueblo los gobernadores.
36: Muy cercanos, vemos ahí. Hay algún recorrido de las camionetas.
0: Escoltados.
36: No, hombre. Sí. ¿Te imaginas la cantidad de escoltas
0: perdón,
36: que había?
0: Perdón, Miriam, sí. Perdón. Está empezando la conferencia de prensa de la presidenta Sheinbaum. Sofía.
1: Está empezando la conferencia, sale la presidenta y hoy están en Palacio Nacional la nueva consejera jurídica Luisa María Alcalde y Leticia Ramírez, la secretaria del Bienestar. Y empieza la presidenta con el orden normal. Va el quienes quieren los precios con el Procurador Federal del Consumidor, con Iván Escalante. Y está dando los... Y está también
0: no
1: el
0: abre,
1: ministro.
0: No abre con el tema.
1: De entrada, ¿no? Está el también Sinaloa. El ministro Arturo Saldívar ahí.
0: Ahí está Arturo Saldívar.
1: Sí, pero va el orden normal.
0: Va a ser... Bueno, entonces habrá que esperar unos 20, 30 minutos.
1: Sí.
0: Y después, suponemos, entrará en el tema de Sinaloa. Ahora sí, Miriam.
36: Bueno, ahí decías. Vemos las camionetas. Ella sale, no sé si por su personal se pierde de logística, de seguridad, o fue una decisión propia de ella de salir por la calle y atravesar las avenidas. No lo sé. Y hablando de metáforas, Ciro, y ahorita que están en la mañanera, pues quienes estaban en la, quien fue la dirigente de Morena y ahora quien estará en Desarrollo Social, una gran metáfora fueron los 10 puestos de souvenirs de Morena afuera del World Trade Center, afuera de esta asamblea. Vamos a ver, porque entre los souvenirs, como ya es lo mismo, pues lo que podemos encontrar es un chaleco, una playera, un llaverito, un amlito, pero también puedes comprar como souvenir, porque es lo mismo, un chaleco de la Secretaría del Bienestar. ¿Por qué no? Uniformes de la Secretaría del Bienestar se venden. Entre todos estos souvenirs, chalecos, puedes comprar identificadores. Ahí vemos. Incluso le pregunto a uno, me llama la atención.
0: Pues no debe ser mercancía. No quiero llamarla mercancía. En fin, debe ser mercancía no plenamente registrada, vamos a llamarla así.
36: Pero traen todos.
0: Con todo respeto para los vendedores.
36: Pues no. Pero además estamos hablando de uniformes y estamos hablando que como es lo mismo en estas grandes metáforas de que quien encabeza ahora Morena y tiene en sus manos un gran registro de los beneficiarios de los programas sociales, pues ya, ¿qué más da que también se venda el chaleco para los morenistas?
0: De se la lo Secretaría lleven, de Bienestar. Bueno, ahora regresamos a la crónica porque está en la línea la señora Brenda Valenzuela. Se están cumpliendo, son siete meses de la desaparición de Carlos Emilio, de su hijo, el 5 de octubre pasado. Él, lo hemos dicho, el Durango, estaba de visita en Mazatlán, no en Culiacán, en Mazatlán, con jóvenes, entre ellos una prima de él. Estaban ahí en un bar muy conocido que se llama el Terraza Casino. Uno de los copropietarios de ese bar era en ese momento el secretario de Economía del gobierno de Rubén Rocha. Carlos Emilio se levantó, fue al baño y ya no se volvió a saber de él. Lo llevaron, lo sacaron, después se supo, lo habían sacado por una puerta de atrás. Y 7 meses después, nadie sabe nada. El Terraza Valentino, ¿verdad? El Terraza Valentino se llama ese lugar. Nosotros, mes tras mes, le preguntamos aquí al gobierno de Rubén Rocha, ¿dónde está Carlos Emilio? ¿A dónde iban los desaparecidos? ¿A dónde van los desaparecidos de Sinaloa? La respuesta fue, son campañas en contra del gobernador, es descrédito, las cosas no fueron así. Entonces, ¿cómo demonios fueron? Aquí estamos 7 meses después, señora Brenda. Buenos días, 7 meses después, sin el gobernador Rocha, pero también 7 meses después sin Carlos Emilio. Buen día, Brenda.
2: un buen día, Ciro, Miriam, Manuel, muchas hola, gracias. Como lo comentas, pues lamentablemente, devastadoramente, estoy en un punto en el que jamás me imaginé, habiendo hecho como familia todo lo que ciudadanamente la ley nos marcaba, y estar 7 meses después con la misma exigencia. ¿Dónde está mi hijo Carlos Emilio? ¿Qué falta para que lo encuentren? Si bien, como comentas, hay una guerra en Sinaloa que no han podido detener pese a múltiples estrategias de seguridad, pese a que actualmente se están dando algunos cambios, como la salida del gobernador Rubén Rocha Moya y otros funcionarios más, que según la información que nos manifiesta Estados Unidos, colaboraban en complicidad para actos delictivos, tanto de quizás de desaparición como muchos otros. Más sin embargo, pues eso no nos es garantía, eso no nos da resultados reales, eso no nos regresa a nuestros hijos. Estoy, más sin embargo, con la esperanza, a la expectativa de ver cuáles van a ser las nuevas medidas que va a tomar la autoridad a partir de estos cambios para que nos garanticen, encuentren y nos devuelvan a todos nuestros hijos desaparecidos.
36: Oye, Brenda, hablas de, estás esperando cuáles van a ser los cambios, pues pareciera que ninguno. En este caso, la Fiscalía General de la República, entiendo, ya tiene el caso de la investigación de la desaparición de Carlos Emilio. En esta institución, ¿te han dado alguna información?
2: Así es, Miriam, si bien es cierto, el caso de mi hijo ya está en las instancias federales, lo está investigando la Fiscalía General de la República. Yo creo que esto de ninguna manera exime todas las autoridades que en su momento fueron omisas, bloquearon, dilataron, dejaron de hacer lo que les correspondía. Por eso, días anteriores, cuando se da la salida del gobernador Rubén Rocha Moya y que se determina que Geraldine Bonilla, uh-huh, de manera interina, hazme el cargo, es por eso mi exigencia, porque yo creo que aunque el caso esté en las instancias federales, yo creo que aquí hay un punto medular que lo he venido mencionando por 7 meses. Yo creo que para mí como madre y para ustedes como medios y para una sociedad entera, yo creo que hay responsables muy claros que no se han llamado a cuentas y que ahorita con toda la información que nos están manejando las autoridades de Estados Unidos, yo creo que es un punto clave volverlo a mencionar. Yo creo que la gobernadora interina en este momento tiene la obligación de llamar a cuentas a quien entonces era un funcionario público cuando mi hijo desaparece.
0: ¿Fue de él? ¿Qué fue de él, Brenda? ¿Qué fue de él? De ese señor, recuérdenos su nombre, le decían el Piti, ¿no?
36: El Piti.
0: El que era el secretario de Economía. Luego, por todo esto, tuvo que dejar el cargo y era copropietario de este Terraza Valentino. ¿El nombre cuál es del señor,
2: es
0: Brenda?
2: El exsecretario de Economía, Ricardo Jesús Velarde Cárdenas, mejor conocido como el Piti. Efectivamente, el cuando Piti, se dan todos Piti, estos Piti, hechos que
0: ¿qué
2: están
0: fue de él? ¿Dónde está?
2: Sinaloa,
0: ¿está tranquilo en Mazatlán? ¿Vive escondido? ¿Se fue del estado? ¿Qué sabe de él? Secretario de Economía del gobierno de Rubén Rocha, en su negocio, secuestran a su hijo, Brenda. Y así nada es, se sabe.
2: Así es, más sin embargo.
0: ¿Qué fue de él? ¿Qué fue no de es este caso, hombre, de este señor Velarde?
2: No sabemos ¿qué absolutamente fue de él? Nada. A partir del 5 de octubre que mi hijo desaparece, lo único que vuelvo a leer sobre él, Ciro, es un comunicado que él mismo hizo público en su red social de Facebook, donde manifiesta que se retira del cargo para colaborar con la familia. para colaborar, para que se esclarezcan los hechos, para hacerlo algo con que transparencia
0: no hizo,
2: y con empatía.
0: Algo que no hizo.
2: Algo que en estos 7 meses jamás ha hecho, que lejos de eso fue permitir que su establecimiento, que sus empleados entregara videos editados, cortados, algo esencial para que se aclarara y se diera con el paradero de mi hijo. Mas, sin embargo, lejos de lo que él dice en su comunicado, 7 meses después él sigue desaparecido.
36: Oye, Brenda, muy y del vicefiscal Isaac Aguayo Roacho, que es el que tiene la y tuvo la investigación de tu hijo inicialmente, que ustedes denunciaron, tuvieron contacto con él, aportaron información. ¿Este personaje qué? ¿Está en investigación? ¿Van a solicitar que se van a interponer ustedes alguna denuncia en contra de él?
2: De igual manera, Miriam, como lo he venido señalando día a día, mes con mes, de todo este tiempo que se ha acumulado, a pesar de que nosotros hicimos todo como que respondía en tiempo y en forma y hemos estado en pie de lucha estos 7 meses, he estado señalando cada una de las omisiones, de las obstrucciones por parte de las autoridades. Yo creo que es inevitable decir que todas las autoridades de la ciudad de Mazatlán, en la vicefiscalía encabezada por el licenciado Isaac Aguayo Roacho, yo creo que no quedan fuera de esta estructura. Así como comento y repito, nos han venido manejando el entorno vinculado al poder donde estaban colaborando para todo este tipo de actos delictivos. Yo creo que el licenciado Isaac Aguayo, como vicefiscal, no puede quedar fuera, porque aquí el problema ya no es el tiempo, es el sistema bajo el que están sucediendo miles y miles de actos delictivos. Yo creo que todas estas personas de los que las autoridades estadounidenses han dado nombre y apellido, yo creo que dejan un estado marcado, sumido en una crisis que no es sencillo de resolver. Bueno, hay miles de personas desaparecidas, mucho. Hay asesinatos.
0: Sí. Le agradecemos mucho de nueva cuenta que haya estado con nosotros. Son ya muchos meses, siete meses de estarla haciendo la misma pregunta, de escuchar, lo digo con todo respeto, la misma respuesta, pero aquí seguimos en el caso. Le mandamos un abrazo, el caso de su hijo, de Carlos Emilio.
2: Se metió muchísimas gracias, ha sido una
0: del bar de este señor y no se volvió a saber de él. 5 de octubre, estamos a 4 de mayo. Gracias, Brenda.
2: Gracias, buen día.
0: Gracias, Manuel.
3: Pues así las cosas, Ciro, no hay avance y la verdad es que a mí me resulta absolutamente desconcertante porque hemos hecho la consulta a las autoridades federales. Lo único que pudimos avanzar es lo que algún día comentamos, que se le veía salir en algún video del lugar, ¿no? Que se le veía, por supuesto, acompañado de algunas personas y que estaban haciendo secateos, Ciro, y que estaban haciendo secateos. Pero la información, la verdad es que de parte del gobierno federal tampoco avanza, ¿no? No sé si las pesquisas de parte de la Fiscalía de la República hayan arrojado algo novedoso, pero también lo que es absolutamente desconcertante es que ni la familia pueda tener información al respecto, porque se supone que vas a las instancias federales para tener certeza de algo que las instancias locales no han hecho, Ciro, ¿no?
0: De ahí la pregunta. Y bueno, ya cuando menos otra persona relacionada a estos hechos, pues aparece en la lista de Estados Unidos. Pero la pregunta, y hay que empezarla a hacer, Miriam, ¿dónde está el señor Ricardo Velarde? ¿Dónde está el Piti Velarde? ¿Dónde está? No. Parece que se acabó el tiempo, ese tiempo de impunidad que ellos pensaron que iba a ser para toda la vida, los gobernantes de Sinaloa. Y la pregunta de cómo se puede explicar que el secretario de Economía, propietario de un bar en el centro de Mazatlán, un bar muy conocido, se lleven a un muchacho y el tipo no diga nada.
36: No diga nada.
0: No haga nada. Y según la madre del muchacho, entorpezca la investigación. ¿En dónde diablos está este señor, el Piti Ricardo Velarde. Si nos está escuchando y quiere decir algo, de inmediato lo escuchamos. Yo creo que en el mejor de los casos está escondidísimo. Y creo que su mejor panorama es pasar una larga temporada escondido, con el deseo, con el anhelo de que esto algún día se olvide. Que no vengan ahora a decir, como decía todavía el jueves Rubén Rocha, aquí no ha pasado nada, hombre, aquí estamos tranquilos. Para que no vengan los Noroñas a hacer chistes diciendo, ay, no hay acusaciones, no hay acusaciones, miren, la acusación es este dibujo. ¿Dónde están? ¿Dónde está el narcogobierno de Sinaloa? ¿Dónde están ahora? Todos escondidos. ¿En dónde está el Piti Velarde? Vamos a pausa, volvemos.
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4: Cuida lo que comes.
10: La hoja santa es una hierba que se utiliza con fines gastronómicos y médicos. Su forma de corazón es perfumada con un fuerte aroma, pero de sabor dulce. Forma parte de la familia de las pimientas. En la cocina, se usa para preparar carnes, salsas, caldos y quesos. Por su aroma, se usa también para aromatizar tamales y chiles rellenos, entre otros platillos. En la medicina, contribuye a disminuir la fiebre e inflamación de los riñones. La infusión de hoja santa es usada para tratar problemas respiratorios como el asma.
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10: A poco más de media hora de Cabo San Lucas, en Baja California Sur, se ubica el pueblo mágico Todos Santos, con un toque bohemio, cultural y artístico. Esta localidad llena de encanto destaca por su estilo colonial, por su hotelería, su exquisita gastronomía local, una importante escena artística y playas cercanas como La Poza, Batequitos, San Pedrito, Cerritos, Punta Lobos y Los Esteros, donde se puede practicar deportes acuáticos o simplemente relajarse y tomar el sol. Con sus calles empedradas, Todos Santos ofrece galerías de arte y su atractivo centro turístico, en donde está la Plaza de Armas, una gran explanada adornada por palmeras y cocoteros, y la Misión de Todos los Santos, una majestuosa iglesia fundada por los jesuitas en 1720.
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10: El camaleón es un reptil pequeño saurópsido escamoso que pertenece al grupo de los lagartos. Los camaleones pueden ser típicos como el furcífer, que puede llegar a medir 80 centímetros de largo, o los enanos como el bruquesia, que mide solo 3 centímetros, considerado el reptil más pequeño del mundo. El camaleón puede pasar desapercibido por su capacidad de camuflarse con el medio. Otra de sus características es su lengua larga, su instrumento para cazar, que a veces mide más que su cuerpo. Cuando en fracciones de segundo dispara su lengua, su presa no tiene posibilidad de huir. El camaleón puede mover sus ojos de forma independiente el uno del otro, por lo que puede tener un campo visual de casi 360 grados.
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12: Google se llamó originalmente Backroof antes de cambiar su nombre al término matemático que representa un 1 seguido de ceros.
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0: 8 de la mañana, saludamos a todas las personas que a partir de este momento se suman a nuestro programa a través de Telefórmula, para quienes están aquí con nosotros desde las 7 de la mañana en Radio Fórmula, en distintas plataformas, en la página digital de Grupo Fórmula, en YouTube, a todos ellos de nueva cuenta, buenos días, Deyanira. Buen día.
1: Buenos días, Ciro. Vamos con un resumen de la información. A las 11 de la mañana, hora de la Ciudad de México, el Gabinete de Seguridad ofrecerá una conferencia de prensa en Culiacán, Sinaloa. La conferencia se dará después de que la presidenta Sheinbaum fije una postura en la mañanera sobre la licencia temporal que pidió el viernes el gobernador Rubén Rocha Moya. Estoy en un punto devastador que jamás imaginé. Mañana se cumplen 7 meses de la desaparición de mi hijo y a pesar de todos los cambios en el gobierno de Sinaloa, la gobernadora interina Geraldine Bonilla tiene que llamar a rendir cuentas a todos los responsables. Aseguró por la mañana Brenda Valenzuela, madre de Carlos Emilio Galván, desaparecido en el bar Terraza Valentinos. Agregó que no saben nada del paradero del exsecretario de Economía de Sinaloa, quien era copropietario del bar donde desapareció su hijo. En abril, la aprobación de la presidenta Claudia Sheinbaum se ubicó en 68%, la más baja desde el inicio de su sexenio, de acuerdo con la encuesta difundida esta mañana por el periódico El Financiero. 32% de los entrevistados desaprueba a la presidenta. 132 personas fueron asesinadas en México durante el fin de semana, de acuerdo con cifras preliminares publicadas esta madrugada por la Secretaría de Seguridad y Protección Ciudadana. Los estados más violentos entre viernes y domingo fueron Sinaloa, donde se registraron 15 homicidios dolosos, y Oaxaca, donde las autoridades reportaron 11 asesinatos. Y en estos momentos el dólar interbancario se cotiza en 17 pesos con 43 centavos.
0: Sofía.
2: Ya habló la consejera jurídica Luisa María Alcalde allá en Palacio Nacional. De entrada le agradece a la presidenta Sheinbaum el haberla invitado a este movimiento de transformación y después hace una explicación jurídica sobre la extradición, sobre la solicitud de detención provisional con fines de extradición y finalmente termina diciendo prácticamente lo mismo que dijo la Fiscalía General de la República el viernes al decir que no hay elementos de prueba que marquen la urgencia de detener al gobernador. Pero hace unas consideraciones finales en las que dice que la Fiscalía General de la República no ha prejuzgado respecto a si se cometió un delito o no. No ha prejuzgado respecto a si procede o no una solicitud de detención provisional y que simplemente ha emitido la opinión a la Secretaría de Relaciones Exteriores requiriente diciendo que no hay elementos, que no han aportado elementos y que le piden esta opinión a la Autoridad de Estados Unidos y el tema de la confidencialidad. Eso es un poco lo que dice Luisa María Alcalde en su intervención allá en Palacio Nacional y empieza ya la presidenta Sheinbaum a hablar sobre...
0: Escuchemos, sobre aunque este sea un minuto antes de ir al corte.
3: Como saben, el gobernador Rocha pidió licencia el sábado, si no mal no me equivoco. Y el viernes en la noche y el sábado se nombró a una gobernadora interina por parte del Congreso, como establece la Constitución de Sinaloa. Instruí al Gabinete de Seguridad, tanto al Secretario de Seguridad, al General Secretario y al Almirante Secretario, que asistan al Estado de Sinaloa para reunirse con la gobernadora interina y poder explicarle cuál es el proceso de coordinación.
0: Vamos a tener que hacer un corte. Al regresar escuchamos toda esta parte de la presidenta Sheinbaum. Pero Manuel, por lo pronto, dos respuestas. Uno, el Gabinete de Seguridad va hoy a Culiacán a reunirse con la gobernadora. Dos, no hay acción de la Fiscalía General de la República contra Rubén Rocha todavía. Volvemos.
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1: Las estrellas de mar no tienen cerebro, pero pueden realizar acciones complejas y aprender.
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1: Los perros no sudan como los humanos, regulan su temperatura jadeando y a través de sus almohadillas.
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1: El proceso de hacer chocolate implica la fermentación de los granos de cacao primero.
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1: Golpetear algún objeto con los dedos puede significar impaciencia o arrepentimiento.
0: La importancia del saber.
1: La lengua de una ballena azul pesa tanto como un elefante adulto completo, siendo el órgano más grande conocido hoy.
0: Las cosas que ignoras.
1: Los diamantes son trozos de carbón que soportaron una presión extrema y calor intenso bajo la superficie de la Tierra.
0: Conoce más.
1: Un grupo de peces se llama banco y uno de langostas se llama enjambre.
0: Lo que no sabías.
1: La Torre Eiffel puede ser 15 centímetros más alta durante el verano debido a la expansión térmica del hierro caliente.
0: El apunte del día.
1: Una persona promedio pasa 6 meses de su vida esperando a que los semáforos cambien de rojo a verde.
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1: Singapur está formado por una isla principal, 63 islotes y una periferia ubicados en el sudeste asiático. Es llamada la ciudad jardín por lo bien cuidado de sus parques y jardines públicos. Sus lenguas oficiales son el inglés, malayo, mandarín y tamil. Casi la mitad de su población son inmigrantes. El puerto de Singapur es el más importante del sudeste asiático. Su gobierno es la República Parlamentaria. Las calles más limpias del mundo están en Singapur, donde mascar chicle está prohibido. Al estar situado casi en el meridiano del Ecuador, las temperaturas oscilan entre los 28 y 34 grados centígrados casi todo el año.
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1: El cubo de Rubik tiene más de 43 trillones de combinaciones posibles, pero solo una solución correcta final.
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2: Continuamos con Ciro Gómez Leyva por la mañana.
3: 8-9, ¿en qué nos quedamos, Sofía?
4: Nos quedamos en lo que estaba diciendo la presidenta sobre Sinaloa. Podemos seguir escuchando.
5: Pues que sepa el pueblo de Sinaloa que estamos, que mantenemos todas las fuerzas federales y que vamos a fortalecer la coordinación con la gobernadora interina. Es muy importante que frente a este cambio de gobierno que se dio en Sinaloa, pues el Gabinete de Seguridad Federal esté presente y fortalezca las actividades de coordinación y siempre de ayuda y protección al pueblo de Sinaloa.
6: ¿Hubo alguna solicitud de parte del ahora es gobernador con licencia de mantener seguridad en su entorno para evitar cualquier cosa que le pueda suceder a él?
5: Sí, normalmente en estos casos, como en cualquier otro, sea para un gobernador con licencia, de cualquier estado de la República, de cualquier entidad, un diputado, un senador, incluso un ciudadano que tenga alguna consideración de riesgo de su persona, solicita a la Guardia Nacional o al Gabinete de Seguridad apoyo en su seguridad. Se hace un análisis de riesgo y sobre eso se fortalece, se da o no seguridad. Y en este momento, pues tiene la seguridad dada la condición que estableció el propio gabinete.
6: Gracias. Y respecto a lo que comentaba la consejera jurídica, ¿este proceso cuánto tiempo podría tardar? Es decir, la FGR le informa a la Secretaría de Relaciones que se requiere más información de elementos de prueba en contra del exgobernador. Eso se envía a su vez a la Corte, entiendo que a la misma Corte del Sur de Nueva York.
5: Es el Departamento de Justicia.
6: Departamento de Justicia. ¿Cuánto tiempo tarda esta solicitud? Es decir, ¿hay algún plazo perentorio para que se entreguen esas pruebas y se pueda continuar con el proceso? ¿O es un tiempo abierto para esto?
7: No existe como tal un plazo definido.

0: Es decir, se podría optar por dos vías. Una vez que se requiere esta información, se puede
1: enviar
0: la información para acreditar la urgencia, si es que se sigue solicitando la detención provisional, conforme al artículo 11, o se podría optar también por mandar la solicitud formal de extradición. En caso de que se determinara mandar la solicitud formal de extradición, como vimos en la lámina, se requieren los elementos probatorios respecto ya de los hechos, no de la urgencia, sino ya de la probable responsabilidad sobre los hechos cometidos. Entonces, no existe un plazo como tal, pueden presentarlo en cualquier momento.
2: Gracias. Y, presidenta, nada más insistiendo un poco, ¿usted tiene pensado ir a Sinaloa en los próximos días?
3: En estos días no, pero no por alguna razón en particular. Tenemos un programa de trabajo. Este fin de semana que viene vamos a Sonora. Nos vamos a quedar los 3 días en Sonora. Vamos a darle seguimiento a los planes de justicia de los pueblos originarios. Vamos a inaugurar hospitales. Vamos a informar sobre las obras carreteras que tenemos en Sonora y también sobre obras de agua en Sonora. Entonces vamos para allá.
2: Gracias. En otro tema, segundo tema, ayer tomó protesta Ariadna Montiel como presidenta del partido Morena. Luisa María estuvo hasta hace unas horas frente al partido. En su discurso en su primer discurso como presidenta del partido, hizo mucho hincapié en que no se va a aceptar en el futuro cualquier conducta de corrupción de parte de los integrantes, e hizo hincapié en aquellos que van a buscar alguna candidatura, que incluso si ganaran la encuesta, estuvieran al frente de las encuestas en cada uno de los estados donde va a haber elección, y se comprueba que incurrieron en actos de corrupción, no tendrían la candidatura. El discurso de Ariadna rondó en torno a la corrupción, presidenta, con estos ejemplos que se dan. Entiendo que hay filtros que se establecieron para las candidaturas durante el periodo de Luisa María al frente del partido, pero pareciera que sí se reconoce implícitamente que hay corrupción dentro de Morena, presidenta. ¿Usted tendría alguna opinión acerca de ello?
3: A partir de esta solicitud de una oficina, porque hay que ponerlo así, del Departamento de Justicia de Estados Unidos, de la detención provisional con fines de extradición de 10 ciudadanos mexicanos, entre ellos el gobernador con licencia hoy, Rubén Rocha, el alcalde de Culiacán, que también solicitó licencia, el senador por el estado de Sinaloa y otras 7 personas. Se viene una campaña en los medios, en las redes, promovida principalmente por algunos medios que siempre van a hablar mal de nosotros y de la derecha mexicana, de los adversarios políticos. Hay que poner todo como fue la semana pasada. Vamos a hacer un recuento. O semana y media. Hay un accidente de personas en Chihuahua y se conoce a partir de este accidente que hay 2 ciudadanos de Estados Unidos que participaron en un operativo de la Fiscalía del Estado de Chihuahua. A partir de ahí, nosotros decimos, se está violando la ley, la Constitución y los acuerdos o el entendimiento que tenemos con el gobierno de Estados Unidos. Primera situación. Después viene una solicitud de una oficina del Departamento de Justicia de Estados Unidos a 10 ciudadanos mexicanos. Y y los comentócratas y los medios, no todos, algunos, y la derecha internacional, el gobierno de México tiene nexos con el narcotráfico, como lo habíamos dicho desde hace tiempo. ¿Qué hacemos nosotros? ¿Cómo marca la ley? En el caso de Chihuahua, decimos a la fiscalía que se revise si hay una violación a la Constitución o a las leyes. En el caso de Sinaloa, lo mismo. Le digo a la Secretaría de Relaciones Exteriores, pide opinión de la Fiscalía General de la República para ver si hay pruebas de la urgencia de una detención provisional. Misma actuación del gobierno de México. Ah, pero se viene esta campaña. Yo lo he dicho siempre, nosotros no protegemos a nadie. Nuestro movimiento llegó al poder con una consigna muy clara: acabar con el régimen de corrupción y privilegios. Y hasta ahora, si no hubiéramos acabado con la corrupción del pasado, no tendríamos los programas de bienestar. ¿Cómo explica el pueblo de México?
1: Bueno, vamos a tener que hacer una pausa. Después recuperaremos lo más relevante, lo que está diciendo la presidenta Sheinbaum. El problema, y pues es difícil argumentar lo que está diciendo la presidenta Sheinbaum de cómo procesalmente ha actuado el gobierno mexicano, es correcto. El problema es que la presidenta Sheinbaum dice: nosotros no estamos aquí para proteger a nadie, y es muy probable que su gobierno no esté protegiendo a nadie. Por los hechos, por lo que estamos viendo con Rubén Rocha, es muy probable que sea así. Pero el problema es que siempre hablan en plural. Dicen: nosotros llegamos al poder con la consigna de no proteger a nadie. Pues el señor que gobernó el país en los últimos, del 2018 al 2024, y que hoy vive escondido y que no puede salir de su casa, él decía todos los días: nosotros no somos tapadera de nadie. Por supuesto, fue tapadera de todos estos que hoy están perseguidos y que hoy están escondidos. El gobierno de la 4T, el de López Obrador, fue su tapadera. Y luego dice la presidenta: se vino una campaña con todo esto. Pues seguramente se vino una campaña y muchas críticas, pero lo cierto es que Rubén Rocha tuvo que dejar el gobierno de Sinaloa. Rubén Rocha no hubiera dejado el gobierno de Sinaloa por una campaña. Si ese fuera el caso, lo hubiera dejado hace año y medio o más. Los hechos. Vamos a pausa, 8:20, volvemos.
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4: Explorando la naturaleza.
28: Borneo alberga una de las selvas más ricas y antiguas del sudeste asiático. Es el único lugar del mundo donde conviven orangutanes y rinocerontes de Sumatra en libertad. Sus bosques de dipterocarpáceas son gigantescos y sostienen una red compleja de vida. Lamentablemente, la expansión de las plantaciones de aceite de palma ha reducido drásticamente su superficie, convirtiendo la protección de sus áreas restantes en una emergencia ambiental global.
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29: Los gatos son mascotas fascinantes que combinan independencia con momentos de afecto profundo. Su agilidad y elegancia los hacen únicos en el hogar. Aunque disfrutan de su propia autonomía, el ronroneo de un gato es una de las melodías más relajantes para sus dueños.
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30: Continuamos con Ciro Gómez Leyva por la mañana.
1: Ocho veinticuatro. ¿Qué más dijo la presidenta mientras estábamos en corte, Sofía?
31: Siguió la presidenta con este tema de la recaudación que se ha dado. Después presentó las cifras de homicidios, la tendencia hasta a la baja, dice la presidenta, y dice que si ellos estuvieran coludidos o que si se permitiera la corrupción, no se podría explicar todo lo que ha hecho la Cuarta Transformación desde que llegaron. Y puso como ejemplo el caso del alcalde de Tequila. Dice, es un alcalde de nuestro movimiento o de Morena que fue detenido. Dice que se detuvo a su hermano recientemente. Habla de la operación Enjambre, donde se han detenido a muchos alcaldes y funcionarios de gobierno, para decir básicamente que sí están combatiendo estos temas.
1: Bueno, y pues sí, también indiscutible, ¿no?, que hubo un cambio radical en la estrategia para enfrentar a los grupos criminales y que ha estado desde el primer día el trabajo del Gabinete de Seguridad con Omar García Harfuch, con General Trevilla, con el almirante Morales, con la Guardia Nacional, ahí han estado. Eso también es cierto, ¿no? El problema es cuando se mezcla presente y pasado, Manuel, y cuando dice la presidenta, nosotros no protegemos a nadie, y es probable que no protejan a nadie. Tampoco tenían muchas ganas, ¿no?, de molestar a gente como Rubén Rocha, ¿no? Pero cuando recuerdas el no como tapadera de nadie del movimiento con López Obrador, dices, pues, no es lo mismo, ¿no? O es muy difícil afirmar que no protegen a nadie cuando entre 2018 y 2024 no solo fueron tapadera, sino que le abrieron el país, le entregaron el país a los grupos, o grandes zonas del país, a los grupos criminales. Manuel.
0: Es correcto, Ciro, porque además pues no todo está absolutamente documentado, ¿no? Ahí está claramente documentado cómo López Obrador, en las acciones que además hace la presidenta de la República, Claudia Sheinbaum, en los operativos va avanzando justamente en los espacios donde se dio el terreno, donde se dio el espacio de seguridad, supuestamente, la pasada administración, Ciro. Y entendemos que se ha complicado luego para la presidenta hacer una diferenciación, ¿no? Pero fíjate cómo ya desapareció ahorita el tema de Genaro García Luna, ¿no? Pues ya tienes tus narcos, entonces ahorita el tema de García Luna, a lo mejor no es conveniente meterlo, ¿no? Decía la presidenta todavía hace como 2-3 semanas, ellos tienen su narcogobierno, pues, ¿y qué es lo de Sinaloa, Ciro? ¿Y qué es lo de Sinaloa?
1: Por lo pronto.
0: ¿No? Por lo pronto.
1: Sinaloa, y vete tú a saber qué más siga. Bueno, ¿ya cambió de tema la presidenta?
31: Sí, le preguntan brevemente sobre Chihuahua y la presidenta insiste en que el secretario de Seguridad le informó a la gobernadora Maru Campos sobre lo que dice la Ley de Seguridad y la Constitución. La gobernadora no dio más información de la que se conoce públicamente y la Fiscalía General de la República está investigando, simplemente.
1: Bueno, y creo que la gran nota de esta mañana, ya más allá de todas las... el simbolismo político de la manifestación de la presidenta, es que hasta este momento el Ministerio Público Federal, la Fiscalía General de la República, no ha presentado ante un juez ninguna carpeta en contra del señor Rubén Rocha, Manuel.
0: No la ha presentado.
1: Creo que esa es la nota.
0: No.
1: Como hecho, esa es la nota de la mañana.
0: Es correcto, sí, no la ha presentado, no la ha presentado hasta este momento. Decirte, Ciro, también que el tema pues está presente en los Estados Unidos, hoy ha llegado al New York Times, ha precisamente llegado.
1: ¿Qué tema?
0: Sí, nuestro compañero Arturo Ángel nos hace notar precisamente que el escándalo de corrupción y nexos con el narcotráfico del gobernador de Sinaloa, Rubén Rocha, recibe hoy llamado en portada y página completa en el Times. ¿Tú ya lo revisaste, Moisés?
2: Sí.
0: Y efectivamente dice escándalo de corrupción en México.
2: Dice, Estados Unidos detonó un escándalo de corrupción en México que sacude a México. Buenos días, Ciro. Buenos días, Manuel. Dice, los cargos de Estados Unidos contra un gobernador mexicano detonaron una bomba política en México. Dominado la conversación nacional y han dividido en gran medida al país. Es un artículo que escribe Jack Nicas, publicado ayer, que lleva hoy justamente el New York Times en primera plana impreso y en páginas dentro. Dice, si se hubiera realizado apuestas sobre qué político mexicano estaba confabulado con los cárteles, el favorito podría haber sido Rubén Rocha Moya. A Rocha, de 76 años, gobernador de Sinaloa, lo han seguido durante mucho tiempo acusaciones de proteger a la organización criminal dominante de su estado, el Cártel de Sinaloa, un prolífico proveedor de fentanilo y despiadado generador de violencia. Esas acusaciones alcanzaron su punto álgido en 2024, cuando las autoridades estadounidenses arrestaron al cofundador del cártel, quien luego dijo que creía que se dirigía a reunirse con Rocha. Sin embargo, en lugar de investigar, los dirigentes mexicanos se apresuraron a salir en defensa de Rocha. El presidente en ese momento, Andrés Manuel López Obrador, y la presidenta electa, Claudia Sheinbaum, cerraron filas rápidamente en torno a Rocha en un escenario en Sinaloa. «Vengo a comprometerme a seguir luchando junto a ustedes», dijo Sheinbaum. Esa promesa acaba de complicarse mucho más. El miércoles, los fiscales estadounidenses hicieron pública una acusación formal que dio fuerza a los años de señalamiento contra Rocha. En ella se describía un panorama de años de convivencia entre el cártel de Sinaloa, Rocha y otros 9 funcionarios y exfuncionarios de Sinaloa, en el que los líderes del cártel proveían sobornos y votos a cambio de impunidad. Los cargos detonaron una bomba política en México, han dominado la conversación nacional y han dividido en gran medida al país en 2 bandos. Los que se alegraron de ver consecuencias por lo que consideraban una corrupción endémica en México y los que se sintieron repugnados por lo que consideraron una intervención ilegal de Estados Unidos. Rocha negó los cargos y los calificó de estratagema de Estados Unidos para socavar a Morena, el partido político de izquierda al que Sheinbaum pertenece. Luego, el viernes por la noche, anunció abruptamente que dejaría temporalmente su cargo para centrarse en su defensa. Para Sheinbaum, el momento le planteó una crisis o una oportunidad. ¿Podría utilizar la acusación como un punto de inflexión para tomar medidas enérgicas contra la corrupción? o los dirigentes mexicanos han hecho a menudo en el pasado, cerrar filas ante las acusaciones de su vecino del norte.
1: Pues veremos. Eso entonces hoy en el New York Times, y dices que en primera plana.
2: En primera plana, Ciro, en la parte inferior. En
1: Llamado en portada.
0: Ciro, y plana portada completa al interior,
1: completa,
0: ¿eh?
1: Correcto. En la edición impresa. Bueno. Muy bien. Gracias, Moisés. Vamos a regresar con el tema de la guerra del Medio Oriente. Vamos a volver a hablar en unos momentos con el embajador de la República Islámica de Irán en México. Pero antes de la pausa, Sofía, ¿algo en Palacio Nacional?
31: No, está hablando la presidenta sobre la relación con Estados Unidos en términos generales, el tema de migración, el tema de la cooperación, pero sin entrar mucho en el detalle. Ya le pidieron tanto a la secretaria del Bienestar como a la consejera jurídica que hablen un poco de cómo viene la nueva, o cómo van a trabajar con la presidenta ahora en estos nuevos encargos, pero nada más, en eso ha estado.
1: Bueno, pues seguramente Presidencia de la República habría deseado estar con otra narrativa, como se dice ahora, desde el miércoles, pero pues imposible, ¿no? Miércoles, jueves, viernes, hoy, pues el tema dominante es uno, y es Sinaloa, es Rubén Rocha, y es el grupo de funcionarios, servidores públicos de Sinaloa, que hoy están contra la pared. Los que decían, no hay nada de qué preocuparse. No sabemos en dónde están. Uno de ellos está, pues, escondido desde el viernes, que es Rubén Rocha. Otro, el senador Isunza, dice que va a estar en la sesión permanente del Congreso el miércoles. Veremos si aparece. ¿Sabes algo del alcalde de Culiacán?
0: Nada, Ciro, tampoco. Otro hombre desaparecido. Nada. Otro desaparecido, Ciro. Más los otros siete, sí.
1: Los que no los ubicamos, pero pues por lo pronto ahí tienes 10 sinaloenses en fuga, artífices de acuerdo con la justicia de Estados Unidos, de eso que muchos llaman el narcogobierno en esa entidad. Hoy, por cierto, también sobre el tema, sobre el concepto narcogobierno, hay un muy buen texto en Milenio de Ana María Ola Buenaga, ¿no? Y con un gran primer párrafo, dice, el gran logro, por fin, un gran logro de la oposición política mexicana, el haber dejado el término narcogobierno. Ese es el mayor logro que ha hecho esta oposición política. Y pues sí. En estos, así parece, a juzgar por los hechos de los últimos días, por la reacción de Estados Unidos, y ante eso, yo siento que el gobierno mexicano está cambiando está ajustando su estrategia, ¿no?, para enfrentar esta situación, creo yo, Manuel, de la soberanía ultranza de la que se hablaba el martes y miércoles, a lo que se está diciendo hoy.
0: ¿Qué cosa? Bueno, pues eso, Ciro, vamos a pausa. Ya comentaremos un poquito más adelante, Ciro, pero en el aeropuerto de la Ciudad de México, Terminal 2, a partir de las 8 de la mañana, se han reabierto pisos 1 y 2 del estacionamiento. Piso 1 y 2, más el 3 bueno, y 4 que ya se había abierto, Ciro, el estacionamiento Terminal 2, Ya está trabajando al 100%. Pausa, volvemos.
1: Qué bueno, volvemos.
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20: El océano más cálido del mundo es el Océano Índico, debido a su ubicación tropical.
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20: Tailandia es un país del sudeste asiático que cuenta con una superficie de 513.120 kilómetros cuadrados, donde habitan más de 71 millones de personas. Su moneda oficial es el baht tailandés. Este país es conocido por sus playas tropicales, ruinas y templos.
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21: Autoridades capitalinas detuvieron a Raimundo N. y Félix N., presuntos integrantes del grupo delictivo Los Diablitos, vinculados con ataques de violencia en la Ciudad de México. Los detenidos son acusados de homicidio calificado y tentativa de homicidio en la Miguel Hidalgo. El gobierno de Nayarit informó que el incendio forestal registrado en el cerro El Vigía del municipio de La Yesca ha consumido 6.000 hectáreas de vegetación. Detalló que han desplegado por lo menos 100 brigadistas y un avión de la Fuerza Aérea para sofocar el incendio. De acuerdo con autoridades de Apodaca, Nuevo León, un trabajador encargado de la construcción de la línea 6 del metro en el estado falleció al sufrir un accidente laboral. La víctima fue aplastada por vigas de acero que se encontraban en una grúa. 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
1: Ocho treinta y nueve, Moisés, la guerra en Oriente Medio.
2: Ciro, justamente el viernes nos despedíamos del programa informando que Irán había enviado un plan de paz a Estados Unidos para poner fin a las hostilidades en Medio Oriente. Este plan fue rechazado por el presidente Trump, calificándolo de incongruente. Y por su parte, Estados Unidos, ya que calificó este plan de inviable, envió su propia propuesta de 14 puntos a Irán para poner fin a la guerra en Medio Oriente. Se informa que el Ministerio de Exteriores de Irán está analizando la información y el contenido de este plan para ver si puede ser aceptado o no. Recordemos que la discusión se basa específicamente en el plan nuclear de Irán, si es que Irán puede continuar con sus progresiones nucleares o deben detenerlo. Ciro, y en esta mañana se informa que el plan de libertad de Donald Trump, el proyecto Libertad de Donald Trump en el Estrecho Hormuz, entró en vigor. Dicen las fuerzas estadounidenses, el Centro de Inteligencia, que dos barcos ya lograron transitar el Estrecho Hormuz para que continúen con sus viajes. Irán, por su parte, ha negado esta información. Se mantiene en que ningún barco ha abandonado justamente el Estrecho de Hormuz. Y en eso se basa la información ahorita, Ciro. Se reportó también la explosión de un barco coreano justamente en el Estrecho de Hormuz como parte de este intercambio de información de Estados Unidos, que dice que ya salieron barcos, y de Irán, que dice que no, que siguen controlando el Estrecho de Hormuz. Y justamente, Ciro, por eso vamos a hablar con el embajador de Irán en México, con Abulfaz Pasanideh. Buenos días, embajador.
25: Hola, buenos días.
1: Embajador, gusto en saludarlo de nueva cuenta. Buenos días.
15: دیگه به موضوع افتخاری که مجددا داریم شما رو میبینیم.
16: بله منم افتخاره.
15: Muchas gracias para nosotros.
1: Y buenos días también a Mir, el traductor. Qué gusto, Mir. Buen día.
15: Muchas gracias. Muy amable.
1: Antes que nada, primera pregunta. ¿Hay o no hay en este momento, esta mañana tiempo de México, hay negociaciones por parte de Irán con el gobierno de Estados Unidos?
15: الان ساعت همین الان مکزیک شما با آمریکا دارید مذاکره انجام میدید یا نه؟
16: بگید ما هیچ مذاکره با آمریکا نداریم.
15: Bueno, nosotros no vamos a hacer ninguna negociación con Estados Unidos.
16: ما یه طرحی داشتیم به اونا دادیم، اونا باز ما برگردوندن این طرحا داره مبادله میشه.
15: Nosotros hemos tenido un plan, se los hemos transmitido a ellos y ellos nos están respondiendo con otros planes que ellos están disponiendo.
1: Si no hay negociación, entonces ¿qué, embajador?
15: نگاه دکتر اگر پس مذاکره نمی‌کنی پس چه کاری صورت قرار بگیره؟
16: بگید ما منتظریم که آمریکایی‌ها سر عقل بیان و از موضع برابر برخورد کنند.
15: Nosotros estamos esperando que los estadounidenses empiecen a pensar con lógica y las negociaciones se tienen que hacer de manera igualitaria.
16: اگه خاطرتون باشه اصلا مذاکرات از ابتدا تو اسلام آباد قرار بود بر اساس دهبندی که ایران اعلام کرده بود انجام میشه.
15: Si se recuerdan muy bien desde un principio cuando se querían hacer las negociaciones en Islamabad en Pakistán, se había quedado de acuerdo que conforme a los 10 artículos que Irán había puesto en el convenio se tiene que hacer la negociación. Pero desafortunadamente los estadounidenses no cumplieron con el compromiso que habían dado.
16: دلیل اینی که مذاکرات به نتیجه نمیرسه اینه که از ما تسلیم به قید و شرط میکنن.
15: Una de las razones que estas negociaciones no puede llegar a una conclusión y a un resultado es porque Estados Unidos está pidiendo a Irán que se rinda sin ninguna condición.
16: یعنی چیزی رو که تو جنگ به دست نیاوردن میخوان از طریق مذاکره به دست.
15: Los estadounidenses quieren obviamente recibir y ganar lo que no ganaron en la guerra en las negociaciones.
16: Gracias.
1: Pues Moisés,
2: ¿quién mantiene en estos momentos, embajador Amir, control del Estrecho Hormuz? Se dice que el proyecto Libertad de Donald Trump, sumado al bloqueo que lleva ya un par de semanas, dice Estados Unidos que ellos controlan el Estrecho Hormuz y que las embarcaciones han empezado a fluir justamente por ahí, pero por su parte el Ministerio de Exteriores de Irán ha dicho que ellos todavía mantienen el control del Estrecho Hormuz e informan, desmintiendo la información de Estados Unidos, que ningún barco ha logrado salir del Estrecho Hormuz. ¿Cómo está la situación en estos momentos en la zona?
15: Obviamente, sin ninguna duda, Irán está controlando el Estrecho de Hormuz. Hace unas horas, al parecer, dos buques de Estados Unidos, dos buques militares, trataron de pues acercarse, pero Irán lanzó unos misiles y pues ellos tuvieron que correr. Y esto es mentira. Aún todavía no se ha cruzado ningún barco.
16: البته ما یه هفته قبل به امریکایی پیشنهاد کردیم که بیایم شما تعهد بدید حمله نکنید ما هم کامل باز میکنیم تنگه هرمز.
15: Pero nosotros hace semanas habíamos dicho a los estadounidenses que ustedes comprométanse que no van a atacar y nosotros vamos a reabrir nuevamente el estrecho.
16: اینو نپذیر دکتر.
15: Que pues obviamente esto no lo aceptan.
16: ما تنگه هرمز هم آبهای سرزمینی ماست طبیعتا در شرایطی که محاصره باشیم اجازه نمیدیم امریکا سوء استفاده کنه.
15: Y el estrecho de Hormuz obviamente son fronteras marítimas de nosotros y si se está haciendo un cerco, una retención a Irán, es obvio que nosotros no vamos a dar permiso que pasen los barcos.
1: Pues con una situación así parece que nos perfilamos a un conflicto de larga duración, embajador.
15: Sí, puede ser. Y bueno, obviamente son ellos quienes están amenazando para que Irán haga marcha atrás. Pero Irán ha respondido que nosotros tenemos mucho poder para poder resistir y en este caso no nos preocupamos para de que se prolongue esta guerra.
1: ¿No les preocupa que se prolongue esta guerra?
16: No.
15: Todos los armamentos que Irán tiene son construidos y desarrollados en Irán.
16: ما از روزی که از 28 فوریه تا الان همه شبها مردم ایران تو خیابونا دارن از نظام حمایت میکنن.
15: Desde el día 28 de febrero hasta el día de hoy estamos viendo que la gente de Irán, la nación iraní está saliendo a las calles consignado y apoyando al gobierno de Irán.
16: یک نفر تا حالا تجمع نکرده بگه جنگ رو تموم کنید. همه دارن میگن مراقب باشید که صلح از موضع ذلت نکنید.
15: Hasta el día de hoy no hemos visto ninguna manifestación de que Irán tiene que terminar esta guerra, sino es al revés. Nuestra nación está haciendo manifestaciones y está pidiendo al gobierno que no nos dejemos de engañar nuevamente con los engaños que siempre hace Estados Unidos en sus negociaciones.
16: زمان امریکایی‌ها بخوان برای یک صلح پایدار آمادیم که همه خیالمون راحت بشه.
15: Pero desde cuando los estadounidenses quieran hacer una paz, nosotros estamos dispuestos y aplaudimos para que se pueda hacer esta paz permanente.
16: ما فکر می‌کنیم مقاومت هزینه‌اش کمتر از تسلیم.
15: Y yo creo que nosotros queremos de que resistir tiene un pago menos de que nos rindamos sin ninguna condición.
16: Gracias.
15: Gracias.
1: Pues muchas gracias, embajador. Y en medio de todo esto, todo indica que la selección de fútbol de Irán sí jugará el Mundial y jugará en territorio de Estados Unidos. Todo indica que así será, embajador.
15: Sí, van a venir al Mundial nuestros jugadores.
16: البته من پیش بینی می‌کنم اینا چون همیشه بد قولن جوری رفتار میکنن که نتونیم بیایم.
15: Pero nosotros estamos exactamente analizando la situación desafortunadamente con estos más recuerdos que tenemos por parte de Estados Unidos, puede ser que al final hagan algún daño o en este caso no les permitan entrar, pero nuestros jugadores y nuestra selección está serio para poder entrar al Mundial.
16: ولی ما جدی هستیم، داریم تمرین میکنن و بازی‌های مقدماتیشون و مسابقاتی که پیشونی کردن رو دارن انجام.
15: Nosotros estamos actuando de manera muy seria en este asunto, nuestros jugadores están entrenando, de hecho están haciendo sus juegos que son de hecho juegos principales antes del Mundial.
1: Bueno, pues muchas gracias por tercera ocasión por la información que nos ha dado en estas entrevistas. Gracias, embajador, y muchas gracias, Amir.
15: Muchas gracias, muy amable, gracias.
16: Muy amable, muchas gracias.
1: Gracias, buenos días. Moisés, Manuel.
2: Sí, Ciro, como lo comenta el embajador, me parece que la discusión principal entre las negociaciones de Estados Unidos e Irán radican justamente en el proyecto nuclear de Irán. Es la principal, es el principal impedimento para que se haya logrado firmar la paz. Y si no se ha logrado ya con tres acuerdos intercambiados, dos de Estados Unidos y uno de Irán, como lo dice el embajador, este podría volver a reanudar el conflicto y que se mantenga como un conflicto de larga duración. Hay que recordar que hoy es el día 66 de guerra. Ya llevamos un mes sin el lanzamiento de ningún misil, aproximadamente desde el 8 de abril hasta hoy no ha habido intercambio balístico, pero estamos en el día 66 de guerra y si las negociaciones no son prolíficas entre Irán y Estados Unidos, se puede pronosticar que va a ser un conflicto, Ciro, de larga duración.
1: Pues si me dijeras qué fue lo más noticioso, lo noticioso que nos dijo el embajador, uno a pregunta expresa es, no hay ninguna negociación con Estados Unidos.
0: Ninguna, correcto.
1: Lo dice un representante del gobierno.
0: Del gobierno de Israel, de Irán,
1: perdón. Y no, supongo que no está improvisando a una respuesta. Entonces el gobierno de Irán dice ante este infinito envío de mensajes en redes sociales de Donald Trump diciendo que la negociación, que no hay con quién negociar, que ya están negociando, que ya van a volver a negociar. El gobierno de Irán dice aquí por la mañana, no hay ninguna negociación. Dos, este puede ser un conflicto de larga duración y lo vamos a soportar. Tres, no hay ninguna manifestación hoy en Irán pidiendo que termine el conflicto. Punto. Lo demás que se diga, lo que se quiera, Manuel.
0: Es correcto, Ciro. Adicional, en todo caso, que sin ninguna duda, cuando le preguntan sobre de quién es el control del estrecho de Hormuz, dice, pues por supuesto que de Irán, de nadie más, Ciro, ¿no? Que es algo que también el fin de semana mucho movió el presidente Trump en el sentido de que había barcos atorados y que ellos iban a poner ahí un programa especial para
2: el
0: que
2: proyecto
0: pasara,
2: Libertad.
0: ¿No? El proyecto
2: llamó.
0: Libertad, pero, así lo llamó, pero pues que no, Ciro, en no, control de Irán.
1: El discurso de Trump de Irán está derrotada.
0: Así es.
1: Nada más están ganando tiempo. No hay con quién negociar. Las negociaciones no avanzan porque es tal el descontrol en la autoridad de Irán, que no hay con quién negociar. Y tres, el estrecho de Hormuz. En el estrecho de Hormuz mandamos y decidimos nosotros. Hoy aquí, por la mañana, un representante, el representante del país, de Irán, en el país vecino, Estados Unidos. El embajador de Irán en México dice, no estamos negociando, no tenemos problema. No, no dijo no tenemos problema. Esta puede ser, este puede ser un conflicto de larga duración. Lo acaba de decir aquí por la mañana el embajador Pasandide.
0: Pasandide.
1: Bueno, ¿qué más sobre este o sobre otros temas, Sofía?
31: Sobre otros temas, Palacio Nacional. La presidenta habla de su gira el fin de semana en Palenque. Dice la presidenta que fue a Palenque porque era una obra muy importante la que estaba inaugurando y que todos los comentócratas dicen que fue a pedirle línea al presidente López Obrador. Dice la presidenta, para empezar, no tendría nada de malo que yo me reuniera con el expresidente, con el presidente López Obrador, porque así dice ella, pero no me reuní, dice la presidenta. Todos esos que dicen que recibo línea, pues es un comentario que tiene misoginia, como si la presidenta no pudiera tomar decisiones, y en eso está la presidenta, en que es defensa de la soberanía, en que ahora todos se creen jueces, dice la presidenta, y lo que hay que pedir son pruebas de parte de Estados Unidos.
1: Bueno, y sería bueno ahí, como hacemos en el programa, ¿no? Alguien dice, todos los políticos aseguran, nosotros decimos, todos los políticos, todos, todos. Aquí la presidenta dice, todos los comentócratas, todos, todos, dicen que iba a ir a recibir línea a Palenque. Yo leí, no leo a todos, pero a los que leí, no recuerdo a ninguno que lo haya dicho. Yo más bien, si tuviera oportunidad de hacerle una pregunta a la presidenta, le diría, ¿y por qué no se reunió con López Obrador? De quien habla también, y ayer le echaron porras, bueno, no echaron porras, pero cuando menos hablaron bien, como tienen que hacerlo en Congreso Morena, ¿por qué se fue a Palenque y no se reunió con él, así fuera a tomarse un cafecito rápido? Y también la pregunta la haría del otro lado. ¿Y por qué López Obrador no salió de su encierro a saludar a la presidenta Sheinbaum? Nos van a decir, es que ustedes no entienden la política, es que ustedes juegan damas chinas, no juegan ajedrez. Sí, sí, cómo no, cómo no. Pues que sigue en su encierro, pasa por ahí la presidenta y el tipo está tan escondido, tan encerrado y yo creo tan atemorizado. Él nos va a decir que no, que está muy tranquilo, que está con pavos reales, que está escribiendo, reescribiendo la historia de México. ¿Por qué la presidenta no pasó a tomarse un café con López Obrador? Hombre, un cafecito, un saludo, una foto, ya me voy, ya. ¿Por qué López Obrador no salió o no estuvo en el evento de la presidenta Sheinbaum? Porque él ya terminó su etapa como gobernante. Me refiero a un hecho de cortesía, de amabilidad, de buena vecindad. Ya llegaste aquí a las... Pues no. Yo haría esas dos preguntas. La presidenta Sheinbaum llegó a Palenque, hizo lo que tenía que hacer. Parece que le fue muy bien y de ahí se fue a otro lugar. El otro señor lleva más de año y medio escondido en su finca, de cuyo nombre no quiero acordarme. Manuel, vámonos a pausa.
0: A mí
1: no me acuerdo del nombre.
0: No, yo tampoco.
1: En un lugar de Palenque de cuyo nombre no quiero
0: acordar, Ciro, pero que está por allá, sí, por la... lejos.
1: Por allá, en aquí, por allá.
0: Por allá lejos. No sé,
1: ¿por qué? ¿Por qué no salió? ¿Por qué no salió a saludar? ¿Por qué no salió a saludar? Porque la gente hubiera pensado que era un momento. Siempre tienen un pretexto. Pero bueno, saludos allá a aquel lugar de Palenque de cuyo nombre mejor no acordarnos.
0: No nos acordamos.
1: Vamos a pausa.
0: Vámonos a pausa, estamos por la mañana. Gracias por sus comentarios. @ Ciro Gómez L en nuestra cuenta de X, Facebook, Instagram y Thread Ciro Gómez Leiva, por X y por TikTok. @_fórmula, nuestro Facebook por Radio Fórmula, por Instagram y Threads Radio Fórmula MX, nuestro sitio para que nos visite, radiofórmula.com.mx. Estamos en nuestras cuentas de YouTube, ahí nos sigue. Ciro Gómez Leyva Oficial y por Grupo Fórmula, y también si nos quiere llamar al 55 52 79 22 91. Estamos por la mañana, hacemos una pausa, volvemos.
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4: 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Caminando por México.
28: En pleno corazón de Zapopan, Jalisco, se erige la imponente Basílica de Zapopan. Esta joya arquitectónica fue construida en 1690 por frailes franciscanos en honor a la Virgen de la Inmaculada Concepción o Virgen de la Expectación, que actualmente se conoce como Virgen de Zapopan, cuya imagen de solo 34 centímetros de alto data desde el siglo XVI. Dos culturas resguardan el atrio de la basílica. Se trata de la figura de Fray Antonio de Segovia, quien donó la imagen de la Virgen de Zapopan y del Papa Juan Pablo II, acompañado de un niño vestido de charro. Cada 12 de octubre, la Basílica de Zapopan alista la llegada de la Virgen de Zapopan, acompañado por millones de fieles que parten en peregrinación desde la Basílica de Guadalajara, tradición que se conoce como la romería y que fue declarada por la UNESCO como Patrimonio Cultural Inmaterial de la Humanidad.
4: Cuida lo que comes.
28: La tortilla de maíz está elaborada a base de una masa de maíz nixtamalizado cocida en un comal. Es parte de la dieta diaria en México. Son muy importantes para la gastronomía mesoamericana. Una tortilla aporta 13.6 gramos de carbohidratos, que son la principal fuente de energía del cuerpo, 1.4 gramos de proteína y 35 miligramos de calcio. Además, contiene ácido fólico y selenio.
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1: Hola, de la mañana, Lourdes, buenos días.
3: Hola Ciro, buenos días. Esta es la información. No estamos aquí para proteger a nadie. Después de que se conoció la acusación de Estados Unidos contra el gobernador de Sinaloa, Rubén Rocha, y 9 funcionarios más, comenzó una campaña de críticas hacia nosotros, aseguró esta mañana la presidenta Sheinbaum. Dijo que es importante que ante el cambio de gobierno en Sinaloa, el Gabinete de Seguridad esté presente, siempre de ayuda y protección al pueblo de Sinaloa, y que por eso el gabinete se reunirá con la gobernadora interina Geraldine Bonilla. A las 11 de la mañana, hora de la Ciudad de México, el Gabinete de Seguridad ofrecerá una conferencia de prensa en Culiacán, Sinaloa. Irán no tiene ninguna negociación con el gobierno de Estados Unidos y a nosotros no nos preocupa que la guerra se prolongue porque Irán tiene mucho poder para resistir. En el país no hay ninguna manifestación que pida que se termine el conflicto, aseguró por la mañana el embajador de Irán en México, Abolfaz Pasandide. Afirmó que sin ninguna duda, Irán tiene el control del Estrecho de Hormuz. Estoy en un punto devastador que jamás imaginé. Mañana se cumplen 7 meses de la desaparición de mi hijo y a pesar de todos los cambios en el gobierno de Sinaloa, la gobernadora interina Geraldine Bonilla tiene que llamar a rendir cuentas a todos los responsables, aseguró por la mañana a Brenda Valenzuela, madre de Carlos Emilio Galván, desaparecido en el bar Terraza Valentinos. Agregó que no sabe nada del paradero del exsecretario de Economía de Sinaloa, quien era copropietario del bar donde desapareció su hijo. En abril, la aprobación de la presidenta Claudia Sheinbaum se ubicó en 68%, la más baja desde el inicio de su sexenio, de acuerdo con la encuesta difundida esta mañana por el periódico El Financiero. 32% de los entrevistados desaprueba a la presidenta. En estos momentos, el dólar interbancario se cotiza en 17 pesos con 45 centavos.
1: Felicitos, Trujillo. Qué gusto, buenos días. Felicitos allá en Culiacán.
5: Con el gusto de saludarte, Ciro, pues así es, estamos a la espera precisamente de que se desarrolle esta conferencia de prensa que ha anunciado el Gabinete Nacional de Seguridad encabezado por Omar García Harfuch desde temprana hora, reforzado, que es una zona ya bastante segura, es la novena zona militar aquí en por la misma calzada del Colegio Militar enfrente del Hospital del Issste, donde se va a desarrollar. Se nos ha pedido a todos que vayamos ahora sí que caminando, no ingresar vehículos por cuestiones de seguridad, es una zona un poco compleja ahí para el estacionamiento y se ha reportado pues ya que han arribado pues, por lo menos un avión de la Fuerza Aérea de la Guardia Nacional acá a Culiacán, es lo que ha llamado la atención en este día en el que pues se habrá de conocer un poco más al respecto de este tema pues que ha llamado bastante la atención. Ya hemos dado cuenta y seguramente tú ya lo diste, esta licencia que solicitó el gobernador Rubén Rocha Moya, el alcalde Juan Diego Mendívil, no así el senador de la República, Enrique Insunza Cázares, quien a través de sus redes sociales ha rechazado todos los señalamientos que se han hecho desde los Estados Unidos. Él dice que se encuentra en Badiraguato, incluso que va a retomar los trabajos de la sesión el próximo 9 de mayo, es lo que ha comentado. Estará en la comisión permanente y incluso ha rechazado algunas publicaciones que lo mencionan como que estaría colaborando con las autoridades de los Estados Unidos. También comentarte que en medio de todas estas situaciones, pues la violencia no ha parado acá en Sinaloa. Ayer se registraron 9 asesinatos, uno de ellos llamó bastante la atención porque ocurre con un par de horas de diferencia. Asesinaron a una persona al exterior de una plaza comercial en el sector de Ríos. Todavía estaban las autoridades resguardando la escena del crimen con presencia militar cuando al interior de la plaza hubo una balacera. Ahí encontraron otras dos personas sin vida, fueron 3 hombres, una mujer y casos alrededor de unos 12 asesinatos durante este fin de semana. Se ha hecho una convocatoria de manera anónima para hacer una carnita asada, lo han llamado ahí en la explanada del Palacio de Gobierno mañana. Y el chef Miguel Taniyama, un activista acá en Culiacán, pues él ha convocado, pero para la avenida Álvaro Obregón, donde se encuentra el Palacio Municipal de Culiacán, para hacer la carnita esta mañana.
1: Sí. Muchas gracias, Felicitos. Muchas gracias, buen día.
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0: flores y es capaz de visitar miles de flores diariamente para encontrar alimento.
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0: Nueva Zelanda es considerado uno de los países más bellos del mundo por sus montañas nevadas, volcanes, playas y dunas. Se ubica en Oceanía, al suroeste del Océano Pacífico. Lo integran dos grandes islas, la del norte y la del sur. En la isla del norte está la Sky Tower, uno de los edificios más emblemáticos de Auckland, la antigua capital de Nueva Zelanda. Tiene 322 metros de alto, restaurantes y tres grandes miradores para contemplar la ciudad. Otro de los lugares más hermosos de Nueva Zelanda es Milford Sound en la Isla del Sur, que con sus paisajes y sus espectaculares golfos estrechos y profundos, regala hermosas postales y la oportunidad de nadar con focas bebés.
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2: La taiga es el bosque boreal más extenso de la Tierra, cubriendo gran parte del norte de Rusia. Compuesta principalmente por coníferas como pinos y abetos, este ecosistema está adaptado a inviernos extremadamente fríos y veranos cortos. Es un refugio vital para especies como el tigre de Siberia y el oso pardo. Además, sus suelos congelados almacenan enormes cantidades de carbono, siendo fundamentales para mitigar el calentamiento global actual.
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2: Los pulgares humanos tienen articulaciones adicionales que nos dan nuestra destreza única.
1: La importancia del saber.
2: Los pulpos tienen tres corazones y su sangre es de color azul debido a una proteína rica en cobre vital.
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4: Manuel.
5: Bueno, pues hay opiniones, Ciro, que se han estado virtiendo, por supuesto, sobre el tema de lo de la licencia de Rubén Rocha al gobierno del estado, algo que, como bien hemos comentado, Ciro, pues no se veía con claridad que fuese a suceder el viernes. Sucedió el viernes en la noche, pasó el fin de semana, y hay opiniones que hemos querido escuchar, Ciro, por ejemplo, como la de Manuel Cloutier. Lo hemos escuchado en otros momentos de crisis, en otros momentos pues de circunstancias álgidas en materia de seguridad allá en Sinaloa. Está con nosotros esta mañana, Ciro, precisamente para escuchar pues cuál es el balance, cuál es lo que ve, cómo lo valora, cómo valora lo que ha visto en estas últimas horas allá en Sinaloa. Don Manuel, buen día.
6: ¿Qué tal, Manuel?
4: Manuel, gusto saludarte. Buen día, Manuel Cloutier.
6: Saludarlo.
4: Sinaloa, este lunes 4 de mayo. ¿Cómo la describes, Manuel?
6: Bueno, primero hay que entender que esto ha sido un proceso, el periodo y el proceso de deterioro que ha sufrido Sinaloa data de muchas décadas. O sea, no es ahorita el problema exclusivamente. Esto se ha ido acumulando, creciendo, y hemos llegado a este momento básicamente por dos razones. La primera es que nos dice el comisario Gairó en su libro G9 de las mafias en el mundo, que la arrogancia de la mafia es proporcional a la ausencia o la complicidad del Estado. Hoy por hoy lo que estamos viendo es una muy fuerte complicidad del Estado mexicano, y en particular en mi estado, Sinaloa, del gobierno estatal con el crimen organizado. Y por eso es que tenemos una mafia arrogante en Sinaloa. Entonces, en ese contexto, pues no podemos ver más que bien el hecho de que pues se esté cayendo finalmente el pueblo sinaloense, y especialmente el de Culiacán. Desde hace rato venía gritando el grito famoso de fuera Rocha, que se escuchaba en las marchas. Y hoy, pues hoy por hoy, le tenemos que efectivamente ya cayó Rocha. Pero entre comillas, porque se está quedando el grupo de él en el poder, ¿no? Entonces, realmente, ¿en qué va a terminar esto? Por lo pronto, pues va a depender mucho, mucho más de la presión que hagan los sinaloenses, y por otro lado, de las decisiones que se tomen a nivel federal.

0: que se está quedando su grupo en el poder, pero son la parte del señor Rocha, son 9 personas, políticos de alguna manera, cercanos a él, algunos muy cercanos, quienes hoy deben estar escondidos, Manuel.
1: No, sí, ellos es muy posible que así estén, huyendo, buscando también pues la protección del esconderse y viendo sus alternativas, pero eso es en lo individual. Pero a nivel gobierno en Sinaloa hay una continuidad del grupo de Rocha en el poder. El nombramiento de Geraldine, ese es el significado que tiene. Ella era la secretaria general de gobierno del estado de Rubén Rocha.
0: Sí, sí, sin duda. Pero sí ves entonces una continuidad, pese a que, repito, varias de las personas más cercanas políticamente, más cercanos al gobernador Rocha están, pues no quiero decir en fuga, pero me imagino que deben estar a buen resguardo.
1: Sí, es que yo te insisto, ¿quién es Geraldine? Geraldine era la secretaria general, gente de Enrique Insunza, y si hemos de creer que hay un rompimiento con esas prácticas, pues tendrán que verse en los hechos, no en el discurso. Si algo le pasa al sinaloense es que de discurso estamos hasta la madre.
0: Bueno, ¿ningún motivo entonces para un optimismo razonado?
1: Estamos contentos porque pareciera que esto es el comienzo de algo, ¿no? De algo que no veíamos, o sea, que pudiera ser. Sin embargo, el momento también, estamos próximos a un proceso electoral, prácticamente ya a un año del proceso electoral de cambio de gobierno en Sinaloa, del proceso electoral donde se va a renovar la Cámara de Diputados Federal y los ayuntamientos aquí en el estado. ¿Y quién va a garantizar gobernabilidad, por un lado, y por otro lado, imparcialidad? Entonces, en Sinaloa todavía no veo yo que haya el ambiente para echar campanas al vuelo. Percibo más que nada un ambiente muy polarizado. Los que estamos contentos con la caída de Rocha y los que siguen a defensa ultranza del movimiento este que le han dado a llamar la 4T, que ya no sé qué quiere decir eso, porque a todas luces ha dejado evidencia de que al menos en mi estado y en muchos otros lados es un narcoestado. ¿Y por qué lo digo? Porque el narcoestado se genera cuando se da la alianza entre el crimen organizado con la corrupción organizada. Es decir, las dos son mafias, se alían y entienden el beneficio mutuo y conjunto de trabajar juntos. Entonces, es lo que estamos viendo en Sinaloa y es lo que estamos viendo en muchas partes del país, en este modelo.
0: Bueno, pues muchas gracias Manuel Cloutier. Gracias por este
1: Manuel,
0: comentario. Buen día.
2: Gracias, Manuel.
1: Que esté bien. Vale,
0: que esté gracias. Muy bien. Gracias. Sofía.
3: Sí, ya terminó la conferencia. Algunas de las cosas que dijo la presidenta, sobre todo en el tema con las relaciones con Estados Unidos, dice la presidenta, no somos protectorado de Estados Unidos, no somos colonia, somos un país libre y soberano. Recordó el caso de Rápido y Furioso, dice la presidenta que en ese caso nadie resultó responsable, que se quedó ahí el tema y que con esas armas fueron asesinados muchos mexicanos. Y para terminar, anuncia la presidenta que mañana no hay conferencia mañanera. Mañana va a tener la reunión de seguridad en Palacio Nacional y después viaja a Puebla para el aniversario de la batalla del 5 de mayo.
0: Bueno, y pues tantas veces que ha viajado la presidenta y ha hecho la conferencia fuera de Palacio Nacional, pero pues mañana por lo visto es un buen día para no tener mañanera.
3: Sí, para qué.
0: Como la de hoy, pues después de los anuncios que hacen los lunes de precios, combustibles y demás, pues la mañanera fue un solo tema, el tema Sinaloa y sus derivaciones, Rocha, Estados Unidos y demás. Único tema, ¿no?
3: Sí, no único hubo nada tema, más. Algunas cosas muy pequeñas.
0: Y para seguir en esa narrativa, pues mejor, ahora sí que todos vamos a Puebla.
3: Sí.
0: ¿No? Aprovechando que es 5 de mayo, bueno, el 5 de mayo, nuestro 5 de mayo.
2: nuestra celebración del 5 de mayo. A ver, Manuel.
4: Porque tampoco tienes mucho más que responder, Ciro, ese es el tema. Estás entrampado en un asunto de un personaje que ya no está, por lo pronto, como bien dices ahora, a buen resguardo, que para acabarla de amolar tiene la protección del gobierno federal, porque ya nos dijo la presidenta que el Gabinete de Seguridad hizo una valoración sobre la seguridad del señor Rochamoya, y encima de todo hay que darle protección de la justicia federal. No le vaya a pasar algo, Ciro, ¿no? Encima de todo, veremos el miércoles qué pasa con el senador Insunza, pero pues para seguir en esta dinámica de preguntas, y ahora me parece raro que no hayan preguntado los nombres de los otros gobernadores, de los que dicen los opinadores, Ciro, que estarían buscando los Estados Unidos de alguna forma, si no es que ya se les abrió algún expediente. Pues dice la presidenta, mejor nos tomamos la mañana y le damos la mañana o la tarde a Sofía allá en España, pues total, pues que no haga nada.
2: Mañana no tienes que venir.
3: Pues tú dime.
2: No, tú vete a pasear.
3: Bueno.
2: Cuando vayas a Madrid, Sofía. Madrid, Madrid, Madrid.
3: Yo vine hasta acá a escuchar la mañanera y la presidenta cancela la mañanera.
4: Qué grosera. ¿Qué es eso?
2: Reclama.
3: Sí, qué grosera, Manuel, la verdad.
4: Qué grosera, presidenta.
2: Pero debe venir a trabajar mañana, Sofía.
4: Sí, Eva, a mano López, alzada, a mano alzada, que vaya a trabajar.
2: Que no, que te vayas a la Gran Vía, a la calle de Alcalá, ¿no?
3: Que está en reparación.
2: Sí, y que te conviertas mañana, diría Agustín Lara, en la emperatriz de Lavapiés. ¿Ya recorriste el barrio de Lavapiés?
3: No.
2: Bueno, está aquí a la vuelta saliendo, barrio. Bueno, barrio interesante, igual ahora. Pasamos.
4: Igual ahora pasamos de camino.
2: Si así gustaras, y si no, pues tú tomas tu autobús y yo tomo el mío y nos vamos. Pero bueno, mañana tienes tarde libre aquí en Madrid.
3: Cortesía de la presidenta.
2: Cortesía del general Zaragoza. Las armas, porque acuérdate que mañana, Manuel, celebramos que las armas nacionales se han cubierto de gloria. Después regresaron los franceses y así
4: y no fue. Bolas.
2: Pero bueno, ese 5 de mayo las armas nacionales se cubrieron de gloria. Vamos a pausa.
4: Y regresa.
2: Eso lo aprendí en mis libros de texto gratuito, creo que en tercero o en cuarto de primaria. Vamos a pausa.
4: A ver, está sonando la alerta sísmica, Ciro, ¿eh? Está sonando la alerta sísmica aquí en México.
2: La contraofensiva francesa.
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7: El primer despertador solo podía sonar a las 4 de la mañana, hora necesaria para los trabajadores de la época.
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9: 9:24, alerta sísmica en la Ciudad de México, Manuel.
10: Es correcto, Ciro. Se activó mientras estábamos despidiendo rumbo a la pausa, 9:19. Se ha activado, pues de manera habitual, se ha activado como protocolo de seguridad todo lo que tiene que ver con revisiones que hace la Secretaría de Seguridad Ciudadana. Hay un preliminar, Ciro, por parte del Sismológico Nacional, magnitud 6, magnitud 6, 9:19, localizado 14 kilómetros al noroeste de Pinotepa Nacional en Oaxaca, Ciro, 9:19. Entonces, este sismo tiene origen allá en Pinotepa Nacional, 14 kilómetros al noroeste de Pinotepa Nacional, con una magnitud de 6. La verdad es que estamos nosotros en el piso 6, como tú bien sabes, de un edificio acá en la zona de las Lomas de Chapultepec. Pues lo sentimos leve, Ciro. La verdad es que no. Si tú me dices si sentimos en este lugar los 6 grados escala Richter, no lo sentimos con esa dimensión. Pero sí, evidentemente vimos el movimiento de las lámparas que habitualmente se da en esta zona. Afortunadamente, no mucho más. Estamos empezando a tratar de recibir información por parte de nuestros compañeros. Lo único que informa por lo pronto Pablo Vázquez, Ciro, el secretario de Seguridad Ciudadana del Gobierno de la Ciudad de México, es precisamente que los protocolos de seguridad están vigentes, tiene que ver con patrullajes, tiene que ver con sobrevuelos, específicamente sobrevuelos de los cóndores en la Ciudad de México para ver si hay alguna emergencia que se haya registrado. Este protocolo de seguridad y protección civil, te digo que es lo que han informado Pablo Vázquez Camacho. Pero insistir, Ciro, entonces el preliminar del Servicio Sismológico Nacional indica que este sismo de las 9 de la mañana con 19 minutos, localizado 14 kilómetros al noreste de Pinotepa Nacional en Oaxaca, es de magnitud 6 como primer dato, Ciro. Después normalmente siempre se ajustan, pero como dato primero, como dato primigenio, 6 grados este sismo, Ciro.
9: Muy bien, y nos estás diciendo, nos dices que ustedes sintieron como un sismo.
10: Algo bastante leve, Ciro.
9: Leve.
10: Sí.
9: Leve, ¿no? Y sí. Tan es así que siguen en el estudio, ¿no?
10: Sí, no hubo necesidad de evacuar, Ciro. La verdad es que no hubo necesidad de evacuar. Nosotros estamos sometidos a las disposiciones de Protección Civil de Grupo Fórmula, que no nos indicó otra cosa. Entonces, precisamente aquí está todo el equipo completo. El staff en cabina o aquí en el estudio, afuera, allá en la cabina, está todo el equipo de trabajo. Nosotros aquí, no pasó nada. Estamos viendo ya imágenes en vivo, pues no sé de dónde, ¿no? Pero a ver si me ayudan y me dicen de qué dice Palacio Nacional. Palacio Nacional, Ciro. Allá sí, para que veas, allá sí tomaron la previsión de salirse.
9: Bueno, pero salen al patio, pero se ven tranquilos. Bueno, pues vamos a tener entonces
10: del lado de la Secretaría de Hacienda.
9: En la escala de Richter, cerca de Pinotepa Nacional, el epicentro. Ya se aplicaron todos los protocolos. Pues parecería que no ha sido un sismo de mayor intensidad, al menos en la Ciudad de México, pero bueno, esperemos a tener más información en los próximos minutos, Manuel.
10: Así es, Ciro, también nos están reportando que diversos lugares, Ciro, en Paseo de la Reforma, las personas han tomado efectivamente esa previsión, estar ya afuera de sus edificios, y bueno, pues dar algunos de los primeros datos que pueda darse después de desde la Secretaría de Gestión de Protección Civil, como se le llama comúnmente, ¿no? Gestión de riesgos por parte de la Ciudad de México. Estamos viendo también esa imagen, son imágenes de las cámaras de la Ciudad de México, pues ahí estamos viendo personas, Ciro, que salieron de las oficinas, salieron de los edificios, que están ahí pues esperando, Ciro, porque una vez que se desalojan los edificios, pues se tienen que hacer las revisiones habituales en los edificios para poder garantizar que ya se sabe, afortunadamente no sucede nada, bueno, pues se compruebe a nivel de Protección Civil y la gente pueda regresar a sus labores.
9: Muy bien. Bueno, pues atentos, ¿no? No sé
10: sí.
9: Si en estos 2 o 3 minutos surgió nueva información del sismológico del gobierno de Oaxaca, del gobierno de la Ciudad de México.
10: Si quieres vamos a Oaxaca, Ciro. Si quieres vamos a Oaxaca con Lupita Tomás, porque efectivamente pues tiene
9: adelante Guadalupe,
10: Nacional.
9: Buen día.
10: No sé qué reporte tengas tú, Lupita.
0: Bueno, inició el protocolo de monitoreo en las regiones, las autoridades están verificando, sí fue perceptible el sismo, fue pues prolongado después del primer jalón, como dicen, estuvo como meciéndose. Pero hasta este momento el monitoreo previo, preliminar, es que está pues solamente con la percepción del sismo. Estaré monitoreando y ya más adelante te informo, Ciro, Manuel.
10: Perfecto.
9: Bueno, muchas gracias, Guadalupe. Buen día.
0: Buen día. Gracias.
10: Hay
9: una publicación,
10: Ciro, publicación de la presidenta Sheinbaum, simple y sencillamente, que dice, me informa la coordinadora de Protección Civil que hasta el momento no se reportan daños ni víctimas por el sismo.
9: Bueno, pues atentos, ¿no? Vamos a ver si antes de que termine el programa hay alguna actualización de la intensidad y sobre todo si hubo afectaciones en la zona cercana a Pinotepa Nacional, en Oaxaca, en aquella región. Parecería, por lo que estamos viendo en redes, por la información que estamos recibiendo, que por lo que hace a la ciudad y al Valle de México no hay problema ninguno.
10: No.
9: Parecería. Pero pues vamos a esperar unos minutos, Manuel.
10: Sí, correcto.
9: Mientras tanto, ¿qué más?
10: ¿Tienes alguna información, Iñaki?
11: Ciro, buenos días.
10: Iñaki,
11: Manuel,
10: buenos días.
11: No, simplemente destacar que aquí en el estudio a nadie le sonó la famosa alerta presidencial que se activa en los celulares y estoy revisando en redes sociales y desde que sonó la alerta sísmica, la de las calles, ya conté 50 mensajes en redes sociales de personas que reportan que tampoco les funcionó a ellos. Entonces, bueno, llama la atención que no funcionó, porque ya en sismos de menor intensidad sí lo había hecho, ha funcionado y funcionado bien, pero en esta ocasión no se activa la alerta presidencial de los teléfonos celulares.
9: Bueno, a nadie, no sonó ahí.
12: No, el tuyo, Manuel. No, aquí a nadie, sino no. Teníamos Deyanira, nada más el audio de la alerta sísmica que brinda la cabina aquí de Grupo Fórmula. Es lo único que empezamos a percibir, pero realmente a ningún teléfono le sonó esa alarma de alerta presidencial, que se supone que ya no dice eso, dice otra cosa, pero bueno, no hemos visto qué dice.
9: Bueno, muy bien. Pues vamos entonces a pausa. Por cierto, algo informaban del aeropuerto, algo informaste, sí, Manuel, Iñaki, tú que has seguido el tema.
11: Sí, Ciro, ayer el Aeropuerto Internacional de la Ciudad de México anunció que hoy, a partir de las 8 de la mañana, reabría los pisos 1 y 2 del estacionamiento de la Terminal 2. Hace poco menos de un mes abrieron el piso 3 y 4, que son los 4 pisos que tiene este estacionamiento, aunque en el tuit destacan que son un total de 1,377 lugares en operación, que es más o menos 2/3 partes del estacionamiento ya completamente renovado. Ahí estamos viendo en las imágenes, en las pantallas de Telefórmula, pues cómo quedaron los estacionamientos. Les cambiaron el piso por completo, pintaron esta especie de andador peatonal alrededor de los cajones, cambiaron luminaria y demás.
9: Por lo que estamos viendo en pantalla, Iñaki.
11: Quedaron bastante bien. Queda ahora pendiente el estacionamiento nacional de la Terminal 1. Aquí el almirante Juan José Padilla Olmos, el director del aeropuerto, nos había dicho que tenían pensado abrirlo el 30 de abril, pero pues no ocurrió, aunque esta semana estaremos dándonos una vuelta por el aeropuerto y aquí presentaremos, bueno, pues cuál es el estado actual.
9: Muy bien. Oh, qué bueno, como todo lo que están haciendo en el aeropuerto lo están haciendo bien. El problema, pues, es, Manuel, solo dos pistas.
12: Sí, dos pistas.
9: Y qué bonito está este estacionamiento, pero pues más o menos va a tener la capacidad que tenía antes, Iñaki.
11: Sí, más
9: o va a tener más capacidad.
11: Por ahora va a ser la misma capacidad, me parece. Entonces, anunciaron
9: lo mismo,
11: también,
9: pero
11: lo platicamos aquí con el almirante, que después del Mundial, una vez termine el Mundial, van a construir más espacios de estacionamientos, pero por ahora esas construcciones entrarán en pausa para no afectar el flujo del aeropuerto durante el Mundial.
9: Muy bien. ¿Algo más sobre el sismo, Manuel?
12: Dice Marcelo Ebrard, Ciro, que ya es que le inauguró cuando era jefe de gobierno esta frase de tenemos sismo. El hoy secretario de Economía dice, tenemos sismo. Se sintió en el centro y área Roma y Condesa. Ahí está la secretaría. Me reportan en la secretaría que todos bien y protocolo efectuado. Espero ustedes también, Marcelo Ebrard.
9: Bueno, vamos a pausa. 9.
12: Vamos a pausa, Ciro.
9: 35. Gracias por sus comentarios y qué bueno, ¿no? Qué bueno. Parece que al menos en el México no hay ninguna afectación. Ojalá no las haya en la zona cercana a Pinotepa Nacional en Oaxaca. Seguramente antes de que termine el programa tendremos un reporte más completo aquella parte del país. Saludos a Pinotepa, saludos a Oaxaca. Volvemos.
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22: En pleno corazón de Zapopan, Jalisco, se erige la imponente Basílica de Zapopan. Esta joya arquitectónica fue construida en 1690 por frailes franciscanos en honor a la Virgen de la Inmaculada Concepción o Virgen de la Expectación, que actualmente se conoce como Virgen de Zapopan, cuya imagen de solo 34 centímetros de alto data desde el siglo XVI. Dos culturas resguardan el atrio de la basílica. Se trata de la figura de Fray Antonio de Segovia, quien donó la imagen de la Virgen de Zapopan y del Papa Juan Pablo II, acompañado de un niño vestido de charro. Cada 12 de octubre, la Basílica de Zapopan alista la llegada de la Virgen de Zapopan, acompañado por millones de fieles que parten en peregrinación desde la Basílica de Guadalajara, tradición que se conoce como la romería y que fue declarada por la UNESCO como Patrimonio Cultural Inmaterial de la Humanidad.
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22: El ketchup se vendía como medicina en los años 1830 para tratar problemas digestivos y la diarrea común.
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24: El real iraní continúa en constante caída y este lunes registró un nuevo mínimo histórico en medio de la escalada de las tensiones en el estrecho de Hormuz y una deteriorada situación económica por la guerra con Estados Unidos e Israel. El secretario de Estado de Estados Unidos, Marco Rubio, viajará a Roma entre el miércoles y el jueves y abordará con el Papa León XIV la guerra de Irán y asuntos de Latinoamérica durante su visita al Vaticano. El presidente del gobierno español, Pedro Sánchez, y el primer ministro de Canadá, Mark Carney, sellaron en Armenia su intención de colaborar estrechamente en defensa del sistema multilateral y del derecho internacional. Informó Cintia Dávalos. 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

0: viendo Ciro y escuchando a Shakira. Estas son las imágenes del concierto que presentó. ¿Qué cosa, Ciro?
1: Copacabana.
0: Qué cosa monumental en Copacabana, allá en Río de Janeiro, el sábado en la noche, Ciro. Y por supuesto que Shakira ha roto todos los récords. Fueron 2,5 millones de personas quienes fueron a verla y escuchar en este concierto, que fue gratuito allá en Río de Janeiro, en Brasil. Ella pues ha sido la artista que más fans ha reunido en este lugar. Antes lo había hecho Madonna, con ella fueron 1.6 millones de personas. Lady Gaga también en el 2025 con 2.1 millones de personas, pero Shakira 2.5 millones de personas. Los fans pues fueron de América Latina, de Europa también, y bueno, se informó que de acuerdo con estos primeros cálculos, este concierto de Shakira...
2: Fundamentalmente brasileño, ¿no?
0: Sí, sí, claro, claro, pero bueno...
2: América Latina, ¿cuántos podría haber de América Latina y cuántos?
0: De 2 millones. Europa? Bueno, pero que si tienen registros
2: 50
0: de...
2: 50 mil, y no lo creo, pues la mayoría eran brasileños.
0: Hicieron cálculos, Ciro, y bueno, dijeron que estas 2.5 millones de personas que estuvieron el sábado reunidos para ver a Shakira, bueno, dejaron una derrama económica de 160 millones de dólares en este concierto. Entonces,
2: ¿cuánta gente reunió Shakira hace
0: en el Zócalo?
2: Meses en el Zócalo.
0: 300,000 personas. 300,000 personas, y hasta este momento Shakira también es la artista que más.
2: 300,000 es una gran
0: cantidad,
2: pero pues frente a los 2.5 millones de cariocas, de gente de Río de Janeiro, pues queda muy, muy atrás. Felicidades a Shakira. ¿Regresa a México este año? Ya no.
0: No, ya no, Ciro. Más bien va a estar en Europa. Ya va a ofrecer 11 conciertos por en septiembre y octubre, pero a México ya no. Aquí tuvo 13 conciertos y ya terminó.
2: En Madrid, te subes un taxi, comentas, todos tienen presente que en octubre Shakira va a dar 10 conciertos, y se habla aquí del estadio de Shakira. Dice que se va a construir un estadio para ella. Me imagino que es algo inflable, desmontable, ¿no?
0: Sí.
2: Creo que vayan a construir un Bernabéu para Madonna. Que por cierto, ese estadio no está muy lejos aquí de las instalaciones donde dicen. Ah, no, sí está lejos, como de Fórmula.
0: Y aunque te quede lejos,
2: bueno,
0: no consideras.
2: Felicidades. ¿Qué más? ¿Qué más del sismo, Manuel?
1: Sí, decirte que se ajustó ¿cómo se llama?
2: Escala.
1: El valor, Ciro, sobre el tema del sismo. De 6 se ha ajustado a 5.6 grados en escala de Richter. Nada más ese dato, Ciro. Sigue siendo lo mismo. 24 kilómetros al oeste de Pinotepa Nacional en Oaxaca, el punto central, el punto de origen de este sismo. 5.6 puntos, el
2: 5.6 magnitud de la escala de Richter, de 5.6. Bueno, ojalá no haya afectaciones. Cambiamos de tema. Pareja, buen día, pareja.
3: Ciro, por la mañana, buenos días, Margarita.
1: ¿Qué pasó,
3: buenos
1: pareja?
3: Días, buenos días a todos, Ciro.
2: ¿Sigues pensando que van a ganar los Pumas?
3: Sí, yo creo que sí, yo creo que sí.
2: Muy
3: buen equipo, la verdad. Ayer lo estaban haciendo muy bien. Lástima que de repente empezaron a tener esos errores defensivos que no habían mostrado en partidos anteriores, fíjate. Pero pues ya es una liguilla, y en una liguilla ya estos partidos son muy, muy especiales, ¿no? Que todos los partidos de liguilla han sido muy interesantes, han sido intensos, bien jugados por todos los equipos. Y la verdad, muy divertida esta liguilla, Ciro.
1: Pero dicen las redes sociales, pareja, que el América se robó el resultado otra vez. Eso es lo
3: pues
1: que...
3: dicen que por alguna alineación ahí indebida, que no sé qué, porque uno iba a salir, que no salió, pero según la cédula, es que no se ve, pero según la cédula, ¿no? O sea, no hubo ningún problema en ese caso, y ahí la que manda es lo que el árbitro reporta,
1: ¿no?
3: Él reporta, ¿sabe qué? Si hay una alineación indebida, entonces ahí ya perdería América 3-0,
1: claro,
3: pero
1: es otra
3: no
1: cosa.
3: Está reportado. en la cédula no está reportado, por lo que yo creo que no va a pasar nada. Te decía de los resultados. En cuanto a los resultados, en los cuartos de final de este Clausura 2026, Tigres aprovechó que el Guadalajara jugó sin cinco titulares y lo derrotas 3-1, y por lo que se vio, Tigres sigue siendo favorito para pasar a la siguiente fase. Pues es un equipo completo. Es completo y la verdad sí se vio diferencia entre los dos. Los goles los anota Angulo, Bruneta y Diego el Chicha Sánchez por los Tigres, y las Chivas, Ricardo Marín. El sábado 9 de mayo, Chivas recibe a los Tigres ahí en Guadalajara. Cruz Azul sacó un importante, yo creo que sacó un importante triunfo ya. Allá contra el Atlas, los vence 3-2 y también pues iba ganando. Dice, pues va ganando hasta de manera fácil, pero pues le da chance de reacción al Atlas y ahí pues desempata, y después pues ya mete el gol Evere, que anotó un doblete, por cierto, y pues salvó de al Cruz Azul de salir nada más con un punto, sale con los tres, que es una gran ventaja, porque lo hace, gana como visitante. Es decir, los goles los anota Rotondi y Evere dos goles. Y por el Atlas, el Ponchito González y Aldo Rocha. El sábado también, 9 de mayo, la vuelta, Cruz Azul recibe al Atlas y parece ser que lo recibe allá en Puebla, según Puebla, lo que están diciendo, que va a ser en Puebla este partido, sino. En los Pumas visitaron el Estadio Azteca y al América y tenía ventaja de 3-1 hasta el minuto 78. Y empezaron a aparecer esos despistes defensivos cuando tenían controlado el juego, y América pues también mostró capacidad de reacción y pues empata el juego con dos penaltis ahí que les marcaron a favor, y este es un importante empate para el América porque los mantiene en la pelea. Y en el último partido, el Toluca, Mohamed, yo creo que le dio preferencia a la Conca Champions y inició con algunos suplentes y pierde 1-0 con el Pachuca. El domingo 10 de mayo, Día de las Madres, Pachuca recibe al Toluca. En cuanto a los Pumas, también los recibe el 10 de mayo, recibe al América, y va a ser un partido muy, muy interesante allá en CU, si no. En la Champions League, bueno, mañana.
2: A ver, sí, nada más sobre la liguilla. ¿Sientes que, salvo Chivas, algún otro equipo fue afectado por la falta de sus seleccionados? ¿Tuvo peso?
3: No, fíjate que no, fue muy...
2: Chivas sí.
3: Sí, no, Chivas sí. Luego se notó la falta de esos cinco titulares, es que son muchos. Y yo insisto, ¿para qué? Yo creo que los debieron haber dejado participar en esta liguilla, porque ¿qué puede pasar? Si tú les das descanso, pueden perder ritmo de competencia, eso puede pasar. Pero pues esperemos que los trabajos sean los idóneos para estar en el Mundial al 100%. Pero yo creo que debieron haber jugado esos 12 seleccionados o 14 seleccionados en la liguilla, Ciro, para no perder ese ritmo de competencia que traían desde el inicio del torneo. Pero bueno, vamos a ver. Digo, aquí, como la pregunta que me haces, yo creo que el único perjudicado en ese aspecto, que la verdad no sería la palabra, pues es un orgullo que en un equipo pues haya cinco seleccionados, el único sería Chivas. Los demás equipos, todos los demás están completos. Para mí están completos.
2: Bueno, ¿crees que Tigres va a pasar a semifinales? Sí. Supongo que sí, también creo, Cruz Azul, ¿no?
3: Tigres, Cruz Azul. Yo creo que
2: y luego Pachuca, los otros dos.
3: Pachuca, yo
2: ¿Pachuca?
3: Creo que también.
2: ¿Va a sacar Pachuca al Toluca?
3: Sí, porque ese resultado que saca como visitante ahí en Toluca fue muy importante. Y en Pachuca ha sido un equipo bastante, bastante difícil, Ciro.
2: ¿Y América Pumas?
3: América Pumas, yo creo que Pumas en CU. ¿Sí? Ahí no creo que den las facilidades que dieron ayer después de los 78 minutos, Ciro. En cuanto a la Champions League, mañana el Arsenal recibe al Atlético de Madrid, llevan un empate a un gol. Y el miércoles Bayern contra el PSG, como se sabe, PSG lleva un 5-4 lleva a favor. Y va a ser un partido muy, muy interesante este del Bayern contra el PSG, sino,
2: porque ¿viste el partido la semana pasada?
3: Sí, partidazo. Partidazo.
2: Qué cosa, ¿no?
3: No. Todo, de la técnica, la calidad de los jugadores, la velocidad, o sea, todo es un partido, fue un partido muy completo, si no es que el más completo que se haya visto hasta ahorita en la Champions League, Ciro. Y también acá en la Conca Champions, precisamente mañana Tigres que recibe al Nashville, Tigres que tiene la ventaja de 1-0, y el miércoles Toluca recibe a Los Ángeles FC, pierde 2-1 Toluca, y es una desventaja que es superable. Yo creo que va a ser superable para el Toluca, que ya va a estar completo. Y oye, mexicanos sobresalientes en la Copa del Mundo de Clavados, celebrada en China, Randall Willers y Osmar Olvera ganan plata y bronce. Yo creo que fue una espléndida actuación de los dos mexicanos. Y en tenis, no sé si hayas ido allá al Abierto de Madrid, Ciro.
2: ¿No lo viste?
3: No, qué lástima que no lo viste.
2: Tuve que venir a trabajar aquí todos los días.
3: Oye, se lo adjudica Yannick Sinner al derrotar a Alexander Zverev 6-1 y 6-2. Y este fue su primer título de allá de Madrid, Ciro. Y en la Copa del Mundo hay una nota que salió de el incremento en la cantidad de los premios económicos para el campeón. El campeón se embolsará 53.5 millones de dólares. Antes les daban 50 y el subcampeón se va a llevar 34 millones de dólares, Ciro.
2: Bueno, pues muchas gracias, pareja.
3: Gracias a ti, te mando un gran abrazo, Ciro.
2: Gracias, abrazo, Sofía.
4: Ciro, decían allá en el estudio de Fórmula que no sonaron los celulares al momento de la alerta sísmica, informa la Agencia de Transformación Digital, que justo en ese momento estaban en mantenimiento de la plataforma porque el miércoles hay el primer simulacro de este 2026, entonces justamente en ese momento estaba en mantenimiento y por eso no.
2: Pues qué mala suerte, ¿no?
4: Pero ya está funcionando, ya está nuevamente arriba.
1: Por si las dudas, ya está funcionando. Qué mal tino. La verdad es que qué mal tino, porque pues es un servicio que supuestamente se está esperando para saber qué es lo que va a decir ahora, ¿no? A mucha gente le molesta, Ciro, cuando suena por el tipo de sonido que emite, pero pues finalmente sí es una advertencia para un momento de emergencia, ¿no?
2: Para que te despiertes, para que reacciones. Sí. ¿Puedes leer el mensaje, Sofía, completo?
4: Sí, dice la Agencia de Transformación Digital, informa que al momento del sismo ocurrido a las 9:19 horas, la plataforma de alertamiento en celulares se encontraba en mantenimiento rápido en preparación del primer simulacro nacional 2026 a realizarse el 6 de mayo. El sistema se encuentra nuevamente arriba y en funcionamiento.
2: Bueno, no es un meme, no es un bulo. Deyanira.
5: 9:52 por la mañana. No estamos aquí para proteger a nadie. Después de que se conoció la acusación de Estados Unidos contra el gobernador de Sinaloa, Rubén Rocha, y 9 funcionarios más, comenzó una campaña de críticas hacia nosotros, aseguró esta mañana la presidenta Sheinbaum. A las 11 de la mañana, hora de la Ciudad de México, el Gabinete de Seguridad ofrecerá una conferencia de prensa en Culiacán, Sinaloa. Estoy en un punto devastador que jamás imaginé. Mañana se cumplen 7 meses de la desaparición de mi hijo y a pesar de todos los cambios en el gobierno de Sinaloa, la gobernadora interina Geraldine Bonilla tiene que llamar a rendir cuentas a todos los responsables, aseguró por la mañana Brenda Valenzuela, madre de Carlos Emilio Galván, desaparecido en el bar Terraza Valentinos. Irán no tiene ninguna negociación con el gobierno de Estados Unidos y a nosotros no nos preocupa que la guerra se prolongue porque Irán tiene mucho poder para resistir. En el país no hay ninguna manifestación que pida que se termine el conflicto, aseguró por la mañana el embajador de Irán en México, Abolfaz Pasandideh. En abril, la aprobación de la presidenta Claudia Sheinbaum se ubicó en 68%, la más baja desde el inicio de su sexenio, de acuerdo con la encuesta difundida esta mañana por el periódico El Financiero. 32% de los entrevistados desaprueba a la presidenta. Y en estos momentos, el dólar interbancario se cotiza en 17 pesos con 48 centavos.
2: ¿Algo más, Manuel, antes de irnos?
1: Pues simplemente dice Pablo Vázquez Camacho, siendo secretario de Seguridad Ciudadana de la Ciudad de México, que después de la activación de la alerta sísmica, resultado de los sobrevuelos de cóndores y recorridos de elementos de la Secretaría en la Ciudad de México, afortunadamente no se reportan daños o afectaciones relevantes, Ciro. Como quiera, pendientes en la Secretaría de Seguridad Ciudadana para cualquier cosa, Ciro. Pero nada que reportar negativo.
2: ¿Y el gobierno de Oaxaca, la autoridad de Oaxaca?
1: No, tampoco, Ciro. El gobernador Salomón Jara publicaba también un post en X, simple y sencillamente registrando el tema del sismo, pero que ninguna afectación por lo pronto, nada que preocupar.
2: Uy. ¿Y ahí en el estudio, en el piso 6?
1: Todo bien, Ciro. Todo bien aquí.
2: Muy bien. Sofía.
4: Nos vamos a negociar si vengo mañana o no.
2: ¿Contenta por acá?
4: Sí, muy contenta.
2: Bueno, y te quitan la mañanera para la de mañana.
4: Voy a venir eso más seguido, sí, para que no haya mañanera.
2: Bueno, gracias por aquí. Nos vemos mañana o pasado mañana. Sofía, gracias al equipo por la mañana. Se quedan con Chumel Torres. Buen lunes, buen inicio de semana. Pásela muy bien.

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5: El inventor del bolígrafo Laszlo Biró se inspiró en la tinta de los periódicos para su diseño.
0: Caminando por México.
5: A poco más de media hora de Cabo San Lucas, en Baja California Sur, se ubica el pueblo mágico Todos Santos, con un toque bohemio, cultural y artístico. Esta localidad llena de encanto destaca por su estilo colonial, por su hotelería, su exquisita gastronomía local, una importante escena artística y playas cercanas como La Poza, Batequitos, San Pedrito, Cerritos, Punta Lobos y Los Esteros, donde se puede practicar deportes acuáticos o simplemente relajarse y tomar el sol. Con sus calles empedradas, Todos Santos ofrece galerías de arte y su atractivo centro turístico, en donde está la Plaza de Armas, una gran explanada adornada por palmeras y cocoteros, y la Misión de Todos los Santos, una majestuosa iglesia fundada por los jesuitas en 1720.
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5: La miel es el único alimento que no se echa a perder. Se han encontrado frascos antiguos todavía comestibles hoy.
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6: Las tensiones geopolíticas en Medio Oriente continúan impactando el precio internacional del petróleo crudo. Sin embargo, en Tamaulipas se ha redoblado el esfuerzo para proteger el bolsillo de las familias y el sector transporte, aseguró el secretario de Energía Estatal, Walter Ángel Jiménez. Ante el incremento en los costos de refinación, el gobierno federal ha ratificado el convenio con los principales grupos gasolineros para mantener el precio de la gasolina regular en un tope de 23 pesos con 99 centavos. La Secretaría de Educación en Tamaulipas reporta avances significativos en la certeza laboral del magisterio. Hugo Fonseca Reyes, subsecretario de Administración de la SED, confirmó que se mantiene una estrecha coordinación con la sección 30 del CENTE para agilizar la entrega de nombramientos y cubrir las vacantes en todo el estado.
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0: Ya estamos de regreso, señora bonita. Bienvenida sea usted a Grupo Fórmula. Le saluda como cada día Chumel Torres, me acompaña como siempre mi placa tectónica Gabriel Mimi. Vamos rápidamente con la información. No. Oye, el temblor no estuvo tan... A ver, hubo una alerta sísmica, esperemos que todos estén muy bien. Al parecer ya informaron el que no pasó nada material, que no hubo ahí cosas más que, pues, señoras ahí asustadas, gente gritando.
1: Yo, en este caso yo.
0: Manuel Peregrino y Gaba
1: abrazados
0: ahí en la entrada y dice, abrázame, Peregrino. Y después de eso sonó la alarma sísmica, algo más raro. Ya estaban abrazados como hace una hora antes. El Sismológico Nacional dice que la magnitud fue de 6 en la escala de Richter, localizado a 14 kilómetros al noroeste de La Pinotepa.
1: Sí.
0: ¿Qué tan necesaria es La Pinotepa, o sea, la verdad? ¿Qué, cuántos pinos puede producir La Pinotepa? Ya estuvo, güey.
1: Pinotepería. Oye, ¿no funcionaron las alarmas de los celulares?
0: Ni la de los celulares, ni la alerta de los de presidenciales.
1: Es que, o sea, justo en el momento en el
0: ¿viste
1: que
0: eso?
1: Sonó,
0: dijo,
1: estaban en mantenimiento las
0: la
1: alarmas.
0: La Agencia de Transformación Digital dijo, oiga, ¿por qué no son alertas? Estamos justo en mantenimiento, en ese preciso.
1: Es que viene un simulacro, entonces por eso estaba.
0: Hay que darle ahí una alerta a la alerta.
1: Doble alerta.
0: No, doble alerta.
1: Alerta de la alerta.
0: Sí, vamos a un pequeño corte comercial y regresamos ya ahora sí en forma, en No Son Horas Usted. No se os vaya. Abrace a Manuel Peregrino y quédese aquí.
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2: Cuida lo que comes.
8: La soya es un alimento versátil. A partir del frijol de soya se obtiene la soya texturizada, tofu, bebida de soya.

0: Montañas, desiertos y zonas abiertas de varios continentes. Posee una vista extraordinaria que le permite detectar presas desde grandes alturas. Caza pequeños mamíferos, aves y reptiles. Construye grandes nidos en acantilados o árboles altos. Es un símbolo de libertad, fuerza y valentía en muchas culturas. A pesar de su capacidad de adaptación, enfrenta problemas como la pérdida de hábitat y la contaminación. Proteger sus territorios garantiza su permanencia en la naturaleza.
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1: Estamos de regreso en No Sonora, señora bonita, amigo de casa. Vamos con lo siguiente, porque el viernes se nos quedó en el tintero. Bueno, Gabriel empezó a criticar a la comunidad nudista que unos señores encueraron ahí en Xochimilco. Sí, y los vieron ahí en video, los tomaron a unos que se subieron a una trajinera y dijeron, pues ahora sí que nadie nos está viendo, empecemos con lo propio y...
2: Fuera textiles.
1: Todas las tías de Gab ahí estaban enseñando lo que no.
2: Nos estorbó la ropa.
1: Exacto. Dicen. Dejamos que las prendas se cayeran. Y entonces estaban ahí los señores mostrando, pues donde nunca da el sol.
2: Mostrando el ajolote.
1: Exacto.
2: En Xochimilco. Sí. Oye... Pero por hocicones, como
1: por hocicones, tú, hocicones, ¿no? Eso sí fue, esa fue culpa mía. Yo es que, este comportamiento, yo lo dije el viernes, el jueves que estuvimos dando esta nota, yo dije, han de haber sido unos gringos, y a los gringos les encanta enseñar el chilopsiu, o sea, pero por nada. Y resulta que era nacional.
2: Son nacionales.
1: Consuma chile nacional.
2: No, no solo nacionales, sino un colectivo.
1: Es un colectivo, un colectivo que se llama... Tíos de Gab.
2: No. Nudistas.
1: Se llaman nudistas mexicanos. Y aclararon que las Mexinud. Vámonos, Miguel del nudismo, güey. Enseñando el ángel con toda independencia, güey. Y entonces.
2: La Diana con todo y flecha.
1: La Diana con todo y flecha. Y entonces el tema es que no, es un comunicado que hicieron los Mexinuds. Dijeron, momento, señores. Vamos a desmentir que nuestro actuar estuviera ligado al consumo excesivo del alcohol y actos de índole sexual. Ni estábamos borrachos, ni estábamos calientes, básicamente. Dije, no, explicando que se trató de una práctica pacífica. Yo siempre es pacífico, estar en cuenta. Nadie se va a poner a pelear desnudo.
2: No estábamos borrachos, ni somos extranjeros. Si estábamos encuerados.
1: A ver,
2: si
1: ya es otra cosa. Estamos enseñando todo el
2: la. ¿Pero por qué?
1: No, porque resulta que es parte de una... ¿Cómo le dijeron? Espérame. Que viene el día del desnudo. Y es parte de una práctica basada en la aceptación corporal y el bienestar psicológico. Yo por eso siempre le digo a Gabriel, acéptate,
2: güey. Acéptate como eres, güey.
1: Acéptate, sácate un...
2: Mira. Me acordé de Vianey, güey.
1: Acéptate la risa de Vianey. La risa de Vianey.
2: Así saluda a Vianey, güey.
1: La risa de Vianey, pero como que sí quieres. Ay, sí. Ahora, para toda la gente que quiera ser entusiasta de andar ahí, pues mostrando.
2: Enseñando el.
1: Sí, mostrando piel. Y ya ven, el 30 de mayo es el día al desnudo. Entonces, que no me sorprenda que usted vea aquí a dos servidores.
2: Sí, sí, sí.
1: Como Dios los trajo.
2: Nada más tapándonos con la,
1: yo nada más
2: con
1: así,
2: la computadora.
1: Y se me hace mucho. Yo nada más con el celular. Y StarTac, así nomás. Y entonces, bueno, estaban diciendo que las autoridades de la alcaldía no emitieron ninguna multa ni sanciones cívicas. Dice, pues la actividad no representó ninguna alteración del orden público.
2: Nada más las tías como Chumel Torres se pusieron ahí de escandalosas.
1: Entonces es que el...
2: Como si no se encueraran, como si no todos viniéramos hacia el mundo.
1: Sí, pero no en Xochimilco, güey.
2: ¿Por qué?
1: Sí, es como, uno hace su encueramiento ahí en la puerta cerrada.
2: Me saliste muy pudoroso.
1: No, es por pudor, pero...
2: Pues yo que te he visto...
1: Sí,

0: Con el pantalón caído ahí a medias.
1: Es que ahí la tepalcuana al público a mí se me hace. Digo, cada quien puede hacer lo que quiera, pero nomás no piensa que es un gringo en cueroles.
0: Ah, o sea, como ya no fue gringo, y qué malinchiste.
1: No, como ya no fue gringo.
0: ¿Qué, pues, no te gusta la pompi mexicana,
1: güey? Sí, no. La Nacha Mexa es tan buena como cualquiera.
0: Tantas alegrías que nos ha dado.
1: Tantas alegrías nos ha mostrado. Pero bueno, resulta que en Mexinud dijeron, momentos, señores, ni estábamos borrachos, ni es con índole sexual. Nomás que nos gusta, pues, ahí mostrar que nos dé el sol.
0: Sí, donde casi no.
1: Donde casi no, ¿verdad? Y hablando de gente que está a la sombra, el gobernador de Sinaloa, Rubén Rocha Moya, ¡ah, cómo ha estado popular este señor! Solicitó una licencia temporal de hasta 30 días al Congreso Estatal. Se va a separar de su cargo para facilitar las investigaciones de la Fiscalía General de la República. Obviamente que ya dijo la Fiscalía, ¿viste que el fin de semana?
0: Sí.
1: Dijeron, no, pues yo creo que no hay ningún elemento, le buscamos bien, ¿eh? Le buscamos bien y no vimos ningún elemento para inculpar al señor. Y hoy en la mañana, mi primera chamba de Mahuicha fue... Ya es que la separaron del cargo. Y ahora es la de... ¿Qué?
0: No la
1: separaron del cargo.
0: Separaron del cargo. Cambió de órbita.
1: Bueno, cambió de órbita. Y le tocó ahora ir a la mañanera a justificar por qué no se podía extraditar a Rocha Moya. Qué feo primer día, ¿verdad? ¿Eh? O sea, llegar así de que... ¿Dónde está mi escritor? Tienes que defender a Rocha Moya. ¿Y lo qué? Sí, defenderlo. Y tienes como 2 horas.
0: Híjole, no hay de otra, no.
1: No hay otra. No podría. ¿Tenemos el clip de ese, ¿eh? A ver, échamelo.
2: Entonces, el momento procesal exacto en el que estamos es en que la Fiscalía emite la opinión a la Secretaría de Relaciones Exteriores y la Secretaría de Relaciones Exteriores, dado que no existe hasta este momento elementos para determinar la urgencia, necesita pedirle al país requiriente que aporte esos elementos para poderlo presentar entonces sí ante un juez. ¿Quién lo va a determinar? El juez de control. No lo va a determinar la Fiscalía, no lo va a determinar la Secretaría de Relaciones Exteriores, lo determinaría el juez si se mandaran estos elementos probatorios.
1: De dirigir Morena, está defendiendo al Rocha Moya.
0: Explicando PowerPoint.
1: Si está para abajo el empatito ese, ¿no? O sea,
0: no, güey.
1: Yo
0: no,
1: pienso.
0: No, pues cuando el trabajo es digno y honesto.
1: Sí,
0: no
1: ese es el problema. Que será digno y honesto. Bueno, el punto es que ya salió Mahuicha a decir: no, a ver, es que lo que pasa es que la judicatura necesita sacar básicamente un por eso joven. Pero sí. hasta arriba.
0: Llama la atención que de decir, soy inocente, soy muy bueno, soy más bueno que el PAN, que habrán sido en 24 horitas.
1: Sí, 24
0: horitas. Ya pasó. Bueno, pues siempre sí me voy de la gubernatura, claro. Por el amor de Dios.
1: El miedo no anda en Rocha, güey, ¿no?
0: ¿Sientes claramente? Que es...
1: ¿Sí?
0: ¿Qué sientes que está pasando?
1: A mí lo que se me hace es que ya Rocha me voy diciendo, tengo la conciencia tranquila y no tengo nada que ocultar. Y te vas. ¿Sí me entiendes?
0: Y te ponen seguridad.
1: Te ponen seguridad extra, que dijo la presidenta. Se la pondremos a cualquier otro ciudadano, ¿eh? Digo, Lourdes Mendoza la pidió. Carlos Manso la pidió. Elementos de la Guardia de Seguridad y nunca llegaron. No más que este es del equipo y este sí. ¡Wii! Todas las patrullas, qué sé qué. Ahora, a mí mi tema es una cosa muy, muy, muy banal y muy, muy, muy, muy facilita. Si alguien es inocente, si alguien no tiene nada que temer, pues se queda valientemente a decir, a ver, chaparra, ¿qué onda? No, es como si tú llegas a la casa y llegas y tu señora dice, a ver, estos mensajes de quién son, que Juan Mecánico, que te extraño mucho, estoy embarazada. Y tú, no pienso estar aquí discutiendo esto, me voy con mi mamá. O sea, es eso. O sea,
0: graciosa huida.
1: La graciosa huida.
0: ¿Para qué? ¿Para hacer tiempecito? ¿Para que el agua se desenturre?
1: A mí el que nada debe, nada teme. Y dejó ahora en el relevo a esta señora gobernadora interina, Geraldine Bonilla, quien fuera, esta es la gobernadora interina ahora, a quien se refiriera en abril del 2025, que le dijo, mira, está la meserita y luego ya ahora, mira, ¿en qué anda? No está chido decir eso, pero...
0: Son formas muy norteñas.
1: Ahora,
0: son formas muy norteñas.
1: No, y a ver, esas cosas no se dicen.
0: La neta, sí.
1: No se dicen. Es como
0: si
1: dijera, ay, Gabriel, mira que vino de bailar en el Bola 8 y ahora velo ahora
0: ¿Cómo dices? Lo vi tomando de una manguera.
1: Lo conocí tomando una manguera y ahora mejor amigo de Peregrino. Qué bien. Tenemos el bite ese de Rochamoya, va refiriéndose a Geraldine Bonilla como meserita de lonchería. Híjole, mañana, vámonos.
3: A ver, Geraldine, espero que no te enojes, pero para que sepan aquí. ¿Quién era Geraldine antes de que... ya es la segunda vez que es diputada. Geraldine era una meserita de una lonchería de Dimas. ¿Eras o no? Y trabajaba. Nada más que le tocó una de las tómbolas de Morena. Y se vino de diputada.
1: El profe más misógino es el que te dice... A ver, con esto que voy a decir, no quiero ofender a las mujeres, pero la neta. O sea, ¿sí me entiendes? Ahora, no dices de... ¡Venía de la lonchería! ¿A poco no? ¿Qué te van a poner una cachetada?
0: ¿Para qué, güey?
1: Y la ganaba en la tómbola. ¿Eso qué habla de Morena? O sea, sí. Puedes tú tener una lonchería que no está nada...
0: Eso fue apenas el año pasado, ¿eh?
1: No es un empleo indigno, pero el tema es que no digas que tienes a la gente más capaz del mundo. Si te trabaja, te lo dan por rifa. Pues esta novela va a seguir. Por su parte, ya Luisa María Alcalde ya aclaró que el gobierno estadounidense no ha aportado pruebas que justifiquen la urgencia de esta detención. No le van a pasar pruebas porque ya sabemos qué pasa con las pruebas que les manda. El licenciado hace 6 años leyó todos los agentes encubiertos que había aquí de la DEA. Entonces, sí. Claramente...
0: No saben guardar secretos.
1: Y claramente la CIA, la FBI, la DEA ya saben que somos el hermanito especial y no le puedes decir, le vamos a hacer una... Tío, te van a hacer una fiesta sorpresa mañana, que la madre. O sea, si me entiendes, como somos ese país. Sí. Tienen que tratarse la situación un poco de manera más delicada. Voy a un pequeño corte comercial y al regreso tenemos nuevo virus. No parece, no es tan grave, pero usted váyase cuidando. Voy a un corte comercial y regreso aquí en No Sonoras. Échate.

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9: El monte Fuji, Japón. Este majestuoso volcán es el símbolo sagrado de Japón. Su cono casi perfecto, cubierto de nieve, ha inspirado artistas por siglos. Aunque es un volcán activo, su última erupción fue en 1707. Hoy es un destino icónico para peregrinos y turistas de todo el mundo.
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1: Ya estamos de regreso en No Son Horas, señora bonita. Amigo de casa, le estaba platicando en el bloque pasado que hay una nueva alerta. La Organización Mundial de la Salud confirmó la muerte de 3 personas y la existencia de al menos otros 3 pasajeros gravemente enfermos tras un presunto brote de hantavirus.
2: Hantavirus. En un crucero, mano.
1: No es un muffin así, los que le venden.
2: Son palomitas. ¿Eh? Es que se propaga por medio de los roedores, sí.
1: Hay una embarcación que se llama, un crucero que se llama MV Ondius, que quiere decir muy profundo, que está muy hondo. Y la embarcación turística de bandera neerlandesa, Gabriel. Pues resulta que estaba navegando muy tranquilamente ahí en el océano y luego dijeron de, oye, está muy enfermo ese señor. Aquí esta nota tiene por un nombre inventado, ¿eh? El Ondius estaba en una ruta desde Ushuaia, hacia Cabo Verde, otra cosa inventada, con destino final en las Islas Canarias, islas donde es conocido por su exportación de canario. No, hasta el momento se ha confirmado un caso positivo en el laboratorio, mientras que otras 5 personas permanecen como sospechosos. La primera víctima, que ya no está aquí en el reino de los mortales, fue un pasajero de 70 años que falleció a bordo y me lo depositaron ahí en Santa Elena, fíjate, donde fueron a dejar allá a Napoleón.
2: Oye, está habiendo muchas broncas en
1: está
2: los
1: viendo
2: en
1: mucho
2: los cruceros,
1: brote,
2: ¿eh?
1: Mucho brotecito. La esposa de este señor, que ya falleció, tiene 69 años, fue evacuada allá a Sudáfrica y también allá se murió en Johannesburgo. O sea, esto está rapidito.
2: Así empiezan las películas de horror.
1: Hay un tercer paciente, ya este es British, que se encuentra en cuidados intensivos y dicen que el hantavirus es una grave enfermedad viral que se transmite principalmente por la inhalación de partículas contaminadas con la orina, saliva o heces de roedores infectados. Entonces, si usted va a comer pizza de rata, tenga mucho cuidado.
2: Procure no
1: inhale.
2: Oye, ¿viste el documental aquel de...
1: ¿Cuál?
2: Que hubo una situación de emergencia en un crucero porque se les taparon las cañerías o algo así al crucero.
1: Ah, sí.
2: Y se inundó de pura...
1: Drill of Sadness.
2: De
1: popis. Triangle of Sadness.
2: Guacatelotas, sí, estuvieron ahí días.
1: ¿No te acuerdas cuando fue el primer crucero que fue el del coronavirus? Se quedó parado, no me hagas caso, porque creo que en Miami... Y lo estaban ahí haciendo en una cubeta, en la ventana, o sea, que no los dejaron bajar. Y todos los wokes ahí de Estados Unidos, no, pasan de mucha fuerza, mucha luz, estamos rezando.
2: ¿Desde puerto?
1: Y, o sea, desde el puerto lo vieron de, ánimo, aquí les mandamos
2: los
1: amor.
2: Queremos
1: mándenos
2: mucho
1: la cura, güey. Y 2 años y medio después, ahí estábamos.
2: Mira, antes de la pandemia, este tipo de noticias nos daban absolutamente
1: sí,
2: igual, ¿no? Porque
1: sí, sí. Yo me acuerdo cuando empezó el coronavirus, esta cosa, íbamos a redactar la nota.
2: Sí.
1: Y me dijeron alguien del equipo ahí, dijo, oye, anda un virus ahí chino, quién sabe qué.
2: Eso fue en noviembre, diciembre.
1: Ajá, noviembre, diciembre.
2: Del 19.
1: Y yo me acuerdo que le dije, no lo metas. Virus ahí en todas partes.
2: Otra exageración
1: no
2: de
1: que,
2: los chinos.
1: No creo que vaya a pasar nada. Y entonces, bueno, este hantavirus se transmite a través de la inhalación, como le dije, de orina, saliva o heces de roedor, o sea, de ratita, que están infectados. Dice que la transmisión, la OMS dice que están coordinándose y puede ser de persona a persona. También están viendo los derivados de un síndrome respiratorio severo. Ahorita están viendo el riesgo porque hay más de 150 turistas y 70 tripulantes, o sea, un montón de gente en este barquito en el que está ahorita en playa.
2: Chispas.
1: Ojalá y se quede, porque luego no queremos que vuelva este virus mortal. Uno que sí volvió es el senador Insunza, Enrique Insunza Cázares, este señor que usted lo recordará, porque estuvo bien famoso la semana pasada, porque en la acusación que hacía la Fiscalía del Distrito Sur de Nueva York, de Rocha Moya, salió embarradito este señor, y cuando lo estuvieron buscando, no solo no estaba el senador, sino que dejó hasta sus cosas ahí puestas, como si fuera simulacro de emergencia. Y dice, oye, ¿qué te están acusando, Enrique? ¿Quién es que, güey? Se iría al baño, güey. No, está aquí su celular y todas sus cosas.
2: Pero dejó hasta el morral.
1: Dejó hasta el Yeti con café. Sí, sí, ¿no? ¿Quién sabe dónde me diría? Ya reapareció valientemente, dijo el legislador. Desmintió categóricamente los reportes de la prensa que afirmaban que sus abogados estaban gestionando un acuerdo para convertirlo en testigo cooperante del gobierno estadounidense, clasificando la versión como falso de toda falsedad. Así es. Estoy fugado, pero no soy un informante.
2: Oye, ¿cómo le hizo para desaparecer en la cámara y aparecer allá en Sinaloa?
1: Yo estudié magia muchos años. Yo estudié escapismo.
2: Soy alumno del Chenkai.
1: Me dicen el Houdini del Senado. Vamos a ver qué fue lo que dijo Enrique Insunza con respecto a su desaparición. Y después ahora, que lo quieren vincular a que va a ser informante de Estados Unidos. Y dijo, jamás, yo ni siquiera sé inglés. Échame.
3: Buenas tardes, las y los saludo desde mi terruño, aquí en esta loma, donde suelo venir los fines de semana, llenarme de la energía del monte, y a frecuentar a quienes son y considero mis preceptores, los antiguos que han escrito toda esta sabiduría. Hoy he tenido la oportunidad de volver a la magnífica biografía de Juárez y su México, que escribió Ralph Rader. Esta semana, el día miércoles, estaremos iniciando los trabajos de la Comisión Permanente. Ahí nos vemos.
1: Ahí está Enrique Insunza diciendo, aquí estoy, dando la cara, en un lugar donde no les puedo decir dónde. Aquí en esta propiedad mía, en el monte, y aquí estoy yo
2: todo. No les voy a decir qué monte.
1: Tampoco les voy a decir para el monte.
2: La ley del monte.
1: Y claramente, yo cuando tengo momentos de tribulación, cuando tengo momentos de duda, recurro al libro sagrado, Condorito. Y dice...
2: Al buen libro.
1: Memín Pingüín. Entonces, bueno, está rechazando categóricamente a través de sus redes sociales, tampoco dijo dónde estaba. Yo pensé que estaba en el Senado, güey.
2: No, dijo que estaba allá. Sí, dijo que estaba allá en Sinaloa.
1: En su propiedad.
2: En sus propiedades, mm-hmm. con un fondo que no es fácilmente poner de ninguna otra manera, ¿verdad? O sea... Está bien. Le decían al señor, oiga, ¿va usted a cantar?
1: No, no me sé ni una canción. Soy muy penoso para cantar.
2: Sí. Dijo que no, que él espera que todos los mexicanos defiendan a México.
1: Y que todo se esclarezca.
2: Señor, pues nosotros todos defendemos a México. Defender es a usted.
1: Y así como está está poniéndose muy buena la novela porque... Esto es un dominó,
2: Sí.
1: Te lo dije aquí el jueves pasado. Este es el principio y luego ya después lo dijo el fiscal de distrito de Nueva York. This is only the beginning, like my chummy, the gay guy say. Dijo, todo bien. A mí el tema es que toda la facción de Morena está, pero mira, con el dedo en la mano porque yo lo que está diciendo mucha gente, no soy yo, lo que está diciendo la red social, es si Rocha canta, el indio muere.
2: Ay, cañangas. Y ahorita la ondita es así como que hacer que todo está cool.
1: Sí,
2: que todo
1: sí,
2: no pasa
1: sí,
2: nada.
1: Sí, sí.
2: Oigan, muchachos, tuvimos nuestro congreso, los morenistas.
1: Que les regalaron unas mochilas.
2: Regalamos unas Vitorinox.
1: ¿3,000 mochilas hechas por manos mexicanas que trabajan. Dijo ahí el Facundo Malo de. Nos pudieron regalar aquí unas mochilas.
2: Las Vitorinox,
1: sí. Sí,
2: las Vitorinox. Pues no están varas esos morralitos.
1: No están varas, son 3,000.
2: No son bolsitas de yute, mi carnal.
1: El tema es que así.
2: ¿Y sabes qué contenían? ¿Sí viste qué contenían?
1: No.
2: Pues los tres libros de su santidad.
1: ¿De su santidad?
2: Don Mamá Coco. Traía su gorra, su chalequín.
1: Su bonita gorra, sí. El uniforme.
2: El uniforme.
1: El uniforme de Chairo.
2: Sí, así es. Entonces era el
1: paquete. Es que así te
2: los ganas. Chairo.
1: Estos chavos quieren pertenecer a lo que sea, güey.
2: Sí.
1: Y piensan que es como le pasó a la Tolini, le pasó al Pedrito Kumamoto, que los van a pelar. O sea, que te dan tu gorrito y tu chalequito y, hombre, así yo estoy avanzando en el partido.
2: Ahorita la onda es, no pasa nada, aquí no pasa
1: no
2: nada.
1: No pasa nada, aquí no pasa nada. Tú tienes que fingir que todo bien, que es la oposición, que están exagerando.
2: Pero no es cosa menor, ¿eh? No es cosa menor
1: no,
2: que está sucediendo.
1: No. Y es cierto, o sea, dice, güey, sí es falso, pero no es falso, pero se exagera.
2: Así es.
1: Vamos hasta Colombia porque una exhibición automovilística de Monster Truck terminó en tragedia el pasado domingo, el 3 de mayo, en la ciudad de Popayán, cuando un vehículo conocido como estos Monster Truck iba manejado por la primera mujer, piloto.
2: Ahí vas de... ahí vas a hacer algún comentario.
1: Es la primera mujer piloto en Latinoamérica y la última, yo creo. Y se perdió el control y embistió
2: ahí. Sí, no, pues estuvo bien gachote.
1: Y fíjate, yo me asusté porque pensé que era el mismo show porque mi sobrinito lo iban a ver a las trocas y. Digo, lo bueno.
2: Aquí hay shows de Monster
1: Truck. Sí, como no, o sea, no aquí, pero sí hay girita, sí. Y está padre.
2: En México. ¿Te cae?
1: Fue hace una semana, güey. No, mi sobrinito fue, el camaroncillo, ahí andaba. Y no más que ellos compraron lugarcito en la grada, entonces sí. Ya no les llegaba ahí el peligro.
2: Bueno, pero este sí fue un tragedión.
1: Sí, tragedión. Resulta que fue una falla mecánica y no podía, mira más, híjole, no podía frenar. Y se aceleró de más y ahí fue allá la embestida. Pikachu, embestida. Y ya también la conductora salió herida, pero pues yo creo que hasta ahí va a llegar la carrera de la señora Sonia Dilma. Vamos a un pequeño corte comercial y regresamos aquí en Grupo Fórmula. No sonoras, vamos y volvemos.

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7: La presidenta Claudia Sheinbaum confirmó que el gobernador con licencia de Sinaloa, Rubén Rocha, solicitó medidas de seguridad para su persona. La titular del Ejecutivo precisó que el Gabinete de Seguridad autorizó la seguridad para Rocha Moya. La gobernadora del Estado de México, Delfina Gómez, felicitó a Ariadna Montiel por su toma de protesta como dirigente nacional de Morena. Afirmó que es una mujer de territorio, que escucha al pueblo y que lo demostró en su desempeño como secretaria de Bienestar. El Sistema Sismológico Nacional informó sobre un sismo de magnitud 6 a 14 kilómetros al noroeste del municipio de Pinotepa Nacional, Oaxaca. El movimiento telúrico fue perceptible en algunas zonas de la Ciudad de México. Al momento no se reportan incidencias. 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

0: tiene un nombre. Chumel Torres.
1: Ya estamos de regreso en Osonora, señora, señora bonita, amigo de casa. Le estamos contando el bloque pasado acerca de Papapuya, allá en Colombia. Me encanta inventarme el nombre. Qué bueno que nadie saca datos de nosotros, porque si no, quedaría como un idiota en la mesa familiar, ¿no?
2: ¿Por qué? Son lugares reales, güey.
1: Sí, se llama, espérate, ahorita me acuerdo cómo se llama. Cacúa. Mira, es Cauca. Popayán, Colombia, donde se estrelló ahí una monster truck, güey. Y el tema es que muchos de las redes, yo no, dijeron, es que la conductora era morra y qué sé qué, porque es la primera conductora de monster truck mujer y ahí la fue y se estrelló. También los hombres se estrellan, nomás que esto coincidió que pues era doña Dilma Segura.
2: Mira, estoy esperando a ver
1: Dilma Segura. Segura.
2: Estoy esperando a ver en qué momento caes en la...
1: Yo, en que en la trampa de la
2: misoginia. En la misoginia.
1: No, Gabriel, por favor, claro que no. No es machismo lo que hay aquí. Yo creo que la primera mujer piloto en Latinoamérica, tal vez en la historia. Pero después de eso, segura, no va a estar tan segura.
2: Vámonos a Santa Lucía, dijo.
1: Vámonos a Santa Lucía, dijo nadie. Porque colapsó una mampara arriba de Doña Delfina. Ahí la tenemos, se le cayó ahí el templete, hombre.
2: El aire.
1: En la cabeza.
2: Le tiraron.
1: Resulta
2: aire,
1: que uno mira. Mira,
2: ay, ay, ay, ay, ay.
1: No, porque te ríes, Gabriel. Una cuerdita, hombre, carajo.
2: Sí, se espantaron.
1: Sí, pensó que era acá. ¿Sabes qué? Pensaron que era el karma, dijo. Les cayó a todos, ¡es el FBI! Y lo, no. Ajá. Un momento de confusión interrumpió la ceremonia oficial en la base aérea militar número 1 allá en Santa Lucía, en el Estado de México, cuando una enorme mampara colapsó hacia el presidium donde se encontraba la gobernadora Delfina. Y Delfina se asustó junto con altos mandos ahí del ejército. Y fue en la toma de protesta del general Fernando Antonio Solares Lamel y el general Raúl Martínez Montiel. Y entonces de repente el vientote estuvo acá bien perrón y se le cayó.
2: Oye, ¿qué no amarran chido las
1: es que cosas, no, ni la amarraron, no, debió haber estado amarrado.
2: Wey,
1: más bien es que no hace mucho aire, o sea, como que no pensaron.
2: No, pues está ahí espacio abierto.
1: Sí.
2: O sea, güey, si vas ahí a esos lugares a volar papalotes, que no se te caiga ahí la mampara.
1: Qué mal, mal que les provoqué risa. Estás
2: sí,
1: en pleno discurso. ¿Ah? ¿Tienes el bite? Vamos a verlo para que lo veas la señora bonita ya en Telefórmula. Échamelo, guardo.
3: Cinco últimos de la saga, Jalisco. Causante en el fondo
1: de mar. No está bien, Gabriel. No está bien.
2: Ese cuate nada más hizo un lado y ni ayudó a regresar.
1: Sí, le ayudó.
2: Uy, qué mala onda, güey.
1: Y luego ya... Pues ya se les cayó y la levantaron ahí todo. Ay, y dijeron, pues continuamos ahí con el evento. Y lo nomás todo se hicieron pasar al frente. Y ya le hicieron acá el rayo del sol. ni modo. Pero eso les enseñará que el cantilever no puedes ponerlo todo así, tienes que amarrar.
2: ¿El qué?
1: Cantilever. Los gente que estudiamos ingeniería mecánica sabemos perfectamente de qué estamos hablando. Es cuando tienes un vuelo que está demasiado...
2: Ajá,
1: al aire.
2: Sí.
1: Entonces tienes que anclarlo de una manera.
2: ¿Cómo se llama?
1: Cantilever.
2: El cantilever.
1: Es como cuando tienes un o sea, el cantilever es cuando en el trampolín estás parado hasta el final.
2: Ajá.
1: Que se hace así.
2: Sí.
1: Y dices, ah, pero es que la estructura es muy sólida, sí, pero entre más lejos estás, más se vence.
2: Entonces, vence el cantilever.
1: Entonces el tema es que esta pues está muy grandota, fíjate, no tiene manera de sostenerse. 2.5 por 8.
2: No, pues es un paracaídas.
1: Es como la... Aquella estructura que se les cayó al festival se les
2: cayó. Ah, pero estuvo bien gachote.
1: Estaba demasiado alto y muy chiquita la base. Pues va así, te estrellas, tienes que anclar.
2: Pero ya es gente que tiene experiencia en estas cosas.
1: ¿Quién sabe? No. A ver, tienen experiencia defendiendo la soberanía y la nación.
2: No, yo no digo que la pongan los militares. Pero sí, no contratas a una empresa, no sé, Mamparmex.
1: Mamparmex. Yo creo que más bien no contrataron Mamparmex. ¿Sabes cómo?
2: Ellos las
1: reporta que es la primera mampara mujer que está una fuerte racha de viento pues ya lo tiró y no se reportaron incidentes ni nada, nomás que tuvieron que dar ahí
2: el sustito, nomás quedó
1: el sustiqui, como ahorita el
2: imagínate que te llegue así por Detroit
1: a todos
2: algo.
1: Ay, qué huele, sí, ¿no? Y luego en plena persecución, güey.
2: Sí, no son momentos, sí te saca un susto.
1: Como el susto le sacaron a mi señor Gerardo Fernández Noroña, porque fue abucheado blanco de reclamos, abucheos y mentadas en el pasado primero de mayo por parte de los comensales. Estaba en un céntrico restaurante ahí en el Cardenal. Grandes enchiladas de camarón.
2: ¿Sí?
1: Sí, no, en el señor. Enchilada o y o mollete mitad rojo, mitad verde.
2: La enmolada también. Uf, es deli.
1: La enfrijolada, que sí, es la que estilamos la gente, ¿sí?, de bien. Y ahí va entrando así don Noroña, así, no. Pues que me echaré un paquito, qué sé. Y le pete, ¡fuera, ratero! ¡Maldito narco! ¿Qué sé? Que le empezaron a decirlo. ¿A quién le gritarán? Era él. Era él. Tenemos el clip este. Aquí vamos a ver en pantalla cómo corren a gritos al señor Fernández Noroña de El Cardenal. Échamelo, gordo.
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1: No está bien.
2: Ahí iba con él el
1: Niño Pasto.
2: El muchacho este.
1: Sí, ¿no? el que tumbó alito así de...
2: Conocido ya internacionalmente como el güey de verde.
1: El güey de verde.
2: Sí, sí, sí.
1: No sé por qué mi morra le dice el Niño Pasto. Que se cayó como el Niño Pasto, así que se queda.
2: ¿El acostado. Niño Pasto?
1: ¿Te acuerdas del Niño Pasto?
2: Sí, no sé quién es el Niño Pasto.
1: En una pastorela pusieron... Búscame la imagen, por favor, pon el Niño Pasto. Hay una pastorela y está Jesús, María, el burrito, no sé qué. Y hay un niñito que está nomás de verde acostado, güey, y es el Niño Pasto. Entonces así le dicen a este pobre idiota.
2: Ah, porque iba vestido de verde.
1: De verde, ajá. El punto es que, bueno, ahí está, mira, ese es el de verde.
2: Ese es el güey de verde.
1: No, le dicen el güey, le dicen más feo. Rima con perplejo, pero bueno. Y entonces la gente le empezó, que a mí no se me hace bien, le empezaron a gritar, fuera, ratero, narco, a mí no
2: Oye,
1: se me hace justo.
2: Este...
1: Había que gritarle también corrupto.
2: Una ya debería estar acostumbrado.
1: No,
2: le pasa muy seguido.
1: Ciento,
2: ¿A quién será el que más me...?
1: Es el Niño Pasto.
2: Ah,
1: es el Niño Pasto. Que parece lo tiene entambado, pero... Pero es la mamá, así, ¿de qué se tocó, hijo? De Pasto, ma.
2: No, güey, no puede ser.
1: Sí, güey.
2: Yo es no que había visto eso, güey.
1: Hay una que está la toma más abiertita y se ven ahí todos.
2: Saliste de Pasto.
1: Ajá. Mira, güey, ahí no. Está. Es de primavera, perdón, me dije pastorela. Ahí está el solecito, ahí está el arbolito, el ratoncito, el otro que es como un pollito y es el pastito.
2: No,
1: ¿qué le pasa, güey? Y entonces, bueno...
2: Oye, ¿a quién le tocará más abucheo del respetable en
1: no,
2: la calle?
1: Noroña, sin
2: Porque
1: duda.
2: Ya sea Noroña.
1: No, sin duda. Aunque, ¿cuáles son los contendientes? A ver, top 3.
2: No sé, a ver, ¿a quién más le...? Pues es
1: que, a ver, wey, abucheos buenos que yo me acuerde así, de aquí a Bote Pronto, Gazú.
2: Al ex...
1: Arturo Saldívar.
2: Sí, Arturo Saldívar.
1: Que le dijeron ahí, vete a votar, porque cuando fue lo de la elección de Poder Judicial, la gente no me puede estar gritando así. Eso fue una buena abucheada. Esta de Noroña está... También, ¿sabes quién? En su momento, que yo me peleaba mucho con la Pecosa. Cuando corrieron a Pepe Mid, de un restaurante también.
2: ¿A Pepe Mid?
1: Sí, a Pepe Mid. Cuando era la elección de AMLO contra los...
2: Sí, sí, cuando Pepe Mid iba por el PRI, ¿no?
1: AMLO contra las momias. Corrieron a don Pepe Mid. ¿Quién más así de aquí?
2: Pero a Noroña le toca tiro por viaje,
1: sí,
2: mano.
1: Sí, a Noroña es el que
2: y ahora es difícil...
1: ¿Te acuerdas de la sala de Amex?
2: Sí, sí,
1: que
2: sí.
1: Que me lo quieren agarrar
2: pero
1: allá.
2: Lo que te digo es que es difícil agregarle sí, adjetivos a lo que le gritan a Noroña.
1: Sí.
2: Porque ya ahora es hasta narco.
1: Narco. Y lo viste lo que dijo Tosi Nicote. Si fuéramos narcos no nos dirían nada.
2: Chico.
1: Cállate, Fernando.
2: Sí, ya mejor
1: pero le Pero sí, la rechifla del respetable es fuerte. Bueno, la doctora ahí va, ¿eh? También ya le ha tocado 2-3 veces que ya está.
2: Es que ya es bien difícil.
1: Sí, ya está muy.
2: El sentimiento, mano.
1: Ya está muy clamor, incontrolable,
2: sí.
1: La gente.
2: Sí.
1: Y el tema es ese. Yo lo que le decimos siempre: no se paren en cosas públicas. No le caen bien a nadie. Es que ellos piensan que todo el mundo los quiere y que la 4T. O ve a cosas que no son tan 4T. No vayas al Cardenal, no vayas al Prime.
2: ¿Por qué el Cardenal es?
1: Porque es fifí.
2: ¿Es fifí?
1: Claro, Cardenal, sí, cómo no. Sí, no, ¿cómo no?
2: Hay lugares más fifí.
1: Digo, lonchería no es.
2: No, pero tampoco.
1: Lonchería de exgobernador, de gobernadora interina no es. Vete allá a los tres cochinitos, vete allá a la siempre viva, o sea, algo más acá más.
2: Más la Torón.
1: Sí, la Torón.
2: No,
1: los burritos ahí bueno, la Rancón es muy bueno. Pero sí, date otro tipo de establecimientos porque aquí, pues están todo el tío panista y no eres muy bienvenido, que digamos.
2: ¿Pero no le quieren jugar siempre al pueblo?
1: Le quieren jugar al pueblo. Y el tema es que, vea, si te metes a la sala VIP de Amex, güey, que para empezar necesitas una Amex para poder entrar, ¿tú crees que no te van a abuchear? métete allá a la Todito Card, ahí donde está la masa ahí más piojilla. Y ahí sí va a ser, aquí el compañero Noroña, aquí le invitamos su tlacoyo. Vas y te metes al... Es que quieren fresear.
2: Ya había salido, ¿no? Ya había comido, ya iba de salida.
1: ¿Ya iba de salida?
2: Creo que ya iba de salida.
1: Ah, yo pensé que iba entrando.
2: Pues no trae todavía pipián ahí.
1: No, así es su barba. Ah. Así huele ya la pipián de toda la vida. El menso.
2: Y el señor de verde.
1: Sí, el señor de verde.
2: El señor.
1: Pues bueno, eso fue lo que pasó. Y dijo Noroña, además, la cuarta transformación derrotará a los adversarios en todos los posibles frentes. Sí, sí, sí. No, elecciones van a ganar. Eso es sin duda. Que los abucheros no en la calle, eso ya es muy distinto. Oye, guapo.
2: La letra escarlata, no se la van a poder quitar.
1: No se la van a poder quitar, en un rato. Quiero yo, hay un dirigente de Morena allá en Macuspana que se llama Antonio Silván Peralta, que es no es un lanchero, es un dirigente. Pero es para, porque se puede confundir la señora. Y entonces resulta que, pues también le cayó la voladora. Porque resulta que se estaba comiendo una tortuguita y la subió a redes sociales. Volvemos al punto, quiten las redes sociales. Y sale ahí comiéndose una tortu que se llama Guau, así ha de saber. Guau.
2: No, cualquier tortuga, no, güey. O sea,
1: bácala, ¿no?
2: Comer tortuga,
1: no comes tortuga, ¿no, güey? O sea, la neta, es como de...
2: Pues sí, güey.
1: O sea ¿cómo no puedes comerte así unos...
2: A ver, no, un pollo, res... Y pescado, güey, son tres
1: Oye,
2: cosas.
1: Estás ahí en un aguachilito, güey, ¿no? Sí, un cevichito de callo rico, con una sorclamachi. Tráeme tortuga. Ay, ¿qué te pasa, güey?
2: Y además el plato es la concharela así al revés.
1: No, es neta, como la gente que come chango ahí en Chiapas. Sí. Pues es que claro que vas a tener esa cara si comes tortuga, güey. O sea,
2: bueno, pues salió muy acá, muy...
1: Se parece a Mario Delgado. Porque...
2: Salió muy verdad. Todos se parecen.
1: Todos se parecen a Mario Delgado. Sí, se parecen, sí. Y entonces el tema de los subir a sus redes sociales, yo no sé cómo alguien que come tortuga tiene redes sociales, pero bueno, la subió. Y resulta que la tortuguita, conocida como la Astaurotypus tripocatus, está clasificada como peligro de extinción.
2: Sí,
1: o sea,
2: sí.
1: No solo comió tortuga, güey. Sino comió tortuga extinta. Se comió al Rafael ahí.
2: Güey, no,
1: guácala. Es que te digo, guácala.
2: Pero, o sea, ¿por qué, güey? ¿Por gusto, neta?
1: No,
2: mira, ¿qué te lleva a comerte una tortuga?
1: Te voy a decir la neta. Ahorita apaguen las cámaras porque voy a decir algo clasista. Es muy de Tabasco.
2: No, güey. No.
1: La gente come, quién sabe qué.
2: Iguanas.
1: Iguana. Come peje lagarto. Comen así tortuga. O sea, eso es banda que no...
2: Pero, ¿por qué, güey?
1: No hay waffles. ¿No? Así, no hay hot cakes, así, no hay así, yogur con granola. No, me tienes como, ¿qué desayunar? Tortuga, tepocata, garra de bucéfalo y lo de. Y así como Choco Crisp. Sientes como algo así de Dios, una Whopper así con tocino, ¿no? Es que piénsalo, güey, ¿no? Sales ahí de nadar, ahí bien a gusto.
2: Tamales de chipilín.
1: Ajá, ese de vivo, oye, ¿no tiene así como más así un chibón, un sea? No, ¿qué tienes? Un burrito de
2: loco. Un burrito
1: de loco, que te pone ahí bien, sí. Bien nuclear, pero es de Cristo, ¿me entiendes? Como, o sea, no. Sí, hay que ver. Yo creo que debería mandarnos... 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
2: Pero pon la foto del banquete.
1: Qué asco, güey.
2: Es que neta, güey, te la sirven así en la...
1: En la
2: concha, güey.
1: Mira la vaca. Ve, está abierta la tortuga, güey. Sí,
2: no,
1: uno.
2: No está bien, güey. Hay cosas que no están bien.
1: Sí, uno, cuando va al Grand Slam ahí en Dennis, que está mucha comida, imagínate, tortuga, güey.
2: Ubicas los michotes. Sí. Sabes que es un michote. Sí sabes que según la tradición no se desperdicia nunca nada.
1: Okay.
2: Entonces hay veces que pues te pueden tocar ahí ciertas cosillas en el michote.
1: Hay gente desayunando.
2: Es sorpresa, ¿no? Desamarras el michote. Ajá. Y te puede tocar cualquier cosa.
1: Sí,
2: güey,
1: sí.
2: Si no te toca una zona comible, ve, güey, nada más, güey. Si no te toca una zona comible...
1: Meta ahí el caguabunga especial.
2: Ya te agüita el desayuno, sí. Güey.
1: Yo creo que deberíamos de irnos allá a Tabasco a hacer una...
2: Una intervención,
1: o sea, ir acá a mostrarles a nuestros hermanos.
2: No pegará una franquicia de algo, güey, allá.
1: Sí, o sea, lo que digo yo es que a lo mejor no han recibido todavía,
2: una casita de Toño.
1: No, hay que llevarles misioneros ahí de, muchachos, así no se come, miren, este se llama Carl Jr. Bien buena, ya échatela. No, piénsalo, decirle, ¿qué es esto? Ay, güey, qué rica, fantasy, está bien rica. No, pero yo comía orín de tejón. No, mira, esto es spray. Ay, güey, yo creo que más bien no conocen. Ha de ser por eso.
2: Sí, sí, sí. ¿Verdad? Bueno, pues lánzate ahora de
1: yo creo que voy a embajador. De embajador de la comida.
2: No, pero en todos lados, güey, ya en todos lados hay uno de hamburguesas, uno de pollo frito,
1: ¿no? Yo no he ido a Tabasco y no te puedo decir así de
2: yo, lamentablemente, cierta. O afortunadamente, tampoco he ido.
1: ¿Cómo se llama este? Receta secreta. Ay, güey, este es un buen
2: otro. Pica, ¿verdad? Es que es la spicy.
1: Es que es spicy, lo... Pero es una cubeta, sí, agarra este y, lo, y si la pones en el dip, en el puré, no, hombre, compadre. ¿Verdad? A lo mejor no les ha caído la luz de Cristo ya en estos lugares irredentos y por eso están comiendo.
2: Bueno, pues quitó
1: este
2: la
1: tipo de blasfemia.
2: El caballero quitó la publicación ante quitó el reclamo del respetable.
1: Sí, del respetable, porque sí le, se le hicieron de mucho.
2: Es que,
1: de
2: wey, no se ve chido.
1: No se ve nada mano, chido. No,
2: ¿pero hombre, qué no pedirás? ¿Pernil? ¿Rabadilla?
1: No sé, güey. Pechuguita. No, es toda.
2: A lo mejor la pechuga no se ve tan mal.
1: No, es toda, pechuga es toda la tortuga.
2: Hasta arriba. Pechuga, o sea, que, vamos, es como pedir... Porque
1: es
2: si
1: toda, pollo, está abierta toda la tortuga, güey. Sí,
2: o sea, te toca
1: está
2: todo, güey, la
1: ¿a quién se le ocurre?
2: Pechuguita.
1: O sea, ¿a quién se le ocurre? Ves un pollito así en ricote y lo dices tú, güey. A ver, pásame esa tortuga que está escapando. No, caramba, ¿tienes cómo? O sea, no,
2: oye,
1: no,
2: ¿le
1: no
2: escogerás como las langostas?
1: No sé, lo sé, así la más lentita. Sí, sí, sí, qué asco. Se armó la campal, Gabriel, en Cuautlancingo. Eso no existe. En Puebla, porque en un evento del Día del Niño se empezaban a agarrar a cates el alcalde de Morena, Omar Muñoz Alfaro, claramente, y el exedil panista, Filomeno Sarmiento.
2: Los dos se
1: empezaron a hacer de palabras y se empezaron a dar de cates en pleno evento de los Días de los Niños.
2: No, pues güey, feliz Día de la Infancia, ¿verdad? Sí, nada más.
1: Esto sucedió allá en Puebla y eso no es noticias muy de...
2: Pues es Puebla.
1: Es muy de Puebla. Muy en Puebla, Puebla pasa todo. Digo, no comen de todo, pero sí pasa todo. Ya se nos acabó el tiempo. Muchas gracias por acompañarnos. Mañana en punto de las 10 de la mañana se quedan ustedes con el señor Marco Antonio Regil. Nosotros vamos y volvemos hoy. El pulso a las 8 de la noche y ahora sí ya se puede ir usted a trabajar. Vámonos.
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6: Cartagena de Indias es una ciudad en Colombia ubicada a orillas del Mar Caribe, también llamada La Heroica. Contempla a su alrededor varios archipiélagos e islas que son paraísos para un verdadero descanso. Cartagena se caracteriza además también por su vida nocturna, festivales culturales y paisajes exuberantes. La temperatura durante todo el año es de 27 grados centígrados en promedio. Un clima ideal para conocer la ciudad, su oferta gastronómica y su importante infraestructura hotelera y turística la hacen única. Cartagena de Indias es una de las ciudades más bellas y mejor conservadas de América, un tesoro que hoy en día es uno de los destinos turísticos más visitados de Colombia.
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6: Walt Disney tenía miedo a los ratones, irónicamente después de haber creado al personaje más famoso del mundo, Mickey Mouse.
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7: El alcalde de Ciudad Madero, Erasmo González Robledo, aseguró que Playa Miramar se encuentra en condiciones óptimas para recibir a los turistas durante la temporada de Semana Santa. El edil destacó que tras diversos monitoreos realizados durante toda esta semana, se ha confirmado que el agua se encuentra limpia y apta para que los visitantes puedan disfrutar sin riesgos. El área de Protección Civil en Tampico informó que se realizarán recorridos de vigilancia para inspeccionar los juegos mecánicos de la Feria 2026. Antonio Marín Flores, director de la dependencia, expuso que contarán con la presencia de personal capacitado para vigilar el funcionamiento de los mismos. 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
9: La música de Star Wars, ¿qué pasó, mi querida Mar? Buenos días, ¿cómo están todos? Los saludamos con mucho, mucho cariño desde Aguascalientes. Vamos a escuchar la música de Star Wars, por favor, venga. Y estamos escuchando justamente el tema principal de Star Wars, porque hoy es el 4 de mayo, nos encontramos transmitiendo en vivo desde Aguascalientes, desde el hermoso Aguascalientes, y un día como hoy, pues, se celebra la saga de Star Wars, todos los que somos mega fanáticos de ellos, May the 4th, o sea, el 4 de mayo, y empezó como una broma, porque es 4 de mayo, en inglés, May the 4th, y nos recuerda la frase famosa de May the Force be with you, que la fuerza esté contigo, y así empezó, que la fuerza te acompañe. ¿Por qué es tan popular? Pues este día rinde homenaje a esta saga creada por George Lucas, así que le mando un abrazo a todos los contemporáneos mega fanáticos de Star Wars, la Guerra de las Galaxias, una de las franquicias más influyentes del cine y de la cultura pop. Y bueno, Star Wars, una saga que revolucionó el cine, fue la primera película que cambió la industria con efectos especiales innovadores que establecieron nuevos estándares. Star Wars, como ustedes saben, no son solamente películas, también incluye series, libros, cómics, videojuegos, parques temáticos, etcétera, etcétera. Y bueno, las frases famosas, que la fuerza siempre te acompaña, may the force be with you, por eso hoy 4 de mayo se celebra. Y la otra, la que Darth Vader le dijo a Luke Skywalker en algún momento, soy tu padre, I am your father. Bueno, la música icónica que estamos escuchando del compositor John Williams creó una de las bandas sonoras más famosas de todos los tiempos. Un universo que no se detiene porque sigue creciendo, creciendo y creciendo Star Wars. Bueno, pues hoy los conmemoramos a todos los fanáticos, todos que crecimos con esas películas de la Guerra de las Galaxias. Y estamos transmitiendo desde el hermoso Aguascalientes. Y hoy estarán con nosotros varios invitados que nos van a ayudar a conocer un poco más de lo que Aguascalientes, que por cierto está precioso, precioso. Hace un par de años que no me tocaba venir y está todavía más hermoso. Estará con nosotros Daniel Hernández, documentalista y realizador, que nos viene a platicar cómo nació la Feria de San Marcos, que se está llevando a cabo justamente hoy. Ayer estuvimos viendo al grupo Foreigner, que ahora tiene un vocalista mexicano. Ayer aprendimos de eso. Es una feria que el año pasado recibió casi 9 millones de personas. Ayer en el evento había más de 20,000 personas en el concierto. Y hoy Daniel Hernández nos viene a dar las recomendaciones de los lugares más icónicos y más especiales para ver en la Feria de San Marcos, porque todavía se pueden dar una vuelta a Aguascalientes. También estará con nosotros Tere Jiménez, gobernadora del estado de Aguascalientes, que nos viene a platicar todo lo que está pasando en Aguascalientes, una ciudad, un estado al que lo veo muy limpio. Veníamos muy, muy, muy impresionados de las vialidades tan amplias, tan limpias, tan bien cuidadas desde el aeropuerto. Una experiencia muy agradable estar en Aguascalientes, y Tere Jiménez nos va a platicar qué está pasando en Aguascalientes en el nivel económico, en el nivel turístico, y también a darnos recomendaciones. Y finalmente, en este día dedicado a Aguascalientes, estará con nosotros la historiadora Dolores García Pimentel, jefa de acervos del Archivo Histórico de Aguascalientes, para que nos diga qué fue lo que Aguascalientes le ha aportado a México, toda la historia, todo lo que ha sucedido. Yo no sabía que aquí, por ejemplo, se abrió la primera locomotora en México, que aquí nacieron las Catrinas y muchas otras cosas interesantes sobre lo que Aguascalientes le ha dado a México. Ahorita, regresando de mensajes, hablaremos del concierto que nos tocó vivir anoche con el grupo Foreigner aquí en Aguascalientes, que ahora tiene vocalista mexicano y están cumpliendo 50 años, ya son parte del Salón de la Fama de la historia del rock and roll, así que bueno, estaremos hablando un poquito de eso y tenemos contenido muy divertido desde Aguascalientes. Quédense con nosotros, aquí estamos en el centro, una pausa y volvemos en Telefórmula, Radio Fórmula y también nos vemos en las redes oficiales de Grupo Fórmula. Ya volvemos.
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15: El juego Monopoly fue diseñado originalmente para enseñar sobre los peligros de los monopolios y la injusticia económica del sistema.
5: Información sorprendente.
15: El veneno de la avispa de mar es tan potente que puede matar a un humano adulto en pocos minutos.
5: La importancia del saber.
15: Los pingüinos le proponen

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0: Ahí estamos escuchando al grupo Foreigner, que ayer se presentaron celebrando 50 años de carrera. Se presentaron en la Feria de San Marcos, aquí en el hermosísimo Aguascalientes. Ahí estábamos en el escenario en donde se llevó a cabo la presentación, un super concierto. Habíamos más de 20,000 personas. Ahí chequen mis redes sociales hoy en Instagram, arroba Marco Antonio Regil, porque vamos a estar subiendo algunas de las imágenes. ¿Qué tal nos la pasamos ayer, productora rebelde? ¿Cómo estás? Buenos días,
1: bien,
0: Andrea.
1: Bien, gracias, brutal. Yo la verdad es que iba buscando cobre y encontré oro. La verdad es que fue un gran, gran show también. O sea, nos tocó hasta enfrente.
0: Sí.
1: O sea, más enfrente ya tenías que haber tocado.
0: Sí, casi saludamos al vocalista. Lo Ajá. que pasa es que, a ver, se van a reír ustedes, pero Andrea, que obviamente no es de la época de Foreigner, habíamos puro chavorruco en el público, éramos
1: pura población vulnerable ya.
0: cálmate.
1: No voy a decir quién, pero había personas ya con medias de compresión ahí en el concierto.
0: Yo llevaba medias de compresión. Iba a estar sentado, sí, mucho tiempo llevando medias de compresión.
1: Bueno,
0: pero a Andrea le dijeron, imagínense, una amiga, una amistad de esas que tiene, le dijo, ir a ver a Foreigner es como ir a ver a Mijares. Y yo, ¿qué? Digo, con todo el respeto y cariño para Mijares, pero son cosas completamente
1: diferentes,
0: y nada que ver.
1: Sí, no, y ni la voz. Y yo igual dije, pues chance que canta así en vivo el vocalista, pero no, sí, al contrario.
0: Pues la pasamos muy bien, el grupo Foreigner, el lugar repleto. Recuerden que los conciertos en la Feria de San Marcos son gratis, lo cual me parece una maravilla.
1: Gratis.
0: Porque la gente pudo ir a verlos. Y el grupo Foreigner, que estamos escuchando su canción Urgent, Urgente, se fundó en Nueva York en 1976 por su vocalista británico Mick Jones. Y resulta que lo que hizo, se llama Foreigner, que significa extranjero, foráneo, extranjero, la creó con músicos estadounidenses y músicos británicos y músicos de varias nacionalidades. Y la idea de Foreigner fue eso, que iba a ser una banda internacional donde todos iban a ser extranjeros. Se lanza la primera canción por allá en 1976, y Foreigner fue la primera banda desde los Beatles en lograr que sus ocho, es un récord súper importante, sus ocho primeros sencillos alcanzaron el top 20 de Billboard, incluyendo obviamente los mega hits I've Been Waiting for a Girl Like You, Estaba Esperando Una Chica Como Tú, y I Wanna Know What Love Is, los cuales lograron el segundo y el primer lugar en las listas de Billboard, y fueron los momentos más icónicos cuando,
1: claro,
0: tocaron esas dos rolitas. Esas, sí, hasta tú te las sabías.
1: Pues sí, porque esas son las que me ponía mi papá, o sea, la verdad, creo que son como las que todo mundo se sabe,
0: sí,
1: aunque no sepas igual y cuál es el grupo, pero te las sabes.
0: Había mucha gente joven, y yo le decía, Andrea, sí, yo creo que son las hijas de los papás y mamás que crecieron escuchando Foreigner. Y ayer tuvimos la gran sorpresa, la verdad, yo no me la sabía, es uno de mis grupos favoritos, pero yo no sabía que el nuevo vocalista es mexicano.
1: Uh-huh.
0: O sea, ayer cuando salió y de repente empezó a hablar en español, Luis Maldonado, que qué bárbaro, qué maravillón. Canta, toca la guitarra eléctrica, el show, la energía que da. Es lo máximo, Luis,
1: sí,
0: Maldonado.
1: Y no se quedaba sin aire, ¿viste? O sea,
0: no,
1: en ningún momento se sonaba sofocado o así, nada.
0: Exacto, pues Lou Gramm fue el vocalista original de Foreigner, allá desde el 76 hasta el 90, se retiró y luego regresó. Luego llegó Johnny Edwards, que estuvo un par de años. Luego Kelly Hansen, que estuvo desde 2005 a 2025, estuvo 20 años. Y luego llegó Luis Maldonado, mexicano, uh-huh, nacido en Sonora, justamente, nacido en Nogales. O sea, sonorense, el vocalista, uh-huh, de Foreigner, lo puedes creer, criado en Tucson, Arizona, pero nacido en México. Y es buenísimo, porque aparte canta increíble,
1: uh-huh,
0: increíble. Y luego al final del show agarra la guitarra eléctrica y se pone a tocar, y tú dices, ay, bueno, se va a echar un palomazo. No,
1: sí,
0: toca la guitarra, se ha hecho un solo increíble.
1: ¿Y cómo nos dijo? No se esperaban eso, ¿verdad?
0: No se lo esperaban, exactamente. Pues resulta que Luis Maldonado, el mexicano vocalista de Foreigner, estudió, nos pusimos a investigar, porque toca la guitarra así de fregón. Estudió guitarra clásica desde los 11 años en la Universidad de Arizona. Para que uno se ponga a pensar, pues hay que trabajarle en la,
1: claro,
0: vida. ¿Cómo llegó un mexicano a ser vocalista de Foreigner? Pues estudió guitarra clásica desde los 11 años

0: en la Universidad de Arizona, lo cual explica el solo que se aventó.
1: Claro.
0: Está increíble. A los 19 se vuelve profesional, se va de gira con grandes estrellas, John Waite, Lisa Maria Presley, Glenn Hughes, y luego formó parte de una banda donde era el guitarrista principal, una banda que se llamaba Train, que ganó múltiples Grammys, uh-huh. y también es compositor.
1: Sí, es y también es multiinstrumentista, le sabe a muchas cosas.
0: Exactamente, bueno, y él recibió, Kelly Hansen, que era el ex vocalista de Foreigner, le dio en el famosísimo programa La Voz, en la versión de Estados Unidos, le entregó oficialmente la batuta como nuevo vocalista de Foreigner el año pasado. Uh-huh. Y entonces es lo máximo, yo quedé fascinado. Se puso la camiseta, cuando se puso la camiseta de la selección de la mexicana. Selección.
1: Pero aparte es la camiseta de la selección como la más icónica, ¿no?
0: Sí, que la verde.
1: Está como toda verde y que tiene ahí como cositas aztecas.
0: Ajá.
1: Según yo, digo, no sé nada de fútbol, obviamente, pero según yo, esa es la que te pones,
0: la dices,
1: es la de México.
0: Es la clásica. Ajá. Y se la puso y todo. Y aparte, eso no solamente habla muy bien de él y qué bueno que un mexicano ha llegado ahí, sino de toda la banda, que siendo claro. estadounidenses, todos ellos blancos, anglosajones, uh-huh. que hayan adquirido a un vocalista moreno, mexicano. Uh-huh. O sea, eso te habla de algo muy claro. positivo, o sea, de la ausencia del racismo, como Journey, que agarró al filipino también, uh-huh. que esas bandas de rock que a lo mejor pensarías que
1: por sí, haber, porque por la edad,
0: por
1: ¿no?
0: la edad
1: son más ser. Cerrados, pero no al contrario. Acuérdate que también subieron a un coro de niños, ¿te acuerdas?
0: Al final, a una al escuela final. De aquí de Aguascalientes, uh-huh. y el vocalista Luis Maldonado habló de los niños y uh-huh. hay que apoyar la educación y es el futuro del mundo, uh-huh. el futuro de México. O sea, bastante activista la
1: Muy
0: cosa.
1: Activista. Yo dije, sí, es toda la línea de Marco Antonio Regil en Fórmula I.
0: No me encantó. Si de por sí yo ya era fan de Foreigner y me quedé con ganas de verlos de nuevo. Y qué buena onda que la feria de San Marcos de Aguascalientes trae a figuras de primer nivel. Al rato va a venir la gobernadora Tere Jiménez, que nos va a platicar quién más se va a estar presentando. Pero ayer el show de Foreigner de primerísimo. Antes no me quedé afónico porque sí. Como gritamos.
1: Gritamos, nos reímos. Por favor, cuenta la anécdota de Luis Maldonado, vocalista de Foreigner, ajá. con la chava de seguridad.
0: Ah, por favor, cuéntala. Traía pandero como de evangelista, sí. así como de la iglesia, sí. ¿no? A mí me tocaban los panderos ajá. cuando era monaguillo. Traía un pandero y lo empezó a tocar y a mí, metí el pandero por todas partes y había una guardia de seguridad en la primera fila, volteada hacia el público.
1: Claro.
0: Que siempre decimos, oye, esa gente que trabaja de seguridad, qué tortura, porque tienes un super show atrás de ti y no lo puedes ver.
1: Lo puedes voltear.
0: Y le empezó a meter el pandero así como a tocarse en la oreja, a ver si volteaba, se puso de rodillas. Ella se agachó como para saludarla
1: sí.
0: y la chava no la volteó a ver.
1: La chava la debían de contratar en el Palacio de Buckingham, o sea, inmaculada, no se movió, no se rió, nada.
0: Sí.
1: Muy profesional.
0: Muy profesional, pero bueno, la pasamos muy bien y luego nos enteramos hoy en la mañana, yo no sabía que Luis Maldonado, justamente al ser mexicano, grabó en español el famosísimo éxito de I Wanna Know What Love Is de Foreigner, pero como él es mexicano, no tiene acento, o sea, su español está perfecto, y lo grabó con quién, justamente.
1: Con esta Joy Huerta, ubican Jesse y Joy,
0: sí.
1: que siempre nos confundimos, siempre piensan que Jesse es la chava, pues no, Jesse es el chavo y Joy es la chava.
0: Es la chava.
1: Y Luis Maldonado grabó la versión en español con ella.
0: Y sí, y amor te daría cringe y pensarías, no, van a hacer una, traducir una canción, un cover, pues, pero está hecho por el vocalista de Foreigner, está hecho por Jesse, que es maravillosa.
1: Joy,
0: sí, la confusión, el ejemplo que acabas de dar, Joy, y aparte lo produjo Foreigner. Entonces nos vamos a ir a comerciales, pero les vamos a dejar un segmento de la canción para que la disfruten con todo y el video, porque está buenísimo, me encantó.
1: Sí.
0: Así que le dejamos 3 minutos de, en español, I Wanna Know What Love Is, quiero saber si es amor, con el vocalista de Foreigner, producido por Foreigner y con Joy como vocalista, así que con eso les dejamos 3 minutitos para que la disfruten, porque está, a mí me encantó, a Andrea no le gusta tanto. Porque
1: luego lo vamos a debatir.
0: A mí me gusta.
1: Vamos a dejar que el público la escuche y coméntenos. Sí. En YouTube.
0: Coméntense, a mí me parece uno de los covers mejor realizados, así que los dejamos con la canción y volvemos con más en Grupo Fórmula desde Aguascalientes.

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0: Lo que no sabías.
7: El ajedrez fue inventado en la India hace siglos y su nombre original era Chaturanga antes de llegar a Europa.
0: Territorio animal.
7: El oso polar es uno de los animales más representativos del Ártico y está perfectamente adaptado a las bajas temperaturas. Su grueso pelaje blanco y su capa de grasa lo protegen del frío extremo y le permiten camuflarse entre el hielo. Vive principalmente en zonas cercanas al océano, donde caza focas, su principal alimento. Es un excelente nadador y puede recorrer largas distancias en busca de presas. A pesar de su apariencia tranquila, es un depredador fuerte y ágil. El cambio climático ha provocado el derretimiento del hielo marino, reduciendo el área donde puede cazar y descansar. Esto pone en riesgo su supervivencia. Proteger al oso polar implica cuidar los ecosistemas polares y reducir el impacto humano en el medio ambiente.
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10: Estamos al aire en Grupo Fórmula. Estamos transmitiendo desde Aguascalientes en la Feria de San Marcos y damos la bienvenida a Dalín Hernández, documentalista y realizador especialista en turismo. Dijimos, vamos a estar en Aguascalientes, pues vamos a buscar al mejor experto, al gran experto que nos pueda decir qué no nos debemos de perder al venir a Aguascalientes, que es un destino hermoso. Desde que llegamos, de verdad, felicidades a todas las autoridades, a todo Aguascalientes. Yo sé que las cosas no son perfectas, pero comparando con la realidad de nuestro México, llegar y ver un aeropuerto, la salida, no había baches, o sea, y a mí me gusta contar baches. Salgo del aeropuerto y agarramos puras vías rápidas, sin altos, llegamos a la ciudad y no me tocó sentir ningún bache. Vialidades amplias, limpia la ciudad, partes modernas, partes hermosas, muy bien cuidado Aguascalientes. Mi querido Daniel, danos consejos, ¿qué no nos debemos perder cuando estamos en Aguascalientes? Buenos días.
11: Hola, ¿qué tal? Buenos días, Marco, muchísimas gracias por la invitación y por esas palabras.
10: Es que sí, padres. Oye, tiene las vialidades, estoy impresionado con las vialidades, hay vialidades mucho más amplias que en la Ciudad de México.
11: Es correcto, totalmente.
10: O sea, puentes, pasos de desnivel, me recordó mucho Monterrey. Monterrey, que también tiene mucha obra así grande de puentes, sí, que sales desde el aeropuerto y llegas y no hay altos. O sea, hay como vías, muchas vías rápidas, amplias.
11: Sí, sí, es una ciudad que se caracteriza por su movilidad y, sí, y pues justamente por el tema de la feria recibimos muchos visitantes, sobre todo en el transcurso de abril y mayo, aquí en Aguascalientes, de todos lados. O sea, no solamente es turismo nacional, sino extranjero, ¿no?
10: Okay.
11: Y eso está padrísimo, porque también ha contribuido mucho al crecimiento de nuestra feria,
10: sí,
11: y justamente a la construcción de estos lugares emblemáticos que el día de hoy les vamos a sugerir.
10: Claro.
11: Como es el caso del Parián, por ejemplo.
10: El Parián. Pónganse a la lista, a ver, cuando vengan a Aguascalientes, lugares que no te debes de perder, ¿no? Porque hay muchas cosas en Aguascalientes. Pero el Parián, ¿qué es el Parián?
11: El Parián es un centro comercial, básicamente, pero tiene su origen junto con la Feria de San Marcos.
10: Ajá.
11: La feria antes, en el año de 1828, cuando se realiza la primera feria, que le llamaban la Feria Comercial de Aguascalientes, se realizaba en este centro comercial que era el Parián. Obviamente era una estructura nada más como de arquerías, de cantera, en ese momento, que tenía un solar adentro, en donde la gente ponía sus puestecitos en alguna tela o en algún telar de paja o algo ahí para vender sus productos, ¿no? Y bueno, este Parián tiene toda una tradición aquí en Aguascalientes porque se ha deconstruido y vuelto a construir. Una vez en 1868, un bandolero de Aguascalientes, Juan Chávez, lo destruye junto con su pandilla.
10: Ándale.
11: Y lo tiene que volver a reconstruir. Y una vez más lo hacen en los 70s del siglo pasado, del siglo XX, lo vuelven a reconstruir, pero sigue siendo un lugar emblemático de Aguascalientes que ustedes pueden visitar, y si quieren hacer algunas compras o llevar algo tradicional de aquí, bueno, pues pueden acercarse a esta área, exactamente.
10: Al Parián. Oye, ¿y la Feria de San Marcos se llama así porque existe algo así como una parte de la ciudad que se llama San Marcos?
11: Es correcto, el Jardín de San Marcos y lo que es el barrio de San Marcos.
10: De ahí lleva el nombre la famosa Feria de San Marcos.
11: De ahí viene el nombre porque es uno de los barrios más antiguos de la ciudad, creado en el siglo XVII como un pueblo de indios, así se estableció, ¿no?, por parte de los españoles, y ya desde un principio así tenía ese nombre, ¿no? No fue que fuera evolucionando, sino que desde un principio, desde su origen, se llama San Marcos.
10: Ajá.
11: Y, bueno, este barrio ya tenía una feria, justamente hablando de la feria, ya tenía como su propia feria, que era la Feria de San Marcos.
10: Ajá.
11: Pero en algún momento del siglo XVIII, a la mitad, de hecho, del siglo XVIII, deciden fusionar la feria comercial que estaba en el centro con la Feria de San Marcos aquí en el barrio.
10: Está más bonito la Feria de San Marcos.
11: Exactamente, sí, se fusiona, porque aparte era un barrio de indios y Aguascalientes era un barrio de españoles. Entonces, hay como este rollo de sincretismo, de juntar ambas ideas y ambos mundos mágicos que eran los dos, y hacer esta feria más especial, ¿no?
10: Ok, entonces no se pierdan el barrio de San Marcos y el Jardín de San Marcos.
11: Y el Jardín de San Marcos, que es una tradición obligada de cualquier visitante venir a conocer el Jardín de San Marcos, que mucha gente en la Ciudad de México lo asociará con su primo hermano, que es el Jardín de Santiago, en la unidad Nonoalco Tlatelolco, que fue construido por Mario Pani, un hidrocálido, justamente.
10: Ah, sí.
11: Así es.
10: Más o menos la misma época.
11: No es la misma época, porque esto, estamos hablando de que Mario Pani lo proyectó junto con la unidad Nonoalco Tlatelolco, como en 1960, aproximadamente 1960 más bien, y el de San Marcos es de 1847.
10: Muy interesante. Seguimos aprendiendo. Hay una columna de un águila.
11: Columna del águila republicana en el mero centro de Aguascalientes.
10: ¿Y por qué se llama republicana? Suena a Donald Trump eso. Pero nada que ver.
11: No, esto ya está ahí desde hace mucho tiempo.
10: ¿Pero por qué le llaman republicana?
11: Esta águila es un águila republicana que construyó, bueno, es una réplica, de hecho, de la que hizo el escultor Jesús F. Contreras, uno de los escultores más prolíficos de la época del Porfiriato, que tiene muchas esculturas en el Paseo de la Reforma, y aquí en Aguascalientes se colocó esa águila, justamente una réplica, porque la original está en el Monumento de la Raza, esta pirámide.
10: Ah, claro.
11: Es la que remata.
10: Ah,
11: esa es la original.
10: Entonces tiene una conexión el águila republicana de aquí y el Monumento de la Raza, Ciudad
11: Así
10: de México.
11: Es.
10: Ya, fíjate cómo uno aprende, o sea, hay muchas conexiones entre las ciudades. Qué interesante. Oye, ¿y ahí es donde se reúnen a celebrar de repente?
11: Se reunía la gente a celebrar justamente lo que era la feria en aquel entonces.
10: Ajá.
11: Pero actualmente se mantiene como uno de los mejores lugares también para visitar, porque está una hermosa excedra que fue construida en los años 40, creo que en el 49 del siglo pasado.
10: Okay.
11: Y Bueno, pues es un lugar que es un lugar geográfico, estratégico, porque mucho tiempo se pensó que era el centro de México. Ya después vino alguien a decir, no, no, están equivocados. Pero nosotros seguimos diciendo que es el centro de México.
10: ¿Por qué no?
11: ¿Por qué no? Claro.
10: ¿Por qué no?
11: Y entonces,
10: ¿quién se va a enojar? ¿Dónde está el centro de México realmente?
11: No, no, pues...
10: no sabemos.
11: Hay quien dice que en sus estados, ¿verdad? Pero cada quien quiere que sea en su estado, de hecho. Cada sea Veracruz.
10: Cada quien jala por su lado.
11: Exactamente.
10: Oye, otro lugar emblemático es el Teatro Morelos, ¿verdad? Cuéntanos del Teatro Morelos.
11: El Teatro Morelos también es un lugar emblemático. Ahí se realizaron las primeras proyecciones de cine aquí en Aguascalientes cuando llegaron las primeras máquinas, estos cinematógrafos que trajeron de Francia. Ajá. Bueno, pues ahí se realizaban. Para eso se inauguró justamente el Teatro Morelos en el año de 1887, me parece. Okay. Y pues también ha sido sede de la Feria Nacional de San Marcos. Ahí se realizan obras de teatro, se realizan pues también espectáculos de danza, de música, multidisciplinarios. Ahí se llevó también muchas veces la coronación de la reina de la Feria de San Marcos. Okay. Y ahí se realizó la Soberana Convención Revolucionaria de 1914.
10: Anda.
11: Ahí estuvo Pancho Villa.
10: Ahí estuvo Pancho Villa en el Teatro Morelos.
11: Ahí estuvo Pancho Villa, justamente. Entonces tienes un lugar histórico que tienen que conocer obligadamente, que tiene mucha historia y una riqueza arquitectónica increíble.
10: No, y no pusieron un lugar donde aquí puso sus botas Pancho Villa para que las pongan, ¿no? No hay un lugar así.
11: No como tal, pero sí hay una placa.
10: Lo podríamos inventar.
11: Hay que promoverlo.
10: Aquí se paró Pancho Villa. Bueno, sí, también está, justamente hablaste de la elección de la reina, que sabemos que en las ferias, pues elegir a una reina es parte de la tradición.
11: Oye, y es todo un show aparte, o era todo un show. Ajá. Actualmente ya es un poco más organizado porque ha evolucionado el tema de la elección de la reina, pero por muchos años, sobre todo desde 1924 que se originó este certamen, que fue precisamente fue realizado por militares, quienes promovieron que la feria debería tener una reina.
10: ¿Los militares promovieron
11: los
10: eso?
11: Militares. Y que esta reina fuera un emblema de la feria, que fuera la cara, un rostro de la feria y un rostro agradable por la belleza de la mujer aguascalentense. Entonces, déjame decirte que el certamen era todo un show porque la gente llegó en los 40, incluso en los años 40, a odiarse unos a otros de quienes apoyaban a su reina, ¿no?
10: Había
11: un fervor muy, muy cañón de apoyar a la reina y a veces, te digo, terminaban hasta peleados. Unos hasta coronando a la que perdía, ¿no? Para tener su propia
10: reina. Amigo, nada más que eran con las reinas de antes. Oye, ahorita dijiste aguascalientenses, ¿es correcto usar? Porque yo siempre he entendido que se les dice hidrocálidos, pero así también es. Se puede decir aguascalentenses.
11: Aguascalentenses. Y también nos pueden decir
10: hidrocálidos.
11: Termapolitas.
10: Termapolitas.
11: Exacto. También, o sea, es correcto.
10: Si eres de Aguascalientes, eres termapolita.
11: Eres termapolita.
10: ¿Hidrocálido o aguascalentense?
11: Así es.
10: Esa no me la sabía.
11: Así es.
10: Ya aprendimos algo nuevo. Oye, también hay un kiosco muy importante, ¿no? Dedicado a Fernando Soto. ¿Quién es Fernando Soto? Y cuéntanos de ese kiosco que hay que visitar al venir a Aguascalientes.
11: Sí, un kiosco increíble, mágico, impresionante, que por muchos años albergó a la banda sinfónica, que justamente Fernando Soto era quien llevó a cabo la dirección durante 32 años, por eso se le recuerda mucho. Pero este monumento nos recuerda esas tardes de bailes, esas tardes de danzón, de las personas mayores actuales que lo recuerdan con mucho cariño, que venían y se divertían de esta manera tan sana a la Feria Nacional de San Marcos. Y sigue siendo, creo que es un espacio que recuperaron este año con esa misma intención.
10: Qué bien.
11: Y se volvió a hacer mágico.
10: Qué bien. Antes la gente mayor iba a hacer danzón. Ahora la gente mayor vamos a ver a Foreigner, a la Feria de Aguascalientes.
11: Que por ahí andabas ayer, creo, ¿no?
10: Ahí andaba, claro. Justamente. Oye, pues para cerrar entonces, Aguascalientes ahorita en la feria es una maravilla, pero todo el año es uno de los lugares con más calidad de vida en la República Mexicana, con unos climas más agradables, hay mucha seguridad, es una ciudad bien cuidada, bien, bien trazada, bien organizada.
11: Sí.
10: Es de lo mejor que tiene México.
11: Justo, sí, tiene una movilidad increíble, en 15 minutos estás aquí del otro lado de la ciudad, no hay ningún tema por ese lado, y es una ciudad muy agradable para visitarla con tranquilidad, con calma, de venir a disfrutar de sus jardines, de venir a tomarse un helado ahí, sentarse en el jardín de San Marcos, contemplar la belleza de los árboles que están ahí.
10: Ajá.
11: Hay ardillitas que se te acercan de repente también, o sea, es una cosa maravillosa, una cosa mágica.
10: Qué buena onda.
11: Y recorrer también la historia de nuestro estado a través de sus edificios también es una maravilla chulada.
10: Gracias, Daniel Hernández, documentalista y realizador. Gracias por estar con nosotros. ¿En dónde te podemos encontrar para aprender más de Aguascalientes o seguirte en tu carrera con lo que, tus documentales, lo que estás haciendo?
11: Gracias. Tenemos un canal en YouTube que es Radio y Televisión de Aguascalientes. Por ahí pueden buscar el programa La Villa, que también habla mucho acerca de esta construcción imaginaria y también histórica de nuestros edificios y de nuestras calles. Y bueno, también hay unos documentales por ahí muy interesantes.
10: ¿De como, Aguascalientes?
11: Como el de, como el del Saturnino Herrán, el pintor. Hicimos un documental muy especial. Ese lo pueden ver en la app de Radio y Televisión de Aguascalientes. Hay que descargarla.
10: Muy bien, pues Daniel Hernández, muchas gracias, amigo. Un gusto enorme conocerte. Gracias por darnos un tour con la imaginación
11: virtual,
10: un tour virtual de Aguascalientes. Y gracias, hay que venir a visitar Aguascalientes. Y por acá nos vemos la próxima.
11: Gracias, claro que sí, amigo. Con mucho gusto, gracias a ti.
10: Muchas gracias. Una pausa y volvemos con más. ¿Ya llegó la gobernadora? No, pero bueno, hoy va a llegar la gobernadora. Seguimos con más contenido desde la Feria de San Marcos en Aguascalientes en Fórmula.
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19: Territorio Animal.
7: El panda gigante es uno de los animales más queridos del mundo y vive en las montañas de China. Su pelaje blanco y negro lo hace fácilmente reconocible. Se alimenta casi exclusivamente de bambú, por lo que necesita consumir grandes cantidades cada día. Es un animal tranquilo, solitario y reservado. A pesar de su apariencia tierna, posee gran fuerza. Durante muchos años estuvo en peligro de extinción debido a la pérdida de su hábitat. Gracias a programas de conservación y reservas naturales, su población ha aumentado lentamente. El panda es un símbolo mundial de la protección de la naturaleza.
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22: La presidenta Claudia Sheinbaum aseguró que defenderá la soberanía del país y descartó la existencia de un dilema ante la solicitud de licencia del gobernador de Sinaloa, Rubén Rocha.
23: El pueblo de México tiene que tener la certeza, primero, de que la presidenta no agacha la cabeza, de que su presidenta va a defender la soberanía por encima de todo, y que también vamos a actuar con justicia.
22: La Agencia de Transformación Digital informó que la plataforma de alertamiento en celulares no funcionó durante el sismo registrado esta mañana porque se encontraba en mantenimiento. Por otro lado, afirmó que la plataforma ya se encuentra en funcionamiento. Informó Daniel Wellbanks. 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
10: Y aquí estamos desde Aguascalientes en la Feria de San Marcos. Estamos con Daniel Hernández, documentalista y realizador, que ya lo había despedido, pero nuestra querida gobernadora Tere Jiménez, que anda, bueno, anda como trompo, porque pues obviamente tiene la Feria de San Marcos. Como trompo me refiero que anda muy rápido de un lado a otro.
11: Como buena anfitriona.
10: Como buena anfitriona. Entonces viene un poquito retrasada, pero entonces le dije a Daniel que se quedara. Estamos, ahorita estamos transmitiendo, este es el centro de Aguascalientes, porque me confundo un poquito.
11: Es parte de la región centro, digamos, de la parte, digamos, del circuito del centro de Aguascalientes, pero no es exactamente el centro, es como la periferia del centro, digamos.
10: Sí, no es la parte histórica. Aquí hay restaurantes y barecitos, uh-huh. es como la Condesa de, sí. como de Aguascalientes, ah. ¿no? Donde sales a los barecitos, a los uh-huh. restaurantes, están las calles empedradas, todo muy bonito. Oye, exacto. pero dije a Daniel, quédate un ratito más en lo que llega la gobernadora para que ya nos des tú los tips personales para venirnos de fin de semana a Aguascalientes, porque sé que en Aguascalientes, que está precioso, hay mucho ecoturismo, hay también una tradición vinícola.
11: Así es.
10: Hay lugares, a ver, ¿cuáles son tus lugares favoritos para agarrar la parejita y darte una empiernada de fin de semana de aquellas así bonita?
11: Oye, no me voy a balconear tanto,
10: ¿eh? No, sí, nos tienes que decir a dónde. Hasta los camarógrafos abrieron los ojitos y dijeron, ah, caray, ¿a dónde?
11: Al rato nos vamos.
10: ¿A dónde nos podemos ir a esconder en Aguascalientes? A ver, cuéntanos.
11: Nos podemos ir a esconder en el municipio de Calvillo, que es uno de los municipios que son declarados como mágicos, está tipificado de esta manera porque lo es realmente. Tiene presas increíbles, paisajes increíbles, tiene esta parte de la cordillera de la Madre Sierra Occidental, ajá. que le conocemos como la Sierra de Laurel, que tiene también unos paisajes muy bonitos, sobre todo en el mes de junio y agosto que está lloviendo.
10: Es la cascadas. Sierra Madre.
11: Sí, es parte de lo que es la Sierra Madre.
10: O sea, que viene desde Monterrey, que viene bajando, es la misma uh-huh. Sierra Madre.
11: Así es.
10: Y ahí te puedes ir a esconder a Calvillo.
11: Ahí te puedes esconder, porque también, además de las presas, hay cascadas, hay mucho turismo, ahí hay cascadas.
10: Cascadas.
11: La cascada del Garruño, la cascada de Peña Blanca, no, hay como.
10: Hermosas.
11: Como tres cascadas, más o menos.
10: Ya, y es pueblito mágico, uh-huh. ¿Y qué actividades de ecoturismo hay, por ejemplo?
11: Bueno, ahí puedes hacer rapel, por ejemplo, puedes ir a hacer escalada, puedes ir también a hacer senderismo. También hay lugares, bueno, no sé si puedo decir los nombres, pero hay spas.
10: Claro, ¿sí?
11: Hay spas muy padres, yo les recomiendo mucho el Yoliguani.
10: Yoliguani,
11: te lo recomiendo muchísimo.
10: Voy a apuntar aquí Yoliguani.
11: En donde tú puedes ir a pasarte una tarde de relajación, te van a hacer un masaje, te van a bien. Servir comidita rica, te van a poner una habitación con tu jacuzzi muy a gusto para que te puedas empiernar.
10: Está vendido.
11: Oye, sí.
10: Va a ser rapel, escalada, empiernada, revolcada, el spam.
11: Emociones extremas vas a vivir.
10: Pues oye, ¿qué tiene de malo irte a agarrarte a tu parejita y escapar? Oye, nos surge, eso es calidad de vida, ¿no?
11: Claro, claro. Y es que, bueno, pues también este tema de la dinámica de la ciudad exige de repente un relax.
10: Por favor.
11: Y Calvillo está aquí a 40 minutos de la cabecera municipal, que eso también, volvemos a lo mismo, la accesibilidad de nuestros caminos en Aguascalientes nos permiten estar en un municipio en media hora o en 15 minutos algunos, ¿no?
10: Ya, entonces llegas
11: de Jesús María
10: al aeropuerto, que está muy bonito, de Aguascalientes, uh-huh. remodeladito, muy bonito, muy limpio, uh-huh. y de ahí te vas a Calvillo, agarras camino para Calvillo.
11: Uy, hasta te queda más cerca, yo creo, porque agarras el libramiento antes de entrar a la ciudad de Aguascalientes y ajá. directamente te saca a Calvillo, ¿no?
10: Está muy bien. ¿Qué otro lugar nos recomiendas en Aguascalientes?
11: Otro lugar obligado para ir cuando vengan es el municipio de San José de Gracia, que también está declarado como pueblo mágico. Ajá. Ahí se van a encontrar con una isla tipo como Pátzcuaro, como Janitzio, allá en Pátzcuaro, ajá. que es la isla del Cristo Roto. Ahí van a encontrar una figura enorme, monumental, de un Cristo que tiene un brazo roto.
10: ¿Quién se lo tumbó al pobre Cristo?
11: Pues no sé, la verdad es que es como una especie de leyenda que se creó a partir ajá. de que se realizó esta isla, en donde se cree que dentro del pueblo antiguo de San José de Gracia, que ahora está enterrado en la presa Calles, okay. que está abajo de la presa, ahí estaba ese Cristo.
10: Como la Atlántida, ahí quedó.
11: Exacto.
10: quedó la leyenda.
11: Exacto.
10: Pero es irreal.
11: Es nuestra Atlántida hidrocálida, ¿no?
10: Ok.
11: Termopolita. Y pues este Cristo era una, pues obviamente esta es una réplica a gran escala.
10: Ajá.
11: Pero este Cristo estaba ahí abajo, ¿no? En lo que es el templo antiguo, pues, que está ahí enterrado, que se puede ver a veces cuando disminuye el nivel del agua.
10: Ajá.
11: Entonces este pueblo tiene esta tradición pesquera, la gente es calidísima, es súper buena onda, un trato muy humano, muy muy buena onda.
10: Y es un lago, dices.
11: Es un lago que lo pueden recorrer en lancha.
10: Y hay actividades, me imagino, en el lago.
11: Exacto, puedes meterte con tu kayak, puedes rentar tu lancha, puedes rentar el paseo que te lleva también por ahí, por algunas zonas arqueológicas que existen por ahí escondidas.
10: ¿Zonas arqueológicas también
11: así
10: ahí?
11: Así es.
10: ¿En la isla?
11: Pues no.
10: Alrededor
11: no,
10: de
11: no como
10: isla.
11: Tal pirámides, pero sí vestigios de una civilización que incluso todavía no sabemos quién es, pero era antigua a los chichimecas.
10: Ándale, a lo mejor sí es la Atlántida.
11: A lo mejor.
10: Es parte. Oye, y también está romanticón, así de parejita.
11: Claro, imagínate un paseo en lancha y en parejita, ¿no? Pues sí. En la presa,
10: en más en el lanchero, porque luego pues, está echando ojo el lanchero, nada más. Oiga, usted aguánteme por allá, usted volteese para allá.
11: Así es.
10: Ok, no, sí. ¿Qué otro lugar podemos visitar en Aguascalientes?
11: Otro lugar en Aguascalientes, también por excelencia, es el municipio del Pueblo Mágico de Asientos.
10: Asientos.
11: Es de los que están más al norte. Ajá. De nuestro estado. Fue descubierto por Pedro Ibarra, me parece, que es el mismo que descubre las minas de Zacatecas.
10: Okay.
11: Y ahí se descubre lo que es la plata, ¿no? Entonces es un pueblo minero, un pueblo romántico que puedes recorrer. Ahí lo interesante es recorrer las calles, recorrer esta arquitectura, porque es de los municipios más antiguos. Incluso algunas edificaciones son más antiguas que las propias de la capital de Aguascalientes, por esta tradición minera, porque ahí se descubren estos yacimientos y es de los primeros que empiezan como a generar esta riqueza. Y entonces hay casas señoriales.
10: Ajá.
11: Y
10: también hay hotelitos boutique y también, todo.
11: Pues son poquitos, fíjate, pero eso también lo vuelve interesante, porque al final de cuentas es te da esa más ese espacio más privado.
10: Claro.
11: De que no haya tanto turista.
10: Sí, sí, sí, son consejos para perdernos, ¿acuerdas?
11: Exacto, exacto.
10: Para perdernos. Para
11: ahí sí te puedes esconder fácil.
10: Y si no hay internet, mejor, ¿no? Me imagino que sí.
11: Pues sí llega, pero...
10: Ojalá que no llegara. Okay, ¿qué otro consejo así?
11: Otro consejo.
10: Aventuras hidrocálidas.
11: Aventuras hidrocálidas es irse a perder, por ejemplo, a la Sierra de Huijolotes, en donde está un cañón, en donde también ahí hacen rapel, pero entre los muros del mismo cañón, porque son muros que están como de especie callejón.
10: Ajá.
11: Y ahí son piedras extrusivas de la lava que, ajá, se forman, de estas que se forman como si fueran columnas.
10: Ajá.
11: Entonces parecía como una ambiente como de otro mundo, ¿no? Como,
10: sí,
11: astral o una cosa así, que lo vuelve muy interesante, muy misterioso. Y ahí gusta mucho la gente, y en pareja también, de irse a hacer el rapel.
10: Ajá.
11: Porque te pierdes entre los callejones. A veces nada más estás rapeleando y escuchas otro que está rapeleando en otro callejón, que están dando indicaciones o algo, ¿no?
10: Ajá.
11: Pero esta es parte de la adrenalina que algunas parejas sienten y que les gusta ir también a divertirse ahí, ¿no?
10: Claro. ¿Y dan clases de rapel y de estos deportes? No, nada más ya tienes que llegar.
11: Sí, yo creo que ya ahí tienes que llegar con el entrenamiento.
10: Ajá.
11: Ahí sí ya tienes que llegar con el equipo. Esto digamos que es como más dirigido hacia la gente que le gusta esas emociones,
10: ya,
11: ¿no?
10: La Sierra de... ¿Cómo se llama? Guajolotes.
11: De Huijolotes.
10: Huijolotes, perdón. Huijolotes. Yo de Guajolotes.
11: El cañón de Huijolotes.
10: El cañón de Huijolotes.
11: Así,
10: ¿ya?
11: Es.
10: Y ahí hacemos. Okay.
11: Y también tenemos otros cañones importantes como es en el túnel de Potrerillo, también en el, ajá, municipio de San José de Gracia, que ahí también hay cañones, ahí también se hace rapel, pero también ahí hay unos túneles que puedes recorrer, que ya esto es como más exclusivo para la gente que le gusta las emociones, digamos, en la vida silvestre ya, porque, ajá, eso no es como abierto al turismo, eso ya tienes que irte a meter a explorar, y es padrísimo, porque también es una experiencia en la que tú te expones un poquito más, ¿no?
10: Claro.
11: Y también pues se siente esa adrenalina, que digan, vuelvo a lo mismo, hay gente que hay parejas que les gusta el deporte extremo, ajá, y se pasan muy bien con ello.
10: Y hay, pero hay animales salvajes allá.
11: Puede
10: adentro,
11: ser que te salga ahí una víbora o algo, pero no, normalmente lo visitan y no pasa nada.
10: Okay. Oye, lo mágico de todo nuestro país, de todo nuestro México, es que no te lo acabas. O sea, que en cada estado de la República hay un montón de rinconcitos. Todo esto que me estás diciendo de Aguascalientes, pues yo lo ignoraba, no sabía que había todo esto.
11: No, y es que todos los pueblos tienen algo especial, ¿no? Lo encuentras, por ejemplo, yo cuando voy a un pueblo mágico, ya sea de Aguascalientes o de México, lo primero que hago es buscar a la gente y a ver, cuénteme la historia del pueblo. Quiero, ajá, saber la historia del pueblo. ¿Dónde está su comida? Quiero probar su comida. O sea, eso es parte también de la experiencia de visitar,
10: claro,
11: y también de lo que le da esta magia a los pueblos, ¿no?
10: Pues es que eres documentalista y realizador, amigo, por eso es buen trabajo.
11: Así es, súper curiosísimo.
10: Es buen trabajo. Oye, ¿y dónde la gente que nos está escuchando dice, va, me quiero lanzar a Aguascalientes y quiero que me armen un tour porque pues yo no conozco, que sería mi caso, yo no conozco a dónde ir? ¿A dónde recomiendas que la gente se dirija? ¿Con alguna agencia de viajes o algunos expertos o alguna página, no sé si la Secretaría de Turismo lo tiene, donde puedas, claro, decir, a ver, ¿quién me guía? ¿Dónde voy? Porque, okay, ya me vendieron, me voy a Aguascalientes, pero ya específicamente el plan.
11: Pues mira, hay muchas agencias de viajes aquí en Aguascalientes, no tengo los nombres ahorita en este momento.
10: Pero buscamos en internet.
11: Pero pueden buscarlas en internet. Sin embargo, bueno, lo que sí sé es que el turismo del estado tiene ahí en la, o sea, ustedes buscan aquí en lo que es la Excedra, muy cerquita está ahí el Palacio de Gobierno. Ajá. Y ahí pueden llegar a las oficinas de turismo. Incluso ellos mismos pueden darles información de agencias privadas y el propio turismo también maneja sus propios recorridos, la propia, digamos, dependencia de turismo.
10: Entonces, si buscamos Secretaría de Turismo, Aguascalientes, en internet y nos ponemos a revisar, o contactar a tu agencia de viajes de confianza, decirle, oye, escuché ahí en Radio Fórmula con Marco a un documentalista que me dijo que me puedo ir a encerrar a perder Aguascalientes ahí en Parejita, a darme una... también solo, o sea, puedes irte a desconectar. Entonces, claro, que te armen un viajecito.
11: Sí, así. Sí, exactamente. Ahí en la Secretaría de Turismo es donde se realizan estos recorridos que van desde todo, o sea, como lo hemos comentado, desde lo que es la parte del turismo extremo hasta la parte incluso a lo mejor de experiencias como un poquito más de ultratumba, como ir a visitar, por ejemplo, el exconvento del Tepozán en el municipio de Tepezalá, en donde ahí tienen muchas leyendas y pues empaparte de ellas y sentir un poco esta adrenalina.
10: A ver, repite, está interesante.
11: Es el templo, el exconvento del Tepozán.
10: Ajá, ¿y ahí asustan o qué?
11: Este exconvento dice, es que está fuerte la leyenda, ¿te la puedo contar?
10: ¿Cuál es la leyenda?
11: ¿Se las puedo contar? Porque sí, claro, está fuerte.
10: ¿El exconvento de qué?
11: Del Tepozán. El señor del Tepozán.
10: De Tepozán, sí, cuéntanos la anécdota, por supuesto.
11: Este convento es muy antiguo. Ajá. Te digo, estos municipios del norte de Aguascalientes son de los más antiguos del estado. Entonces, este convento también lo es. Fue realizado, inaugurado por los franciscanos, pero ellos nada más lo utilizaban como un convento de paso. Entonces, en cierto momento lo abandonan y se lo expropian, digamos, a la diócesis de lo que es de Tepezalá.
10: Ajá.
11: Entonces, bueno,
10: ¿pero qué pasó ahí?
11: Queda un poco abandonado el convento. Ajá. Y entonces dicen que la gente se metió a empezar a hacer brujería, que se practicaban allá adentro abortos, pues Beto, la cantidad de
10: ¿por qué
11: cosas?
10: ¿Será que en todos los conventos vas a Oaxaca y las historias más tétricas salen de los conventos, de que si les golpeaban a las monjas y abortaban hijos de los padrecitos? Tiene una bola del lado oscuro del catolicismo, sí, y en todos los conventos.
11: Un campo ahí enorme por explorar, ¿no?
10: ¿De qué
11: tremendas cosas pasaban ahí? Entonces, la gente señala que se empieza a llenar este convento de energías negativas que tienen que ver con esto, con la brujería, con este tipo de prácticas.
10: Ajá.
11: Y entonces, en cierto momento, hacen un convento, un retiro, perdón, de monjas, lo solicitan el convento para hacer un retiro de monjas, y una de ellas es poseída.
10: Ándale.
11: Una de ellas es poseída y
10: como el exorcista,
11: y llaman a un padre, al padre de asientos, para que venga y le haga el exorcismo.
10: Exorcizarla.
11: Es una historia muy parecida al exorcista, de hecho, porque le hacen el exorcismo, pero el padre, curiosamente, les dice, cuando ya hacen el exorcismo, coloquen cruces por todo el convento, y cuando alguien venga y visita el convento, tiene que tocar todas las cruces antes de salir, porque si no, va a salir poseído de aquí. Y entonces, pues, es la visita obligada, tú tienes que andar ahí en friega buscando las...
10: Suena como la casa cruces del terror en Disneylandia, que va saliendo y sales con un fantasma que te lo llevas contigo.
11: Exacto.
10: A tu casa. Entonces dicen que tienes que ir y tocar todas las cruces, si no te llevas a un...
11: Sí, advertencia. Si vas al exconvento del Tepozán, tienes que tocar todas las cruces que veas en el convento, porque si no, pues te vas a llevar ahí algo de sorpresa en la noche.
10: Nuevo miedo activado. Por ahí veo a media cuadra que viene la gobernadora del estado, viene entaconada y caminando lo más rápido que puede. Pobre, anda trabajando durísimo. Oye, pues te quiero agradecer mucho, mi querido Daniel Hernández, documentalista y realizador, que ha estado con nosotros. Entonces, el exconvento de Tepozán, para los que les gustan las historias de miedo, no es hotel, o sea, no te puedes quedar ahí.
11: No, no, no.
10: Es que luego en Oaxaca hay lugares que son ahora hoteles y el turismo paga para que...
11: Oye, imagínate un hotel boutique ahí en medio de fantasmas.
10: Es que hay gente que le gusta pagar para que los asusten y te cobran hasta la habitación más cara por ir a dormir a donde espantan, y van bloggers de Europa, Estados Unidos, a hacer ahí reportajes.
11: Oye, pues es una muy buena idea para detonar esa área, hacer el hotel.
10: Hay que poner habitaciones. Gracias, mi querido Daniel. Cuídate mucho. Gracias por venir, mi querida gobernadora. Bienvenida, Tere Jiménez. ¿Cómo estás?
1: ¿Cómo estás, Marco Antonio? Muy bien, muy contenta, feliz de que estés aquí en la feria.
10: Gracias.
1: Y que hayas atendido a la invitación que te hicimos.
10: Sí, al concierto, gracias, estuvo súper bien. Oye, ¿y el vocalista de Foreigner mexicano?
1: Sí.
10: Nos dimos cuenta ayer, la pasamos muy bien, gracias por la invitación. Había como 20,000 personas en el concierto de Foreigner.
1: Sí, la verdad es que ha venido muchas visitas, este fin de semana también fue extraordinario. Y bueno, decirles que pues es una feria familiar, es una feria para todas y para todos. Y decirles que para mí pues es un gusto siempre recibirlos.
10: Gracias.
1: Con las puertas abiertas. Que sepan que no solamente pues es el área del Foro de las Estrellas, ¿verdad?
10: Sí.
1: Que todavía tenemos a varios artistas.
10: ¿Quién más viene además de Foreigner ayer? Cuéntanos quién viene a presentarse.
1: Por ejemplo,
10: aquí a Aguascalientes.
1: Bueno, 4 de mayo, los Cumbia Kings y mi banda El Mexicano. Después, 5 de mayo, Grupo Frontera. 6 de mayo, Mago de Oz. 7 de mayo, Lila Downs. 8 de mayo, David Guetta. 9 de mayo, Pablo Londra. 10 de mayo, Empire of the Sun.
10: Y todo eso es gratis, ¿eh? O sea, recuerden gratis. Que es gratis, abierto al público.
1: Tú viste ayer, ya constataste.
10: Hasta el tope.
1: Sí.
10: Ayer habíamos puro chavorruco. Ya los siguientes días va a haber gente más joven, pero ayer estábamos todos los ochenteros, setenteros, ochenteros. ¿Qué más viene, gobernadora?
1: Sí, y también, bueno, tenemos todavía Grupo Duelo hoy. Ajá. En el Palenque. 5 de mayo, Manuel Turizo. 6 y 7 de mayo, Julián Álvarez. 8 de mayo, Oscar Maidón. 9 de mayo, Cristian Castro. Y 10 de mayo, Ramón Ayala.
10: ¿Cristian Castro cuándo?
1: Cristian Castro, 9 de mayo.
10: Ese va a estar buenísimo.
1: Sí, pues para que te quedes.
10: Ese va,
1: nosotros nos encanta, ya queremos que seas de Aguascalientes.
10: O yo también, a mí qué más me gustaría no tener que trabajar y poderme quedar hasta el 9 de mayo.
1: Y que también vayan a las áreas, que es lo hecho en Aguascalientes. Ajá. Todos los deshilados de Aguascalientes.
10: Sí.
1: Los vinos que se hacen aquí, el mezcal que se hace aquí en Aguascalientes, que lo recibimos de verdad siempre con mucho gusto en todo lo hecho en Aguascalientes, y que vayan a la exposición ganadera.
10: Ajá.
1: Todos los días hay concursos. Yo estuve hace unos días haciendo las premiaciones, tanto de las cabras, de los angus,
10: sí,
1: de todos.
10: Oye, el año pasado casi 9 millones de visitantes, este año se espera más o menos,
1: sí,
10: lo mismo.
1: Más. Siempre es constantemente las visitas.
10: Y la derrama económica, pues fuertísima, porque también se gastan mucho dinero para organizar, pero ¿cuánto
1: le
10: entra?
1: 10 mil millones en 23 días de feria.
10: ¿Cuánto?
1: 10 mil millones.
10: En
1: los restaurantes, que aquí estamos en el área de restaurantes.
10: Sí.
1: Está el área también de tamboras, tenemos el área también de antros, y bueno, pues todo eso es...
10: Hay de todo para
1: hay
10: todos.
1: Hay de todo para que vengan a Aguascalientes.
10: Oye, me voy impresionado a Aguascalientes, ya había venido antes, pero ahora, no sé, vine con más ojo clínico.
1: Sí.
10: Las vialidades enormes, llegas desde el aeropuerto hasta tu destino casi sin pasar un solo semáforo, no hay baches, o casi no
1: pues,
10: sentí ningún bache.
1: No debe de haber.
10: No debería, bueno, pero vengo de Ciudad de México, donde cada cuadra es un bache.
1: No, y súper seguro Aguascalientes.
10: Ese
1: quiero
10: es el otro
1: decirles
10: tema.
1: Que Aguascalientes somos de los primeros lugares en seguridad, que muchos meses sacamos el primer lugar en todo el país, y que pues tenemos los perímetros de la feria pues blindados.
10: Ajá.
1: Y el blindaje también que se vive en Aguascalientes desde que entran, son 5 puertas de acceso a Aguascalientes como estado.
10: Sí.
1: Y pues es el blindaje y lo que se vive también con el tejido social y la educación, que es la base también del esfuerzo de la seguridad.
10: Pues mucha gente sabe querer venir a vivir aquí a Aguascalientes, justamente.
1: Ha llegado mucha gente a vivir, somos los segundos productores de automóviles.
10: Ajá.
1: Segundos productores
10: están aquí? ¿Está
1: de
10: Nissan?
1: Carne de pollo, está Nissan, está Compass, Yadkov, Sensata, Flex,
10: sí.
1: Hay muchas, Bosch, hay muchas plantas, pero más que nada Nissan acaba,
10: sí,
1: de traer su corporativo.
10: Ajá.
1: Aquí a Aguascalientes. Acabamos de poner la Frontier nueva, darle
10: nueva.
1: El banderazo, se
10: muy
1: está
10: bien.
1: Haciendo ya en Aguascalientes, como la Kicks 2025.
10: Sí. Oye, tenemos que ir a un corte, ¿te puedes quedar un poquito?
1: Claro,
10: sí,
1: claro,
10: te puedes quedar un poquito.
1: Gracias.
10: Lo que te iba a preguntar, porque ahorita aquí nuestro querido documentalista nos dijo de un montón de pueblitos mágicos donde irse,
1: sí,
10: a esconder en parejita y todo.
1: Sí.
10: Las carreteras en Aguascalientes, ¿uno puede estar tranquilo?
1: Segurísimas, van a haber muchísima presencia policial, y tenemos muchos pueblos mágicos, viven todo México, pero seguro.
10: Pero puedo ir aquí, tranquilo.
1: Muy tranquilo.
10: Así tipo Yucatán, tipo, o sea, no tengo.
1: Yo le gano a veces a Yucatán en seguridad.
10: ¿Ah, sí?
1: Sí, claro.
10: ¿Aguascalientes le gana seguridad a Yucatán?
1: Claro, en muchos meses sí.
10: Oye, pues qué bueno que los dos compitan, ojalá,
1: sí,
10: que todo el país se hiciera así.
1: Claro que sí.
10: Hacemos una pausita. Tere Jiménez, gobernadora del estado de Aguascalientes, se queda con nosotros. Maxine Goodside en Telefórmula, en Radio Fórmula. Continuamos después de una pausa para hablar más del hermoso estado de Aguascalientes y lo que pueden disfrutar viniendo para acá. Soy Marco Antonio Regil, volvemos.

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4: En pleno corazón de Zapopan, Jalisco, se erige la imponente Basílica de Zapopan. Esta joya arquitectónica fue construida en 1690 por frailes franciscanos en honor a la Virgen de la Inmaculada Concepción o Virgen de la Expectación, que actualmente se conoce como Virgen de Zapopan, cuya imagen de solo 34 centímetros de alto data desde el siglo XVI. Dos culturas resguardan el atrio de la basílica. Se trata de la figura de Fray Antonio de Segovia, quien donó la imagen de la Virgen de Zapopan y del Papa Juan Pablo II, acompañado de un niño vestido de charro. Cada 12 de octubre, la Basílica de Zapopan alista la llegada de la Virgen de Zapopan, acompañado por millones de fieles que parten en peregrinación desde la Basílica de Guadalajara, tradición que se conoce como la romería y que fue declarada por la UNESCO como Patrimonio Cultural Inmaterial de la Humanidad.
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4: Los ojos de las cabras tienen pupilas rectangulares, lo que les da una visión panorámica amplia.
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5: El derrame de hidrocarburo en el Golfo de México es considerado por el ambientalista Eduardo Verástegui Cavazos, director de la Asociación Mediadora para el Bienestar Inteligente y Ecológico de Tamaulipas, Ambientam, como un desastre ecológico al no tener la magnitud del daño que se tiene en el mundo marino, ya que ha pasado por los arrecifes naturales de la laguna de Tamiagua, que son patrimonio y protección de México. El gerente de Comapa, Gabriel Arcos, destacó que el proyecto del dique Moralillo representaría una solución estratégica para garantizar el abasto de agua en la zona conurbada del sur de Tamaulipas al incrementar la capacidad de almacenamiento del sistema lagunario. 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
9: 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Con esto y más, continuamos.
10: Bueno, estamos de regreso y estamos en nuestra hora de tele, radio, YouTube y app, ¿ok? Esas cuatro cosas nos pueden ver. Ya les dijimos cómo entrar a la app de Fórmula, está muy fácil. Pero Shanique tiene llamadas.
11: Ana Rocha 9401 dice, pobre de Shanique, tiene poco valor a su persona, no tiene dignidad, no se respeta a sí misma, es una migajera y cree que todas las personas deben de ser así. Y luego, y Roma Saki 8039 dice, con un narcisista misógino y decrépito, que supongo que habla de Alexis, Shanique se atreve a decir que no hay mejor, urge que te atienda Shanique, más de mal en peor. Voy a ir al
10: psicólogo. Es que dices que fuera, que no se divorcien porque afuera no hay mejores.
11: Es que...
10: Pero yo digo que si ya no los quieres, divórciate y más vale sola que mal acompañada.
11: Y luego dice sí. M. Lourdes Leónides 5114. Hola Maxim, buenos días. Shakira triunfa porque muchas de sus canciones son alabanzas al diablo.
10: Ay, no.
2: No, esa es su percepción.
10: Ah. Bueno, esa es la percepción de ella.
2: Ella, pero
11: y Angélica, y Dentina, arroba Dentina, dice, no me gusta esta modalidad, Maxim. Me tardó casi una hora en encontrar el programa y apenas pude ponerlo.
10: Ay, sí. Pero pues, ¿qué quiere que hagamos? Poco a poco se van a ir acostumbrando a este nuevo formato.
11: Victoria Ramírez, 9770, dice, excelente semana para todos, en especial a la mujer más hermosa, Maxim.
10: Ay, qué linda. Muchas gracias, preciosa. Te mando besos. Bueno, Laura Pausini hizo un concierto. Y regañó. La pescaron en el aeropuerto porque llegó a México. Primero le preguntaron que por qué había usado oxígeno en sus conciertos. Dice que cuando está en lugares muy altos como México, tiene que usar oxígeno porque no están acostumbradas a tanta altura. Y luego que por qué había regañado a sus fans. Estaba, creo que, ¿en dónde? ¿En Ecuador?
2: Era por allá, pero
11: no me acuerdo. Por allá. Ni se la saben porque están en
2: primera fila. No, pues es que dijo que a ella lo que le dio coraje.
10: Es que no se supieran sus canciones.
2: Ajá. No, pero aparte de eso, Max, lo que le dio coraje es que dice que los patrocinadores metieron a todas estas personas hasta adelante que ni se sabían sus canciones y nada más las estaban grabando. Dice, ¿por qué le quitan el privilegio a los fans, que realmente son fans míos, de estar hasta adelante?
11: Los patrocinadores son los que le pagaron su concierto, bueno, mi reina.
10: Pues claro.
2: Se le olvida.
10: Bueno, a ver qué dijo Laura Pausini.
6: Laura Pausini está de visita en México como parte de su gira Yo Canto World Tour y a su llegada a nuestro país habló de por qué en Perú regañó a quienes se encontraban en primera fila pues no coreaban sus canciones.
12: Pero aquí no los vas a regañar, aquí sí se saben tus canciones todos.
13: Sí, pero en realidad fue así en toda parte, solamente no me acuerdo qué país era, pero a la primera fila estaban invitados del promotor. Okay. Y a veces no es justo porque los invitados, es justo que existan, pero quizás en un área apropiada porque los fans quieren estar en primera fila y ahí cantan todos, ¿sabes?
12: ¿Regresar con el Papa León?
13: No me gusta hacerme viral, pero mi cabeza sigue siendo muy instintiva y a veces pienso algo y lo digo, ¡ah, me equivoqué! Pero no quería hacer polémica, simplemente decir a los promotores de toda la gira del mundo, desde Asia, Europa, América, que las primeras filas se deben vender a los fans, no deben dejarla homenaje a sus amigos, porque a veces para hacerse bellos se ponen ahí en primera fila, pero no se sabe nada, y los fans no pueden comprar y están detrás, y yo quiero tocar a ellos, ¿sabes?
6: Respecto a que en su concierto en Quito tuvo que usar oxígeno, esto dijo.
14: ¿Tienes una voz mala? ¿Cómo sigues? Porque preocupaste a tus fans con esto, el tanque de oxígeno que solicitaste en tu concierto.
13: ¿De qué?
14: El tanque de oxígeno que solicitaste.
13: ¡Ah, no! Prepárense, porque aquí también lo voy a usar. Yo son 32 años que hago gira y cuando estoy en México, en Ecuador, en lugares donde la altura es alta, siempre tomo oxígeno. Después de 15 canciones más o menos, y depende de las veces, a veces soy más cansada, necesito un poco más, pero no me da ningún miedo, incluso me gusta.
6: Para Grupo Fórmula, Berenice Ortiz.
10: Público. No lo hizo de público, la grabaron en su camerino,
11: okay.
10: Que se estaba poniendo oxígeno y todo el mundo se preocupó.
11: Claro.
10: Pero ya aclaró que porque hay mucha altura en México y en Quito, no sé dónde estaba.
2: Claro, sí venía más encantadora, oxígeno. ¿No, Max? Ahora sí ya, porque sí. A diferencia de la vez pasada. Y del día que les gritó también a los otros que dejan de estarla grabando y que se pusieran a cantar, porque no se sabían ni sus canciones, es lo que le dijo a los patrocinadores.
11: Por eso, pero entonces, a ver, Laurita, haz un concierto gratis sin patrocinadores y pon a todos tus fans hasta adelante.
10: Pero si son patrocinadores,
11: no les puedes dar órdenes.
10: No, porque y además quieren
11: la plata.
10: Quieren hasta adelante siempre.
2: Pues sí,
10: porque son los patrocinadores.
11: Obvio.
10: Oye, ¿vieron el de Jafar Jackson? ¿Ya viste?
2: Fíjate que no más he tenido la oportunidad, pero he oído unas críticas.
10: Qué maravilla. Acabamos de pasar el video.
11: Sí. Está padre, ¿no?
2: Está increíble.
10: Ay, está increíble.
11: Porque él, hija que no le gustó.
10: No, él hizo un trabajo excepcional.
11: Uh-huh. Porque no platica, ¿no?
10: ¿Eh?
11: Plática.
10: ¿Por qué? Porque se puso a ensayar y está idéntico a Michael Jackson. Wow. No tanto de cara, sino en todas sus actitudes y sus bailes. Vayan a verla porque vale la pena.
2: Pero me encantó lo que dijo Max. Cuando le dije, oye, Max, pero fíjate que a Paris Jackson no le gustó. Ni lo conoció, me dice Max. Sí. ¿Cómo no va a hablar del trabajo de Michael Jackson?
11: Lo conoció un día y luego ya lo mandó con las nanas. Estaba muy ocupado con otros.
10: No, pero murió Michael Jackson. De lo que está hablando ella, que es cuando Michael inicia su carrera, todavía no nacía Paris. Entonces, ¿cómo? Pues oye. Pero bueno, Laura Pausini. Ay, Carlitos Rivera. En Aguascalientes hizo un concierto muy emotivo, muy padre. La segunda parte del concierto está increíble porque canta canciones rancheras.
2: Ah, qué bueno. Y canta
10: la primera son puras baladas y luego ya la segunda pura ranchera. Pero miren lo que pasó.
11: A ver.
15: Este fin de semana Carlos Rivera abarrotó el palenque de la Feria de San Marcos en Aguascalientes y estuvimos ahí, previo al show que dará en la Plaza de Toros, México, uno de los más grandes de su carrera.

0: para Grupo Fórmula, Ernesto Buitrón.
1: Gracias. Pero es un
2: conciertazo, ¿verdad?
3: Estamos al aire.
2: Conciertazo, Max. Sí.
1: Conciertazo. Estaba repleto.
3: Tiene buena pompa el Carlos Rivera.
1: Tiene todo bueno.
4: Oye, ¿cómo se portó? ¿Se portó lindo?
1: Lindo, es
4: porque
1: un lindo.
4: Porque creo que se ha cambiado mucho, ¿no? O sea, el éxito lo ha transformado.
1: No, no es cierto. ¿No? Siempre ha sido muy amable.
4: Pero no ha revelado la cara de su hijo. ¿Por qué lo esconde tanto?
1: Pues porque no quieren hacerlo. ¿Para qué van a publicitar a los niños? Es lo que yo digo. No, a mí se me hace mucho mejor
4: que no lo conozcan.
1: Que no enseñen a los niños.
3: Claro, para que les digan feos, como le pasó a Alessandra Rojaldo.
1: Ahí está, como le pasó a Aitana, pobrecita.
3: Y lo se deprimió con la hija de Salma Hayek, también le decían que era bien fea.
1: Ay, y vela ahorita cómo está de preciosa.
3: Claro, es que, ¿qué creen? Que todas esas niñas van a ser divinas. No hay nadie que tenga dinero que no pueda cambiar su vida.
1: Pero además, Leoncito debe estar precioso. Pero hace bien Carlitos y Cintia de no publicitarlo y no enseñarlo.
2: Como decía el hijo de Mijares, ¿cómo agradezco que, dice, mis papás, Lucero y Manuel, nunca hayan subido casi fotos de ellos cuando estaban chiquitos? Nunca. Porque dice él, hoy en día, que no quiere ver ni tiene que saber nada con la parte mediática de andar dando entrevistas, de aparecer a cuadro, de subir fotos, de que todo el mundo sepa quién es, dice, no me interesa. Y lo agradece mucho, como dices, a lo mejor podría ser el hijo de Carlos Rueda, que diga, yo me quiero dedicar a ser ingeniero, no tendría por qué estarme, ¿no?, exhibiendo de esta manera.
1: Exhibiendo.
2: Todo puede ser. Entonces,
1: hacen bien en exhibir a los niños. Claro. ¿Para qué? Ellos no son los artistas, son sus papás. Yo creo que no deben de exhibir a los niños.
3: Y aparte luego, los papás que trabajan con niños artistas esperan que sus hijos los sigan manteniendo porque ellos les dedicaron todos sus buenos años, como la mamá de Galamontes. Y ¿sabes qué? Que no se puede, ningún hijo tiene por qué vivir toda la vida contigo sobre sus hombros.
2: Es que dice la
1: bueno,
2: mamá
1: así
2: de
1: pasó con Michael Jackson,
2: claro.
1: Que el papá quería que siguiera manteniendo eternamente a toda la familia.
4: Ay, no.
1: Pues no.
3: Porque él lo llevaba de chico, porque lo lanzó.
1: No, y porque lo trataba fatal.
3: Bien, pero además es una relación enfermiza.
4: Igual que lo de Selena, ¿no? Selena también creo que estaba en la misma onda, mantenía a toda la familia.
1: Pues sí, y siguen viviendo de Selena. Ella. Vamos a corte.

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0: 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Explorando la naturaleza.
1: Bosque Nuboso de Monteverde, Costa Rica. Este santuario biológico es uno de los bosques más famosos de Centroamérica debido a su constante neblina y su increíble biodiversidad. Situado en la división continental, el Bosque Nuboso permite la existencia de miles de especies de orquídeas, insectos y aves icónicas como el quetzal. Es un laboratorio vivo para científicos que estudian el cambio climático, ya que su ecosistema depende directamente de la humedad de las nubes que lo atraviesan.
0: Cuida lo que comes.
2: Mantener una buena alimentación no se trata de perfección, sino de equilibrio. Seguir la regla del 80-20, donde el 80% del tiempo comes sano y el 20% restante te permites ciertos caprichos, ayuda a evitar la ansiedad y el sentimiento de culpa. Una dieta demasiado restrictiva suele ser insostenible a largo plazo. Aprender a disfrutar de una comida especial ocasionalmente te permitirá mantener tus hábitos saludables con alegría y constancia.
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0: No, y que no me levante. Porque si me levanto, quién sabe cómo les vaya.
1: Ya estamos de regreso, querida
0: Max.
1: Ya estamos
0: de regreso. Ah, estábamos hablando de los pegadores, porque hay hombres que pegan.
2: Oye, Max, igual rapidísimo. Igual mujeres, ¿eh? Sí, también golpean. Gladiola te escribe de 79, dice Maxine.
3: No, arroba Gladiola 79. Arroba
2: 79. Maxine, nunca escribo en vivo, pero te escucho desde que tengo 12 años. Ay, y madres. A mis 40 sigo escuchando el mejor programa de espectáculos, Todo para la Mujer.
0: Tienes saludos. 40 y empezaste a los 12, sí, pues tenemos 37 años. Fíjense que cuando encuentro chavas jóvenes que son fans del programa, es porque o su abuelita o su mami nos oían y las dejaron como herencia. Sí, entonces, claro. Muchas gracias. ¿Cómo se llama, mi preciosa?
2: Gladiola.
0: Gladiola, gracias. 79. Te mando un beso.
1: Gladiola.
0: Fíjate cuántos años hoy.
3: Que tienes una nota buenísima.
1: Sí, la de Liz Vega, mi queridísima mamá.
0: Pero Liz Vega regresó a Perfume.
1: Ya regresó a Perfume.
0: Pues no, que ya se había ido.
1: Pues se había ido por todos los compromisos que tenía en la casa. Tenía lo de el proyecto con Adame y con esta Ivonne Montero, que ya
0: no. No, y luego también tenía Gala, ¿no?
1: Y tenía. Tiene Gala. ¿Tiene? Todavía. Ah, Rayito todavía. Se llama, que es un influencer.
3: Sí, el hermano que le va top. La que estuvo en la cárcel. Uh-huh. Es un encanto el chavo.
2: Ajá. ¿Pero es jovencito?
1: Tenemos, sí, es joven. Como de su edad, 30 y tantos. Okay. Pero tenemos un byte de Liz Vega, Max, donde hablar esto. Vamos a escuchar la libertad sobre su regreso a Perfume de Garden.
4: ¿Y regresas o no regresas?
5: Bueno, les tengo una noticia buenísima. Posiblemente el día 9 esté aquí haciendo Miranda Moon. Alternar con Maribel va a ser una de las cosas más maravillosas que pude haber vivido. Saben cómo la admiro y lo que le agradezco, que siempre pues ha sido súper linda conmigo, y pues la oportunidad que siempre me da Omar de poder hacer este personaje que respeto, que admiro y que amo tanto, y ver otra vez a todos mis compañeros.
4: Pero eso, soy súper contenta. Le pone su sazón, ¿no?
5: Sí, la verdad es que sí. Se los juro que Miranda Moore tiene un lugar muy especial en mi corazón. Creo que es el personaje con el que más me he identificado como vedette, y bueno, el poder regresar al escenario siempre para mí va a ser un placer.
4: ¿Pero sale Maribel entonces o...?
5: No, para nada, para nada. Maribel siempre sigue. Yo empiezo Divorciémonos, mi amor, de protagonista, al lado de grandes talentos, que es una gran oportunidad para mí. Es otro de los grandes retos en el teatro, en comedia, en una comedia en situación. O sea, no voy a poder estar todo el tiempo. Entonces, para las cosas que hacemos, tanto ella como yo individuales, siempre es bien bonito saber que contamos para alternar un personaje, y quién mejor que con Maribel, y poder apoyarnos, ¿no? Cuando ya tengo un proyecto, tengo
6: una verdadera fuente de inspiración, Maribel Guardia, ¿no? Se ha repuesto de pues todo el impacto que ha recibido.
5: Así mismo, híjole, un gran ejemplo de tenacidad, de resiliencia, de alquimia, de tantas cosas. ¿Cómo puede uno transformar tanto dolor y convertirlo en tantas bendiciones? Porque al final es bien bonito también abrazar, ¿no?, la impermanencia y abrazar el proceso.
4: Bueno, verte aquí, porque de alguna forma, pues de eso descarta que si quedaste mal con Omar, sino al contrario, ¿no?
5: No, pues yo después de todo lo sucedido el año pasado, pues yo todavía regresé a Perfume, estuve todavía hasta lo último antes de entrar a La Granja. Omar merece todo mi respeto. En definitiva, yo no soy nadie para juzgar las decisiones que tome, ¿no? Y al contrario, yo estoy siempre para sumar, y es bien bonito estar entre el elenco que él siempre toma en cuenta, y yo creo que mi trabajo, pues, hablado por sí solo. Y
0: bueno, y en otra nota, ella habla muy bien de Alfredo Adame. Hizo la obra de teatro que no funcionó. Dramas y Caballeros con Adame y Ivonne Montero. Ajá. Y Liz Vega no funcionó. Entonces ya creo que se le volvió a hablar Omar para irse a Perfume. Exacto. Y esto fue lo que dijo Liz de Alfredo Adame.
7: Liz Vega se reincorporará a la obra Perfume de Gardenia, supliendo en algunas fechas a Maribel Guardia. Y al ser cuestionada sobre la salida de Niurka de la mansión VIP, esto dijo:
5: "Ay, Niurka. Pues bueno, todos sabemos que Niurka es siendo Niurka. Yo he respetado siempre su manera de accionar o de reaccionar. Y pues realmente no tengo nada que opinar. Nunca he tenido nada que opinar. Yo siempre voy a admirar a la artista y lo que ella haga en su vida, y cómo ella se exprese y cómo ella actúe, pues obviamente es una responsabilidad que ella tendrá que asumir.
6: Bobby Larios dice que debería dejar de utilizar la religión como un arma.
5: Mira, yo no soy religiosa. Yo creo en todas las religiones. Entonces realmente estoy en contra totalmente de todo lo que sea agresión y creo que desearle el mal a alguien es una agresión muy fuerte, y no necesitas hacerle brujería a una persona con el simple hecho de pensarlo y desearlo. Yo creo que es más que suficiente. Más bien, cuidémonos nosotros protegiéndonos, y no le demos tanta fuerza a cosas que realmente no la tienen. Cuando tú tienes a Dios en tu corazón y eres un buen ser humano, no tienes por qué tener miedo de las cosas que alguien te aviente, ¿no? Oye,
7: pero... Y dijo apoyar al 100% a Alfredo Adame.
8: ¿Cómo ves a Alfredo Adame? Porque ya ves que ya se rapó. Ya
5: sí, lo adoro y me dio mucho gusto verlo a él y a Kim abrazándose. Siento que es bien bonito, ahí te das cuenta de que, bueno, ya es otra etapa, otro ciclo, ya la guerra está comprada con otras personas, entonces me da mucho gusto verlos. Yo a los dos los aprecio mucho, y bueno, Alfredito, saben que pues soy Tina Adame, total.
7: Para Grupo Fórmula, Berenice Ortiz.
0: Sí. Bueno, pues ya estamos de regreso. Y El Diablo Viste a la Moda se estrenó el 30. Sí, el 30.
1: No sabes cómo estaban las salas de Cinemax.
0: No, estaban repletas.
1: Ah, yo fui el día 30 porque iba a comprar los boletos a reventar. Pero en Estados Unidos lleva una recaudación histórica. Histórica. Sí. En el primer día, más de 35 millones de dólares. Nada más el primer día del estreno, sí, del Diablo Viste a la Moda.
0: Imagínate lo que es eso. Le fue súper bien. Y además estuvieron en México, uh-huh, promocionando la película, pues con más ganas, ¿verdad?
1: Con más ganas.
0: Entonces vamos a ver ese reportaje. ¿Cómo le fue en la taquilla este fin de semana?
9: No había duda, El Diablo Viste a la Moda 2 se posiciona en el primer puesto de taquilla en su primer fin de semana de estreno, con 233 millones de dólares recaudados en todo el mundo, 77 de ellos en Estados Unidos y Canadá. La secuela, que tuvo un presupuesto cercano a 100 millones, excluyendo gastos de marketing, representa más del doble de lo invertido en la primera entrega. David Frankel, el director, indicó que una parte significativa de los recursos se destinó al elenco. La película se posiciona como el cuarto mejor estreno del año y desbancó del primer puesto a Michael, que ha reinado durante dos semanas consecutivas, y baja al segundo puesto con un acumulado de 423 millones de dólares de recaudación. El resto del podium lo ocupan Michael en el segundo puesto, la película de Super Mario en el tercero, que suma 12,1 millones de dólares en Norteamérica y alcanza los 894 millones de dólares de recaudación en todo el mundo, 12,1 millones recaudados este fin de semana. Finalmente, la cuarta posición la ocupó Proyecto Fin del Mundo con 80 millones. Este filme es hasta el momento el mejor estreno de 2026. Para Grupo Fórmula, Eddie Gutiérrez.
0: Apenas la estrenaron. Yo sí quiero ir a verla.
1: Tienes que ir a verla, Max. Está muy buena la película.
0: Está buena.
1: Está muy buena. No creo que haya superado la expectativa de la primera, pero la verdad es que está súper bien realizada, muy bien hecha, muy bien contada, sí, muy buena, bien producida. O sea, se le echaron mucha imaginación y dinero. Como ese
0: Y Anne Hathaway decía que le preguntaban, ¿cómo te sientes ahora? Dice, bueno, la primera película la hice cuando tenía 22 años. Ahorita tengo 42.
1: Se han pasado 20 años.
0: 20 años después. Años. Entonces ya estoy más madura.
2: Aparece
0: ya
2: Lady Gaga ahí, ¿no?
0: Uh-huh, ya tengo otra visión de lo que estoy haciendo. Uh-huh. Ahí me agarraron de... Y Meryl Streep dijo que cuando le hablaron a su oficina para hacer la segunda parte, ella dijo que no. Y entonces le dijeron, pero ¿cómo no? No, no, no la voy a hacer. ¿Por? A menos que me paguen tanto. Y que le dijeron que sí. Dice, fíjate, tuve que esperar tantos años para cobrar lo que debí de haber cobrado hace muchos años.
1: Pues sí, qué bueno, que se dio su lugar. Ah.
0: Entonces les pidió las perlas de la Virgen y se las dieron.
1: Pues bueno, qué bueno, bien bajado ese balón.
0: A veces bien bajado el balón, pero pues sí, ¿cuántos años, cuatro, como dice?
2: 20.
0: Todos los años que me tuve que esperar en mi carrera, uh-huh, para cobrar lo que estoy cobrando ahorita por El Diablo Viste a la Moda 2.
3: Yo sí soy migajera.
1: Sí, no, tú sí.
3: A mí me dicen, tienes que pagar, pago.
1: Ah, bueno. ¿Qué bueno que nos dice Shanique?
2: Tú no cobras, tú pagas.
0: Ella paga, por estar en la tele paga.
1: Oye, Max, pero sabes que muchos de los actores aquí en México verdaderamente deberían de aprender también, como es todo por contrato. Pero esta mujer ha dado la vuelta al mundo dando entrevistas, digo, también.
3: Bueno, pero ¿cuánto cobra?
1: Por eso es lo que te digo.
0: Bueno, porque le dijeron, okay, te vamos a dar esa fortuna que pides, pero tienes que hacer entrevistas en Hong Kong, en París, en Londres, en México, en Shanghái, en todas partes. Así y dijo, es, sí, nada más que quiero cobrar tanto.
2: Entonces, imagínate cuánto cobró.
0: Millones de dólares. Lo que no había cobrado en toda su carrera.
1: Sí, no ha querido revelar, dicen que una cifra, la verdad, exorbitante.
0: Sí,
1: y
0: de
1: se
0: varios ceros.
3: Pues tuvo suerte que se la aceptaron. yo una amiga...
0: No, es que primero es Meryl Streep. Claro. Y segundo, ellos querían hacer El Diablo Viste la Moda, de parte dos.
3: Pero podían haberlo hecho con Julia Roberts.
0: No. Si no es Meryl Streep, no.
3: ¿Por qué?
0: Porque es Miranda Priestly.
2: Claro.
0: Y si no estaba Meryl Streep, no hubieran podido hacer la segunda parte. Imposible.
1: Sí, porque es ella, es ella. Realmente el personaje está es ella.
0: El personaje es ella.
1: Está ella viste bien. El proyecto como tal. Ella sí es el proyecto. Porque a veces metes a lo mejor a Julia,
2: aunque,
1: no sería el proyecto. No. Del
2: aunque creo que en esta segunda parte pasa algo. ¿Qué? Y vayan al cine para que vean.
3: No, dime.
2: No, no lo voy a decir. Claro no. Que no, para que la gente vaya y lo vea.
0: Uh-huh. No, porque pero no importa. Me encantó. Sin Meryl, no.
2: No,
0: Meryl,
2: no hay nada.
0: No podían haber hecho esa segunda.
3: No podían haber puesto a Meg Ryan en
0: película. No, a nadie.
2: Tiene que ser ella. Es como
0: a nadie que no fuera.
1: Pero tú crees que una Marilyn va a pasar así desapercibida, no, no. La gente, bueno, hubieran pegado el grito en el cielo todos los fans de
0: No, no lo hubieran hecho. No la podían hacer sin ella. No. Vamos a corte y ahorita volvemos.

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recientemente ha trascendido que Cristian Nodal poco a poco se está distanciando de sus progenitores. Y es que se comentó y trascendió que Nodal registró Forajido como nuevo nombre e inicia una batalla legal contra su padre por su propia marca, su empresa y hasta por sus composiciones. Motivo por el cual ha trascendido que supuestamente este fue el motivo que lo orilló a posponer su boda, misma que estaba pautada para el mes de mayo. Y es que se dice que Cristian Nodal alista una separación profesional de su padre y su manager Jaime González. Pues supuestamente el conflicto ha escalado entre el cantautor y su padre, dejando de un lado los rumores para convertirse en una supuesta disputa legal con implicaciones directas sobre lo que es su identidad artística.

0: sería fatal.
1: Así, Nodal dio inicio al registro de El Forajido como nueva marca, en medio de señalamientos sobre el control que ejerce la empresa familiar sobre su nombre, su música, sus presentaciones y hasta su andar. Pues trascendió que la solicitud fue presentada el pasado 22 de abril ante el Instituto Mexicano de la Propiedad Industrial, luego de que el intérprete revelara públicamente que no posee los derechos sobre Nodal. Y es que se comenta que Forajido no es un concepto ajeno a su carrera, pero llegó el momento de hacerlo de manera estratégica y legal. De acuerdo con el trámite, la marca contempla servicios de entretenimiento, educación y actividades culturales, además de rubros que coinciden con los registros que actualmente controla su padre a través de la empresa JG Music. Y otro de los trascendidos se dio de que después del desencuentro que tomó fuerza tras la polémica por el video Un Vals, donde apareció una modelo con rasgos similares a los de su expareja Cazzu, Nodal deslindó su responsabilidad en la producción y dejó entrever que no tiene control total sobre su imagen artística.
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1: Recordando que a finales del 2025, distintas versiones periodísticas señalaban un presunto distanciamiento entre Nodal y sus padres por la injerencia de Pepe Aguilar, versión que fue desestimada por el propio cantante. Pero en enero de este año, la ausencia de Jaime González y Cristian Nodal de los festejos organizados por Ángela Aguilar con motivo del cumpleaños de Cristian avivó aún más los rumores. De acuerdo a distintos medios de comunicación, mientras el proceso del INPI avanza, el registro del Forajido se perfila como el primer paso de una gran configuración con mayor capacidad de ejecución en todo lo que es su carrera artística, pues el famoso intérprete busca recuperar el control absoluto tanto de su nombre, de su música, de su proyección y hasta de los souvenirs. Para el Grupo Fórmula informó Marco Antonio Silva.
3: Bueno, estamos de regreso y ahora ya se va a llamar Forajido. Pero bueno, ya tenemos a Jorge Ortiz de Pineda en el Zoom. A ver, Jorge, ahí estás.
4: Hola.
3: Hola, ¿cómo estás?
4: ¿Cómo están? Bien. Qué gusto saludarte, Maxim, Yannick, Marco Antonio, muchas
3: igual.
4: Gracias.
3: Oye, a ver, cuéntanos, no te vayas pues sin decir adiós.
4: Así es, fíjate que de repente me hablaron del Foro Cultural Chapultepec, donde hemos hecho varios montajes. Hicimos El Fantasma en el Espejo, La Dalia Negra, Dos Hombres en Pugna, Misery, y me dijeron que había 6 semanas huecas ahí en el teatro, y dije, vamos a agarrarlas, y la semana pasada anunciamos, y estamos ya trabajando. Nos quedan 5 semanas para hacer No Te Vayas Sin Decir Adiós, festejando a Juan Ferrar, obviamente, en su despedida, y este próximo domingo, que es el 10 de mayo, pues vamos a hacer una promoción especial. Todas las mamás que vayan a ver No Te Vayas Sin Decir Adiós, Juan Ferrara les va a regalar una flor y unos chocolates, nada más porque es el 10 de mayo.
3: ¡Ay, qué padre! Oye, pero sí, dice que Juan ya se va a retirar, pero nada más se retira del teatro.
4: Sí, nada más del teatro. Y déjame decirte, Maxi, que yo quisiera que no se retirara, lo estoy convenciendo para que no se retire, está en plenitud de facultad, está fantástico.
3: Claro.
4: La obra es un éxito, él está muy simpático, muy divertido, con el bozarrón que Dios le dio, animado, la gente lo adora, entra a escena, le brindan una ovación padrísima, termina la función y le brindan una ovación más grande, y mucha gente se pone de pie, le grita bravos, la compañía está feliz de trabajar con él. Yo estoy muy contento con la temporada que estamos haciendo ahora en el Foro de Chapultepec, y vamos a estar ahí 5 semanas, entonces el día 15 de mayo, o sea, dentro de esta de este viernes en 8, vamos a celebrar las 300 representaciones ya, estamos muy contentos, una gran temporada.
3: Aparte es una gran obra de teatro, me encantó.
4: La está padre.
3: Es una super
4: está padre,
3: obra.
4: Pasan muchas cosas y hay gente que se identifica con todos los personajes, y que es una historia que podría pasar. Una fiesta que termina casi en un drama, ¿no? En una tragedia, ¿no? Y eso pasa mucho. Se reúne la gente para celebrar el cumpleaños de un abuelo, el abuelo es hecho de cenar, él vive solo, es viudo, le está ilusionado con que lleguen los hijos, las nietas, y cuando llegan todo es felicidad, hasta que alguien comete una imprudencia, alguien empieza a hacerle bullying al otro, alguien empieza a molestar, y hasta que alguien suelta una verdad oculta que puede devastar a la familia. Es una obra muy interesante, la recomiendo ampliamente, y por algo llevamos más de 250,000 personas que han visto la obra, estamos muy contentos. El teatro, el Foro Cultural Chapultepec es bellísimo, es padrísimo, y estamos muy contentos, ojalá y tengamos el gusto de seguir trabajando un ratito, y yo de convencer a Ferrara de que no se retire.
3: Ay, que no se retire, que siga en el teatro, porque es un gran actor. Oye, ¿y tú cómo estás de tu salud, Jorge?
4: Bien, estoy, bajé 17 kilos, que me pidieron los médicos que bajara para estar preparado por si surge en un momento determinado una posibilidad de tener un donador de pulmones que sean de mi talla, de mi estilo, de mi sangre, de mi tipo de sangre y todo, para estar listo para una posible intervención quirúrgica que se pueda convertir en un doble trasplante de pulmonar, los dos pulmones. Si no, con uno tengo, yo con uno que me pusiera estaría yo feliz. El chiste está que pudiera yo volver a respirar francamente en la Ciudad de México y poder ir a la Ciudad de México y trabajar y presentarme en un escenario, que es lo que más me gusta. Mientras tanto, produzco, dirijo, escribo, actúo en televisión, pero me gustaría volver a hacer teatro.
3: Claro, pero ahorita estás en Acapulco, ahí vives, ¿no?
4: Sí, en Acapulco vivo, voy a México, voy a Miami, veo a mis médicos, tengo juntas, bendito Zoom, que me permite tener juntas con escritores, con productores, tener la oficina de teatro y de televisión abierta, y yo feliz con mis hijos, Pedro con su telenovela, Corazón de Oro, Oscar que está escribiendo también otra telenovela, él escribió la obra de teatro que estamos haciendo con Juan Ferrara, acabamos de terminar la quinta temporada de Tú Crees, y ahí vamos luchando, tratando de divertir y entretener.
3: Pues muy bien, te ha ido muy bien, tienes muchas cosas al aire.
4: La verdad, sí, estamos muy contentos, muy agradecidos con la vida. Yo soy un hombre muy afortunado, Maxim. Hace 17 años que me dio el primer cáncer, me salvé de él. Hace 8 años me dio el segundo, me salvé de él. Aquí estoy con mi EPOC, la enfermedad pulmonar obstructiva crónica, pero luchando por la vida y contento y feliz, disfrutando a mi familia, mis hijos, mis nietos, mis amigos y haciendo teatro, que es lo que más me gusta.
3: Ándale, y aparecerá el pulmón, vas a ver.
4: Espero que sí, necesito dos.
0: ¿Cuánta gente hay en la lista de los pulmones?
4: Y ya estoy anotado ya en la lista, pues, de pacientes receptores. Entonces ahora lo que hay que esperar es que el Centro Nacional de Trasplantes logre encontrar los pulmones adecuados en el lugar adecuado para que puedan recolectarlos del donante, de la familia que haya cedido los órganos de su familiar, y que vayan a recogerlos, que los traigan, los lleven a México. Yo me voy a México, me abren, me operan, me quitan los míos, me ponen los nuevos, y a recuperarme unos 3-4 meses, y si Dios quiere todo saldría muy bien. Ojalá y tenga yo la oportunidad de poder estar ahí con ustedes y divertir al público, que es lo que más me gusta.
3: Ándale, pues acá te esperamos, Jorge. Te mando un abrazo, que te vaya muy bien.
4: Gracias, les voy a mandar boletos para el 10 de mayo, para ver si alguna de tus adoradas quieren ir a ver la función del 10 de mayo. Los invitamos con mucho gusto. Vamos a trabajar viernes, sábados y domingos, 5 semanas más.
3: Bueno, muchas gracias, Jorge, que te vaya bien, bye.
4: Gracias, chao.
3: Chao. Es Jorge Ortiz de Pinedo. Fíjense que esta obra, se las recomiendo mucho, está en el Foro Chapultepec, que es un foro súper cómodo, porque tiene estacionamiento, no tiene usted que andar buscando dónde estacionarse.
0: Enfrente del Camino Real.
3: No, y está justo adentro del teatro el estacionamiento. Entonces está muy bien. Y nos va a mandar boletos, se los daremos mañana o pasado, cuando nos los mande. ¿Ok? Vamos a corte y volvemos.

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7: Es imposible estornudar con los ojos abiertos debido a un reflejo automático del sistema nervioso que cierra los párpados siempre.
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9: Información sorprendente.
7: Los sonidos que escuchamos cuando comemos pueden influir en la percepción de la textura de algún alimento.
10: Caminando por México.
7: La muerte en plena batalla del guerrero Águila y el conquistador español en la conquista quedaron inmortalizados en el mural La fusión de dos culturas de Jorge González Camarena, realizado en 1960. Este mural se encuentra en el Museo Nacional de Historia del Castillo de Chapultepec, en la Ciudad de México. Esta maravillosa imagen refleja las armas de los indígenas, el penacho tlatoani y el águila devorando una serpiente.
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12: La jefa de gobierno, Clara Brugada, aseguró que el sismo magnitud 5.6 registrado en el municipio de Pinotepa Nacional, Oaxaca, no produjo ninguna afectación en la Ciudad de México. Por otro lado, exhortó a la población a participar en el primer simulacro nacional. El coordinador de Movimiento Ciudadano en Nuevo León, Baltasar Martínez, llamó a la ciudadanía a cerrarle la puerta a los narcogobiernos de Morena y a respaldar al proyecto del actual gobierno emanado del partido político. Lo anterior por los resultados que ha dado en seguridad, movilidad, infraestructura, salud y educación. La Secretaría de Marina reportó que uno de sus helicópteros MI-17 presentó una falla de potencia en el motor principal, por lo que tuvo que realizar un aterrizaje de emergencia en Mazatlán, Sinaloa. Precisó que el siniestro ocurrió cuando buscaba despegar en la cuarta región naval.
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0: Liliana Arriaga Lachupitos, quien meses atrás viviera un episodio de discriminación en un hotel en Estados Unidos, aplaudió que existan campañas como Un Día Sin Mexicanos para que valoren lo importantes que son para la sociedad norteamericana.
1: Pues me da mucha tristeza porque yo ya lo viví en carne propia y sí se siente uno bien impotente, se siente muy mal cuando lo único que uno ha hecho es ir a trabajar, ¿no? No quiero generalizar, pero la mayoría a eso vamos, a dejar a nuestro país en alto y a rifarnos por la familia que dejamos aquí en nuestro país, ¿no? Pero aún así yo agradezco mucho igual el apoyo de todos mis compatriotas, mis hermanos que están allá, el apoyo que me han dado al personaje, a la Chupitos. De hecho, finales de mayo voy allá a celebrar todas las mamacitas de Miami. Miami me lo confirmo y ahí voy con la Chupitos, vamos a dar un rato.
2: ¿Es más difícil también el estereotipo del mexicano allá, que de repente no lo quieren?
1: Pero pues no hay que generalizar, si no nos quieren, ¿no? Va a haber como todo, a gente nos quiere, gente no, pero yo creo que habemos más buenos que malos.
0: La actriz dijo cómo sigue de salud luego de que padece un síndrome que le impide salivar y producir lágrimas.
1: Y sigo, o sea, estoy bien, pero seguimos tratando el problema, no me sigo sin que me salgan lágrimas, pero ya salivé un poco más, gracias a Dios tengo más saliva. Perdónenme la palabra, ya tengo más moco y a mí me emociona mucho cuando me empieza a escurrir el fluido nasal, me emociona, porque quiere decir que voy bien. Entonces, me sigo cuidando, voy muy bien y me siento muy bien. Y muchas gracias,
3: chavos. Gracias.
0: Para Grupo Fórmula, Benice Ortiz.
4: Algo
5: Ay, pero se quejan tanto.
4: Bueno, estamos de regreso. Ya Chupitos que la discriminan y bueno, Chupitos, tan linda. Vamos a platicar de el dolor de columna, que todos tenemos algún momento, hemos tenido un dolor de columna, como que nos acostumbramos al dolor. Aquí está el licenciado Gerardo Anderú, que tiene este centro de la columna vertebral, y nos vas a hablar de qué tal está el tratamiento.
6: Bueno, pues qué te puedo decir, la verdad es que es un tratamiento que cambia la vida de las personas que sufren estos terribles dolores. Y es un tratamiento médico y muchas personas de repente se preguntan, oye, a ver, si me estás diciendo que evita la cirugía de columna vertebral, pues dime de qué se trata. Porque también hay que aclarar que no es un tratamiento mágico que lleguen los pacientes y con una varita mágica se cure. No, es un tratamiento que tiene un proceso y que se divide en tres fases médicas, ¿no? La primera es que mediante vía intravenosa, unos sueros, se aplican medicamentos que tienen un efecto directamente en el disco o en los discos que están lesionados y tiene un efecto desinflamatorio básicamente y analgésico. Así es como inició el doctor Obando Sanders hace 29 años en Tijuana con este medicamento, esta mezcla de medicamentos. Y después existe la medicina física y rehabilitación, donde los pacientes, que a veces muchos llegan en silla de ruedas, con andadera, bastón, porque no tienen fuerza en las piernas por la misma lesión provocada por las hernias discales, vuelven a tener fuerza en los músculos. O sea, un músculo que no se usa se atrofia, y nosotros, además de quitar el dolor, quitar la enfermedad, también trabajamos con la rehabilitación. Y la tercera fase médica es la ozonoterapia. Y la ozonoterapia es muy interesante. Seguramente muchas personas han escuchado hablar de la ozonoterapia, porque ahorita se usa para muchísimos fines, hasta estéticos, ¿no? Creo que hasta Madonna usaba la ozonoterapia, sí, para dentistas, para muchas cosas. Pero esta es una...
5: ¿Te desinflama?
6: Exactamente. El ozono es una combinación entre oxígeno y, ¿no? Y que se le aplica una molécula en un aparato que se tiene, que es un generador de ozono, y tiene un efecto desinflamatorio muy importante, tiene un efecto analgésico muy importante, un efecto antiséptico muy importante, y los médicos que lo aplican, igual que todo el personal del Centro de la Columna Vertebral, está capacitado para aplicar ozonoterapia. O sea, es muy importante que cuando alguien vaya a un centro médico, pues vea que quien está aplicando los tratamientos tenga los estudios, la preparación para aplicarlo, porque si no, se puede complicar. Que el equipo que se use esté registrado, los que nosotros tenemos son importados de Alemania, tienen el registro de la COFEPRIS, porque si no, además, las cantidades que se aplican pues pueden ser diferentes y puede
4: ¿Y dónde afectar. Están ubicados?
6: Tenemos 6 clínicas en todo el país, Yo sé que nos están escuchando ahorita en Monterrey, uh-huh. Allá tenemos una, en Querétaro, en Puebla, Guadalajara.
5: ¿Cómo se llama?
6: Se llama Centro de la Columna Vertebral, en el sur de la Ciudad de México y en Satélite.
4: Uh-huh. ¿Y el teléfono?
6: El teléfono es muy fácil. Hay que marcar al 800 columna para agendar una cita de valoración. 800 columna, que sería 800-265-8662. 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
4: Nada más marcando columna.
6: Sí, 800 columna.
4: 800 columna.
6: Exactamente. Marquen para agendar una cita de valoración. Su consulta va a tener un 50% de descuento si dicen que nos escucharon contigo, Maxim. Y si tiene una resonancia magnética, que es el estudio ideal para diagnosticar este tipo de lesiones, que son las hernias de disco, su consulta no va a tener costo.
4: ¿Ustedes hacen la resonancia también?
6: No.
4: Tienen que llegar con una resonancia magnética.
6: O si no tienen resonancia, se les pide después del diagnóstico clínico una resonancia específica, ¿no?
4: Ajá.
6: Y entonces van a otro lugar. Pero si llegan con la resonancia magnética es porque ya fueron con algunos médicos y quieren escuchar otra opinión, porque probablemente ya les dijeron que los tienen que operar y no se quieren operar.
4: Para
6: evitar la cirugía.
4: Para tratamiento, claro. Sí. 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
6: Exactamente.
4: Hagan su cita de valoración ahí en ese número. Muchas gracias.
6: Muchas Gerardo. Gracias a ustedes.
4: Gracias.
6: Que estén bien.
4: Es el licenciado Gerardo Anderú y del Centro de la Columna Vertebral. Bueno, Arturo Carmona, le preguntaron por Meleni porque celebró su cumpleaños en la casa de Cruz Martínez. Entonces, miren lo que dijo Arturo Carmona.
0: Arturo Carmona reaccionó a las declaraciones de Alicia Villarreal, quien en días pasados dijo que espera que la justicia mexicana realmente esté haciendo su trabajo en el juicio que lleva contra Cruz Martínez, y dijo, él solo desea que su hija Melanie no salga afectada emocionalmente con toda la polémica que envuelve a su famosa mamá con el productor musical.
3: No, yo no me atrevo a decir que la justicia es corrupta, pero no sé la situación de ellos. En el caso de ellos, pues ya tienen mucho tiempo, ha sido desgastante mentalmente, económicamente. Mira, mientras no se vean afectada a mi hija, ya es una situación de ellos, ¿no? Yo veo a mi hija bien, estoy pendiente de ella, de lo que acontece, de lo que sucede realmente, pero no me toca ahora sí que dar una resolución o esclarecer una situación que no me corresponde. En el cumpleaños de mi hija, ella decidió junto con su novio festejarse en la casa de Cruz.
6: Okay.
3: Cruz les ofreció y ellos lo tomaron, y no fue una situación tampoco de parcialidad. Fue algo que se dio así. Yo estaba acá en Ciudad de México, su mamá estaba trabajando. Mi hija lo que quiere es alejarse de una situación que le duele, porque al final es su mamá, porque al final es su padrastro, porque al final es la familia, sus hermanos, y prefiere mantenerse al margen, ¿no? Y su mamá pues ha estado viajando mucho, ustedes saben, ha tenido una agenda muy apretada, y no ha habido una situación tal vez de la cual han tenido ese tiempo, necesitan de ese tiempo para platicar, para sentarse ellas y esclarecer cualquier situación.
7: Tuve la oportunidad de entrevistar a Sibad y le comenté si tenía entre sus intenciones poderse ganar a Melen. El cariño de Melanie, y pues dijo que realmente no es objetivo ganarse el, que él va a ser quien es y que lo único que le interesa es Alicia Villarreal.
3: Pues ya lo dijo, ¿no? ¿Qué puedo yo decir? No, oye, échale la mano, ¿no?
2: Sí, dijo que ya convivía Melanie con Sibat, esto le juro porque Alicia sí nos confirmó esta semana.
3: No.
0: Para Grupo Fórmula, Benice Ortiz.
4: Y Alicia se ve guapísima. Y oye, Arturo es guapo, muy guapo. Y tiene cuerpazo.
5: Alicia se ve increíble.
6: Y se mantiene.
8: Alicia. Y más enamorada que nunca ahora.
4: Uy, sí,
8: el trato que le da este hombre, dice que por primera vez que le toca a alguien que
4: ¿cómo
8: sí.
4: ¿Cómo se llama el hombre?
8: Sibak.
4: Sibak.
5: Sibak.
4: Sibak. Con B al final. Sibak. Con D. Muy bueno.
8: Entonces está contenta. ¿No va
4: nosotros
8: a estar?
4: Ya nos vamos.
8: ¿Ya tan rápido, Max?
4: Ya nos
5: vamos. No, está lo de Abelito.
8: Abelito, si todavía
4: no
8: alcanza.
4: ¿No entra, sí? No, ya no. Ay, cabe ya Abelito, ya nos vamos.
8: Sí, pero ella está muy contenta. La vemos a Alicia Villarreal viajando con el hombre, subiendo fotos, compartiendo todas las historias. Aquí lo raro, aunque ellos digan que no hay como diferencias con Melanie, sí creo que sí está fuerte esta situación, porque pocas veces tienen interacción ya Melanie y Alicia Villarreal a nivel redes sociales. Ya a nivel privado no lo sabemos.
4: Bueno, yo creo que a nivel privado sí, pues es su mamá.
8: Uh-huh. Pero es que el día que cumplió años Melanie en redes sociales no fue felicitada por Alicia Villarreal.
4: No, andaba viajando a Alicia.
8: Pues sí, eso también.
4: Con el novio.
6: Está bueno. Enamorada.
8: No, no,
4: pues
8: está
4: sí,
8: muy
4: está
8: bien.
4: Está enamorada, ni modo. Claro. Bueno, ya está nos bien. Vamos. Gracias, Chanik. Gracias. Gracias, Ro. Gracias a Marquito Silva.
8: Un placer que llamas.
4: A todos ustedes un beso y nos vemos aquí mañana, si Dios quiere. Muchas gracias y hasta mañana.

0: De vuelta, Grupo Fórmula.
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4: El delfín es un mamífero marino famoso por su inteligencia y comportamiento social. Vive en océanos y mares de todo el mundo, formando grupos llamados manadas. Utiliza la ecolocalización para orientarse y encontrar alimento. Se comunica mediante silbidos, saltos y movimientos corporales. Los delfines suelen cooperar para cazar peces y proteger a los miembros del grupo. También muestran comportamiento de juego y aprendizaje. Son animales curiosos y cercanos a los humanos. Sin embargo, enfrentan amenazas como la pesca indiscriminada y la contaminación. Cuidarlos los mares es fundamental para su supervivencia.
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5: Las tensiones geopolíticas en Medio Oriente continúan impactando el precio internacional del petróleo crudo. Sin embargo, en Tamaulipas se ha redoblado el esfuerzo para proteger el bolsillo de las familias y el sector transporte, aseguró el secretario de Energía Estatal, Walter Ángel Jiménez. Ante el incremento en los costos de refinación, el gobierno federal ha ratificado el convenio con los principales grupos gasolineros para mantener el precio de la gasolina regular en un tope de 23 pesos con 99 centavos. La Secretaría de Educación en Tamaulipas reporta avances significativos en la certeza laboral del magisterio. Hugo Fonseca Reyes, subsecretario de Administración de la SED, confirmó que se mantiene una estrecha coordinación con la sección 30 del CENTE para agilizar la entrega de nombramientos y cubrir las vacantes en todo el estado.
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8: Muy buenas tardes, tenga usted muy buenas tardes. Y sí, claro, es la una en punto, pero en punto, tiempo del Centro de México. Usted puede ajustar su reloj y yo soy Joaquín López Dóriga, transmitiendo para usted con mucho gusto desde la Ciudad de México, para toda la República Mexicana, a través de 97 estaciones de radio en todo el país y a través de otras 30 estaciones de radio más en Estados Unidos para nuestros paisanos.
9: A quienes les mandamos besos y abrazos en California, Arizona, Texas, Nueva York, Illinois, Georgia, Utah, Kansas, Oklahoma, Carolina del Norte y del Sur, Tennessee, Oregon, Colorado y Florida. Y en Telefórmula Estados Unidos a través de las cadenas Xfinity Latino y Latino View.
8: También estamos en YouTube, estamos en radioformula.mx, en lopezdoriga.com, en Instagram y también estamos en Telefórmula.
9: En Telefórmula estamos en Easy Canal 121, Sky Canal 157 y 1157, Total Play Canal 161, Mega Cable Canal 153 y en Dish nos encuentra en el 354.
8: ¿Y de quién es Santo Laura? Laura Pérez Cisneros. ¿De quién es este santo este lunes 4 de abril? Hoy estamos empezando, de mayo, perdón, este lunes 4 de mayo que estamos empezando el año 33 de transmitir para usted ininterrumpidamente desde el 3 de mayo de 1994. Hoy empezamos, gracias a usted que está ahí, porque si ustedes no estuvieran ahí, yo no estaría aquí, el año número 33, y les quiero decir que vamos por más. ¿De quién es Santo Laura, pues, este lunes 4 de mayo?
9: Antes que nada, muchas felicidades, querido Joaquín, y hoy es lunes 4 de mayo del año 2026. Han transcurrido 124 días, faltan 241 y se acaba este año. Corre la semana número 19. Hoy estamos festejando a Felipe y Santiago.
8: Bueno, pues hoy es santo de Felipe Calderón, de Luis Felipe Bravo Mena, de Luis Felipe Gómez da Silva, del Tibio Muñoz, de Felipe... Sí, de Felipe González, beisbolista mexicano, Felipe Chao. Luis Felipe Van Pipe, te mando un abrazo. Felipe Watson, hoy es santo también de Santiago Krill. Santiago, te mando un abrazo. Santiago Levi, José Santiago Ili, Santiago Taboada, Santiago Nieto, muchas felicidades. Y querido Pepe Cárdenas, te mando un abrazo. Hoy es tu cumple, con todo cariño. Muchas felicidades a Pepe Cárdenas, que es su cumple, y estamos a tus órdenes, Pepe, sí. Y también es cumpleaños de Ricardo Perrusquía, muchas felicidades. Y si todo esto es hoy, Laura, nos quieres decir a quién va a ser santo mañana, martes y 5 de mayo, aniversario de la Batalla de Puebla.
9: Con todo gusto, Joaquín, mañana vamos a festejar a Silvano, Joviniano, Irene, Ángela, Ángelo y Crescenciana. Felicidades adelantadas.
8: Bueno, pues le recuerdo que está al aire el capítulo de esta semana de María José Man López Dóriga, Mi Vida, y que esto es algo de lo más importante que ha ocurrido y que está ocurriendo hoy en México y en el resto del mundo, con mucho, que es muchísimo de todo lo que usted leerá y escuchará mañana por la mañana, y vamos, muchísimo de todo lo que usted leerá, escuchará y verá esta tarde, esta noche, vamos ahora en el correr de las próximas horas. Andrea Meras, empiezo contigo.
7: El gobierno no tuvo ninguna sospecha de la relación del gobernador con licencia Rubén Rocha Moya con el narcotráfico, ya que no hubo obstrucciones de las fuerzas de seguridad. En conferencia de prensa, el titular de la Secretaría de Seguridad, Omar García Harfuch, precisó que el exfuncionario cuenta con seguridad por recomendación, aún sin sospecha de ser atacado. La información te la platico más adelante.
8: Gracias, voy contigo, Israel Aldave. ¿Qué pasó esta mañana?
10: ¿Qué tal, Joaquín? Muy buenas tardes. La presidenta de México, Claudia Sheinbaum, reconoció, Joaquín, que el gobernador con licencia de Sinaloa, Rubén Rocha, cuenta con protección especial, que así lo determinó el Gabinete de Seguridad. El adelanto, Joaquín, y por supuesto el detalle, más adelante.
8: Bueno, puede ser gobernador con licencia o exgobernador. ¿Por qué? Porque hay una gobernadora. Y por más interina que sea, no puede haber dos gobernadores. Un interino y otro con licencia. David Galván.
11: Efectivamente, Joaquín, tras rendir protesta como la nueva dirigente nacional de Morena, Ariadna Montiel fue directa en torno a los señalamientos de autoridades estadounidenses con la administración de Rubén Rocha Moya. Su dirigencia no tolerará corrupción en ningún gobierno de la 4T y advirtió a quienes aspiren a algún cargo de elección para los comicios de 2027 que deberán tener una trayectoria impecable. En unos minutos te platico cómo se desarrolló el Consejo Nacional Extraordinario de Morena.
8: Venga, sí, dijo que ahora sí ya no, entonces antes sí. Y había dos dudas sentadas ahí en el presidio. Primero, quien sigue siendo el secretario, disminuido, ¿no? Organización de Morena, del partido, Andy López Beltrán, y alguien que no tiene nada que ver porque está en el gobierno federal, no sé qué hacía en el presidio partidista, como es el que dirige a estos youtuberos, Jesús Ramírez Cuevas. Magda, mientras tanto, Magda Guardiola, hablando de que ya no van a poder los que tengan antecedentes de corrupción o los que no sean puros. Mire este puro.
12: Joaquín, los filtros estrictos contra la corrupción y perfiles cuestionados para el 2027 de Morena fueron puestos en duda en Coahuila. La alianza PT Morena en el estado registró a Antonio Flores Guerra, empresario conocido por pasear en autos de lujo y cuenta con un registro de acusación de abuso sexual en Estados Unidos de 2010, cumpliendo entonces la condena. Hasta aquí mi reporte, Joaquín.
8: Es Lord Lamborghini quien se acusa, está señalado por haber recibido contratos por millones, por miles de millones de la CFE en el gobierno pasado, venta de carbón. Andrea Meras, mientras tanto, por fortuna no pasó nada. Te escucho.
7: Buenas tardes, Joaquín. Un helicóptero de la Secretaría de Marina tuvo que aterrizar de emergencia luego de que uno de sus motores principales presentó una falla. Se trata de un helicóptero tipo M117 de la institución, en la cual no hubo lesionados ni fallecidos, precisó esta dependencia.
8: Esto fue gracias a la habilidad del piloto. Y estos son los helicópteros rusos que, le decía, se compraron desde prácticamente desde el siglo pasado en el gobierno de Zedillo, de origen ruso, este que cayó y que siguen operando. Óscar Zúñiga, oiga, ¿usted sintió el sismo? ¿Alguien sintió el sismo esta mañana? ¿Eh? ¿No? No, vale, a ver, ¿lo sentiste o no, Laura?
9: Sí, levemente.
8: Bueno, ¿tú lo sentiste? Sí. Yo ni me enteré, la verdad, pero pues no sonó el celular. ¿Sabe por qué? Porque es que... No, es que sí, perdón que me ría. Que porque está en mantenimiento, que para el simulacro de pasado mañana. Por eso no sonó la alerta sísmica, que llaman alerta presidencial, en los celulares, que porque los tienen en mantenimiento, o sea...

0: Los diferentes. Teresa Flores, Fórmula Morelos.
1: Joaquín, muy buenas tardes. Te saludo con muchísimo gusto desde el estado de Morelos. Fue vinculado a proceso presidente municipal de Tlanepantla, Jorge Armando Genaro Rubio, por el delito de abuso sexual agravado y corrupción de menores. Se dio un mes de plazo para el cierre de las investigaciones. Mientras tanto, permanecerá en prisión preventiva en el centro de reinserción social ubicado en el municipio de Cuautla. Más adelante con todos los detalles.
0: Venga el calor, Enrique.
2: Joaquín, para informarte que de acuerdo al Servicio Meteorológico Nacional, debido al frente frío número 48 que prevalecerá como estacionario sobre la península de Yucatán y sureste de México y una línea seca que se establecerá sobre la zona fronteriza de Chihuahua y Coahuila y el ingreso de aire húmedo del Océano Pacífico, continuará la onda de calor en regiones de 25 estados del país. Los detalles, Joaquín, más adelante.
0: Gracias, y en el resto del mundo, Laura.
3: Gracias, Joaquín. Prohíben bajar a pasajeros de tripulación en un puerto de África, esto por el brote de antivirus. Reportan 3 muertos. El antivirus provoca dificultad respiratoria severa y rápida. Irán lanza misiles de advertencia a destructores de Estados Unidos que se dirigían al estrecho de Hormuz. Washington lo desmiente e informa que sus naves facilitaron el paso de sus buques mercantes por el Hormuz. Ahí Teherán ataca a un buque cisterna de Abu Dhabi que navega por ese estrecho. No hay heridos. El Papa León XIV se reunirá con el secretario de Estado norteamericano este jueves, Marco Rubio, tras el desencuentro con Trump. El diario El País cumple medio siglo de fundación. Es hoy un referente en el periodismo de España y el mundo. Los reyes estuvieron en la celebración en Barcelona. Joaquín.
0: Gracias, gracias. Y en las finanzas, en este momento, el dólar interbancario se está cotizando en 17 pesos con 50 centavos. En ventanillas se está vendiendo en 18.07. En los bancos hasta en 18.22. Un euro en el mundo, un dólar 17 centavos. Aquí en México, un euro se vende en 22 pesos con un centavo. Y le recuerdo la serie de María José Man López Dóriga, Mi Historia, y que en esta tarde, de lunes 4 de mayo, le reitero, arrancamos el año 33 de este programa transmitido durante 32 años en forma ininterrumpida. Le voy a tener a usted todo esto.
3: Este más, mucho más. Soy aquí con López Oria. Le recuerdo, siga Joaquín en sus redes. 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
3: Nueva Zelanda es considerado uno de los países más bellos del mundo por sus montañas nevadas, volcanes, playas y dunas. Se ubica

0: y que en Oceanía, al suroeste del Océano Pacífico, lo integran dos grandes islas, la del norte y la del sur. En la isla del norte está la Sky Tower, uno de los edificios más emblemáticos de Auckland, la antigua capital de Nueva Zelanda. Tiene 322 metros de alto, restaurantes y tres grandes miradores para contemplar la ciudad. Otro de los lugares más hermosos de Nueva Zelanda es Milford Sound en la Isla del Sur, que con sus paisajes y sus espectaculares golfos estrechos y profundos, regala hermosas postales y la oportunidad de nadar con focas bebés.
1: Aprendamos juntos.
0: El ketchup se vendía como medicina en los años 1830 para tratar problemas digestivos y la diarrea común.
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0: Bueno, pues del viernes a este lunes todo lo que pasó, la solicitud de licencia que parecía imposible el viernes por la mañana, por la noche se dio. Vamos a recuperar primero, vamos a recuperar todo lo que ocurrió y luego vamos a irlo desmenuzando, ¿le parece? Después de la licencia Rubén Rochamoya, vamos a recuperar el caso que, recordemos, esto empezó el miércoles cuando el Departamento de Justicia, a través de un jurado, Departamento de Justicia de Estados Unidos, a través de un gran jurado y la Corte Federal del Distrito Sur de Manhattan, presentaron cargos contra el gobernador morenista de Sinaloa, Rubén Moya, el alcalde de Culiacán, un senador, el secretario de Finanzas y exfuncionarios y funcionarios policíacos, solicitando la extradición, ¿sí? Un proceso de extradición con fines, por tráfico de drogas y delitos relacionados con armas. Esa misma tarde, la Fiscalía General de la República informó que había iniciado una investigación, pero aseguró que la solicitud de extradición del gobierno de Estados Unidos no contaba con elementos probatorios suficientes.
1: De manera particular, es necesario precisar que dicha solicitud no se acompaña de elementos probatorios suficientes que aporten evidencias contundentes respecto de los hechos narrados. Además, es necesario referir que la propia solicitud de los Estados Unidos de América requiere que el gobierno de México tome las medidas necesarias para asegurar que la información contenida en cualquier solicitud de detención provisional o de extradición que haya sido entregada o vaya a ser entregada no sea divulgada ni se haga del dominio público, como ocurrió en este caso en particular.
0: Bien, esto fue el miércoles. Pasó el jueves, hubo una defensa y una crítica al gobierno de Estados Unidos. La misma presidenta de la República criticó duramente al embajador Ron Johnson por hacer público todo esto, por fijar incluso una posición pública. Y hubo voces que decían que había, que el Rubén Rochamoya tenía que pedir licencia, lo que parecía imposible. Sin embargo, esto ocurrió el viernes por la noche. Así es. El coordinador de política y gobierno de la presidencia, Arturo Saldívar, dijo que no, que con la licencia ya no tiene fuero, decía Saldívar. O sea, esta es una posición de gobierno, porque él trabaja en la presidencia. Que ya no tiene inmunidad y que Rubén Rocha podía ser juzgado. En una publicación, Saldívar señaló que la inmunidad procesal mal llamada, dice fuero, es una garantía de cierta categoría de servidores públicos para evitar que sean presidenciados penalmente sin que la Cámara de Diputados emita una declaración de procedencia que levante la inmunidad procesal en los artículos que señalan la Constitución, básicamente el 101. Saldívar aclaró que el fuero protege a la función, no al personaje, quien al obtener una licencia ya no ejerce la función y por tanto ya no tiene el fuero y por tanto puede ser detenido como cualquier persona. Óscar Satarain, tú tienes toda la historia.
2: El caso de las acusaciones estadounidenses contra 10 funcionarios sinaloenses entró en una nueva etapa el fin de semana. Esto fue después del anuncio del viernes de la Fiscalía General de la República de que procederá contra ellos hasta que el gobierno estadounidense aporte las pruebas que acrediten la presunta responsabilidad de los señalados, pero afirmó que por parte de la Fiscalía se llevan al cabo las investigaciones correspondientes.
3: No existen pruebas anexas al pedimento de referencia que acrediten la comisión de un presunto delito que haga impostergable el otorgamiento de la medida cautelar.
2: Por la noche, después de que la Fiscalía General de la República anunciara que investiga el caso, Rubén Rochamoya anunció que pedía licencia temporal para separarse del cargo mientras duran las indagatorias.
4: Tengo la conciencia tranquila. Una vida de trabajo respalda mis palabras. Lo digo clara y contundentemente. Son falsas y dolosas las acusaciones que se han vertido en mi contra. Informo al pueblo de Sinaloa que hoy presenté ante el Congreso del Estado la solicitud de licencia temporal al cargo de gobernador, mientras dure el proceso de investigación.
2: La mañana del sábado, el Congreso de Sinaloa aprobó la licencia de Rocha Moya por más de 30 días y nombró a la morenista Geraldine Bonilla Valverde como gobernadora interina de Sinaloa, la primera mujer en ese cargo estatal, y enseguida rindió protesta.
5: Sí, protesto.
6: Si no lo hicieres así, que la República y el Estado os lo demanden. Felicidades, gobernadora.
2: Después de rendir protesta al cargo, Bonilla Valverde expresó su solidaridad a Rocha Moya. La gobernadora interina de Sinaloa tiene 33 años de edad. Hasta la mañana del sábado, era secretaria general de gobierno de Sinaloa. Entre 2018 y 2021, fue diputada local y del 25 de agosto al 6 de septiembre de 2023, fungió como encargada de despacho de la Secretaría de Seguridad Pública Estatal. En octubre de 2025 fue nombrada secretaria general de gobierno. El 5 de abril de 2025, en un acto público, el entonces gobernador Rubén Rocha Moya se refirió así a la hoy gobernadora interina de Sinaloa, quien entonces era presidenta del Congreso Estatal.
7: A ver, Geraldine, espero que no te enojes, pero para que sepan aquí. ¿Quién era Geraldine antes de que... ya es la segunda vez que es diputada? Geraldine era una meserita de una lonchería de Dimas. ¿Eras o no? Y trabajaba. Nada más que le tocó una de las tómbolas de Morena y se vino de diputada.
2: Otro de los acusados por Estados Unidos es el alcalde de Culiacán, Juan de Dios Gámez Mendíbil, quien pidió y obtuvo licencia este fin de semana. El que no se separará del cargo es el senador de Morena, Enrique Insunza Cázares, también acusado por Estados Unidos. El senador dijo el sábado que no va a pedir licencia y que refutará todas las acusaciones en su contra desde su cargo. Y luego envió este mensaje desde su tierra, Badiraguato, Sinaloa.
8: Las y los saludo desde mi terruño, aquí en esta loma, donde suelo venir los fines de semana a llenarme de la energía del monte y a frecuentar a quienes son y considero mis preceptores, los antiguos que han escrito toda esta sabiduría.
2: El senador Insunza dijo que pasado mañana acudirá a la sesión de la Comisión Permanente del Congreso de la Unión. En Grupo Fórmula, Óscar Satarain Fernández.
0: A ver, ¿qué pasa? Ayer, tras rendir protesta como nueva dirigente nacional de Morena, Ariadna Montiel lanzó esta advertencia, ojo, que tiene que ver mucho con perfiles que han sido denunciados de Morena. Y si esto no hubiera existido, esta denuncia de ciertos perfiles y esas conductas, no tendría por qué haber lanzado esta advertencia, que es de ahora en adelante como nueva presidenta del Comité Ejecutivo Nacional de Morena.
9: Lo digo con toda claridad. Esta dirigencia no tolerará corrupción en ningún gobierno de Morena. Es momento de hacer examen de conciencia. Y si alguien detecta corrupción en su gobierno, hay que hacer a un lado quien esté en estas prácticas.
0: Hay que hacer examen de conciencia y el que esté haciendo lo que ya hicieron tiene que separarse. Esta mañana, la nueva consejera jurídica de la Presidencia de la República, exdirigente nacional del Comité Ejecutivo Nacional de Morena, Luisa María Alcalde, ya como consejera jurídica, cerró por ahora, no sé si lo puede cerrar, pero ella cerró por ahora la extradición, la puerta a la extradición de Rocha Moya y acusados. Dijo que Estados Unidos no aportó, reiteró, ningún elemento que acredite lo que llamó urgencia, por lo que afirmó la solicitud no está debidamente fundamentada y es necesario solicitar información adicional. Así lo dijo.
5: En este caso, la Fiscalía del Distrito Sur de Nueva York no presenta una solicitud formal de extradición. Lo que presentó fue una solicitud de detención provisional con fines de extradición. Para poder presentar esto, necesita anexar elementos de prueba para establecer la urgencia, es decir, que existe un riesgo de sustracción o obstaculización de el proceso.
0: Es la nueva consejera jurídica de la presidencia. Quiero decir que hasta este momento el gobierno de Estados Unidos pues no ha dicho nada. No ha hecho ningún comentario el Departamento de Justicia. No va a hacer ningún comentario, por supuesto, la Corte del Distrito Sur de Manhattan. Y tampoco ha hecho ningún comentario el embajador Johnson de Estados Unidos, que sí lo hizo cuando se dio a conocer esta solicitud de detención con fines de extradición. Vamos a esperar cuáles son las reacciones. El Gabinete de Seguridad todavía está reunido con la gobernadora interina en Culiacán. ¿Qué está pasando en la Ciudad de México? Según la NASA, se está hundiendo 2 centímetros por año. Voy a hablar con un especialista, el doctor Enrique Cabral, investigador del Instituto de Geofísica de la UNAM. Y voy a hablar también con un especialista para que nos hable del tratado de extradición con Estados Unidos relacionado con el caso Sinaloa. Y ojo con esto. Analistas prevén menos crecimiento y más inflación de este año. Si hay más inflación este año, no sé cómo va a justificar el Banco de México el recorte de la tasa que ya dejó ver. Continuamos.
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30: En Suiza es ilegal tener un solo conejillo de indias, porque son animales sociales que necesitan compañía de su especie.
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30: El monte Everest está creciendo unos 4 milímetros cada año debido al movimiento de las placas tectónicas.
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30: El océano más cálido del mundo es el Océano Índico, debido a su ubicación tropical.
10: 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Cuida lo que comes.
30: Las habas son unas leguminosas ricas en nutrientes. Cada 100 gramos de habas aportan 65 kilocalorías y 4.6 gramos de proteína. También aporta potasio, hierro, fibra y fósforo.
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0: Bien, pues vamos porque la decisión del gobierno de la presidenta Sheinbaum es reforzar la seguridad en Sinaloa y seguir, digamos, protegiendo, dando seguridad a los sinaloenses por encima del proceso de solicitud de detención con fines de extradición de Rubén Rocha Moya, y después de su solicitud de licencia y retirarse del gobierno. Andrea Meras, cuéntanos, porque está ahí el Gabinete de Seguridad, está Omar García Harfuch, el secretario de Defensa, el general Ricardo Trevillo, está también el secretario de Marina. Venga.
1: Así es, Joaquín, el mensaje que se da en esta conferencia de prensa, en los primeros minutos, las primeras palabras de este Gabinete de Seguridad, es indicar que no se va a dejar de proteger al estado de Sinaloa, y en caso de ser necesario, se va a aumentar la seguridad en el estado. Ya en preguntas y respuestas, pues se giró en torno de la situación jurídica del gobernador interino de Sinaloa, Rubén Rocha Moya, y ahí él también sobre algunos otros datos que solicitaron compañeros de la prensa. Y en ese sentido, el secretario de Seguridad y Protección Ciudadana, Omar García Harfuch, indicó que no hay ninguna sospecha de la presunta relación del gobernador con licencia Rubén Rocha Moya y el narcotráfico, ya que no hubo obstrucciones a las fuerzas de seguridad durante todo este periodo. Escuchemos lo que dijo Omar García Harfuch.
2: Por supuesto que nosotros no teníamos ningún indicio. Llevamos desde el inicio de la administración de la presidenta Claudia Sheinbaum, como ya lo dijeron mis compañeros del gabinete, pues los resultados, las detenciones, y nunca hemos tenido una obstrucción por parte de algún funcionario del gobierno del estado para continuar o realizar las operaciones que les presentamos.
1: Ya lo decía la presidenta de México, Claudia Sheinbaum, Joaquín, respecto a la seguridad que tiene Rubén Rocha Moya. Hoy también se toca en conferencia de prensa, dice que el exfuncionario cuenta con seguridad por recomendación del Gabinete de Seguridad, aún sin sospecha de ser atacado o de estar bajo una amenaza, y bueno, así lo mencionó.
2: Es un exfuncionario y normalmente al ser, pues como usted bien lo ha mencionado, al ser Sinaloa también un estado donde ha habido hechos violentos, pues lo que se considera es que tenga escolta. No tenemos ningún indicio ni ningún dato de que pueda ser atacado o siquiera de que tenga alguna amenaza. Hasta donde tengo entendido sigue aquí en Sinaloa.
1: Presume los resultados de los operativos y detenciones llevados a cabo en los últimos 18 meses en Sinaloa. ¿Cuáles son, Joaquín? De octubre de 2024 hasta el 15 de abril de 2026 se inhabilitaron 2,183 laboratorios clandestinos de metanfetaminas, 2 millones de pastillas de fentanilo fueron aseguradas, se detuvieron a 2,400 personas por delitos de alto impacto, y dice García Harfuch que tendrá Sinaloa especial atención, presencia territorial, seguimiento diario y acciones firmes para proteger a la población, reducir la violencia y fortalecer la paz. Y también frente a la gobernadora interina de la entidad, Geraldine Bonilla, el secretario de la Defensa, Ricardo Trevilla, resalta los resultados en la baja de homicidio y también en la incautación de precursores y droga. Así lo detalla Joaquín.
3: Disminución en el estado de 44% menos homicidios dolosos. Por lo que se refiere específicamente a la ciudad de Culiacán, han disminuido en ese mismo periodo de 4.4 a 2.7 homicidios dolosos menos, lo que representa una reducción de 38.6%. Esta es la catorceava vez que vienen los titulares del Gabinete de Seguridad del Gobierno Federal. No nos vamos a ir, por supuesto que vamos a seguir trabajando. Si es necesario, vendrá más personal, más equipos de inteligencia, más vehículos, más aeronaves, más plataformas aéreas.
1: Y por lo pronto también señala sobre los detenidos que ha habido también en este periodo el secretario de Defensa, así lo menciona.
3: Respecto a los detenidos, principalmente en el área de Badiraguato, Culiacán, Mocorito y Escuinapa, se han detenido a 14 delincuentes generadores de violencia. Eso es con inteligencia militar central. Resalta Juan Carlos N., que es el yerno del Mayo Zambada, Mauro N., alias Jando. Él fue encargado del círculo interno de seguridad de Iván Archibaldo.
1: También el almirante secretario de la Marina, Raimundo Morales, explicó que la capacidad de su institución es en el despliegue de al menos 3 operativos. 1, disminuir los índices de violencia. 2, la captura y neutralización de objetivos prioritarios. Y 3, la localización de laboratorios y plantíos de narcóticos. El mensaje, Joaquín, ya lo decías al principio, decir que Sinaloa no va a tener, digamos, solamente la protección de la seguridad federal, sino que en caso de ser necesario, se van a reforzar las acciones. Ese es el reporte.
0: Gracias, muchas gracias. En resumen, el gobierno de México, el gobierno de la presidenta Sheinbaum, pues, garantiza el apoyo permanente a Sinaloa y refuerza aún más la estrategia de seguridad. Voy a ir contigo en la mañanera, Israel Aldave.
4: Sí, Joaquín, ¿qué tal? Gracias. Muy buenas tardes. Y en la conferencia de prensa de esta mañana aquí en Palacio Nacional, la presidenta Claudia Sheinbaum se refirió, por supuesto, al tema del exgobernador de Sinaloa, Rubén Rocha. De entrada, Joaquín reconoció que se le ha proporcionado seguridad especial de acuerdo a la determinación que hizo de su caso el propio Gabinete de Seguridad. ¿De qué se trata? La presidenta da cuenta.
5: Sí, normalmente en estos casos, como en cualquier otro, sea para un gobernador con licencia, de cualquier estado de la República, de cualquier entidad, un diputado, un senador, incluso un ciudadano que tenga alguna consideración de riesgo de su persona, solicita a la Guardia Nacional o al Gabinete de Seguridad apoyo en su seguridad. Se hace un análisis de riesgo y sobre eso se fortalece, se da o no seguridad. Y en este momento, pues, tiene la seguridad dada la condición que estableció el propio gabinete.
4: En este sentido, Joaquín reiteró que esta oficina del Departamento de Justicia de los Estados Unidos no acreditó con pruebas la urgencia con la que es requerido el ex gobernador de Sinaloa. Criticó también a Joaquín la presidenta Sheinbaum Pardo, pues, a la exposición mediática que tuvo Rubén Rocha y los otros imputados acusados por parte de las autoridades norteamericanas.
5: ¿Qué objetivo tenía sacarlo a 8 columnas? Si ellos saben que debe haber confidencialidad. Entonces, es la defensa del pueblo, la defensa de nuestra dignidad y la defensa de la patria. Y la justicia, todo en el mismo término.
4: Palabras, Joaquín, de la presidenta Sheinbaum Pardo, quien en este sentido estuvo acompañada de su nueva consejera jurídica, Luisa María Alacalde, quien en este mismo sentido, Joaquín, respaldó los dichos de la presidenta en el que son necesarias más pruebas para que se pueda llevar a cabo este proceso en contra de Rubén Rocha, y también criticó que se haya violado el principio de confidencialidad de este caso y se haya expuesto a los medios de comunicación por parte de las autoridades norteamericanas.
6: Los procesos de extradición deben ser entregados por la parte requiriente a la Secretaría de Relaciones Exteriores de manera confidencial. ¿Por qué? Porque se requiere preservar el debido proceso y la presunción de inocencia, de tal manera que se evite la exposición mediática prematura que pueda sesgar a las autoridades y contaminar pruebas. Esto está establecido en la Convención Americana sobre Derechos Humanos, artículo 8. En este caso, dicha confidencialidad se violentó provocando un linchamiento mediático y que los medios de comunicación hayan emitido ya un juicio sobre las 10 personas mencionadas.
4: En ese sentido, Joaquín, por este caso, la presidenta Sheinbaum Pardo dijo que en su movimiento político es tiempo de honestidad y refrendó su compromiso con la defensa de la soberanía nacional.
5: Por eso digo, es tiempo de principio. Entonces, un principio que no es negociable bajo ninguna circunstancia es la soberanía. Es más, si Estados Unidos acusara a un gobernador de otro partido político que no tuviera que ver con Morena, el principio, la soberanía. Porque es México por encima de todo. Nunca en la historia, nunca habían pedido con urgencia una orden de aprehensión contra un gobernador en funciones. Nunca.
0: Israel, por otra parte, permíteme, Joaquín. Israel, permíteme tantito. Y eso, presidenta, es lo que lo hace nota de ocho noticias. Que como usted dice, nunca en la historia de la relación bilateral el gobierno de Estados Unidos había solicitado con urgencia una detención con fines de extradición. Eso es lo noticioso. Y el dar a conocer eso no es prejuzgar y mucho menos condenar. Es dar a conocer lo que es el concepto fundamental de la noticia. Lo que usted acaba de detallar puntualmente. Nunca en la historia de la relación México-Estados Unidos, Estados Unidos había solicitado con urgencia una orden de detención con fines de extradición de un gobernador. Esa es la nota de ocho columnas. Esa. Sin calificar, sin prejuzgar. El hecho es la nota de ocho columnas. Perdón, Israel, pero nada más para señalar esto. A diferencia de lo que le decía la consejera jurídica alcalde.
4: Sí, Joaquín, la noticia siempre va a ser la noticia, sin en duda, Joaquín, y es lo que responde tanto la presidenta Sheinbaum Pardo como la propia consejera jurídica. Te comentaba, Joaquín, que por otra parte la presidenta de la República se refirió a su reciente visita a Palenque en el estado de Chiapas y a la versión que circulara en el sentido de que podría reunirse con el exmandatario Andrés Manuel López Obrador. Esto fue lo que dijo.
5: Para empezar, no tendría nada de malo que me reuniera con el presidente López Obrador. No tendría nada de malo. Ah, no, pero no me reuní. Ah, no, pero ya fue a pedir línea. Ya desde Palenque están orientando la política nacional. Tiene mucho rasgo de misoginia, la verdad. O sea, como si la presidenta no pudiera tomar decisiones del futuro del país. Ah, se reunieron la secretaria de Anticorrupción y Buen Gobierno en una, ¿cómo le pusieron? Un cónclave. Es que me da esa risa.
4: Lo que dice Joaquín, la presidenta Sheinbaum Pardo, quien en estos momentos, para ser precisos, Joaquín, en unos cuantos minutos más, se va a reunir aquí en Palacio Nacional con los miembros del Gabinete Legal y Ampliado. Más tarde, por supuesto, Joaquín, tendremos información respecto a este encuentro y cuál fue el punto toral que abordó la presidenta Sheinbaum Pardo con los miembros de su equipo. Por el momento, el reporte con las imágenes de Jorge Aguilar.
0: Yo no sé quién habrá dicho gracias, querido Israel Aldave. No, presidente, yo no sé quién habrá hablado del cónclave. Usted fue a echarse unos tacos con la secretaria, eso es todo. Y de que se habló de la hipótesis de que se fuera a reunir usted con el expresidente López Obrador, pues sí se mencionó, pero no tiene nada de particular. Yo sí le creo totalmente que no se haya reunido con él, y se lo creo porque usted lo está diciendo. Y porque también entiendo que usted no fue a pedir línea. Y también estoy convencido de que la línea la marca usted, no el expresidente. El punto es que alguno de los suyos sigue mirando hacia allá. Así es. Y sobre todo ahora que viene a más tardar, tiene el plazo del 22 de junio, de que Morena nombre a sus precandidatos con esta figura que se inventó desde tiempos de López Obrador, que para no violar la ley electoral por los actos anticipados de campaña de los defensores de la Cuarta Transformación, que no es otra cosa efectivamente que los precandidatos de Morena a 17 gobiernos, a 500 diputados federales, a 1700 alcaldes en 30 estados, en 30 estados, y a 1080 congresos locales en 31 entidades. Entonces, eso es lo que está metiendo ruido, no fuera de Morena, no. Eso es lo que está metiendo ruido dentro de Morena, ¿Por qué fuera de Morena? Primero, porque el ruido fuera de Morena ni se oye. Segundo, porque no hay voces. No hay voces con la autoridad, ni con la presencia, ni con el liderazgo, ni con la fuerza política como para oírlos y mucho menos para hacerles caso. Y tercero, presidenta, que la lucha de poder solo se puede dar hoy dentro de Morena. ¿Por qué? Porque hoy solo Morena tiene todo el poder. No se va a dar lucha de por el poder en el PAN o en el Movimiento Ciudadano o en el mismo PRI. ¿Por qué? Porque no existe el poder, entonces no se puede dar la lucha por algo que no existe. La lucha siempre se da donde está el poder. Durante el PRIato se dio en el PRI. Durante los dos sexenios del PAN se dio en el PAN. Durante estos dos gobiernos de Morena se dan Morena. ¿Por qué? Porque antes la fuerza estaba en el PRI, porque en esos dos sexenios la fuerza estuvo en el poder, estuvo en el PAN, y ahora el poder está en Morena. Por eso la lucha por el poder solo se puede dar en Morena. Voy a los anuncios, y después de los anuncios, voy a hablar a usted de ese tema del hundimiento de la Ciudad de México. ¿Mande? Sí. Este aterrizaje de emergencia de un helicóptero M-17 de la Marina, esto fue en Mazatlán, pero la pericia del piloto, todos a salvo, la pericia del piloto. Y le decía, hablando de lo que señalaba la nueva presidenta de Morena, que espero poder hablar con ella algún día, ¿no? Entonces, que dijeron que no, ¿verdad? Sí. Bueno, pues Morena y PT han registrado como candidato a diputado local a un buscado en Estados Unidos por abuso sexual de el Lord Lamborghini, el que paseaba por un pueblo ahí en Coahuila, de donde él es un, pues es un, tiene una empresa que le vende carbón al gobierno, la CFE. Era un Lamborghini de 7,224,000 pesos en un pueblo que nunca ha visto pasar algo que valga esa cantidad. Continuamos.
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17: Tailandia es un país del sudeste asiático que cuenta con una superficie de 513.120 kilómetros cuadrados, donde habitan más de 71 millones de personas. Su moneda oficial es el baht tailandés. Este país es conocido por sus playas tropicales, ruinas y templos.
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10: La selección de Canadá es una de las anfitrionas de esta Copa del Mundo. El equipo dirigido por Jesse March buscará hacer historia este verano, ya que nunca ha podido sumar un solo punto en mundiales. El equipo de la hoja de maple tiene en su haber los mundiales de 1986 y 2022. Mientras en México fue último lugar, hace 4 años fue penúltimo, marcando solo 2 goles. El primero en su historia mediante su gran figura, Alfonso Davies. Canadá será cabeza del grupo B y sus rivales serán Bosnia, Qatar y Suiza. Sus figuras son Alfonso Davies del Bayern Múnich, Jonathan David de la Juventus e Ismael Koné del Sassuolo.
19: Alfonso Davies, who scores their first ever goal at a World Cup finals.
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21: Estamos de vuelta con la información.

0: Bueno, un saludo al equipo en la Berta, ¿cómo está? Muy buenas tardes, en la Berta Coronado, Oscar Satarain, el ingeniero Víctor Malpica, José Juan Padrón, Gina Trejo Briseño, Sandra Jiménez, José Manuel García, en Telefórmula, los saludo, Alonso Mancera, Diana Chávez Piña, Javier Mejía, Miguel Ángel Sánchez Telles, Diana Morales, Laura Flores, Regina Rosilio, y ahora le tengo más información con Laura Pérez Cisneros.
1: Gracias, Joaquín. El gobierno federal descarta urgencia en la petición de Estados Unidos para detener y extraditar a Rubén Rocha Moya. La presidenta Sheinbaum informa que se le asignó seguridad federal al exgobernador. El secretario Omar García Harfuch se reúne en Culiacán con la gobernadora interina. Anuncia que se va a reforzar la policía de Sinaloa. El secretario de la Defensa, el general Ricardo Trevilla Trejo, asegura que el ejército seguirá en Sinaloa y, si es necesario, mandará más tropas. Aterriza de emergencia helicóptero de la Marina en Mazatlán. Analistas prevén menos crecimiento y más inflación este año. Estados Unidos acusa a Irán de atacar a sus buques en el Estrecho de Hormuz. Joaquín.
0: Gracias. Voy a unos anuncios y después de los anuncios no tengo mucho más. El vicefiscal de Sinaloa, Damaso Castro Saavedra, continúa en funciones a pesar de las acusaciones en Estados Unidos. Y también el senador Insunza dijo que Mañana, pero es el miércoles en realidad, aunque él dijo que mañana no es el martes. La comisión permanente sesiona los miércoles, va a estar ahí en Reforma. Y vamos a ver qué dice el tratado de extradición referido a este caso de el gobernador con licencia Rocha Moya. Y bueno, viene calor extremo en el Valle de México y en gran parte del país. Extremo. Continuamos.
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2: 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Cuida lo que comes.
5: Comer sardinas, pescados grasos y pequeños ayuda a disminuir el colesterol, previene la anemia y combate problemas estomacales. Además, es una gran fuente de proteína y previene la aparición de diabetes, así como la osteoporosis por su gran aportación de calcio. La sardina es uno de los pescados más nutritivos.
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6: El coordinador regional de Protección Civil, Rafael Chirinos Aguilar, informó que actualmente no existe ninguna situación de riesgo por posibles hidrocarburos que amerite la activación de protocolos adicionales en las playas del sur de Tamaulipas, y destacó la coordinación permanente entre autoridades, sea lo que dependencias como la Secretaría de Marina y otras instancias ya se encuentran atendiendo los temas correspondientes. El exceso de velocidad sigue siendo una de las principales causas de accidentes viales en Tampico, al grado de que cada semana se registran hasta 10 choques relacionados con esta conducta. Así lo reveló el subdirector operativo de Tránsito y Vialidad, Eric Cifuentes Hernández. Ante esta problemática, autoridades municipales comenzaron a pintar señalética horizontal sobre la avenida Hidalgo.
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1: Bueno, David Galván, tú tienes la crónica de la, pues, la votación sorpresiva, ¿no? Sí, de Ariadna Montiel como nueva presidenta del Comité Ejecutivo Nacional de Morena, en donde, bueno, luego le voy a decir quién estaba en el presidium. Te escucho, adelante.
2: Así es, Joaquín, este domingo en su octavo Congreso Nacional Extraordinario, el Movimiento Regeneración Nacional sometió a votación de sus 1818 congresistas presentes la elección de su nueva dirigente nacional, donde resultó electa, como se esperaba, la exsecretaria de Bienestar, Ariadna Montiel. Luego de rendir protesta ante el presidente del Consejo Nacional Morenista, Montiel Reyes fue enfática en su mensaje respecto a la política de cero tolerancia que tendrá este instituto frente a actos de corrupción de sus gobiernos, sin hacer mención directa a los señalamientos desde Estados Unidos contra la administración en Sinaloa del gobernador con licencia, Rubén Rocha Moya.
3: Lo digo con toda claridad. Esta dirigencia no tolerará corrupción en ningún gobierno de Morena. Es momento de hacer examen de conciencia. Y si alguien detecta corrupción en su gobierno, hay que hacer a un lado quien esté en estas prácticas. Recordemos de dónde venimos, que nuestro pueblo nos ha dado la confianza y debemos honrarla.
2: En la sesión realizada este fin de semana en el World Trade Center de la Ciudad de México, donde también se designó a Óscar del Cueto como secretario de finanzas del partido, la nueva lideresa morenista mandó además un mensaje a quienes pretenden contender por las candidaturas de la elección de 2027, donde se disputarán, entre muchos otros cargos, 17 gubernaturas.
3: Y desde ahora, un aviso para quienes aspiren a ser coordinadores de la defensa de la transformación y quien quiera ser candidato en 2027. Deben tener una trayectoria impecable. Así que escuchen bien. Si tenemos certeza de que alguien comete un acto de corrupción, aunque haya ganado la encuesta, no serán candidatos.
2: Este Congreso Extraordinario de la 4T fue la despedida de la dirigente nacional Luisa María Alcalde después de año y medio de gestión y quien ahora fungirá como consejera jurídica de la Presidencia de México. En su turno se sumó a las expresiones de apoyo a la jefa del Ejecutivo Federal en medio de lo que acusaron como una ofensiva de desgaste contra el gobierno de la República desde el exterior, alentado también por partidos de oposición en nuestro país.
4: México se ha convertido en un faro de dignidad y de firmeza. Con mucha claridad se ha exigido respeto irrestricto a nuestra soberanía y rechazado cualquier intento de injerencia que venga del extranjero. Estoy convencida de que hoy más que nunca la presidenta de México, Claudia Sheinbaum Pardo, merece y requiere un movimiento unido que sin regateos ni titubeos entienda el momento histórico y cuide al movimiento.
2: Así se desarrolló este Congreso Nacional Extraordinario, Joaquín, a la espera de reunificar al partido y hacer limpieza en casa para recuperar los principios de este movimiento.
1: Ahí está. A ver, vamos a recuperar esta advertencia que es muy importante en este entorno, porque el elefante en esta asamblea, en este congreso, perdón, se llama Rafael Rocha Moya. Y el alcalde, ¿sabes? Rubén Rocha Moya, y el alcalde de Culiacán, morenistas. Y mire, refiriéndose a este caso, mire lo que dijo la nueva presidenta del Comité Ejecutivo Nacional de Morena, Ariadna Montiel, y vean cómo aplaudieron todos, una ovación, como si estuvieran hablando de otro partido, de otra situación, de otro presunto señalado. Vamos a recuperarlo.
3: Lo digo con toda claridad. Esta dirigencia no tolerará corrupción en ningún gobierno de Morena.

0: A ver, no. Póngala otra vez porque a mí me llama mucho la atención. Mira. En un momento, sí. Y cuando hablan de presidenta, no se están refiriendo a la presidenta Sheinbaum, sino a Ariadna Montiel como presidenta de Morena. Pero fue una ovación cuando dijo que no va a permitir lo que por lo visto se permitió, o aparentemente se ha permitido. A ver, otra vez, sí.
1: Lo digo con toda claridad. Esta dirigencia no tolerará corrupción en ningún gobierno de Morena.

0: momento de hacer examen de conciencia. Y si alguien detecta corrupción en su gobierno, hay que hacer a un lado quien esté en estas prácticas.
1: Es momento, dijo, de hacer cambio de conciencia. Ojo, repito, subrayo, dice la nueva presidenta Morena, es momento de hacer cambio de conciencia. Pues, ¿qué pasó? Hay que cambiar la conciencia. ¿Qué pasó? Lo que hemos visto, lo que hemos conocido. ¿Quiénes? Muchos, algunos, pero no muchos. Algunos cuantos de los que estaban ahí sentados. Algunos de los que estaban en el presidio. ¿Sí? Señalados, por lo menos dos de ellos. Dos de ellos. Uno por tener relaciones con el crimen organizado, según acusó Sheryl Ibarra. Y el otro por tener relaciones con socios en la construcción de obras emblemáticas de López Obrador. Es momento de hacer cambio de conciencia. En fin. Voy contigo. Mientras tanto, voy a ir. Felicitos, Trujillo. ¿Qué más tienes?
2: Un gusto saludar. A través de sus redes sociales, el senador morenista Enrique Insunza Cáceres pues ha rechazado precisamente estas acusaciones que ha emitido los Estados Unidos en torno a las posibles relaciones que pudiera tener con el crimen organizado. Él posteó precisamente desde su natal Badiraguato, en donde dice que todavía ha permanecido y que se está preparando para iniciar los trabajos de la Comisión Permanente este próximo miércoles 6 de mayo, es decir, no ha solicitado licencia, va precisamente en actividades. También a través de sus redes sociales, pues rechazó que buscara ser testigo cooperante en los Estados Unidos, tal como se publicara en diversos medios de comunicación, y es lo que se ha tenido precisamente por parte del senador, solamente publicaciones a través de sus redes sociales. Comentarte que justamente en cuanto terminó esta conferencia aquí en Culiacán, la Fiscalía General del Estado de Sinaloa pues también informó que el vicefiscal general Damaso Castro Saavedra se encuentra desempeñando sus funciones y en pleno ejercicio de sus atribuciones legales. Él no tiene fuero, los fueros pues nada más precisamente lo tienen las personas que han sido electas por el voto popular, así que él permanece, dice, en funciones y que está atento para pues dar atención a cualquier citación, requerimiento o resolución que pida, en este caso, la Fiscalía General de la República, Joaquín.
1: Bien, entonces vamos a ver qué es lo que pasa con el senador Insunza en la sesión de la Comisión Permanente del Congreso de la Unión este miércoles. Yo voy a los anuncios. Después de los anuncios, me están reportando que la Casa Blanca ha sido blindada, bueno, como si no lo estuviera, por disparos en su alrededor. Emiratos Árabes Unidos anuncia que su sistema de defensa aérea están defendiendo contra otra oleada de ataques con drones.

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0: Bueno, sobre este caso, yo le aprecio mucho al doctor Luis Enrique Pereda, integrante del Consejo Directivo de la Barra Mexicana de Abogados, doctor en Derecho por el Instituto de Investigaciones Jurídicas de la UNAM, maestro en Derecho por la Universidad de California, abogado egresado del ITAM, sobre este tema de la solicitud de detención con fines de extradición hecha por un gran jurado en la Fiscalía del Distrito Sur de Nueva York en relación al hoy gobernador con licencia de Sinaloa, Rubén Rocha Moya. Doctor, buenas tardes, gracias por contestarme.
1: Hola Joaquín, ¿qué tal? Muy buenas tardes. Un saludo a ti y a tu auditorio.
0: Gracias. Tus órdenes. A ver, ¿se violó alguna norma con esta al hacer pública esta solicitud de detención con fines de extradición?
1: Que yo sepa, no, Joaquín. De la lectura que yo hago de la Constitución y de la ley de la materia, que es la ley de extradición, y del propio tratado de extradición que celebra México y Estados Unidos,

0: yo no encuentro que se haya violado, pero afortunadamente tu auditorio y el país no dependen de mi interpretación, dependen de la interpretación de las autoridades competentes, y hay mecanismos para determinar si hubo o no una violación de parte de Estados Unidos en esta solicitud, como tú lo has dicho extraordinariamente bien, con fines de extradición. Pero lo que sí me queda claro es que no le queda al gobierno mexicano la facultad de decidir si lo cumple o no lo cumple. Está obligado por la Constitución, está obligado por la ley y está obligado por el Tratado Internacional que firmó.
1: O sea, ¿es todo legal esta solicitud de extradición con fines de extradición, aunque se haya dado a conocer el documento de 34 cuartillas o 34 páginas que viene de la Corte Federal del Distrito Sur de Nueva York, derivado del Gran Jurado, y que confirmó el director de la DEA?
0: No nos toca ni a los particulares ni al gobierno decidir qué actos de autoridad cumplimos y qué actos de autoridad no cumplimos. Tampoco nos toca a nosotros decidir qué contratos o qué normas jurídicas son correctas o incorrectas y a partir de ahí cumplirlas o no. Nosotros estamos obligados a seguir el sistema normativo que nos rige. Específicamente en el caso del gobierno mexicano, el gobierno mexicano tiene una constitución que le obliga en el artículo 119, en su último párrafo, la ley de extradición y el tratado internacional firmado entre México y Estados Unidos. México tiene que actuar como dicen las normas y no puede excusarse en decir que él cree que el de enfrente no lo hizo adecuadamente. Y considera que Estados Unidos violó algunos aspectos del tratado internacional de extradición firmado entre ambos países, que ejecute los mecanismos que el propio tratado establece y que la propia normatividad establece. Lo que no puede suceder es que decida cuándo sí y cuándo no va a cumplir con su obligación jurídica.
1: A ver, ¿y cuál es la obligación jurídica del gobierno de México ante esta solicitud urgente?
0: Evitar que las personas, las 10 personas que señaló la Fiscalía de Nueva York, se den a la fuga. Y para eso solicitó una medida de prevención, que es detenerlas de su libertad en lo que se formaliza la solicitud de extradición. Y eso no es una solicitud caprichosa o arbitraria del gobierno de Estados Unidos. Está fundamentada, de nueva cuenta, en la ley de extradición y en el tratado bilateral. México lo que tendría que hacer es, como hasta ahora ha sucedido, Relaciones Exteriores lo recibe, lo turna a la Fiscalía General de la República, y la Fiscalía General de la República le debería de solicitar a un juez de distrito que establezca esa medida de prevención para que estas personas no se den a la fuga durante un plazo máximo de 60 días naturales, y durante ese plazo el gobierno de Estados Unidos debería de aportar los elementos para formalizar la extradición y después eventualmente ejecutarla. Lo que no puede suceder es que el gobierno de México decida qué parte sí le gusta y qué parte no le gusta, qué parte sí cumple y cuál no. Por muchas razones, algunas, si tú quieres, muy sofisticadas y otras muy prácticas y muy elementales. Reducidas, a su mínima expresión, un tema de legalidad y, por supuesto, tú lo decías justo antes del corte, Estados Unidos pues no se va a quedar cruzado de brazos esperando a ver si hay buena voluntad para cumplir o no. Hay una serie de procesos siempre corriendo entre la relación México-Estados Unidos. Uno de ellos, muy importante, la revisión del T-MEC, la revisión que empieza ahora el 26 de mayo, del tratado comercial más importante de nuestro país, y pues seguramente todo influirá en el ánimo del negociador.
1: A ver, doctor Enrique Pereda, lo que me quiere decir que deben detener a los 10 solicitados por Estados Unidos por el simple hecho de haber solicitado su detención con fines de extradición.
0: Sí. La Fiscalía General de la República debe de solicitar al juez de distrito competente la detención provisional. También es muy importante no perder de vista esto. Estas 10 personas son inocentes hasta que no se les demuestre lo contrario. Sin embargo, México aceptó firmar un tratado donde, cuando lo solicite la contraparte, en este caso Estados Unidos, tiene la obligación de evitar que se den a la fuga, y la medida de prevención que solicitó Estados Unidos es privarlos de su libertad hasta por un plazo máximo de 60 días.
1: A ver, en el tema del fuero, Arturo Saldívar, que es el actual coordinador general de política y gobierno de la presidencia, expresidente de la Corte, dijo: Es incorrecto lo que han publicado ciertos medios en el sentido de que un gobernador y un presidente municipal con licencia siguen teniendo fuero. La inmunidad procesal, dice, mal llamada fuero, bueno, si se lo conoce, es una garantía de cierta categoría de servidores públicos para evitar que sean procesados penalmente sin que la Cámara de Diputados emita una declaratoria de procedencia que levante la inmunidad procesal en los términos, habla del 111. El fuero, el mal llamado fuero que dice antes, protege a la función, no a la persona. Quien obtiene una licencia ya no ejerce la función, por tanto, puede ser detenida como cualquier persona, pues ya no goza de la inmunidad procesal. Hay precedentes del Poder Judicial Federal en este sentido. Te pregunto, doctor, ¿pero tiene fuero el gobernador con licencia de Sinaloa? ¿Tiene fuero el presidente con licencia de Culiacán?
0: La respuesta es no. Es cierto, el mal llamado fuero, efectivamente, es una inmunidad procesal penal, es una herramienta para ejercer el trabajo, la chamba, el cargo público. Si ese cargo público no se está ejerciendo porque se tiene una licencia, no hay fuero.
1: Entonces, ¿qué es lo que procede? Porque yo hay un momento que me estoy empezando a confundir entre lo que me dices tú, un perito y un experto en esto, y lo que está señalando el gobierno en cuanto a lo inédito de pedir la orden de detención con fines de extradición de un gobernador en funciones, lo cual es cierto, es inédito, pero en muchísimas ocasiones, bueno, en todas las extradiciones se pide la solicitud de detención con fines de extradición, ¿no?
0: Depende de cada caso en particular. Es, creo yo, aventurado hacer generalidades en casos tan complicados o tan especiales como el de la extradición, pero en este caso en particular, con los elementos que se tiene, yo te diría una expresión pues popular, ¿para qué tanto brinco estando el suelo tan parejo? El gobierno de Estados Unidos, con fundamento en un tratado internacional, solicitó, lo has dicho tú, insisto muy bien, la detención con fines de extradición. México tiene una ley reglamentaria de ese tratado internacional, que es la ley de extradición. Tanto el tratado internacional como la ley reglamentaria establecen lo que debe de seguir a continuación, que lo hemos mencionado ya, Relaciones Exteriores lo pasa a Fiscalía General, Fiscalía General de la República solicita a juez de distrito medida de prevención hasta por 60 días naturales para que estas personas no se vayan a dar a la fuga. Las personas en cuestión 2 que has mencionado, ¿tienen fuero? No tienen fuero. ¿Por qué no tienen fuero? Porque tienen licencia y al no estar desempeñando el cargo, no le acompaña el fuero. Déjame explicarlo de una manera tan sencilla. Hay una persona que hoy está ocupando el cargo de gobernadora, ¿no? Está bien. ¿Esa persona tiene fuero? Sí. Entonces, si aceptamos que el hoy gobernador con licencia también tiene fuero, entonces tendríamos dos fueros y solo un cargo y solo una persona ejerciendo el cargo, pues absurdo. La persona que ejerce el cargo tiene el fuero. La persona que no lo tiene, que no está ejerciendo el cargo porque tiene licencia, no tiene fuero. Y lo que procedería es que el gobierno mexicano acatara sus obligaciones bilaterales. Si el gobierno mexicano considera que Estados Unidos incumplió en algún grado alguna de las obligaciones recíprocas, que lo combata con los mismos mecanismos que el tratado y la ley establecen para eso, esencialmente también, por supuesto, la vía diplomática. De lo contrario, lo único que está haciendo es pues hacer malabares en el aire sin fundamento para ello.
1: O sea, a ver, doctor Luis Enrique Pereda, ¿me quieres decir que Rubén Rocha debería estar en la cárcel con base en esta solicitud de extradición?
0: No en la cárcel, Joaquín. Tendría que estar privado de su libertad para evitar que se diera la fuga a partir de una solicitud con fines de extradición de Estados Unidos con fundamento en lo que establecen los artículos de la ley, bueno, de extradición.
1: Y pero con todo, perdón mi ignorancia, ¿dónde se le priva de la libertad?
0: Puede ser en su propio domicilio, no tiene que ser en una cárcel, puede ser en su propio domicilio. Al ser una medida de prevención, puede ser en su propio domicilio, confinado a que no pueda salir de ahí para que, insisto, no se actualice el riesgo de fuga.
1: Entonces, ¿sí está bien armado este procedimiento o le ves alguna falla, doctor?
0: Afirmar cualquiera de las dos cosas en este momento, Joaquín, sería temerario porque no se conoce toda la información. Pero con la información que ha difundido el propio gobierno mexicano y el gobierno de Estados Unidos, yo insisto, no veo posibilidad de otro camino más que el que ya se ha mencionado en esta conversación.
1: No puede evitarse este procedimiento porque dice la misma fiscalía y el gobierno que no han aportado las pruebas.
0: Las pruebas se tendrán que aportar, por supuesto que sí, en su momento procesal. Este solo es el inicio. En este momento solo se ha presentado la solicitud para que estas personas no se den a la fuga. Esto encuentra fundamento en la norma jurídica mexicana y el gobierno mexicano tendría que proceder en este momento. ¿Eso es el final de la historia? No, por supuesto que no. Vienen muchos más procesos, vienen muchas más partes del proceso. Una de ellas será aportar pruebas, sí, por supuesto. El detenerlos en este momento no quiere decir que ya en automático serán extraditados. El detenerlos en este momento es reconocer que hay un principio de presunción de inocencia que no se rompe, es reconocer que a juicio de Estados Unidos existe un riesgo de fuga y es reconocer que existe la obligación del gobierno mexicano de evitar esa fuga con una medida de prevención, una medida preventiva de confinarlos en su libertad, no en una cárcel, sino en cualquier otro inmueble como su propia casa, para que durante un plazo de 60 días continúe en naturales, continúe el proceso.
1: Ahora, esto que me dice el doctor, de que Estados Unidos considera que hay peligro de fuga, ¿no? Vamos, lo traduzco. No lo debe de decir, finalmente la fiscalía o el juez que ante el cual se llevaría el caso, el juez de distrito.
0: Quien lo tendría que decidir en última instancia sí es el juez de distrito, pero en este momento no. En este momento lo que procede es actuar conforme, lo he dicho ya, las normas jurídicas aplicables al caso lo solicitan. Si están mal hechas las normas aplicables al caso, no, si son de hace casi 50 años, es una historia completamente diferente. Hoy es derecho positivo.
1: Pero al tratado bilateral se le han hecho muchos ajustes.
0: No lo suficientes, aparentemente.
1: ¿No está considerado este?
0: No.
1: Bien, doctor, pues seguiremos hablando y vamos a ver qué es lo que sucede. Gracias, doctor, te mando un abrazo.
0: Muchísimas gracias, a nombre de la Barra Mexicana, un gusto platicar contigo y con tu auditorio.
1: Al contrario, doctor, el doctor Luis Enrique Vereda, integrante del Consejo Directivo de la Barra Mexicana, Colegio de Abogados. Yo voy en los anuncios, y después de los anuncios, aumentan las remesas en marzo, es una buena noticia, la verdad. Y en un momento, pues vamos a recordar 32 años, porque hoy, como le decía, empezamos el año 33 de este programa. El año 33 es, perdón, un tercio de siglo. Continuamos.
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21: El imponente Salar de Salinas Grandes está en Argentina. Se ubica entre las provincias de Jujuy y Salta. Este salar es una de las 7 maravillas naturales del país y es el cuarto más grande de Sudamérica. En época de lluvias, el blanco se cubre de color turquesa. Se originaron hace 10 millones de años cuando la cuenca se cubrió por aguas de un volcán. La evaporación de líquido formó este salar.
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0: Bueno, le decía a usted que cumplimos. Estamos empezando el año 33 de este programa. Ayer se cumplieron 32 años. Le decía 3 de mayo de 1994, 3 de mayo de 2026. Estamos hablando de mi vida profesional de 58 años, del casi 57% de mi vida profesional, el 33%. Hablando de 33 años que empezamos hoy, pues es el 56% de mis 58 años de vida profesional, y para mí es un privilegio. Y vamos por más. Laura.
1: Son segundos antes de la 1 de la tarde. Cada integrante del equipo López Dóriga revisa que todo esté en su lugar. 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Joaquín repite una frase convertida en mantra para nosotros y que es el compromiso diario con usted. Estamos listos para escribir el borrador de la historia. Han pasado 32 años y los aprendizajes y la pasión por la que hacemos va a la alza. Somos dirigidos por Ana Berta Coronado, con 40 años de experiencia, siempre pendiente de cada uno de nosotros. Joaquín López Dóriga es ya un referente en las noticias y lo es hasta en sus propios colegas.
2: Yo me siento muy honrada, muy contenta de poder compartir contigo, ¿no? Que además eres un gran maestro. Yo sé que no te gusta que te lo digan. No, yo sé que no te gusta que te digan maestro, teacher, ni que das consejos. Pero a mí me has ayudado enormemente a acomodarme y a sentirme más confiada y más contenta.
0: No, pues qué bueno, porque mira, este sí es un grupo, este sí es un familión.
1: Nuestra señal de salida es ver esa luz en rojo que dice al aire. Y la emoción se siente en la cabina, en el estudio, donde día a día hacemos radio, televisión y redes para todo México, Estados Unidos y el mundo.
0: La radio es mágica.
3: Sí. Sí, sí, sí.
0: Es pura magia, es pura imaginación. Es para mí, es... Esto me lo enseñó un viejo operador de la XEW, ya te lo contaré luego. Pero sí sientes la magia de la radio.
3: El micrófono que tienes, la cámara que tienes, pues bueno, es así que te escucha todo México.
0: Ay, lo que hay que tener en claro es que todo esto es prestado.
3: Sí.
1: En estos 32 años juntos hemos vivido todo tipo de hechos, hasta ver caer gobiernos. La guerra del Golfo Pérsico y Saddam Hussein, la llamada primavera árabe con Libia, Egipto, Túnez. El 3 de enero de este 2026, tras 11 años, finalmente fue detenido y enviado a una prisión de Estados Unidos el dictador de Venezuela Nicolás Maduro y su esposa Cilia Flores. Además, le hemos dado cuenta y seguimiento de la invasión a Ucrania, las desgracias, abusos y muertes en Gaza, Irán, Líbano, Israel, treguas frágiles como un hilo que impactan el mundo. Llevamos el pulso a un hombre que ha cambiado la geopolítica mundial. Es Donald Trump y su forma de gobernar, cero diplomacia, pero sí amenazas, aranceles, revocar visas, posteos en sus redes que cambian rumbos. Es la estrategia presidencial. Donald Trump ha superado 2 impeachments y 3 intentos de atentados contra él, el último en la cena de corresponsales. Los micrófonos y cámaras de López Dóriga nuevamente estuvieron en Ciudad del Vaticano para darle a conocer la muerte y funerales del primer papa latinoamericano Francisco y la elección del estadounidense Robert Prevost, pero de corazón peruano. Esto sucedió el pasado 8 de mayo y quien eligió llamarse León XIV.
4: Habemos papa, hay nuevo obispo de Roma. Los 133 cardenales eligieron a un nuevo sumo pontífice. Estamos hablando del sucesor 267 de Pedro. ¿Quién? León XIV.
1: En nuestro México, el combate a la inseguridad ha sido una constante en este gobierno. Decomisos millonarios de drogas, desmantelamiento de narcolaboratorios, robo de hidrocarburos con su red criminal, detenciones de todos los niveles. Claudia Sheinbaum y su gabinete de seguridad han borrado los abrazos y no balazos del gobierno pasado.
0: Este es un reporte especial de Grupo Fórmula, asociado con todas mis redes y todas las plataformas, sobre algo, una noticia que estalló esta mañana. Elementos del ejército mexicano mataron al Mencho, a Nemesio Ceguera, el jefe del cártel Jalisco Nueva Generación,
4: la organización criminal más de mayor peso en México y quizá en el mundo.
1: Un operativo realizado por militares en Tatalpa, Jalisco, logró abatir al Mencho, pero también hubo víctimas.
0: Quiero destacar lo siguiente. Primero, el número de muertes de las Fuerzas Armadas, porque la Guardia Nacional son Fuerzas Armadas. El reconocimiento que hace por primera vez un presidente de México, en este caso una presidenta, Claudia Sheinbaum, a la colaboración en materia de información por parte de las agencias del gobierno de Estados Unidos en el operativo que llevó a la detención y luego muerte de este delincuente, el Mencho. Después, esta parte del mensaje del general Ricardo Trevilla, secretario de la Defensa Nacional, que retrata la calidad de un hombre.
5: Aprovecho primero para dar el pésame a las familias de nuestros compañeros que perdieron la vida también, vamos, y un reconocimiento a nuestro personal militar que realizó una operación exitosa.
1: Y también están las noticias de última hora que se convierten en una bomba política.
4: La primera noticia acaba de llegar. Una Corte Federal del Sur de Nueva York acaba de acusar al gobernador de Sinaloa y a otros 8 políticos en acción y retirados con acusados de relaciones con el narcotráfico.
1: El programa López Origa en sus 32 años de vida en Grupo Fórmula ha sido precursor y uno de sus mejores momentos son los miércoles de la mesa política, ya con 20 años de vida. Y como el familión que somos, Joaquín celebró y en grande el regreso al estudio de don Pepe Fonseca, una voz llena de sabiduría.
0: Don Joaquín, Pepe Fonseca,
6: ¿cómo estás?
0: Enséñame tus heridas, ¿no? Porque la muerte te hizo los mandados, ¿no?
6: Pues
0: por decirlo elegantemente.
6: Sí, sí, sí. Sí, sí, sí. Te enseño las cicatrices. Sí.
7: También hay noticias buenas. Sí. No solo hay noticias malas, no. Esta es una buena noticia y es noticia.
0: Gracias, sí, de todo cariño.
1: En este tiempo juntos, el teacher no solo le informa, también cuestiona.
4: ¿Dónde están? ¿Por qué no los tocan? ¿Por qué el gobierno no sube la mira? ¿Y los jefes? ¿Y los empresarios? Reitero. ¿Y los financieros? ¿Y los lavadores de dinero? ¿Y los dueños de las pipas y los transportes? ¿Y los que vendieron el combustible? ¿Y los que compraban el combustible? Porque esos millones, centenares o miles de millones de litros de combustible robado no se vendía en la orilla de las carreteras, no. Era para empresas. ¿Dónde están? ¿Dónde está toda la organización? ¿O lo van a dejar ahí? ¿Lo van a dejar morir? ¿Quién está arriba que lo van a dejar morir? ¿A quién están protegiendo?
1: Hacer radio desde hace 32 años, más televisión y redes, es un privilegio diario. Las noticias también hablan de historias de éxitos y se saborean más cuando en el estudio de Joaquín han estado los mejores en el arte, los mejores bailarines de ballet del mundo y son mexicanos. Elisa Carrillo.
0: Ha sido señalada como la mejor bailarina del mundo.
8: Pues la verdad es que ha sido una bendición la carrera que he tenido hasta ahora. Creo que ese reconocimiento es sobre todo para toda la labor que han hecho mis padres, mis maestros, mis directores y representar a mi país en un evento tan importante y llegar a Rusia y poder poner a nuestro país en el mapa mundial de la danza fue un momento muy especial.
1: Isaac Hernández.
0: Lo que haces tú es extraordinario. Cuéntame, ¿cómo llegas a donde has llegado?
9: Los dos fueron ex bailarines. Soy el séptimo de 11 hijos. Empecé literal en el patio de la casa, en la colonia Seattle, en Guadalajara. Mi papá puso una barra en el patio, dos tablas de triple A en el piso, y usábamos las ventanas como espejo. Y ahí todos mis hermanos tomábamos clase con él.
1: Joaquín, como un director de orquesta, dirige, planea, decide los ritmos, las pausas del programa. Es la misma adrenalina de crear que comparte también con una de las más reconocidas directoras de orquesta del mundo, la mexicana Alondra de la Parra.
0: México. Dirigiendo la Orquesta Sinfónica Nacional.
2: Sí, muy contenta, Joaquín. Muy contenta, porque sabes que solo había dirigido la orquesta a los 25, cuando yo tenía 25 años, eso fue hace 21 años, y no había vuelto hasta ahora. Entonces, pues es muy especial volver con la Sinfónica Nacional de tu país.
1: Los límites no existen en este programa en 32 años de vida. En nuestra casa, Grupo Fórmula, donde nuestro mayor privilegio es que gracias a usted seguimos ejerciendo el mejor oficio del mundo, narrar el día a día de la historia a su lado. Y vamos por más. Joaquín, felices 32 años. Musicalización, ingeniero Víctor Malpica. Realización, Miguel Ángel Sánchez Telles. En Grupo Fórmula, yo soy Laura Pérez Cisneros.
0: Gracias, Laura, y aquí estamos todos. Gracias a ustedes. Gracias, Jaime, y el recuerdo del gran Don Roger. Vamos a unos anuncios, y después de los anuncios, el adelanto. Grecia Quiroz, alcaldesa de Uruapan, formaliza, va por el gobierno de Michoacán y dice que le apuesta a la vía ciudadana. Cuidado. Mire, Michoacán es uno de los estados que puede perder Morena. Tabasco es otro. Sinaloa puede ser otro. Donde no veo que gane Morena es en Querétaro ni en Aguascalientes. Y hablando de Chihuahua, en un momento va a empezar una conferencia de prensa en la Fiscalía General de la República, pero sobre el caso Chihuahua, no sobre el caso Sinaloa, sobre el de Chihuahua. Como si fueran lo mismo, no, son dos mundos diferentes. Continuamos.
2: Pero primero el mensaje, quédese aquí en Grupo Fórmula, donde damos poder a tu voz.
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21: La letra más común en el idioma inglés y español es la vocal E.
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23: El secretario de Seguridad, Omar García Harfuch, aseguró que el gobierno federal no tiene indicios de que el gobernador con licencia de Sinaloa, Rubén Rocha, tenga vínculos con el crimen organizado. Precisó que siempre hubo coordinación en materia de seguridad con el servidor público. De acuerdo con una encuesta realizada por el Banco de México, se estima que la economía mexicana registre menos crecimiento y una inflación mayor en 2026. El Banco Central modificó a la baja la estimación del sector privado en cuanto a crecimiento del PIB de 1.49% a 1.38%. El Servicio Sismológico de la UNAM informó que al momento se han registrado 111 réplicas del sismo magnitud 5.6 en el municipio de Pinotepa, Oaxaca. De la misma forma, el organismo precisó que continúe el monitoreo del fenómeno natural. Informó Danilo Huelvanx. 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

0: Bueno, pues aquí tengo la Gaceta de Nom Nam que dirige el periodista Juan Pablo Becerra Costa, y en la portada dice: más de 100 nuevas narrativas, más de 150 narrativas, más de 150 actividades, 14 países, 17 sedes, del 7 al 17 de mayo. Trae también una radiografía del sector laboral. Dice: en México trabajan 61.3 millones, pero persisten brechas de género y precariedad. Por supuesto. ¿Por qué? Porque más del 56% de estos 61 millones están en la economía informal. Dice: Pumas saca 3-3 en la ida. Basta un empate en CU para estar en semifinales. Nada de empatar. No. Hay que ganar el domingo. Sin nada de que un empate, ahí sí. Después habla la terna del Instituto de Investigaciones Económicas. También habla la Gaceta de la UNAM, dice: la población cetácea en el Golfo de México sufrió mermas a causa del derrame petrolero. ¿Sabe qué? Dice que no le informaron ni le engañaron al director de Pemex, que ahí sigue, por supuesto. Tratado de alta mar, un momento histórico para la gobernanza oceánica mundial. Y habla también la UNAM fortalece su presencia global al ingresar al APRU. APRU es la The Association of Pacific Universities. Voy contigo ahora, Magda Guardiola. Lord Lamborghini, pues no, que decía que es, decía la presidenta Morena, claro, acaba de llegar ayer, ¿no?, que es el momento de hacer un cambio de conciencia, porque no caben estos, pues ya cupieron. Te escucho, Magda, Fórmula Coahuila.
1: Joaquín, qué gusto saludarte, saludar al auditorio del Grupo Fórmula. Así es, Antonio Flores Guerra fue registrado por la coalición Morena PT para competir por una curul, ahora que Coahuila, por así decirlo, pues renueva su congreso. Flores Guerra cuenta con un antecedente de procesamiento legal en 2010 en Estados Unidos, donde enfrentó cargos por delitos sexuales y cumplió la condena impuesta. Flores Guerra ha destacado en los últimos meses por confrontaciones directas contra el Estado, concretamente al gobernador Manolo Jiménez por violencia política de género contra su hermana Tania Flores, y Diego Rodríguez, subsecretario de gobierno, a quien señala de orquestar una campaña en contra de ellos. Por cierto, Tania Flores, su hermana, la Auditoría Superior del Estado, pues la ha señalado de ejercicio abusivo de funciones en su administración como alcaldesa de Musquis. En 2 meses más debe presentarse otra vez a una audiencia en la que la autoridad judicial pues va a definir su situación jurídica, Joaquín.
0: Bien, gracias. Y voy a ir contigo, Teresa Flores, hablando de los tiempos de la nueva conciencia en Morena. Pues alcalde, ¿de dónde? De Tlalnepantla, Morelos. ¿Acusado de qué? Va a ver, te escucho, Teresa.
2: Así es, Joaquín, muy buenas tardes, te saludo con muchísimo gusto. Fue vinculado a proceso el presidente municipal de Tlalnepantla, Jorge Armando Genaro Rubio, por su probable responsabilidad en abuso sexual agravado y corrupción de personas menores. El alcalde permanecerá internado en el Cerezo de Cuautla. Además, el juez determinó la no vinculación a proceso por el delito de violación. La Fiscalía de la Región Oriente obtuvo el auto de vinculación a proceso en contra de Genaro Rubio. La audiencia en Ciudad Judicial de Cuautla, el juez determinó vincular a proceso al hombre y ordenó prisión preventiva oficiosa como medida cautelar por los delitos antes señalados, por lo que permanecerá internado en el Centro Estatal de Reinserción Social de Cuautla, Joaquín. Asimismo, se estableció un mes de plazo para el cierre de las investigaciones complementarias, mientras que por el delito de violación, el juez determinó que no había suficientes elementos en contra de Jorge Armando Genaro, por lo que se determinó la no vinculación a proceso. El alcalde fue detenido el pasado 25 de abril del año en curso en flagrancia por policías, presuntamente por violentar a un adolescente en un predio a orillas de la carretera Yautepec-Tlayacapan. Así es que estaremos pendientes, Joaquín.
0: Así es, pues ya saben que no, que dice un juez que no. Oiga, ¿a usted le sanó su celular esta mañana con el sismo? Porque a mí no. Pero es que me dicen que los están dando mantenimiento para la... Bueno, no a los celulares, al sistema del gobierno, para el simulacro de pasado mañana. No, del jueves. Del jueves, ¿sí? A ver, venga, Óscar.
3: Gracias, Joaquín. ¿Qué tal? Muy buenas tardes. Y precisamente la Agencia de Transformación Digital y Telecomunicaciones confirmó que la plataforma de alertamiento sísmico en teléfonos celulares presentó una interrupción en su servicio durante el movimiento telúrico de esta mañana. Se dijo que la falla ocurrió debido a que el sistema se encontraba en una fase de mantenimiento rápido. Estas labores técnicas tenían como objetivo preparar la infraestructura digital, Joaquín, para el primer simulacro nacional 2026 programado para realizarse el próximo miércoles 6 de mayo. La agencia, Joaquín, aseguró que los trabajos de actualización concluyeron satisfactoriamente. El sistema de alertamiento ya se encuentra restablecido y operando nuevamente en su totalidad. Se dijo que el sistema se encuentra ya arriba y en total funcionamiento, pero no existe pretextos, Joaquín, pues el SASMEX del Cell Broadcast debe operar bajo el principio de disponibilidad absoluta, ya que pues en gestión de riesgos la continuidad es la diferencia entre la prevención y el desastre. Joaquín, el reporte.
0: Gracias, ya estás. Ya estamos con él porque acaban de dar a conocer ahora mismo dijeron que iba a ser una conferencia de prensa o un mensaje, pero pues no fue mensaje. Juan Antonio, fue un mensaje breve.
4: ¿Así es?
0: Y ahora, pues, como estaba lo de Sinaloa, van sobre lo de Chihuahua, ¿no? Te escucho.
4: Así es, Joaquín, y bueno, pues la Fiscalía General de la República, en torno a las investigaciones que continúan sobre lo que fue la muerte de dos agentes de la CIA luego de haber participado en algunas acciones para combatir el narcotráfico en el estado de Chihuahua, acaban de anunciar que cerca de 50 personas que participaron en el operativo llevado a cabo en la Sierra del Pinal, en el municipio de Morelos, están siendo citadas a efectos de que sean entrevistadas en los próximos días para deslindar así responsabilidades. En ese sentido, también se han realizado requerimientos de ley dirigidos a diversas autoridades para verificar la existencia y, en su caso, el estatus de las acreditaciones y autorizaciones de seguridad en los agentes fallecidos, el conocimiento de esta circunstancia por parte de las autoridades del gobierno de Chihuahua y las condiciones jurídicas previas que motivaron y justificaron y trazaron este operativo. La Fiscalía reiteró que van a investigar todo hasta llegar con la finalidad de conocer la verdad de estos hechos, y también señalan que van a deslindarse responsabilidades de las acciones realizadas en esta vez, toda vez que la única autoridad competente para realizar este tipo de indagatorias es la propia Fiscalía General de la República. Es parte de lo que informó el vocero de la FGR, Ulises Lara López, Joaquín.
0: Pero no es vocero, es fiscal de asuntos relevantes, algo así, como si hubiera irrelevantes. Don Pepe.
5: Buenas tardes, Joaquín. Buenas tardes al auditorio de Radio Fórmula. A pocos días de las elecciones de gobernador de Sinaloa, el 6 de junio de 2021, se dijo en este espacio de Fórmula que la elección la habían ganado los chapitos que respaldaban al candidato de Morena, Rubén Rocha Moya, porque secuestraron la tarde del 5 de junio a centenares de operadores políticos del PRI. El perdedor, decía la Vox Populi en Sinaloa, fue Ismael el Mayo Zambada, que apoyó al candidato del PRI. Eso significa, Joaquín, que para la mayoría de los sinaloenses y algunos medios del altiplano como Fórmula, no fue ninguna sorpresa la acusación de complicidad con el crimen organizado contra el gobernador con licencia Rubén Rocha Moya, que ha sembrado a la Cuarta Transformación. Gracias, Joaquín, y buenas tardes.
0: Gracias, querido don Pepe, muy buenas tardes. Y bien, eso es todo, gracias, buenas tardes. Yo soy Joaquín López Dóriga y como siempre le agradezco a usted que me escriba, que me llame, pero sobre todo y en especial le agradezco, usted lo sabe y además lo sabe muy bien, que me escuche y ahora que me vea y que me siga en las redes. Gracias, pues, por eso, buenas tardes, los dejo de un lado con Mario Reimer y aquí está ya, y aquí está Javier Risco de su breve puente. Nos vemos mañana a la una como todos los días. Que le vaya muy bien.
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7: A poco más de media hora de Cabo San Lucas, en Baja California Sur, se ubica el pueblo mágico Todos Santos, con un toque bohemio, cultural y artístico. Esta localidad llena de encanto destaca por su estilo colonial, por su hotelería, su exquisita gastronomía local, una importante escena artística y playas cercanas como La Poza, Batequitos, San Pedrito, Cerritos, Punta Lobos y Los Esteros, donde se puede practicar deportes acuáticos o simplemente relajarse y tomar el sol. Con sus calles empedradas, Todos Santos ofrece galerías de arte y su atractivo centro turístico, en donde está la Plaza de Armas, una gran explanada adornada por palmeras y cocoteros, y la Misión de Todos los Santos, una majestuosa iglesia fundada por los jesuitas en 1720.
0: Territorio Animal.
7: El lobo mexicano es una de las 30 subespecies en Norteamérica. Son animales carnívoros con hábitos nocturnos. Los lobos mexicanos nacen ciegos y sordos, por lo que no salen de la madriguera durante sus primeras semanas de vida.
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8: Denuncian presunta fabricación de delitos y viacrucis legal en Tamaulipas tras ataque domiciliario. Su esposa, Laura Moreno, acusa inconsistencias en la demanda de un colectivo local y convoca a una manifestación. EPSU, directora del ITASE, denuncia hostigamiento y despido injustificado tras sobrevivir al cáncer. Señala directamente al director por separarla del cargo tras 18 años de trayectoria y exige justicia ante la fiscalía y autoridades laborales. Plantean reubicar primaria centenaria en Ciudad Madero por estar asfixiada por refinería de Pemex. Entre olores a gas y puertas selladas, más de 300 alumnos de la escuela Aurelia García Rodríguez urgen una sede segura tras vivir bajo riesgo constante de contaminación y explosión. Pacientes oncológicos denuncian 2 años de atención irregular y advierten que la falta de quimioterapias pone en riesgo su vida. Afectados se encaran a la dirección del hospital regional para exigir el abasto de fármacos, que alcanzan los 100,000 pesos. Esto y más en Fórmula Noticias Tampico. ¿Qué tal? ¿Cómo le va? Muy buenas tardes. Bienvenidos a este su espacio informativo, Fórmula Noticias, que transmitimos desde la zona sur del estado de Tamaulipas. Le saluda un servidor, Reinaldo Gutiérrez. Hoy lunes 4 de mayo del 2026 y tenemos una temperatura de 28 grados centígrados con una sensación térmica de 31 grados. Le invitamos a que se quede con nosotros a lo largo de esta hora y media de bastante información que se ha generado en esta zona. Y antes, bueno, pues ponemos a su disposición nuestras redes sociales. En Facebook nos ubica como Radio Fórmula Tampico, en Instagram arroba Fórmula Tampico y en X arroba Fórmula guión bajo Tampico. También ponemos a su disposición la línea de mensajería 833-312-2410 para que ahí nos haga llegar sus denuncias y comentarios de todo lo que está ocurriendo en su entorno. Y entrando de lleno con la información, le comento que la crisis en el sistema de salud de Petróleos Mexicanos ha alcanzado un punto crítico, movilizando a derechohabientes y representantes sindicales, quienes exigen el fin de una irregularidad que ya suma 4 años afectando a los pacientes más vulnerables. La interrupción de quimioterapias y la falta de fármacos especializados, cuyos costos en el sector privado resultan inalcanzables para la mayoría, han puesto en jaque la estabilidad de cientos de familias de la zona sur que dependen de este servicio para enfrentar enfermedades catastróficas. Vamos con Diana Alvarado, quien nos tiene todos los detalles al respecto.
9: Pacientes oncológicos del sistema de salud de Petróleos Mexicanos denunciaron la falta de continuidad en sus tratamientos desde el 2022, una situación que aseguran pone en riesgo su vida y evidencia fallas graves en la atención médica. De acuerdo con el doctor José Luis Noriega Medina, secretario general de la sección 11 de la Unión de Técnicos y Profesionistas Petroleros, actualmente alrededor de 140 pacientes se han visto afectados por la atención irregular.
10: Desde el 2022 no han recibido sus tratamientos de forma adecuada. Esto pues agravando o realmente poniendo en serio riesgo la vida.
11: ¿De cuántas personas estamos hablando que requieren tratamiento?
10: De 140 personas en este hospital.
11: ¿Y qué les dicen? ¿No hay recurso para contratar?
10: Miren, lo que nos dicen es prácticamente esperen. Cuando es una enfermedad catastrófica, de lo que menos uno puede hacer es esperar, ¿sí?
12: ¿Y para el tratamiento tienen que trasladarse a otras ciudades?
10: Algunos procesos perfectamente se pueden llevar aquí, pero en otras instancias, en otras alturas del proceso, tienen que ir a la Ciudad de México, al hospital Picacho, que viene siendo el central sur del sistema petrolero. Pero también, o sea, esto afecta a todo el sistema de Petróleos Mexicanos.
9: Por su parte, Martín de León Cobos, médico jubilado y paciente oncológico, denunció que al menos 20 personas no están recibiendo quimioterapias de manera continua, lo que representa un riesgo directo para la salud.
13: Formo parte del grupo de pacientes oncológicos, su servidor y mi esposa somos pacientes con cáncer y metástasis, y créanme que somos alrededor de 140 pacientes, y ahorita actualmente hay 20 pacientes que no se les están brindando la quimioterapia en forma continua. Esto es muy importante que sepan la población, que el suspender abruptamente un medicamento, el riesgo de metástasis en la sobrevida, pues prácticamente disminuye. Muchos de nosotros, en lo particular, yo me he hecho estudios subrogados, porque sabemos que Petróleos Mexicanos no cuenta con esa infraestructura de medicina nuclear para los exámenes de PET-CT, que son exámenes que ayudan a diagnosticar, estratificar y ver la evolución del tratamiento del cáncer.
9: Informó para Radio Fórmula Tampico Diana Alvarado.
8: Y bueno, pues ahí tiene usted las voces de esta manifestación que se dio hoy por la mañana, donde derechohabientes y jubilados están denunciando el abandono del Hospital Regional de Petróleos Mexicanos en Ciudad Madero. Y bueno, pues denuncian la falta de medicamentos, equipos fuera de servicio, escasez de especialistas y pacientes que tienen que pagar de su bolsillo para poder llevar sus tratamientos correspondientes. La situación es verdaderamente crítica, especialmente para quienes luchan luchan contra enfermedades graves como el cáncer, así lo señalaban en esta manifestación. Y bueno, pues esperemos que haya eco a las demandas de los derechohabientes y jubilados. Y mire, pasando a otros temas, la maestra María del Socorro Mejía Inglés, quien se desempeñaba como subdirectora académica del plantel Itace, presentó una denuncia pública por presunto hostigamiento laboral, despido injustificado y abuso de autoridad en contra de directivos de dicha institución. La docente, con más de 18 años de experiencia en el ámbito educativo y con formación como ingeniera química, maestra en ciencias e igualmente en educación, explicó que desde el 2021 formaba parte del plantel, donde inició como coordinadora académica y posteriormente fue promovida al cargo de directivo gracias a su desempeño. Indicó que durante las administraciones anteriores, encabezadas por el fallecido Pedro Bermea y posteriormente por Dante Mijail García Cortés, se mantuvo un ambiente laboral colaborativo. Sin embargo, aseguró que la situación cambió de la noche a la mañana con la llegada del actual director Rodolfo Benito Alamilla Santa María, a quien señala como responsable de actos de hostigamiento hacia su persona y su equipo de trabajo.
14: Aquí algo, como lo dije al inicio, como mujer me siento bastante afectada, ¿verdad? Porque estamos hablando de hostigamiento. Máxime que estas autoridades, tanto el director del plantel, el maestro Rodolfo Benito, como la directora general, Claudia Anaya Alvarado, sabían de mi condición. Les platico rápidamente, yo soy un paciente en remisión de cáncer de mama. Cuando yo entré a laborar a ese plantel, todavía estaba en mi último tratamiento de radioterapia por el cáncer de mama que padecí. Y bueno, como bien sabemos, y en el área médica, un paciente de cáncer de mama no es dado de alta hasta que no termina todos sus tratamientos. Y actualmente, cuidando la salud integral de la mujer, mi tratamiento aún no terminaba porque estaba en el proceso de reconstrucción mamaria. En el 2024 yo me acerqué al maestro Rodolfo Benito Alamilla Santa María, le expuse mi caso e incluso tuve incapacidades tanto por la cirugía, por tratamientos. Sin embargo, yo seguía desempeñando mi trabajo como siempre lo he hecho.

especialmente por alcance y exceso de velocidad. Permítanos hacer una breve pausa, regresamos con más información aquí en Radio Fórmula Tampico.

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7: Cartagena de Indias es una ciudad en Colombia ubicada a orillas del Mar Caribe, también llamada La Heroica. Contempla a su alrededor varios archipiélagos e islas que son paraísos para un verdadero descanso. Cartagena se caracteriza además también por su vida nocturna, festivales culturales y paisajes exuberantes. La temperatura durante todo el año es de 27 grados centígrados en promedio. Un clima ideal para conocer la ciudad, su oferta gastronómica y su importante infraestructura hotelera y turística la hacen única. Cartagena de Indias es una de las ciudades más bellas y mejor conservadas de América, un tesoro que hoy en día es uno de los destinos turísticos más visitados de Colombia.
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0: Ya a las 3 de la tarde con 15 minutos, gracias por seguir con nosotros aquí en Radio Fórmula Tampico a través del 103.9 de frecuencia modulada. Y vamos rápidamente a la línea telefónica con nuestra compañera Diana Alvarado, y es que plantean reubicar la escuela primaria en Ciudad Madero, que está muy cerca de la refinería Francisco y Madero. Justamente allá se encuentra nuestra compañera Diana, te escuchamos. Muy buenas tardes.
1: Buenas tardes, Reinaldo y auditorio de Radio Fórmula Tampico. La directora de la escuela primaria

0: Aurelia García Rodríguez, Sixta Bautista Juárez, informó que autoridades educativas y de protección civil han considerado la posible reubicación del plantel debido a su cercanía con instalaciones industriales de Petróleos Mexicanos. Ese plantel se encuentra sobre la avenida Álvaro Obregón, justo enfrente de la refinería Francisco y Madero. La primera cuenta con una matrícula de 323 alumnos en turno matutino y tiene más de 100 años de antigüedad. Aunque nunca se ha registrado una situación de riesgo que afecte directamente a la escuela, sí existe preocupación por la contaminación generada por la actividad industrial. Se registran fuertes olores a gas constantemente, por tal motivo cuentan con puertas selladas y una corta duración en el exterior de las aulas durante la hora de deporte o simplemente el receso. Esto para los alumnos. Además cuentan con un conmutador directo a la refinería a fin de tener constante comunicación en el momento de que se sospeche de una situación de riesgo. Recordó que hace 2 años autoridades acudieron al plantel para recabar información con miras a una posible reubicación, ya que estudiantes provienen de al menos 34 colonias de la región, incluidas algunas de Tampico y Altamira. Escuchemos parte de lo que comentó la directora Sixta Bautista, esto en la primaria Aurelia García Rodríguez en la urbe petrolera.
1: De hecho, hace 2 años estuvo aquí gobierno del estado, estuvo Protección Civil y la Secretaría de Educación. Venían a que les informáramos las preguntas que nos hicieron, cuántos alumnos, de dónde vienen, y bueno, se les dijo que vienen de 34 colonias de esta ciudad, incluidas tres colonias de Tampico y dos de Altamira. Entiendo que los padres se mueven porque trabajan aquí, porque trabajan en la playa, pero si aún así la mayoría de los niños vienen del 17 de enero, de las dunas, la Independencia, Miramar y Miramápolis. La mayoría de los niños vienen de ahí.
2: ¿Ustedes están o la escuela está dispuesta a que les den una reubicación?
1: Eso es lo que vinieron a decir, que estaban buscando la reubicación de la escuela. Yo espero de verdad que Dios ilumine a nuestro gobernador, el doctor Américo Villarreal Anaya, y sí voltee a ver que sí necesitamos la reubicación. No precisamente porque estamos en riesgo, como dijo la doctora Claudia Sheinbaum en una mañanera, que no era tanto un siniestro, sino la contaminación.
2: Contaminación.
1: Que estamos muy directos.
2: Ahorita, justamente cuando he entrado, es muy persistente el olor de la refinería.
1: Sí, afortunadamente, si ustedes ya vieron nuestras puertas, sellan, están los niños dentro del salón y salen solo unos minutos. Cuando hay esas emanaciones, bueno, suspendemos educación física.
3: Y bueno, pues Diana, es una escuela con bastante antigüedad ahí muy cerca de la refinería Francisco y Madero, esta primaria Aurelia García Rodríguez, y afortunadamente a lo largo de este tiempo pues no han pasado situaciones mayores, pero sí es idóneo que sea reubicada esta institución, tal como lo señala la directora del plantel, ya que están expuestos, además de que están frente a una bomba de tiempo, están expuestos a contaminantes y es importante salvaguardar la integridad física de los alumnos.
0: Sí, esta escuela, bueno, pues se creó desde antes que existiera Ciudad Madero. Hay que recordar que Madero tiene 102 años de su fundación, la escuela tiene 107 años, anteriormente pues fue asentada en este municipio llamado Villa Cecilia. Por lo tanto, bueno, pues la directora sí señala que debería de ser atinada la reubicación del plantel, así como también los padres de familia están de acuerdo. Espera que bueno, el gobierno del estado, así como autoridades educativas, puedan voltear a ver y retomar esta iniciativa, a lo que expresa su confianza en que puedan considerar las condiciones actuales del entorno. Afortunadamente no se ha registrado ninguna situación de riesgo grave, pero sí hay fuertes olores a gas, e incluso te puedo comentar en algo que por las mañanas es fuerte el olor, y las aulas se encuentran con puertas muy muy gruesas y son de acero, están selladas para que puedan garantizar alguna seguridad para los menores, son 323 menores, ya no el turno matutino, solo el turno turno vespertino, solo el turno matutino, y esta escuela sirve para alumnos obviamente de Ciudad Madero, de Tampico y de Altamira, para sobre todo para trabajadores de la refinería Francisco y Madero, así que bueno, pues sí espera que prontamente se haga esta reubicación de la escuela, si estarían de acuerdo en un lugar estratégico, pero que ya no represente ningún riesgo para los estudiantes.
3: Así es, Diana, pues imagínate, los alumnos no pueden realizar con tanta confianza sus actividades físicas al aire libre cuando se presentan sobre todo este tipo de emanaciones contaminantes al medio ambiente, y bueno, pues tienen que permanecer prácticamente herméticos ahí en sus salones, y bueno, es ideal buscar ya una alternativa de reubicación. No se sabe hasta el momento en qué lugar estaría ubicado esta escuela primaria, Diana.
0: No tienen propuesta. La maestra comenta que no hay propuesta de parte de padres de familia ni de la institución en un lugar ya mencionado, pero ella espera que sea un lugar sí alejado de la refinería Francisco y Madero. Asegura que hay constante comunicación con el plantel, pues nos muestra, hay un conmutador directamente desde la dirección hacia el administrativo de la refinería Francisco y Madero, para que en cualquier momento, cuando se escuche algún sonido o algún alertamiento, algún sonido de alarma, pues puedan tener ellos algún aviso o preguntar. Y asegura también que son atendidos de parte de la administración de la refinería si cuentan con esta coordinación, sobre todo en situaciones de emergencia que pudiera registrarse.
3: Correcto, Diana. Bueno, pues estaremos atentos a lo que digan las autoridades en torno a esta posible reubicación de la escuela primaria Aurelia García Rodríguez, que está justamente ahí en la cercanía de la refinería Francisco y Madero. Gracias por tu reporte, Diana. Que tengas muy buenas tardes y excelente inicio de semana.
0: Igualmente, Reinaldo. Buenas tardes.
3: 3:00 p.m. ya con 23 minutos, y allá mismo en Ciudad Madero el ayuntamiento ha endurecido su postura frente al sector empresarial, esto precisamente a que aún no se han regularizado en el pago por el servicio de recolección de residuos sólidos. Tras varios meses de invitaciones y exhortos, las autoridades municipales emitieron un plazo definitivo de 72 horas para que las empresas rezagadas firmen sus convenios bajo la advertencia de suspender el servicio de manera inmediata. El alcalde Erasmo González Robledo señaló que existe un avance significativo, pero aún persiste la resistencia. Desde el inicio de este 2026, la administración local inició una campaña para dar cumplimiento a lo estipulado en la Ley de Ingresos, la cual obliga al cobro de recolección a entes privados. Hasta este momento el balance es positivo, se ha logrado un 75% de avance en el padrón de las empresas, sin embargo alrededor de 70 empresas no han actualizado su situación contractual.
4: Hemos hecho invitaciones para que se actualicen en la firma de los convenios que están marcados en la Ley de Ingresos en cuanto es la recolección de los residuos sólidos que por obligación también el Ayuntamiento de la ciudad tiene que cobrar. Estamos hablando de alrededor de 70 empresas que ya se han venido actualizando muchos durante el 2026 y la verdad es que yo creo que de un universo hemos avanzado casi un 75% de todas las empresas que se están recolectando basura, pero tenemos esta resistencia de cierta manera, por eso hacemos la invitación para que pues en un plazo, en un término de 72 horas, pues podamos lograr estos convenios que puedan permitir ofreciéndoles este servicio, que podamos nosotros también eficientar nuestros recursos humanos, nuestros recursos materiales y dar un buen servicio a la comunidad.
5: Porque, presidente, lo cierto es que luego no les gusta pagar la basura,
6: ¿por qué? ¿Hay algún estimado de cuántas empresas son?
4: Son 70 aproximadamente, y mencioné, tenemos restaurantes, cenadurías. instituciones educativas, refaccionarias, instituciones bancarias, de algunas tiendas que lamentamos que en su momento tengamos que tomar esta decisión, pero reitero, si nosotros no lo hacemos, seguramente ellos podrán contratar.
7: ¿Cuánto tienen que pagar, alcalde, más o menos?
4: Depende de su tonelaje. Ajá. Yo creo que cada tipo de usuario tiene la posibilidad de tener el acceso a la información. Nosotros tenemos un estimado de tonelajes, muy variado, por cierto, pero que es un servicio que se tiene que pagar.
5: Presidente, pero luego no les gusta pagar la basura,
4: ¿quieren
5: que es gratis?
4: Pues es que esa es la costumbre que había, ¿no?
3: Tres de la tarde con 26 minutos, permítanos hacer una breve pausa, regresamos con más información aquí en Radio Fórmula Tampico.
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15: Las ratas se ríen cuando les hacen cosquillas, aunque emiten sonidos de alta frecuencia inaudibles para el oído del hombre.
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15: La planta de bambú puede crecer hasta un metro en un solo día, siendo una de las más rápidas.
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3: Ya a las 3 de la tarde con 30 minutos, gracias por seguir atentos con nosotros aquí en Radio Fórmula Tampico a través del 103.9 de frecuencia modulada. Y vamos a la línea telefónica con nuestra compañera Lucero Reyes, y es que la esposa de Ernesto Villanueva está denunciando irregularidades en el caso y pide justicia en Tamaulipas. Lucero, tú nos tienes más detalles al respecto. Te escuchamos, muy buenas tardes.
16: Hola, ¿qué tal? Muy buenas tardes, Reinaldo. Así es. Te comento que este día una persona quien es abogada de Ernesto Villanueva pide a las autoridades del Poder Judicial y de la Fiscalía General de Justicia de Tamaulipas busquen conforme a derecho y con base a pruebas presentadas por esta persona, Ernesto Villanueva, quien aseguran podría ir a la cárcel siendo inocente. Así lo señaló la abogada y quien también es esposa del señalado, Laura Moreno Trejo. Ella explicó que el pasado 14 de junio del 2025 fueron víctimas de un hecho de inseguridad cuando 12 personas, a quienes en ese momento no identificaban, ingresaron a su domicilio alrededor de la medianoche para agredirlos físicamente. Indicó que tras estos hechos, una de las presuntas agresoras interpuso una denuncia que calificó como falsa al asegurar que intentaron privarla de la vida. También mencionó que ha vivido un viacrucis tras este hecho, ya que pese a haber presentado pruebas como videos, inspecciones, peritajes en criminalística dentro de la carpeta de investigación, el caso sigue avanzando y ahora este señor de apellido Villanueva puede ir a la cárcel y quien asegura pues es inocente. Escuchemos qué nos dice la abogada Laura Moreno Trejo sobre este hecho que acontece y que está en proceso.
17: La gente del Ministerio Público les hizo caso y actualmente mi pareja está en el término de 144 horas, que fenece el día de mañana a las 9 de la mañana, para que él pueda contestar la formulación de imputación que está haciendo la gente del Ministerio Público. Nosotros no confiamos en lo que está haciendo la Fiscalía, porque consideramos que las investigaciones tienen que ser objetivas, imparciales y no pueden ser tendenciosas a perjudicar a una persona inocente. Aún así, el agente del Ministerio Público insiste y pues como estamos viendo en el contexto cómo las manifestaciones están arrodillando a la Fiscalía, cómo las manifestaciones están arrodillando a la propia alcaldesa, que nada más viene el colectivo feminista y se queja de una persona, la destituyen, como el caso de Amalia Ábalos. Si viene el colectivo feminista y se queja de una abogada porque defiende a una persona que está acusada, pues yo creo que ya le hemos dado mucho poder a estos colectivos. Yo creo que no somos las primeras víctimas y es porque muchas personas me dicen, yo tengo miedo de salir porque pueden venir a marchar las feministas. Estos colectivos son colectivos que promueven el odio porque nunca llevan una solución, siempre es destitúyanla, quítenla. Y en este caso, pues Ernesto Villanueva está siendo objeto de esta violencia, de este colectivo de odio, porque ellas lo que buscan es que Ernesto vaya a prisión. Lo están señalando por lesiones graves, puede haber una privación de su libertad.
3: Y bueno, pues Lucero, estamos ante un hecho pues preocupante. La abogada Laura Moreno está denunciando estas irregularidades que se han venido cometiendo y prácticamente pues les han intentado cambiar los papeles o la versión de cómo realmente ocurrieron los hechos, tal como lo señalas, aquel 14 de junio del 2025, cuando pues ingresaron a su domicilio y ahora pues están buscando dar a conocer otra versión para que su esposo pues que sea, pues ahora sí que quede tras las rejas.
16: Así es, Reinaldo, y es que te comento que tras estos hechos en la denuncia ha sido cambiada en 3 ocasiones. Además, el pasado 8 de marzo, también una colectiva pues se manifestó a las afueras de la Fiscalía precisamente para pedir que este caso fuera judicializado, pese a que hay pruebas que señalan todo lo contrario a la denuncia, e incluso con esta manifestación pues se logró que el caso específicamente pues el de Ernesto Villanueva se judicializara y hoy están a unas horas de que pues se pueda dar una resolución en este caso y que esta persona que aseguran es inocente pues pueda ir a dar a la cárcel. debido a estas manifestaciones que están realizando la colectiva y que aseguran, pues, el hecho no fue así. Incluso también te comento que el colectivo, pues, ha intervenido debido a que una de las integrantes, pues, es parte de él y que por ello, pues, se han manifestado. Y por eso es que ahora la abogada pide a las autoridades del Poder Judicial y de la Fiscalía, pues, se juzgue conforme a derecho y conforme a la base de las pruebas que se han estado presentando. Incluso por ahí la cuestionábamos sobre este hecho de que la denuncia se dice que se ha cambiado en tres ocasiones, si eso se permite, digo, conforme a la ley. Y es ahí donde ella menciona que claro que no, que esto no puede estar pasando. Incluso ella pide que las autoridades pues hagan algo ante estos cambios que se han presentado en tres ocasiones.
3: Así es, ojalá que, bueno, pues no se cometa una injusticia y que realmente las autoridades del Poder Judicial y de la Fiscalía General de Justicia en Tamaulipas apliquen todo conforme a derecho y sobre todo se basen en las pruebas, tal como lo señala, se han presentado videos de cómo ocurrieron estos hechos aquel pasado 14 de junio del 2025 y en base a ello, bueno, pues se tome una determinación legal.
16: Así es, pues esperemos que las cosas se den para quien realmente tenga pues algo que ver en este hecho y que pues no se involucre a personas inocentes y sobre todo que paguen una condena siendo inocentes.
3: Correcto, estaremos atentos a este caso, Lucero, y de la manifestación que el día de mañana se estará llevando a cabo. Gracias por tu reporte, que tengas muy buenas tardes y excelente inicio de semana.
16: Excelente inicio de semana, Reinaldo.
3: 3:37 p.m. y siguiendo con la información, mire, la tragedia ha golpeado duramente al corazón de uno de los sectores más emblemáticos de Tampico, donde un cortocircuito transformó una noche de tranquilidad en una emergencia que ha dejado a 15 personas prácticamente con lo puesto. Lucero Reyes nos presenta a continuación el testimonio de Ángel Israel Cárdenas sobre los momentos de angustia vividos en la calle Juan Aldama y el reporte de los daños totales tras la intervención de los bomberos de Tampico y los canales de ayuda ciudadana que se han activado junto al compromiso de respaldo anunciado por la alcaldesa Mónica Villarreal Anaya para estas familias damnificadas.
18: Cuatro familias de la colonia Morelos en Tampico enfrentan una difícil situación luego de un incendio consumiera por completo la vivienda donde habitaban, dejándolos sin pertenencias y obligándolos a buscar refugio con familia y amigos. El siniestro ocurrió la noche del sábado en una casa de madera ubicada en la calle Juan Aldama, donde vivían al menos 15 personas. De acuerdo con los afectados, el fuego se habría originado por un cortocircuito. Ángel Israel Cárdenas González, uno de los moradores, relató que al momento del incendio, varias personas se encontraban en el interior, pero no se percataron de inmediato de lo que ocurría, porque intentaron sofocar el fuego por sus propios medios, no lo lograron controlar y fue necesario solicitar el apoyo de bomberos Tampico. Ante la pérdida total de sus bienes, las familias afectadas hacen un llamado a la ciudadanía para recibir apoyo y poder comenzar de nuevo. Asimismo, informaron a las autoridades municipales encabezadas por la alcaldesa Mónica Villarreal Anaya. Informó para Radio Fórmula Tampico, Lucero Reyes.
3: Y pasando a otros temas, el Instituto de la Mujer informó que se activó un protocolo especializado para la atención de una joven de 22 años de edad con síndrome de Down, víctima de violación aquí en el sur de Tamaulipas, caso que ya es investigado por la Fiscalía Especializada. La directora Libis Asil Adame Estrada explicó que este protocolo contempla una atención integral y diferenciada, adaptada a la condición de la víctima, con el fin de garantizar su acceso a la justicia y así evitar su revictimización durante el proceso legal. Detalló que el protocolo incluye la intervención de especialistas como psicólogos capacitados en discapacidad intelectual y peritos en el lenguaje, quienes facilitan la comunicación y comprensión de la víctima al momento de rendir su declaración.
19: Sí, correcto, que es de una persona con síndrome de Down, tiene 22 años y pues bueno, se me solicitó el apoyo para hacer la denuncia. Ya está interpuesta una denuncia en la FENAM, en la Fiscalía Especializada, ya están haciéndose los actos de investigación. Además de la denuncia, también lo que solicitaban era ver si por la condición precisamente de la mujer se podía hacer un aborto, y pues bueno, el Código Penal para nuestro estado nos marca unas excluyentes. En el caso de violación sí se puede abortar, y también se le dio el apoyo, ya el producto ya no está dentro de esta persona, ya se abortó. Y pues bueno, seguimos con los actos de investigación, porque inicialmente no había señalado a nadie por su misma condición de que no puede desarrollarse para hablar.
3: 3:41 PM, hacemos una breve pausa y regresamos con más información aquí en Radio Fórmula Tampico.
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21: La lengua de una ballena azul pesa tanto como un elefante adulto completo, siendo el órgano más grande conocido hoy.
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21: El oro es comestible siempre que sea puro, aunque no tiene sabor ni aporta ningún valor nutricional al cuerpo humano.
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21: El monte Everest sigue creciendo unos milímetros cada año debido al movimiento constante de las placas tectónicas de la Tierra.
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21: A poco más de media hora de Cabo San Lucas, en Baja California Sur, se ubica el pueblo mágico Todos Santos, con un toque bohemio, cultural y artístico. Esta localidad llena de encanto destaca por su estilo colonial, por su hotelería, su exquisita gastronomía local, una importante escena artística y playas cercanas como La Poza, Batequitos, San Pedrito, Cerritos, Punta Lobos y Los Esteros, donde se puede practicar deportes acuáticos o simplemente relajarse y tomar el sol. Con sus calles empedradas, Todos Santos ofrece galerías de arte y su atractivo centro turístico, en donde está la Plaza de Armas, una gran explanada adornada por palmeras y cocoteros, y la Misión de Todos los Santos, una majestuosa iglesia fundada por los jesuitas en 1720.
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21: La tortilla de maíz está elaborada a base de una masa de maíz nixtamalizado cocida en un comal. Es parte de la dieta diaria en México. Son muy importantes para la gastronomía mesoamericana. Una tortilla aporta 13.6 gramos de carbohidratos, que son la principal fuente de energía del cuerpo, 1.4 gramos de proteína y 35 miligramos de calcio. Además, contiene ácido fólico y selenio.
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22: La presidenta Claudia Sheinbaum firmó los decretos para incentivar proyectos de inversión y para crear la ventanilla única de trámites de comercio exterior, con los cuales busca acelerar las inversiones en México, simplificar los permisos energéticos, dar certeza fiscal y reducir los trámites en comercio exterior. La Fiscalía de Sinaloa confirmó que el vicefiscal Damaso Castro continúa en funciones. Esto a pesar de las acusaciones que realizó Estados Unidos en su contra. La dependencia señaló que el funcionario atenderá a cualquier citación, requerimiento o resolución. Autoridades de Baja California confirmaron la muerte de un menor de 3 años por golpe de calor en Mexicali, luego de que la madre del menor lo olvidara dentro de un vehículo. La mujer fue puesta a disposición de las autoridades. Informó Itzel Vanegas. 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
3: Ya a las 3:45 PM, ahora saludamos a Anilú Rivera, quien ya está lista con toda la información de los espectáculos.
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23: Excelente tarde para todos ustedes. Les cuento.
0: Cristian Nodal sigue dando de qué hablar. Forajido ya está registrado, está luchando por su nombre. Así tenga que llegar a ciertos acuerdos con su familia, dice que está dispuesto. Su entidad, su nombre y su trabajo lo ha hecho a base de mucho esfuerzo, acompañado de su familia. Sin embargo, hay varias etapas y ciclos que se deben de cerrar. Así lo compartió después de que se presentó en Chile, y donde pues Ángela no subió al escenario, pero sí subió una chiquitita, donde minutos después se tomaron una fotografía y se hizo tendencia en las redes sociales. Enrique Iglesias protagonizó un momento que ya se volvió viral en redes sociales. Durante su presentación

0: de video y rápidamente generó reacciones, no solo por el gesto del artista, sino por la reacción de la joven, quien no rompió el protocolo en ningún momento. Incluso autoridades destacaron su profesionalismo tras lo ocurrido. ¿Qué está pasando con la carrera de Pepe Aguilar? Pues empezaron a aparecer fechas canceladas de su gira, sin embargo no ha dado ningunos comentarios. Todo indica que todas las peleas y situaciones en redes sociales con sus hijos le ha afectado. ¿Quién dice la verdad? Lin-May volvió a hablar de la relación que tuvo con Andrés García y contradice lo que dijo en vida durante su participación en un podcast. Pues, ¿qué creen? La vedette aseguró que sí tuvo un romance con el actor, pese a que él siempre lo negó públicamente. Creo que tuve mis encuentros con él, fue de locura. Así compartió la cantante, artista y vedette. Lupita Villalobos sorprendió al enviarle un mensaje a Kim Chantal dentro de la mansión VIP, dejando atrás la rivalidad que ambas protagonizaron previo al Supernova. A través de un super chat, la influencer le expresó su apoyo y hasta dejó abierta la posibilidad de una amistad. La influencer Chinguamiga sorprendió al anunciar que se comprometió con su pareja. A través de redes sociales compartió imágenes del momento donde recibió el anillo y la pedida de mano, la cual ocurrió en forma inesperada mientras grababan contenido. Rodri me pidió la mano, escribió muy emocionada. Además reveló que toda la historia quedó grabada y ya está disponible en su canal de YouTube. Nuestra querida Shakira se presentó con un éxito total en Copacabana, allá en Brasil, donde 2 millones de personas cantaron y bailaron con la loba. Dale me gusta y compartir a nuestras redes sociales. Nos encuentras como Radio Fórmula Tampico, a mí como Anilú Rivera, y que tengan todos un exitoso día.
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2: De la tarde ya con 48 minutos y en más información, la Universidad Autónoma de Tamaulipas ha duplicado su capacidad científica en los últimos 2 años al mantener activos poco más de 200 proyectos, consolidándose como una aliada clave para el desarrollo regional. Durante su segundo informe de labores, el rector Damaso Anaya Alvarado destacó que la máxima casa de estudios orientó la investigación, el desarrollo tecnológico y la transferencia de conocimiento a resolver problemáticas prioritarias de Tamaulipas. Sostuvo que la UAT busca vincular la investigación con la realidad social para responder a las necesidades del entorno, impulsando una ciencia comprometida con la salud, la producción sustentable, el medio ambiente, la identidad cultural y la cultura de paz. Acentó que la investigación está orientada a resolver problemáticas concretas como la recuperación de ecosistemas, el desarrollo de modelos productivos sustentables y la generación de soluciones en salud pública y bienestar social. Y pasando a más temas, ante el incremento en la intensidad del calor, autoridades hicieron un llamado a la población a que tome medidas preventivas para evitar afectaciones a la salud por la exposición al sol. Entre las principales recomendaciones, la doctora María del Carmen Díaz Barrios destacó el uso de ropa clara desde temprana hora, ya que el sol comienza a intensificarse desde las 7 de la mañana y se mantiene fuerte durante todo el día. También pide evitar la exposición prolongada a los rayos ultravioleta sin protección, especialmente por más de 2 horas continuas. Asimismo, se enfatizó la importancia de mantenerse hidratados, principalmente con agua, y evitar la automedicación. Finalmente, indicó que conforme aumenten las temperaturas por encima de los 32 grados, se podrían instalar módulos de hidratación en espacios públicos, además de reforzar medidas de descanso e hidratación para trabajadores que realizan labores al aire libre.
3: La estar muy al pendiente de vestir ropa clara. No me hagan caso a mí porque tenía que traer guayabera. Pero debemos de traer ropa clara desde la hora que salgamos de la casa, 8 de la mañana, en todo el transcurso del día, porque el sol arrecia y ya empezó. La salida más temprano, desde las 7 de la mañana sale el sol, Entonces debemos de vestir ropa clara. ¿Qué más? No exponernos a los rayos ultravioletas del sol sin protector y menos por más de 2 horas constantes. Por parte de la administración ya estamos tomando las medidas necesarias con los termos de agua, con darles el descanso que requieren los de servicios públicos, los de tránsito, los que andan en calle. Tenemos que cuidarlos y hay que darles el momento de descanso a la sombra e hidratarlos con electrolitos orales del tipo de la regulación electrolítica. No tomar Gatorade ni nada del mercado, ¿sí? De las tiendas de autoservicio. No se automediquen, no piensen que están deshidratados nada más porque están sudando, ¿sí? Necesitamos hidratarnos con agua, ¿sí? Esos productos son para cuando se deshidratan los atletas de manera excesiva o cuando hay diarrea.
2: Bien, y por otro lado, el diputado local Adrián Cruz Martínez anunció un proyecto para promover la instalación de paneles solares en la entidad, esto con el objetivo de generar ahorro energético y ampliar el acceso a la electricidad en beneficio de las familias. El legislador explicó que la iniciativa busca implementarse inicialmente a través del gobierno del estado, mediante un programa ambicioso que permita a mediano plazo involucrar a distintos sectores para facilitar que más ciudadanos puedan accesar a esta tecnología.
4: Para presentarla al Ejecutivo, sobre todo para que ese proyecto llegue en una primera etapa en los edificios públicos y en las escuelas y hospitales. Queremos introducir este proyecto de la instalación de paneles solares para que por parte del gobierno del estado, pues obviamente primero se dé en este sentido. Y es un programa que es muy ambicioso porque implica y conlleva que se pueda llevar a cabo también más adelante con toda la facilidad y que se involucren las personas que deban de involucrarse para que sea y tenga acceso para todas las familias.
5: ¿Cuánto implicaría de ahorro para el estado en lo que se eroga actualmente en la energía?
4: Mira, es muy variable por las condiciones de las temporadas, pero el ahorro sí sería muy, muy, muy significativo. Lo hemos estado viendo cuando alguien invierte, instala en sus casas, sus viviendas, sus negocios, paneles solares, pues el ahorro es muy considerable. Entonces queremos trasladar ese tipo de beneficios, pero hacerlo de manera directa trabajando con el gobierno del estado. Pero implementarlo primeramente en el tema de las escuelas, edificios públicos, hospitales, porque ahí sería muy significativo el ahorro que tendría el gobierno del estado y que tendría esa capacidad pues, para poder reinvertir en algunas otras áreas importantes. El señor gobernador arrancó un programa de electrificación al 100% en el estado de Tamaulipas.
2: Mire, pasando a otros temas, la vulnerabilidad de los espacios privados ha quedado en evidencia en Ciudad Madero. Esto luego de que la audacia de un delincuente fuera registrada por cámaras de seguridad, desatando una movilización digital entre los residentes de la zona sur. Diana Alvarado nos tiene los detalles al respecto.
6: La tranquilidad de la colonia Lázaro Cárdenas se ve interrumpida por un descarado acto delictivo que ha puesto en alerta a los residentes de Ciudad Madero. A través de Facebook y grupos vecinales se difundió una denuncia ciudadana que muestra la vulnerabilidad en la que se encuentran los domicilios del sector ante la falta de vigilancia. Un robo captado en video, el incidente que ha generado una ola de indignación, ocurrió durante las horas del día cuando un sujeto fue videograbado ingresando a una propiedad privada con total impunidad y sin mostrar preocupación por ser visto. El individuo sustrajo un sillón del interior del domicilio para posteriormente darse a la fuga con el mueble. Lo que más ha alarmado a la comunidad es la audacia del infractor, quien aprovechó la luz natural para cometer el ilícito, evidenciando una preocupación ausente de patrullaje en las calles de la colonia. Habitantes de la zona señalaron que este tipo de eventos no son aislados y reflejan la necesidad urgente de presencia policial. Ante el temor de que estos delitos escalen, los vecinos han emitido un llamado enérgico a las autoridades competentes vialidades para reforzar la seguridad de manera permanente en los accesos y calles internas de la colonia. Incrementar los rondines por parte de la Policía Estatal es el principal llamado. Implementar estrategias de prevención del delito para evitar que los hogares sigan siendo blanco de la delincuencia. Hasta el momento, se espera que el material videográfico sirva a las autoridades para identificar al...
2: 3:56 PM, permítanos hacer una breve pausa, regresamos con más aquí en Radio Fórmula Tampico.
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7: El feminicidio de la exreina de belleza Carolina Flores Gómez añade un nuevo elemento que centra la atención pública en la investigación en curso a cargo de la Fiscalía General de la Ciudad de México. Esta joven, originaria de Ensenada, igual que su suegra, Erika N., suegra y principal sospechosa del crimen ocurrido el 15 de abril en la colonia Polanco, centra la atención en una comunidad que se ha consternado, al igual que todo el país, por este asesinato cometido con un arma de alto calibre que vació sobre el cuerpo de la infortunada reina de belleza debido a un video de una cámara instalada en el departamento para cuidar a su bebé de 8 meses. En Tijuana, informa Rocío Galván.
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10: Comer bien no significa privarse, sino aprender a moderar las cantidades. Utilizar platos más pequeños puede engañar visualmente al cerebro, haciéndole creer que la ración es más grande de lo que realmente es. Escuchar las señales de saciedad de tu cuerpo es vital. Deja de comer cuando te sientas satisfecho, no cuando estés excesivamente lleno. Aprender a medir las porciones te permitirá disfrutar de todos los alimentos sin excesos.
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11: Ya Ya estamos de vuelta aquí en Fórmula Noticias Tampico por el 103.9 FM y como cada día es momento de revisar juntos el pronóstico del clima para que usted se mantenga bien informado y sobre todo prevenido. Hoy la onda de calor va a prevalecer en los estados de Sinaloa, Durango, Jalisco, Michoacán, Puebla, Morelos, Guerrero, Oaxaca y Chiapas e inicia también en Coahuila, Nuevo León, Zacatecas, Aguascalientes, San Luis Potosí, Tamaulipas, Nayarit, Colima, Guanajuato, Querétaro, Hidalgo, Tlaxcala, Ciudad de México, Estado de México, Campeche y Yucatán. En tanto, el frente número 48 se mantendrá estacionario sobre la península de Yucatán y el sureste de México, lo que estará ocasionando lluvias puntuales fuertes en Chiapas, además de chubascos en Tabasco, Campeche, Yucatán y Quintana Roo. La masa de aire polar asociada a este sistema comenzará a modificar sus características térmicas, permitiendo un ascenso gradual de las temperaturas en los estados del norte, noreste, oriente y centro del territorio nacional. Por otra parte, una circulación ciclónica en niveles medios y altos de la atmósfera, en interacción con las corrientes en chorro polar y subtropical, generará rachas de viento de 50 a 70 kilómetros por hora en el Golfo de California, acompañadas de posible formación de tolvaneras en zonas del noroeste y norte del país, además de lluvias aisladas en Baja California, Sonora y Chihuahua. También una línea seca sobre la zona fronteriza de Chihuahua y Coahuila estará originando fuertes rachas de viento en el noreste del territorio nacional, así como lluvias aisladas en Tamaulipas y San Luis Potosí. A esto se suma el ingreso de aire húmedo del Océano Pacífico, que propiciará intervalos de chubascos en estados de México, Morelos, Puebla, Tlaxcala, Oaxaca y Veracruz, y lluvias aisladas en Michoacán, Guerrero, Ciudad de México e Hidalgo. Y finalmente, para este día se prevé el establecimiento de un río atmosférico en el noroeste de México. Vámonos ahora para la región del Golfo de México. Durante el día se espera cielo medio nublado a nublado. Por las mañanas, bancos de niebla en zonas altas, ambiente cálido con condiciones frescas a templadas en sierras de la región y frío en zonas montañosas de Veracruz. Por las tardes, el ambiente será cálido, llegando a ser caluroso en el sureste de Tabasco y con inicio de la onda de calor en Tamaulipas. En cuanto al pronóstico en Tamaulipas, específicamente aquí en la zona sur, en este momento tenemos una temperatura de 29 grados centígrados con una sensación térmica de 30 grados. El índice de UV actualmente se registra 9%, lo cual es considerado muy alto, así que es importante utilizar protección solar mínimo hasta las 17 horas. Y en cuanto al atardecer, se espera que inicie el día de hoy a las 18 horas con 59 minutos. Actualmente en la zona hay vientos de 14 kilómetros por hora provenientes del sureste. El viento alcanzará velocidades entre 4 y 22 kilómetros por hora, con ráfagas de hasta 33 kilómetros por hora. Finalmente, la presión atmosférica en este momento se encuentra en 1013 milibares y va en descenso. Para este día, la presión promedio será de 1014 y la más baja de 1009 milibares. Les recuerdo que lo normal aquí en la zona sur de Tamaulipas es de 1013, por lo que si usted presenta alguna molestia relacionada con la presión, lo más recomendable es que acuda a su médico. Y con esto concluimos el reporte del clima para este día. Recuerde que el cielo puede cambiar rápidamente, así que mantenga su paraguas cerca, su botella de agua a la mano y, como siempre, esté bien informado. Es momento de regresar a cabina con Reinaldo Gutiérrez, quien ya está listo con más información aquí en Fórmula Noticias Tampico.
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2: Ya a las 4:04 p.m. y mire, la directora de turismo aquí en el Ayuntamiento de Tampico, Karime Cámara, informó que durante este reciente fin de semana vacacional por el 1 de mayo se registró una importante afluencia de visitantes en el puerto, resultado de la promoción impulsada por la alcaldesa Mónica Villarreal Anaya. Destacó que recientemente participaron en el tianguis turístico, donde se concretaron convenios con empresas de transporte y se sostuvieron reuniones con agencias agencias de viajes, lo que contribuyó a atraer más turistas a esta ciudad. Durante estos días se estimó la llegada de entre 45 mil y 50 mil visitantes, cifra superior a la del año pasado cuando se registraron alrededor de 25 mil a 27 mil turistas. El clima favorable, la seguridad y la promoción constante fueron factores clave en este incremento. La derrama económica alcanzó aproximadamente los 43 millones de pesos, beneficiando principalmente a comercios, prestadores de servicios y atractivos turísticos de la zona.
12: La verdad que muy contentos. La presidenta ha estado muy enfocada en hacer promoción. De hecho, pues vamos regresando también del tianguis turístico, donde la presidenta estuvo haciendo varios convenios, tanto con Vivero Bus, con ETN, con Conex Tour, tuvo reuniones con agentes de viajes, hizo algunas entrevistas también, y pues bueno, todo ese trabajo que ha hecho la presidenta, la licenciada Mónica Villarreal, pues ha surtido efecto. En estas vacaciones tuvimos un buen número de visitantes, alrededor de los 47 mil visitantes a sitios turísticos, y pudieron pasear este fin de semana por aquí, por la laguna, o por el centro histórico, por el mercado, pues vieron una gran afluencia de gente y de visitantes a los sitios turísticos.
13: ¿Fue mayor a la del año pasado, la llegada?
12: Sí, en realidad bastante mayor. El año pasado reportamos como 25, 27 mil. Bueno, y este año, pues sí, la verdad que también creo que el clima ayudó. El tema también de seguridad, la promoción que se ha hecho incansable por parte de la presidenta, entonces pues muy contentos.
14: ¿Cuáles son
13: la derrama económica?
12: La derrama económica fue alrededor de los 43 millones de pesos.
14: ¿Cuáles son los puntos más visitados?
12: Bueno, la Laguna del Carpintero, observamos que hubo desde muy temprana de muy temprana hora el sábado, estuvo muy llena, la verdad que lleno de automóviles, las lanchas turísticas, todos los atractivos que hay ahí alrededor de la laguna, los Juanchos también salieron, entonces estuvo pues bastante concurrida. El mercado municipal también, de los más concurridos, la Plaza Hijas, las Tortas de la Vara, toda esa zona se llena también de mucho.
2: Y bueno, pues todavía hoy lunes se observa un marcado movimiento de turistas aquí en el sur de Tamaulipas. Bienvenidos todos y esperemos que regresen próximamente en otro puente vacacional. Y mire, Playa de Miramar no se queda atrás. La reactivación económica y el dinamismo turístico alcanzaron niveles sobresalientes en la urbe petrolera durante este reciente periodo de asueto, ratificando al máximo paseo recreativo de la región como el destino predilecto para miles de familias nacionales. Diana Alvarado a continuación nos presenta este desglose de los visitantes que disfrutaron de Playa Miramar durante este fin de semana largo.
6: Playa Miramar registró una destacada afluencia durante el pasado fin de semana largo, consolidando a Ciudad Madero como uno de los destinos turísticos más importantes del Golfo de México, afirmó el alcalde Erasmo González Robledo. Del viernes 1 al domingo 3 de mayo se recibió a más de 116 mil personas en el máximo paseo turístico, con el ingreso de más de 22 mil vehículos y 104 unidades tipo charter, lo que refleja un importante dinamismo en la actividad turística. De acuerdo con las cifras, el viernes se registró la llegada de más de 44 mil visitantes, el sábado cerca de 40 mil y el domingo más de 32 mil, manteniéndose una afluencia constante durante el fin de semana. El presidente municipal subrayó que estos números no solo representan turismo, sino también actividad económica, oportunidades y bienestar para numerosas familias maderenses. Asimismo, destacó la llegada de grupos organizados que fortalecen la promoción de la región, como el colectivo RCQ RISEF, integrado por alrededor de 58 motociclistas provenientes de Querétaro. Indicó que este tipo de turismo contribuye al movimiento económico, promueve los destinos y proyecta una imagen positiva de

0: fraccionamiento de las dunas. Ahí es donde conecta. Y 17 de enero, y Antares, y obras más pequeñas que por allá.
1: ¿Cuántos obreros de la construcción hay aquí en Madero?
0: Por parte de nosotros, somos 150. Es más, aparte la gente recomendada, los libres, los que llegan.
1: ¿En total como cuántos serán?
0: Hablamos de una plantilla como de 350, 400 gente.
1: ¿Y qué porcentaje tendrá trabajo actualmente?
0: Ahorita como un 95%.
1: O sea, casi todos.
0: Sí, casi, ya de cuenta, salen y a lunes ya están otra vez. Lunes, entre lunes y miércoles están otra vez trabajando.
1: ¿Y considera que va a seguir...?
2: 4 de la tarde con 11 minutos, permítanos hacer una pausa, regresamos con más información aquí en Radio Fórmula Tampico.
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6: El feminicidio de la exreina de belleza Carolina Flores Gómez añade un nuevo elemento que centra la atención pública en la investigación en curso a cargo de la Fiscalía General de la Ciudad de México. Esta joven, originaria de Ensenada, igual que su suegra, Erika N., suegra y principal sospechosa del crimen ocurrido el 15 de abril en la colonia Polanco, centra la atención en una comunidad que se ha consternado, al igual que todo el país, por este asesinato cometido con un arma de alto calibre que vació sobre el cuerpo de la infortunada reina de belleza. Debido a un video de una cámara instalada en el departamento para cuidar a su bebé de 8 meses. En Tijuana, informa Rocío Galván.
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1: Hola, te saludo con mucho gusto. Estas son las breves deportivas. Tigres tomó ventaja en la ida de los cuartos de final al imponerse 3-1 sobre Guadalajara. Los felinos remontaron con autoridad en el segundo tiempo y se colocan en una posición favorable para cerrar la serie en el Akron. Cruz Azul batalló pero sacó el triunfo 3-2 ante el Atlas de Guadalajara en el Estadio Jalisco. La máquina mostró contundencia y se llevó ventaja para la vuelta tras un duelo intenso con goles en ambos arcos. Duelo intenso, América empató 3-3 ante los Pumas en un partido lleno de emociones. El equipo de la UNAM dejó escapar una ventaja de 2 goles y ahora se definirá todo en la vuelta. Pachuca se llevó la ida al vencer 1-0 al Toluca como visitante. Los Tuzos aprovecharon la mínima diferencia y complican a los Diablos para el partido definitivo. Los Pumas habrían presentado una queja por alineación indebida del Club América. De confirmarse, el resultado podría modificarse en la mesa, lo que cambiaría completamente la serie para el próximo fin de semana. El presidente de la FIFA, Gianni Infantino, advirtió que cualquier equipo que abandone el campo en el Mundial perderá automáticamente 3-0 y recibirá expulsión total, buscando evitar polémicas como torneos recientes. Con doblete y golazos de Vinicius Junior, el Real Madrid ganó ante el Español 2-0 para mantenerse matemáticamente con posibilidades de pelear el título con el Barcelona. La siguiente semana será el clásico en donde todo se definirá. Y es lo que tenemos en información deportiva. Yo soy Eduardo Ortega. Me pueden encontrar en mi Twitter, @educharlesmty. Ahí me pueden dejar todos sus comentarios y pronósticos.

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1: Y cuando son las 4 de la tarde con 18 minutos, hacemos un recorrido por información importante de carácter estatal. La solidez en las finanzas estatales ha permitido que Tamaulipas inicie este ciclo con un margen de maniobra histórico, derivado de una gestión que priorizó el rendimiento bancario y la eficiencia recaudatoria. Con una bolsa de recursos extraordinarios que supera los 5 mil millones de pesos, la administración estatal se encamina a un año de fuerte inversión. Vamos con Ignacio Aceves, quien nos tiene todos los detalles.
2: El gobierno de Tamaulipas finalizó el ejercicio fiscal 2025 con ingresos excedentes por un monto de 5.400 millones de pesos. El secretario de Finanzas, Carlos Irán Ramírez González, informó que estos recursos extraordinarios provienen de una recaudación de impuestos más eficiente, mayores aportaciones federales y mejores rendimientos financieros obtenidos en las cuentas bancarias del estado. El funcionario explicó que este superávit no podrá utilizarse libremente, ya que la ley de disciplina financiera obliga a destinarlo a tres rubros específicos: el pago de deuda pública, que asciende a 15.550 millones de pesos, el cumplimiento de pasivos y la inversión en obra pública. Ramírez González enfatizó que la prioridad será la inversión productiva para evitar que el dinero se gaste en ocurrencias y realmente beneficie a la población. Un factor clave en este resultado fue la estrategia del estado para presionar a las instituciones bancarias, exigiendo mejores tasas de intereses en las cuentas productivas donde se manejan los recursos estatales. Este movimiento permitió generar intereses a favor del estado, sumando cientos de millones de pesos adicionales al presupuesto original, que no estaban contemplados al inicio del año pasado. El secretario detalló que el dinero ya se encuentra disponible y podrá ejercerse a lo largo del 2026, una vez se concluya formalmente el cierre contable de la cuenta pública 2025.
3: Un ingreso adicional de aproximadamente 1.500 millones de pesos, y eso es a través de la buena coordinación y de la ejecución que se hace en materia de los convenios que existen con la federación. Y como lo mencionabas, es algo histórico que se ha hecho en el estado, a través de esta buena

0: buen manejo de las finanzas, que se refleja en mayor participación en los fondos que se refleja más es el FASA y el FONE de educación. Y estos recursos, también se lo comentaba el compañero la semana pasada, no se van a aplicar con ocurrencias, sino con una disciplina financiera, y se tienen para ejecutar hasta el 31 de diciembre de este año. Entonces van a ser, la prioridad va a ser bienestar social, educación, seguridad pública, y en ese sentido se van a ejercer los gastos.
1: Finalmente, el titular de finanzas advirtió que el principal reto ahora es asegurar que las dependencias ejecuten el recurso de manera correcta y a tiempo. El objetivo es evitar ejercicios que obliguen al Estado a devolver dinero a la tesorería de la Federación, garantizando que cada peso del excedente se quede en Tamaulipas para fortalecer la estabilidad financiera y el desarrollo de la entidad. En Radio Fórmula, Ignacio Aceves.
2: Y por otra parte, la Secretaría de Finanzas de Tamaulipas descartó la posibilidad de gestionar ante el gobierno federal un nuevo decreto para la regularización de vehículos de procedencia extranjera. El titular de esta dependencia, Carlos Irán Ramírez González, señaló que el programa ya cumplió su objetivo y que la decisión de reabrir el proceso corresponde exclusivamente a la Federación, por lo que el Estado no intervendrá en nuevas negociaciones. Y el ordenamiento del transporte privado por aplicación entra en una fase decisiva en Tamaulipas, con el despliegue de brigadas de inspección que buscan dar certeza y seguridad tanto a prestadores de servicio como a miles de usuarios. Tras el éxito obtenido en la capital del estado, la autoridad estatal traslada este modelo de regularización a los principales polos económicos de la entidad, incluyendo el sur de la entidad tamaulipeca. Ignacio Aceves nos tiene los detalles.
1: El gobierno de Tamaulipas finalizó el ejercicio fiscal 2025 con ingresos excedentes por un monto de 5.400 millones de pesos. El secretario de Finanzas, Carlos Irán Ramírez González, informó que estos recursos extraordinarios provienen de una recaudación de impuestos más eficiente, mayores aportaciones federales y mejores rendimientos financieros obtenidos en las cuentas bancarias del Estado. El funcionario explicó que este superávit no podrá utilizarse libremente, ya que la Ley de Disciplina Financiera obliga a destinarlo a tres rubros específicos: el pago de deuda pública, que asciende a 15.550 millones de pesos, el cumplimiento de pasivos y la inversión en obra pública. Ramírez González enfatizó que la prioridad será la inversión productiva para evitar que el dinero se gaste en ocurrencias y realmente beneficie a la población. Un factor clave en este resultado fue la estrategia del Estado para presionar a las instituciones bancarias, exigiendo mejores tasas de intereses en las cuentas productivas donde se manejan los recursos estatales. Este movimiento permitió generar intereses a favor del Estado, sumando cientos de millones de pesos adicionales al presupuesto original, que no estaban contemplados al inicio del año pasado. El secretario detalló que el dinero ya se encuentra disponible y podrá ejercerse a lo largo del 2026, una vez se concluya formalmente el cierre contable de la cuenta pública 2025.
0: Un ingreso adicional de aproximadamente 1.500 millones de pesos, y eso es a través de la buena coordinación y de la ejecución que se hace en materia de los convenios que existen con la Federación. Y como lo mencionabas, es algo histórico que se ha hecho en el Estado a través de este buen manejo de las finanzas, que se refleja en mayor participación en los fondos que se refleja más es el FASA y el FONE de educación. Y estos recursos, también se lo comentaba el compañero la semana pasada, no se van a aplicar con ocurrencias, sino con una disciplina financiera, y se tienen para ejecutar hasta el 31 de diciembre de este año. Entonces van a ser, la prioridad va a ser bienestar social, educación, seguridad pública, y en ese sentido se van a ejercer los gastos.
1: La decisión final sobre los proyectos específicos de infraestructura en lo que se invertirá del recurso quedará en manos del gobernador, siempre respetando los lineamientos legales para garantizar que el gasto sea transparente y productivo. En Radio Fórmula, Ignacio Aceves.
2: Y a partir del 1 de abril del 2027, el sistema de justicia en Tamaulipas vivirá una transformación radical con la entrada en vigor del Código Nacional de Procedimientos Civiles y Familiares.
3: Y ahora, el sistema diseñado en el Código Nacional se basa en audiencias orales. Esto implica que jueces y abogados debemos prepararnos para argumentar, escuchar y decidir en tiempo real. Pues bajo el nuevo modelo, se privilegia que su trámite sea de forma digital y en línea. En este punto, debo hacer la precisión de que el Poder Judicial de Tamaulipas se encuentra a la vanguardia en...
2: Y así llegamos al final de este espacio informativo, agradeciéndole el favor de su atención. Lo esperamos mañana con más noticias. Que tenga muy buenas tardes.
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16: Tailandia es un país del sudeste asiático que cuenta con una superficie de 513.120 kilómetros cuadrados, donde habitan más de 71 millones de personas. Su moneda oficial es el baht tailandés. Este país es conocido por sus playas tropicales, ruinas y templos.
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21: Amigos, amigos, muy buenas tardes. Ya nos encontramos aquí en ausencia de nuestro buen amigo Ubaldo Enríquez Naranjo, titular del programa. de A Nivel de Cancha. Nos encontramos nuevamente con ustedes. Por allá de venir en carretera, nuestro buen amigo estaba en, se fue a ver a su jefecita allá en la ciudad de Poza Rica. Y yo también me voy llegando de Poza Rica ahorita, justamente salí en la mañana, por ahí nos encontramos unos taxistas, buenos amigos, ahorita diremos sus nombres. Y los saludos, nos tomamos las fotos, los taxistas, algunos camioneros también se pararon, y bueno, se armó una pequeña romería ahí. Pero este, no, hijos de su madre, algunos que son medios mayates, otros que son medios chotos, pero pues, ¿qué se le hacía, no? Llegaron con las caguamas bien frías. Ahí sí, no, como doña Panchita, que nos da porque nos fía las caguamas, nos las da calientes. Pero bueno, empecemos con cosas buenas y noticias buenas. Primero vamos, déjenme presentarle aquí a nuestro buen amigo Carlitos, alias El Tamalero. ¿Cómo estás, Carlos?
0: Hola, buenas tardes a todos. Muchas gracias por escucharnos aquí en A Nivel de Cancha Multimedia y Grupo Fórmula. Gracias.
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21: Y pues bueno, volvemos. Y pues bueno, tenemos varias noticias, varias cosas que comentar. Por ahí anda ya sufriendo el Real Madrid, porque el domingo, partidazo, el domingo juegan el Real Madrid contra el Barcelona. Y si pierde el Real Madrid.
0: Es un punto al que hay de diferencia.
21: Pero si pierde el Real Madrid, adiós, se corona.
0: Y creo que el domingo se va a cantar el alirón. Ya no creo que el Real Madrid remonte.
21: Llevan 14 puntos, ¿no?
0: No, 11.
21: Porque 11, pero ya, digo, hay 14. Ajá, sí. 12 por disputar.
0: 12 por disputar. Entonces, con el empate ya se finaliza la liguilla, como quien dice.
21: Y no seas hipócrita y dime, ¿a quién le ibas? ¿Al Real Madrid o al Barcelona?
0: No, yo soy anti-merengue.
21: O sea que vas al Barcelona.
0: Soy yo.
21: Hijo de tu mal dormir. Oye, qué buenos partidos. Qué buenos partidos ahorita en los cuartos de...
0: En la liguilla.
21: De la liguilla, en la MX. Muy buenos partidos. La verdad es que no pensé que tuviéramos tanta calidad. El que vino a echar a perder fue el del Toluca contra el Pachuca. Pero de ahí en fuera, muy buenos partidos.
0: Pero el arbitraje fue el que ahora sí que echó a perder la jornada, porque tuvo muchos altibajos.
21: ¿Qué? Espérame tantito, déjame ver a este incongruente del Axel. Axel, muy buenas tardes, ¿cómo está, mi hermano?
24: ¿Cómo está, tío? Buenas tardes para usted, para Coconizo de Veracruzano.
21: Bien. Aquí andamos, Axel, ¿qué pasó? ¿Qué noticias tienes?
24: Oiga, mire, tío, le voy a decir sinceramente y concuerdo con usted. Buenos partidos en la liguilla. Y le voy a ser sincero, aunque me duele en mi corazón, qué bueno que no entró en mi bellado, porque si jugamos la temporada o cerramos la temporada así, veamos enseñados y que los cuartos
21: de ellos, sí, la verdad es que les está yendo muy bien a todos. Si hubieran entrado los Rayados, posiblemente hubieran estado goleados por ahí, pero pues bueno, tienen el referente de los Tigres, que yo la verdad veo que tienen la lona a las Chivas, ¿eh? ¿Cómo ves?
0: No creo que remonte Chivas, porque tiene que hacer 3 goles.
24: Espérate, Tamalero. O sea, el dicho que se ha dicho muchas veces, esto no se acaba hasta que se acaba. O sea, Chivas, lo estás dejando vivo, llevas 2 ventajas nada más.
21: Así es. Empatando pasan las Chivas. Hablabas un rato de la hormiga González y decía que él confía mucho, está de vacaciones ahorita, y en 2 días más lo llaman para la selección. Y él tiene mucha confianza de que los muchachos van a remontar. Yo también, aunque los veo en la lona, pero yo creo que sí remontan.
24: La esperanza es lo único que muere, tío.
21: Así es, así es. Pero bueno, ¿Cómo viste lo del América?
24: Lo del América sí lo vi muy bien, nada más que en los penales tantos.
21: No. La bronca del cuate que sacan y luego lo meten otra vez.
24: Ah, de la alineación indebida.
21: ¿Qué?
24: Pues ya metió a la federación y le puede ganar Pumas el sobre la mesa.
21: Bueno. Mi querido Axel, tenemos unos invitados aquí y a ver, dime.
24: Ya se dicen que aproximadamente 15 días ya va a haber técnico de Rayados y el presidente, el nuevo presidente que está en Holanda, allá en el Feyenoord, 26, 27 de mayo termina su participación y ya puede ser anunciado y llega los primeros de junio que va a Monterrey, raspando.
21: Muy bien, mi hermano, pues muchas gracias por la información. Estamos pendientes, mi querido Axel, y cualquier otra persona que quiera hablar para echarle la bronca a Axel, ya saben, el 2292-1219. Espérate, pinche Axel. Espérate. Recuerden, 2292-1219-28. Es el teléfono que estamos ocupando ahorita en Radio Fórmula, okay, para que se comuniquen con nosotros.
24: Yo Axel. Yo quiero estar en paz, tío. Yo no quiero pelearme con nadie.
21: La gente me quiere atacar. Tú sabes que todo esto es puro cotorreo. Por ahí dice nuestro
0: productor
21: que le sacas, hace con sus deditos así, americanista. No. ¿Cómo ves?
24: No,
21: Axel, te dejamos, papá, porque tenemos los invitados aquí y hay que darle su tiempo. Un saludo. Gracias. Un saludo para todo Monterrey y para nuestra gente que pasó la Jaiba Brava. ¿Ah, ya sí? está otra vez esperando la final.
0: Por gol de ventaja,
21: así es. La flota de por allá de Tampico está muy feliz porque la Jaiba Brava está otra vez. Lleva tres años.
0: Uy, Huguito ha de estar, pero.
21: Sí, Hugo, ahorita no le cabe una pajita de alfiler en ya sabes dónde. Te mando un beso en lo más profundo de tu ser, de tu cuerpo, mi querido estimado Hugo. Así que felicidades para toda la flota de allá. Y pues bueno, así está. Y seguimos. ¿Cómo viste lo del América?
0: Muy complicado, porque hay como muy confuso. Aparte de que el resultado fue espectacular, porque Pumas dejó de hacer cosas y dejó que el América viviera y casi le remonta.
21: Bien, en el artículo 62 de la Liga MX dice muy claramente que ningún jugador después de que haya salido podrá incorporarse nuevamente al campo. Esto pasó así, vinieron, lo anunciaron, salió, pero se dieron cuenta que
0: Espinoza ya andaba en el medio campo, el chavo que ya había entrado por él.
21: Así es, se dieron cuenta que Sebastián Cáceres le tuvieron un problema, le pegaron en la cabecita, pobrecito muchachito. Y es cuando lo regresan.
0: Regalaron el pómulo.
21: Así es, y es cuando lo regresan.
0: Pero ya los dos pies ya los tenía afuera.
21: Sí, señor.
0: Entonces, automáticamente ya estaba concretado el cambio.
21: Está hablando los Pumas de que va a meter una inconformidad, porque de.
0: Ya la metió.
21: De proceder, entonces. Chingado.
0: Ya están llegando como el pintor y como
21: el. Por eso lo odia el director, el cuate este. Pero bueno, si lo llegan a aceptar, perdería 3-0 el América contra nuestros buenos amigos
0: Pero hay otro árbitro que es muy prestigiado, que dice que podría quedar eliminado.
21: ¿Eliminado?
0: De la liguilla, o sea, ahorita ya.
21: Bueno, podría quedar eliminado porque 3-0, pues imagínate, ¿no? La verdad es que está difícil, no, pero pues no, que lo jueguen, que se vea en el campo.
0: O sea, que lo jueguen, pero.
21: Que se vea en el campo quién es quién. A lo mejor sí que los multen o alguna cosa de esa, pero no, que los dejen jugar, que demuestren que las Chivas que están para campeón, digo las Chivas, ay no, Dios mío, ya estoy como aquel pobre tarado, hombre. Pero bueno, que demuestren los Pumas que realmente están para campeones y que pueden hacer, que te voy a decir una cosa, lo tenían 3-1 y era para que hubieran ganado
0: pero los Richard Morales es el que falló sin portero y la atacó fuera, ¿no se acuerda que?
21: ¿Sí?
0: Que Cota salió hasta fuera del área y él nada más tenía que haberlo bombeado, pero pues
21: hablan de que los penales, pero los penales estuvieron bien aplicados, sí, los dos penales eran penales,
0: hacer eso.
21: Yo no sé qué les pasa, pero eran penales, lo mismo que el que le hacen al Cruz Azul, también eran penal, que están llorando todos chillones estos, eran penales
1: primero que nada porque los marcaron.
0: Son imprudencias, o sea,
1: ¿cómo, cómo agarras en el área chica o en el área a un jugador, cómo lo jaloneas? Y, pues, ¿qué es lucha libre o qué?
0: Y ahorita creo la indicación del Lizondo es, sigan, sigan, el tipo europeo, así.
1: Sí, sí. Fíjate que por ahí, tenemos una nota del Gran Premio de Miami, donde Antonelli se lleva el primer lugar y tiene 100 puntos, ¿no?
0: Ya llegó a 100 puntos el muchachito ese, ¿eh?
1: Lando Norris está con McLaren, tiene 51 puntos.
0: Sí,
1: Oscar llegó. Piastri con McLaren también tiene 43 puntos. ¿Cómo están por la escudería?
0: Pues la escudería está muy complicada, pero ahorita Mercedes lleva 143 puntos,
1: uh-huh.
0: Ferrari 98 y McLaren 61 son los que lideran. Y la escudería yo creo que ya está resuelta, son muchos puntos de diferencia.
1: Bueno, y ya se tenía pensado, ¿no? Checo Pérez decía muy, muy sabiamente que este año iba a ser de prueba, no llevan ningún punto, ¿no?
0: Y la ¿cómo se llama? La indicación de Cadillac es que por lo menos terminen las carreras.
1: Sí, sí.
0: O sea, no quieren buscar podium ni nada,
1: sí,
0: que las terminen. Pero ahorita el pobre Checo llegó en 16º lugar.
1: ¿Y Botas?
0: Botas como en 25, o sea, andan mal la escudería.
1: Franco Colapinto, que es el otro hombrecito por ahí que está con Alpine, un chavo de 22 años.
0: Es la gran sorpresa también porque ya está despuntando, ya lleva 7 puntos.
1: Oye, por ahí hubo un torneito de clavados, ¿no? ¿Cómo nos fue?
0: Bueno, en el World Aquatics, el cubo de agua.
1: Bueno, mira, espérame, porque la empresa tiene que comer y nosotros también. Claro. Regresamos, no le vayan a cambiar, malditos, ¿eh? Ahora regresamos, no le cambien, mendigos.
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7: La presidenta de la Comunidad de Madrid, Isabel Díaz Ayuso, informó que desde 2019 las empresas mexicanas han invertido más de 4.600 millones de euros en Madrid, España, generando más de 30.000 empleos en sectores como alimentación, construcción, servicios financieros y tecnología. El tipo de cambio cerró este lunes en 17.51 pesos por dólar americano, de acuerdo con el Banco de México, mientras que el dólar interbancario se ubicó en 17.51 pesos y el dólar en ventanilla finalizó la jornada en 17.94 pesos a la venta. El índice de precios y cotizaciones de la Bolsa Mexicana de Valores cerró la jornada con pérdidas de 0.85% para ubicarse en las 67.283.6 unidades. Informó Itzel Vanegas. 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
9: Bueno, pues ya estamos aquí nuevamente, con invitados de lujo. Ya saben ustedes, siempre, gracias a Dios, tenemos la fortuna con contar con gente de valía. Y es gente de valía porque a mí me gusta lo que están haciendo. Esto de hacer una inclusión, con contar con gente de valía. Y es gente de valía porque a mí me gusta lo que están haciendo. Esto de hacer una inclusión, con contar con gente de valía.
10: Niños discapacitados.
9: Y es gente de valía porque a mí me, sí, con niños, jóvenes y personas. Ellos llaman, que se tienen que decir personas, pero a mí en lo personal, pues me gusta más, porque la idea de Radio Fórmula siempre es incluir a los niños discapacitados, más que nada, ¿no? Y si ustedes más adelante necesitaran algo más para la, para esto de la difusión, pues cuenta con nosotros. Se encuentra aquí la licenciada Georgina Schneider, así, de la Vega, que es la presidenta de la Liga Nacional e Internacional de Fútbol Varonil Femenil y Cantera, adaptada para niños con discapacidad. Se encuentra la licenciada Erika Ivón García Gómez, es directora nacional.
11: Bienvenido a todos.
12: Gracias.
9: Antonio Muñoz Rodríguez, asesor jurídico e internacional, mi querido Toñito. Y nuestro gran amigo Martín Lozano Sánchez, que es delegado nacional e internacional. Y dijo, Georgina hizo hincapié, e internacional. Y dijo, está bien, ya. Tienen un puesto ahí en el mercado y de algo ya se sienten. Pero no, para nada, para nada. ¿Qué traemos de nuevo, mi querida Georgina?
12: Bueno, pues.
3: Pues antes que nada, muchas gracias por esta oportunidad. Aquí nuestra compañera, nuestra directora, trae una cordial invitación que ella le vamos a dar el uso de la voz para que les explique a tus radioescuchas en qué va a consistir esta próxima copa que se va a realizar para este tipo de personas que estamos anunciando.
9: Permíteme, ¿esto va a ser a nivel nacional o es nada más, o en esta ocasión va a ser aquí local nada más?
3: No, es a nivel nacional. Precisamente uno de los detalles que ya estaba considerado una fecha próxima, la tenemos que ahora se ampliar, reprogramar, porque es tanta la necesidad a nivel nacional de otros equipos que vamos a incluir y por lo tanto se va a manejar una nueva fecha.
9: Qué bien, mira, hay que aprovechar porque aquí nos oyen en Monterrey, nos oyen en Tampico, nos escuchan en Tabasco, Chiapas, parte de Puebla, Poza Rica, y no sé dónde más se me ocurra, pero tenemos una cobertura bastante amplia y los van a escuchar. Adelante, licenciada.
10: Sí, hola, buenas tardes. Sí, pues es la primera ocasión que en el estado de Veracruz se va a hacer una copa para personas o chicos con discapacidad, y bueno, pues sí se tenía una fecha ya programada, pero ante la necesidad y bueno, la solicitud de otros equipos de otros estados que quieren que se les incluya, bueno, pues se tuvo que cambiar la fecha para el 3, 4 y 5 de julio de este año, aquí en el municipio de Veracruz.
9: Se ve que iban a ocupar la unidad deportiva Bicentenario. ¿La van a seguir ocupando o hay alguna modificación?
10: Se va a seguir ocupando la cancha, sí. Perfecto. Ya de hecho pues reúne todos los requisitos, está muy bien circulada. La verdad es que agradecemos ese espacio. Bien. Y bueno, que nos abran las puertas de esa cancha, ¿no?
9: Qué bueno, ya hablaron con Jorge Rafael Torres, el famoso Pulpos, es un tipo muy famoso aquí en Veracruz. Pero bueno, Carlitos, pregúntales algo. Siquiera cuando aquí la vamos por la tortilla.
11: ¿Qué fechas son las que se van a pueden a ver uno la competencia?
10: Claro, sería un honor que vayan todos a acompañar a los chicos, que vean la capacidad y la calidad deportiva que ellos tienen, porque bueno, son excelentes futbolistas, independientemente de otros deportes que también practican, y sí nos daría muchísimo gusto que estuvieran presentes.
11: ¿Las fechas qué? ¿Cuándo es?
10: 3, 4 y 5 de julio.
9: Oye, Toño, exactamente, ¿qué onda contigo ahí adentro? O sea, ¿cuál es tu función dentro de...?
12: Ya. Sí, te comentaba la vez pasada. Antes que nada, gracias, Elías, por el espacio que nos estás dando.
9: Parecen perico ahí.
12: dando el espacio. Y pues por la difusión que se está dando aquí ahorita para el torneo, primera Copa de Campeones, que se denominamos así de esa manera. Y gracias a todos los medios como el tuyo, de aquí de Radio Fórmula,
9: a nivel
12: de cancha. Y a la unidad deportiva, porque pues por ti llegamos también por allá a esa unidad deportiva Bicentenario, que está muy bien, y ya las licenciadas ya las fueron a observarlas y reúnen las líneas. Bueno, yo soy un agregado más a la liga, dando el apoyo en todos los sentidos, como te comentaba la vez pasada, difusión, hacer los enlaces aquí con todos ustedes y hacer la difusión de este torneo que va a ser en julio. Se reprogramó por la demanda que hay ahorita de los equipos, ¿no? Y como va a ser a nivel nacional, pues queremos que también seas uno de los padrinos de ese torneo, mi estimado Elías.
9: ¿Es el padrino? Deportiva.
12: Sí, padrino de ese primer torneo.
9: ¿Hay que pagar algo?
12: No, nomás.
9: No, estamos el padrino de
12: nomás ir a tocar.
9: Tanto chamaquito y que
11: por lo menos que lleve morrayita.
12: Ir a hacer el toque de balón ahí con los niños, ¿no?
9: Bien.
12: Para que gracias a ti pues está llevando ese torneo, la verdad, y con Jorge Rafael, que ya platicamos con él hoy también. Bien. y muy bien todo, o sea, esa es la función.
9: Fueron colaborar con el programa hoy también.
12: Así es, ahí estuvimos también, nos abrió el
9: corazón, siendo un ambiente así medio pesado, como de que
11: se trajeron la mala vibra
9: de aquella estación, pero pues bueno, pues ya ni modo.
12: Pero a él no le tocó playera, ¿eh?
9: No le tocó playera.
12: No, el regalo que te trajo la licenciada Gina, es un presente de la liga y junto con todos nosotros, ¿no?
9: Nuestro buen amigo Martín Lozano. ¿Cómo estás?
13: Muy bien, muchas gracias, muy agradecido por las puertas que le abres a estas dos grandes mujeres, y a nosotros también, pero obviamente de entrada pues hay que reconocer el trabajo loable que está haciendo la licenciada Gina, la licenciada Erika, que traen un trabajo no de ahorita, sino de tiempo atrás con esta clase de niños que de alguna u otra forma, pues cuando los ves sonreír, jugar y participar, ganen o no ganen, ellos son felices, y obviamente alinear esas cuestiones de objetivos, que los niños sean felices, que tengan la mejor calidad de vida, pues se les agradece y se les reconoce a estas dos grandes mujeres. Nosotros, como bien dijo Toño, formamos parte también, pero realmente el impulso mayor que ellas han llevado y que la idea y lo que están orquestando ellas, pues obviamente hay que reconocerlo, ¿no?
9: Bien, voy a mostrarles una playera que me está haciendo el honor de regalarme la licenciada Chorchina. Y si es de alguno de ustedes, ya valió, porque es una playera viejita, huele como así como a hombre.
11: Huele a Mariano Huida, sí.
9: Huele como a hombre, pero como a hombre de campo. Pero pues aquí está, le agradezco mucho. Para lo que nos están oyendo, es una playera Garcís original. Vale 116 pesos en aquel entonces. Dice, es una playera conmemorativa, dice 60 aniversario, 1948-2003, y es el número de, se la robaron, no trae número. Pero muy bonita, para los que no la están viendo, en la parte de en medio tiene unos unos nuditos, unos gordones, como era para mí, pues son gordones.
13: Hay una foto del Pirata Fuente con una playera como ella, ¿eh?
9: Así es.
13: Pirata Fuente, sí, claro, busca.
9: Con nosotros trabaja el nieto del Pirata Fuente, aquí anda Toñito de la Fuente. Mira, Toñito, de lo que te estás perdiendo, mira. No, espérate, para acá. Mira, Toñito, y no te la trajeron a ti, me la trajeron a mí. Pero bueno, se agradece mucho todo esto.
11: Muy bonita, pues, que está.
9: Muy bonita, la verdad es que yo soy un fiel seguidor del tiburón. Yo amo los tiburones rojos. Todo el mundo no entiende por qué le vamos a los tiburones, pero lo bonito de los tiburones era ver si iban a descender. Nosotros no estábamos con la emoción de que fuéramos a ser campeones. No, nosotros la emoción era que no descienda. Nuestro pleito estaba abajo. Es lo que no entiende la gente, pero bueno. Georgina, hazme un favor. ¿Cómo cuántos equipos irán a estar en ese torneo?
3: Bien, de acuerdo a la estadística de lo que hemos tenido de la respuesta, pues mínimo de 30.
9: Perfecto.
3: Máximo 60. Entonces ahorita estamos concentrando, como afortunadamente la liga está a nivel nacional, tenemos contacto con todos y cada uno de los estados, quienes van a aportar. Por cierto, me permito abusar de tu tiempo.
9: Bien.
3: Para hacer una invitación a todos aquellos que quieran colaborar con nosotros como coordinadores nacionales.
9: Bien.
3: Que su labor sería buscar alternativas y equipos que quieran concursar, especialmente de este tipo de niños, en el cual va a haber un premio que próximamente, si tú nos permites,
9: claro,
3: en este programa lo vamos a hacer público.
9: Bien.
3: Un premio muy interesante para el equipo que resulte ganador del primer lugar.
9: Perfecto. Licenciada Erika, ¿hay niños?
10: Sí.
9: ¿Muchos?
10: Y de hecho, los equipos se conforman con niños y niñas, o sea, no hay un límite de edad tampoco, ni menores ni mayores, no hay un límite de edad, entonces los equipos son mixtos.
9: ¿Tenemos algún teléfono donde la gente se pueda conectar con ustedes?
10: Claro, con todo gusto, 782-103-92.
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2: En pleno corazón de Zapopan, Jalisco, se erige la imponente Basílica de Zapopan. Esta joya arquitectónica fue construida en 1690 por frailes franciscanos en honor a la Virgen de la Inmaculada Concepción o Virgen de la Expectación, que actualmente se conoce como Virgen de Zapopan, cuya imagen de solo 34 centímetros de alto data desde el siglo XVI. Dos esculturas resguardan el atrio de la basílica. Se trata de la figura de Fray Antonio de Segovia, quien donó la imagen de la Virgen de Zapopan y del Papa Juan Pablo II, acompañado de un niño vestido de charro. Cada 12 de octubre, la Basílica de Zapopan alista la llegada de la Virgen de Zapopan, acompañado por millones de fieles que parten en peregrinación desde la Basílica de Guadalajara, tradición que se conoce como la romería y que fue declarada por la UNESCO como Patrimonio Cultural Inmaterial de la Humanidad.
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3: San Sebastián, España. Esta joya vasca destaca por sus famosos pinchos, pequeñas obras de arte culinarias que adornan las barras de sus bares. Con una de las mayores concentraciones de estrellas Michelin por habitante, la ciudad es un templo para los amantes del buen comer. El respeto por los productos del mar Cantábrico y la creatividad de sus chefs la hacen simplemente inolvidable.
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10: Hoy es lunes 4 de mayo del 2026 y en la fórmula es, esta es la actualidad en información deportiva. Emociones y polémica. En un trepidante clásico capitalino, América y Pumas empataron a 3 en el Azteca, con controversia incluida por una presunta alineación indebida de las Águilas en los cuartos de final de ida. Ventaja mínima. El Pachuca derrotó 1-0 al Toluca en el Nemesio 10 con un golazo de Ener Valencia en el cierre de los cuartos de final de ida en la Liga MX. Inmejorable regreso. Después de 35 días, la Fórmula 1 volvió con el Gran Premio de Miami, en el que el novato Kimi Antonelli continuó su gran momento, conquistando su tercer circuito de la temporada. Semifinales listas. En los playoffs de la NBA quedaron definidas las semifinales de conferencia. En el este, Knicks ante 76ers y Pistons contra Cavaliers. En el oeste, Lakers frente al Thunder y Spurs Timberwolves. Ilusión Goner. Everton y Manchester City empataron a 3 en un partidazo, un resultado que acerca al Arsenal a su primer título de Premier League en 22 años, tras quedarse con 5 puntos de ventaja a falta de solo 3 jornadas. Con esto y más, inicia ya la Fórmula Es Orbañanos y su gran equipo de comentaristas.
11: ¡Bueno!

0: ¿Cómo están? Buenas tardes, muy buenas tardes, bienvenidos. Lunes 4 de mayo, 5 de la tarde con 2 minutos. Muchísimo para platicar de lo que pasó en la liguilla, de lo que está sucediendo en el mundo del deporte. Y bueno, pues como ya es costumbre, cuando finaliza una jornada, iniciamos con esto.
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0: Señor Burak, muy buenas tardes. Para ti, ¿qué es lo mejor?
2: Raúl Eduardo, amigo, los saludo con muchísimo gusto. Muy buenas tardes. Pues mira, una vez que terminaron las 17 semanas de pretemporada y que llegamos a la liguilla, en donde pues muchas veces se ve lo mejor del fútbol mexicano, me voy a quedar con el partido de América contra Pumas, porque tuvo de todo, porque viene el regreso de la América que estaba abajo 3-1, porque tuvimos buenos goles, porque hubo 6 goles en el partido. Es cierto que para que se den estas circunstancias tiene que haber muchos errores, pero finalmente lo que se busca es espectáculo. Hubo polémica con el asunto de los penales, con el asunto de alineación indebida o no, dramatismo también, inclusive hasta la cuestión para el americanismo de Henry Martín, que entra a la cancha y que cobra un penalti, después que le hacen también un penalti. Así que creo que fue lo mejor de la jornada, a mi entender, el América contra Pumas.
0: Raúl Eduardo, muy buenas tardes. Para ti, ¿qué fue lo mejor de la jornada?
3: Raúl Enrique, buenas tardes a toda la gente que nos acompaña. Yo me voy a quedar con los Tuzos del Pachuca. Probablemente el partido menos vistoso o el menos espectacular, pero resultadazo para los Tuzos. Aprovecharon un gol de Ener Valencia muy temprano en el partido, manejaron el encuentro. Toluca intentó, buscó por todos los medios, entró Paulinho en el segundo tiempo. En fin, el turco hizo rotaciones y después intentó, pero ya no pudo. Y Pachuca saca un triunfo importantísimo. Toluca tendrá que ir a ganar por 2 goles al Hidalgo la próxima semana.
0: Voy a quedar con el equipo de Pachuca, que gana en este estadio que es muy complicado, que es el Nemesio 10. Cierto que empezó con un cuadro alterno, el turco Mohamed. Hay que recordar que no están, por ejemplo, el caso de Gallardo, que está en la selección, el caso de Alexis Vega, que está en la selección. El niño estaba suspendido, no podía jugar. Y bueno, también hay jugadores lesionados. Y eso súmele que le dio descanso a Nico Castro, le dio descanso a Paulinho. Luego los metió en el segundo tiempo, pero ya no pudieron hacer gol. Buena victoria de Pachuca. Y lo mejor, el gol que mete Ener Valencia. Un auténtico golazo.
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0: Lo peor, señor Burak.
2: Pues para mí estuvo a punto de ser Cruz Azul, porque después de estarla cruzazuleando, podemos emplear un nuevo término, la descruzazuleó, y bueno, se lleva la victoria contra el Atlas, pero vamos a quedar con el Toluca. Es cierto, ya lo exponía Raúl acerca de las variaciones que tuvieron que

0: Lo vi mucho más sólido. Ahora, yo, Enrique y Raúl Eduardo, no sacaría una conclusión definitiva, lo digo con todo respeto por el rival, ¿no? O sea, fue un partido, sí le hicieron dos goles, pero muy, muy superior Cruz Azul, ¿eh?
1: Sí, y este delantero nigeriano, Evere, lo
0: ¿Qué
1: jugó
0: tal?
1: realmente sensacional este partido. Y bueno, sobre lo que está haciendo el Wiki, pues aparentemente llegó a poner orden el equipo de Cruz Azul, pero pues tampoco es para echar las campanas a vuelo, justamente por lo que mencionas del rival en ese momento, Atlas, y una semana antes el equipo de Necaxa. Pero sí se ve una actitud diferente en el Cruz Azul, y bueno, pues tendría que ser un desastre para que quedara fuera de las semifinales. Atlas tiene que venir a la capital a ganar por dos.
0: Y aparte en el Azteca, Raúl Eduardo.
2: Sí, no, no, muy superior Cruz Azul. Para mí lo preocupante para la máquina es que te hagan esos dos goles, ¿no? Siendo tan superior en el partido, que dejaras meterse al Atlas nuevamente al partido y que termine siendo ahora pues, un partido que si te hacen un gol en la vuelta, en un córner, como sea, pues empiezan a jugar cosas, ¿no? Pero yo veo muy complicado, la verdad, que Cruz Azul vaya a quedar fuera.
0: Sí, yo también. Aquí también hay un penal, ¿eh? Hay gente que decía que cómo lo marcaron, pues es que agarran el brazo a Diti y no lo dejan saltar. También para mí bien sancionado,
1: Es
0: ¿eh?
1: clarísimo, clarísimo, porque se ve inclusive cuando Dita está saltando que se descompone en su movimiento y en la caída. Entonces, evidentemente hay una falta y, como decíamos, el nigeriano lo cobra muy bien.
0: Y el señor Peinado, que fue el árbitro de este partido, se quejan del arbitraje los de Cruz Azul, pero los del Atlas también, o sea. Yo creo que Peinado salió un poquitín despeinado del partido. Y finalmente el de Tigres Chivas. Yo no esperaba un 3-1, pero sí esperaba que ganaran los Tigres. Porque son muchos jugadores los que le quitaron a las Chivas, pero muchos jugadores muy importantes. Se pone adelante en el marcador 1-0. Sorprende, juega a su estilo rápido, llegando por el costado. Un gran servicio para Marín. Hacen el gol. Pero luego el partido fue totalmente de Tigres, total.
1: Pues sí, estás hablando de que es prácticamente una tercera, una cuarta parte de lo que le quitaron de plantel al equipo de las Chivas del Guadalajara. Y por otro lado, tampoco hay que descontar el buen cierre de Tigres y que Tigres también gana dentro de la Conca Champions y que es un equipo que tiene jugadores con muchísima experiencia, hicieron valer su condición de local y finalmente terminó por desaparecer el equipo de Guadalajara. Así que, pues Guadalajara todavía tiene la posibilidad, ganando por dos, de avanzar a semifinales, pero desde el punto de vista se ve complicado.
2: Tigres es un equipo con mucha pegada, mucha, mucha pegada y fue demasiado daño para Chivas, ¿no? No tengo duda que en la vuelta van a ir a buscar el arco de Tigres, van a ir a atacar, Tigres va a tener muchas oportunidades, pero digo, si vemos el gol que hace Bruneta, por ejemplo, golazo, golazo, y los jugadores que tiene Tigres, cómo manejan el partido, cómo se meten en el encuentro, hay mucha ventaja para Tigres, me parece, con tantas ausencias de Chivas, ¿eh?
0: Oye, criticamos a algunos árbitros en ocasiones, pero este joven Vicente Jaciel Reynoso, el árbitro del partido de Tigres contra Guadalajara, gran arbitraje, porque el partido se complicaba al inicio, muchos roces, muchas demasiadas reclamaciones, empezó a sacar tarjetas, controló el partido y tiene un gran arbitraje. Qué bueno que un árbitro joven también pueda tener un gran arbitraje y este lo demostró. Y entonces, pues ahí están ya todos, ¿no? Están lo que viene para las vueltas. Yo para mí, no sé ustedes, pero yo de favoritos pondría favoritos claros a Cruz Azul y a Tigres. Y luego lo de Chivas, perdón, lo de América Pumas y lo de Pachuca Toluca, yo lo veo parejón, ¿eh?
1: Sí, yo veo a Pumas. Vamos a ver si pueden retomar ese camino y si es que las cosas no les salen mal. Pero bueno, van a tener partido de vuelta. Y ayer fue un cierre extraño de partido porque Pumas fue mucho mejor al América y debía haber ganado el partido con facilidad. Y creo que lo puede hacer en el partido de vuelta. Y por otro lado, lo veo muy complicado para Toluca. Muy, muy difícil para Toluca.
2: Yo también metería ahí en los favoritos a Pachuca, Raúl. 2-0 allá en Pachuca con un partido a media semana para Toluca es complicado. Sabemos que es el bicampeón, sabemos lo que puede hacer Toluca, pero cierto que Toluca ya en los últimos partidos, en los últimos meses, ya no era el mismo Toluca que nos tenía acostumbrado, ¿eh? Pero bueno, va a ser un partido muy interesante, pero yo sí veo muy, muy favorito también a Pachuca. Y en el de América Pumas, cara, a mí sí me gustaría comentar, yo no sé qué partido vio Efraín Juárez, ¿no?

0: escucharle ayer a la conferencia de prensa decir que solo hubo un equipo en la cancha y que Pumas fue muy superior a la América. Fue un partido de ida y vuelta, un partido muy emocionante con acciones en las dos porterías. Pudo haber metido más goles Pumas, pudo haber metido más goles América, pero si a mí me preguntas, yo creo que en términos generales fue mejor América que Pumas, ¿eh?
1: Ah, caray.
0: Para mí.
1: Para mí en la primera parte, sobre todo, muy superior al equipo de Pumas. Luego con la reacción del América se niveló. Yo no entiendo a algunos técnicos que van ganando 3-1, va ganando Efraín, y bueno, pues ahora los vamos a contragolpear, y se tiran atrás para contragolpear, y le das el balón al América, y pues lógicamente un equipo como este, el América, te puede hacer goles, y le hacen de penales o como sea. No entiendo cómo Pumas no los fue a rematar. O sea, estaba dibujado para los Pumas para rematar al América.
2: Pues sí, porque tenía el partido 3-3, estaban 3-1, y sí, pudo haber el equipo de Pumas, para cómo estaban las cosas, ganando 4-1, quizás hasta un 5-1, y hay que tomar en consideración también las modificaciones obligadas, por un lado, que tiene que hacer el América, la lesión de Borja de la rodilla, que es importante. También el asunto de Cáceres, que sale noqueado. Los cambios que hace Jardine le funcionan, pero sí estoy de acuerdo contigo que Efraín Juárez, que me llama la atención porque él pues tiene un estilo propositivo, ir hacia adelante, ser agresivo, se echó para atrás y tuvo que pagar la factura.
1: Hay un antecedente en Liguilla de alineación indebida. No es igual a esta. En la Liguilla de, que fue 2007... Cruz Azul contra el equipo de Pachuca, sí, Salvador, ¿se acuerdan de Salvador Carmona?
2: Sí.
1: Bueno, pues él estaba suspendido por la FIFA por aquel asunto de la Copa Confederaciones, por aquel doping estaba suspendido, y bueno, pues él muy fácil dijo que se iba a amparar, y se amparó exactamente ante un juzgado para jugar el partido, y lo jugó con un amparo de un juzgado civil. Y bueno, cuando terminó el partido, se fue al día siguiente a la comisión disciplinaria, echó fuera al Cruz Azul. ¿Por qué? Por alineación indebida. ¿Por qué? Porque Carmona fue a un juicio civil, a un juzgado civil, y no puede recurrir a juzgados civiles, y más cuando estás suspendido, y estaba suspendido en aquel entonces, de por vida era la suspensión. O sea que es algo que sucedió en una liguilla ya hace tiempo. Esto fue en el 2007, en fin, ya veremos qué pasa con lo del América, pero me llama la atención porque parece mentira, pero con esa situación de la alineación indebida, resulta que ahora los partidos pasaron a segundo término, ¿no? Todo el mundo se va con la alineación indebida.
2: Pues sí, bueno, lo que pasa es que sí es un atenuante, ¿eh?
1: Sí,
2: y pero... es importante, ¿no?
1: Sí, claro que es un atenuante y es importante, pero también importa el fútbol, ¿no?
2: No, claro. Bueno, ¿te acuerdas también? Está el caso este de Viñas con el América en la época de la pandemia, en donde estaba en la banca y pues no, resulta que tenía que estar no sé cuántas filas atrás y el América perdió el partido por alineación indebida.
1: Había ganado 2-0 y perdió 3-0.
2: Sí.
1: Y ese torneo, si la memoria no me falla, salió campeón en el Atlas, ¿eh?
0: Sí, de acuerdo. Oye, pero 3 de los 4 partidos fueron buenísimos, ¿eh? Y el de ayer por la noche, Toluca contra Pachuca, diferente, muy táctico, muy de liguilla, pero los 3 primeros fueron espectaculares.
1: Ya que dices de Pachuca, qué buen trabajo del señor Esteban Solari, ¿eh? Regresamos.
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8: El animal que más tiempo tarda en parpadear es el camello, por sus tres párpados.
0: Información sorprendente.
8: El corazón del camarón se encuentra ubicado en su cabeza, cerca de su sistema digestivo y sus órganos sensoriales principales.
0: Aprendamos juntos.
8: Walt Disney tenía miedo a los ratones, irónicamente después de haber creado al personaje más famoso del mundo, Mickey Mouse.
0: La importancia del saber.
8: Las mariposas saborean su comida usando las patas, donde tienen sensores químicos que detectan si la planta es apta a comestible.
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2: En el tenis, el italiano Yannick Sinner derrotó al alemán Alexander Zverev en la final del Abierto de Madrid en dos sets por parciales de 6-1 y 6-2. Con el resultado, Sinner se convierte en el primer hombre en la historia en ganar 5 títulos Masters consecutivamente y también se convierte en el primero en ganar los primeros 4 torneos Masters de la temporada. En el deporte amateur, la delegación mexicana cerró su participación de la superfinal de Copa del Mundo de Clavados en Beijing, China, con un total de 5 medallas, de las cuales 3 fueron de plata y 2 de bronce. En la última jornada, Randall Willard sumó plata en la plataforma de 10 metros y México se queda con el subliderato mundial solo por debajo de China, que ganó 8 oros. Y en el automovilismo de la Fórmula 1, el piloto italiano Kimi Antonelli se alzó ganador del Gran Premio de Miami, sumando su tercera victoria de la temporada. El mexicano Sergio Checo Pérez finalizó en la posición 16, tanto en el Gran Premio como en la carrera sprint. Escuchamos al tapatío.
10: Buen momento para el equipo para volver a tener un poco de tiempo solos, trabajar en el auto, analizar todas nuestras mejoras y a partir de ahí ver qué podemos mejorar.
11: Para mí, solo espero que no mejoren muy rápido para que sigamos divirtiéndonos.
12: Señor Burak, Escuchábamos a Raúl a Betsabé hablar acerca de lo que hace México dentro de la superfinal de clavados, este evento que consta de tres etapas, regularmente una que se hace en Canadá, otra en México y después la superfinal en China, pero lamentablemente la Zapopan no se pudo realizar por ese fin de semana en donde colapsó la ciudad de Guadalajara y también de Zapopan como tal, pero se logra calificar para la superfinal en Beijing, que se realiza, por cierto, en el cubo de agua excepcional que construyeron para los Juegos Olímpicos del 2008, y Randall Willis lo hace sensacional en la prueba de plataforma, que es su especialidad, que tiene 4.1 grados de dificultad en su último clavado, es el único que ejecuta ese clavado, logra meterlo y entonces se ubica en la segunda posición y se queda a menos de 5 puntos del triunfador, el chino Jin Yelian. Pero bueno, es una gran, gran actuación de Randall, y en esta superfinal, bueno, pues se lleva entonces 2 medallas de plata y una medalla de bronce. Y un día antes, Osmar Olvera también tiene una buena actuación, se lleva medalla de bronce en el trampolín, donde ya ha sido campeón mundial. Finaliza detrás de China, que va a ser 1-2, y Osmar se va de Beijing con 2 medallas de plata y una de bronce, y en total México termina con 3 medallas de plata y 2 de bronce, México consolidándose como una potencia dentro de los clavados. Bueno, por otra parte, también platicar acerca de la Fórmula 1. Se llevó a cabo el Gran Premio de Miami después de la cancelación tanto de Bahrein como de Arabia Saudita por el conflicto que se vive en Medio Oriente. Fue un fin de semana en donde también se presentó el sprint, y en donde, por cierto, en el sprint gana Lando Norris, seguido por Oscar Piastri y Charles Leclerc. Los 8 primeros lugares tienen puntos, 8, 7, 6, 5 y así para abajo, para terminar con solamente un punto. Y después se llevó a cabo la carrera como tal, que por cierto inició 3 horas antes, porque estaban previendo tormentas, lluvias muy fuertes en Miami. Total que la victoria es para Kimi Antonelli, que es su tercera de manera consecutiva, y además lo hace de punta a punta. Deja a Lando Norris en segundo y a Oscar Piastri en el tercer lugar. Y Checo Pérez, pues lamentablemente continúa con sus problemas, al igual que la escudería de Cadillac. De hecho, en el sprint, Checo Pérez fue posición 16 y Valtteri Bottas 19. Y el día de ayer, Checo Pérez fue posición 16 y Valtteri Bottas fue 18. Cadillac es uno de 3 equipos que no han podido sumar un solo punto en esta temporada, y en el caso de Antonelli se consolida como líder del campeonato con 100 puntos, seguido por George Russell, que tiene 80, y la siguiente fecha va a ser dentro de 3 semanas, van a correr en Canadá. Pero bueno, sabíamos que para Cadillac iba a ser complicado, iba a ser apenas su primer año dentro de la Fórmula 1, pero también entre los cambios de reglas, entre los cambios también de la energía de los motores, híbridos, 50% combustible, 50% energía eléctrica, pues están batallando no nada más Cadillac, sino los otros equipos. Así que, bueno, pero los resultados están muy lejos de darse para Checo Pérez y compañía. Bueno, dentro del básquetbol de la NBA, el día de ayer, sí hay 2 palabras que son muy emocionantes. Sí, estamos hablando de los deportes estadounidenses, porque es en donde llegas a finales, que son series, y pues a ganar 4 de 7, como se da el caso en el básquetbol, en el hockey, en el béisbol. Entonces, esas 2 palabras son juego 7, porque se define todo, absolutamente todo, en un solo partido. Y el día de ayer, Detroit, que fue el mejor equipo dentro de la Conferencia del Este, venía de atrás en contra de Orlando, que se había calificado en la siembra para ser el número 8. Y Detroit finalmente tiene 40 puntos en el segundo cuarto, se lleva la victoria 116-94, y se repuntan para llevarse la victoria en la serie. 32 puntos de Kate Cunningham el día de ayer, 30 más de Tobias Harris, y con ello nulificaron los 38 de Pablo Banquero, que es el mejor jugador de Orlando, y entonces Detroit avanza a las semifinales de conferencia. Y también hubo juego 7 en la serie entre Cleveland y Toronto, que por cierto el partido 6 lo gana Toronto con un tiro de 3 de RJ Barrett, cuando el reloj en tiempo ese estaba llegando ya al final. Perdía Toronto por 1. Barrett saca su disparo, el balón hace contacto con el aro, se eleva el balón, o sea, unos 3-4 metros, y finalmente ingresa al aro para la victoria del equipo de Toronto. Pero ayer no contaron con esa fortuna. Jarrett Allen empata su marca de postemporada con 22 puntos, tiene 19 rebotes, y así inclusive desapareció una ventaja de 10 puntos que iban a tener los Raptors en el segundo cuarto para la victoria del equipo de Cleveland por 114-102. Y entonces las semifinales inician el día de hoy en estas largas, muy largas series de postemporada dentro de la NBA, porque primero viene el play-in y después la primera ronda de cada una de las conferencias, pero ya estamos en las semifinales de conferencia. Y entonces hoy a las 6 de la tarde estará jugando los Knicks en contra de Filadelfia, los 76 de Filadelfia, que eliminaron a los Celtics de Boston, que tenían ventaja de 3-1, pero bueno, Filadelfia avanza a la semifinal de conferencia, y mañana es la otra, Detroit en contra de Cleveland. Y en el oeste, hoy a las 7:30 de la noche, San Antonio, el equipo de Víctor Wembanyama, están enfrentando a Minnesota, que aparentemente sí van a poder contar con su mejor jugador Anthony Edwards en el día de hoy, después de una lesión en el tobillo, y el día de mañana se pone en marcha la serie de Oklahoma City, el mejor equipo del básquetbol, que busca el bicampeonato, pero que va en contra de los Lakers de Los Ángeles.
13: Oye, lo de San Antonio, tengo un amigo que vive en San Antonio, me platicaba que lo del francés es una locura en San Antonio, ¿eh? Que es una locura, que es el gran ídolo del equipo ahorita.
12: Además es un jugador, vamos, muy joven, pero que ya venía de 2-3 años como profesional en Europa. Y pues esos jugadores ya están muy sazonados.
13: No, muy bueno.
12: Y sí, el primer año pues sí se le veía un poquito la novatez a Wembanyama. El año pasado tuvo un problema de un coágulo, pero pues ahora ha estado de manera realmente impresionante.
13: ¿Quién es tu gallo? ¿Con quién vas tú?
12: Yo voy con Oklahoma City para
13: Oklahoma,
12: ser campeón.
13: Oklahoma, para campeón.
12: Sí.
13: Yo voy con los Lakers, pero no van a ganar.
12: Es que van contra Oklahoma City, está complicado. Luka Doncic no se sabe cuándo estaría para jugar esa serie semifinal, aunque ya tienen de regreso a Austin Reeves. Y bueno, dentro de el tenis, Jannik Sinner, el italiano, gana por primera vez el torneo de Madrid, se impone al alemán Alexander Zverev fácilmente 6-1, 6-2. Y cosas interesantes de Sinner, porque no nada más ha ganado su partido número 23 de manera consecutiva en lo que va de esta temporada del 2026, también es el primero en ganar 5 torneos Masters 1000 de manera consecutiva, y solamente le falta el torneo de Roma para ganar los 9 torneos del serial. El único que lo hizo anteriormente fue Novak Djokovic, pero bueno, Sinner. Y esto, pues sé, Raúl Eduardo, que a ti te gusta, te interesa, está convertido en un súper jugador.
14: Súper, Enrique. Digo, es mejor jugador que Alexander Zverev, sin duda, pero el domingo, pero ayer no, demasiada diferencia entre uno y otro, un muy mal partido de Zverev, y tanto es así que después pidió disculpas, cuando acabó el partido le pidió disculpas a la afición del espectáculo que había brindado y la poca resistencia que opuso contra Sinner, que sí es mejor tenista, sin duda. Y para complementar el dato que habías dado, que el único torneo que le falta ganar es el de Roma, ponle ahí Roland Garros, que tampoco lo ha ganado, y son los dos siguientes, Roma y Roland Garros. Si gana esos dos torneos, habrá ganado todos los torneos en el circuito, Jannik Sinner.
12: Sí, efectivamente, y también habrá que ver cómo está Carlos Alcaraz, que bueno, no ha podido jugar esta parte de la temporada por una lesión en una muñeca, entonces se podría abrir el camino todavía más para Jannik Sinner. Y bueno, por último, mencionar acerca de la pretemporada de la NFL, que los empacadores de Green Bay ya tienen mariscal de campo suplente, tenían a Malik Willis, pero este ya se fue a jugar con los Delfines de Miami para ser su mariscal de campo titular, y trajeron entonces a Tyrod Taylor, que es un mariscal de campo que tiene experiencia, son 100 juegos en la NFL, 15 temporadas. Más recientemente estuvo con los Jets el año anterior, con quienes abrió 4 partidos. Estuvo mucho tiempo con los Bills de Buffalo, con ellos fueron 43 juegos entre 2015 y 2017. Básicamente fue el antecesor de Josh Allen con los Bills de Buffalo. 29 victorias para Tyrod Taylor, así que él es el suplente ahora con los empacadores de Green Bay. Y ya estuvo Fernando Mendoza en el campo de entrenamiento de los Raiders de Las Vegas. Y fíjate lo que es interesante. Lo primero que lo pusieron a hacer es a recibir balones del centro directamente, porque con Indiana, ahí era formaciones casi siempre escopeta. y entonces pues no está acostumbrado a recibir el balón directamente del centro, y no nada más es eso, sino que también pues tiene que ser 3, 5, 7 pasos. Es una mecánica que tiene que aprender Fernando Mendoza.
13: Son repeticiones que tienen que hacer.
12: Así es.
13: Una pausa, regresamos.
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4: Ulises Lara, vocero de la Fiscalía General de la República, dio a conocer que citarán a testificar al menos a 50 agentes del estado de Chihuahua sobre la presunta presencia de elementos de la CIA en operaciones policiales del estado. Esto tras la muerte de 2 agentes extranjeros el pasado 19 de abril que presuntamente participaron en un operativo en la Sierra de Pinal. El narcotraficante Joaquín El Chapo Guzmán, quien se encuentra recluido en una prisión de máxima seguridad en Colorado, Estados Unidos, envió una carta a la Corte Federal del Distrito Este de Nueva York, en la cual pide ser extraditado a México, además de recibir trato igualitario y que se respeten sus derechos. El presidente estadounidense Donald Trump amagó una vez más con borrar de la faz de la tierra a Irán si ataca barcos estadounidenses en el Estrecho de Hormuz o en el Golfo Pérsico. Informó Itzel Vanegas. 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
5: Culminó la actividad de los cuartos de final de la Liga MX Femenil con la sorpresiva victoria de Toluca 2-1 en el Volcán Universitario para eliminar a las campeonas Tigres por marcador global de 4-2, siendo la primera vez en la historia que el equipo mexiquense avanza a las semifinales. Escuchamos al estratega de Toluca Femenil, Patriz Lar.
6: Eres muy orgulloso de hacer la historia del club una vez más, que tiene que agradecer todas y que es un trabajo también de todo el club, de los fans que vienen a los partidos, y que es fuerte porque confirmaron con la primera victoria a nuestro estadio y aquí también una vez más, y que hace mucho tiempo, al principio de la temporada, tal vez no hubiera pensado que sería posible. Entonces es muy fuerte hoy, la verdad.
5: Las Águilas del América derrotaron a Juárez 3-2 en el Ciudad de los Deportes y avanzan con marcador global de 4-3. Rayadas de Monterrey goleó en la Sultana del Norte 4-0 a Cruz Azul para avanzar por marcador global de 5-1. Y las Tuzas de Pachuca derrotaron a Chivas en el Estadio Hidalgo por marcador de 2-0 para avanzar con marcador global de 3-2. De esta manera quedan definidas las semifinales de la Liga MX Femenil. Las superlíderes Águilas del América enfrentarán a Toluca y Rayadas de Monterrey se enfrentarán con las Tuzas de Pachuca.
7: Bueno, pues una muy mala noticia el día de hoy para la gente que seguía el boxeo con Eduardo Lamazón, extraordinario comentarista de boxeo. y Eduardo Lamazón desafortunadamente ha fallecido el día de hoy. Yo tuve la fortuna de trabajar con él cuando yo estaba en Televisa, que hacíamos el programa de La Jugada al inicio. Él era el comentarista de boxeo del programa, trabajó ahí en Televisa, luego se fue a Azteca y fue fundamental en el crecimiento del boxeo en Azteca, pero fue secretario del señor Sulaimán mucho tiempo, su mano derecha, ¿eh?
8: Sí, desde luego, muchos años con José Sulaimán, uno de los hombres que más conocían de boxeo en nuestro país. Y pues una gran identidad, ¿no? Sí. Además de pues haber adoptado México como su país de residencia, un hombre que se le va a extrañar, siempre muy correcto, muy elegante.
7: Sí, cómo no. Nuestro más sincero pésame para sus familiares, para sus amigos, para sus compañeros que convivieron con ellos tanto tiempo ahí en la televisión, en Azteca. Descanse en paz, Eduardo Lamazón. Bueno, pues vámonos ahora con Dani Gironès, que nos tiene información de la Champions.
9: Un saludo, Raúl, compañeros de la Fórmula E. Mañana se empieza a decidir esos dos puestos para la gran final de la Champions. Primera semifinal entre Arsenal y Atlético de Madrid, con ese 1-1 del partido de ida. Todo abierto. Hoy hemos tenido rueda de prensa previa con el Cholo Simeone.
10: Por más que le demos vuelta a nosotros los entrenadores, está claro que el fútbol pasa por los jugadores y nosotros necesitamos gestionar de la mejor manera sus emociones para que lleguen de la mejor manera al juego. Después podemos darle vuelta que esta idea, esta otra idea, y el partido cambia apenas empieza. Entonces creo que la experiencia y el tiempo te da más calma, que no es pasividad, pero sí es calma. Y obviamente la paz para enfrentar un partido como el que vamos a enfrentar mañana. No, yo lo que noto es que ustedes siempre buscan, obviamente, algún título, alguna frase que salga de lo cotidiano ante una semifinal. Y la realidad es que tanto los futbolistas como los entrenadores queremos que el partido empiece y se juegue. Porque no pasa más que un partido de fútbol. Que el que jugará mejor tendrá más posibilidades de ganar. Y en ese espacio, cada uno con sus armas, nos manejamos. Y obviamente nosotros intentamos potenciar la nuestra y seguramente el entrenador del Arsenal intentará potenciar las que tienen ellos.
9: Hemos visto a Mikel Arteta pensativo y muy tranquilo y viendo si puede soñar con su primera gran final.
11: No, o sea, habrá que verlo porque como no sé lo que has planteado, no estoy ahí. Creo que tienen la capacidad de hacer muchísimas cosas muy bien, la razón por la que están aquí. Habrá momentos para todo, me imagino, en el partido, como luego en el partido de Madrid, y nada, cada uno al partido que le interese más y a ver quién es mejor. Un sueño para nosotros, tener la posibilidad mañana de pasar a una final de Champions delante de nuestra gente, una cosa que no hemos vivido desde hace tantísimos años, algo especial y con muchas ganas de vivirlo. Bueno, hicimos un análisis del partido muy claro, sobre todo sobre los momentos que vivimos y sobre todo nos hemos enfocado en el partido que queremos para mañana, cuáles son nuestras armas y cómo llevarlo ahí.
9: Mañana el árbitro no gusta a los colchoneros, que nunca han podido ganar con el alemán Daniel Siebert. Los del Arsenal no opinan. Desde Europa, Daniel Gironès.
7: Gracias, Dani. Qué buen partido mañana, Raúl Eduardo, ¿eh?
12: Juegazo, Raúl. El Arsenal, que viene motivado después de haber ganado el fin de semana al Fulham 3-0, de que empató el City, el líder, y ante su gente, como lo dice Mikel Arteta, buscar la final, que no llegan desde 2005, 2006, me parece, aquel equipo donde estaba Thierry Henry, pero es una gran oportunidad para el Arsenal. Caray, a mí lo que no me gusta, no sé qué opinen ustedes, es el verso que maneja el Cholo Simeone, como que va tendiendo la cama, ¿no? Y todo se lo pone a los jugadores. Y al final, pues, ¿cuánto tiempo lleva Simeone buscando y manejando de la manera que lo hace y los planteamientos que lo hace? Y si nos ponemos a ver estadísticas, tiene por ahí un par de ligas en España muy meritorias, pero ¿cuántas veces se ha quedado fuera por manejar los partidos o por jugar los partidos como los juega, ¿no?
7: Ya está abriendo el paraguas, es una realidad el Cholo Simeone. Oye, aquel Arsenal era dirigido por el francés
12: Arsène Wenger.
7: Por sí, ¿verdad? Era qué bien, sí. Jugaba el fútbol ese equipo, ¿eh?
12: Sí, correcto, Raúl, era muy muy buen equipo. Ese equipo ganó la Premier unos años antes, invicto, fue campeón invicto, aquel Arsenal, y después llegó a la final de la Champions contra el Barcelona, aquel Barcelona de Ronaldinho, y donde estaba, por supuesto, Rafa Márquez. Va a ser muy buen partido mañana en Londres. Creo que sí habría que marcar un poquito favorito al Arsenal, pero vamos a ver qué dice el fútbol.
7: Bueno, ¿a ti quién te gusta más, Enrique, para mañana?
8: A mí me gusta el Bayern.
7: El Bayern,
8: vamos a ver si es que son capaces
7: de... ¿Y del Arsenal vuelta y el Madrid?
8: Me gusta... No, pues el Arsenal.
7: El Arsenal.
8: Sí.
7: Pues mira, 2005 que no logran meterse a una final de Champions, y es un equipo que tradicionalmente se caracterizaba, por eso le gustaba a la gente, por la manera de jugar al fútbol. Jugaba siempre muy bien al fútbol, pero pues no llegaban los títulos. Ahí jugó en el Arsenal, jugó Carlos Vela, ¿no?
12: Correcto.
8: Sí, ¿verdad? Sí, sí, sí, sí,
7: sí. Sí. Hay un gol que metió Carlos Vela siendo muy joven con el Arsenal, pero golazo. Bueno, pues ahí está la Champions. Hay Champions y hay Concachampions esta semana. Está buena la semanita.
8: Pues sí, vamos a ver Tigres si es capaz de mantener la ventaja en contra de Nashville. Tigres que viene a casa, y en el caso de Toluca, pues a ver si es que es capaz de dar la vuelta al LAFC.
7: Sí, yo pienso que tienen chance los dos equipos mexicanos, y me baso en una cosa: Tigres va ganando y es un equipo con mucho oficio, y del otro lado Toluca tiene un aliado muy importante, la altura, porque el equipo de Los Ángeles viene de nivel del mar, y la cancha de Toluca es la cancha más alta de la República Mexicana, y por ahí del minuto 50-60 te empieza a pegar la altura. A favor de Los Ángeles es que se juegue en la noche, porque si jugaran en el día, y sería terrible para el equipo de Los Ángeles, ¿no?
8: Sí, aún así me parece que Tigres puede.
7: Sí, yo creo que...
8: Y vamos a ver qué pasa con Toluca.
7: Solamente ha habido un campeón de CONCACAF, de la MLS, que fue el equipo de Seattle, que echó fuera a los Pumas. Es el único, creo que desde 2005, que ganó el Saprissa hasta la fecha, solo mexicanos, y ese donde perdió Pumas en Seattle la final. En fin, hay mucho, mucho para esta semana. Para cerrar, vamos a tener algo muy, muy, muy especial, porque, bueno.
2: Para cerrar.
7: Bueno, tienen a un niño ahí que le preguntan, ¿quiere ser cristiano? Le pregunta el pastor, el sacerdote, no sé.
13: Ryan, ¿quieres ser cristiano? ¿No?
7: Sí.
13: Messi.
7: Le pregunta, ¿quiere ser cristiano? Y el niño calladito, dice no. Dice, ¿no quiere ser cristiano? No, Messi. Es mi padre doblado de risa porque
13: sí.
7: No quiero ser cristiano. Quiero ser Messi, dice.
8: Y ya hay la voz de la mamá cuando le pregunta el padre, ¿quiere ser cristiano? Y la mamá se oye, ¿no? Sí.
7: Sí. La mamá preocupada, ¿no? Está buenísimo esto. Buenísimo. Pues mira, Cristiano y Messi se despiden de los grandes eventos en esta Copa del Mundo, ¿eh?
8: Sí, se van los dos y vamos a ver quién llega más lejos, ¿no?
7: Pero difícil que vuelva a haber dos figuras como estas al mismo tiempo, ¿no? Porque Pelé estaba solo, Maradona estaba solo, Messi y Cristiano, Cruyff no estaba solo ya, pero Messi y Cristiano juntos es muy complicado, ¿no?
8: Sí, porque esa época que mencionas de Cruyff estaba que si Beckenbauer, un poquito más adelante Platini.
7: Pero bueno, vamos a ver qué sucede en el futuro. Con esto nos vamos. Y no se vaya porque viene Pepe Car.

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0: 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Explorando la naturaleza.
3: El Amazonas es la selva tropical más grande del mundo y una pieza clave en la regulación del clima global. Extendiéndose por 9 países, alberga una biodiversidad inigualable, con miles de especies de plantas y animales aún por descubrir. Actúa como un gigantesco sumidero de carbono, absorbiendo toneladas de dióxido de carbono. Sin embargo, enfrenta amenazas críticas debido a la deforestación y la minería ilegal, poniendo en riesgo el equilibrio del planeta.
0: Cuida lo que comes.
4: La soya es un alimento versátil. A partir del frijol de soya se obtiene la soya texturizada, tofu, bebida de soya, entre otros alimentos. Contiene 9 aminoácidos esenciales como la lisina y la metionina. Aporta omega 3 y 6, así como vitamina K1 y vitamina E. Esta leguminosa tiene una gran concentración de isoflavonas, mismas que benefician la salud cardiovascular. También ayuda a disminuir los niveles de colesterol.
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4: El sonido de un estornudo puede viajar a más de 160 kilómetros por hora. Una fuerza sorprendente.
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4: Los pulpos tienen 3 corazones y su sangre es de color azul debido a una proteína rica en cobre vital.
0: Caminando por México.
4: Una de las pirámides más conocidas en la Ciudad de México es la de Ejecatl, dios del viento de los mexicas. Se trata de una pirámide circular ubicada en plena estación del Metro Pino Suárez. Se descubrió en 1968 en medio de la construcción de la línea 2 del metro. Se cree que la pirámide de Ejecatl pertenecía a un centro ceremonial que abarcaba lo que hoy es la avenida Isasaga hasta el Templo Mayor.
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9: ¿Qué tal? ¿Cómo le va? Son las 6 de la tarde, la hora de las noticias, la hora de la verdad expuesta a través de Grupo Fórmula, radio, televisión, internet y todas las plataformas, YouTube, desde luego. Hoy es lunes 4 de mayo. Oscar, ¿cómo te va? Muy buena tarde.
10: Muy buenas tardes, Pepe. Hoy es un día importantísimo. Es una tontería y sin embargo es una celebración mundial. Hoy es el Día Internacional de Star Wars, una de las franquicias más exitosas, que no la más exitosa. 70 mil millones de dólares ha recaudado entre películas, juguetes y todo lo que te quieras imaginar, y no es la más exitosa. Y es tan importante esta fecha que se traen un agarrón hasta el presidente y el expresidente de Estados Unidos, Donald Trump y Barack Obama. Donald Trump publicó esta imagen que vemos en la señal de televisión y de YouTube con la frase: en una galaxia que exige fortaleza, Estados Unidos está listo. Sale caracterizado como el Mandalorian con Grogu. Mientras, Barack Obama utilizó esta conmemoración para promocionar su museo-biblioteca acompañado de Mark Hamill, el famosísimo Luke Skywalker de Star Wars. Entonces, pues hoy es el Día Internacional de Star Wars. Nosotros estamos abriendo la conversación, recibimos sus comentarios a través del WhatsApp 55 48 48 03 94, en la señal en vivo de YouTube. Ahí desde luego nos escuchamos y debatimos. Ya está arriba la encuesta. Claudia Sheinbaum habló con Andrés Manuel López Obrador, ¿sí o no? Participe, únicamente se puede votar vía YouTube.
9: Muy bien, pues tenemos ya el planteamiento original para lanzarnos en doble sentido con el noticiario, con lo más importante en la noticia. El gobierno federal nunca sospechó de Rubén Rocha Moya, el